0: Soccer por Santiago Montiel. Por otra parte, el Club Olimpia vuelve a la carga por el goleador del rojo, Gabriel Ábalos.
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0: Y así hemos llegado al final de este viernes, de este fin de semana, donde mañana tendremos el partido frente a Suiza, ¿eh? Transmisión desde tempranito con Gentili, Pazman, Balazone, con toda Gentili, Pazman, Balazone, López, todos los que van a ir interviniendo durante el día en la transmisión, con todo el equipo en Kansas, repartido en todo Estados Unidos para ir haciendo el aguante en las previas, durante y en el final también. Vamos a estar en contacto permanentemente y ya vamos a iniciar nuestro pase, pasada las 2 minutos de las 9 de la noche, con unos remolones Nacho Boano, con un remolón Pipi Novelo, con los remolones que van.
1: ¿Cómo
0: llegando.
1: Remolón?
0: Y claro, si son
1: mentira,
0: 3.
1: Ah, mentira, de verdad, de verdad.
0: 21-03,
1: no,
0: ¿qué tal?
1: Nos colgamos en el camino, estamos bajando y 53, y nos colgamos en el camino hablando de una intimidad que no podíamos develar, por supuesto, y por eso venimos a esta hora. No, 10 minutos no.
0: Y como si eran y 53 y llegaron y 3, si Pitágoras no estaba borracho cuando inventó las cuentas, son 10 minutos.
1: Bueno, pasaron cosas.
0: Bueno, veo que delicadísima, gravísima.
1: Bueno, intimidad, Marcelo, qué sé yo, a veces uno.
2: Hoy un relato vibrante, muy buen relato del señor Pipi Novelo, muy
3: ¿sí?
2: buen relato.
3: Gracias, Leo, gracias.
2: Muy buen relato.
0: Por lo Francia que veo, tiene escondido algo debajo
2: con
0: del buzo, ¿no?
2: De España, está un poco caliente, Pipi.
3: ¿Quién es que pierda?
0: Escuchame una cosa, veo que Pipi entró, por lo que vi, con una bolsa de caramelos, ¿no? Debajo del buzo, por lo que vi. Trate de no sacarse el buzo, Pipi, ¿eh? No, porque ya sabe, ayer lo imitó, le empató 1-1 Nacho, ¿eh?
2: Ah, quedó en Tarlipe, quedó totalmente.
3: A ver que levanté. Bueno, pues
0: chau, majo, chau.
3: Fuimos a hacer chapa y pintura y algunas cuestiones del motor que hay que corregir.
0: Bueno, me hace reír Pipi, siempre saca un conejo negro de la galera. No, blanco. Un conejo saca, Pipino. Pipinio. Pero bueno, sí, seguimos la transmisión de Radio La Red aquí de Estados Unidos.
2: Sí, porque Pipi estaba un poco exaltado. Se ve que lo molestan al señor Pipi, le molestan los amigos españoles que están un poco
3: anti-argentinos.
2: Están un poco anti-argentinos.
3: Le molesta todo lo que... Todo por Messi. O sea, todo nace por Madrid, Barcelona y Messi.
2: Claro.
3: Y a partir de ahí...
2: Ellos son como... hacen como un periodismo... militante en lo que tiene que ver con el fútbol.
3: Se plantó Pedregol, está a favor.
2: Pedregol se plantó porque vio que los números los argentinos le estaban pegándole mucho.
0: Totalmente.
2: Y entonces, bueno, pero hay que ser. Yo creo que España es una gran selección y que ganó bien hoy, ¿no? Mereció ganar
3: sí,
2: el partido.
3: Sí, no viene jugando. Yo eso sí lo discuto porque no viene jugando bien, le alcanza para
0: entonces
3: ganar.
0: Le vas a pegar a Yamal, que dijo las dos mejores selecciones, la de España y la de.
3: No, yo digo por el juego. Yo creo que salvo Rodri, hoy para mí fue de lo que viene siendo Yamal el mejor partido de Yamal, pero igual no está en su esplendor.
2: No está lo que pensamos que iba a estar.
3: No le han pateado mucho. La verdad, muchos
2: raro,
3: hablan del arquero que no es bueno. No, la verdad,
2: no le
3: sabemos,
2: hacen goles, pero no es bueno.
3: No lo sabemos, porque no le patean. Hoy dudaron en algún momento los centrales. Quiere decir que si le meten a alguien ahí molesta. Pero bueno, le alcanzó otra vez para ganar. Otra vez Merino entró, ping, iban a la largue y lo terminó ganando. Con una selección que la verdad, tenés que tener mala suerte que se te lesione el arquero. Que encima
0: no,
3: un arquero
0: pero Pipi.
3: Pues si vos me decís que es otro.
0: No, pero Pipi, te perdiste la declaración de Courtois. Tenel ahí está cortada y Courtois dice que él no estaba para salir, que él lo que pasa es que el técnico quería sacar largo, pegar pelotazos
4: y no estaba para patear él.
0: Que él no estaba para patear, pero que él pidió que quería estar con
3: ahora,
1: Courtois.
4: Ahora
0: sí, Germán,
1: encima después corrió el cuerpo.
4: De las 4 selecciones candidatas que llevaban como máximo candidato al mundial, que son España, Francia,
0: Argentina,
4: Inglaterra.
0: Brasil sí. No.
4: Para mí Brasil por debajo.
0: Y venía mal, es verdad.
2: No,
0: pero
2: yo Brasil nunca lo descarto. Yo Brasil la verdad que no lo descartaba.
4: ¿Quién es la que menos mostró?
0: ¿Francia mostró?
3: Para mí España.
0: ¿España?
4: ¿Para vos España mostró menos que Argentina y menos que Inglaterra?
0: Sí, claro.
3: Tiene 10 goles España
0: en
3: el Mundial.
0: Sí, pero Inglaterra ganó un equipo, le ganó a México.
2: No, Inglaterra con México es un partido muy bueno.
0: Lo llevaron a las 12 del mediodía.
3: Con Croacia fue bueno.
0: Pero Inglaterra, perdón, muchachos, nosotros, pues no lo queremos los ingleses, pero Inglaterra jugó y mostró, dio una demostración de carácter contra
2: total,
0: México.
2: Total.
0: Mirá que México venía embalado.
2: Y empujado
0: con todos ahí,
2: México, que jugó bien y que tenía buen equipo y empujado con el árbitro.
3: Sí,
2: ¿no?
3: Y lo aguantó con 10, y le echaron uno y le aguantaron a Rice al minuto. alguna faltita sabiendo cómo estaba el clima. eran visitantes.
2: Muy visitantes.
3: Fue una de las pocas selecciones que fue visitante en el Mundial.
2: Sí, sí.
3: Y lo sacó para adelante.
2: No, y yo creo que Argentina, para mí, ha mostrado más que España.
3: Sí, hizo 3 goles casi todos los partidos. España hizo 10 goles en 6 partidos. 10 goles en 6 partidos. Le cuesta,
4: le hicieron uno,
3: le cuesta.
4: También, Le hicieron uno solo hoy recién. Y hay un dato muy particular que leía un colega de España. Hoy Unai Simón se superó a Senga como el arquero con más minutos invicto en una Copa del Mundo.
3: Sí, pero no, con trampa. Superó a Senga contando el Mundial pasado.
4: Claro, exacto.
3: Pero en el mismo Mundial, Senga le hizo el gol en el 6º partido, en el 2º tiempo.
4: Exacto. Bueno, ¿quién le hizo el gol a Senga? ¿Te acordás vos?
3: Canigia.
4: ¿Dónde jugaba Canigia?
3: En Atalanta.
4: ¿Y quién le hizo el gol a Unai
3: Simón? ¿Dónde juega? Los dos son rubios, naturales. Y los dos de cabeza. ¿Qué más?
0: Atento, aquel se ríe. Aquel se ríe. Hay dos frases, ¿eh? La que él se ríe y bueno.
4: Queremos darle la buena noticia a nuestros compañeros que apareció la valija de Fabián Marino después de mucho tiempo, gracias a Dios.
3: Menos mal que era Antonini.
0: No. No sé, yo no me
4: no la abrimos por la duda.
0: Nosotros no la abrimos, escuchábamos un tic-tac, pero acá es peligroso abrir con...
2: No se abre nada.
0: Totalmente. No, nosotros no sabemos nada.
2: Además estamos bien así, Marcelo.
0: Pipinio, mucho XS, mucho XS en esa valija, o sea que Marino. No le podemos robar nada a Marino,
3: no, tremendo.
0: Todo XS.
3: Qué envidia, Marino, ¿no?
0: Sí.
3: Adelgaza cada vez que viaja, es increíble.
0: Pipi, y pensar que vos eras así, Pipi, ¿eh?
3: Sí, le voy a tener que donar todas las que me quedaron a mí.
4: Pipi viene con el carrión.
3: No, tremendo. Qué bárbaro. No, otras
2: bien,
3: épocas.
2: Pipi, estás bien, Pipi.
3: Estoy mejor que el Gordo Porcel, por ejemplo.
0: No, bueno, escúchame. Bueno, ¿por dónde van a transcurrir el programa, muchachos?
1: Bueno, a la espera de la palabra de Scaloni, lo que...
0: Ah, lo agarran 22-15,
1: claro,
0: ¿eh? Ahorita lo agarran, ¿eh?
1: Lo que vaya a decir Scaloni, volver a escuchar a Cuti, a todos los jugadores que hablaron.
0: Sí, Medina y Lisandro Martínez.
1: Volver, para mí Francia tiene más que España. Francia tiene más que España, para mí claramente.
0: Sí. Sí,
1: ahora son, pero si España, hay alguien...
2: Es un partido bravo, ¿eh?
1: Si hay alguien... A ver, y siempre nosotros, a ver... tratando de jugar a la ilusión de poder pasar mañana y ver el día... Ya si se pasa mañana, pará, yo quiero decirlo ahora. Si se pasa mañana, es un mundialazo de Argentina ya, ¿eh? Es un mundialazo de Argentina ya, ¿eh?
2: Yo quisiera saber qué piensa Marcelo.
0: ¿Me dejan saludar a Hugo Roberto? ¿Me dejan saludar a las 8:10 para nosotros? 7:10 para él. Y 9:10 en Buenos Aires, porque estamos con los 3 usos horarios. Claro, estamos triangulando Kansas con 2 menos que Buenos Aires, Miami con 1 menos que Buenos Aires, y obviamente, si Pitágoras no estaba escabiado, 2 más para Buenos Aires y le restamos 2. Huguito, ¿cómo estás?
5: Marcelo, ¿cómo estamos? ¿Todo bien?
0: Uy, qué bien te escucho.
5: Sí, pero muchos problemas para conectarme, ¿eh? Poca ayuda de Marino, poca ayuda, muchos problemas para conectarme, mucha dificultad. Estoy solo acá, amigos,
0: Bueno, nosotros lo que hacemos es bancarte, Huguito.
5: Vos me escuchás bien, pero estoy por teléfono. Estoy por línea de emergencia.
4: 5/5
5: Estoy
4: plus.
5: Estoy haciendo radio con 12 carbadientes,
0: Bueno, escúchame. Nosotros tuvimos a los jugadores. Vos vas a tener a Scaloni en vivo, donde alguna pista puede ya dar del equipo, más allá que es lo que venimos conversando, y últimamente no está sorprendiendo Scaloni, pero ya entramos en las últimas 24 horas,
5: Sí, totalmente. Marcelo, yo creo, hoy vi a España, charlábamos con Pipi en la previa, preparando un programa fuerte que tenemos, porque vamos a hablar mucho de España y Francia. Yo creo que nos subestiman, yo creo que subestiman el corazón de un campeón, están relativizando lo que la Argentina produjo en este Mundial, y está bien que eso suceda, porque me parece que es muy argentino y le encanta al futbolero

0: 50 minutos a Scaloni en conferencia en pleno programa tuyo.
1: Sí. Por supuesto, Marcelo, por supuesto. Bueno, a descansar, ¿eh? ¿Cómo anda Miami? ¿Todo bien?
0: Bien, todo tranquilo, mucho movimiento. No hemos visto ingleses para el partido de mañana, pero por ahí creo que los ingleses van más para Sowich que para esta zona donde estamos nosotros, donde has estado vos también. Y viendo esta parte, mucha gente que está viajando en vuelos privados porque ya no hay vuelos. Los vuelos costaban $1.800 los últimos que se consiguieron por línea para irse de Miami, mucho de Buenos Aires también. Hay unos charters que está sacando también distintas compañías para llegar el día del partido y retornar rápidamente. Así que, bueno, siguiendo las alternativas, sumándonos también a la transmisión mañana permanentemente para dar apoyatura. Así que estaremos en contacto permanente, querido Hugo.
1: Abrazo, Marcelo. Abrazo, nos
0: Abrazo, Huguito.
1: seguimos.
0: Dale, buen programa. Seguimos escuchando.
1: Dale.
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0: Arrancamos un nuevo Fútbol 910 en la previa de un partidazo que es la Argentina y Suiza, en la previa de los cuartos de final de este Mundial cada vez más apasionante, que tiene de la semifinal que debía tener, que es la de Francia y España. Le quiero preguntar a los oyentes, antes de saludar a mis compañeros en Buenos Aires que me hacen el aguante, que los van a morir, a Pipi, a Nacho y a Augusto César. ¿Cómo les va, chicos?
1: Hola, Hugo, buenas noches.
2: ¿Cómo andás? Buenas noches.
0: Todo bien, todo bien. Bueno, hemos visto a España. Quiero preguntarle al oyente, al 11, 23, 24, 22, 22, ¿a quién le temen más? ¿A Francia o a España en una final? ¿Quién mete más miedo? ¿El equipo de Deschamps o el equipo de Luis de la Fuente? Lo que vimos hoy de una España, Pipi, hemos charlado en la previa, que a mí me parece que ganó bien, por supuesto, que tiene buenas intenciones, que hoy sorprendió su entrenador sacando a Pedri para poner a Fabián Ruiz, pero a mí me parece que España todavía no termina de encumbrarse como un equipo avasallante, ¿no? Como un equipo que atormente. ¿Cómo lo ven ustedes?
1: Bueno, algo habíamos hablado en lo previo. Yo todavía no vi a la España de la que me hablaron o que veíamos cuando jugaba la Eurocopa o la Copa de las Naciones o el Torneo de las Naciones. Pero le está alcanzando con eso para ganar y eso también es preocupante porque cuando se te despierta Merino, la verdad, entra el otro día faltando 5 minutos, ping, hace un gol. Entra hoy otra vez, supuestamente para largue, ping, hace un gol. Y sabés lo que te lleva y tenés que estar atento hasta el último segundo. Eso es lo que tiene España. Ahora, sí lo ve a Bélgica, que con

0: Luquito atacándolo, le generó muchas dudas. Es más, después del empate, estaba para meterle la piña que lo deje en la lona. Se pudo reponer, fueron al descanso, pero yo también veo que no tiene un gran banco. De hecho, Oyarzábal, Mikel Oyarzábal, el hombre del Real Sociedad, no lo quiere la gente. Y no tiene un 9 como tenía en otras épocas con Moriente, con Villa, con Raúl. Hoy no tiene ese 9. Hoy es voluntades, apariciones esporádicas, un ratito Dani Olmo, un ratito... Bueno, yo creo que el más parejo del Mundial en España fue Rodri, que es el termómetro, que hoy le hizo un muy buen trabajo Bélgica porque lo rodeó con De Ketelaere y si no se le metía De Bruyne. Y no lo se han jugado un toque. No podía pensar, no jugaba cómodo como hacía Busquets con la cabeza levantada. Quizás también toma nota en esta escalón y dicen, che, si le tapamos el 5, tenemos chance. Ahora, de los dos para mí está mejor Francia. De los dos para mí Francia, sí. Si se da lo lógico, debería ganar tranquilo, digo, ¿eh? No solo 1-0.
1: Sí, la respuesta a quién mete más miedo, para mí hubo Francia. 70-30, tipo con el Fernando. Hacemos un Fernando. España sí también. Lo que me parece real es cuando fue a buscar el gol lo encontró. Al menos con Portugal y hoy. Coincidió el momento de dominio de España del juego. Se había puesto el culito entre los zagueros ya Bélgica. Y en ese irlo a buscar, España fue más que Bélgica. Después, claro, Bélgica se tiene que ir a parar adelante. España decide defender lo que había conseguido. Y bueno, en ese ida y vuelta, como dice Scaloni, siempre hay un momento del partido donde perdés la pelota. Pero para mí, hoy... A ver, si hay un rival que se la pueda hacer difícil a Francia y dejarlo debilitado, claramente es España.
2: Augusto.
3: Yo creo que estamos en presencia de un equipazo, que es el español. Me parece que te gana siempre. Hoy por algo le metieron su primer gol en contra en la Copa del Mundo. Tengo la sensación de que no es tan vistoso como Francia, pero que mano a mano, sí, uno puede decir Francia es un poco más, o te gusta más Francia. Ahora, hay que ganarle este equipo español, que cuando te domina casi todo el partido, yo no creo que Bélgica, más allá de haberle empatado, alguna vez haya tenido chance en el partido superándolo a España. Y España, cuando vio que el partido podía ir a la larga, el técnico va otra vez, como hizo con Portugal, al banco y tiene soluciones. Tiene a Merino, hoy tenía de vuelta a Ferran, que el otro día entró y dio la asistencia. Yo creo que tiene no solamente un gran equipo, sino un buen banco. Sí. Es una semifinal que podría ser la final tranquilamente por rendimiento las dos selecciones. Ahora, en la previa, y sí, me parece que Francia tiene un poquito más de juego. No sé si de nombres. Yo sigo diciendo desde que arrancaba el Mundial. Me parece que Francia de mitad de cancha para arriba no tiene competencia. Y vamos a ver una semifinal que esperábamos, la otra, ojalá que sea la nuestra con Inglaterra, y estamos hablando de casi un Mundial que lo armábamos antes de que arranque, si queríamos dos semifinales. Pero me parece que España es un equipo que tranquilamente puede ser campeón del mundo como juega.
2: Bueno, ¿quieren escuchar a Lamine Yamal?
1: Sí, claro.
2: A mí me sorprende la declaración de Yamal, ¿eh? Eso es de poco pícaro, de poco astuto en cuanto a las declaraciones, porque vos le estás tocando la cola al león. Nos están tocando la cola.
0: ¡Mejor!
2: Están subestimando el corazón de un campeón del mundo. Vamos a escucharlo a Yamal, y también creo que hay alguna otra declaración de Courtois, porque le preguntaron, más allá de esto que recién me planteaba Marcelo, y Walter me lo daba en producción, de que el arquero de Bélgica dijo que no pidió el cambio, también le preguntan. Y dijo, van a enfrentarse en las semifinales los dos mejores equipos del mundo hoy. 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
4: Bueno, no sabía que iba a ser el lunes, falta poco ya. Nada, con muchas ganas. Yo creo que desde que ha empezado el Mundial todo el mundo esperaba este partido. Tenía muchas ganas de que llegara. Somos para mí las dos mejores selecciones del Mundial. Pero bueno, sin ningún miedo. Yo creo que si alguien puede ir con seguridad contra Francia somos nosotros.
2: Bueno, él dice, somos las mejores dos. Y si alguien puede derribar a Francia, es España. Muchachos, se están olvidando de la selección argentina, sí, que trituró hace 3 años y medio en una final del mundo a Francia.
3: Pero Hugo,
2: se olvidan del baile inolvidable que se comió Francia.
3: Yo no creo que se olviden, Hugo. Hay una corriente en Europa, y después la justificamos o no, ¿eh? Porque según a lo que dijo Courtois y a lo que declararon algunos entrenadores, no ven a la Argentina con chance de ser el campeón del mundo. Ven a un equipo disminuido de lo futbolístico. Nosotros podemos estar más o menos de acuerdo con esa lectura. Pero cuando todos te dicen Francia, España, y te lo ponen a Inglaterra, que puede ser el rival de Argentina en la semifinal si llegan, es porque para ellos hoy la Argentina está en un escalón debajo de todos.
0: ¿Querés escuchar a Courtois lo que dijo?
2: Dale, dale.
0: Dale, escuchemos a Courtois.
5: Preguntarte si ves a España campeona del mundo con lo que queda.
6: Sí, obviamente pueden ganar el Mundial. Yo creo que tienen mucha ilusión, un gran equipo y yo creo que el ganador de ese semifinal será el campeón del mundo.
1: Acá también, Hugo, permitime, yo te digo, a ver, suponiendo siempre estamos en el juego de pasar mañana, Noruega e Inglaterra, esta Noruega con el...
3: ¡Ah, te sale bien!
1: Yo no sé si quiero agarrar a Noruega enojado y con este pibe, con Haaland, prendidísimo fuego.
3: No va a ser fácil para Inglaterra. Pero tampoco.
1: Por eso digo... Esta cuestión de que, bueno, el que gana de España o Francia tiene los boletos comprados. Ojo, que está Argentina y también están Inglaterra y Noruega, ¿eh? Ojo.
2: Sí, yo a Inglaterra y a Noruega, con todo respeto, Nacho, las ubico en otro lugar respecto del costado europeo, ¿no?
1: Sí.
2: Hablo siempre de la llave europea, que son Francia y España. Acá lo que se puede dar con la Argentina, muchachos, es un factor que ellos no contemplan, que es el factor emocional.
1: Sí, claro.
2: Yo digo que bajo presión y con las emociones a flor de piel, la Argentina compite con otros argumentos que Francia y España. No tengo duda de eso. No tengo dudas que para Francia y España, a pesar de los sobrados que parecen o los encumbrados que parecen futbolísticamente, jugar bajo la exigencia de una instancia decisiva representa una limitante en función de la Argentina.
3: Sí, a ver, Argentina dio muestra, sobre todo en el último partido, porque yo creo que contra Egipto jugó aún mejor que contra Cabo Verde, más allá de que perdía 2-0. Argentina demostró que aún perdiendo por 2 goles y a menos de 15 minutos del final, te puede ganar un partido. Y eso no lo demostró ninguna otra selección de estas. Sí, en el carácter, no sé si a mí ver tanta emoción en el Mundial me da un poquito de rechazo. Sí, el carácter de un equipo. Sí, hay lo que te demuestra dentro de la cancha, que no se creen derrotados nunca. Ahora, también es cierto, si uno de estos equipos que nombramos, España, Francia, Inglaterra, Noruega, te saca 2 goles, yo no sé si se lo das vuelta, en 15 minutos. Y ahí también habla de la fortaleza de un equipo que no lo tuvo ni Cabo Verde ni Egipto. Y que sí, el camino de los otros fue bastante más complejo, incluyendo cuartos de final, que el de la Argentina, que mañana tiene, llamémoslo así, a un correcto rival, como Suiza. Que tampoco derrocha fútbol, Ni tampoco son negados. Pero digo, los caminos son distintos para llegar donde están. Y me parece que eso lo tenemos que marcar también en la previa. Porque si se dan las semifinales que creemos, la verdad que de los cuatro, Argentina es el que tuvo el camino más sencillo. Y se le complicó por propias deficiencias. Y esto lo tenemos que tener en cuenta en la previa, que es lo que pueden ver ellos desde allá.
2: Sí, no, yo creo que lo subestiman siempre, Augusto. Yo creo que como no ven la eliminatoria sudamericana, los partidos son por la noche, la madrugada de ellos, ni se enteran que la Argentina, por ejemplo, hace un año bailó a Brasil en una eliminatoria sudamericana. Me parece que nos subestiman porque en verdad no tienen tanto conocimiento del fútbol sudamericano de selecciones.
3: Pero Hugo, no puede ser que... Yo lo de la eliminatoria comparto. Me parece que a nosotros nos gusta mucho más lo de allá que allá lo de acá. Y nosotros estamos pendientes de los partidos en España, en Inglaterra y en Italia, y que ellos allá, la Liga Argentina, que es muy difícil de ver, no les presta atención. Ahora, si ellos tienen como parámetro la Copa del Mundo, los rendimientos en estos partidos, en este mes ya que hay de competencia, puede ser hasta justo que no la den a Argentina como candidata entre los que quedan. Porque en Francia jugó mejor, España jugó mejor, Inglaterra jugó mejor, Marruecos tal vez había jugado mejor, creo que Argentina y Suiza demostraron más o menos lo mismo. Ahora, yo sí comparto que me parece que al no nombrarlo como candidato a Argentina, como hacen ellos, sí hay un rasgo de nosotros somos mejores. ¿Se acuerdan la frase de Mbappé en algún momento contra Sudamérica y demás? Que le terminó costando tan caro en la previa de la final. Y ellos tienen algo de eso. Ahora, si vamos al rendimiento, tienen un poco de razón. Hay selecciones que han jugado bastante mejor que Argentina hasta acá. Ninguna hizo lo que hizo Argentina, ¿eh? Dar vuelta un partido, faltando 15 minutos, perdiendo por 2 goles.
0: Pero la Super España, que me hablas, hizo 10 goles en lo que va al Mundial.
3: Sí, les ganó todos, salvo en el debut. Ganó
0: Argentina
3: todo,
0: también.
3: Y ningún rival lo puso en jaque.
0: Argentina también.
3: No, no, Argentina lo puso en jaque. Cabo Verde y Egipto.
0: A España no le pudo ganar Cabo Verde.
3: Está bien, en el primer partido.
0: Bueno,
3: y Argentina, y, pero y España
0: justifica
3: tuvo...
0: todo.
3: No, no, yo te digo la verdad, porque si no venimos a decir acá, ya está, Argentina es campeón, en la Copa y
0: España,
3: vamos a arrancar el torneo.
0: No le
3: local.
0: Patearon al arco, por eso Simón. Hoy viste lo que hizo Simón, una que salió a cualquier lado y casi
3: a Simón le metieron el primer gol en el Mundial y tenía un récord de imbatibilidad.
0: ¿Cómo puede tener el récord? ¿Porque el arquero figura o porque no te patean nunca?
3: Yo creo que hay de los dos lados. Desde allá nos miran de reojo a nosotros y acá los miramos de reojo
0: a
3: nosotros.
0: Vos, si me vas a elegir a mí hoy, yo prefiero España. Si me
3: sí. Para enfrentar, claramente. Sí,
0: uno de los dos. Y yo no la vi a la España. Capaz que se despierta. Y es la España que viene jugando hace un par de años.
3: Es que si no se despierta, marcha el martes, muchacho,
0: bueno,
3: con Francia.
0: Pero no viene jugando de una manera que decís, che, ojo con España. Francia, vos sabés que atacan los cuatro.
3: Yo te soy sincero.
0: Y es un malón. Lo
1: hasta
0: que
1: acá están todos despiertos. En Francia pareciera que todos los que tenían que dar lo que dan. Lo están dando. Mbappé lo está dando.
0: Y los de afuera están esperando para darlo.
1: Dembélé lo está dando. Barcola lo está dando. Lisset lo está dando. En Argentina, Messi lo está dando. Cuti lo está dando. Me parece que todavía nos falta, y ya lo dijo él, ya tendré mi momento, Dibu Martínez.
3: Bueno, ojalá que no tenga que aparecer.
1: Bueno,
3: porque si tiene que aparecer, quiere decir que seguimos jugando igual de mal.
1: No, bueno, pero espera.
3: O no también.
1: Bueno, pero espera. Mirá, te hago la del tenis. Si mañana ganan Inglaterra y Argentina,
3: sí,
1: las semifinales las van a disputar el 1, el 2, el 3 y el 4 del ranking FIFA.
3: Sí.
1: O sea, esto es como comprarte la entrada para Wimbledon y juegan.
3: Por eso te decía, eran las semis que armábamos todos, claro, en la previa del Mundial. Los cuatro mejores.
1: O sea, los 1, 2, 3 y 4 están jugando. Entonces digo, me parece, digo, no sé si vale la pena hacer la lista de los que deben despertarse. Porque hoy, si bien Lamine Yamal tuvo mucha participación, Hugo, que vos lo viste el partido, vos lo relataste, Pipi, perdió el 80% de las veces que encaró,
0: ¿eh? Sí, sí.
1: O sea,
0: hizo, pero pasa que hoy, a diferencia de lo que venía pasando en el Mundial, hizo dos o tres cositas que decir, si se llega a despertar este muchacho,
1: no, está bien,
0: la puede pasar mal.
1: Pero lo está costando, intentó, el Mundial. Lo intentó, hasta hoy tiene una actuación
3: regular.
0: Sí, regular para
1: regular.
0: Abajo. Para abajo.
1: Ahí casi. En el medio. De Argentina todavía me parece deben despertarse cosas. Sigo insistiendo. Vos, Hugo, cuando decís el despertar de Argentina, ¿los incluís a Juliano, a Barco,
3: bueno,
1: a los
3: pero
1: Palacios?
3: Para que se despierten nos tienen que poner a esos.
2: No. El despertar de Argentina, yo me refiero a un mejor partido de Alexis, un partido más encumbrado de Julián, un partido más encumbrado de Enzo, de los laterales. Hay que elevar niveles. Yo creo que elevando niveles, el equipo puede fluir si el equipo ya tiene el estilo de juego muy arraigado, muy definido, y tiene un comportamiento promedio con este nivel que Paredes y esta compostura que Paredes le da a la mitad de la cancha. Yo creo que no estamos lejos del ideal. No estamos, hay rendimientos que oscilan, que suben y bajan. Pero de subir un poquito más, un punto más, en promedio, ¡epa! Agarrate, ¿eh? Agarrate que la Argentina ha mostrado una fortaleza espiritual y anímica impresionante. Nacho, eso te curte.
1: Sí, claro, claro.
2: En este tipo de competencias, el salir de las situaciones de agobio, el salir de las situaciones límites, de la manera en la que sale la Argentina, te termina curtiendo.
1: Ninguno de los otros equipos candidatos han tenido un partido de las características de tener que regresar al partido.
3: Sí.
1: ¿Sí? Ninguno tuvo que regresar. A ver, después también lo que es cierto es que, juego contra juego, Argentina debió haber dominado antes el partido. me parece. Ya en el primer tiempo, el penal, las dos atajadas del arquero, el cabezazo de McAllister, la pelota que le saca a Julián Álvarez, la pelota que pega en el palo de Messi. Digo, Argentina podía haberlo liquidado antes. Bueno, no importa, no pasó. Tuvimos esta hermosa película. Pero claro, bueno, es el campeón del mundo. El martes fue el partido, el martes peleó Rocky Balboa. El martes fue el campeón del mundo. Muchacho, acá estoy. El mejor libra por libra.
0: Y sí, le diste el último round.
1: Claro, o sea, lo tenía para liquidarte. Y fue para Egipto, Hugo, chico, fue tan grande la oportunidad que no la pudo agarrar. No la pudo abrazar. Porque hasta el minuto 78 era una victoria de los humildes y de los desfavorecidos y de los oprimidos. Y del minuto 80 en adelante se transformó en una conspiración mundial para favorecer a Messi. ¿Viste? Vos decís, bueno, muchachos, pierda, aprendan a perder, viejo. Aprendan a perder.
0: Hugo, tenés al querido Bicho Flota.
2: Sí. 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
2: Bueno, quería hablar con el Bicho Flota, con Rubén Flota, que ha sido un enorme, enorme asistente nuestro en los tiempos donde comentábamos fútbol y nos mostraba cómo hacía la pelota parada del ruso Zielinski a lo largo de tanto tiempo, pero ha trabajado muchísimo tiempo en el fútbol y hoy lo escucho con una sabiduría para entender el juego, para analizarlo, para verlo, producto de alguien que es un maestro de entrenadores. Bicho querido, ¿cómo te va?
8: ¿Qué tal, Hugo? ¿Cómo te va? Saludo a toda la mesa ahí también.
2: Un abrazo grande, Bicho, un abrazo grande. Bueno, ¿qué ves de Francia y qué ves de España en esto del Mundial? ¿A quién hay que temerle un poco más?
8: Y yo creo que, como los partidos que vimos, a Francia, indudablemente. Respeto a los dos equipos, pero la selección francesa me parece que hoy es la mejor que está participando en el Mundial, ¿no? Es muy, muy difícil porque con ese esquema táctico que tiene, que es, si analizamos, un esquema que se dice prácticamente antiguo, porque es un 4-2-4, si lo analizamos bien. Pero es funerario por los jugadores que tiene, ¿no? Creo que es más que España.
2: Es más que España por su poder de ataque. Ahora, Bicho, porque anoche preguntábamos esto, y los oyentes, que son muy futboleros de esta radio, planteaban distintas cuestiones. ¿Cómo se le juega a Francia? ¿Cómo planificás un partido con Francia?
8: Está muy buena la pregunta. A mí que me gusta la parte táctica, que estuve analizando un poco también y pensando, yo no jugaría con línea de 4 con Francia. Yo jugaría con línea de 5. Me anima a jugarte un 5-3-2, te haría la figura táctica que haría yo con Francia. Porque hay que, primero, a Francia lo tenés que controlar. Con este juego tenés que usar la táctica y la estrategia. Entonces, yo primero, a un equipo tan ofensivo y con los jugadores que tienen ataque, lo primero que debo hacerlo es controlarlo. A partir de lo que lo controlo, pienso en atacarlo. Y no tomaría una altura, porque si nosotros analizamos los dos partidos que Francia venía goleando todos los partidos, pero digamos, con Paraguay, que Alfaro, que es un gran entrenador a mi criterio, pero se paró muy atrás, digamos. En un momento fue una línea de 6, ¿sí? Prácticamente. En vez de 5, de 6, 3-1. Y el punta que tenía el chico que juega en Europa, el rubiecito, que no es delantero, es otro volante más, digamos. Entonces, era cuando vos estás tan atrás, lo único que haces es defenderte y no tenés posibilidades de atacar, porque el arco contrario está muy lejos, y más con volante que no tiene de doble. Entonces, si vos ese parado lo haces quizás 10 metros más adelante, creo que hubiese sido muy bueno lo de Paraguay. Pero igual fue exitoso, porque digamos que hay una diferencia de jugadores a mimar, ¿no? Y es la realidad. O sea, la diferencia técnica...
2: ¿Fue el rival?
8: ¿Cómo?
2: Picho, fue Paraguay el rival que más lo hizo jugar mal a Francia, ¿no?
8: Y es correcto. La prueba está que le hizo el gol recién, faltando 15 minutos. No digo que lo desnudó, pero sí que lo controló en gran parte del partido. Ahora, si nosotros vemos la diferencia que hubo, la ayer de Marruecos fue muy pobre, porque no atacó ni defendió, y aparte lo defendió, a Marruecos se sintió impotente de entrada, inferior de entrada a Marruecos, porque primero no fue ni ofensivo ni defensivo. Un equipo muy light, muy libre, muy muy pobre en la parte táctica, me pareció Marruecos. Pero sí muy bien lo de Paraguay. Pero, es muy difícil jugar, contra Francia y hay que pensar mucho y analizar bien el partido.
2: España es un equipo que controla el juego. ¿Te gusta cómo ataca?
8: España controla muy bien, la prueba la tenés, que es un equipo que controla el juego y tiene... Hoy recién hicieron el primer gol en la Copa del Mundo. O sea, y me gusta porque aparte toma una altura interesante, porque nosotros veíamos, por ejemplo, un equipo tan importante del fútbol español como el Barcelona, y tomaron una altura casi en la mitad de la cancha que me parece suicida. O sea, vos le dabas al rival para que rompiera esa línea y llegabas a posición de gol. Pero esta España es distinto. Se pone tres cuartos, maneja muy bien los retrocesos. Yo creo que le falta un poco más de gol todavía, más consistencia. Pero es un equipo bien estructurado, a pesar de que todavía no creo que no desarrolló toda su potencia. Digamos que el chico, el del Barcelona, Yamil, anda bastante flujo. Mal. Es la realidad, muchachos.
2: Hoy lo vimos con Ariel Rodríguez, lo analizábamos, que todavía no es aquel del Barcelona. Me parece que o al chico le pesa el Mundial, o todavía, o también lo intimida que todas las otras figuras digan presente, ¿no? Pero por ahora se obstina mucho en el remate y no tiene una actuación superlativa, ¿no?
8: No tuvo. Aparte, hay algo raro en él, se lo nota muy preciso. O sea, cada si nosotros lo analizamos y un analista lo ve y lo sigue, perdió casi todos los balones que muy pocas veces gambeteó, dribleó y puso a otro jugador compañero en posición de gol. No, totalmente impreciso está. Por eso, si llega a levantar, que un jugador, todos sabemos la categoría que tiene, si llega a levantar, puede ser un equipo temible. Y a mí me gusta que jueguen estos dos equipos porque vamos a ver, es bueno este enfrentamiento entre Francia y España porque vamos a ver hasta dónde está cada uno, ¿no? A qué posición va a estar cada uno.
2: Sí. Me parece que va a ser muy bien. Argentina. Picho, sí. Estamos hablando con Rubén Flota, el bicho Flota, un maestro del fútbol y hoy un analista brillante. A la Argentina, ¿a quién le conviene enfrentar? ¿A Francia o a España?
8: A mí me gusta que enfrentar a España, a pesar de que yo creo que hoy el poderío que tiene Francia es muy grande. Tiene mucho gol de Francia en casi todos los cuatro que te nombré adelante. Y ha demostrado todavía ser un equipo equilibrado, ¿no? Con ese 4-2-3-1, 4-2-4 que le llamo yo. Pero yo no le llamo Francia, le llamo a los africanos, cuidado. Yo no le llamo Francia. La selección de África, le digo. Pero digamos que la realidad, juntan las dos cosas, juntan un rendimiento táctico, un parado táctico interesante y también con mucha contundencia, porque todos tienen contundencia. Es muy difícil. Y con un delantero como que yo creo que es brillante. Mbappé es brillante porque cada vez que recibe encara y termina en medio gol. Es una cosa de loco. Es muy... Ya repite. Solo el otro mundial repitió lo mismo casi.
2: Sí. Da la sensación que Francia está por encima de España, ¿no?
8: Yo creo que Francia está por encima de... Hoy Francia está, para mí, un criterio, hoy está por encima de todo. Porque nosotros, la verdad, que el otro día sacamos dos partidos de la galera. tenemos una euforia, pero tenemos uno, el primero y principal, el rendimiento de Argentina. Yo tengo que son dos facetas, ¿no? Yo lo divido en dos cosas, en la parte futbolística y la parte emocional. O sea, la parte futbolística, yo creo que la realidad que debemos mejorar, si queremos llegar a la final tenemos que mejorar. Tenemos, acá me parece que el problema más grande es que tenemos jugadores que no están en su nivel. No están en su nivel. Si vos haces, no hace un puntaje del 1 al 10, y vos tenés 5 o 6 jugadores en la selección argentina que no pasaban los 5 puntos. Entonces, es un problema en fútbol cuando al mismo tiempo muchos jugadores tienen ese nivel de bajo. Como a veces muy pues beneficioso cuando están por arriba de 6 o 7 puntos. Entonces, ahí donde vos sacás la ventaja, donde tenés un equipo parejo. Pero yo creo que, a ver, yo creo que uno sabe cuál es el rendimiento de los jugadores nuestros. De Paul, McAllister, Enzo, sabemos que son grandes jugadores. Y tenemos la fe que van a levantar. En la fe que yo tengo mucha esperanza que vayan a levantar. Y después, aparte de eso, sí, tomemos en cuenta la parte emocional. El otro día fue extraordinario. Fue extraordinario porque, a ver, muy pocas veces se da, más en una Copa del Mundo, que vos estás perdiendo 2-0, faltando 11 minutos, y lo das vuelta y lo ganás 3-2. O sea, a mí me acuerdo una frase que a mí en fútbol siempre, cuando hablaba con los muchachos, siempre me gustó anotar frases. Y una de las frases que yo tenía anotada era que cuando las piernas no responden, hay que correr con el corazón. Y estos muchachos no corrieron con corazón, corrieron con 20 corazones. Fue una cosa espectacular. Sí. ¿Es cierto o no?
1: Claro, ahora, Ricardo, pregunto. Cuando uno tiene un partido como estos, y ahora tiene que encarar uno nuevo, ¿cuánto de corazón agarra y cuánto de piernas agarra? Porque ahora hay que como medio resetear y decir, bueno, arranco con la técnica, con la táctica, con la estrategia, o cuánto mezclo del corazón para el partido de mañana.
8: No. Vos con el corazón solo no ganás. Tenés que ganar, si ganarás un partido, dos partidos, pero vos tenés que mejorar lo que yo te estaba diciendo. Tenés que mejorar mucho en la parte estratégica y el rendimiento individual. Porque a veces cuando los rendimientos colectivos, individuales, son tan bajos, vos tenés el problema. Después no hay funcionamiento. ¿Cómo va el funcionamiento si los elementos técnicos no funcionan? Entonces es muy difícil todo eso. Entonces, vos fíjate, que nosotros podríamos haber... Incluso cuando iban 2-2, después de esa remontada... cuando saca la pelota el volante de Boca,
1: Paredes,
8: es una cosa increíble. Perdía, vos estabas jugado, seguiste jugando de la misma manera, y si Paredes no corta ese balón, casi perdimos 3-2 ahí. O sea, seguiste jugando del palo y palo, ¿no? O sea, tenemos cosas para mejorar. Los jugadores están, porque los jugadores los tenemos. Y con un Messi, bueno, que es el rey de Adidas. Yo le llamo a estos pibes, la verdad, lo de ayer, dije, me estaban haciendo una nota para el diario, y son los espartanos, le digo. Estos tipos, la verdad, ya, fue una cosa, ¿no?
3: Ahora, Rubén, ¿coincidís que...?
8: La verdad, y tenemos al rey, que el rey en tres jugadas clave. Hay una que nadie no. Yo no escuché hablar del alterno. Yo les pregunto, mirá, las tres jugadas fueron el gol de Cuti, que él miró y la tira ahí. No es que la tira larga ni corta. Si van a analizar donde cae la pelota, es el primer gol de Cuti que la tira Messi y cae allá atrás. La segunda que hace el gol él, que la corta de arriba hacia abajo, que pega el arquero el travesaño. Y la tercera, que muy poco dijeron, porque cuando la toma Julián levanta la cabeza y le digo a ustedes, mírenlo de vuelta el gol, miren el gol. Él le hace señas como que la tire larga. le está señalando a Lautaro cuando para la pelota Julián. Él le señala como a Lautaro, así, así, tirarla allá. Y Julián le tira a Lautaro, alarga la pelota allá. Quiere decir que el rey Leonela participó en los tres goles, la verdad. Y había sido quizá el peor partido de él, porque estaba después del penal, creo que lo sintió el golpe ese. Pero después terminó siendo, los últimos 10 minutos fueron de gala, ¿no? Pero tenemos, qué sé yo, tenemos una selección que es fundamental, ese espíritu que tienen estos muchachos. La verdad, hay que felicitarlo. Se puede fallar, como decimos, la parte de táctica, se puede fallar. Pero lo que te dan estos chicos, la parte emocional, es extraordinario. Extraordinario porque otra vez el país estuvo de pie ante ellos. La verdad, un monumento para todos.
3: Ahora, Rubén, ¿coincidís si decimos que Argentina estuvo en mejor nivel en el Mundial pasado y que Francia está en mejor nivel en este, si se tuviesen que enfrentar?
8: Sí, coincido. Sí, sí, sí. Que es la realidad. Es la realidad. Nosotros, el nivel pasado, el año del Mundial pasado, había jugadores que lo que yo te estaba diciendo antes. Vos llegaste al Mundial con jugadores que te rendían en 7 puntos, y esos jugadores están 2 puntos abajo. La mayoría está 2 puntos abajo, 2-3. Entonces vos tenés que y analizarlo. Cuando yo les digo, analicen lo que yo les estoy diciendo del rendimiento individual. Y como vuelvo a insistir, la baja en el rendimiento individual, por supuesto, tenés una merma en los colectivos, ¿no? El rendimiento colectivo no es el mismo. Entonces ahí tenés problemas. Pero,
2: dicho, un crack, perdón, la rompiste. Me encantó la charla. No, nunca nos defraudás, ¿eh? Siempre que te convocamos, siempre nos das una mirada exacta, precisa, de entrenador, de alguien que trabajó con tantos entrenadores, con tantos, para aquellos pibes que no te conocen tanto.
0: Bueno, Adrián Dispache, no puede bajarse del auto.
8: ¿Cómo?
2: ¿Quién te dice?
0: Adrián Dispache no puede bajarse del auto por las palabras de Rubén.
2: No, bueno. Bicho es un sabio, es un sabio. Bicho, contale a los pibes con qué maestros del fútbol laburaste.
8: Y bueno, el primer gran maestro que tuve yo, que es casi mi mentor, que era Oscar López y Oscar Caballero. O sea, la verdad que aprendí muchísimo, fui segundo de ellos. Después yo trabajé solo. Después volví, estuve en Colombia mucho tiempo. Después vine a la Argentina de vuelta. Trabajé con el ruso Zielinski, con Belgrano. Estuve 6 años con el ruso en Belgrano. Y la verdad que nos fue bárbaro, nos fue espectacular. Porque yo empecé con él en Chacarita y terminamos en Racing. O sea que el ascenso fue algo impresionante. Y después también trabajé como visor, o sea, integrante del cuerpo técnico de Ricardo Lavolpe, que Ricardo también habla todo el día de fútbol y de táctica. Ricardo es tremendo y sabe muchísimo. Trabajé allá con la selección de México en el Mundial de Alemania, el famoso partido que Argentina le ganó 2-1 a México. Estaba ahí trabajando
2: para México. De estrategia esa. Así que bueno, Rubén, un abrazo grande, Rubén.
8: Te voy a decir algo, le digo. En ese partido de la estrategia tuve algo que ver, porque, a ver, yo tenía la visión de seguir en el campeonato a los posibles rivales de Argentina, de México en el futuro. Y uno de esos era Argentina. Y yo me seguí todos los partidos de Argentina. Tengo una anécdota linda con Ricardo, porque cuando me dijo, a ver, no, dijo más Ricardo que una risa. A ver, ¿qué viste de Argentina? Vamos a sentarnos. Y ahí planificamos directamente lo que yo pensé, lo volcó y después hizo el equipo que sorprendió realmente México, porque le costó muchísimo a Argentina ganar ese partido, ¿no? Pero tú...
2: No, absolutamente.
8: ¿Cómo?
2: Rubén, sí. Te mandamos un abrazo grande, Bicho. Un placer enorme, te disfrutamos.
8: Bueno, no es para tanto. Uno aporta lo que uno puede saber, lo poco que puede saber. Les agradezco a ustedes que me han permitido hablar.
2: Un abrazo grande. El bicho Rubén Flota, trabajando tanto tiempo en el fútbol y dando en este diagnóstico. Quiero escuchar a los oyentes cuando volvamos de las noticias. Tenemos que ir hacia la conferencia de Scaloni, que hablan un rato. Ya me meto con Jarroch, ya voy con Mati Palacios, el gran despliegue de esta radio, que es la radio líder del fútbol, y no podía ser menos aquí en la Copa del Mundo con una enorme cobertura. Vamos camino a Argentina-Suiza. Sí, ya queremos saber muchas cosas del equipo argentino. Me parece que la práctica de hoy da indicios de un mismo 11, ¿no? ¿No es así? Vamos camino a la misma formación, chicos.
1: Sí, dice sí. Que sí.
0: De no mediar nada raro,
2: sí. Exactamente. Bueno, noticias, ¿eh? Las 8 de la noche aquí. Todavía tenemos una horita más de sol. Estamos en pleno verano, estamos en Kansas City. Y allí ustedes en este viernes, que es una especie de feriado puente, en donde aprovecharán seguramente para salir y para pasear con sus familias. Noticias y ya volvemos.
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10: Hora 22 en todo el país, en Buenos Aires, temperatura 11 grados, humedad 91%, cielo nublado, hay llovizna aislada e intermitente.
9: Policiales.
10: Encontraron a Jessica, la joven de 18 años que había desaparecido en Belgrano. La adolescente fue hallada en el barrio porteño de Caballito por efectivos policiales. Jessica Benítez Barbudes fue localizada por la policía de la ciudad cuando se dirigía a la casa de una amiga.
9: Economía.
10: La suba en los combustibles por la guerra en Medio Oriente impactaría de lleno en la inflación anual. Así surge de un informe de la CEPAL que analizó distintos escenarios para los países de la región tomando varios precios del petróleo. La Comisión Económica para América Latina y Caribe analizó el impacto que tendrá el incremento en los combustibles producto de la guerra en Medio Oriente sobre el costo de vida. En concreto, el organismo dependiente de la ONU estima que el impacto del conflicto bélico sumaría una presión de entre 1 y 2,5 puntos a la inflación total de 2026.
9: Guerra en Medio Oriente.
10: Trump reveló que hará Estados Unidos si Irán lo mata. El presidente norteamericano afirmó que ha dejado instrucciones para lanzar una respuesta militar masiva contra Irán en caso de que Teherán logre asesinarlo en medio de la creciente tensión entre ambos países. Dijo Trump, si algo ocurre, simplemente bombardéenlos a niveles que nunca antes hayan visto.
9: Espectáculos.
10: Murió Rodolfo Poussá, histórico periodista de televisión. El comunicador de 82 años fue la cara visible de distintos noticieros y además dirigió la agencia Telam. El periodista, reconocido por su estilo sobrio y formal, forjó una carrera de casi 5 décadas sin haber ocultado su militancia en la Unión Cívica Radical.
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10: Para mañana sábado, mínima 9 grados, máxima 15. Estará nublado a la mañana y a la tarde y habrá lloviznas a la noche. Ahora en Capital Federal, la temperatura es de 11 grados, humedad 91%. Cielo nublado y hay llovizna aislada e intermitente.
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14: Buenas Buenas noches, Hugo Mesa, Guillermo de Tigre. Yo creo que de los dos rivales el más difícil es Francia, porque creo que Francia tiene una particularidad, es insondable. Creo que mostró solamente ni siquiera la mitad de todo el potencial que tiene. Y es como que va haciendo todo a cuentagotas, con lo justo y necesario como para no mostrar todas sus cartas. Muchas gracias y que tengan buen programa.
15: Hola, buenas noches, habla Hugo San Martín para el programa de Huguito Balazone. Mira, ojalá pasara España, pues yo creo que es Argentina, se lo comen en un pancho. No sé por qué dicen todos que es un gran equipo, pero para mí Francia le gana y si nosotros pasamos, vamos a llegar a una final con Francia. Buen programa.
16: Hola, ¿qué tal? Radio La Red, soy el Indio de Villa Insuperable. En realidad no, me viene bien cualquiera, los partidos hay que ganarlos todos, no le tengo miedo a ninguno. Tenemos un gran equipo y en las malas se ponen más fuertes.
17: Hola Hugo, buenas noches para todos. No hay que tenerle miedo a nadie, somos los campeones. El que diga que no, que Yamal, como dijo, que son las dos mejores selecciones del Mundial, porque todavía no jugaron con Argentina. Al León no lo den por muerto. Argentina les va a dar un susto y vamos a volver a salir campeones.
18: Hola, Bala. Buen programa, che. Habla Miguel acá de Florencio Varela. Yo no le tengo miedo a ninguno de los dos, pero prefiero jugar la final con España. España me parece que van palo y palo y ahí podemos sacar ventaja. Y los otros son bravos. Ojalá que gane España. Gracias, amigo, y que ganamos la final. No soy
19: el tipo. Hola, buenas noches, Balazones. Se te escucha bien, ¿eh? No le tengo miedo, le tengo más respeto a Francia. Tiene un equipazo, tiene cuatro jugadores arriba. Pero ojo, que Francia gallinea con España, ¿eh? Francia tiene mucho más equipo, pero gallinea con España. Y España, quisiera jugar con España y pegarle un murrazo al negrito este a Yamal. Sí, porque es muy boconcito por lo que dijo. Gracias, Balazones. Héctor de Peleta.
20: ¿Qué tal? Buenas noches, Luis José Cepaz. Y yo lo que quiero es que Argentina llegue a la final. Y después vengo con cualquiera de los dos. La verdad que ninguno de los dos equipos me cae bien porque son muy soberbios, se creen superiores a los sudamericanos y sin embargo se alimentan de nosotros, así que no sé, me gustaría que Argentina llegara a la final y bueno, y después cualquiera de los dos, me gustaría ganar a cualquiera de los dos.
21: Hola Hugo, estoy escuchando tu consigna del día de hoy, tu pregunta. La verdad que no, España no tiene nada. Por favor, dámelo a España. A mí Yamal no jugó nada, no existe. Y Francia es un tren, va para adelante como loco. Bueno, mismo Francia lo va a eliminar a España, no existe España.
2: Gracias a todos por comunicarse, 11 23 24 22 22. Me encanta esta gente que nos sigue habitualmente. Qué futbolero que es el hincha común argentino, chicos, Porque es cierto que España lo tiene de hijo a Francia, Le ganó. Le ganaba 5-1 hace, creo que un año o dos, y le terminó ganando 5-4. Pero hay una supremacía de Francia, de España importante sobre Francia en el último tiempo.
1: Sí, bueno, son esos equipos que a veces tenés la bestia negra, que podés andar recontra bien, pero cuando te enfrentás con un equipo que te agarra la manía, o tal vez hay muchas cosas en el medio, emocionales. Insisto, con el juego de pasar mañana y una Argentina-Inglaterra y una Argentina-Noruega tienen diferentes pesos específicos de lo que significa el partido en sí mismo, sin duda, por más que viste, sobrevuele más de lejos.
3: Sí, si es Argentina-Noruega hay un claro candidato, que es Argentina por historia.
1: Sí, pero
3: tenés, y demás.
1: Pero
3: sí,
1: te pido, no, Noruega, es un equipo de 1.95 m.
3: Es que yo creo que Noruega ha jugado mejor que Argentina en la Copa del Mundo. Sí, no tengo duda que de los que están, Argentina debe ser el más flojo que ha jugado. Pero las demostraciones que dio.
1: ¿Y en el chiringuito se animan a decir esto?
3: Bueno, yo me animo, discúlpenme. No
1: decía algo, Hugo.
3: Sigan llorando allá, yo tengo que contar lo que veo, discúlpenme.
2: No,
3: yo sé.
2: No, pero me parece a gusto que no viste el partido con Egipto de la Argentina.
3: Sí,
2: la
3: yo vi todo.
2: Con Egipto y fue una injusticia el resultado.
3: Hugo fue perdió el partido 2-0 en 80 minutos.
1: Pero no porque le llegó 10 veces.
3: Pero yo no estoy diciendo eso. Ahora, ¿ustedes me quieren hacer creer que la Argentina está jugando un buen mundial cuando le costó Cabo Verde y le costó Egipto? Muchachos, miren los rivales que tuvieron los demás. Francia jugó con Irak, Noruega.
1: Jugó con Paraguay, Francia. ¿Qué estamos diciendo?
3: Con el equipo de Gustavo. Mira, Irak. Tengo todo acá anotado porque me quieren contar otra realidad. Irak, Noruega, Suecia, Paraguay y Marruecos jugó Francia.
0: Con Suecia ya clasificado, no cuenta.
3: No, bueno, pero lo enfrentaron.
0: No, no importa, jugó con
3: Argentina
0: suplente.
3: Argentina también jugó con, clasificado suplente, con Jordania.
0: Jugó con suplente Noruega.
3: Y España enfrentó a Arabia, Uruguay, Austria, Portugal y Bélgica. ¿En serio quieren comparar? Vamos, dale.
4: Yo creo, Augusto, que le estás bajando el precio de la selección argentina.
3: No, no, no, no, no pasa por eso. Yo noto, y está bárbaro...
0: No lo permitas, Hugo.
3: No, porque lo dijo recién el Bicho Flota. Lo dice el Bicho Flota, es una genialidad. Lo digo yo y yo le bajo el precio. No, no es así. La emoción del otro día hace que vean algunos cosas que no pasaron. Argentina ha llegado merecidamente a donde está sin jugar un buen Mundial. Nada más que eso. Y que si llega a semifinales, va a llegar sin haber eliminado a ningún equipo de los denominados importantes. Y que tal vez... Si las semifinales se dan entre Francia, España, Inglaterra y Argentina, no está mal decir que Argentina, de los cuatro, es el que menos jugó al fútbol en el Mundial.
4: Ah, pero jugó mejor que Noruega.
3: Bueno, no lo nombré a Noruega recién.
4: No, Noruega, pero hace un rato dijiste que Noruega jugó mejor que Argentina.
3: Sí, sí, Noruega sí, sí, sí.
4: Por favor, a mí, Noruega, Noruega tiene a Haaland y juega y tiene un gran arquero nada más.
3: Bueno, pero, por favor, ¿alguien no te puede decir Argentina tiene a Messi?
4: No, no.
3: Déjenlo, Noruega, si juega para Haaland.
1: No, está bien. Después, me parece, tienen un buen... No quiero dar formas geométricas, sí. Pero Odegaard, Sorloth, Haaland, el arquero que tiene es el chutazo largo. Bueno, tiene dos o tres armas.
3: Pero vamos a hablar de Noruega, si quieren. Irak, Senegal, Francia, Costa de Marfil y Brasil en el camino.
0: Hugo, lo tenés a Gustavo Yarroch, que en un ratito arranca la conferencia de Scaloni.
4: Y lo vamos a presentar a Yarroch con ser comunitario. ¿Querés ser comunitario?
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4: 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Yarroch, querido, ¿tenés alguna reflexión con esto que dijo Augusto César?
5: ¿Cómo te va, Hugo? Un abrazo grande. Ante todo les digo, en 3 minutos debería arrancar la conferencia de Scaloni. Lo acaba de anunciar uno de los oficiales de la FIFA porque, claro, estaba en duda si el técnico de la selección iba a llegar a tiempo y todo parece indicar que sí porque acaba de anunciar uno de los oficiales que Scaloni está llegando a este estadio Arrowhead donde Argentina va a jugar mañana contra Suiza. Sí, ahí lo veo al técnico junto con Nicolás Novelo. Está a punto de entrar con su campera de color azul, con el escudo de la AFA, Lionel Scaloni. Hugo, va a sentarse en breve. Yo coincido en que en líneas generales Argentina hizo hasta ahora un buen Mundial y punto. No más que eso, porque claro, le han anotado goles de a 2 goles en los últimos 2 partidos y el equipo sufrió mucho para superar a rivales que en teoría en la previa eran un poco más accesibles. Pero
0: ¿cómo son,
5: también es cierto que tiene un poderío ofensivo tremenda la selección.
0: Cuando le hacen doble el equipo de Pep, no pasa nada. Arranca, ¿no? Arranca el técnico.
5: Arranca, se acaba de sentar Lionel Scaloni, lo escuchamos.
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23: Buenas tardes para todos. Comenzaremos con la conferencia de prensa. Arrancamos por acá.
24: Fernando Cis, para Disco Radio. Hola, Lionel, ¿cómo andás? A lo largo de tu era de 8 años al frente de la selección argentina, solo has repetido 3 veces el equipo de un partido al otro. La primera pregunta es si podría ser mañana la cuarta. Y la segunda es, Lamine Yamal acaba de decir que para él Francia-España es una final adelantada. Te quería preguntar cuál es tu concepto sobre eso. Gracias.
25: Bueno, buenas tardes para todos. Bueno, sí, ya lo hice algunas veces, ¿no? Y repetí equipo algunas veces. bueno, no sería descabellado que pueda pasar, así que como tampoco, o también podría pasar de que haya algún cambio, pero en principio jugarían muy parecido al otro día. La verdad que más allá de lo que fue la locura del partido, en cuanto al juego, creo que el equipo hizo muy buenas cosas y me gustó. Y lo que dijo Lamín no lo escuché, pero sí, claro que es una final anticipada. Son dos grandes equipos, los dos favoritos, y uno de los dos va a quedar en el camino, lamentablemente. No me parece mal que haya dicho eso, porque es la realidad. Son dos grandes equipos, posiblemente de los favoritos. Estuvimos hablando todas las ruedas de prensa de eso y no me parece mal, lamentablemente, llegar a solo uno a la final.
6: Leo, buenas tardes. Gastón Recondo para Carnaval. Hoy no es un día más para el fútbol argentino y me imagino que mucho menos para vos. Se cumplen 5 años del Maracaná, de aquella arenga.
25: Sí, no sabía. Mira,
6: de aquella decía arenga de Leo.
25: ¿Ah, sí?
6: El Divo no le pudo hacer UPA y todo eso. Dios la trajo acá para que sea más especial y todo lo que después pasó en ese campo de juego. Y desde ahí en adelante, el grupo humano que ya habías armado se convirtió en un equipo indestructible. Porque cuando sale a jugar la Argentina, la sensación que deja, sobre todo en los argentinos, es que todo bueno es posible. ¿Qué te acordás de aquella noche del Maracaná, de esas 2.000 personas en las tribunas? ¿Y cuánto crees que significó para estos 5 años esa Copa América y ese partido puntualmente?
25: Bueno, primero no sabía que se cumplían 5 años, así que contento. Y paradójicamente, que yo siempre digo que ganar o salir campeón no es algo trascendental, porque al final los otros chicos que no ganaron las Copa América para mí fueron unos genios y han llegado a esas finales, aunque no lo hayan ganado, han sido unos genios. Sí, es verdad que a partir de ahí hubo un quiebre a favor, fue más que evidente. Haber ganado esa final, yo creo que tanto a esa generación que aún estaba con nosotros como a la que venía, le ha dado un empujón anímico increíble. Sin esa final, bueno, hoy, muy a mi pesar, estaríamos hablando de que siempre estábamos ahí, de que había sido bueno, pero no haber ganado no magnifica lo que pasó. Entonces creo que recuerdo que fue un quiebre para todo, un desahogo, sobre todo para los chicos que habían ya intentado muchísimas veces. Y sí, recuerdo la arenga de Leo, pero salió solo esa, como tendrían que haber salido los anteriores partidos. Fue magnífico. Aparte, tiene una emotividad enorme esa Copa América por todo lo que pasaba con el COVID, con haber estado concentrado, con chicos que habían sido papá en medio del COVID, que no podían ver a su hijo. Fue increíble y fue un desahogo. Y a partir de ahí, loco, creo que fue todo un quiebre positivo.
7: Leonel acá, Ana Beltrán para ESPN. Quería preguntarte, porque en Qatar 2022 le diste oportunidades por ahí a futbolistas que no tenían tanta experiencia en la selección mayor, y por ahí ahora en el Mundial del 2026 algunos jóvenes de buena actualidad quizás no han tenido tantos minutos. ¿Esto se debe por ahí a contextos de partido, a la emocionalidad de los mismos o a cuestiones de característica de cada uno? Gracias.
25: Bueno, considero de que las cosas que hemos hecho, los cambios que hemos hecho, fueron porque pensábamos que el equipo siempre puede mejorar, y si no hemos hecho esos cambios, por eso. Siempre pensamos en el equipo. En Qatar hicimos eso porque pensábamos que íbamos a mejorar. Y ahora creo que, bueno, hicimos con la entrada de Leandro, creo que el equipo mejoró bastante en la circulación, en la tenencia, estamos más presentes en campo rival. La entrada de Alexis a la izquierda también nos ha dado bastante más. Creo que hicimos algunos retoques, siempre contando que al inicio con ellos no podíamos contar, sobre todo con Leandro, con Nico Tagliafico. Hemos tenido varias dificultades al inicio. Pintaba bastante más negro de cómo está ahora. Al inicio hablo, no del inicio del Mundial, sino al inicio de la concentración, pintaba bastante negro, que ustedes por ahí no lo sabían. A lo mejor se lo imaginan, pero no lo sabían de cómo pintaba. y hoy puedo decir que la sacamos adelante y ahí estamos, compitiendo y esperando mañana hacer un buen partido. Pero en relación a tu pregunta, intentamos mejorar el equipo, y si no los pusimos es porque creemos que el equipo está bien.

0: aunque a lo mejor puede ganar o perder, pero siempre compite, tiene tradición en los mundiales, tiene jugadores de experiencia, físicamente son fuertes, complicado, va a ser un rival difícil y lo respetamos como a todos, y por algo ha llegado a esta instancia, ha eliminado a Colombia, que Colombia venía haciendo un trabajo enorme y todos pensábamos que podía llegar a estar acá con nosotros, y hoy estamos hablando de un rival de entidad muy difícil y que tiene jugadores interesantes, sobre todo a nivel físico, que son fuertes.
1: Nel, ¿cómo te va? Acá Gustavo Yarroch para Radio La Red. Tenés dos centrodelanteros que son muy parejos en el plantel, como Julián Álvarez y Lautaro Martínez, y te quiero consultar qué evaluación hiciste de la actuación de ambos en el partido anterior y proyectando el de mañana contra Suiza. Gracias.
0: Positiva las dos como fueron los anteriores partidos, cuando jugó uno y entró otro. Para nada, tengo nada que decir de ellos, al contrario, creo que incluso lo he dicho en las anteriores ruedas de prensa, que se han hecho más de lo que tienen que hacer, incluso cuando no tienen la pelota, y lamentablemente juega uno normalmente, salvo cuando el otro día, como dije muchas veces, que puede pasar en un partido, y creo que nos dieron un montón en ese momento que estuvieron en la cancha juntos, incluso para el rival. No deja de ser una preocupación que estén ellos en la cancha, y bueno, es una opción que podamos tener, no sé si inicio durante el partido, pero siempre lo he tenido en la cabeza que puede estar, y la valoración es positiva, los dos. Soy un agradecido de ellos porque trabajan a destajo cuando no tenemos la pelota, y bueno, lamentablemente, bueno, juega uno y mañana veremos.
2: Leo acá, Hernán Clap del diario Le. Quería consultarte, primero, ¿qué significó el abrazo en el campo de juego con tus hijos y con tu mujer? Y segundo, ¿cuál es el legado que creas que deja la selección más allá de lo que pase mañana?
0: Bueno, el abrazo tenía que haber sido privado. Era privado hasta que uno lo puso con un video y lo suben. Y la verdad que no está bueno, sobre todo porque son chicos menores. Pero bueno, es verdad que el año pasado en Qatar yo estaba en las tribunas y ahí te la tenés que comer. Pero en principio no sabía que me estaban filmando, pero ese motivo, yo no quería que vengan al Mundial porque ya habían vivido el anterior, pero vinieron de repente, así que buenísimo, han disfrutado de este partido. Dicen que sufren más estando en casa que acá, así que eso es lo que dicen, pero yo creo que este partido último han sufrido, así que un desahogo, y sinceramente, cuando yo les decía que no quiero que vengan, egoístamente, pero por dentro sí que me hace bien, como a todos los jugadores, le hace bien que esté la familia y verlos un ratito, así que un desahogo, agradecido de que hayan hecho el esfuerzo de estar. ¿Y la otra? Ah, el legado. ¿Cuántas veces la respondí esta ya? Un montón, ¿no? A mí me gustaría que se recuerde como un equipo que nunca se conformó, como y que el argentino lo vea. Yo ahora abro un paréntesis y hablo del no sé si vieron, me llegó un mensaje o un coso de un chico que ayer 9 de julio dijo viva La Plata, viva, vamos a Argentina, y a mí eso me emocionó. No sé cuántos años puede tener el chico, 8, 9, 10 años, bueno, y si le salió de adentro, es increíble. Al final, nosotros, la selección, el entrenador, los jugadores, Si jugamos al fútbol para eso, para ver esas cosas, no se juega para ganar, simplemente. Y esas cosas, si salen del corazón, porque todo sale del corazón, es increíble que un chico de esa edad diga eso, se salga del protocolo, que no lo tenga en cuenta, y todo el mundo después termine gritando Argentina, Argentina. Bueno, es si a eso se le llama legado, eso es lo que queremos. Que el día de mañana ese chico o todos los que estaban ahí puedan pensar que puedan estar acá y que se brinden como se brindan estos chicos. Al final, de eso se trata, jugar para una selección, para un equipo de fútbol. No lo sé, no he estado dirigiendo un equipo de fútbol, he estado de ayudante, es totalmente diferente, pero una selección, y más una selección como la nuestra, es esto, es pasión, es demostrar que jugás como cuando tenías 7, 8 años en el campo, en el campito, en el potrero, que no vas a una pelota por perdida, que te jode que tenga el rival la pelota, que pueda ser mejor que vos, pero te joda.

0: Eso es el fútbol y es el legado que creo que va a dejar esta selección.
1: Leo, acá a tu izquierda, al lado de Hernán, Diego Provenzano del diario Clarín. Anclando un poquito en la respuesta que le dabas recién a Morena y recién a Hernán, el entrenador está compartiendo todo el día con el jugador, estás en el hotel de concentración, los ves entrenar. ¿Ves puntos de similitud con los anteriores torneos en donde consiguieron el título? El hambre la vimos en la cancha, están todo el tiempo queriendo más y queriendo ganar, pero ¿ves ese estirpe que quizás lo ves solo el entrenador de tu equipo? ¿Lo encontrás todavía?
0: ¿Al equipo o al grupo? Bueno, yo creo que el equipo, más allá de... Después viendo cómo está yendo el Mundial, hoy España ganó, yo creo que ganó bien, merecidamente, pero también fue hasta el último minuto. Hizo un buen partido, le mereció ganar, pero también costó. Creo que Francia ayer sí que, de verdad, dio un golpe de autoridad, cosa que en la anterior rueda de prensa yo dije que no había ninguno, y va a Francia y vuelve a ser. Creo que sí que Francia ha demostrado que tiene un nivel alto, pero hablando de nuestro equipo, por eso es la respuesta, creo que estamos bien, más allá de del partido con Cabo Verde, que lo llevamos hasta el minuto 120, pero el equipo generó un montón de situaciones y tuvo errores puntuales, y con Egipto creo que jugamos todavía mejor, tuvimos más situaciones y tuvimos errores puntuales, pero en cuanto al juego, a generar situaciones, creo que el equipo está bien. Incluso en Qatar, con Croacia ganamos la semifinal 3-0, y creo que Croacia nos manejó la pelota mucho más que el otro día Egipto, por ponerte un ejemplo. Entonces sí que es verdad que hay que corregir esas dos o tres cosas para decir que el equipo sí que está bien, que competimos, y hay una ventaja en relación a Qatar, es que este equipo ya tiene a la espalda ese Mundial. Si hablamos de que ya no le pesa jugar en un partido de esta característica, porque vas perdiendo 2-0, faltando 15 minutos y pones a jugar a la pelota como si estuviera en tu casa, eso es señal de que el equipo no le pesa la responsabilidad. Yo creo que eso sí que lo vemos, y en definitiva creo que estamos bien.
2: Mister Juan Castro, del diario Marca, de España. Te quería preguntar por Leo. Sabemos que es un genio, sabemos que tiene mucha ambición, pero te quería preguntar si tienes alguna explicación por el rendimiento físico que está teniendo, porque está acabando muy bien los partidos con esos 39 años que tiene. Y por otra parte, si nos podíamos un concepto más amplio de si viste a España, más allá de lo que dijo Lamine Yamal, que no es lo que opinamos todos los españoles, por cierto. Gracias.
0: Bueno, tampoco opina lo de Leo, lo que escribió el diario de ustedes, ¿no? De hace 20 días, ¿te acuerdas o no? Ya me pediste perdón. Tú sí. Me tenía que haber pedido perdón el que lo escribió, pero a mí y a Leo. Perdón por decírtelo a ti, pero aprovecho ya que está y te lo digo. Sí, está bien. Y ya me olvidé lo que... De Leo, del estado físico. Mirá, Leo corre casi siempre parecido en los partidos. Más o menos parecido. No es que esté corriendo ni más ni menos, corre parecido. Lo que está haciendo es muchísimo más resolutivo. El equipo creo que lo ayuda un montón, esa es la realidad. Pero a nivel físico sí es verdad que él ha hecho una preparación con su preparado físico y le ha dado resultado, pero a nivel de números yo creo que no sé si ha cambiado tanto. Lo que sí que es evidente que está dando todo lo que tiene. Y yo no sé si leyeron lo que dijo Henry el otro día, que él fue compañero de él. Y cuando da todo lo que tiene y cuando huele que puede crear peligro, es una máquina. A mí no me sorprende, lógicamente, a lo mejor a la gente que no lo conoce esperaba que no, con 39 años no esté a la altura, pero no sé cuántas veces lo dije, pero mientras él quiera va a ser el mejor. Yo pienso eso, y no porque sea su entrenador. Mientras él tenga gana va a ser el mejor. Lógicamente va a llegar un momento que va a tener 50 años y ya no. Pero los que los conocemos, los que lo vemos entrenar, los que lo vemos hacer cosas que... Yo ni me imagino lo que habrá sido a los 23, 24 años en el Barcelona de Guardiola. No me lo quiero ni imaginar. Lo hemos hablado un montón de veces con el cuerpo técnico. Haber visto eso habrá sido algo difícil de explicar. Por eso esos chicos, a cada uno de esos que le preguntaba, te cuentan lo que era Leo en esa época. Y a mí no me sorprende. Creo que será el mejor hasta que él tenga ganas. Porque llegará un momento que se va a terminar y eso es lo que va a dejar que sea el mejor. Y en cuanto a España, ¿qué opinión de España? Bueno, que yo digo que está yendo, como dije el otro día, de menos a más. Hoy hizo también un buen partido. Más allá de todavía creo que no encontrar ser ese equipo, también creo que las condiciones no la están ayudando, el campo seco a las 2 de la tarde, eso creo que a un equipo que mueve rápido la pelota no le viene bien, pero sigue teniendo su identidad y está haciendo un gran campeonato. Ahora tiene una dura prueba que creo que va a poner a los dos en el sitio que tienen que estar y uno va a llegar a la final, pero creo que están haciendo las cosas muy bien, es un equipo temible, es la realidad, no hace falta que lo diga yo.
3: Leonel, acá, Luciana Rodríguez. Se te vio muy emocionado y muy sentido en el final del partido contra Egipto, se te vio festejar mucho el último gol también, pero no fue el único partido importante que disputaste con esta selección, sos bicampeón de América, bueno, la final de Qatar y tantos otros partidos donde se han vivido los nervios de punta como el otro día, pero ¿en qué escala lo ubicas de importancia este partido? Porque fue un partido trascendental para vos y para todos los argentinos.
0: Yo lo ubico en el top, no sé si primero, segundo, tercero, a nivel de sensaciones, de emotividad, no, ya no hablo, cuando hablábamos de título y todo eso, que antes lo dije también, hay veces que los títulos son importantes, pero hay veces que estas cosas son, yo no sé lo que han vivido ustedes, pero yo me pareció algo, una demostración increíble, y yo así lo sentía. O sea, me pareció algo, no digo fuera de lo normal, porque se han visto cosas parecidas en el fútbol, pero en un mundial, en un contexto donde uno tiende, faltando 10, 12, 15 minutos, perder 2-0, tiende a tirar la toalla, me dio una sensación increíble. Y entonces me salió decir eso, qué grupo, porque la verdad no fueron los 11, fueron los que entraron, los que están afuera. No sé en qué lugar ubicarlo, porque no hace falta ganar algo para tener vivir eso, pero en el top. Y con cada uno que he hablado ha sentido eso, una emotividad enorme, más allá de lo de Leo, que sabemos que Leo es su último mundial, que parece que es su último mundial. Todo eso conlleva a que sea todavía más emotivo, pero aún así fue increíble.
4: Hola, aquí Lío, Maxi Grillo de TNT Sports. Primero, hace un ratito Cuti Romero nos dijo que lo ibas a matar seguramente si va de 9 de vuelta, eso como primer punto. Y segundo, habías hablado al principio de la Copa del Mundo de algunas particularidades que tenía, sobre todo por ahí extra futbolísticas. Quería saber si ya con un mundial transcurrido en gran parte, ¿qué es lo que te ha gustado y qué cosas no te han gustado de este mundial?
0: Primero, Cuti, no, iban poniendo 2-0, ahí no le dije nada. A veces que les digo, porque él tendía a agarrar la pelota, tenía esa manía, él jugaba en el Atalanta y hacía eso, en el Atalanta jugaba otro sistema, iba y se iba de 9, pero en este partido 2-0, se lo podemos dejar. Ya después con el 2-1 no, y después fue otra vez y ya me conoce, sabe que no, que mucho no me gusta. Si te lo dijo, más todavía, o sea, está evidente. Y particularidades, por suerte nosotros viajamos bastante, no digo bastante menos, pero viajamos poco en relación a un montón de selecciones. Nosotros si hubiéramos sido segundo, hubiéramos conocido Estados Unidos de este a oeste, de norte a sur, no sé qué sería, o incluso Canadá también. Y son cambio horario. El otro día nosotros, haciendo un viaje de 2 horas, con el problema de utilería, con que pesaba más un baúl que otro, te paran otra hora más en el aeropuerto y llegás a las 4 o 5 de la mañana. Un partido que jugamos a las 12 de la noche, llegamos a las 10 de la noche a nuestra concentración cuando tenemos que haber llegado a las 6 de la tarde. Imagínate el que juega a las 8 y juega en Canadá o juega en no sé, en... Sí, ¿dónde jugaron? Cerca de, al norte de Estados Unidos, ya no sale el nombre ahora. Fíjate, que el cambio de horario, ir a Miami, Colombia, creo que ha sufrido eso. Es que A lo mejor después cuando uno sale de la cancha dice eso no cuenta. Sí, sí, no cuenta. Sí que cuenta, claro que cuenta. Te pasaste viajando, el descanso es fundamental, sobre todo lo que yo decía, el final del Mundial yo creo que tendría que ser más separado los partidos. No me voy a cansar de decirlo porque creo que tiene que ser así. Y sin embargo es cuando menos descanso tenés y los viajes siguen siendo igual de largo. Por suerte nosotros no hemos viajado tanto. Pero eso no es porque nos han ayudado, por la duda que si éramos segundos nos tocaba viajar por todo lado. Al final agarramos la autopista porque nos fue bien, es la realidad. Pero en principio cuando antes del Mundial le das vuelta, decís, uy, si tenemos que hacer todo esto, sí que lo pagás, sin duda. Creo que Colombia algo de esto ha sufrido, porque tenemos gente conocida ahí y eso sí que pesa, es una de las cosas. Después la modalidad nueva esta que separa el partido, te vas adaptando, ¿no? Es lo que toca y yo creo que ahora estamos adaptados a eso, al menos nosotros como cuerpo técnico estamos adaptados, sabemos que se va a parar, sabemos que tenemos que hablar ese minuto, 30 segundos, son 3 minutos, pero nosotros hablamos un minuto, no hablamos mucho más, pues tampoco le damos demasiada información. Pero va utilizando las nuevas cosas para positivamente, digamos, y las otras intentar minimizarlas.
5: Hola, acá Sergio Robles para Canal 7, Radio Neuquén y Canal 1 Mendoza. Quería consultarle por la curva de rendimiento, puede quizás discrepar, pero dio la sensación en Qatar de que fueron de menor a mayor, que terminaron con Francia en un nivel extraordinario. Saber qué piensa de hoy con un partido más, ¿por dónde va esa curva de rendimiento de la selección nacional? Gracias.
0: Bueno, no sabría decirte, porque tampoco le valoraba la curva de rendimiento que está diciendo vos en Qatar. Nunca me puse a pensar esa curva de rendimiento que estás hablando. Yo creo que el equipo está bien, más allá de volvemos a decir, de algunos matices, el equipo está bien, genera juego. Y hay que corregir esas dos o tres cosas que dije antes. Contando siempre que... Yo creo que hace 2 o 3 años, lo vengo diciendo, después del Mundial, siempre va a costar más, sobre todo que todos a nosotros nos están jugando el partido, no digo de su vida, pero sí que uno de los partidos de su vida. Y eso cuenta también, porque si el rival encima juega bien, el doble dificultad. Nos supimos acostumbrar esas cosas, porque el equipo al final se revela, compite, y si el rival te pone las cosas difíciles, bueno, hay que tirar por otro lado. Pero también es verdad que no siempre se puede jugar tan bien como en Qatar, ¿eh? Es difícil jugar así, ¿eh? Es muy difícil. Hemos jugado así bien después de Qatar, ¿sí? Eso es lo que intentamos, siempre íbamos a intentar eso, porque es lo que estos chicos generan, pero no es fácil, sobre todo por la identidad del rival.
6: Aquí Dani Arcucci para El Gráfico. En los últimos días, sobre todo después del triunfo contra Egipto, se ha instalado una línea de opinión, no generalizada, pero lo suficientemente ruidosa, con una especie de menosprecio del seleccionado argentino y, peor todavía, de favorecimientos hacia la selección argentina. Imagino que lo perciben, y lo que te pregunto es si hay una estrategia para eso, en cuanto a cómo responder, y... si en todo caso funciona como combustible también, como muchas otras veces ha funcionado en la historia del seleccionado argentino, particularmente hace 40 años.
0: Sí, a ver, yo creo que, no sé si yo hablo por Argentina, hace un montón de tiempo, de 40, dijiste recién del 86, ¿no? También decían que nos favorecían, o sea que no viene de ahora. O habían crítica y se usaba, bueno, pero yo de que tengo uso de razón siempre Argentina, porque es una de las que siempre anima el torneo, siempre, y de alguna manera, bueno, no se utiliza, como bien decís, para demostrarle a los jugadores que, bueno, hay gente que no quiere que Argentina gane, pero es normal, como habrá gente que no quiera que gane otra selección. Lo que pasa es que nosotros... A lo mejor hay bastante más gente que quiera que no ganemos. Porque a lo mejor ya ganamos la última y bueno, eso lo tenemos en cuenta y sí que a los jugadores les llega, a los jugadores utilizamos como una especie de rebelión, digamos, que se rebelen para que todavía jueguen aún mejor. Pero volviendo al tema este, yo creo que con el VAR y con todas estas cosas hoy es muy difícil que te ayude, muy difícil. Es que no hay una doble interpretación en el VAR. Aparte nos los han dejado clarísimo el que ha hecho ese curso que nos dan un

0: antes de empezar el Mundial, nos mostraron todas las imágenes, esto va a ser así, va a ser así, va a ser así, y se ha cumplido a rajatabla. A Lisandro Martínez le pisaron el pie, poco, mucho, o a penita, es full. No hubo cambio de posesión, se anula el gol. No, es que no hay otra lectura. Después sí, es lo que yo decía el otro día, las redes sociales hoy se magnifica todo y ahí empieza el debate, pero no hay ningún favoritismo, al contrario, es muy difícil hoy favorecer a alguien, muy difícil. No sé, hace años capaz que sí, no tengo ni idea, pero hoy es muy difícil, muy difícil.
1: Con él, acá.
0: Ah, no te veía.
1: Maí Robarela para Equipo de Salta. Sé que no te gustan mucho las estadísticas, pero te convertiste en el entrenador con más victorias, entrenador argentino con más victorias en una Copa del Mundo. ¿Qué significado tiene para vos esto? Gracias.
0: Bueno, como bien decís, no lo sabía. Sabía que tenías 7, pero no me puse a pensar, digo, que voy a tener, si paso, pero, o sea, ahora que me decís, que tengo 9, ¿y quién sería el segundo? ¿Bilardo, Menotti, quién sería? ¿Eh? Bilardo. Imagínate. Demasiado. Aparte, hasta me pone incómodo, pero bueno. Para todos creo que es mejor, mientras sigamos ganando, mejor, no para mí, a mí al final. No me va a cambiar, pero si vamos ganando quiere decir que vamos avanzando, así que un lujo.
2: Por acá, Agostina Scalice para la Televisión Pública Argentina de Stream Room. Te quería consultar si sentís que este Mundial se está hablando mucho más de las cuestiones emocionales y humanas, sobre todo después de lo que pasó en los partidos contra Cabo Verde, contra Egipto, y si todo lo que vivió esta selección en esos partidos le da un envión que de alguna u otra manera suplanta, este es un Mundial más largo, hay mucho más desgaste, lo que decías de los viajes, suplanta todo el desgaste físico que uno necesita para poder afrontarlo. Y la segunda cortina también que te quería hacer tiene que ver si durante los partidos que has vivido te ha cambiado el concepto de la pausa de hidratación, si lo empezás a ver de otra manera. Gracias.
0: Me centré en la segunda y en la primera no. Pero...
2: Ahí está, si lo humano quizás, el envión que se ha logrado, todo lo emocional, la carga emocional, de alguna u otra manera le da envión a la selección para suplantar lo que se necesita es lo físico, ¿no? Porque es un Mundial también con mucho desgaste en muchos aspectos.
0: Lo humano siempre, y no en este Mundial, en el anterior y en el de que yo tengo uso de razón, lo humano es fundamental. Lo humano te ayuda cuando estás cansado, estás acalambrado, que un compañero te ayude, o como estaba el Cuti acalambrado, ir de nuevo igual y hacer el gol, porque hay un compañero que te dice anda, que yo me quedo atrás. Yo creo que eso es fundamental. Lógicamente, si no tenés muy buenos jugadores, lo humano, por más humano que sea, buenos amigos dentro de la cancha, no ganás. Nosotros tenemos buenos jugadores y creo que tenemos que un grupo enorme, y eso nos ha llevado hasta acá, y creo que es uno de los artífices de poder seguir estando vivo en la competición. Y la otra, ahora ya me olvidé la otra. ¿Eh? Las pausas. Sí, bueno, no digo que te interese, te acomodás. Al final te acomodás. Ya sabes que va a venir y aprovechás. Entonces, antes de que venga o el momento que viene, me junto ahí con Pablo, con Walter, con el ratón, y a ver qué hablamos. Estamos... Lo que pasa es que a veces que se hace en el minuto 22 y a veces que se hace en el 27, viste, que no, tampoco está tan claro. Pero te vas adaptando. No digo que sea positivo. A mí no, yo prefiero que no se pare, la verdad. Porque, sobre todo cuando un equipo ahí va, ahí te para y le da tiempo incluso al otro entrenador a poder corregir. Pero bueno, nos vamos adaptando.
3: Aquí Paulo Filippini, estamos en vivo por Radio Mitre. Todos sabemos lo que significa Messi, lo que está logrando Leo Messi, pero le ha tocado algo rarísimo, errar dos penales o que le atajaran un penal y otro lo errara en este Mundial. Preguntarte si lo charlaste con él, si en algún momento se te puede pasar por la cabeza que se cambie el que patee, o es una decisión 100% de él, y también preguntarte por el tiempo final del otro día del partido que se volcó a jugar por la derecha. ¿Esa fue una decisión tuya? ¿Fue libre de él que se fue a jugar por ahí donde marcó mucha diferencia del juego?
0: Bueno, primero ni se me ocurre ir a decirle que no, que haga lo que quiera. Nosotros tenemos gente que puede patear, pero que haga, va a patear él si quiere, y si no, ya verá. Que haga lo que quiera dentro de la cancha, no. Y segunda pregunta también va relacionada a esa: se tiró a la derecha y el otro compañero que estaba ahí juega por dentro. Nosotros muchas veces nos movemos en función de él. No es la primera vez que él juega tirado a la derecha. Es verdad que cada vez juega más centralizado, pero nuestro otro equipo y sobre todo la gente que se mueve por ahí se mueve en función de él. Pero bueno, lo hizo él, ¿eh? No le dijimos nosotros, y nos dimos cuenta, el equipo se dio cuenta que por ahí estaba creando y sobre todo llegando por el lado opuesto donde él metía la pelota a poder llegar. Yo creo que eso es evidente. Así que nada, bien.
4: Vamos con la última.
5: Lionel, acá a tu derecha. Bien, a tu derecha, ¿cómo estás? Octavio Petrich. Bueno, para cerrar, si me permitís, te saco un minutito del buzo de técnico y te llevo a ese hombre de pueblo, ¿no? De campo, que muchas veces sabemos que sos. Y te pido una reflexión de estos momentos de intimidad con el tema del asado, ¿no? ¿Qué significa esto del ritual del asado, de prender un fuego, de esa comunión grupal? ¿Qué reflexión tenés de estos asados que hacen en el grupo? Contame algo de lo que quieras de eso, ¿no? Gracias.
0: Bueno, qué reflexión. Nosotros no nos vamos a cansar de decirle a ellos que eso para mí son los mejores momentos de todos, pero con diferencia. Eso y lo del otro día después del partido, el festejo, o sea, son momentos únicos, no lo van a volver a vivir nunca más. Yo cuando el otro día en la rueda de prensa me senté ahí y dije, yo soy entrenador por eso, por lo que vimos el otro día, no soy entrenador porque me gusta el 4-3-3, pues, me gusta volver a vivir eso, estar en un grupo, estar con un compañero tomando un mate, comiendo un asado, jugando al truco, que es lo que hicimos toda la vida. Y si lo único que pensás es en el partido, al final llegás quemado. Si no disfrutás eso, yo creo que eso es, para nosotros es fundamental. Yo lo hice toda mi vida, yo que siempre fui un acompañador de grupo, donde he ido, he estado acompañando, nunca fui de los grandes jugadores, siempre fui el que acompañaba, y por eso me han llevado al Mundial, por eso he estado en clubes, porque decían, llévalo, qué buen tipo este, no era porque jugaba bien. Y acá yo creo que eso ellos lo han entendido. Cada vez que, a ver, acortamos el entrenamiento para ir a comer el asado, para que se haga eso, son cosas que nosotros valoramos mucho, y creo que por ahí para otra gente no es importante, o que solo vale la cancha, pero el día de mañana, dentro de X años, yo tengo imágenes de Malasia todavía, año 97, y tengo a Pablo y a Walter que están acá conmigo porque vivimos cosas fuerte, juntos. Entonces son cosas que para mí valen oro, y más allá de cualquier resultado, son cosas que uno se va a llevar, porque bueno, después pues, ganar o perder no, pero que después dentro de 20 años te vuelva a encontrar y te acordés de ese asado, de ese, son cosas inolvidables, y nosotros hacemos mucho hincapié en eso. Creemos que hace grupo, y si hacemos grupo somos todavía más fuertes.
4: Muy bien, gracias Leonel, gracias a todos.
6: Thank you very much. Bien. Buena conferencia, Buena conferencia del técnico argentino. Larga, profunda. ¿Les parece analizarla después de la tanda? Que no hemos hecho una tanda.
7: Dale.
6: Y llevamos casi 2 horas de programa, Nacho.
7: Un desactivador de bombas.
8: Muy bien, Scaloni. Sensato siempre.
7: Siempre cortando el cable que corresponde.
6: Excelente. Ahora lo analizamos y lo interpretamos un poco. Dale. Tanda.
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0: Llegando a las 9 de la noche aquí, seguimos en Fútbol 910. Bueno, linda conferencia de Scaloni, ¿eh? Indujo que Messi va a seguir pateando los penales, se calentó con el diario Marca. ¿Pudieron saber cuál es la nota?
1: Sí, esa nota que te compartimos, la portada, en donde dice Scaloni le cede el mando de Argentina en el Mundial a Leo Messi. Y cede, o sea, de ceder, uh-huh. Lo pone entre comillas. Luego, adentro, lo que te dice la nota es que, en una pregunta que le hacen a Scaloni, Scaloni dice, por supuesto que conversamos con Leo. Dice, no hace falta decir que mando yo. Siempre nos juntamos con Leo y vamos manteniéndolo al tanto de las cosas que hacemos.
2: De hecho, Scaloni, en una conferencia previa al Mundial, ya había marcado, nadie estaba al tanto de esto y él pidió aclararlo. Y también le molestó mucho que le habían preguntado a Roberto Martínez, al técnico de Portugal, si él hacía lo mismo con Cristiano Ronaldo. Y el técnico de Portugal respondió, no sabiendo que la afirmación no era tal, y dijo, no, acá mando yo. Con Ronaldo hablo, obviamente, pero decido yo. Como Roberto Martínez interpretó que lo que le decía el colega era real y estaba basada la pregunta en la nota que no era real. Entonces, por eso Scaloni es la segunda vez que hace referencia a la misma nota de Marca, que claramente le molestó porque, por más que Messi sea la figura y la estrella de la selección, el entrenador es él.
0: Sí, y me parece que tomaron nota en la concentración argentina de lo de Yamal, ¿no? Donde Yamal, ya lo escuchamos más temprano, poco menos dice que el que gana esta semifinal entre Francia y España es el campeón del mundo.
1: Sí, a ver, ahí desactiva la primera bomba.
2: Sí, respondió muy bien.
1: Porque le dicen, y dice, bueno, sí, esa es, sí, claro. Bien. Y aparte que la expresión final anticipada,
2: la usás
1: para decir, uy, mirá, si hubiera sido la final España-Francia, estaba bien, sí, claro.
2: Claro.
1: Si se hubiera, a ver, si Argentina pasa mañana, Inglaterra pasa mañana, ¿es una final anticipada del final? Sí, claro.
3: Ahí estuvo súper diplomático, muy bien.
0: Hola, Palmer.
2: Mirá quién está, Hugo.
3: ¿Qué haces, Huguito? ¿Cómo se te extraña? ¿Cómo andás? Bien.
0: Sí, maestro. Yo también a ustedes, por eso le pedí a Walter que hoy viernes cerremos con un Palmer Time impresionante para relajar un poquito, que la gente está paseando por la calle. Vos sabés que acá tantos hinchas argentinos me dicen cómo me río, cómo me divierto con Palmer, con la New Release. ¿Qué tenés hoy? ¿De todo tenés?
3: Hoy tengo de todo y tengo la bomba exclusiva, lo de Sia y lo de Mertens, por la cual el conteo antes de empezar el partido en todo el Mundial es este tema, y traje el original que tocan en las canchas.
1: Y después, Hugo, hay un tema que la posibilidad no, ya se confirmó, Shakira, BTS, sí. Justin Bieber y Madonna en el show del entretiempo, Confessions 2, el disco de Madonna. ¡Ay, mi Dios!
3: ¿Y quién lo organiza?
0: Ahora, ¿cuánto va a durar ese entretiempo?
1: Bueno, el entretiempo, las especulaciones es que el show artístico dure 11 minutos. Lo que ocurre es que el montaje y desmontaje del escenario o de la producción que se necesite para cantar va a estirar el entretiempo a 24 minutos.
3: Exactamente.
0: No es mucho eso.
2: Es demasiado. Pero a ver, digamos que es un mundial donde el fútbol quedó un poquito de lado con muchas cosas que se han tomado como referencia, como la pausa del medio.
1: Un éxito el mundial.
2: Pero yo no estoy diciendo
1: es
2: lo contrario.
1: Un éxito.
2: Hoy están con ganas de decir cosas que yo no dije.
1: Pero no me hagan enojar. Pero
2: yo no dije que no fue un éxito.
1: Pero escúchame, llegan el 1. Hoy 1 y 2 están en la semifinal.
2: Sí. Por mérito propio.
1: 1 y 2, que son Francia y España, están en semifinal.
2: Sí.
1: 3. Que es Argentina, 4, que es Inglaterra, están en los cuartos de final.
2: Por mérito propio.
1: Suiza es el 13, Noruega es el 19.
2: Sí.
1: Es un campeonatazo.
2: Pero yo no digo que
1: no. Los estadios llenos.
3: Aparte de tendencia.
1: Los estadios llenos.
2: Sí.
1: La experiencia de los hinchas que van, espectacular.
3: Hoy estuvo a Brad Pitt en Los Ángeles.
1: Por favor.
2: Pero y nadie dijo lo contrario. Digo que se han tomado decisiones en la organización del Mundial, que van más para el lado del show que para otra cosa.
1: Pero mira cómo le fue.
0: Y con un hecho, Nacho, pero con un hecho que es bochornoso, que yo no sé cómo sale de aquí Infantino y la FIFA después de esto, que es la famosa...
1: Ah, la roja, la quitada de la roja, sí, está bien.
0: Pidiendo postergar la suspensión de Balogun. Me parece que es un lunar, pero estoy bastante de acuerdo con vos, con que es un mundial exitoso, donde ahora te voy a contar, después de las noticias,
1: sí,
0: que la FIFA puso un remanente de entradas para algunos partidos como el de mañana de Argentina, porque han devuelto colombianos seguramente, y para la final, y te voy a contar valores. 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
6: Hora 23:02 en Buenos Aires, temperatura 12 grados, humedad 90%, cielo nublado.
5: Economía.
6: Se duplicó la cantidad de familias que refinanciaron deudas con los bancos. Según datos de la entidad monetaria, el volumen de créditos renegociados alcanza un nivel récord. De acuerdo con el informe de estabilidad financiera, el 3,2% del total de los préstamos otorgados a familias ya se encuentra refinanciado. En octubre del 25 esa proporción era de 1,6%, por lo que el nivel de refinanciaciones se duplicó en 6 meses.
5: Casa de Gobierno.
6: Milei anticipa una dura pelea en el Congreso por la reforma del Banco Central y defendió el shutdown o apagón estatal. El presidente ratificó los cambios que impulsa la Carta Orgánica de la Entidad Monetaria y admitió que el debate generará resistencia parlamentaria. Además, defendió la incorporación de un mecanismo de apagado del Estado para impedir gastos por encima de los recursos disponibles, cuestionó a gobernadores y dirigentes opositores y volvió a denunciar intentos de desestabilización contra su gestión.
5: Internacionales.
6: Terror en un avión por la rotura de una ventanilla. Se desprendió en pleno vuelo a 5.000 metros de altura y un pasajero quedó parcialmente fuera de la aeronave que iba de Grecia a Alemania. Estuvo a punto de ser expulsado de la máquina después de que una ventanilla se desprendiera en pleno vuelo, provocando una brusca despresurización de la cabina y momentos de pánico entre los ocupantes. El hecho de que permaneciera abrochado al asiento fue un elemento decisivo para su supervivencia.
5: Quiniela.
6: Nocturnas, ciudad 4913-4913. Bonaerense 8242-8242.
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6: Para mañana sábado, mínima 9, máxima 15, nublado durante el día y precipitaciones aisladas durante la noche. Ahora en Capital Federal, temperatura 12 grados, humedad 91%, cielo nublado.
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0: Última hora de Fútbol 910, copadísimo Nacho con Calamaro, con Andredo. La verdad que es un lindo tema de Andrés. Y menea la cabeza, Nacho. A las 23:30, Nachito.
1: Sí.
0: Vamos a presentar un gran show de Palmer.
1: Espectacular.
0: A full, a full.
2: Gracias, Subito.
0: Ahora, veo 12 grados la temperatura.
1: Sí, estamos teniendo gentilezas térmicas de este invierno, Hugo. Todavía no está esa entrada de aire frío que choque con la masa de aire caliente para que se provoquen lluvias, para que baje la temperatura definitivamente. Estamos teniendo un pasaje por la ruta al invierno profundo con gentilezas térmicas.
0: Bueno, ahora después les voy a contar lo del precio de las entradas. Por ejemplo, le adelanto esto. La FIFA tenía casi 1.200 entradas de categoría 2 con un precio de $7.380 a la venta en el día de hoy para la final del 19 de julio en el MetLife de New Jersey. ¿Te va, Palmer? Hoy la FIFA puso en venta un remanente de tickets para la final a $7.380. Y ahora te voy a contar algunos valores más. Y atención, para muchos argentinos que nos están escuchando, le quiero mandar un abrazo a Nico Berardo y a todos los chicos de Olé que nos están siguiendo por YouTube, saliendo seguramente de la conferencia de prensa de la Argentina, que la FIFA hoy puso a disposición para el partido de mañana entradas para Argentina-Suiza a un costo de 1.600, un valor que fluctúa de 1.600 a $3.995. Esto es seguramente porque hay remanentes, porque hay devoluciones y que plantea poner en venta tickets.
1: A ver, $1.300 suena razonable, Hugo, para los equipos y para la llave en que se define.
0: Y sí, ya los valores están subiendo un poco. Estos son valores oficiales de una FIFA que ha aceptado la flexibilidad de los valores como rige en Estados Unidos, donde está aceptada la reventa y está aceptando la fluctuación de los valores de los tickets. 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
0: Gus.
4: Bueno, Hugo, aquí estamos en el estadio después de la conferencia de Scaloni. El técnico no confirmó el equipo, pero la sensación que me quedó es que hay chances concretas de que pueda repetir el once inicial por cuarta vez en los 101 partidos que lleva. Bueno, mañana serán 102 en la selección argentina. No lo quiso terminar de confirmar, pero me quedó la sensación de que hay posibilidades grandes de que pueda poner a los mismos 11. El técnico fue contundente cuando aseguró que las críticas que recibe el seleccionado argentino y todo lo que se dice respecto de un supuesto favoritismo por parte de la FIFA y de alguna ayuda externa, que eso es un combustible para el plantel, que de alguna manera lo utilizan para rebelarse y hacerse más fuertes, elogió encendidamente el ingreso de Paredes, dejó en claro que la lucha entre Julián y Lautaro Martínez es muy pero muy pareja, y se lamentó porque, claro, cuando arrancan los partidos, él pone a Messi con uno de los dos. Reiteró de alguna manera que para que jueguen los dos junto a Messi tiene que ser una circunstancia especial como la del otro día con Egipto, que faltaban 11 minutos y el equipo perdía por 2 goles. Fue una conferencia larga en la que lo noté comprometido con las respuestas, ¿no? Porque respondió casi siempre bastante largo y tendido, ¿no? Comprometiéndose con las consultas que le hacían.
0: Sí, refutó un artículo del diario Marca, que recién Nacho leía el título, que es un título mal interpretado, me parece, sobre una declaración de él, ¿no?
4: Sí. Ahí yo no sé si estuvo tan bien, porque me parece que el colega le pidió disculpas en privado y él lo hizo público, pero bueno, no, pareció el único derrape de la conferencia de prensa. Sí,
0: pero me parece que Juan Castro le dijo, no es con vos, sino con quien escribió el artículo, ¿no?
4: Sí. Pero Castro le hizo el pedido de disculpas, creo, de manera privada. Entonces, bueno,
0: Claro.
4: es algo que queda privado, por lo menos a mi entender. Pero fuera de eso, lo noté muy metido a Scaloni en el partido de mañana. Obviamente que marcó que respeta al rival, que es un equipo al que lo tiene muy bien estudiado. Bueno, falta menos de un día, Hugo. La hora de la verdad va a estar en este escenario mañana aquí. Argentina va a tratar de meterse entre los cuatro mejores del Mundial. Así que dependerá obviamente de la actuación de los futbolistas para ver si puede estar en las semifinales de un Mundial que ya tiene a los mejores equipos. Porque la verdad que esa semi entre Francia y España va a ser realmente tremenda. Tremenda va a ser.
0: Sí, ahora, Yamal me parece que infiere algo que la Argentina va a tomar nota, ¿no? En el caso que pueda llegar a la semifinal del otro lado, ¿no? Porque poco menos que Yamal está diciendo, de ahí sale el campeón del mundo.
4: Y Courtois lo dijo abiertamente, dijo que el ganador saldrá de la llave entre España y Francia. Yo creo que se subestima, obviamente, lo que hizo Argentina en Qatar o el presente del equipo. Acá la realidad, Hugo, que en el fútbol hay sorpresas y para mí los que se confían en que Argentina puede derrapar más temprano que tarde están equivocados. Ahora, también soy consciente de que, por lo menos para mi gusto, tiene que mejorar en el aspecto defensivo de la selección. Pero así como pienso que hoy Francia es el equipo más temible del Mundial, también tengo en claro que en la previa de Qatar, Francia llegaba mejor parado y Argentina le dio un baile impresionante en 80 minutos del partido. Así que el fútbol siempre tiene cuestiones relativas e impredecibles dando vueltas. Así que los partidos hay que ganarlos en la cancha, más allá de todo lo que se diga.
1: También es verdad que
0: Totalmente,
1: Courtois labura en España. El tipo te dice, che, bueno, mirá, entre estos dos sale el campeón del mundo. ¿Qué te va a decir? Tiene que quedar bien.
0: Sí, me parece que obviamente los europeos tienen una mirada bastante de ombligo, ¿no? De mirándose el ombligo y mirando hacia adentro y subestimando lo que también pasó en la previa de Qatar esto, ¿eh? Donde no la vieron, no vieron venir la irrupción de la Argentina. Pero bueno, cada uno con sus virtudes y Francia y España la tienen, por cierto. Gustavo, cerrame con el posible de la Argentina para mañana.
4: Bueno, el posible hubo entonces con el Dibu Martínez, con Nahuel Molina, el Cuti Romero, Lisandro Martínez y Nicolás Tagliafico. En el medio, Rodrigo De Paul, Leandro Paredes, Enzo Fernández, Alexis Mac Allister, Lionel Messi y Julián Álvarez o Lautaro Martínez para enfrentar mañana a Suiza aquí en Kansas City, Hugo.
0: Abrazo grande, Gus.
4: Hasta luego, abrazo grande, Hugo. Saludos.
0: Cerramos.
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0: Bueno, vamos a escuchar más voces del equipo argentino, porque hablaron futbolistas, y Lisandro Martínez le contestó a Lamine Yamal. Lo vamos a presentar con Turismo City.
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0: Bueno, cortito, cortito Lisandro hablando de lo que dijo de Lamine. Y hay otra respuesta de Lisandro, a ver.
5: Nosotros estamos como en una burbuja acá, obviamente somos conscientes, somos jugadores, somos muy autocríticos con nosotros mismos y sabemos muy bien cuando cometemos errores, cuando hacemos las cosas bien. Y cuando miramos los videos, ahí nos damos cuenta y somos muy honestos con nosotros mismos y esa es la mejor manera para poder mejorar.
0: 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Vamos a presentar a Cuti Romero, que también charló hoy en la recorrida previa a esta conferencia de Scaloni en el menos uno del partido con Suiza.
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6: Seguramente hay que mejorar porque nos hicieron 4 goles en los últimos partidos, pero nada, nos molesta un poco que no hagan goles. Pero más allá de eso, siempre estamos a predisposición del equipo, a dar lo mejor, a lo que decía el técnico, cualquiera puede jugar, todos los chicos están muy bien, así que nada, estamos contentos de lo que estamos jugando de la manera que lo estamos haciendo. Seguramente hay que seguir corrigiendo, seguir mejorando y nada, estamos listos para mañana.
0: Bueno, vamos a escuchar a Luis de la Fuente, al técnico de España, y lo vamos a presentar con los amigos de Augusto César, con Ley Primera, la mejor parrilla de Zona Norte, que desde 2011 están en 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Esto dijo De la Fuente. Atención, el técnico de España habla de si es o no una final anticipada, el choque con Francia de Dallas.
7: ¿Cómo vio el partido de Francia? Pues efectivamente lo que reiterábamos antes, es un super partido, una final anticipada, dos de las mejores selecciones del mundo, creo que ambas en un gran momento, con diferentes características. Pero nosotros afrontamos ese partido, lógicamente, con el máximo respeto al rival, pero nos sentimos capaces de ganar a cualquier equipo. Estamos ahora, no por el subidón que tenemos ahora, no. Esto también nos lo hubiera dicho hace unas semanas. Simplemente con el convencimiento, la confianza que tengo en este grupo de jugadores, en este equipo, en el potencial que tenemos, y consciente de que, insisto, nos enfrentamos a una grandísima selección, pero también tienen enfrente una grandísima selección.
0: Bueno, y con ISPED, con los amigos de ISPED, Instituto de Periodismo Deportivo ISPED, vamos a presentar a Thibaut Courtois, que me parece que enciende las alarmas sobre el reemplazo de hoy, donde quien lo reemplazó, el arquero del Manchester United, Lammens, termina dando un rebote largo para el gol de Merino. Así que escuchemos, por supuesto, ISPED mediante a el arquero de Bélgica.
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8: En un golpeo, luego he seguido, he hecho las paradas y estaba bastante bien. Luego tuve que golpear un poco más largo y lo noté un poco más, por eso paré. Pero bueno, le dije al médico a ver qué tal, y bueno, me dijo que bueno, puedes tener una pequeña lesión, quieres seguir o no. Digo, bueno, puedo seguir sin golpear muy largo. Y bueno, luego la decisión es del míster de cambiarme, porque como no estoy al 100%, o sea, yo le dije que quería seguir 5 o 10 minutos más a ver si podía aguantar, y si no, pues obviamente lo digo que no estoy al 100%, pero como no puede golpear largo, es un poco el juego que queríamos hoy, pues me ha cambiado y no pasa nada, son decisiones de él y ante todo hay que poner el equipo.
0: Bueno, es curiosa la salida de Courtois, chicos, ¿eh? ¿No, mira, ¿no te llama la atención, Augusto?
9: Mira, en el partido, cuando él se tira y se toca el posterior, yo pensé que salía inmediatamente. Sí me sorprendió que volvió, porque justo coincidió con la pausa de rehidratación, y después volvió a la cancha, y por lo que dijo Courtois, medio que lo entregó al señor Rudy García, le dijo, yo estaba para seguir, me sacó él. Porque después él se va llorando, claramente por dejar a su equipo, y encima después Lammens es el responsable del gol de España con el rebote corto que dio. Entonces se dio una configuración, pero más me llamó la atención que Courtois directamente diga, yo estaba para seguir, fue una decisión del entrenador, lo entregó a Rudy García.
0: Sí, sí, y es llamativa. Me acordé del Pato Bondancieri, ¿se acuerdan? En aquella salida, aquel reemplazo frente a Alemania.
9: Claro.
0: Donde Grondona se le enojó a, creo que a Tucho Villani, que era el médico, y hasta el propio Pekerman, por haber sacado al arquero. El arquero no sale ni muerto en un mundial, Decía por entonces

0: agarrar a un equipo 30 minutos más cansado, claro, es un montón. Y España lo logró, logró con Portugal, y logró hoy romper el partido y desempatarlo en el final a los dos. Y llegan sin alargues. Entonces vos decís, bueno, es distinto a Argentina, que llega con otro desgaste emocional también.
1: Hay un combustible físico.
0: No están en la reserva todavía.
1: Mira, Hugo, lo que estamos planeando, lo que nos encantaría es que mañana sea un partido remanso. ¿Viste? Un partido en donde Argentina...
2: Me gusta. Que no suframos más.
0: Un relax. Un trámite.
1: Un partido en donde Argentina pueda marcar diferencia futbolística, que todo transcurra, ¿no? Que vos puedas a los 20, 25 del segundo y darle minutos a Nico Paz, a Colorval, Colobarco,
3: exacto,
1: a Giuliano Simeone. Tal vez, Thiago, voy a necesitar más de vos.
2: Ah, pero ese escenario que planteás es de un 3-0 a los 30 del segundo tiempo.
1: Sí, bueno, claro, sí, Hugo, bueno, sí. Soy de River, Hugo, ¿qué querés?
0: ¿Un partido? ¿De qué River? ¿De ese o de delante?
1: Soy de River, que así gana River.
0: Un partido.
1: Así, al segundo,
0: así ganaba River.
1: Pero a los 30 del segundo, listo, claro, muchacho. Trae bajar el helado, trae la torta, trae el cafecito. Que esto ya está terminado.
4: Hugo, un partido suave, como diríamos nosotros.
0: Claro, suave.
2: Exactamente, ojalá, porque sufrimos mucho en el último. Che, hablando de River, de Boca, ¿qué títulos tienen, antes de meternos en la última media hora con el Palmer Time a full?
0: Mirá, de Boca, Hugo, hoy Arruabarrena invitó a todo el plantel y a todos los empleados del predio con el cuerpo técnico. Tuvieron un almuerzo de fin de pretemporada en el Mangrullo, ahí cerquita del predio, y llegó, se hizo presente el presidente de Boca, Juan Román Riquelme, obviamente también invitado por el cuerpo técnico. Y estuvo ahí el presidente, estuvo Delgado. Yo creo que en estas horas las dos noticias se van a terminar confirmando, las llegadas de Montero y de Villa. A ver, hay una particularidad. Montero tiene por la selección de Colombia unos días de vacaciones. Boca no quiere interferir, pero ya le hizo saber a su agente que está todo bien con las vacaciones, pero lo necesitan. Yo pregunté, ¿hay chances? Si durante el fin de semana viene y se hace la revisión médica, cataje con Sarmiento el jueves que viene. Me dijeron, demasiado rápido. Sí lo piensan para O'Higgins por Copa Sudamericana. Y hoy se confirmó que Villa no viaja con Independiente Rivadavia para el partido con Tigre de Copa Argentina del fin de semana.
2: Ah, información que maneja el turco también, ¿eh?
0: Sí, correcto.
2: Es que no viaja a Córdoba.
0: Y yo pregunté, ¿esto acerca las partes? Desde Independiente Rivadavia dicen, esperamos el nuevo llamado de Riquelme con la nueva oferta. Todos creen que esto se puede hacer, pero todavía no hay acuerdo.
2: Bien, Nacho de River.
1: Por el lado de River, la oficialización de la salida de Franco Armani y por primera vez en el esquema de Tigres, Guido Pizarro, que es su director técnico, hoy declaró a la prensa que la posibilidad de Ángel Correa a River es una posibilidad real. Que si bien todavía lo tiene el plantel, no lo llevaron los amistosos y demás, pero que la posibilidad de Ángel Correa, entiendo que esto se lo transmiten los dirigentes, la posibilidad de que Ángel Correa deje Tigres y llegue a River es real. Por último, Hugo, lo más destacable del día de hoy es que los agentes de Galarza Fonda tendrían 4 ofertas por el jugador para presentarle a River y que la más poderosa sería de Italia. No se conoce el club, no lo quisieron develar, pero sería Italia uno de los posibles destinos de Galarza Fonda.
2: Ahora, ¿cómo se lo cotizó el profesor Alfaro,
0: No, porque
2: tiene que haber una contribución de River con el profesor, porque el profesor Alfaro revalorizó, puso en valor a Matías Galarza Fonda, Nachito, ¿eh?
1: Sí, bueno, puede ser. A ver, ya su valor era de 5 millones de dólares. Recordemos que la operación Galarza Fonda Portillo a River le cuesta cerca de 9.5 palos, así que ya estaba en 4.5.
2: Totalmente, totalmente. Bueno, vamos a presentar. Mira vos, nunca imaginé que en Radio La Red hasta ahora iba a haber dos hinchas de Ferro unidos por el aire. ¿Eh?
3: Qué grande.
1: La pena que todavía no lo tenemos, Hugo. Al segundo
2: no lo tenemos
1: hincha.
2: A Mati.
1: Todavía el segundo hincha no lo tenemos.
4: Yo estoy acá.
0: Palmer está firme.
4: Muy contento.
0: Como Ferro.
4: Víctor. Muy contento.
2: Exactamente. Porque queríamos hacer un toque con Mati Palacios para que nos cuente sobre cómo están en España respecto del triunfo de hoy y qué repercusiones. Y él con esa mirada, por ser nuestro, esa mirada

0: que tienen en España o en Europa, sobre todo, ¿no? Donde se ven ganadores de esta Copa del Mundo, donde están descorchando en la previa. Nosotros, tranquilos, mansos, ¿eh? Ahí sí, me gusta eso de la épica, ¿eh? De hacerse grande la adversidad. Me parece que es muy argentino eso de no hablar antes, ¿eh? De que los demás presuman y que nosotros vayamos en silencio y con perfil bajo. Así que ahí me va a contar Walter cuando esté conectado Mati Palacios, para charlar con nosotros un poquito más. ¿Qué más, chicos? ¿Qué más del fútbol argentino? ¿Qué más del mundial? ¿Qué más me quieren contar?
1: Mirá, de cara a lo que viene, se dio el primer corte de los árbitros. Fue un corte muy pequeño. Están casi todos en condiciones. Yo charlando con alguien, viste, que uno tiene algún contacto. Y por la nacionalidad de los equipos que siguen, uno tiene que tener en cuenta que hasta acá solamente tres árbitros dirigieron cuatro partidos. El sorprendente Jordano Macamed, ojo con este nombre para lo que viene. Michael
0: Un
1: Oliver, el inglés,
0: jordano.
1: dirigió cuatro partidos y
0: Sí.
1: Turpan va a dirigir cuatro partidos porque mañana dirige Noruega-Inglaterra. Lamentablemente, para la terna argentina y para la terna francesa
0: Sí.
1: y iba a decir España, pero Hernández dirigió solamente un partido. Llamativo, ¿eh? No gustó y un árbitro de reconocimiento internacional, solamente
0: No gustó
1: uno
0: el
1: en el
0: colegiado.
1: Campeonato del Mundo. Me parece que vamos camino a designaciones lógicas. Pero con Macamed en el medio, con el Jordano dirigiendo un partido importante.
0: Mirá vos, y che, y del portugués de mañana, ¿qué referencias tenés? Que es abogado, leí.
1: Sí, mirá, João Pinheiro irrumpió hace 3 años en competiciones internacionales. Ya tiene final de Europa League, tiene mucha Champions. Es junto al noruego Escas la nueva generación de Europa. Deja jugar, no le gusta que le hablen y es un árbitro estricto. Estricto en el reglamento, no tanto en las tarjetas, pero sí en lo técnico. Yo creo que es una garantía a priori. Ojalá que tenga una buena noche.
0: Bueno, ahora sí, dos hinchas de Ferro unidos en el aire de Radio La Red. Gustavo Palmer y Mati Palacios con nosotros en la diferencia horaria y que esté con nosotros acá tan cerca en la Copa del Mundo nos permite tenerlo. Mati, ¿cómo va?
2: ¿Cómo te va, Hugo, querido? Bueno, está Palmer por ahí. Un gran abrazo, Gustavo,
3: Qué grande, Mati, una alegría escucharte. Gran
2: Qué
3: recuerdo
2: lindo, Gus.
3: a vos y un gran recuerdo a tu padre, una excelente
2: Ya lo
3: persona.
2: sé. Ya lo sé, Gus, gracias, gracias por siempre tenerlo Julio presente, que le encantaba ir al palco, a partir de lo que vos lo invitabas y compartir ahí.
0: Vos estás al
2: Bueno.
0: tanto, Mati, que Palmer alma el tercer puesto en Ferro, ¿no? El tercer tiempo, digo.
2: El tercer tiempo con Sushi, que tanto nos recibía,
0: Mucho
2: la
0: glamour.
2: verdad que no, un glamour. Palmer le puso una onda al ascenso que no se la puso nadie, pero ya desde hace 20 años,
0: Impresionante,
2: señores. No,
0: impresionante,
2: impresionante.
3: gracias.
0: impresionante. ¿Qué trajo Ferrito, Palmer? Contale a Mati, ¿qué trajimos?
3: Y bueno, yo creo que este año
2: Este año son demos,
3: puede
2: ¿eh?
3: ser que
2: No,
3: sea
2: no, te lo...
3: nuestro año, puede ser,
0: Gustavo,
3: Wicho.
2: no, no, no, yo nunca tuve tanta fe y tanta expectativa positiva como esta vez. Y yo estoy convencido que este año ascendemos.
3: Mirá, el otro día yo estuve en el vestuario, cuando terminó el partido, porque siempre voy al vestuario, voy siempre a recibir a los referees y todos, y a los planteles visitantes. ¿Y cómo está el grupo? Nunca vi un grupo tan
2: Claro.
3: unido en Ferro Carril Oeste hace 23 años así, ¿eh? Lo veo muy bien.
2: Sí, por eso lo
3: Mirá.
2: digo, porque uno, así todo a la distancia, muchachos, yo siempre estoy en contacto con el club. Y con gente que está dentro del vestuario y hablo mucho y dialogo y estuve al tanto del cambio de entrenador y cómo se ha reformulado todo y estoy convencido que esta vez sí, que esta vez después de 26 años increíblemente, yo creo que en noviembre espérenme porque me tomo un avión y voy a
0: Mirá
2: estar, Gustavo,
3: vos,
2: ¿eh?
3: cómo
2: Sí,
3: no, ojalá se nos dé.
2: ya lo hablamos con Joaquín, así que vamos a estar ahí, seguramente.
3: Estás invitado a
2: Qué lindo.
3: casa, Mati, por favor.
2: Gracias,
3: Qué
2: Gus,
3: lindo, para mí un
2: gracias.
3: honor.
0: Mati, ¿qué viste de España? Y si te sorprenden esas declaraciones de Yamal, o si es muy de la mirada que Europa tiene hoy, de que de España y de Francia, de la semifinal de Dallas, sale el campeón del mundo.
2: Bueno, a ver, es la mirada europea, sí. Ellos consideran que nuevamente que esta puede ser una Eurocopa, entonces que la quieren definir entre ellos. Ya ha pasado otras veces. Esperemos mañana meternos nosotros ahí en la disputa y justamente molestar, ¿no? Molestar. Yo acabo de escuchar a Scaloni, ahora te cuento lo que vi de España, pero me dejó tan tranquilo Scaloni. Me parece cada vez más asentado, más aplomado, más sereno, más concreto. Y cuando le preguntan por España, dice lo que dice a propósito del fútbol, pero también de las versiones, de que nos ayudan. Bueno, lo dijo con tanta claridad, por un lado también esto del VAR y por otro lado sabiendo que nosotros somos uno de los grandes del fútbol mundial y se ha dicho alguna vez en otro momento, con qué serenidad lo dijo, qué tranquilidad nos dio Hugo.
0: Sí, totalmente, totalmente. Y a mí me gusta escucharlo también, alerta sobre todo lo que se plantea puertas para afuera, porque se habla de la Argentina beneficiado por los arbitrajes. Y se habla, me parece, peyorativamente, o me parece que la cátedra no está dando a la selección como una posible sorpresa, ¿no? Y yo lo que digo, le planteaba a Nacho, Boano, a Gusto, a mis compañeros, a Pipi más temprano, que no subestimen el corazón de un campeón del mundo, ¿eh? No subestimen a este equipo, porque con el margen de crecimiento que hay para desarrollar todavía, aunque ese margen sea mínimo, este equipo puede dar el golpe, ¿eh?
2: Es que no tengo duda, Hugo. Yo estoy convencido de que las cosas van a ir a mejor todavía. Y recién estuve en la práctica y lo escuchaba Facundo Medina y le preguntaron precisamente eso, ¿qué quedó después de Egipto? Y Facundo Medina, que no es titular en este equipo, o sea, ya está Leafico, pero que ha participado, en la mirada mismo se le notaba cuando él dice... No, después de lo que vimos el otro día, estamos para seguir, ¿eh? ¿Viste cuando un tipo te lo dice convencido, mira fijo y tiene claro el panorama? Facundo Medina estoy hablando. Entonces, esto es la transmisión del grupo, lo mismo que decía recién Scaloni, de las vivencias, de los asados. Este es un grupo que, como dijo Messi, y lo refirió Scaloni el pasado partido, cuando Messi lo dijo después de Arabia... que la gente se quede tranquila porque este equipo no lo va a dejar tirado. A ver, nosotros tenemos un corazón, una entrega, una garra que nos pasó ya. Podemos estar perdiendo 2-0, faltando 11 minutos y remontar un partido de la manera que lo remontamos. Después que digan lo que quieran, de que las ayuda, de que esto no fue, que aquello tendría que haber sido. Que... Pero a ver, vamos a ser claros. La Argentina, aún no jugando al nivel que sabíamos que podía jugar, que es el de Qatar, y Scaloni lo sabe... Es un equipo ultra competitivo como pocos en el mundo y se le animaría a cualquiera. Se le anima a cualquiera, por más que diga Lamin, no, esto está entre España y Francia, acá están los mejores. Que diga lo que quiera Lamin Yamal, que hoy por primera vez en 6 partidos jugó 6-7 puntos, ¿no?
0: Digamos sí. Esto también. Lo noté muy empecinado en patear el arco siempre, ¿eh?
2: Porque quiere su gol, porque es un nene caprichoso, porque hay cosas que todavía a nivel futbolístico no aprendió, porque tiene apenas 19 años. Pero como le quieren hacer creer en Barcelona, que es el nuevo Messi, cuando no le ata ni siquiera el botín derecho, entonces, claro, el chico desesperado por marcar un gol, porque claro, el otro tiene 4, el otro tiene 6, el otro tiene 5, el otro tiene 8, sí. El otro tiene 8.
0: Buen punto, Mati.
2: Claro.
0: Yo creo que cuando él mira a su alrededor y ve que las grandes figuras dicen presente y a él todavía le falta... Y es aspiracional, yo creo que eso también lo termina cargando de obligaciones.
2: Sí, sí, igual te digo, jugó el mejor partido y fue la mejor versión de Lamine Yamal al respecto de lo que yo mismo le vi en el Barcelona en la última temporada. Fue lo más parecido a lo que jugó durante la temporada. Pero este es un mundial. Ahora bien, lo del martes, España-Francia en Dallas va a ser un partidazo. Sí. Porque está para cualquiera, Hugo. Yo me animo a decir hoy, vos sabés que a mí me gusta hablar con el diario del jueves del viernes, yo no te veo hablar con el diario del lunes del martes.
0: Sí, porque ahí está todo cocinado.
2: Para mí es un partido que está para cualquiera, que Francia realmente asusta de mitad de campo para adelante, no tengo dudas. Pero España, que hoy también le sumó a su manera de tocar la pelota cierta garra o cierto corazón, no comparado con el nuestro, pero que había que ir a pelear el partido. Fíjate cómo viene el gol. Cubarsí agarra la pelota, lleva la lanza, patea, pum. El arquero da un rebote insólito, pero ahí estaba Merino. Entonces, los mundiales también se ganan de esa manera, más allá de que la toquen para el costado, tengan 1000 pases. La cuestión es que para mí es un partido que está para cualquiera de los dos. Es 50-50.
0: Mati, abrazo grande. A descansar, que mañana tenés una gran jornada de laburo.
2: Gracias, Hugo, un placer y un abrazo grande para toda la mesa y para el querido Palme. Prepará que en noviembre, si es lo que yo estoy diciendo, voy, ¿eh?
4: Gracias, Mati.
2: Prepárame que entramos al campo de juego a dar la vuelta olímpica, de rodillas.
4: Serás bienvenido, cómo no.
2: Gracias, Gus, hablamos, un abrazo.
0: Abrazo, Mati, abrazo. El Palmer Time, tras la tanda, tras la pausa, muchachos, prepárense para bailar a full.
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0: 12 de la noche, estamos en Fútbol 910, el programa de Hugo Balazón en Radio La Red, la radio líder del fútbol, y por supuesto, en la Copa del Mundo, Gustavo, por favor.
1: ¿Cómo extrañaba este momento?
0: Dance floor.
1: Por favor.
0: Dance hall. Por favor, sacamos, tenemos nosotros nuestras luces blancas para claro. Que lo vean bien, pero en instantes puede que algún filtro aparezca y nos metamos en la superficie de Estudio 54.
1: Exacto, o de Garage.
0: O de Garage, una de las superficies favoritas de Gustavo Sima.
1: Ah, mirá, el señor
0: Estudio
1: Sima.
0: Estudio 54. Sí. Sí, en algún momento habrá sido Aport.
1: Totalmente. Siempre de ese nivel. Él sí,
0: obvio,
1: pero por favor.
0: Claro. Soul Train, Shogun.
1: Rainbow Bulldog.
0: Rainbow
1: Kai's
0: Bulldog, claro, San Francisco Trenway. San Varios. Francisco era tuyo, ¿no?
2: San Francisco actualmente es Arauz 2424. Exactamente.
1: Arauz, claro.
2: Bueno, vamos a empezar siendo las 23 horas 42 minutos 30 segundos con el primer tema de nuestro Joe Radial.
0: Ya me gustó. El pianito Ladri me encanta.
2: De nuestro Palmer Time. Esto es Armin van Buuren, número 5 del mundo, con su new release de hace 48 horas. Nacido en Países Bajos, tiene un show radial State of France que se escucha en 266 países.
0: Lo escucho.
1: ¿Te gusta?
2: Esto es trans puro, estilo trans. Serenity. La new release de Armin van Buuren, Buenos Aires. Vamos a movernos un poco, vamos a bailar un poco. Arte de combinar sonidos, músicos.

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1: ¿Te gusta vos
0: esto? Esternón.
2: Qué lindo. Oh. Qué lindo grave. Qué lindo sonido. Huele Buenos Aires. Bailemos para mañana, para alentar a Argentina. Países Bajos. Tocó con la Filarmónica de Londres. El preferido de Máxima. Tiene temas como Mirage, con vientos, tribales, que se combinan a través de esto que se llama música Nachito y Augusto.
0: La escuela germano-escandinava de la música electrónica.
2: Ajá.
0: Dinamarca, Países Bajos, Suecia, Dinamarca. Es una escuela.
2: Alemania.
0: La escuela Alemania. Sí, la Berlín. Berlín siempre, a ver, la Berlín de los 20,
2: claro.
0: La Berlín de los años 20 era una ciudad mega pujante desde lo industrial y desde lo cultural, ni hablar, o sea, las primeras operaciones de cambio de sexo, lugares en donde gays, lesbianas, travestis, trans podían juntarse en la Berlín, a ir a bailar, a chupar, había revistas.
2: Exactamente.
0: Revistas para la gente que era homosexual, revistas para la gente que era trans. O sea, era un hervidero de culturas y de culto
2: electrónico, de
0: culto. Culto, libros, cultura, teatro, música. No le gustaba tanto al alemán rural lo que pasaba en la Berlín de los 20, porque lo veía lejos, porque era una...
2: Pero sí el urbano,
0: por eso Berlín. Y luego Berlín en los 80, ya con el muro caído, se convierte también en una escuela de música electrónica brutal, de la que salen Paul Van Dyk, Lord Parade, bueno, lo que fue la fiesta Lord Parade, lo que fueron las primeras raves.
2: Exactamente.
0: A nivel mundial.
2: 1,500,000 de personas bailando en las plazas de Berlín. Qué lindo que era eso. Cuando Paul Van Dyk largaba con su tema que más se vendió en el mundo en la escénica electrónica, como Fallen Angel. Qué tema ese tema.
0: Claro. Y después Armin van Buuren, Tiesto.
2: Vamos a escuchar ahora lo nuevo de Tiesto.
1: Oh. ¡Mirá cómo sabés todo!
0: ¿Te das cuenta?
2: Número 11 del mundo, Nachito. Escucha esto. Volá, Buenos Aires. Pues bailá, Buenos Aires. Esto es Trip from North Hill. La new release de hace 72 horas de Tiesto. Vino 7 veces a la República Argentina. Temas como Atacio for Spring y Traffic. We'll be right back.

0: los shows radiales Cocha.
1: No estoy haciendo nada.
2: Yo estoy trabajando.
0: Nuestro show radial explota. La red baila.
1: Acá tenés las luces verdes. Eso, los rayitos de luces verdes.
2: Ay, lo que me molesta
1: se
2: es eso.
1: Así,
2: no.
1: Al ras de la gente, de la cabeza de la gente. Sos un amargo.
2: No, me provocan caídas esas cosas.
1: Sos un amargo.
2: Esas luces que no se ve nada.
0: ¿Sabes?
1: Y el puente de la canción, acá la gente está agitando. ¿Por qué ahora sube?
2: ¿Va para arriba?
1: Ahora va para arriba.

0: blanco, la espada.
1: ¿El caballo alado?
0: A caballo alado, la espada que te rebota contra la espalda, yendo contra tus enemigos.
2: ¿Te acordás, Nachito, cómo bailamos en la crimp el año pasado?
0: Colgado de los andamios.
1: Me imagino.
2: Junto a Toti, junto a Pipi. Pues baile, Argentina, baile.

0: pasito. Te parás en la bici.
1: ¿Cómo? ¿Y seguís el ritmo?
0: ¡Ah! ¿Y cómo va? Los fiestones que se arman en la Tomorrowland con este canal que toca.
1: ¡Qué festival,
0: y
1: eh!
0: Sí, y esto.
1: Exactamente. Bélgica, Tomorrowland.
0: Bueno, recorrimos a Armin van Buuren, recorrimos a Tiesto.
1: Y ahora, lo que se escucha en el Mundial en el entretiempo. La versión original, el tracazo original. 9. 8. 7. 6. 5. 4. 3. 2. 1. Estamos en el Mundial de Estados Unidos. En el tiempo, Titanium, Martin, David Guetta, Martin Concia. Este es el tracazo original del Mundial. Antes de empezar todos los partidos, escúchenlo. Buenos Aires, Argentina. Si esta no es la radio del fútbol y de la música electrónica, ¿cuál es la radio?

0: música al Dosivi suene en el tiempo.
1: Claro. Lo que se viene, ¿no? Qué difícil va a ser.
2: ¿Quién es este?
3: ¿Orotti?
2: ¿Andrea?
1: ¡Andrea Bocelli, querido!
2: El exclusivo lo tenemos acá. Y nada más que acá.
3: Mira.
2: En nuestro show radial. Escuchen, escucha Argentina, porque esta es la radio única del fútbol mundial.

0: En exclusiva lo tenemos acá, en nuestro show radial. ¡Baila, Augusto César! ¡Súbete arriba del bafle!
1: Bueno.
0: ¡Súbete arriba de la mesa, viejo! Mañana va a haber que ser de titanio, para bancar los nervios del partido. Por favor, dame un partido remanso.
1: Uno que digas, qué aburrido. Qué aburrido que es esto, qué
0: fácil. Un ojo de agua entre el valle. El agua cristalina, limpia, aparente, fresca. Hermoso, Gustavo. Gran pasaje, Armin Van Buuren, Tiesto, Andrea Bocelli, Sia. Martin Sheen, Morten.
2: David Piergueta.
1: Estuvieron todos.
0: Todes.
1: Todos estuvieron.
0: Gustavo, mil gracias,
2: No, gracias a ustedes.
0: Tenemos que cumplir con compromisos comerciales. ¿Qué hacemos? ¿Primero tanda y después turf? Vamos al turf primero. Tenemos el turf en Fútbol 910. Un poquito más, dale.
2: Escuchen esto para mañana. Y acuérdense. En Titanium, Andrea Bocelli, Sia Martins y David Piergueta. Titanium.
0: 8 minutos para las 12 de la noche. En instantes, Mariano Yúdica con todos ustedes. Nosotros seguimos Tour y tenemos mucho más de Fútbol 910.
3: 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Por una
0: cabeza de un Pablo Díaz, muy buenas noches, ¿cómo te va?
4: Buenas noches, muchachos, ¿cómo están?
0: Excelente.
4: Muy buenas carreras vimos esta tarde en el hipódromo de Palermo. El Epecuén ganó en los 1000 metros del clásico Diamond Jubilee y Aspirin Artis se impuso entre los potrillos del clásico Guillermo Patz Grupo 3. Para alegría de su entrenador Lucas Carú, un laburante que se inició como un peón de Juan Saldivia y ahora en su función de entrenador está obteniendo muy buenos resultados. La que dio espectáculo fue Martana, que ganó por 15 cuerpos el clásico Ignacio Correas Grupo 2, 2.500 metros, y revalidó su condición de una de las mejores yeguas de larga distancia de la Argentina. Mientras tanto, y para terminar, te paso la hoja de ruta del fin de semana. Una hoja de ruta que empieza el domingo en el Hipódromo de San Isidro con 12 carreras, continúa mañana sábado también en el Hipódromo de San Isidro, pero con 13 carreras desde las 13:30 hasta las 19:30 horas, donde se destacan los clásicos 9 de julio, Grupo 2, 1.600 metros y el clásico Espirita, 2.000 metros para yeguas adultas. Como siempre les digo, la entrada a los hipódromos es libre, gratuita y acá siempre los esperamos. Buen fin de semana, muchachos.
0: Gracias, Pablo. Estaba la boca cascada de Pablito,
1: Estaba castigada. Poquito
0: de
1: tiempo en limón.
0: Carrera. Bueno, escuchame, tenemos que cumplir compromisos comerciales todavía. Vamos a la tanda y cuando regresemos, Queen en vivo. Con Mariano Yudica cantando, dale.
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0: Sanzulo para la medianoche. Mil gracias, Augusto.
1: No, ha sido un placer, vos también.
0: Gracias, Gustavo.
2: Gracias a vos. Mañana, Ferrito, 3:30 contra San Miguel de visitante allá.
1: Mirá.
2: Saludos a todos.
0: Todo el equipo de Fútbol 910 se despide de todos ustedes. Los invita, por supuesto, que se queden en la continuidad de Radio La Red. Ya llega Mariano Yúdica con Acá y Buen Fútbol. Y, por supuesto, empieza el día en el que juega Argentina. Y hoy, a 20 segundos, vamos a robar un par de minutos. Porque se cumplen 5 años de este relato hermoso de Leo Gentili, el poeta del fútbol,
1: un crack.
0: De Radio La Red, el relator del campeón del mundo. Así recordamos, hace 5 años, Argentina en el Maracaná, llevándose la Copa América. Chau a todos, que tengan un gran fin de semana.
3: Traslada la pelota, corre transversalmente De Paul para Otamendi, frena de golpe Otamendi en terreno propio, la tira atrás para De Paul va rapidito sobre la mitad de la cancha en 21 minutos, 0-0, el cambio para Di María, queda mano a mano con el arquero, lo tiene, le pegó. ¡Gol!

0: gol de Argentina. Ángel Di María, un pase milimétrico de De Paul desde 50 metros, lo encaró Di María al arquero Ederson, se la tiró por arriba suavemente con el botín zurdo y rosa, la vida color de rosa para nosotros. Argentina le está ganando a Brasil en el Maracaná, final de la Copa América Brasil 2021. Angelito, el pibito canasa, el del club, el torito de Rosario, el del predio de Baigorria, que durante tantas noches habrá soñado con un gol así. Tu sueño, Ángel, se nos hizo realidad a todos. Tu gol en el Maracaná atravesará los siglos, pasarán mil años y para entonces no quedará ni el polvo de tus huesos. Es cierto, pero sí tu nombre, Ángel Fabián Di María. Argentina 1, Brasil 0.
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1: Palacio, vamos Messi, hágalo. Messi tocó por afuera, Di María. ¿Dónde está el Papa? Dicen lo de la Guardia Suiza. Se nos escapó Francisco. No, hijos míos, el que se escapó fue Di María. 13 minutos 20 y la Guardia Suiza parada ahí. Anda a defenderte a un reloj cucú. Anda a defenderte a un chocolate. Anda a defenderte a un queso. Di María, a los 13 minutos del segundo tiempo suplementario, se les escapó Francisco a los guardias. Ángel Di María.
2: Señoras y señores, muy buenas noches. 7 minutos pasada la medianoche, abrimos con el gol de Di María Suiza para que nos traiga una reminiscencia, un presagio de lo que puede llegar a pasar en horas nomás. Somos la previa de Argentina-Suiza en la radio del Mundial, en Radio La Red, en el programa líder de las medianoches. En un honor que tenemos de ser la previa de estos octavos, de estos cuartos de final que nos pueden llegar a depositar en una semifinal histórica, o la otra puede ser, no me gustaría. Me gustaría más la histórica, porque ahí van a jugar un montón de cosas extrafutbolísticas, que es la que estamos
3: Argentina,
2: necesitando.
3: Inglaterra.
2: Sí, estamos claro. necesitando jugar ese partido. El otro es difícil. Pero bueno, señoras y señores, con toda esta excitación, con todo este nerviosismo, esta ansiedad postrera de decir que llegue ya, faltan 10 horas. Y estamos caminando por las paredes todos los argentinos después de ver a los cancheros, a los soberbios, a los payucas, a los meadores, a los, ¿cómo se le dice? A los tilingos, faltos de memoria de los europeos que nosotros hemos recibido en la posguerra en este país y les hemos dado todo y hoy nos llaman sudacas. Ver cómo se repartían lisonjas y elogios entre unos y otros, cómo Lamine Yamal y Courtois decían lo siguiente. Lamine Yamal, después de ganarle a Bélgica, decía esto. Escucha.
4: Bueno, no sabía que iba a ser el lunes. Falta poco ya. Nada, con muchas ganas. Yo creo que desde que empezó el Mundial todo el mundo esperaba este partido. Tenía muchas ganas de que llegara. Somos para mí las dos mejores selecciones del Mundial. Pero bueno, sin ningún miedo. Yo creo que si alguien puede ir con seguridad contra Francia, somos nosotros.
2: Si alguien puede ir contra Francia, somos nosotros. Somos las dos mejores selecciones del Mundial.
5: Sí, eso dijo.
2: Dice Lamine Yamal que... No voy a decir nada, porque a lo mejor puede aparecer.
6: Ya han respondido los nuestros.
2: Sí.
3: Pero, en lo futbolístico, el pibe está hablando de la realidad que él cree que ve.
2: Por eso sí, un insolente atrevido hijo de puta. Insolente atrevido hijo de puta.
3: Pero pará.
2: Lo firma Mariano Yudica.
3: Para mí España...
2: Insolente atrevido hijo de puta. Y otro...
3: ¿Quién?
2: Y otra basura, pecho frío, pero mal compañero, le cagó la novia
3: eso,
2: compañero,
3: jodido.
2: Basura, rastrero. Y hoy... No solamente Kevin De Bruyne no jugó como el orto, sino que él lo sacaron y el técnico lo sacó por pancho, por pecho frío. Y así perdió la última Champions, por Gil. Esto dijo Thibaut Courtois de Francia y de España. Miren,
5: en un golpeo, luego he seguido, he hecho las paradas y estaba bastante bien. Luego tuve que golpear un poco más largo y lo noté un poco más, por eso paré. Y, pero bueno, le dije al médico a ver qué tal y bueno, me dijo que bueno, puedes tener una pequeña lesión, quieres seguir o no. Digo, bueno, puedo seguir sin golpear muy largo. Y bueno, luego la decisión es del míster de cambiarme, porque como no estoy al 100%, o sea, yo le dije que quería seguir 5 o 10 minutos más a ver si podía aguantar, y si no, pues obviamente lo digo que no estoy al 100%, pero como no podía golpear largo, es un poco el juego que queríamos hoy, pues me ha cambiado y no pasa nada, son decisiones de él y ante todo hay que poner el equipo.
2: Poneme el otro corte, por favor. Este es el corte porque lo sacaron. Lo sacaron por Pancho. Porque si vos sos arquero, ¿qué te importa que no saquen?
3: Igual lo prendió fuego el técnico. Otro?
2: ¿Qué prende fuego? No salís, querido. Si yo no salgo.
3: No, yo un partido así no salgo.
2: Arquero. Cuando entra España, te decís, bueno, sí, salgo. No puedo sacar largo, pedazo de mamadera. Poneme el otro corte si lo tenés, chiquito. Tranquilidad, perfecto. Estiramos. Muy buenas noches a todos. Estoy indignado. Y esto me faltaba. Pero le faltaba la interna argentina. ¿Cómo?
3: Por todo en la boleta.
2: Claro, es lo que piensan los europeos. Los europeos no piensan en Argentina, no estamos nosotros. Ellos son los.
7: Ellos no siempre, nos consideran.
2: No nos consideran, ellos piensan que ellos.
3: ¿Qué les molesta? ¿Qué nos importa a nosotros?
2: A mí me importa, me
3: ¿cuántas estrellas tenemos nosotros?
2: La
3: tres?
2: Falta de respeto a mí me reencontra importa.
3: ¿Puedo decir que?
2: A mí el irrespetuoso. Sería lo que me enferma es el irrespetuoso.
3: El chico este, el español.
2: El irrespetuoso. Mocoso que no sabe hacer.
3: Piensa con la cabeza abajo. Yo ya te lo dije, es un chico que.
2: Sí, lo dijiste acá.
3: Tiene 18, salió con Nicky Nicola.
2: No, Thibaut Courtois es un tipo ya experimentado.
3: Le cagó la novia al amigo. Ya eso habla todo de él.
8: Y esto lo puede prender la chispa en.
2: Ojalá. Ojalá prenda la chispa, Matute, querido. Buenas noches, Matute.
8: Buenas noches.
2: Muy buenas noches, Chino Guerra. ¿Cómo estás?
9: Muy buenas noches.
2: Muy buenas noches, Germán. ¿Cómo estás?
10: Hola, Mariano. Un gran saludo para vos y para las 1000 personas que nos acompañan.
2: Muy bien, señoras y señores, un viernes de feriado es una bocha.
7: Muy bien.
2: ¿Cómo estás, Romy, del arranque?
7: Muy bien.
2: Vendeme un par ya que estás, Romy.
7: Dale,
2: porque quiero
7: con
2: escuchar
7: Rodó.
2: A Tibú. Muy bien, Rodó, auspicia, sí, señor Gustavo Sima, Rodó.
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2: Muy bien,
7: vamos a tener cafecito.
2: Voy a presentar al señor Gustavo Isima,
10: sí,
2: que está vestido hoy.
7: Ay, sí, lila.
2: Es para ir a salir en Pinamar.
3: Sí.
2: Me hace acordar mucho a mi hermano Eduardo.
3: Para un acto de
2: El famoso suéter lila con camisa al tono. Pinamarense, total.
3: Pinamarense, sí.
2: ¿Tenés alguna cosa?
10: No, ya pasó todo.
2: Ah, ya pasó, perfecto.
10: Pasó el stream.
2: Chalina lila también.
10: Sí.
7: Todo combinado en la camisa.
10: Sí, gracias, Julio Ulloa. ¿A dónde está la llave?
2: Muy bien el look.
10: Está la moda. Me peinaron en el canal, en net.
2: Peinado para adentro. Muy bien. No, adentro, lo peinaron en el canal, adentro. Muy bien, perdón.
7: Al costado.
2: ¿Qué estás opinando de todo esto mientras sufre?
10: Primero.
2: Porque hablamos mal de los
10: europeos. Gracias, porque fue una idea tuya con el equipo de producción, con Charlie y Facu. Recordarlo al Turco Hueve,
2: hermoso,
10: qué fenómeno, qué bárbaro, qué
2: tremendo,
10: qué espontáneo, con ese aire de tierra adentro, con una mezcla también de cultura. El Turco, un fenómeno, lo recordamos y lo extrañamos al mismo tiempo. Y decir que hizo su carrera en Río Cuarto, que no se vino tanto para estos lados.
2: Tuve,
10: ¿no?,
2: unas juntadas muy buenas con el Turco, yo en Córdoba, cuando yo hice mis temporadas en Carlos Paz. Tuve la suerte de tener noches con el Turco. Quiero acordarme bien la mesa. Era el Turco,
10: Víctor Brizuela,
2: el Negro Brizuela, Mario Pereira.
10: Ajá.
2: Y
10: tengo una anécdota con Mario Pereira increíble.
2: Y ay, la concha de mi hermano.
10: El bandoneonista.
2: Y el Negro Juárez.
10: El Negro Juárez.
2: Y Rubén Juárez, que se había afincado en Carlos Paz, terminó su vida en Carlos Paz. Uh-huh. Fueron noches memorables, hablando de fútbol, de tango. No, fue un tipo particular. Bueno, así recordábamos, y así están ellos. Ellos están en un lugar de absolutamente... Argentina no está... Sí. Me encanta, me encanta que haya cambiado el punto y la banca. Me encanta. Porque así ganamos Qatar.
10: Y esto puede ser una advertencia también. Hay que respetar a Suiza, y creo que Suiza nos va a respetar mucho a nosotros. Y la baja de Mansambi es algo que se va a destacar.
2: Otro culo más del señor Scaloni.
10: La gran figura hasta aquí de Suiza no juega, lamentablemente.
3: Vieron lo que pasa en Suiza, ¿no?
10: No.
9: ¿Qué pasa en Suiza?
3: Mañana abren, viste que a las 3 de la mañana...
9: El partido es a las 3 de la mañana.
3: Está prohibido hacer ruidos desde las 9 de la noche, te mandan a la policía. Sí. Es más, si haces el amor con tu señora o con tu marido...
9: Sí, no puedes gritar. Te denuncian. Pará, es verdad.
3: Es verdad.
9: La mejor amiga de Silvina
7: Escudero
9: vive
7: ahí. Te juro, me mató.
3: Bueno, lo cierto es que mañana está todo permitido.
9: Mañana todo liberado.
3: Se puede gritar.
9: Mañana todo liberado.
3: Vía libre en Suiza, ¿esto es real?
9: La mejor amiga de Silvina Escudero vive en Suiza hace 15 años.
10: Qué lástima que no van a poder aprovechar esa licencia.
3: Ojalá que no.
9: Pero mientras me toco abajo...
3: Pero te habla de una confianza. Esta cosa que vos decís que los europeos se creen superiores... Claro. Ellos creen que pueden ganarle a la Argentina. No quiere decir que ellos creen.
9: Ganarle, no la consideran. Uh-huh. En la consideración de un tipo consagrado como Courtois y de un pibito que está recién empezando como
3: sí, que ganó la primera Copa de Europa a los 17.
9: No importa, no la ganó él. La ganó España, Nico Williams, la ganaron todos. ¿Cómo festejaron el segundo gol? Nico Williams ni siquiera lo fue a festejar. Una cosa como... ¿Viste? Raro.
10: Sí.
9: Todo raro. Mientras el mundo se rinde ante el llanto de Messi, el desborde de la hinchada, la cantidad de cosas que hay en las redes de gente desbordada, llorando, rezando en el medio del partido, tirándole palo santo al televisor. Hay tantas cosas en las redes que el mundo del fútbol real se rinde ante la Argentina.
10: Sin dudas.
9: El mundo del fútbol cachivache, los Cristiano Ronaldo, no cachivache futbolísticamente, porque son cracks, los que siempre declararon mal y son odiados por la gente, no lo consideran. Un tipo que cagó a su mejor amigo, compañero de club, le cagó a la esposa, te das cuenta que es...
3: No se saludan hasta el día de hoy.
9: Así le fue.
10: El otro día se generó un llamativo intercambio, entre comillas, de cariño.
9: Germán Tavares, de los tipos que más sabe del fútbol europeo.
10: Estaban saliendo al campo de juego. En primer lugar venía Courtois. Y justo podés creer quién venía detrás. Kevin De Bruyne.
3: Y hubo...
10: Y apenitas le hizo un toquecito muy sutil sobre la espalda.
11: Por compromiso, me parece. Vieron la cámara.
10: Pero digo, en función de esto que estamos charlando, y que naturalmente tienen razón tanto Mariano como Diego de esta anécdota, un comportamiento absolutamente...
3: Despreciable.
10: Lamentable entre compañeros y amigos, ahora ex amigos, por lo menos se generó esa situación como diciendo, bueno, acá por lo menos hubo un acercamiento. Y ahí también vamos a destacar que en su momento, antes del inicio del Mundial, De Bruyne dijo que... Para él estaba primero la selección.
9: El técnico le dijo, ¿querés que lo limpie?
10: Exactamente.
9: Y él le dijo, no, primero la selección. Así fue hoy.
10: Recordemos igual que...
9: Se fue porque no podía sacar largo.
10: Recordemos también que Courtois estuvo mucho tiempo afuera de la selección, pero porque se había enemistado con el técnico anterior.
11: Sí.
10: Con Tedesco.
3: Debe ser un pío jodido, Courtois.
9: Sí, con esa cara, ¿no?
3: Pero a lo que referencia a lo que vos decís, que estás caliente con él. ¿Dónde juega Courtois?
9: En el Real Madrid.
3: ¿Y quién dijo que quería que gane? ¿Qué va a decir?
9: El chiringuito odia a Argentina, odia todo lo que está pasando, lo detestan. Pero bueno, así la tienen. Pero mañana es otra cosa, ¿eh?
10: Y las respuestas también las vamos a escuchar aquí en el programa, a modo de resumen. Muy buena la conferencia de Scaloni, otra vez dando cátedra, pero desde también su manera de expresarse, que tiene que ver con el pueblo, Pujato...
3: Y también los escuchó Scaloni.
10: Y también los jugadores, también fueron muy buenas las respuestas de Lisandro Martínez, Cuti Romero y de Facundo Medina a propósito del partido que se viene dentro de un rato.
9: Prepárame Lisandro y prepárame Cuti, prepárame los tres. Y un poquito de Scalion, si lo tenés cortado, Facu, si no estiramos nosotros un poquito acá. Mientras ya está sentado Gustavo Palmer marcando punta izquierda con Alicia Barbasola marcando la punta derecha, señoras y señores, es una dupla... Una dupla explosiva. ¿Cómo estás, Ali?
12: ¿Cómo estás? Bien, mientras... Nos presentás como dupla.
3: Bueno, ¿pareja ustedes?
9: No, manzana. No sé. Escucha, Ali, ¿qué trajiste para hoy?
12: Traje las pasiones que despierta el Mundial. Cuatro casos diferentes, pero el último te voy a sorprender.
9: ¿El último me vas a sorprender?
12: Siempre le digo eso los domingos a Nacho y se vuelve...
9: ¿En serio?
12: Me gusta, sí.
9: Muy bien. ¿Qué le traes? ¿Le traes un pantalón largo a Nacho? Con el último te voy a sorprender. Toma, te traigo un pantalón largo, Nacho.
12: No, te tiro así. La cuarta, que es la sorpresa, es la creación de una canción.
9: Porque la de Palmito pegó. Sí. La sacó del estadio. Tengo la de España haciendo muchachos con la letra española. Ay, no sé si son tarados. ¿Qué pasó con estas generaciones nuevas? Porque todos los que tenemos acá, la comunidad española que tenemos acá, es tan extraordinaria, tan maravillosa y forjó nuestro país.
3: Son todos panaderos y tienen 780.
9: No sé si son tarados o qué les está pasando a las nuevas generaciones. ¿Eh? ¿La tenés?
13: Porque no vas a entender. Recordando el 2010, pero eso ya pasó. Ya va a pasar igual. Ya la Europa, ya ganando la mundial. La roja.
9: La roja.
13: Ahora nos ha vuelto a ilusionar.
9: Ahora nos ha vuelto a ilusionar.
13: La primera fue de Iniesta.
9: La primera fue de Iniesta.
13: Esta es de la Villa.
9: Esta es de la Villa.

0: es más que todos los que están hablando. Y vos, ¿qué? Tengo una moto, tengo una mufa con esto. Pero si tenés la conferencia, tírate por atrás un toque, chino. ¿Tenés? ¿Listo? Ponémela como vos quieras, chiquito, querido. Ponémela como vos quieras.
1: ¡Epa!
0: Posteros.
2: Bueno, buenas tardes para todos. Bueno, sí, ya lo hice algunas veces, ¿no? Y repetí equipo algunas veces.
0: ¿Escuchaste la canción esa?
2: Bueno, no tremendo. Descabellado que pueda pasar, así que... Como tampoco... O también podría pasar de que haya algún cambio. Pero en principio jugarían muy parecido al otro día. La verdad que más allá de lo que fue... La locura del partido, en cuanto al juego, creo que el equipo hizo muy buenas cosas y me gustó. Y lo que dijo Lamín no lo escuché, pero sí, claro que es una final anticipada. Son dos grandes equipos, los dos favoritos, y uno de los dos va a quedar en el camino, lamentablemente. No me parece mal que haya dicho eso, porque es la realidad, son dos grandes equipos, posiblemente... De los favoritos, estuvimos hablando todas las ruedas de prensa de eso y no me parece mal, lamentablemente, llegar a solo uno a la final.
3: Leo, buenas tardes. Gastón Recondo para Carnaval. Hoy no es un día más para el fútbol argentino y me imagino que mucho menos para vos. Se cumplen 5 años del Maracaná, de aquella arenga. Sí,
2: no sabía. Mirá,
3: de aquella decía... arenga de Leo.
2: ¿Así?
3: El Divo no le pudo hacer UPA y todo eso. Dios la trajo acá para que sea más especial y todo lo que después pasó en ese campo de juego.
0: Gastón Recondo preguntando.
3: Y desde ahí en adelante, el grupo humano que ya habías armado se convirtió en un equipo
0: indestructible. Se convirtió en familia.
3: Porque cuando sale a jugar la Argentina, la sensación que deja, sobre todo en los argentinos, es que todo bueno es posible. ¿Qué te acordás de aquella noche del Maracaná, de esas 2.000 personas en las tribunas? ¿Y cuánto crees que significó para estos 5 años esa Copa América y ese partido puntualmente?
2: Bueno, primero no sabía que se cumplían 5 años, así que contento. Y paradójicamente, que yo siempre digo que ganar o salir campeón no es algo trascendental, porque al final los otros chicos que no ganaron las Copa América para mí fueron unos genios y han llegado a esas finales. Aunque no lo hayan ganado, han sido unos genios. Sí es verdad que a partir de ahí hubo un quiebre a favor. Eso fue más que evidente. Haber ganado esa final, yo creo que tanto a esa generación que aún estaba con nosotros como a la que venía, le ha dado un empujón anímico increíble. Sin esa final, bueno, hoy, muy a mi pesar, estaríamos hablando de que siempre estábamos ahí, de que había sido... bueno, pero no haber ganado no magnifica lo que pasó. Entonces creo que recuerdo que fue un quiebre para todo, un desahogo, sobre todo para los chicos que habían ya intentado muchísimas veces. Y sí, recuerdo la arenga de Leo, pero salió solo esa como tendrían que haber salido los anteriores partidos. Fue magnífico, aparte tiene una emotividad enorme esa Copa América por todo lo que pasaba, con el COVID, con haber estado concentrado, con chicos que habían sido papá, en medio del COVID, que no podían ver a sus hijos, fue increíble y fue un desahogo. Y a partir de ahí, loco, creo que fue todo un quiebre positivo.
4: Yo por 20.000 pesos te la consigo en 2 minutos.
5: Leonel acá, Nabel Trán para ESPN. Quería preguntarte, porque en Qatar 2022... le diste oportunidades por ahí a futbolistas que no tenían tanta experiencia en la selección mayor, y por ahí ahora en el Mundial del 2026 algunos jóvenes de buena actualidad no han tenido tantos minutos. ¿Esto se debe por ahí a contextos de partido, a la emocionalidad de los mismos o a cuestiones de característica de cada uno? Gracias.
2: Bueno, considero de que las cosas que hemos hecho, los cambios que hemos hecho, fueron porque pensábamos que el equipo siempre puede mejorar, y si no hemos hecho esos cambios es por eso. Siempre pensamos en el equipo. En Qatar hicimos eso porque pensábamos que íbamos a mejorar. Hicimos con la entrada de Leandro, creo que el equipo mejoró bastante en la circulación, en la tenencia, estamos más presentes en campo rival. La entrada de Alexis a la izquierda también nos ha dado bastante más. Creo que hicimos algunos retoques, siempre contando que

0: Al inicio con ellos no podíamos contar, sobre todo con Leandro, con Nico Tagliafico. Hemos tenido varias dificultades al inicio. Pintaba bastante más negro de cómo está ahora. Al inicio del Mundial, sino al inicio de la concentración. Pintaba bastante negro, aunque ustedes por ahí no lo sabían. A lo mejor se lo imaginan, pero no lo sabían de cómo pintaba. Y hoy puedo decir que la sacamos adelante y... Y ahí estamos, compitiendo y esperando mañana hacer un buen partido. Pero en relación a tu pregunta, intentamos mejorar el equipo y si no, no lo pusimos.
1: Yo tengo una teoría, que el equipo está bien así. Una teoría de por qué los chicos no juegan. Para mí, no, todos pedíamos los cambios de pierna fresca. Sí. Coso, ¿por qué no pone a tal? ¿Por qué no pone a Nicolás? ¿Por distinto. Qué no lo pone a Simeonito? ¿Por qué no lo pone a Gio por derecha y pone a Montiel? Yo creo que él. En un momento vio también el ¿cómo se llama? El análisis de riesgo, no. Cuando un presidente analiza lo que puede llegar a pasar con una derrota, algo, ¿viste? El daño colateral era en la foto de Messi llorando, despidiéndose, perdiendo con Egipto, Nico Paz, Gio Simeone y el Colo Barco. Y él, creo que esos chicos, esos tres le tienen que
2: agradecer.
3: No le quiso colgar esa cruz.
1: Esa foto.
4: La contención.
1: Foto final. Si éramos cochería, tenía que ser con los grandes. Claro. Para mí, él lo recontra pensó. Hoy lo hablé mucho con Gustavo López y con Gentil, y eso al mediodía, cuando terminaron la tira de ellos, entramos en una disputa de eso y yo tiré mi visión de por qué no puso, si era justo el partido para Gio Simeone. Claro. Era justo el partido para que entre un Nico Paz, un Colo Barco por izquierda o por derecha.
2: Fresco, o el Flaco López, qué sé
1: ¿viste?
2: Yo.
1: O el Flaco López.
4: Sí. Bueno, hasta los intermedios los cuida. A Lo Celso, Palacios.
3: Sí, Lo Celso no volvió.
4: Y ya tiene un poco más de recorrido.
1: No, pero sí los chiquitos, los chicos, como hizo en Qatar. Que puso los pichones, listo, vamos con los pichones. Que se los coman crudo a todos. Y le funcionó. Acá pedía ingreso los pichones, por lo menos para mí, para varios que yo hablé. ¿No? Y no lo puso, y creo que fue porque él en un momento dijo, ¿y si no lo damos vuelta?
3: Claro. Por cuidarlo.
1: Y si la foto final es Messi despidiéndose,
2: que era la lógica y
1: al lado 78. Nico Paz y al lado Cosa, era la cara de la derrota.
2: Claro, eso, no sea la cara de la derrota.
1: Que no sea la cara, me pareció, yo creo, más o menos, el talante de este técnico, es que es un genio. Creo que este chabón
2: igual demostró que lo es.
1: Sí, creo que todos los que están ahí, yo creo que los cuatro... Tiene un cuarteto, el cuarteto imperial. Sí.
4: Roberto,
1: o sea, el cabezón Samuel, Roberto, Aymar, el payaso y él, yo creo que es una cosa
4: el profe,
1: seria. El profe también,
4: Matías
1: bueno.
4: Mana.
2: Es un buen grupo, barato. Esto le sale barato a la AFA.
1: Ahora sí.
5: Pero todo el cuerpo técnico es de puta madre. O sea, Aymar es un tipo que tiene una cabeza terrible. Samuel, bueno, yo lo conozco mucho, el ratón Ayala.
1: Yo también.
5: Claro. Obviamente, Ferro, ¿no? Hablar en Ferro. Claro. Tiene un cuerpo técnico... Terrible Scaloni, que vos decís que es súper inteligente y al margen hace simbiosis con esa inteligencia de Messi, que es infradotable, terrible.
1: No, es una cosa.
5: Porque cuando le hace la seña, obviamente, a Julián Álvarez, que le corte
1: haciendo
5: a Lautaro.
1: Los dos cabezazos.
5: ¿Entendés?
1: Qué maravilla.
5: La visión que tiene.
2: Son grosos. Todos coincidimos que son cuatro grosos, pero los cuatro pésimos actores, que no actúen.
1: ¿Qué?
2: Pésimos actores.
1: La publicidad. Votar con la publicidad.
2: Actúan mal.
1: Después,
2: chico, quiero.
1: Bueno, igual no, ya está. Era para quejarse de la publicidad y era hasta los cuartos. Ahora ya pasó. Ya está, ahora ya que la cobra que
2: se
1: la
2: gane. Se lo merece.
1: Porque ahora ya estamos en carrera. El tema es mañana, partido recontra chivo, los europeos que nos mean, las grandes figuras que nos mean cuando les ponen un micrófono, pero contestaba Cuti,
4: Sí.
1: Contestaba Medina, contestaba Licha. Dámelo, Facu. Para. Vendémelo, Romy.
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1: Muy bien, perfecto.
2: Yo estoy haciendo clases de locución todos los martes a las 4 de la tarde.
1: Sí, ya sí. Pará, te juro, me dio una mezcla de ternura.
3: Divino. Él quiere seguir
1: creciendo.
3: Me quiero
1: mejorar. Y risa, pero más ternura.
2: Después de 30 años de profesión, uno tiene que seguir mejorando.
1: Claro que sí,
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3: Te estás robando la cita.
4: Anabel Montironi.
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6: Están siendo todo partido muy duro para nosotros. Mañana va a ser un partido muy, muy complicado. Vimos Suiza que a Colombia no se le hizo para nada fácil. Creo que por lo que vi, mi manera de pensar, creo que dominó todo.
1: Cuti Romero al habla. Suiza,
6: así que va a ser un partido muy, muy lindo. Tiene jugadores muy importantes y nada, estamos preparados para mañana.
7: Seguramente hay que mejorar porque nos hicieron 4 goles en los últimos partidos, pero nada, nos molesta un poco que no hagan goles. Pero más allá de eso, siempre estamos a predisposición del equipo, a dar lo mejor, a lo que decía el técnico, cualquiera puede jugar, todos los chicos están muy bien, así que nada, estamos contentos de lo que estamos jugando de la manera que lo estamos haciendo. Seguramente hay que seguir corrigiendo, seguir mejorando y nada, estamos listos para mañana.
1: Me mata este chabón. Este chabón sabe todo, este tiene que tener la cinta. Estamos muy contentos con la forma que estamos jugando. Uh-huh. ¿Viste cuando salen a declarar que no?
4: Con firmeza.
1: No dicen ninguna cosa que el periodismo quiere escuchar. Claro. Sí, la verdad estamos un poco flojo atrás. Uh-huh. No.
4: A Yarroche le contestó una, sí, porque, viste, sí, lo buscó, sí, sí, por el lado de que habían visto de Suiza. Sí. ¿Qué van a hacer contra Suiza? Y no te voy a decir nada, no te voy a decir absolutamente nada. Eso queda para la parte interna del grupo.
1: Ya vamos a estar con Gustavo desde allá. Poneme a Richa Martínez, bien, por favor, uno de los que se ha consolidado en el inconsciente colectivo. La gente lo ama, y más desde que hizo el festejo ese, el Indio Solar y todo. Hay una mezcla. En defensa, todavía me debe un poquitín, a mí por lo menos. Un poquito, dos cagaditas.
4: Ah, claro, en defensa. Pensé que estaba recordando su paso por defensa y justicia.
1: No, en la defensa de la selección. Muy bien, perfecto. Poneme a Licha Martínez, por favor.
8: Nosotros estamos como en una burbuja acá, obviamente. Somos conscientes, somos jugadores, somos muy autocríticos con nosotros mismos y sabemos muy bien cuando cometemos errores, cuando hacemos las cosas bien. Y cuando miramos los videos, ahí nos damos cuenta y somos muy honestos con nosotros mismos, y esa es la mejor manera para poder mejorar. Y la verdad que es su opinión, el hambre, la pasión y amor propio.
1: Es su opinión.
2: Habla de lo de Yamil.
1: Exactamente, ¿no? Habla de Yamil, de Yamil Yamal.
2: ¿Yamil? ¿Cómo es Yamil? Yamal.
3: De amor propio, dijo.
4: Yamil, el que entró el otro día en Marruecos. Yamil
2: Lamal. Me cae para el orto el pibe, pero me cae para el orto. Pero
4: ¿quién?
1: La Yamil Lamal.
2: Ah. Me cae mejor Mbappé que Yamal.
1: Ah, la mierda.
2: Porque Yamal me parece un tarambana. Está siempre hablando. No sabía ni cuándo se jugaba.
4: Hoy vi un video de Mbappé niño. Con una declaración que te va a gustar.
2: ¿Qué dijo?
4: Diciendo que los mejores futbolistas de la historia de Francia en realidad tienen orígenes africanos.
2: O sudamericanos.
3: Lo dijiste vos.
1: Zinedine.
4: Lo dijo. Argelino. Naturalmente. O
2: Trezeguet.
4: Claro, pero lo dijo corriendo, ¿viste?
2: Marius Trezor.
4: Resaltando el tema justamente de la inmigración.
2: Claro.
4: ¿Sí?
2: Pero estamos equivocados.
4: Destacó, por supuesto, a Platini, pero estamos hablando de un Mbappé niño. O sea, que ya en ese momento se plantaba ante esta situación de discriminación muy fuerte de Francia, que ocurre como en todos lados.
2: Por eso no me cae mal.
4: Ejemplos claros. Año 1998, hasta que salen campeón, todos en contra de la presencia de futbolistas negros.
1: Y gana.
4: Salen campeón. Viva la Francia, etcétera, etcétera. Lo mismo ocurre, por supuesto, en Rusia 2018. Y en el medio,
1: en el campeón todas las críticas en el campeón que hubo, por ejemplo, de Deschamps y Petit, ¿quiénes eran los negros?
4: Y ahí tenías, por ejemplo, a Desailly.
1: Turam. Carembe. Ah, Turam.
4: Turam, un defensor acérrimo.
1: No, Desailly.
4: Además, Desailly era el zaguero izquierdo. Turam era el lateral derecho. Y además, Turam, acérrimo defensor de la causa contra el racismo.
1: Claro.
2: Por eso lo banco un poco más Mbappé.
4: Y más adelante se arma un lío grande en la Eurocopa
2: Sudáfrica 2010,
4: con Anelka,
2: ese mundial
4: con Anelka,
2: Sudáfrica 2010.
1: Opeka Anelka, escucha,
4: se le plantan al entrenador y no bajan del autobús
9: al entrenamiento.
1: Pero
9: con
1: si
9: toda
1: hay
9: la prensa ahí.
1: Algunos fue a, conocen París, algunos de los que están acá caminaron.
2: No me dio todavía la nafta.
4: A mí tampoco. Por eso grité tanto el gol el otro día de Mbappé y también el de Dembélé. No, porque conozco París.
1: Lo vamos a rever. Vamos a rever ese
4: el barrio latino.
1: Ese grito lo vamos a rever.
2: Es mi sueño, es mi cuenta pendiente.
1: Con el gol de Mbappé de
4: ya pasó. Ya pasó.
1: Escuchá, quiero decir una cosa con respecto a las declaraciones. Yo creo que Argentina está en un momento, como decía Miguel Brindisi hoy, Messi es el abuelo, Messi es papá, mamá, Messi trascendió a Diego ya, está ahí. Le falta todavía un capítulo que yo creo que Dios se lo tiene escrito con una Mont Blanc de oro.
4: Si se da esto.
1: Para mí, ¿no?
4: Si se da el partido contra Inglaterra.
1: Escucha, yo creo que sí se va a dar, que, si Dios quiere. Pero nunca van a poder ser él. Mbappé con sus cosas contestatarias, nunca va a poder ser Diego.
2: No
1: es querido por los chicos, no. Como este.
2: Los chicos franceses lo quieren, Mbappé.
1: No, quieren más a Messi.
2: Bueno, seguro.
1: Desgraciadamente para Mbappé.
2: ¿Sabes quién está escuchando el programa por primera vez? No lo vas a poder creer. Mi mamá.
3: ¿Cómo se llama?
2: Mamá, no le hagas caso, me está yendo muy bien, Porque claro, porque me dice, claro. ¿Qué pasa? ¿Que no estudiaste locución? Me dice mi mamá.
4: Para la mamá de Moranza, un 100 ducados. Pan dulce todo el año. Pudines, calidad superior, el arte del sabor en todos los supermercados. Sí. Lo tiene la mamá de Moranzoni.
1: Doña Moranza, le mandamos el cargamento. Renata, qué lindo nombre. Renata se iba a llamar Valentina y fue Valentina.
4: Mira.
1: Se iba a llamar Renata. Mirá. Renata Yudica. Doña Moranza, le mandamos un cargamento de pudings de 100 ducados.
2: No está bien de la cabeza, mi mamá, lo va a esperar.
1: No, pero digo.
3: ¡Ay, mi vida!
2: Va a estar esperando esta noche a la
3: Claro,
1: no es metafórico, esta noche no. Pero la
4: Uno,
1: semana
4: aunque
1: que viene
4: sea, le vamos a acercar.
1: No. Le vamos a acercar varios.
2: Una caja,
1: un cargamento, le vamos a acercar. Yo me ocupo de eso.
2: Ningún problema.
1: Doña Moranza, su hijo está muy bien. Está en un gran momento.
4: Yo me ocupo de eso.
1: Haciendo radio y televisión.
4: No quieras anticipar.
1: No, me ocupo yo. Voy, lo compro.
4: La idea fue mía.
1: No, pero yo te
4: voy a decir. No vas a comprar nada.
1: No, lo voy a comprar. Voy a la fábrica y le digo, mañana te pago.
2: Habla con Sima.
1: Sima se ocupa de esto. Te digo una cosa, tenemos por delante mañana es una vigilia porque a las 6
4: mañana es domingo,
2: a las 6 ¿sabes a quién quiere mucho los chicos? ¿Fijas en eso? A Haaland. Los pibes a Haaland lo aman y él es muy
1: y el tema del
3: el fechejo
1: de Paco Sánchez que ama a Cristiano Ronaldo. A Haaland lo ama a morir.
2: Es más querible Haaland que Cristiano.
1: Sí,
9: pero no es de Real Madrid.
1: Mil veces más.
3: Pero él quiere que va a jugar en Real Madrid.
1: Va a ser de Real Madrid. Para mí también.
3: ¿Vieron el video de Messi con Haaland bailando el tango por una cabeza?
9: ¿Sabes cómo funciona esto? En cuanto empieza a sonar un nombre de un futbolista para Real Madrid,
3: tarde
9: a la semanita, a los 10 días, siempre quiso jugar en Real Madrid. Tengo fotos de él con la remera de niño. Todo siempre pasa lo mismo.
1: Pero Haaland con el tema del remo.
3: Es espectacular.
1: La gente, ese ritual.
2: Y en las redes, viste que le hace muchas caricaturas de personajes que se parecen a él, a Shrek.
1: Y creo que lo que hizo con Brasil, boludo, ya lo que hizo cuando ganó la Champions, todo, es un delantero temible, todo lo que quiera. Pero lo de Brasil fue una demostración de poder zarpado. O sea, es Iván Drago, boludo. Messi es el Rocky sosteniendo la cabeza de Apollo Creed, que es Neymar. ¿Viste? Ubicás la escena.
4: Hubo un partido.
1: Apollo Creed muerto, Messi mirando para arriba como diciendo, yo te voy a vengar. Y lo mira desde arriba, Drago. Y yo siento que eso que pusieron en las redes, en inteligencia artificial, emulando a Rocky 4, siento que Messi va a hacerlo por
2: ojalá, pero
1: te voy a vengar, Ney.
9: Vos sabés que hubo un partido de la fase de grupos, antes del inicio, cuando está ahí Haaland preparándose. Estaba rodeado de todos los niños, viste, que ingresan con los futbolistas al campo de juego. Todos asombrados.
1: Es que es una jirafa.
9: E idolatrándolo. Y Haaland se tomó el trabajo de saludar uno
1: porque
9: por uno con
1: eso
9: una
1: tiene.
9: Sonrisa.
1: Eso lo tiene.
9: Y por eso el viene,
1: Mbappé no tiene,
9: lo que decías recién de cómo los niños lo quieren y lo
1: levantan.
9: Igual tiene
1: que
9: un
1: Messi.
9: Trato especial
1: lo
9: también.
1: Lo tiene. No, para.
2: No digo, el trato de los chicos con Messi es parecido al de Haaland. Por ejemplo, no sé, Haaland se tomó el trabajo. Messi, el otro día había un chico en silla de rueda, que hoy lo pusiste en polémica, fue el único que se paró. Los ingleses lo miraban como diciendo, ¿este quién es?
1: Messi le llega a hacer un ingleses, ingleses y en el Instituto Patria se muerden la...
9: Es un periodista se venezolano que está en silla de ruedas sí. Y lo mismo pasó eso con Bellingham.
3: Bellingham también pasó fue... Con Bellingham
9: se paró, escuchó la gesto, palabra sí. Venezuela y Bellingham sí, automáticamente se frenó, se apoyó sobre la tarima, lo se inclinó todo, Roy, para inglés. Poder hablar mucho más cómodo con este periodista. Todo
1: Harry
9: lo demás,
1: King, todo lo mearon.
2: Bueno, bien por Bellingham, bien por Messi.
1: Messi no, y Enzo Fernández, todos los argentinos. Todos,
9: los argentinos, pero hay argentinos una somos de Bellingham, así. Por supuesto, que habla español. Todos claro, los demás no.
2: Aparte,
9: no,
2: Bellingham juega bien.
1: Cómo pasan por al lado.
2: Y es buen tipo.
1: Y lo le hacen, sí, sí. Quédate ahí con tu sillita de rueda, maestro.
2: Sí, horrible fue.
3: Es que no siempre va de la mano ser buena persona y buen jugador.
1: Exactamente. Muy buena reflexión, señora Romina Monfinotti, que está pisando este momento con la gente, fíjate.
3: Ese, ¿no? Y mucha gente busca generar ingresos extra, tener ese, independencia.
1: Pará, le damos la bienvenida a nuestra
3: por
1: gente.
3: Por supuesto, sí, pero ya estamos hace unos días.
1: Olé, olé, olé, olé. Ese. En la casa que no hay ese...
3: No hay nada, chicos.
4: No se cocina.
3: No se cocina, claro. Exacto. Bueno, buscan tener independencia y desarrollar proyectos propios.
1: Mañana se lo cambio.
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1: ¿Cuál fue el sartén que te ayudó a cocinar?
3: ¡Ese!
1: ¡Ese! Muy bien, señoras y señores. ¿Qué pasa, Matute, con ese peinado? ¿Cuándo se va? ¿Salimos campeones? ¿Te lo sacás?
4: Tiene que ir a lo de Bernucci.
1: Sí, a lo de Bernucci.
9: ¿No termina un mes? Seguro que no.
1: ¿Hay promesa?
9: Promise.
1: Sí.
3: Sí, muy bien. Sí, sí,
1: me gusta, me gusta cómo te queda.
10: Conseguimos con Facu un audio que estabas pidiendo al principio. ¿Lo tenemos?
3: ¿Cuál? El que le pagaba no sé cuántos millones.
1: ¿En serio?
3: Ahora tenés que hacerte cargo,
11: Ya sabemos lo que es Argentina, ya sabemos lo que es Brasil. Hoy no quiero decir nada de esto. Hoy quiero darle las gracias, muchachos. Quiero darle las gracias por estos 45 días. Se lo dije el día de mi cumpleaños. O sea, un grupo espectacular, un grupo hermoso. Y lo disfruté muchísimo. 45 días donde no nos quejamos de los viajes, de la comida, de los hoteles, de las canchas, de nada, muchachos. 45 días sin ver a nuestra familia, muchachos. 45 días. El Dibu fue papá. Fue papá y no pudo ver a la hija todavía. No la pudo hacer upa. El Chino igual. Lo vio un ratito genial. Nomás. Tuvo un ratito nomás, muchachos. ¿Y todo por qué? Por esto, por este momento. Porque teníamos un objetivo, muchachos. Teníamos un objetivo y estamos un pasito a conseguirlo. A un pasito. Y saben que lo mejor de todo, que depende de nosotros. Depende de nosotros ganar esta copa. Así que por eso, ahora vamos a salir, vamos a levantar esa copa y la vamos a llevar para Argentina para disfrutar con nuestra familia, nuestros amigos, la gente que bancó siempre argentino. Lo último, con esto termino. No existe la casualidad de muchachos. ¿Sabes qué? Que esta copa se tenía que jugar en Argentina. Y Dios la trajo acá. Yo la trajo acá para que la levanté por el Maracaná, muchachos. Para que sea más lindo para todos.
1: ¡Ay, me vuelvo loco, boludo! ¡Se fue la piel de gallina, Mesito querido! ¡Me vuelvo loco,
2: Cacatán! ¡Te amo, Mesito! Me lo mandás por WhatsApp el audio, porque
1: se lo quiero mostrar por WhatsApp, a mi mujer.
3: Y a tu hijo,
2: amor. 45 días sin quejarse. Se lo voy a mandar a nuestro para acá.
1: Messi no le pudo hacer upa. ¡Me vuelvo loco! Por favor, esta declaración de Messi y la excelente producción de Facu Sánchez, de claro, Matute Facu. Y de... Hola, maestra. 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
1: Dame otro.
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1: Confirmado que el martes... No entiendo por qué no el lunes. Si el lunes empieza la semana...
2: el lunes.
1: Confirmado el martes. La gente que...
4: Claro, el martes, claro.
3: El martes
4: es el
3: máquina.
4: Lunes pasado a las 12.
3: Es cierto.
1: No, es un boludo. Facultad, dale. Gracioso, es el lunes.
3: Claro, es el lunes.
1: El lunes. el lunes estaría la máquina, voy a decir estaría, como decía, estaría sí, llegando a mil Telegram, ¿viste? Vos
3: en la
1: noteros, ¿te acordás que el chiste nuestro cuando éramos noteros? El chiste era, estaría llegando, los camarógrafos a las puteadas de noche, parece que viene Mirta, no va a venir Mirta,
3: es
1: que ya estaban cansados y que los caguemos siempre, ¿viste? Los noteros, mamaderas como yo, que hacía todo, iba a todos lados, a 3 de la mañana, a 2 de la mañana, en Ezeiza, en la casa de Ricky Martin, en la casa del Papa, en la casa del Choco, y los camarógrafos te seguían porque yo metía goles, entonces el camarógrafo confiaba en vos y siempre lo cagaba. Oh, te juro que viene Mirta. Entonces entre los camarógrafos se decían, estaría llegando Mirta.
2: No llegaba,
1: no venía ni en pedo, no, no venía nunca. Con este auspicio, ¿qué
2: tengo,
1: pasa?
2: No, te digo una cosa.
1: No, pero con esa cara no, decime lo
2: que
1: te
2: digo. Te lo digo con cara de señor importante.
1: De vendedor.
2: De
1: locutor. ¿Está escuchando tu mamá?
2: Mamá, si necesitas efectivo.
1: Mamá.
2: Ahora
1: en la casa me dice.
2: Mi mamá me manda un mensaje. Me mandas 30. ¿Y yo qué hago? Voy a Leiva Joya, le vendo el anillo de casado de papá.
1: No,
2: y
1: no.
2: Le mando los 30. Porque respetan y valoran.
3: Familia.
2: Sí, el valor de tus afectos. 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
1: Mandale un beso a Wilbur, en Formosa.
2: Wilbur.
1: Pablito Robles, un gran amigo mío, Pablo.
2: Beso, Formosa, querido.
1: Aparte, un gran clown, un gran actor, gran amigo formoseño. Lo mismo que Diego Candia. Tengo muchos amigos en Formosa.
2: Bueno.
1: Cangildo, tengo muchos amigos. Señoras y señores. Me voy a ir con Gustavo Jarroch rápidamente a Kansas porque creo que ya hay un esbozo de formación. Me parece que puede haber una sorpresa, ¿eh?
2: ¿Sí?
1: Puede un haber cambio. Una sorpresa, Romy. Dame uno. Puede haber una sorpresa. 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
1: Muy bien, señoras y señores, nos vamos a escuchar a... ¿Está Gustavo? ¿Está Gustavo con nosotros?
2: Sí.
1: Gus, querido, desde Kansas, buenas noches, gracias por este móvil a esta hora de la noche, donde Buenos Aires explota por los aires.
12: Muchachos, ¿cómo les va?
1: Bien, bien.
12: Para todos, aquí seguimos en Kansas City, cada vez falta menos para que la selección esta noche salga a la cancha para enfrentar a Suiza en búsqueda de un lugar en las semifinales de la Copa del Mundo, un partido que tiene una expectativa enorme. No dejan de llegar hinchas argentinos para acompañar al conjunto que dirige Lionel Scaloni en esta ciudad, en el estadio Arrowhead, un escenario que tiene capacidad para más de 79.000 personas y que mañana nuevamente va a estar completo, más allá de que todavía están quedando tickets a la venta porque son muchos los colombianos que esperaban estar en esta instancia y al haber quedado eliminado su equipo devolvieron los tickets a la página de la FIFA, que obviamente las está vendiendo a esas entradas por estas horas. Lionel Scaloni habló ayer en conferencia de prensa, lo hizo en el estadio del partido, y el técnico no quiso confirmar la formación, pero dejó en claro que está pensando seriamente en la chance de repetir al once inicial que puso en la histórica victoria frente a Egipto. Si esto ocurriera, en el partido 102 del ciclo de Lionel Scaloni, repetirá la formación por cuarta vez apenas. No es algo usual que el técnico ponga los mismos 11 del partido anterior, por eso esperemos para ver si Scaloni finalmente mañana, o mejor dicho, en la jornada de hoy, confirma al Dibu Martínez en el arco, a Nahuel Molina, el Cuti Romero, a Lisandro Martínez y también a Nicolás Tagliafico nuevamente en el lateral izquierdo. En la mitad de la cancha, las sensaciones que van a jugar Rodrigo De Paul, Leandro Paredes, Enzo Fernández, Alexis McAllister y arriba Messi, el capitán de la selección, el número 10, el mejor jugador del mundo, seguramente acompañado por Julián Álvarez, más allá de que el técnico en la conferencia de prensa que dio ayer también fue muy pero muy elogioso con Lautaro Martínez, especialmente por el muy buen ingreso que tuvo en el tramo final del partido contra Egipto, cuando la selección terminó revirtiendo ese 2-0 en contra cuando faltaban apenas 11 minutos, en el 3-2 que le dio al equipo la celebradísima clasificación para estos cuartos de final de la Copa del Mundo, muchachos.
1: Gracias, Gus querido. Supuestamente la misma formación. Yo creo que si pasamos, le mando un beso grande a Diego Pérez, que está escuchando, mi querido amigo. Amigo Diego Pérez, y gran hombre del fútbol.
4: Llega el Diente López a Platense.
1: Excelente.
13: El ex guarda nacional, nacional.
1: Una matuteada. Escucha. Me hace reír, Gustavo. Me haces a propósito.
4: Pero vos pones una cara. Te estoy dando una noticia para Diego Pérez.
1: Le voy a decir una cosa.
4: Le está faltando el respeto a Diego Pérez.
1: No le estoy faltando respeto.
4: Ahí está, a Diego, escribile.
1: Diego, te digo, Diente me encanta, pero estamos en el
13: Diente López.
1: Te digo, no hablamos ni de Boca con esa cancha toda raleada en Salta. Le pegan un codazo a Zenón, no hay bar, todo un desastre. Esperemos que termine el Mundial y volvamos a las competencias oficiales. Bueno, escuchá. Creo que mañana tenemos un partido recontra chivo. No sé ustedes qué dicen. Sí. Voy a dar una vuelta por la mesa, pero no ahora. Mañana. Voy a hacer una pequeña tanda. ¿Por qué? Porque también está con nosotros, y quiero disfrutar del señor Gustavo Palmer.
2: Y dale, Palmer. Pará.
1: Moranza.
13: ¿Cómo es?
1: Pará. Moranza, hay un código Palmer.
13: Claro.
1: No, lo maneja Chiqui, boludo, que no es. ¿Cómo es? Y dale, Palmer. No es así la canción.
13: ¿Ah, no es así?
14: Y dale. Y dale. Y dale, Palmer, dale. Y dale.
13: La cura de mi oído.
14: Y dale, Palmer, dale.
1: Señoras y señores. Estamos con la tanda en minutos. Me repasé, boludo, me fui al carajo. Pero estamos bien con Romina, o sea que estoy nivelado. Así que hacemos la primera tanga de la noche. Tiene que ser una tanga bastante larguita, ¿verdad? Una tanga grande, una de Moria, una tanga extra large.
13: Hola, mi vieja.
1: Mandame una tanga de la mamá de Moranzoni y ya volvemos, dale.

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0: por favor, señoras y señores, en las postrimerías, ya nomás, haciéndole la promia, la previa, se ve, haciéndole la previa a la Argentina versus Suiza, y antes Inglaterra, Noruega, nosotros estamos aquí, en la red, la radio líder del fútbol, la radio del mundial, haciendo el programa líder de la medianoche, acá hay buen fútbol hasta las 2 de la mañana, momento que venga Pichi Zambrano, con un programa delicioso. Si están escuchando y les gusta la música, quédense a escuchar el programa de Pichi.
1: Lindo resumen.
0: Es espectacular el programa de Pichi musical. Muy bueno, pero muy, muy bueno.
2: Delicioso es el chocolate suizo. Ojalá que no nos amarguemos. Yo estoy con más fe que nunca.
3: ¿Vos querés chocolate en barra?
0: ¿Qué le diste?
2: Estoy hablando mucho con Georgina Mboló. Me hice muy amigo de la tía de Mboló. Habla español.
0: Georgina Mboló.
2: Tiene amigas acá en la Argentina de un viaje.
3: Chocolate en barra.
2: Un viaje que hizo a las cataratas del Iguazú.
0: Carne en barra.
4: Mirá.
2: No. Y ellos igual respetan mucho a la selección argentina. De todos los rivales.
0: ¿Qué
2: Los Alpes Today, boludo.
0: Los Alpes Today.
2: Claro. Y hoy me compré el aparatito, el chip. Puedo ver los canales suizos en directo sin garpar.
3: La prensa suiza.
0: Muy bien, la prensa suiza.
3: ¿Va a haber el partido con relato suizo?
0: Los dos periodistas de Suiza.
2: Tenés a Tim.
3: El canal helvético.
2: Tenés Tim Clock.
4: Por favor, la cábala hace la hora. Ojo con Suiza,
0: ojo,
4: decime.
0: Con Suiza. Ahí está. Yo sé lo que le digo.
4: Ya está.
0: Ojo con Suiza. Señoras y señores, me voy a ir con la información del espectáculo con Alicia Barbazola, que vino con un vestido infartante para llevarlo a Palmer, a Araos, en la calle Araos. ¿Qué altura es? Araos.
5: 2-4-2-4.
0: Araos 24-24. Uno de mis números preferidos para cuando juego alguna cosa.
5: Francisco Tranway.
0: San Francisco Tranway. Y antes Delight.
5: Delight.
0: Si habré estado en esos. Por favor. Hay una pared con mi piel.
3: No puedes poner a Delight hoy en el Palmer Time.
5: Delight jamás ha sido, ¿eh? Vos, Diego Roca. Qué buen DJ que
0: Diego Roca. Escuché a Diego Rócola, a Diego Roca y a DJ Trincado.
5: Trincado.
0: Y a Carla Tintoré, que Carlita yo la tengo
5: Tintoré.
0: En la
5: Tintoré.
0: Y a Romina Con.
5: Romina Con. Las mejores DJs eran Romina Con, Carla Tintoré y Mina.
0: ¡Mina!
5: ¿Te acordás de La Pampa?
0: ¿Cómo no me voy a acordar? Íbamos a Delight, Morocco, La Edge.
2: Ave Porco.
0: Uf,
4: por cada vez hay más DJs.
2: Yo no me acuerdo de nada.
0: Estoy vivo, no lo sé todavía. Bueno, señores, señores, está Alicia Barba y Zola. ¿Cómo estás, Alicia? ¿Cómo estás? ¿Qué tenés?
6: Marian, de nuevo. Bueno, las pasiones
0: está
6: que...
0: Está muy rubia, Alicia. Me
6: ¿sabés
0: encanta.
6: ¿Sabés que no sé por qué dice que se está desgastando? Porque estoy esperando, te digo la verdad, una confidencia. Agosto para hacerme el color.
0: ¿Por qué agosto?
3: ¿Y dónde vas a ir? ¿Dónde vas a ir?
0: ¿En agosto?
6: Sí, allí no lo sano.
0: Bien.
2: ¿Y por qué esperas?
0: Allí no lo sano. Escucha.
6: No, que me dejan un rubio espectacular.
0: Ah, muy bien.
6: Así que estoy como dejando, ya varios meses que no voy, y en agosto así vengo bien rubia.
4: De paso descansa el pelo, le hace bien.
6: Sí.
0: Muy bien, perfecto. ¿Qué trajiste, Alex?
6: Bueno, las pasiones que despierta el mundial. Una de esas.
0: Todas.
6: Va hasta los más pequeños también.
0: Pequeños, abuelos, grandes. Como dijo Brindisi hoy, Messi es abuelos. Nenes, señoras.
6: A todos, Marian. ¿Y
0: pibas,
6: esto sabes dónde
0: jóvenes,
6: pasó?
0: Cancheras, todos. Locos, drogadictos, normales, todo.
6: A todos. Esto pasó en un acto del 9 de julio en el colegio que hacía de congresal el nene.
0: Sí.
6: Estaba diciendo todo lo que le habían pactado, su guión, y de repente le salió la pasión. Y escucha.
0: Tenía el guión de los congresales.
6: Claro.
0: Acá declaramos la independencia, no dependemos más de nadie, todo el que
6: lo
0: el guión.
6: Lo podemos escuchar,
0: por
6: lo
0: supuesto,
6: tenemos.
0: Por favor.
7: ¡Sí! ¡Somos independientes! ¡Somos libres de España! ¡Libres para decidir nuestro propio destino! ¡También para construir nuestra patria! ¡Y con orgullo proteger nuestra bandera! ¡Vamos a Argentina! ¡Aguante selección! ¡Aguante Messi! ¡Vamos por la cuarta!
3: ¡Luisa!
0: Extraordinario.
2: Se fue en el libreto.
3: Vino del pasado el pibe.
0: Ojalá que lo diga ahora.
6: La pasión
0: también, ¿no?
6: Y le salió y obviamente rompió en un aplauso. Y todos los papás se levantaron a aplaudir.
0: Espectacular.
2: La maestra lo quería matar.
0: No, la maestra ahora ahora tenemos que gritar eso. Somos independientes, no dependemos más de nadie.
6: No, la maestra intentaba que, como decir, eso no estaba en el guión, pero cuando vio que estalló un aplauso y compró todos.
0: Vamos por la cuarta, es extraordinario, es un gran final, boludo, vamos por la cuarta.
6: Ahora, como vimos esto lindo, también está la parte, también despierta esas pasiones de despecho, tal vez.
0: Oh, ¿qué pasó?
6: Te cuento así rápidamente, antes del compromiso, el novio la deja. ¿Qué hizo ella con esa plata que iba a invertir? se fue al mundial con el mejor amigo de él, al que él le tenía celos. ¿La podemos escuchar?
5: Excelente, boludo.
6: La tenemos para escucharla también, Mariam.
1: Hola, amor, ¿cómo estás? Mirá dónde estoy. ¿Te acordás que era tu sueño venir a ver el mundial, gordo? Bueno, vine, me di el gustito. Como vos te diste el gusto de cortarme un día antes de que nos comprometamos, yo me di el gustito de venir a ver el mundial, mirá. Me hubiese encantado vivirlo con vos, pero ya no estamos juntos. Porque me cagaste, Matías. Me cagaste, idiota. Te lo mando para que veas. Porque nunca lo vas a ver en tu vida, hijo de puta. ¿Y te acordás, Mati, tu mejor amigo con el que vos te dabas celos? Mirá con quién vine. Hola. Contale lo bien que la pasamos, viendo el partido. La próxima pensá antes de cagarme. Porro.
5: No,
6: terrible.
4: No me quedó muy claro el mensaje.
6: El amigo al ver amigo, decirle, estamos pasando bomba. Amigo, se fue por el mundial.
8: Sí, no terminó de cerrar la idea.
2: Yo no puedo entender esas amistades. Yo la verdad que sí.
9: ¿Crees en la amistad entre el hombre y la mujer?
2: No, yo creo que los amigos.
0: El que cree en la amistad entre el hombre y la mujer es un papanada.
2: Pero la mujer de un amigo. Tiene
4: es bigote, intocable, no tiene bigote.
2: Es un código que no se puede romper nunca. El que rompió ese código,
0: un día
2: no se sienta a mi mes.
0: Romina, un día fuimos con Romina Propato a una casa y abrió un chabón con la mujer de otro. Juntos nos estaban esperando, nos hicieron una emboscada como para que seamos
4: cómplices.
2: ¿Qué hiciste?
4: ¿Y?
2: No, yo me voy.
0: No me pude ir, pero Romina quedó para siempre...
9: Paralizada.
0: No, paralizada y dolida y odiada.
4: Obvio.
0: Forever.
2: O sea, con la mujer... ¿Cómo fue el otro?
0: Abrió la puerta y estaba...
2: ¿La amiga de ustedes?
0: No, él con ella, que era la novia...
2: La mujer de otro amigo de ustedes.
0: Sí, amigo de nosotros, pero mejor amigo de él.
4: No, tremendo.
9: Se separaron antes.
0: No se separaron antes. No. Y si lo digo, van a saber perfectamente.
4: Yo, de traición época. No. Si era infidelidad pura.
0: Si va a dar medio dato, se van a dar cuenta perfectamente de quién era.
6: Bueno, y como esto... También a aquellas que nos gusta el fútbol, no sabemos tanto como ustedes. Yo me gusta, aprendo con ustedes todos los días.
0: ¿Qué aprendes de Moranzoni, por ejemplo?
2: Es imposible que aprenda de fútbol conmigo.
8: Yo soy
2: consciente de mis limitaciones.
6: La pasión, ¿qué es pasional? Él dice aprende lo que piensa, él dice lo que no piensa. No lo piensa, lo dice directamente.
0: Claro, porque no tiene
6: lo que piensa, dice.
2: Tengo. Sí, gracias a
6: pero
2: Dios.
6: Pero del profe aprendo mucho.
2: ¿De
6: vos también?
0: Yo también aprendo, de mí no aprendes.
6: Sí,
0: no hace falta, te juro por Dios. Aprendamos
6: de
0: todo.
6: Gustavo también.
0: De Gustavo sí.
9: Que no hay que hacer.
6: Y te digo algo. ¿Qué hice?
9: Palmer.
6: Yo aprendo de Palmer. Creé una canción que obviamente Palmer me dijo, tenés que ponerle así, Afro House. Me tiró como el ritmo.
0: Afro
6: pero
0: House
6: la letra,
0: me vuelve loco. Palmer, me hiciste adicto al Afro House.
6: La letra la hice
0: y cuando
6: yo.
0: Era chico.
9: Y el trans.
6: Vamos a ver que si te gusta.
2: Sí, la hice.
0: Pará. La vendés así nomás, boludo.
4: Hiciste eso, la letra.
0: Pará.
6: A mí me encanta escribir poesías. Escribo todo lo que me pasa. Tenemos un conflicto. Nosotros salgo de acá y escribo una letra.
0: Ese hijo de puta de Mariano. Ese hijo de puta de Mariano. Me saco a las 2 de la mañana.
2: Yo no puedo creer.
0: Pero yo siempre llego temprano. Y él me saca a las 2 de la mañana.
2: Muy buena,
0: así es.
6: No la veo poner esa que te dice a vos. Pero esta es la que hice después de Argentina, Egipto.
0: Argentina-Egipto.
6: La podemos escuchar.
0: ¿Hiciste una letra y la música con inteligencia artificial?
2: Sí.
6: La música, claro.
2: Estilo Afro House.
0: ¿Vos sos el productor, Palmer? Sí. ¿Productor?
10: 2-0, nadie no pudo bajar.
0: Uy, me gusta.
10: Porque esta Argentina nunca deja de luchar.
0: Uy, me gusta,
10: hasta el 78 parecía todo perdido. Pero este escudo jamás se da por vencido.
0: Pero este escudo jamás se da por vencido.
6: ¿Este
0: culo?
9: Escudo.
6: Escucha.
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2: Palmer se la festeja, se nota que te ama.
6: Pará, escuchá, burro.
9: Sí, escuchá. Dale, Diego, dale.
6: Así aprendes algo.
0: Déjame escuchar.

0: Después de esto, escuchá.
1: No hay silbato que apague este fuego.
2: Buenísimo. ¡Dale! Si yo vengo con esto, no trabajo más. Pero está muy bueno.
0: Escuchá lo que dice rara. Ahora, si no sos un pecho frío. Escuchá, escuchá, si no sos un pecho frío. Escuchá.
1: Son demasiado pocos para dejar a un argentino.
2: ¡Toma!
1: Con garra, con.
0: ¡Bravo!
2: Extraordinario, Alicia.
3: ¿Cuántas reproducciones, Palmer?
2: 8 millones. En la revista Lima. Si esto se hace viral, renuncio a todos mis trabajos.
0: No, pero
2: a
0: todos.
3: Pará.
0: Pará, no digas eso porque todos van a festejar. Si que se haga viral, lo van a hacer viral. La próxima es para Moranzoni, ¿eh?
3: En exclusiva, vamos primeros. Grabamos un tema, Ferro primero. Está primero y grabamos el tema
2: Ferro,
3: también.
2: ¿Ferro puede dar la vuelta?
3: Estamos a 3 puntos. El primero es a 3 puntos del segundo.
4: No creo que se haya hecho viral el tema.
2: ¿Para cuándo sería el final del campeonato? ¿Octubre?
3: No, nos quedan 16 fechas.
4: Falta un montón.
3: Recién jugamos la primera.
2: ¿Qué piedra que sos, eh?
4: Falta un montón, boludo.
2: Te encantaría que Hacienda.
4: Yo quiero que Ferro Hacienda.
0: Sí,
4: la historia se merece que Ferro.
0: No mientas, no querés.
4: Sí, no, Ferro me cae bien. No, te juro que
3: lo bueno que Sara. De 20, 29 puntos, ¿sabes cuánto sacó? ¿Cuánto? De 27, 25.
2: No,
3: está por romper el récord del fútbol argentino en eficacia. Dentro de dos fechas.
2: Mira, la mía es Sarita, ¿eh? ¿Para dónde estaba postulado Sara? ¿Para San Lorenzo o no?
3: No, o sea, lo trajo sí. Pablo Frontini.
2: Claro, Frontini lo llevó, sí.
3: Estuvo en Estudiantes de Buenos Aires.
2: Ahí está, Estudiantes de Buenos Aires.
3: Y lo trajo a
4: ¿Hay algún
3: a Ferro?
4: Pibe de Ferro que valga la pena para... Sí. Lo podemos representar acá.
3: Sí, el 5 anda muy bien.
4: Pásame puesto los datos.
3: El 5 es espectacular, 19 años.
4: ¿19 tiene?
3: Sí, sí.
2: Muy bien, señoras y señeres, esta fue la participación de Alicia Barbasola de los viernes.
4: La ropita.
2: El tema espectacular.
0: Muy bueno.
3: Muy lindo.
0: El próximo tema es para Moranzoni.
2: No, no me voy a hacer.
0: Con lo que dijo ahora
3: me
0: voy a. ¿Cómo
3: se va a llamar el tema?
2: Perfecto. Pero me voy rápidamente a Bangladesh. Me voy a Bangladesh porque. Porque está. Hay un gran.
5: ¿Vez?
2: Hay un amigo. No, no, no. El intendente. No, iba a ser intendente. El alcaide.
4: El embajador.
2: El embajador no, sino un laburante argentino. Gran chef argentino. Que está en Bangladesh. 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
2: Leiva Joyas auspicia a nuestro querido Gastón Palacios, chef argentino, residente en Bangladesh, lugar donde se viven los partidos de la Argentina... De una manera, no me quiero imaginar lo que debe haber sido.
6: Parece Buenos Aires.
2: El 3-2, por favor. Hola Gastón, buenas noches, muchas gracias por esta comunicación. Mariano Yudica te habla.
7: Hola, ¿qué tal? Buen día, Mariano, buen día a todos por ahí. Buenas noches.
2: Qué
7: buenas
2: noches. Bueno,
7: qué auspiciante, qué no ella. Lo sabía.
2: ¿Cómo?
7: Ahora son las 10:15 de la mañana. Arrancamos el día acá en el restaurante.
2: 10:15 de la mañana, ya están haciendo ahí la mise en place, están haciendo la producción y demás.
7: Preparando todo.
2: Escuchame una cosa, ¿cómo? Sí. A ver, ¿cómo se prepara Bangladesh? Que lo que nosotros vemos es siempre con la cosa juzgada, ¿no? Con derrota o con victoria. Ahora, la previa de un partido con tanta carga, ¿cómo lo sentís vos en las calles, en tus compañeros de laburo?
7: La verdad que yo acá lo vivo día a día. Salís a la calle. Ves banderas. Por empezar, acá la pasión por el fútbol se divide un poco entre Argentina y Brasil. Se dice que 50% es Argentina y 50% brasilera. Pero yo creo que después del Mundial 2014 el porcentaje de fanáticos de Argentina aumentó un montón. Y yo creo que supera el 60-70%, que ya está según la población de Bangladesh, estás hablando que son más de 100 millones de habitantes.
4: Claro, es un país enorme.
2: Claro. Sí, Matú, ¿te quería preguntar?
7: Sí.
2: Perfecto, muy bien, gracias. Perdón, Gastón. La cantidad de gente que hay es directamente proporcional a lo al al momento Maradona era, empezó ahí esa locura que nosotros vemos en los videos que llegan, en todo lo que es viral de Bangladesh.
7: Sí, por lo que pude averiguar y por lo que me comentan acá, todo arrancó después del Mundial 86 y ese fanatismo de Argentina. Ellos en su momento fueron colonia de Inglaterra, claro, ¿no? Después pasaron a ser parte de Pakistán y en el año, creo que 71, lograron la independencia. Y en el año 86 creo que fue uno de los primeros mundiales que
2: se vieron
7: acá por televisión. Y entonces, bueno, ese fue el Mundial. Qué donde grande, Maradona brilló ante el mundo.
2: Y Gasti, ¿cuándo decidiste irte a Bangladesh? ¿Por qué llegaste a Bangladesh como con tu arte de cocinero? ¿O aprendiste a cocinar ahí? ¿Cómo es esto?
7: No, yo estudié en Argentina en el año 98-99, estudié 2 años cocina. En el 2001, antes del quilombo, me fui a vivir a España. Estuve 13 años en Madrid, después estuve trabajando en República Dominicana y en el 2014 me mudé por primera vez acá a Bangladesh. Estuve.
2: ¿Pero qué te motivó a elegir ese destino?
7: La propuesta profesional, más que nada. Y a mí me gusta mucho viajar y lo veía un lugar interesante. Y bueno, me mudé acá, estuve 2 años. 2 años trabajando.
2: ¿En qué ciudad de Bangladesh estás?
7: En la capital, en Dhaka. En Dhaka la capital, que Dhaka y alrededores, estás hablando de 40, 50 millones.
4: Sí, una Argentina. Una Argentina completa.
0: Wow, tremendo.
2: Boludo, la puta madre.
7: Es una locura. Bangladesh es el país más densamente poblado del mundo. Uh-huh.
2: Y con una efervescencia por Argentina. ¿Cómo se vivió el 3-2, la remontada? ¿Cómo fue ahí?
7: Una locura.
2: Es que no vi imágenes de Bangladesh todavía de eso. No vi imágenes.
4: Se mostró alguna.
5: Había uno muy importante.
2: Yo no vi todavía.
6: Muy masivo muchos videos.
7: Y ya con el 2-0 los veía sufrir, gente llorando, niños, gente mayor.
2: ¡Qué locura!
7: Mujeres, llorando, sufriendo, tirados en el piso que no lo podían creer. Muy y bueno, claro, después meten el 2-2 y después el 3-2 y claro, se vuelve el loco. Es una locura.
2: Gente llorando, tirando.
4: ¿Usted no tiene selección de Bangladesh? Digo, el país. ¿No tiene una buena una selección que compite?
6: Yo voy a preguntar justo por ese lado, por la liga local más que de...
4: No, porque por ahí con esta efervescencia por Argentina pueden empezar a desarrollar su liga o su selección.
7: Sí, por lo que vi por ahí, vos ponete a pensar que el deporte nacional de ellos no es el fútbol.
4: El cricket, ¿no?
7: Entonces, claro.
2: Como en
7: entonces,
2: India.
7: Vos claro. Vas
2: como
7: por,
2: en todas
7: la,
2: las colonias
7: por las calles acá y no ves canchitas de fútbol en el potrero. Lo que ves son canchitas de cricket y niños jugando al cricket. Pero cada vez hay más pasión por el fútbol.
2: En Estados Unidos está pasando lo mismo. Quédate bien tranquilo que en Estados Unidos está pasando lo mismo. Es la revolución Messi que está.
4: Pero esta es anterior, acá hay por lo que cuenta.
2: Bien, bueno, Maradona. En Estados Unidos también estuvo la revolución Maradona cuando lo llevaron al Mundial de 94 y después del 86. Pero esto que está pasando ayer, me hubiese encantado ver. Porque acá fue una cosa de loco y allá lo vi con una pasión parecida, o sea.

0: popurrí de todo acá en el restaurante. Platos argentinos,
1: ¿Metes alguno?
0: Bife de chorizo, chimichurri, sí.
2: Sí.
0: Y de todo un poco, hacemos también comida española, hacemos paella.
1: Ah, mira.
0: Sí.
1: ¿Y tenés acceso a productos variado, ahí? Está la importación y todo. ¿Tenés acceso a buenos azafranes, buenos arroces? Bueno, es un restaurante. ¿Está bien? ¿Está en un buen lugar?
0: Sí. Está ubicado en el centro de Dhaka. En la parte donde estoy se llama Gulshan 2. Está Gulshan 1, Gulshan 2. Y es toda la zona, digamos, de embajadas.
3: Bien. Tipo Puerto Madero, Recoleta.
1: Bien. ¿Y estás solo, Gasti? ¿Vos tenés pareja? ¿Estás con amigos? ¿Hay un grupo argentino?
0: No. Soy soltero, no tengo hijos, no tengo familia. Mi familia está en Argentina. Mi madre y vos, que le mando un beso.
1: ¿De qué barrio sos? ¿Sos de Buenos Aires?
0: De Villa Celina.
1: Cerquita de casa. Sí, muy bien. El Partido Vicente López.
3: Villa Celina, frente a Lugano.
1: Ahí
3: Nueva Chicago.
1: Zona Sur.
3: Predomina Villa Celina.
1: Del otro lado. Banco Hipotecario, yo por el rugby ahí. Los Cedros.
0: El Banco Hipotecario. Y en Matadero, bueno, mi viejo de Matadero, jugué en Chicago, en Sandera Pendejo. Y me crié en Matadero.
3: ¿Qué edad tenés?
0: Toda mi adolescencia. Tengo 49 años.
3: ¿Y cuánto vale morfar ahí en Dhaka? Porque, por ejemplo, yo no creo que vaya en mi vida a Bangladesh. No te voy a mentir. La vida nunca sabes.
1: Nunca pensaste que iba a estar en la red. Frente a Gustavo Sima, opinando con Gustavo Sima.
3: Pero si voy a comer a tu restaurante, ¿cuánto gasto? Voy con mi mujer y mi hijo.
0: Sí, a ver, pone unos... la moneda que usan acá son los tacas, ¿no? Entonces, un dólar, tengas idea, son 130 tacas, es un dólar. Ponele, tenemos un plato que es un lomo, ¿no? Con su guarnición.
1: ¿De vaca?
0: Son 3.500. Sí, porque acá no comen cerdo. Acá es un país musulmán.
1: ¿Ya te mandan a la vaca? Mirá. Eso que está sacado a la India.
3: $35 te sale el lomo.
0: Acá matan a la vaca. Bueno, hace poco, no sé si conocen la fiesta religiosa de ellos, que es el Ramadán.
3: Sí, claro, Ramadán. Sí, normal.
0: Fiesta que es el...
2: Que hacen ayuno de todo.
3: Un mes de ayuno.
2: De todo, hasta de sexo.
0: Un mes de ayuno.
3: Bueno, yo me pasa igual, es un mes de sexo. No soy musulmán.
1: Morán se tiene su Ramadán propio. Ramadán, todos los días.
2: Todo el año. Hola.
0: Y bueno, durante esa fiesta alimentan a vacas. Vos ves en las calles, en los garajes del edificio, se juntan entre los vecinos y compran, ponele, una vaca o tres corderos, y durante ese mes lo alimentan. Cuando llega la fiesta de Eid, la sacrifican. Entonces es muy loco, porque vos vas caminando por la calle y ves cómo van...
1: desperdiciando la sangre y la morcilla, no nacen la morcilla. En la calle la sacrifican. Ríos de sangre.
0: Exactamente. Si te agarra justamente durante esa época o esa fiesta, si llega a llover, lo podés buscar por internet.
1: Lo voy a recontraver esta noche.
0: Un río rojo de sangre.
2: ¡Ay, qué locura,
3: boludo! Bueno, pero son tradiciones y son...
2: Sí, pero dan impresión.
1: Me hace acordar a mi hermano.
3: ¿Y te fue a visitar el embajador de Bangladesh? El de acá, que el otro día hablamos por teléfono.
2: Sí, cierto.
1: Son amigos.
4: Sí, se conocen, sí.
0: Somos 8 argentinos acá. Marcelo César.
3: ¿Y qué onda, Marcelito? ¿Buena onda?
0: Marcelo es un genio, sí, recopado. Vino a comer al restaurante, fuimos a ver el partido, al partido de Austria, lo fuimos a ver con
1: a
0: él.
1: ¡A la saca de! Me imagino lo que debe ser una vez que cerró la puerta. Ahí atrás lo que debe tener Marcelito. Debe tener.
3: Mi amigo el Perico está en Bangladesh en este momento.
1: El Perico
3: nos está escuchando desde Bangladesh. Posta,
1: justo Perico le llama.
0: Fuimos a ver el partido de Austria y eran 50.000 personas.
1: ¿Adentro de la residencia del embajador?
0: No, fuimos a una universidad de acá, la Universidad Nacional.
1: Y en la saca del
3: embajador.
1: Del embajador de argentino en Bangladesh. Me imagino que debe ser. Arranca con pelota dominada en mitad de cancha.
0: Y fuimos a ver el partido ahí, 50.000 personas, era una locura, ¿no? Pero con Marcelo buena onda, es muy, muy buena gente.
1: Marcelo, muy copado, hicimos una nota con Marcelo.
3: Brillante.
1: Marcelo la maneja la tarjeta.

0: Como, ahora, y la situación del Bangladesh promedio, no sé cómo se dice.
1: Bangladeshista, ¿no?
0: Bangladesh. ¿Tiene, ¿cómo están económicamente? ¿Se vive mejor que la Argentina? ¿Es un país que la verdad el día a día se hace complicado? ¿Viven todo el tiempo en el minuto 78 ellos o están mejor que nosotros?
2: Yo creo que la mayoría vive en la prórroga, más que en el 78. Claro. Es un país muy pobre. Son 180 millones de habitantes y el 1% es millonaria.
0: El 1 millonario.
2: Acá tiene plata, pero vos acá en el restaurante el sueldo mínimo... Nosotros acá, ellos tienen un sueldo, ¿ok? El sueldo mínimo acá del chico, no sé, el que lava los platos por ahí son 120 euros. Pero después, al final del mes, nosotros en los tickets se les cobra el impuesto y un porcentaje que se llama service shares, el porcentaje de servicio, ¿no? Digamos, y a fin de mes se reparte por igual entre
0: los laburantes. Entonces, ¿sabes dónde hay muchos pibes de Bangladesh? Pues, en los cruceros. Vos tenés muchos pibes y pibas de Bangladesh que ganan muy poco, no sé, viste que les es una compañía italiana, por lo menos la que fui yo.
3: Costa.
0: Y ahí les garpan. Me contaba uno medio en inglés que lo que ganaba ahí mantenía a toda la familia durante un año en un mes. Ganaba 1.200 euros.
3: El laburo de cruceros para los lugares donde se paga poco, por ejemplo, el venezolano que va a los cruceros, generalmente la venezolana, por su carisma y sus curvas y su todo, enseguida las contratan en los cruceros.
0: En los cruceros, Costa
3: la
0: crucero.
3: Parte de animación. Y al venezolano, al hombre, es tan gentil. Están educados.
0: Serviciales.
3: También lo contratan enseguida, ¿entendés? O sea, venezolanos y venezolanas, y le pagan un sueldo que es muy alto por embarcarse. Y ese sueldo.
0: Meses son.
3: No, pero
0: no, ganan fortuna.
3: El argentino lo celebra, imagínate el venezolano.
0: Bueno, estos pibes de Bangladesh, de la India, que ellos a ellos no los contratan para animarlos, los atienden para lo que es la parte de restaurante. O son mozos, o encargados de salón.
3: Abajo.
0: Y es muy peor, porque son muy distintos a nosotros. No sé, el hindú, el de Bangladesh. Comparado, o sea, nada que ver. El indio, es muy lindo conocerlos, charlar, son muy buenas. Se nota que no tienen maldad, que son inocentes. A mí la vez que me lo crucé fue cuando viajé en crucero, la verdad.
3: Sí. ¿Cuántas veces dejaste en crucero?
0: 4 o 5 veces, toda de canje. Por la duda, pegante, me pregunto, toda de canje.
4: Aclaro por la duda.
0: No, una vez pagué, Marian.
3: Una vez pagué, sí. Es lindo el crucero en familia, es lindo, sí, porque los pendejos se van para un lado, otro para el otro.
0: Pero es verdad eso, no sé, por lo menos a mí me parece eso muy bueno.
3: Bueno, Gasti, te felicito, espero que tengamos noticias tuyas el lunes. Prepárate porque te vamos a sacar al aire el lunes, dale. Quiero saber qué pasó, cuánta gente se emborrachó, se pegaron botellazos en el mate por la victoria de Argentina con Suiza. Alcohol.
0: No son musulmanes, no chupan.
3: Se echó.
0: No.
3: Es la de la embajada, sabe cómo chupan.
2: Entre nosotros muchos dicen que no chupan, pero
3: sabes el mercado, pero sabes lo que era, sabes lo que era Qatar, querido, que no sé todo, sabes lo que era el mercado Grone, era
2: unos cuantos,
3: lo que era mamita a las 4 de la mañana, así que
2: hacen el Ramadán durante un mes,
3: sí, el Ramadán, sí.
2: Entran al alcohol.
3: el Ramadán caída hacen. Gracias, Gati. El lunes te llamamos, ¿eh?
2: Aguanta Argentina.
3: Aguanta Argentina, carajo. Señores y señores, Gastón Palacio, chef argentino en Bangladesh. La locura en los hinchas número uno de la Argentina del mundo son de Bangladesh.
0: Y ahora se sumó Indonesia, que es un país con muchas islas.
3: ¿En qué portal lo leíste?
0: Lo vi en TikTok. ¿Eh? En TikTok con mi hijo me mostraron, mirá, en Indonesia.
3: ¿Cómo se llama el portal top de Indonesia?
0: Es Indonesia Now, ahora.
3: Excelente, Indonesia, ahora podés encontrar todas las noticias de Indonesia. Mira,
0: este mundial me dio mucho valor agregado a mis conocimientos,
1: mucho,
0: de
1: mucha cultura.
4: Ampliaste mucha cultura.
3: Dame uno, Romy, si te queda.
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3: Muy bien, señoras y señores, ¿te queda uno?
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3: Me hace re gusto. No puedo hablar con este chabón, en serio. No, porque no sé cuándo habla en serio.
1: Hoy está risueño el viernes, está muy divertido.
3: Señores, nos vamos a ir una tanga. A la vuelta, vamos a hacer un pequeño bloque. Todos vamos a hablar del partido. Todos vamos a hablar, pará, de hablar entre dientes. Todos vamos a hablar del partido con ese pullover. Con ese pullover.
0: Con la facha de encima.
3: Parece mi tío Gardi. Escuchá, que usaba suéter de todos los colores.
5: Está la llave. Está la moda. Lords Boutique Masculina, escuchá. Ayacucho 92, suéter, San Antonio de Padua.
0: Pensé que hubiera sido la derecha
3: suéter,
0: Fest.
3: Suéter Bremer, suéter Shetland, de colores, con la Yarina haciendo juego, mi tío Gardi. Es mi tío. Tío, si estás viendo, por favor, poné YouTube, porque encima se viste igual que vos. Señoras y señores, nos vamos a ir una tanga. A la vuelta, hacemos un picadito de la mesa, mandamos la que queda y terminamos con un Palmer Time. Oh. ¿Trajiste cosas lindas?
6: Traje tres
3: voy a decir una cosa, cortame la música, chiqui.
5: Trajo
3: perdón.
5: Trans de Berlín del perdón. Año 20.
6: No, no.
3: Un poco me da celos.
6: No, ¿por qué?
3: Porque un poco me da celos que en el programa anterior.
6: Te cuento una historia oficial después.
3: Tengo que hacer una tanda.
6: La historia
3: a la
6: oficial.
3: Vuelta de la tanda, quiero la historia oficial de por qué Palmer es un Palmer grosso, porque deja buena parte de su energía en el programa anterior. ¡Corte! ¡Tanga! Y ya venimos, ¡dámelo!
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1: Señoras y señores, 43 minutos. Pasadas la 1, quedan 17 para las 2 de la mañana. Momento que llegue Pesce Zambrano. Y entramos. New Order marca el camino luminoso, el camino de LED que te lleva a esa carita angelical. Otrora con melena larga, rubia, oro. Melenita de oro, diría Carlitos Gardel. Hoy, los mismos ojitos picarones con un jopo, pero que parece Andy Bell de Erasure. Señores y señores, con nosotros el Palmer, Palmer Tyler.
3: Rainbow, dale, año 1986.
1: Dale, Palmer, dale. Y dale. Yo era habitué de Rainbow en 1986, quiero que lo sepan.
3: Carlos Pellegrini, Santa Fe. New Order.
1: Y ahí estaba todo Santa Fe, había bajado a la escalera y estaban el famoso sauna con fichi con
3: exactamente.
1: Fichas. Mira. En la galería, la última galería de Santa Fe. Bajabas y te daban una sauna, ficha, te ponías la bata, te daban unas fichas, quiero tres fichas, dos fichas. Y aparecía.
4: ¿Quién?
1: Nanín. Bueno, por favor, Gustavo Palmer, todo tuyo, señoras y señores. Un día el público se renueva. ¿Saben cómo? ¿Qué pasa? ¿No dijimos?
4: No.
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1: Escucha, Gerardo Sofobi, cortame la música, chiqui, un segundo. Gerardo Sofovich, cuando un día quise hacer ese chiste sobre una cosa que era para cuidar la tos.
4: ¿Le hiciste los efectos especiales como está haciendo Sima?
1: Me miró, me derritió con la mirada cuando fuimos al tape del chivo. Me dijo, ¿no te das cuenta que quedas como un idiota? ¿Por qué? Pará, me explicó por qué.
5: Anda a cagar.
1: Pues no, escuchá. Gerardo, por favor, escuchá. Porque quiere decir que nosotros no consumimos el producto que tomamos.
4: Claro, si estás tosiendo.
1: Si tenemos tos, no, es porque no tomamos, Gerardo, el Ben 3. Genio,
6: todo lo contrario. Gerardo, lo necesito.
1: Pero Gerardo no está más.
6: Si te llega a responder,
1: pero
6: Gerardo,
1: me está escuchando.
6: Me voy. Está escuchando.
1: ¿Qué le pusieron al chocolate, boludo? Quedé ahí como diciendo, perdón, Gerardo. Aparte me dijo, no sé si me dijo, quedás como un pelo. Me 6-0, 6-0.
4: Terminó.
1: Mal, me dejó. Nunca más tosí.
4: Qué carácter que tenía, pero lo que aprendiste.
1: Para mí era una genialidad lo que había hecho. Me dice,
4: sí, claro.
5: Duraba dos minutos. No, ¿con Gerardo o yo?
1: Al contrario. No, ni en pedo, al contrario.
5: Ah, bien.
1: Te hubiera llevado muy bien. Gerardo a los popes, a los que él veía que sabían que eran... que eran grosos.
5: Me perdonaban estas cosas.
1: Lo dejaba toser. A mí no me dejaba. Por favor, chiqui, dale.
5: Que vuelva la música.
1: Que vuelva la música. A ver si baila Germán Tavares, que está con una cara que parece que no tiene ganas de salir.
6: Estoy tratando de recuperar energía.
1: Ah, perfecto. Dale, muy bien. Ahora después le damos unos... ya me gustó el arranque.
3: Una hora. 46 los minutos.
5: 45
3: like
5: segundos.
3: 33 los segundos. Esto es la new release de Steve Aoki, número 8 del mundo.
1: Lo conocimos con Pia y yo, fuimos a tomar unos tragos con Steve Aoki en Punta del Este.
4: Ah, Steve Aoki, sí.
3: Japonés.
4: Y no cásalo.
3: Vive en Florida, Miami.
1: Sí, señor. Lo vimos con Pia.
3: Tiene dos hijos japoneses.
1: ¿En serio?
3: Exactamente.
1: Tiene dos hijos camboyanos y es japonés el chabón.
3: Casada con una japonesa.
1: También.
3: Exactamente.
1: O sea,
3: vamos
1: japoneses.
3: A escuchar su new release de hace 24 horas.
1: No me digan.
3: Gravity. Escúchalo. bailalo, gozalo. Steve Aoki. Su tema más vendido se llama Cakes, por la cual desde la cabina tiraba tortas a la gente.
1: Ahora
3: escuchen lo nuevo de Steve Aoki.
1: ¿De qué edad tiraba las tortas?
3: De crema, todas de crema.
1: ¿De qué edad? ¿25, 26 años?
3: No, tortas divinas.
1: Ah, pensé que chicas, tortas.
7: Yo lo vi en Lollapalooza este muchacho.
3: Exactamente.
6: Sí, eran tortas de gala, panadería y confitería, Nuestra Señora del Valle.
3: Exacto.
6: Avenida Córdoba y Agüero.
3: Para un chivito de Gustavo, Steve Aoki con Cakes. Gravity. Future Sacha. Baila Argentina. Exactamente. Londres.
1: Viste que el tío Aoki tiene otro beat más rápido, ¿viste?
3: Ah. Un BPM de 181.
1: Un BPM más rápido. ¿Sabes lo que es el BPM, Bonanza?
8: No, no tengo la menor idea. Que es un... Es un energizante, no
4: me gusta cómo está calladito Moranza, está como sedado por la música.
1: Cuando no sabe, no habla, me gusta.
4: Muy bien, está bueno.
1: Como de lo que es un BPM, ¿qué contestó? Es un energizante, dijo. Excelente. Steve Aoki, señores y señores.
3: Número 8 del mundo, según la DJ Mag, en base a 262.300 votantes. De origen inglés, la mejor revista de culto electrónico.
1: No bailaba. Steve Aoki, y este momento todo es tuyo, chiqui.
3: Ahora vamos a escuchar el número 2.
1: Este bache lo auspicia Rodríguez Larreta, sí.
3: ¿Quién es este? ¿Quién es este señor?
1: No me digas que David Pierre.
3: David Pierre Guetta.
1: David Vergueta.
3: En exclusiva para nuestro show radial de hace 24 horas.
1: No.
3: Blue Age, el tema que salió hace 24 Dale. Horas aquí en la Argentina para vos.
1: No, Pablo, me tiré una bomba.
4: Estreno exclusivo en la red.
1: Me armé una carpetita 2026 de música, no, pero grosa.
4: No, y ese es un capo.
5: Primicia.
1: ¿Quién es la que canta?
3: Rita. Future Rita.
1: Uy, me encanta, boludo.
3: Escúchenlo a este tema. Bailen. Arte de combinar sonidos.
1: Uy, cómo me gusta este puente. Me imagino lo que viene, chiqui. Ponémela. Dame blem en la pera. Pasame blem en la pera, que me la pego fuerte, chiqui.
3: Vamos, vamos, vamos. Mañana, Argentina.
1: Camón, camón, camón.
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0: Luis, la new release de David Vergueta, número uno del mundo. Hace 24 horas salidas del horno.
1: Señoras y señores,
2: estreno mundial.
1: ¡Báilenlo en los autos! ¡Báilenlo en las... en las garitas!
2: ¡En las garitas!
1: ¡Oh, se escuchan muchos gariteros! Señoras y señores, mientras cae el estado encima.
3: ¡Qué multitud que pasa por la puerta hoy!
1: Querido, el feriado, ¿sabes lo que es Palermo?
4: La
1: gente del interior te decimos, estamos en el medio, en el corazón de Palermo. Hollywood, donde están todos los boliches, todos los discos, sex, los canales de televisión, Tassi Burger.
4: El Pizza de Hollywood.
1: ¡Qué delirio! Mira dónde nos lleva, Palmera. Es extraordinaria esta canción. ¿Cómo se llama?
0: Blue Eyes. Ojos azules.
2: Ay, Blue Eyes.
1: En este momento que le
3: iba a meter
1: un Yazam.
3: Yo de chico tenía ojos azules. Me cambiaron de color, como el pelo.
0: Ahora te lo paso, Mariano.
1: Sí, por favor. Me estoy armando una carpeta con el Palmer Time, boludo, de los viernes conmigo. Lástima que también se la arma a Nacho Guano.
4: ¡Opa! ¡Opa!
0: Pero voy a contar la historia oficial. Voy a contar la historia oficial.
1: No quiero. Fue un
3: lapsus.
1: Un momento de celo. Tomalo como un gesto de amor.
2: Estabas tóxico un rato.
1: Estoy un poco tóxico un ratito, un gesto de amor.
0: Para volar, para soñar, para gozar,
1: no, a vos te
0: para cago bailar.
1: Boludo, la puta madre.
0: Las manos arriba, Argentina. Todas arriba. Para mañana contra Suiza. Ganar, ganar y ganar.
1: ¡Dale! ¡Qué final, señoras y señores, para un viernes! En la previa de Argentina, Suiza. ¡Suena David Guetta, lo nuevo! ¡De la mano de Palmer, Gustavo Palmer! ¡El ícono de la noche porteña! ¡Hace 40 años a esta parte! ¡Y sigue vigente con su club Araos!
0: David Vergueta, número uno del mundo según la DJ Mac. Para todos ustedes, Blue Eyes.
1: ¿Cuántos DJ Mac?
0: 266.300 votantes. DJMac.com.
3: Si ponen un dólar por persona, la fortuna.
1: Sí, sí. Por eso la DJ Mac es una mina de oro.
2: ¡Me mata cómo baila Moranza!
1: Taca por persona. Estoy en Bangladesh.
4: Por el embajador.
1: En la casa del embajador.
0: Los bangladesíes.
1: Vos estás en lo del subidor, no lo del embajador. Papita. ¿Queda uno, Palmera?
4: Vamos.
0: ¿Volamos a Kansas?
1: Sí. ¿Cómo?
0: ¿Volamos a Kansas?
2: Por favor, sí.
0: Mañana.
2: A ver el partido de mañana.
0: 21 horas.
1: DJ Gentil.
0: 58 minutos. Empieza el conteo de cómo larga el partido Argentina.
1: Esto van a poner
0: Suiza.
1: La previa. Esto pone...
0: Este es el tema que se escucha en todos los partidos del Mundial antes de que empiece.
1: Ponémelo al frente, chiqui.
0: El original partido que se realice. 9. 8. 7. 6. 5. 4. 3. 2. 1. Arranca el partido. Titanium, Mortens, Sia y nada más que Andrea Bocelli. Lo tenéis acá el tracaso, el oficial del Mundial para vos y toda la Argentina. ¡Vuele Argentina, que ganamos!

0: toda la Argentina. ¡Vamos, Argentina!
1: La locutora.
2: Vamos a saltar la alcoholemia.
3: Opino.
0: Señoras y señores, estamos viendo el Palmer Time en Radio La Red. En la previa de Argentina-Suiza. Esta es la canción con que se va a presentar el match.
4: Andrea Bocelli.
5: ¡Mirá vos!
4: ¡Sia! ¡Mortens!
5: ¡Boludo, me vuelvo loco! ¡Sia, por Dios!
4: ¡Sia y Bocelli! ¡Sia en exclusiva!
0: ¡Sia y Bocelli juntos mañana!
5: No, en un flash.
4: Para vos, Mariano. En exclusiva para toda la Argentina. Titanium de David Piergueta, no. Versión Mundial 2026.
0: ¡Ay, chiqui!
1: No, lo cebada que está la gente afuera. Presión.
0: Y adentro.
1: ¿Sí?
4: Chau, Italo.
5: A la bandera.
4: Si con esto no te me mueves, ¿con qué te me mueves, Argentina? ¡Momia!
0: Terrible faena, señoras y señores, del señor. Nos vamos a ir con un clásico.
5: Mira, sure.
1: Mira vos.
2: Ahora sí, chiqui, ¿eh?
0: Año 1988.
2: Cinema.
0: Freedom, cinema.
4: Bulldog. Talcahuame, Marcelo T. Alvear, Palladium.
1: Y los pibes que estaban en los huevitos, mirá estos pibes.
4: La noche de Buenos Aires explotaba con Marianito y Erika. Entraba los VIP a todos y bailaban ellos.

Así vamos cerrando una semana.

0: que te vamos a dar mañana. Y así vamos terminando la previa de Argentina-Suiza con un Palmer Time histórico, maravilloso, el que nos va a depositar, si Dios quiere, en la semifinal. ¿Cómo me lo cortaste, chiquis? Tirame otro porque... Me...
1: Ah, no,
0: me
1: sí, sí, sí.
0: Si de acá me mandas el... Si de acá me mandas el... Me mato.
1: No, no.
2: Mariano, para ilusionarnos un poquito más, yo al principio del mundial dije...
3: Al principio del mundial dije que no...
1: Se va a morar, se va a morar.

0: María.
1: Gracias, Mana, gracias, Sari.
2: Gracias, María.
1: Gracias, Mana, gracias, Matute.
3: Gracias.
1: Por favor, con ese peinado. Gracias, Chino Guerra.
3: Gracias, la rompiste.
1: Gran debut. Gracias, Palmera. Mira dónde pusiste esto. Estábamos 15 pisos abajo. Mira dónde estamos ahora. En el Empire State, bebé. Gracias, Germán. Gracias. Gracias, Robin Monfrinotti.
4: Buen fin de vamos, Argentina.
1: Vamos, Argentina.
5: 18 horas, Noruega, Inglaterra. 22 horas, Argentina, Suiza.
1: Muy bien, Germán. Gracias, pero, Gustavo.
6: El árbitro.
5: Muriel, ¿qué pasó con Muriel?
1: ¿Quién hace el bar de Noruega?
6: El bar de Noruega, Inglaterra,
1: sí,
6: está engripado.
1: El bar de Noruega, abrilo, que se chupan todo. Gracias. Vamos, Argentina. Que Dios y la Virgen sigan llevando a Messi a los suyos de la mano, que también llevan a nuestro país a la alegría total que lo merecemos y la necesitamos. Gracias por todo, gracias por tanto. Que Dios lo bendiga. Nos vemos el lunes, si Dios quiere, contentos con la clasificación de Argentina. ¡Vamos, carajo!

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Toca una canción para esta chica, dice. Porque si baila tan bien como se ve, me parece que me la llevo para casa. En un momento dice, te llevo para mi casa, Bruno Mars, en esta canción que es la que da inicio a nuestro hermoso programa Otras Pasiones en la Red. Pero primero voy a decir quiénes somos, dónde estamos. El señor Rubén Cachaparedes, arquitecto del sonido, está en las perillas, en la magia, en el alma de

aquí estaremos hasta las 5 de la mañana escuchando un montón de canciones. Estamos tranquilos, ¿no? Estamos contentos, estamos ahí a las 10 de la noche, de vuelta. Ay, expectantes por la selección. Contra Suiza jugamos, sí, claro que sí, pero no sé cómo se llama. ¿Cuántas veces lo hemos dicho durante la semana?

Bueno, a todo esto no dije qué vamos a hacer hoy. ¿Qué vamos a hacer hoy? Resulta que hoy es 11 de julio y es el día del bandoneón. Después te voy a contar por qué y después vamos a charlar también con un señor bandoneonista, músico, docente, que hizo una misión muy linda, que fue la de reunir a un montón de bandoneonistas de muchas edades y muchas partes del país para grabar un disco que le rinde homenaje a este instrumento. Así que en un ratito vamos a charlar con Pablo Jaurena. Vamos a estrenar sección hoy. Vamos a hacer una sección que... Yo les voy a contar esto. Cacha Paredes resulta que está estudiando, volvió a la facultad. Entonces ahora tuvo que hacer mucho trámite. Le pidieron original y fotocopia del DNI. Documentación requerida, como le dicen. Y entonces tuvimos una idea que es... ¿Por qué no hacemos original y duplicado, pero de las canciones? ¡Epa! Así que en un ratito nada más te voy a contar de qué se trata eso y vamos a escuchar la canción original y la canción duplicado. No es una competencia, es una historia, nada más. Tendremos disco porque sí, vamos a escuchar a los Rolling Stones, porque ayer salió el nuevo disco de los Rolling Stones, que se llama Foreign Tongues, un disco que ellos te lo presentan con bombos y platillos. Yo también te lo voy a presentar en algún momento, será nuestro disco porque sí, la semana que viene. Pero hoy vamos a escuchar uno de los discos que cuando le preguntaron a Mick Jagger, che, para vos, ¿cuál es el mejor disco de los Stones? Dijo, puede ser que sea Sticky Fingers. ¿Puede ser? Entonces lo vamos a escuchar. Tendremos la lista también, canciones que tienen algo en común, y esta vez vamos a dedicársela a esas canciones que algún artista dijo que no, ¿sabes qué? Esa no la quiero cantar, la agarró otro y la hizo un hitazo. Creo que no dejé piedra por dar vueltas, Todo te conté. Así que a partir de ahora y hasta las 5 de la mañana nos dedicamos a escuchar música. 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Buscas youtube.com Radio La Red en vivo. Sintonizás a M910, te pido por favor. Y a mí, cualquier cosa, me escribís a @pellizambrano en Instagram.

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Bueno, y una de las noticias tristes de esta semana fue la partida de Bonnie Tyler, cantante galesa que se hizo recontra archirremil conocida en los 80 por esta canción, pero que también tuvo un montón de otros éxitos, e incluso algunos que tocan una fibra íntima para los argentinos. 75 años tenía Bonnie Tyler. Nació en Gales el 8 de junio de 1951. Tenía esa voz característica, ¿no? Rasposa.

Su nombre real era Gaynor Hopkins. Creció en una familia numerosa cerca de Swansea, en Gales. A mitad de los 70 la vio un productor, un cazatalentos, en un bar. Ella cantaba en cuantos lugares podía encontrar. Arrancó en la iglesia como tantos otros. Y el productor este artístico le dice, no, vos necesitas un nombre que te saque a lo internacional. Y ahí fue que nació Bonnie Tyler. ¿Por qué tiene la voz así? ¿Por qué tenía la voz así Bonnie Tyler? Porque tuvo un temita con nódulos en las cuerdas vocales, una cuestión de mal cuidado técnico. Tuvo unos nódulos que se le armaron en las cuerdas, tuvo que operarse. Y a partir de esa operación le cambia la voz para siempre. Le queda ese rastro así como rasposo que, mirá, se termina convirtiendo en la característica de Bonnie Tyler. Cinco décadas de carrera. De hecho, el último tema que sacó fue hace muy pocos meses, en 2026. Y dejó muchas canciones que atravesaron varias y varias generaciones, apareciendo en películas. Muchas veces nominada a premios que no ganó finalmente, pero es una de esas artistas que queda incrustada en la memoria de todos. Todos cantamos esta canción, todos flasheamos con el videoclip. Mirá si será un videoclip que nos hizo cambiar la forma de concebir la música, ¿no? Las canciones pueden contar una historia, pueden ser una mini película dentro.

Eclipse Total del Corazón, ¿cuántos la habremos conocido con ese nombre? Y era una de las canciones que hizo conocida a Bonnie Tyler. Una que a mí me encanta, pero que le pone así como una vibra muy ochentosa y como mucha polenta, es esta canción que vamos a escuchar ahora, que se llama Holding Out for a Hero.

de la película Footloose. De hecho, fue grabada especialmente para la banda sonora de la peli esta de 1984. Y después, obvio que ella la incluye en uno de sus discos de estudio, que fue Secret Dreams and Forbidden Fire de 1986, escrita por Gene Steinman, gran compositor. Aparece parada también en la 2 de Shrek y en Super Mario Bros., la película de hace

Bonnie Tyler llevó una vida que no tenía mucho que ver con la que uno se imagina de una superestrella y una cantante tan grosa, que tuvo mil años de carrera y cosechó un montón de éxitos. Ella vivía una vida bastante normal. Estuvo casada más de 50 años con Robert Sullivan, un amorcito de la juventud. Se conocieron en el 70, se casaron en el 73 y a partir de ahí el resto fue la historia de ellos. Y hace pocos años eligió vivir en el sur de Portugal porque el clima era un poquito más agradable que en Gales y también porque, bueno, tenían una tranquilidad en un ambiente que ya estaba buscando. Pero incluso viviendo allí, siguió grabando discos, siguió saliendo de gira. De hecho, lamentablemente, tuvo que posponer una gira que tenía para este verano porque tuvo un problema y tuvo que ser operada de urgencia. Una operación del intestino en Portugal que durante el mes de mayo, bueno, en un momento fue noticia. Bonnie Tyler tuvo que ser sometida a un coma, o coma inducido, para poder recuperarse lenta, pero optimistas estaban los médicos con su recuperación.

Miércoles 8 de julio a la noche fallece a los 75 años. Inesperadamente, así dice la familia que emitió un comunicado. Están destrozados, por supuesto, por la partida de la cantante, pero además porque, claro, estaban esperando que pudiera recuperarse. Y de hecho, estas fechas que te contaba que habían sido programadas para el verano europeo y que no pudieron hacerse, bueno, iban a ser retomadas en diciembre. O sea, la mirada era realmente optimista sobre la recuperación de Bonnie Tyler. Así que realmente muy doloroso para todo el mundo de la música, para todos los que disfrutamos de sus canciones. Y la canción que quiero elegir como tercera para recordar a Bonnie Tyler es una que para nosotros tiene muchísimo valor, porque hay cantitos de cancha, jugadores. No voy a decir toda la mala palabra que dice la canción, pero ese cantito, si todavía no te diste cuenta, chicos, es

Sí, Rod Stewart hizo una versión de esta canción. A mí permitime decirte que me gusta más la de Bonnie. Porque si algo te transmite un corazón roto es la voz de esta mujer, por Dios. Es un

hecho, las voces de Rod y Bonnie siempre fueron comparadas por esta cosa medio ronca que tienen. Y Bonnie Tyler volvió a grabar esta canción varias veces a lo largo de su historia, porque hasta hizo un dueto en una versión en francés con una cantante francesa, con Karine Anton, los 2000, y también fue muy bien recibida. Ella solía sorprenderse por el alcance que había tenido esta canción y decía: no puedo creer que pasan los años, gente que no había nacido cuando este tema salió y lo siguen cantando. Y ella también se reía mucho sobre su estilo de vida y sobre las elecciones que había tomado. Ella decía: no soy Rihanna, yo no necesito un guardaespaldas. Y vivía tranquila con el marido en Portugal. Llevó una vida hermosa, tuvo muchas satisfacciones. Faltó el Grammy, eso sí. Pero tuvo una carrera hermosa, una voz espectacular.

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0: Muy bien, aquí estamos en Otras Pasiones en la Red y hoy, 11 de julio, se celebra el Día del Bandoneón. Esto es una fecha que recuerda el nacimiento de Aníbal Troilo y que también invita a volver, ¿no?, y a detenernos sobre uno de los sonidos más emblemáticos para el tango y para la Argentina. Y vamos a charlar un ratito con un señor que se llama Pablo Jaurena, que hizo un proyecto muy hermoso, muy excepcional, que se llama Fuellerías y que reunió a 31 bandoneonistas de distintas generaciones y que grabaron en varios países del mundo. Y el resultado seguramente es de un orgullo enorme, así que vamos a charlar un rato con él. Pablo, ¿cómo estás?
1: Hola, ¿qué tal? ¿Cómo estás? Un gusto saludarte.
0: Igualmente. Bueno, vos sos bandoneonista, además compositor, investigador, docente. Estuviste nominado varias veces al Grammy, tenés un recorrido bastante espectacular. Me gustaría que me cuentes, para arrancar, cómo fue esta idea del proyecto de Fuellerías, ¿no? De juntar todos estos bandoneonistas de tantas edades y tantos lugares para este proyecto.
1: Bueno, sí, la idea nació desde una motivación quizás personal de querer conocer más en profundidad un repertorio que es bastante excepcional dentro de la historia del tango, si bien tiene sus antecedentes, pero no se da muy frecuentemente que sucedan ensambles de bandoneones o grupos de bandoneones, que es decir, tocar música solamente con bandoneones, dúos, tríos, cuartetos, quintetos y hasta sextetos. Cuando arranqué con la preproducción del proyecto, lo primero fue, bueno, ver qué antecedentes históricos había, y bueno, había algunos antecedentes, pero siempre muy aislados en toda la discografía del tango a lo largo de más de 100 años que ya tiene. Bueno, estaba, qué sé yo, el dúo de Pedro Maffi y Pedro Lawrence como un antecedente a principios de la década del 20, del 30, por ahí del siglo XX. Después, bueno, qué sé yo, Julián Plaza tenía un cuarteto de bandoneones, Piazzolla grabó con Troilo unos dúos, y después así iba nombrando, pero siempre separado por varias décadas entre un registro y otro, y una cosa muy rara. Y bueno, me pareció interesante poder plantear esta, desarrollar esa idea en un álbum, porque veíamos con Ignacio Barchowski, el coproductor de este álbum, que no había muchos antecedentes de un álbum que pudiera profundizar en esta, en este concepto, ¿no? Entonces, de ahí surgió la idea de que ese repertorio abordarlo con el grupo más amplio posible de bandoneonistas que pudiéramos, que fue, bueno, justamente este número de 31 bandoneonistas, incluyéndome, a lo largo de 13 temas que conforman el disco. Y bueno, ahí la verdad que es un recorrido, te diría casi histórico, que viene lo más viejo que grabamos, es un antecedente del año 65.
0: Wow.
1: Y en el medio fuimos recuperando un montón de grabaciones y también convocando a músicos que hoy estén trabajando y componiendo en este formato, de modo que el álbum navega entre la tradición, el rescate histórico y también las nuevas composiciones y los nuevos arreglos en este formato, ¿no?
0: Mira, me imagino, a priori, uno el bandoneón se lo imagina como ese instrumento medio solista, ¿no? Como que el bandoneonista viene y hace su magia sobre una orquesta de tango. Entonces, imaginárselos a 4 o 5 bandoneones en una misma canción, en una misma obra, es como loquísimo, ¿no? Debe tener sus desafíos también, por esto que decís.

0: Así que no hay muchos registros, ¿no?
1: Totalmente, totalmente. Al bandoneón normalmente se lo reconoce en el marco, digamos, de un grupo, de un trío, un dúo, un quinteto, incluso en una orquesta típica, ¿no es cierto? Como,
0: Sí.
1: Por ejemplo, recién lo nombrabas a Aníbal Troilo, la orquesta de Aníbal Troilo tenía 4 o 5 bandoneones, pero siempre enmarcados, digamos, con un piano, un contrabajo,
0: Claro.
1: unos violines, pero pocas veces escuchamos a los bandoneones solos. Y menos en ensambles, ¿no? Cuatro bandoneones solos. Entonces, ahí esto nos planteó el desafío de que, bueno, que los bandoneones debían asumir los diferentes roles de una agrupación, de modo que los bandoneones mismos se transformaban en la orquesta, en la
0: Claro.
1: agrupación, y empezaban a asumir roles de acompañamientos. Obviamente para poder lograr una convivencia armónica de tantos timbres homogéneos, tantos sonidos homogéneos como es el bandoneón, para poder diferenciar cada uno en los diferentes roles, requiere un trabajo bastante minucioso de orquestación, de pensar cómo funcionaría mejor para que no sea un pegote sonoro, ¿no es
0: Claro.
1: cierto?, de bandoneones y
0: Sí.
1: funcione musicalmente. Y creo que lo pudimos lograr.
0: Absolutamente, y además, bueno, los invito a los que están del otro lado escuchando que entren a YouTube, busquen Fuellerías, porque los videos que hicieron también están buenísimos, es como hipnótico por momentos verlos a todos ahí tocando. Me gusta porque entonces, como que esta idea, Pablo, fue como, nació como un proyecto que no era hacer una juntada y listo, era, ya lo pensaste como para hacer un disco, ¿no? Como para que fuera un conjunto de canciones.
1: Sí, tal cual. Nació como la idea era hacer un disco y bueno, empecé, digamos, de a poco a convocar a uno, a otro colega. Y cuando, primero, viste cómo pasa, cuando uno tiene una idea, a veces hay momentos en donde uno está recontra convencido y momentos en donde uno dubita un poco,
0: Sí.
1: viste, diciendo, che, ¿será que realmente esto vale la pena, que está bueno? Entonces empecé a convocar a colegas y veía como que había una buena recepción del proyecto, che, qué buena idea, qué lindo, me gusta, sí, contá conmigo, y se empezaron a sumar todos de una manera totalmente, digamos, ad honorem, ¿no? Nadie
0: Claro.
1: quiso hacer de esto un negocio ni lo pensó como un trabajo, sino más bien yo lo planteé desde un espíritu bastante colectivo, bastante horizontal, en donde yo era como, digamos, encabezaba el proyecto desde la producción, desde la idea. Pero si convocaba a un maestro de mucha trayectoria, bueno, que el maestro venía y traía su música, él dirigía o planteaba algunos parámetros, ¿no es cierto?,
0: Sí.
1: de para dónde debía ir todo, y así se fue haciendo un trabajo en cada uno de los temas, de una manera diferente, según el invitado, según el estilo, pero siempre muy con un espíritu de, bueno, nos encontramos, que sea un espacio de encuentro entre colegas, entre gente que ama el bandoneón
0: Sí.
1: y que quiere lo mejor para el instrumento, lo mejor para el repertorio, y de algún modo pensamos que estaba bueno para el instrumento que grabar un disco de estas características, ¿no es cierto?
0: Sí, y que
1: Además,
0: además,
1: como.
0: sí, no, decime.
1: No, no, digo que esto que decías vos de la dimensión audiovisual nos pareció también importante, digamos, sobre todo en esta era en donde todo pasa bastante por lo
0: Por lo
1: audiovisual,
0: visual,
1: decir,
0: sí.
1: decir bueno, que la gente pueda tener una idea, porque, a ver, esto que te decía antes, es una sonoridad muy homogénea que a veces uno no alcanza a distinguir si están sonando dos bandoneones, tres,
0: Claro,
1: cuatro.
0: claro.
1: Entonces, al verlo, es mucho más gráfico y se termina de cerrar el círculo. Entonces, podés ver también las interacciones generacionales. Víctor Lavallén, que participó en el disco, hoy en día tiene 90 años. Y
0: Espectacular.
1: también participaron algunos de mis alumnos que tienen 22 o 23 años. Entonces,
0: Mira.
1: hay 70 años en una brecha generacional ahí en donde participan un montón de bandoneonistas de muchos estilos, de muchas raíces. Así que eso nos pareció interesante.
0: Y me gusta esta idea, de pensar el bandoneón como Que podés armar una orquesta, ¿no? Con bandoneones, tipo, que no es el instrumento que está solo, sino que puede haber muchos. Y me encanta también esto de que convoque gente desde 20 años hasta 91 y que todos tengan como esa alegría de juntarse, ¿no? Tuvieron que modificar mucho las canciones, tuvieron que hacer mucho, distintos los arreglos y eso. ¿Cómo fue la parte de la composición?
1: Bueno, digamos, en la parte de los rescates históricos, que la premisa fue buscar versiones en este formato que sean íconos, que sean legendarias, y tratar de recrearlas con alguno de los músicos que la estrenaron, ¿sí? Entonces encontramos, hay cuatro registros, Canaro en París, que estaba sonando recién como
0: Sí.
1: cortina, lo grabamos con Víctor Lavallén, de 90 años, pero él lo había grabado en el año 65 y nunca más lo tocó.
0: Ah, mira.
1: Entonces, con él, imagínate, recreamos algo 60 años después,
0: Qué
1: que
0: hermoso.
1: fue realmente, bueno, yo siempre digo que solamente con un músico de la talla de Víctor, que permanece activo a los 90 años, se puede lograr esto que casi parece un récord Guinness, ¿no? Grabar
0: Sí.
1: 60 años después la misma música. Y bueno, también lo
0: Y la,
1: hicimos
0: y
1: con
0: le,
1: Daniel
0: y la
1: Vinelli.
0: pensaste, y la pensaste para él, ¿no? Como que para cada canción
1: Sí,
0: también pensabas al músico.
1: un poco a veces las cosas iban surgiendo, o primero aparecía la canción o primero aparecía el músico y en función del
0: Claro.
1: músico elegir qué queríamos grabar, ¿no?
0: Una especie
1: Entonces,
0: de Celestino eras vos entre
1: claro,
0: uno y
1: sí,
0: otro.
1: tal cual, tal cual. Entonces, fue realmente uno de los momentos más lindos de la producción, ese momento, ¿no? Fue como jugar, ¿no? Como poner sobre la mesa un montón de músicas, un montón de bandoneonistas y decir, bueno, ¿quién quedaría mejor con tal otro y qué sería lo que le quedaría más cómodo grabar? Entonces, bueno, rescatamos, hicimos el rescate histórico, que para eso hubo que reconstruir partituras que no estaban, que estaban perdidas, y después, en la otra vereda, digamos, estuvieron las músicas nuevas que se escribieron especialmente para el disco. Algunas compuse yo, arreglé yo, y algunas, como el maestro Rodolfo Mederos, que trajo un tema que había escrito hace unos años, y dice: bueno, yo voy a hacer un arreglo especialmente para este disco de un tema mío que se llama Un Dios Hecho Cenizas. Y bueno, es una música nueva, muy fresquita y escrita especialmente para el disco. Entonces, transita todos esos momentos, el disco.
0: La semana pasada, cuando falleció Daniel Melingo, hablamos un ratito acá y bueno, recorriendo muchas de las cosas que él había dicho sobre el tango. Yo pienso, por ejemplo, a ver, me gustaría saber cuál es tu visión sobre esto. Como que el tango siempre tiene esa fama de que le cuesta lo nuevo, le cuesta innovar, le cuesta incluir gente. O por lo menos era como una idea que se tenía. ¿Vos qué pensás sobre eso? Sobre todo contándome, como me estás contando esto de que unieron compositores nuevos con obras legendarias, con músicos de muchas edades. ¿Qué opinión te merece esta de la mezcla generacional y de esa cierta resistencia que puede llegar a tener el tango a veces?
1: Y bueno, yo creo que a veces el cambio es resistido en casi todos los órdenes de la vida, ¿no es
0: Sí.
1: cierto? Pero también hay una letra de un tango que dice, vivir es cambiar, en cualquier foto vieja lo verás, ¿no? En el tango, Chau no va más, de los hermanos Espósito. Bueno, es como que, bueno, es un poco la regla de la vida. No el cambio por el cambio, ¿no? Me parece que tampoco hay que ser snob y
0: Claro.
1: pretender que el cambio. A ver, como bandoneonista y como músico de tango, personalmente, yo todo el tiempo trato de ser consciente de que estamos dentro de una línea histórica, de una tradición,
0: Sí.
1: de algo que somos un eslabón más, de que no inventamos nada, de que somos parte de una cadena de artistas que fue creando esta música que nos representa a los argentinos, y bueno, cada uno desde su lado trata de aportar y también de ser lo más digno posible en relación a los grandes artistas que han creado para esta música, ¿no?
0: Sí, y que
1: Entonces
0: sos
1: yo
0: como
1: creo
0: una
1: que
0: especie de mensajero también, ¿no? De esta tradición. Es como la parte linda también de agarrar un instrumento que tiene muchos años y una historia que viene como de hace mucho, mucho antes que nosotros, ¿no?
1: Totalmente, es tal cual, es tomar la antorcha, pero
0: Claro.
1: una antorcha que ya viene encendida desde hace muchos años, y el deber nuestro es cuidar de esa antorcha, cuidar de esa llama, que no se nos apague, y en algún momento pasarla también a las generaciones que vienen.
0: Sí.
1: Y en ese paso, bueno, a veces uno deja impregnado algún sello personal, y a lo mejor ese pequeño sello personal en la sumatoria de generaciones es lo que va generando un pequeño cambio, porque me parece que también, así como que te dije lo que te dije antes, también te digo que me parece que lo que tiene que hacer un artista es tratar de aportar algo desde lo personal sin copiar a lo que se hizo antes.
0: Claro.
1: Entonces, bueno, entonces creo que hay que buscar un equilibrio. El cambio es necesario para que las cosas se desarrollen, se progrese, y a veces es resistido, ¿no? Piazzolla también decía, ¿no? En Argentina se puede cambiar cualquier cosa menos el tango, ¿no?
0: Sí, claro.
1: Y bueno, yo creo que también, yo creo que también pasa un poquito, no sé, hoy viendo lo que está pasando, ponele con Milo J y el folclore. Bueno, creo que también, si bien yo lo rebanco y me parece espectacular, no dudo de que debe haber mucha resistencia en algunos ámbitos más tradicionales, ¿no? Entonces,
0: Seguramente,
1: yo creo que
0: claro.
1: esas tensiones entre lo nuevo, lo viejo, lo tradicional, lo vanguardista, esa tensión es lo que hace que las cosas se muevan hacia adelante y terminen cayendo, digamos, o declinando, o logrando un equilibrio propio, ¿no? Como una balanza, ¿no? En donde en un lado ponemos la tradición, en otro lado le ponemos la vanguardia, y hay que lograr un equilibrio para que las cosas caminen hacia adelante.
0: Totalmente. Estamos hablando con Pablo Jaurena, es bandoneonista, compositor, investigador. Hace un par de días nada más fuiste nombrado, a ver, para acá estoy, tengo por el Consejo Deliberante de Córdoba, una conmemoración del Día del Bandoneón. El reconocimiento a Pablo Jaurena en el marco del Día Nacional del Bandoneón por su trabajo en Fuellerías. Así que me imagino que debe ser un orgullo para vos también, ¿no? Este trabajo y todo este esfuerzo. Así que nuestras felicitaciones desde aquí por tu aporte y por esta charla que estamos teniendo además, Pablo.
1: Muchas
0: Contame una
1: gracias.
0: cosa, porque Fuellerías lo grabaron en varias ciudades del mundo. ¿Por qué y cómo se dio esto?
1: Bueno, sí, eso también un poquito nació como una idea un poquito loca, ¿no? De decir, bueno, a ver, pongamos sobre la mesa como soñar un poquito o delirar, ¿no? ¿Viste cuando te pones a hacer una lluvia de ideas en un
0: Sí.
1: papel y decís, bueno, ¿a quién me gustaría que participe en este disco?
0: Soñar
1: Bien,
0: no cuesta
1: tal, tal.
0: nada.
1: Y claro, exactamente. Y nos mantiene vivos.
0: Sí.
1: Entonces, ahí yo empecé a tirar sobre el papel, primero músicos, colegas, que siempre dije, bueno, qué lindo sería grabar con esta persona, con este artista que admiro, compartir. Y en esa lista también empezaron a aparecer nombres de bandoneonistas que están viviendo afuera del país, que son referentes también en sus países. Y empecé a ver de que no era tan descabellada por ahí pensar una idea de grabar con ellos, aprovechando, qué sé yo, alguna gira que yo tenía por ahí por Europa. Digo, bueno, y si voy a París y grabo con Juanjo Mozzolini, con Lisandre Donoso, con Carmelo Delgado, con Fabrizio Colombo, con Luca Frontini, con Claudio Constantini en Madrid. Empecé a armar como un mapa, aprovechando un poco algunos viajes que yo tenía, y ahí surgió como esta idea, bueno, qué lindo poder mostrar el desarrollo del bandoneón por fuera de las fronteras de Argentina, ¿no? Si bien
0: Total.
1: es un instrumento que se ha desarrollado en este país, que es un instrumento que vos no podés contar. La historia del bandoneón prescindiendo de la música argentina, están totalmente mimetizados, y una cosa no puede existir sin la otra, por lo menos en la música popular como el tango, también el chamamé, ¿no es cierto? El bandoneón es omnipresente, y
0: Total.
1: el gran desarrollo de este instrumento se ha dado aquí en Argentina de la mano de sus intérpretes, sus artistas, pero también hoy en día el instrumento se desarrolla en otros lugares, ¿no? Entonces ahí empezamos como a decir, bueno, ¿cuáles son esas ciudades que son icónicas? Y entonces apareció París, apareció Medellín dentro de Latinoamérica y apareció Tokio también y Madrid, ¿no es cierto? Entonces, bueno, la idea fue convocar a bandoneonistas destacados de estas ciudades. Algunos de ellos no podía, a ver, en algunas ciudades quedaron algunos músicos afuera, lo mismo que en Argentina, porque no podíamos convocar a todos.
0: Claro,
1: Mirá
0: coordinar
1: que
0: las agendas de todos.
1: claro, ¿no? Y además convocamos a 30 bandoneonistas para tocar en 13 temas, no sé, ya se me iba de las manos y era una cosa que materialmente era irrealizable, ¿no?
0: Total.
1: Entonces, bueno, quedó como quedó el proyecto, y como lo pude manejar yo también en relación a mis tiempos, mis recursos, y también lo que decías vos, ¿no? Las agendas, los viajes. Y bueno, grabamos en Tokio con cuatro bandoneonistas japoneses, realmente de primer nivel. Grabamos en Medellín junto a Giovanni Parra y Marco Blandón. Bueno, en Tokio grabamos con Ryota Komatsu, que es una de las referencias del bandoneón en Asia, con Satoshi Kitamura, Jun Hayakawa y Takatoki Suzuki. En Madrid con Claudio Constantini, en París se los nombré. En Medellín con Marco Blandón y Giovanni Parra, y bueno, en Argentina también con un montón de bandoneonistas: Rodolfo Mederos, Daniel Vignelli, Víctor Lavallén, Néstor Marconi, Lisandro Drover, por nombrarte los grandes maestros, y después, bueno, una cantidad muy grande, ¿no? No los quiero nombrar a todos porque me voy a
0: Porque
1: olvidar de
0: son
1: alguno después
0: 31 y es un montón, claro.
1: y sería injusto con quien me olvide, pero bueno, a quien quiera un poco ver el plantel completo parado en la cancha, no tiene más que entrar a alguna plataforma de
0: Sí.
1: streaming y buscar el álbum, el disco completo. Ahí está detallado quién participa en cada uno de los temas.
0: Espectacular. Te quiero preguntar por Japón y la relación con el bandoneón, ¿no? Como el tango también. Pero antes, me contás todo este periplo de tantos países. ¿Cuánto tiempo te llevó a hacer el proyecto entero, desde que empezó hasta que lo completaron?
1: Y desde que hice el primer boceto en un papel hasta que salió el disco, más o
0: Sí.
1: menos fueron 2 años y un poquito
0: Mirá,
1: más, dos años y
0: mirá.
1: pico. Sí,
0: Bueno,
1: sí,
0: bastante,
1: sí.
0: igual bastante bien, ¿no? Para haber reunido tanta gente, tantos kilómetros recorridos, la verdad que debe haber sido bastante vertiginoso todo, ¿no?
1: Fue muy intenso, sí, muy
0: Sí.
1: intenso y además fue como, digamos, para poder realizarlo en este tiempo, que parece, por un lado parece mucho, pero por otro lado parece poco por la dimensión del
0: Sí,
1: proyecto,
0: totalmente.
1: fue necesario hacer una planificación también, digamos, de ir trabajando paralelamente en muchas cosas al mismo tiempo, ¿no? Porque
0: Sí.
1: no podías, decir, bueno, grabo un tema, cuando termino de grabar este tema me pongo a producir el que viene, sino ir grabando. No sé, yo cuando fui a París grabé dos temas, digamos, en esa gira europea grabé tres temas, uno en Madrid, dos en Francia, en Tokio grabé dos temas, en Medellín uno, y en Buenos Aires iba grabando por ahí de a dos o tres temas, y bueno, tratando de ver un poco, coordinar agendas y tratando de llevar paralelamente todo el proyecto para que no me llevara 10 años grabarlo,
0: Sí,
1: ¿no?
0: totalmente,
1: Entonces,
0: totalmente.
1: pero no sé, con Rodolfo Mederos, desde que nos juntamos a tomar unos mates en su casa y le conté el proyecto, hasta que lo grabamos, pasaron 12 meses, ¿no? Porque en el
0: Claro.
1: medio hubieron giras, algún problema de salud, cambiamos como 2 o 3 veces el tema que íbamos a grabar, y así, bueno, el viaje a Japón nos llevó unos 9 meses de planificación
0: Wow.
1: y todo fue así como llevando su tiempo y como te decía, lo tenés que hacer paralelamente porque si no el proyecto, bueno, te termina desbordando y no lo
0: Sí,
1: podés sostener en el tiempo.
0: totalmente. Bueno, y ahora retomo la pregunta. Me contabas que grabaron con bandoneonistas japoneses. ¿Cómo se explica esta fascinación que tienen los japoneses por el tango y por los instrumentos, además, ¿no?
1: Bueno, sí, esto es una cosa alucinante lo que pasa en Japón. Están, vos, si te agarras un globo terráqueo y te pones a ver, están exactamente en el extremo opuesto de Argentina, ¿no?
0: Sí.
1: Hay 12 horas de diferencia y sin embargo, con todas las diferencias culturales, que hay algo que nos conecta con los japoneses, que es la fascinación que tienen por el tango, que se remonta a las primeras décadas del siglo XX, incluso antes de las guerras. Después hubo como un parate ahí con las guerras, y después de las guerras empezaron a hacer giras de orquestas argentinas. Creo que la primera orquesta argentina que fue a Japón es la de Juan Canaro,
0: Ah, mira.
1: creo que en la década del 50, por ahí. Bueno, no tengo la fecha exacta, pero yo ahora que fui a Japón, hablando con un coleccionista y historiador, me contaba como que esa visita de esta orquesta a Japón fue como decisiva para mostrar al tango de otra manera, ¿no? Y imaginemos, es un tiempo en donde no existían redes, entonces
0: Claro, no.
1: ver un show en vivo de una orquesta de tango realmente debe haber sido muy transformador, muy impactante.
0: Sí.
1: Y bueno, eso de algún modo despertó cierta fascinación por el tango. Empezaron a haber sellos discográficos de Japón que producían discos de tango o que reeditaban discos argentinos. Empezaron a viajar orquestas, las orquestas de, no sé, de las más famosas de la década de oro, todas o la mayoría fueron a Japón, hicieron giras. Y bueno, ese gusto tanto por escucharla a la música se fue luego pasando, digamos, a ser un gusto también por bailarla, por cantarla. Había también orquestas, ¿no? Japonesas, o sea, el gusto también pasó a ir en la dirección de los músicos, de tratar de entender esta música, de estudiarla, de ver cómo tocarla. Entonces, empezaron a surgir músicos, orquestas japonesas y, por lo tanto, bandoneonistas. Y bueno, es ya bastante conocido. Hay varias generaciones ya de bandoneonistas
0: Sí.
1: japoneses. Y yo ahora cuando fui, por ejemplo, estuve reunido con un señor de 85 años que toca el bandoneón todavía, que él viene de las primeras generaciones de bandoneonistas, y que se llama Toshio Mona. Y estuve en su casa en Kioto y fue alucinante conocerlo. Y bueno, es como la generación antecesora de la generación con la que yo grabé ahora
0: Increíble,
1: en
0: wow.
1: Tokio, ¿no? Y realmente los japoneses son, bueno, una cultura fascinante, muy diferente a la nuestra y muy alucinante en esto de la disciplina que tienen, de cuando se proponen algo, cómo lo hacen a la mayor perfección posible y con la mayor dedicación, y eso se puede ver en el estudio del bandoneón, ¿no?
0: Claro.
1: Son muy
0: Es muy
1: dedicados.
0: difícil tocar el bandoneón.
1: Y bueno, tiene su complejidad, como cualquier instrumento. Yo creo que todos los instrumentos son difíciles, pero el bandoneón tiene una dificultad inicial que es bastante notoria porque no podés ver los teclados, están hacia los
0: Ah, claro, no
1: costados.
0: puedes tocar ni
1: Las
0: mirar.
1: teclas están todas mezcladas, en el sentido de que o sea, no tenés el re al lado del do o al lado del mi, no
0: No es
1: están
0: como el
1: ordenadas, ¿no?
0: piano o como la guitarra que tiene más o menos, claro.
1: Exactamente. Entonces, tenés que aprenderte un orden específico que tiene que ver con el instrumento. Y por otro lado, ese orden cambia cuando vos abrís o cerrás el instrumento. Entonces,
0: Wow.
1: tenés que estudiarte cuatro teclados. Eso, a ver, se puede hacer tranquilamente con dedicación,
0: Es
1: con
0: muy
1: estudio, hay
0: difícil, tendrías
1: métodos.
0: que haber dicho la pregunta era, es difícil, es dificilísimo, ¿no? Tenés que tener, claro,
1: Ah,
0: tenés que
1: bueno.
0: estudiar, tenés que ser japonés y tener esa dedicación.
1: Sí, bueno, imagínate que uno de los japoneses, Takatoki Suzuki, uno de los colegas con los que grabamos, él me decía que había venido a Buenos Aires en 13 oportunidades a estudiar bandoneón, ¿no es cierto? Entonces, eso te habla a las claras de qué tan serio se toman las
0: Claro.
1: cosas y cómo, bueno, después consiguen los resultados que consiguen, ¿no
0: O
1: es
0: sea
1: cierto?
0: que vos,
1: Entonces,
0: el teclado, según cómo esté abierto el fuelle, suena distinto. Es otra
1: claro, vos
0: nota. No es que es más
1: abrís
0: fuerte o
1: el.
0: más piano.
1: Bueno, las dos cosas. El fuelle es el que maneja el flujo de aire
0: Sí.
1: en el bandoneón. Entonces, ese flujo es como un instrumento de viento o incluso como la voz humana, ¿no es cierto? Mientras más aire le metemos, más fuerte suena,
0: Sí.
1: ¿no? Entonces, mientras vos más rápido abrís el fuelle o más lento, más rápido más aire. Más lento, menos aire. Entonces, más aire, más fuerte, menos aire, más piano, más suavecito.
0: Sí.
1: Pero además, vos cuando abrís el fuelle, suena las notas abriendo, por así decirlo, como decimos los bandoneonistas,
0: Sí.
1: las notas tienen una ubicación en el teclado en la derecha, otra ubicación en la izquierda. Cuando cerrás el instrumento, la ubicación en ambos teclados cambia, suena otra nota.
0: Wow.
1: Entonces, es como si tuvieras que aprenderte otro instrumento, digamos, otra
0: Claro.
1: ubicación. Eso es algo que para nosotros es normal y es parte del estudio del instrumento, pero al principio es quizás la barrera
0: Es el
1: más
0: primer
1: fuerte que
0: filtro.
1: hay que sortear. Sí,
0: Claro.
1: tal cual.
0: Qué increíble, qué espectacular. Claro, debe ser, sí, una vez que aprendes todo eso, debe ser no sé, te enamorás del instrumento, sin lugar a dudas.
1: Sí, o lo
0: O
1: odias
0: lo
1: o lo amás.
0: odias. No va a haber término medio, por supuesto.
1: Sí.
0: Tocás no sé qué edad tenés, cuánto hace cuándo empezaste a tocar el bandoneón, eras muy chiquito, lo descubriste más grande.
1: Yo tengo 45 años y empecé al final de la adolescencia. Yo venía tocando la batería,
0: Ah,
1: venía
0: mira.
1: tocando. Empecé la música con la batería, siendo, no sé, 13 años, 12, 13
0: Sí.
1: años, tocando rock con mi hermano Gaspar en
0: Sí.
1: una banda de rock, y después me pasé al piano. Y después llegó el bandoneón un poco por insistencia de mi abuelo Héctor, que era muy tanguero, y por una cuestión, yo empecé a escuchar mucho tango, y un día mi papá, Francisco, me dice, mira, en la ciudad donde yo nací, que es Río Tercero, en la provincia de Córdoba,
0: Sí.
1: es una ciudad, pero es pequeña, me cae con el diario local y un aviso clasificado, mira, se vende un bandoneón acá en un barrio. Y bueno, lo fui a ver. Y ahí, bueno, quedé enganchado
0: Qué
1: para siempre
0: bueno,
1: con este instrumento.
0: qué
1: Y así se
0: lindo.
1: dio como una cosa casi azarosa, ¿no?
0: Sí, sí,
1: Pero
0: sí.
1: bueno, yo creo que también las coincidencias no existen y algunas cosas están ya escritas para
0: Todo
1: cada
0: pasa
1: uno
0: por
1: y
0: algo. Total.
1: sí, yo creo que sí.
0: Pablo, muchísimas gracias por este rato, por habernos enseñado, por habernos contado más sobre este instrumento. La pasión con la que hablas del tango y de todo lo que hiciste dan muchísimas ganas de seguir escuchando y de adentrarnos también en este mundo. Recomiendo que vayan a escuchar Fuellerías en cualquier plataforma. En YouTube están los videos también, no se los pierdan. Y bueno, muchísimas gracias por este rato.
1: Bueno, no, gracias a vos, realmente hermosa la charla y me pone muy contento de que el proyecto despierte interés y bueno, que llame la atención a que la gente quiera escucharlo, porque esto me parece que es bueno también para el bandoneón y es bueno para que se conozca este instrumento, que se conozcan ciertas músicas y sus artistas también, ¿no? Porque bueno, el álbum también no deja de ser una vidriera, por así decirlo, de muchos artistas que hacen mucho por este instrumento y que bueno, y que participan de Fuellerías.
0: Totalmente. Bueno, Pablo Jaurena, tres veces nominado a los Grammy, bandoneonista, compositor, investigador, reconocido además por su provincia de Córdoba y que está al frente de este proyecto Fuellerías. Feliz día del bandoneón y muchas gracias por haber estado charlando con nosotros.
1: Bueno, feliz día del bandoneón para todos y bueno, hasta la próxima.

Qué terrible. Viste que hay cosas que vos tenés que ir a hacer a presentar una declaración, no sé, un trámite de algún tipo. Y tenés que llevar original y fotocopia del documento, ¿entendés? Y hay un concepto que le encontré, mirá lo que dice, cacha. Es una sección nueva que se llama original y duplicado. ¿Por qué? Porque no estamos hablando acá de copias, no estamos hablando de imitaciones baratas, no. A veces el duplicado, esa fotocopia que te piden para el trámite, valida al original. Se corresponde. Existe uno con el otro. Tomá. Entonces el original sí es el primero, es el que pone la firma. Y el duplicado, lejos de querer ocupar su lugar, lo legitima. Entonces Gloria Gaynor en el 78 saca este timón, que uno lo menosprecia porque suena en todos los casamientos, toda la despedida de divorcio, ¿viste? La fiesta de divorcio y sacan, I will survive, tomá. Aparte qué himno de liberación, ¿no? Porque en 1978 la mira diciendo, ¿sabes qué? Antes pensé que no iba a poder vivir sin vos, ¿sabes qué? Anda,

pensé que iba a caer y morir. No, voy a sobrevivir, dice Gloria Gaynor en este himno. Pero ¿qué pasa si esta misma letra, esta misma melodía, le ponemos otra actitud y otra década también? En el año 1996, una banda estadounidense que se llama Cake dice, vamos a grabar la misma canción, pero con nuestra impronta. Un chabón en la voz.

Desaparece la bola de espejos, ¿no? Desaparecen las cuerdas, el brillo, la pista de baile. La letra no está cambiada. El arreglo de bajo es espectacular. Lo

la guitarra con esa mínima distorsión tiene que estar ahí porque somos los 90, 1996. Y me gusta el contraste entre Gloria Gaynor, que es como el himno de la liberación, de tipo Tomá, y este lo cuenta como más como de un lugar como un poquito menos sentido, ¿no? Como menos dramático.

cantante de Cake se llama John McCree. Son de Sacramento, California. Hay que meterse con un clásico, ¿no? Y reversionarlo.

original y duplicado. Dos canciones que se hablan, dialogan de alguna manera. Mi ilusión es que los que escuchamos la versión en 1996 y me qué temazo, dijimos, ah, pero ¿sabés que este tema era de una mujer que se llama Gloria Gaynor de 1978? Entonces viajamos en el tiempo y la trajimos de nuevo. Porque eso es lo que hace fascinante a la música. Que le cambias la voz, le cambias un par de cosas y puede decir un mensaje totalmente distinto. Dos versiones. La misma melodía, las mismas palabras. Personalidades completamente distintas y sin embargo una valida a la otra. Esto vino para quedarse para mí, ¿eh? Original y duplicado. Dos caras de la misma canción. Estas otras pasiones en la red.

1971, para muchos un gran año, pero el año de la música en general para el rock. Y los Rolling Stones sacan este discazo que se llama Sticky Fingers. Era el primer disco que publicaban en su propio sello, Rolling Stones Records. Para ellos, además de cambio de década, era cambio un poquito de forma de hacer música. Habían dejado atrás al manager Alan Klein, una separación bastante conflictiva. Brian Jones se había muerto hacía 2 años, ya también un punto de inflexión en la carrera de los Rolling Stones. Y Mick Taylor ya estaba ahí como parte estable del grupo. Y fue ahí también cuando ellos tenían el temita de los impuestos. Entonces se instalaron en el sur de Francia. Muchos cambios, muchos cambios. Y si querés un poquito más, es el disco que viene con una tapa recontra polémica, muy controversial y hecha por Andy Warhol. Todo tenían, todo tenían. ¿Sabes qué? Había un temita con la tapa del disco, porque el cierre, en la versión, en la primera tirada, digamos, era un cierre de verdad. Vos podías bajarle el cierre al pantalón y ver lo que había debajo. Y se rayaban los discos agarrados uno con el otro, ¿entendés? Tema para el transporte ahí. Bueno, este tema no hace falta ni que te diga que se llama Brown Sugar. La canción la habían grabado un toque antes, hacía como 2 años. Y el riff era de esos que le salió al toque. Guardaron la canción, la atesoraron y dijeron, ¿sabes qué? Va a ser la primera de Sticky Fingers. Un temita con el contenido de la letra de la canción, ahora no la tocan tanto en vivo.

La segunda canción del disco se llama Sway. Tiene una particularidad esta canción, que es que Keith Richards casi no está en la guitarra principal. Como te dije, Brian Jones se había muerto hacía un par de años, Mick Taylor había entrado a la banda y empezaba a afianzarse en el lugar.

Viste que los Rolling Stones tienen eso de que los que eran ellos, bueno, cuando se van yendo, se mueren, pasan cosas y son cada vez menos los titulares de los Rolling Stones. Ahora son tres. Vos sabés que la banda tiene un montón de gente más. Pero los titulares son tres. Y lo que pasó fue que Mick Taylor, más allá de que hizo el solo de esta canción y que es uno de los solos más recordados del disco, años después dijo, la verdad estaba medio frustrado porque no me agarraban ninguna idea los pibes. Y no, difícil entrar, es una banda tan consolidada.

Sabes que Mick Jagger también toca la guitarra en esta canción. No es tan común que él toque, pero cada tanto se calza la guitarra rítmica y en este tema hizo la suya. Estamos escuchando un disco porque sí, es Sticky Fingers de los Rolling Stones, año 1971, y son esos discos que te agarran como medio que te cachetean de una, porque arrancó con Brown Sugar, después te despliegan esta onda setentosa, tremenda, pesada, con Sway, y la tercera canción es como que ya estabas en el piso y te siguen, Pati, escúchame, escucha esto. ¿Te agarra flojo de papeles esta canción? Y fuiste.

La historia de esta canción empieza bastante antes de Sticky Fingers, porque cuenta Mick Jagger que escribió gran parte de la letra mientras estaba esperando para volver a Australia para ver a su mujer de ese momento, Marianne Faithfull, y a su hijo recién nacido. Hay un tema con los músicos y los nacimientos de los hijos, ¿no? Y de la distancia y de tener que viajar y salir de gira. Y cuenta Keith Richards que el título

Es lindo porque es una balada, pero no es triste, es al contrario, es como una cosa de resistencia y de mostrar el amor y las ganas de pelear por eso que te gusta y que querés.

Cosa es que esta canción casi no sale en el disco porque hubo un temita legal. Ellos estaban saliendo del sello anterior, empezando con el suyo. Ya la habían grabado. Y en un momento hubo una batalla legal para ver si la canción les pertenecía o no a ese nivel. Finalmente pudo estar y es la tercera de este disco. Sticky Fingers, que es el que estamos escuchando hoy en nuestro disco porque sí.

Yo esta canción la amo. La batería de Charlie Watts acá es una locura.

Si alguno de ustedes del otro lado vio Blow, la película esa de Johnny Depp, que habla de un tipo que está basada en una historia real de un tipo que era traficante de cocaína, básicamente. La peli arranca con esta canción. Dice que Tarantino dice que cuando una canción está bien usada, después la canción te hace acordar a la escena, y acá pasa eso. A mí por lo menos me pasa eso.

En este tema tienen la colaboración de un saxofonista que se iba a quedar muchos años con ellos, que es Bobby Keys. La canción original dura como 7 minutos. Y es algo así como... La canción, como la habían pensado ellos, duraba poquito menos de 3 minutos. El tema es que se pusieron a improvisar y los ingenieros de sonido dijeron, ¿sabes qué? Déjenlo. Entonces el tema pasa de ser una canción con estructura a ser una especie de improvisación recontra loca. Y acá esto habla también de cómo estaban viviendo en esa época ellos, ¿no? Porque Keith Richards dice que ni se acuerda de esa parte. No me acuerdo que era tan larga la parte instrumental, dice. Ahí va, ¿ves?

se quedaron ahí, viste, pasando la bomba. Nadie apagó, nadie se acordó de apagar, de poner stop. Y al final lo dejaron todo como una especie de incidente feliz. Y cuando sos los Rolling Stones puedes hacer lo que querés. Entonces, la canción dura 7 minutos 15. Yo creo que Mick Jagger ya se había ido. Estaba en la casa, estaba con Marianne Faithfull en Australia.

Estamos escuchando Sticky Fingers, disco de los Rolling Stones del año 1971, uno de los mejores, el preferido de Mick Jagger, así lo dijo hace poco en una entrevista. Y veníamos de muchas canciones propias. Había muy poco blues en este disco, entonces de repente los muchachos dijeron: vamos a poner esta canción tradicional gospel. You Gotta Move, se llama.

Los Stones ya venían mostrando hacía mucho tiempo que eran fanáticos del blues. De hecho, Keith Richards dijo: nosotros queríamos hacer una banda de rock, pero la verdad, antes, la primera idea fue tener un grupo que haga blues.

Así que la idea de elegir esta canción tradicional de un blues recontra rural, bien estadounidense, era una especie de reconocer las raíces.

Fred McDowell es el señor que popularizó esta canción. Con esa impronta recontra afroamericana. 1940, por ahí.

Esta canción se llama Bitch. Y la sección de vientos la escribieron junto al productor Jimmy Miller. Obviamente Bobby Keys estuvo ahí presente. ¿Y por qué te nombro a Jimmy Miller? Porque era un productor bastante poco convencional. Él, además de hacer los arreglos, de sentarse ahí a ver por dónde vamos, también se sumaba a la banda y tocaba percusión, por ejemplo.

Te contaba que la tapa de Sticky Fingers la hizo Andy Warhol, una de las tapas más famosas de la historia del rock, no solo porque fue muy provocativa, sino porque además contaba con Andy Warhol. Él fue el de la idea, un referente del arte pop de la época, que además estaba como muy cercano también al rock. Ya había hecho la tapa, por ejemplo, de ¿cómo se llama? Del disco de Velvet Underground, por ejemplo. Él aparece en muchas intervenciones. Bueno, el arte pop era así. Y entonces se le ocurre hacer esta portada recontra osada. La portada tiene el primer plano de una entrepierna de un hombre con jeans recontra ajustados. Y como te decía al principio, el cierre metálico era real. Podías subir y bajar. Y lo dabas vuelta y le veías el traste a esta persona. Abrías el, bajabas del cierre y aparecía una tela de algodón que hasta tenía un texto. Decía, esto no es etcétera. Sigue rockero, pero también sigue bluesero. Esta balada es hermosa. Se llama I Got the Blues.

El que toca el órgano en esta canción es Billy Preston, que ya había tocado con los Beatles en Let It Be.

esta parte de los Rolling Stones así como medio esas baladas soul, viste, como Otis Redding, no sé, como recontra negro, me parece una espectacularidad.

Esta canción se llama I Got the Blues. Queda bastante opacada porque está lleno de hitazos el disco y es como una joya medio escondida. Pero si te tomas el trabajo, el tiempo para escuchar todo el disco entero, es como una gota de melancolía que trae, que

Estamos escuchando un disco porque sí, es Sticky Fingers de los Rolling Stones. Y la canción que viene tiene una historia recontra compleja. En los créditos aparece, además de Keith Richards y Mick Jagger, la mujer de Mick Jagger, Marianne Faithfull. Sí, esa cosa como más hippie de la época también, ¿no? Pensemos que en 1971. Hippie, folk, vamos a decirle.

Resulta que Marianne Faithfull, que además de haber sido la mujer de Mick Jagger, era cantante, actriz, también británica. Ella había compuesto gran parte de la letra de esta canción y ya había grabado una versión de esta canción 2 años antes, en 1969. Hubo un temita contractual, entonces al principio en algunas... Entonces en algunas ediciones del disco no aparecía su nombre, pero después de muchos años, y yo supongo que, no sé si pasó por tribunales, no sé si tanto, pero bueno, finalmente aparece ella en los créditos de

llamaría en Facebook, le debía haber dicho a Mick Jagger, escúchame, discúlpame, Mick, pero yo creo que Paul, eso a Linda McCartney no se lo hace. Porque a ella la ponen en todo. Es más, ella es parte de la banda. Entonces ahí le dolió y dijo, tenés razón, que sabes qué, Marian, le dijo. Tenés razón, le dijo Mick. Y ahí nomás llamó, levantó el teléfono, un par de llamaditos y solucionado el tema. Bueno, había un temita ahí, la canción se llama Sister Morphine, ¿no? Hermana Morfina, una referencia clarísima a las drogas. Entonces es un tema que en general no tocan mucho en vivo, además que porque te baja el ¿no? El, como el clima general, pero además porque había un temita ahí con la letra tan explícita, entonces prefirieron dejarla a un costado. La escuchas en el disco.

Estamos llegando al final de este recorrido por Sticky Fingers, álbum de los Rolling Stones, y nos vamos a despedir con esta canción que para mí es hermosa.

Confiesan los Rolling Stones que en esa época estaban escuchando muchos artistas country como George Jones, Hank Williams, Gram Parsons, algunos de los cuales fueron muy amigos también de los Rolling Stones. De hecho, Gram Parsons los acompañó a muchos de ellos durante la estadía en el sur de Francia. Tenían un estudio ahí, Jagger había comprado una mansión que le sobraban unos mangos. Era hacer un poco de pintura nada más. Armaron un estudio ahí en el sur de Francia y grabaron gran parte de este disco. Otras partes se grabaron en

Y Sticky Fingers fue como una especie de comienzo de una nueva era para los Rolling Stones. Era una nueva década, era una nueva forma de producir, de ser más dueños de sus canciones. Atrás quedaron los conflictos con el manager, todas esas cuestiones. Y además la crítica recibió con mucho entusiasmo este disco, desde el primer momento. Linda foto esta de 1971 para los Rolling Stones. Y ha sido un placer tenerlos. Bienvenidos, chicos, a nuestro disco Porque Sí. La semana que viene vamos a escuchar el disco nuevo de los Rolling Stones. ¿Nos animamos a hacer un disco Porque Sí, de un disco que no conocemos? ¿Vos decís? Yo digo que

Estamos en la lista, canciones que tienen algo en común, y ahora vamos a ir con dos canciones que lo que tienen en común es que las dos las compuso Bruce Springsteen, pero que hubo decisiones rarísimas alrededor. La primera es, si yo te digo que la canción Hungry Heart en realidad fue pensada para los Ramones. ¿Qué? Resulta que Joey Ramone, muy amigo de Bruce Springsteen, le dice, che, algún día me compones una canción. Y Bruce dijo, sí, claro, obvio, compuso Hungry Heart. Pero resulta que el manager lo escuchó y dijo, esto ni loco se lo das a nadie, te lo quedas vos. Bueno, menos mal que se la quedó Bruce Springsteen, porque terminó siendo un recontra hitazo. Otra canción que también compuso Bruce Springsteen, pero que esta vez había quedado medio por la mitad, fue Because the Night. Sí, te suena porque es un temazo y seguramente el tema por el que conoces a Patti Smith. Le había quedado a mitad de camino, la dejó afuera de un disco, se la cedió a Patti Smith. Patti termina cambiándole un poquito la impronta.

le cambia la letra, la termina de componer en realidad, porque era una canción que estaba sin terminar, estaba por la mitad. Y ahí tenemos dos casos que el mismo compositor, pero con dos decisiones distintas, termina abriendo un universo paralelo. Escuchamos Hungry Heart de Bruce Springsteen y Because the Night de Patti Smith.

Estamos escuchando La Lista, canciones que tienen algo en común. Y bueno, viste que no siempre tiene que ser un rechazo. No siempre es que la canción terminó en otras manos porque un artista dijo, no, no, no, esto yo no lo quiero, así como con desprecio, no. Acá hubo un gesto de grandeza. Gloria Estefan, cuando le ofrecen la canción Let's Get Loud, dijo, ¿sabes qué? Me encanta este tema, pero me parece que va a funcionar mejor por el mensaje que tiene, por el ritmo, la impronta, va a funcionar mejor en un artista más joven. Entonces se la regaló a Jennifer López, que, imagínate, recién estaba empezando su carrera musical. Y por otro lado, Prince hizo algo bastante parecido con la canción Manic Monday. Igual sabemos, Prince merece el capítulo aparte porque compuso canciones a rolete y siempre tuvo la generosidad, la gentileza de decir cuando algo le parecía que era para otro, se lo daba, sin miramientos. Bueno, con Manic Monday hizo eso. Dijo, la verdad, esta canción está buenísima, pero yo no la quiero hacer. Que la haga una banda más rockera. Dos regalos, en este caso, que salieron espectacular. Escuchamos Let's Get Loud de Jennifer López. Sí, medio ecléctica es la lista, perdón. Y por otro lado, Manic Mondays.

Esta es la lista de canciones que tienen algo en común. Estamos eligiendo canciones que por alguna razón terminaron en la voz de otra persona y se volvieron hitazos. Y ahora voy a hablar de dos historias que una me parece espectacular. Resulta que David Bowie compuso una canción que se llama Golden Years y se la ofreció a Elvis Presley. ¿Entendés que David Bowie compuso una canción pensando en Elvis Presley? Tomemos dimensión de que fuimos contemporáneos de un montón de gente demasiado grosa. Era mediados de los años 70. El entorno de Elvis le pide a Bowie que le escriba una canción. Bowie compone Golden Years, pero al final Elvis nunca llegó a grabarla. No se entiende bien si hubo ahí un rechazo o si fue una cuestión de que se le traspapeló, pero la realidad es que al final Bowie termina grabándola, o sea, se la queda, la graba él y la incluye en el disco Station to Station. No sé, yo no me la imagino grabada por otro que no sea Bowie, pero ustedes me dirán qué piensan. Y por otro lado, tenemos a Ed Sheeran, que hizo lo mismo con la canción Shape of You. Él la escribe pensando en Rihanna. O sea, incluso se imagina toda la voz de ella, ¿entendés? Haciendo la canción. Pero mientras estaba trabajando en la letra, se dio cuenta de que había algunas frases que eran demasiado personales, demasiado suyas, y que Rihanna probablemente nunca iba a cantar esa canción. Así que decidió quedársela y el resultado fue uno de los mayores éxitos y, me animo a decir, hasta un clásico del siglo XXI. Estás en la lista, canciones que tienen algo en común en otras pasiones en la red.

match, tipo Tinder de la canción con el cantante. Porque a veces parece como que la canción pide cierto tipo de voces, no importa quién la haya compuesto. Entonces, de repente, el tema Call Me estaba esperando una voz como la de Stevie Nicks. Pero la agenda de Fleetwood Mac en ese momento no daba para que Stevie tuviera un tiempo para grabar esa canción. Y por otro lado tenemos Don't You Forget About Me, que no encontraba cantante. ¿Podés creer que este timón fue rechazado por varios artistas, entre ellos Bryan Ferry, Billy Idol, Corey Hart? Bueno, antes de convertirse en el himno de la película El Club de los Cinco, la canción esta estaba buscando ahí a ver con quién podía machear, así como si fuera una persona. Yo creo que a Billy Idol igual le hubiera re quedado bien, porque me lo imagino cantando una canción así. Pero bueno, fueron los Simple Minds los que, después de haber dudado bastante, dijeron, bueno, está bien, grabémosla. Y terminaron siendo hitazos los dos. Escuchamos a Call Me por Blondie y Don't You Forget About Me de Simple Minds.

Estamos llegando al final de nuestra lista de canciones, este TDK emocional que hemos construido con distintas temáticas a lo largo de las semanas. Y vamos a cerrar con dos canciones que estuvieron a un paso de terminar en la historia de otra persona.

¿Qué hace falta para cambiar la historia de una canción? Bueno, después de haber escuchado esta lista, la respuesta parece... No, me parece que no dimos ninguna respuesta. Pura suerte, muchachos. A veces es decir que no, a veces es no estar disponible, a veces es sincerarse, decir, no, che, esto para mí no es, mejor se la regalo a otro. Algunos dejan pasar canciones y otros encuentran el mayor éxito de su carrera, quizás en una decisión que parece una moneda tirada al aire. Me encantan esas historias.

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1: Muy bien, cuando suena esta canción vos sabés que estamos llegando al final de este programa. Esta semana me crucé con un reel de Instagram que hacían con inteligencia artificial. No, bueno, ahí va, bueno, el toque que no me gustó tanto. Pero bueno, le cambiaban la letra a esta canción que se llama Messi, pero no por Lionel Messi, sino porque Messi significa como enquilombada, básicamente. Desordenada, si querés. Y bueno, y le cambiaban la letra para que vaya con Lionel Messi. No me parece mal tener esta canción así como de cábala.

próximo sábado. Gracias Cacha Paredes, arquitecto del sonido. Gracias Martín Maciel, que siempre está dando una mano por ahí. Gracias Chiqui Heredia. Feliz Día del Bandoneón para los tangueros y para los que no también. Hoy fue un programa que me parece que nos abrió puertas para escuchar cosas nuevas y eso me gustó un montón. Yo soy Pelli Zambrano. Dudas, consultas, comentarios, sugerencias, me escriben a @PelliZambrano. Esta es mi cuenta de Instagram. Podemos seguir la charla por ahí. Y nos volveremos a encontrar el lunes en MP 910 y el próximo sábado acá. Firmes, los quiero. En otras facciones en la red. Chau.

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0: Hola a todos, buen día, ¿cómo están? ¿Cómo están las cosas? Aquí estamos en vivo a las 5 de la mañana y un minuto de este julio 11, sábado, en Radio La Red. Un besito, Pelli, ¿cómo estamos? ¿Todo bien? Me encantó el TDK, ¿eh? Estábamos acá con Chiqui siguiendo el ritmo del TDK de la felicidad que tenías por ahí. Bueno, las casualidades, el azar, la coincidencia. Háblale a Borges del azar. Escribile a una carta al cielo a Paul Auster que nos hable de las cuestiones del destino y del azar, ¿no? Y por qué a veces se dan las cosas, por qué no, por qué se cruzan las personas, por qué se desencuentran. ¡Ay, qué maravilloso poder tener! Las preguntas las tenemos, qué maravilloso, Pelli, sería tener las respuestas. ¿Cómo están ustedes? Buen día, 5 de la mañana y 2 minutos en toda la Argentina. Empezó la mañana, empezó aquí en Radio La Red, en este Reporter 910, fin de semana. Vamos a estar juntos a lo largo de una hora para contarles de qué se habla hoy en la Argentina, cuál es la información que circula, qué cosas hay que saber. Estamos empezando con 9 grados 4 décimos de temperatura, el cielo un poquito nublado. No hay tanto tránsito aquí en la calle, viste que es con una suerte de fin de semana súper largo, extra large, pero bastante particular, porque para las actividades oficiales es feriado, para las privadas hay cuestiones que son conversables, ¿no? Que se redefinen optativo a la cuestión del feriado, pero bueno, estamos entre un poquito de pie en el trabajo y un poquito de cabeza en la necesidad de un fin de semana largo. Es cierto, llegó el día, es hoy, 22 horas estaremos, yo creo que ya estamos toda la semana, ¿no? Pero estaremos hoy cuando el árbitro dé el sonido, la orden oficial, allí, todos pendientes de Argentina y Suiza, en el Kansas City, en Kansas City, en los Estados Unidos, en el Arrowhead Stadium, viendo qué es lo que va a pasar en la cancha con toda la expectativa puesta después de tanto sufrimiento ante Egipto, ¿no? Nos quedamos nosotros, parecíamos las momias, en humo, nosotros los espectadores, digo, nos quedamos duros ahí, ¿no? Viendo ese sufrimiento después del partido con Egipto. Hoy toda la expectativa estará puesta en Argentina y Suiza después de que España y Francia... Qué partidazo se viene ahí. Eso tiene gustito a final, pero no lo será. Pero no lo será. Será apenas una semi durante la semana. Claro, es muy difícil escapar de la lógica que tiene el Mundial en esta instancia, cuando justo hoy juega Argentina, cuando tanta pasión, tanta cosa de tanto deseo, tanta necesidad en la calle de sentirse feliz por algo, de manera colectiva, también se manifiesta. El otro día estaba cubriendo aquí para Radio La Red el después de Argentina-Egipto y veía lo que... A ver, uno lo sabe esto, ¿no? La necesidad que tenemos todos de sentir una alegría que nos junte en medio de tanta diferencia, de tanta tensión, de tanto insulto, de tanta descalificación. En el fondo, cada uno de nosotros creo que cree... En la bandera, en el himno, en ese momento de comunión que es el gol de la selección argentina y que más allá de nuestras diferencias es indispensable encontrarnos en algún punto para poder seguir adelante. Y eso se veía en la calle. Claro, después hay gente que se va de pista, ¿viste? Que se va al pasto, que ya termina en otra cuestión y eso es una pena. Pero bueno, tal vez por eso hoy... Y con el fútbol y con el fútbol como vehículo y a los que nos gusta, por supuesto, estaremos mirando todo el proceso de conducción de Scaloni, la calidad de los jugadores, su componente psicológico, veremos todo eso. Pero me parece que detrás de todo eso hay algo más y tal vez por eso, Chiqui, estemos todos tan pendientes de la selección, viendo que es el Mundial. Pero no sé por qué me temo que es algo más que el Mundial, que ustedes y nosotros estamos viviendo aquí tan apasionadamente en Radio La Red, porque eso somos, la pasión por el fútbol, ¿no? Y hoy también nos vamos a convocar desde temprano aquí en la radio. Ojo en la calle, porque somos pocos en la calle, pero están pasando cositas, digamos, ¿eh? Y son para prestar atención. Cuando venía aquí para la radio, antes de las 4 de la mañana, en la calle Uriburu, esquina Paraguay, la zona de la facultad es una esquinita de la Plaza Jusey, tres patrulleros en un procedimiento policial con una persona joven, masculina, recuperándose por suerte, pero le habían dado una paliza, lo dejaron en camisa y pantalones nada más, ensangrentado, un chico joven allí, bueno, una cosa muy fea, pero afortunadamente la persona agredida con vida. Aquí nada más, en Palermo, salida del boliche, vereda de un boliche, una pelea en las veredas, en la calle, casi en la esquina de Fitzroy, y una de estas de aquí, ¿no? También, bueno, patrulleros en la calle, autos que hacen más de una cuadra en marcha atrás, justamente en sentido contrario del que deberían circular por la calle Bonpland. Así que atenti, porque somos pocos, pero estamos confundidos. Y eso me parece que es bueno resaltarlo también, en un día en el que todo debería ser un poco más de, tal vez ir más rápido, 5 de la mañana, 7 minutos, con 9 grados 4 décimos de temperatura, mucha humedad, 93%, la presión en 1012.8 hectopascales, un poquitito de viento del sur a 4 kilómetros por hora y la visibilidad en 10 kilómetros. Bueno, deberíamos ir con un poquitito más de cuidado, rápido, porque todos queremos llegar temprano, hacer todo lo que tenemos que hacer y después instalarnos y ver el partido. Y bueno, claro, en la calle van a estar las cábalas, seguro vas a hacer tu previsión de con qué picoteamos el partido, porque ayer estuve trabajando un poquito con estas cosas. Y sube el consumo en las áreas de gastronomía, tampoco es que va a haber un desbalance total, ¿no? Pero sube en todo lo que tiene que ver con empanadas, pizza, sanguchitos de lo que vos te puedas, los de migas están caros, pero sanguchitos de lo que vos te puedas imaginar, y con qué otra cosa era, picadas, y con los fiambres, porque si no la compras hecha, te la armás vos, viste, con mucho ingenio, si tenés cierto sentido de la combinación, y mucho ingenio, y alguna cuestión de la tradición, o te gusta romper la tradición, en la picada te la armás vos. Bueno, pero todo eso sube a lo loco, así como los pedidos, los delivery, las aplicaciones, y la otra cosa, el uso del QR como sistema de pago. Así es que el mundial tiene muchos filones para mirar, y este del consumo también. Así es que a veces te sorprende también, porque en un escenario en el que todo el mundo quiere vender, hay gente que dice, yo quiero vender, pero tengo código. ¿What? Le decís, ¿qué? ¿Qué es eso de quiero? Yo quiero vender, pero tengo códigos. Bueno, dice, hay productos que yo no voy a vender. No voy a vender. En las heladerías, por ejemplo. Que no, que yo no lo voy a vender. Imagínate cuál es. Bueno, ahora en un ratito te cuento. De todo esto se habla en esta mañana del sábado 11 de julio, cuando son las 5 de la mañana y 9 minutos, cuando la tapa de los diarios está prácticamente cubierta. Es muy difícil encontrar títulos que no tengan que ver con el fútbol. A ver, ¿qué decirte? Los casos que estamos siguiendo de información política, la reactivación del Congreso, el gobierno que está enfrascado en la necesidad de un blindaje económico, financiero, político, reforma política, listas colectoras, votos que faltan en relación con los gobernadores. Esta semana la suba de alimentos que cortaron la racha descendente en camino a definir la inflación. Los alimentos subieron en una sola semana un 2.4%, un tema que nos preocupa, que está ligado al fútbol, pero es el lado B y está ligado a los chicos apostando. Vamos a hablar de esto en un ratito nada más, los chicos haciendo apuestas. La información internacional, un dato que tiene que ver en el conflicto en Medio Oriente entre los Estados Unidos, Irán e Israel, una advertencia de Israel sobre la posibilidad de ataques en las proximidades del presidente Donald Trump, la advertencia que lanza Trump ante la posibilidad de que este hecho ocurra. En España, una situación tremenda, con por lo menos 12 personas fallecidas y más de 20 desaparecidas en un incendio forestal allí en España. Y sacando esto, es muy difícil encontrar otro tipo de noticias más que, por ejemplo, lo que hoy te dice la tapa del Diario Popular. El país se paraliza otra vez por la escaloneta, la selección argentina se enfrenta hoy a Suiza en busca de un lugar en las semifinales del Mundial. El encuentro se jugará a partir de las 22. En Kansas se realizó otro banderazo por la celeste y blanca. Scaloni admitió que es posible que ante los suizos arranquen los mismos 11 que derrotaron a Egipto, aunque tampoco descartó algún cambio. ¿Qué tenemos? Además, Noruega intentará dar otro golpe frente a Inglaterra. Ese es otro partidazo de hoy, porque ahí vas a tener a Haaland y a Kane en un duelo de goleadores en los cuartos de final. Ya sabes que España venció a Bélgica en el final en el final del partido y que va a jugar ante Francia la semifinal. Esto que te decía, partidazo que parece una final del Mundial, pues no lo es, mi vida. Es un pedacito antes y poco más, ¿no? Para contar diferente respecto de lo que es la información y la noticia. Bueno, nosotros también vamos a ir por este lado, por supuesto que vamos a ampliar nuestro escenario de temas a lo político y a lo económico, porque hay cosas para mirar, pero antes te cuento cómo hacemos para encontrarnos y comunicarnos. Como siempre, escuchándonos a través de la radio, en la AM910, somos Radio La Red, transmitimos desde la ciudad de Buenos Aires, en la República Argentina. Si te bajaste la aplicación, por allí nos escuchás, ¿qué te digo? Divinamente. Obviamente, subite al canal de YouTube de Radio La Red, que ahí tenés todo, todo. Y después tenés las redes sociales de la radio. @RadioLaRed, ¿ok? Nosotros tenemos además un WhatsApp libre, gratuito, donde hoy dejamos solo mensajes de voz, cortitos y al pie. ¿Nos contás, Chiqui, a qué número?
1: Déjanos tu mensaje de WhatsApp para el programa en el 11 23 24 22
0: 22. 11 23 24 22 22. Si me querés seguir, yo tengo una hojita de ruta, hice un reel que tiene una canción que es que la usamos cuando juega Argentina. Para nosotros la canción es esa. Yo te la toco de primera y vos si querés la agarrás, ¿no? Así es, así que así empieza nuestra canción. No voy a decir nada más que eso. Esta es nuestra canción de los días de la selección. Así que sabrás vos qué hacer. Si vas a venir a Instagram, podés seguirme, @SilvinaBrandi, Brandi con B larga y con I de indio, dale, @SilvinaBrandi en Instagram, podés sumarte allí. Ahí hay cosas de distinto tipo, colgadas por supuesto, una que tiene que ver con una hoja de ruta de la información y un reel con algunas imágenes. ¿Sabes qué? 5 de la mañana, 13 minutos, esta es para el gobierno, ha sido para el gobierno, una semana corta. El gobierno está enfrascado en seguir los temas de la economía, de las finanzas. Hay una suerte de blindaje económico y político para un presidente Javier Milei que busca la reelección, que necesita de una reforma política para tratar de eliminar las PASO. Esto hoy tiene el consenso de algunos gobernadores, pero no tiene votos ni en el Senado ni en la Cámara de Diputados, porque no todos los senadores responden a sus gobernadores, ni todos los senadores tienen candidato a presidente, y algunos de fuerzas opositoras sí tienen por lo menos precandidatos. En el escenario en el cual la oposición sigue en un laberinto muy retorcido y en donde algunos referentes dentro del peronismo lo tienen, a Axel Kicillof, a Máximo Kirchner, que dice que la cuestión de la unidad de los dirigentes le queda en otro plano, porque hay que trabajar con la gente, en un peronismo que tiene de manera más insistente algo que yo te conté hace acá dos fines de semana, la posibilidad de que Cristina Kirchner sea candidata a presidenta, aunque no está habilitada para cubrir cargos públicos, y en definitiva resuelva ella quién puede ser el candidato a presidente. Y tiene dirigentes como Galmarini en la provincia de Buenos Aires, el diputado nacional, Sebastián Galmarini, que han dicho el mejor candidato a presidente en un marco de unidad del peronismo es Sergio Massa. Ojo a cuando termine el Mundial, estemos atentos a ver qué pasa allí. Galmarini también aclara, si el candidato va a ser Kicillof, yo voy a militar por esa candidatura, pero si me dan a elegir, el mejor candidato de unidad del peronismo es Sergio Massa. ¿Sí? Frente a ese escenario, el oficialismo quiere ganar en primera vuelta, evitar el balotaje, y para eso necesita la eliminación de las PASO. Como te vengo diciendo desde hace dos semanas, para eso no hay votos. El gobierno insistirá con mostrar, entre comillas, logros de la economía, y de hecho ha invitado y va a estar entre el 28 y el 29 de julio Kristalina Georgieva, la titular del Fondo Monetario Internacional aquí en la Argentina. Obviamente se va a ver con el presidente, el equipo económico, pero atención, porque la señora Kristalina busca entrevistarse también con referentes empresarios, gremiales y probablemente también referentes de la oposición política. Esto va a ser en Buenos Aires el 28 o el 29 de julio, más allá de que hay un aval explícito a las políticas del oficialismo e incluso a la modificación de la Carta Orgánica del Banco central. Son algunos temas que me parece resultan indispensables para mirar durante los próximos días en este escenario político en el que hoy nos cubre el fútbol, pero en el que es muy conveniente no hacer la vista a un lado para saber de qué se habla cuando hablamos de actualidad. Son las 5 de la mañana, 16 minutos, 11-23-24-22-22, arroba Radio La Red, si querés me seguís a mí, arroba Silvina Brandi. El fútbol, a ver, es así, ¿no? A veces despierta cuestiones insospechadas a nosotros porque somos argentinos, y a veces esto de ser argentino no puede explicarse. Se vive para poder comprender de qué se trata. Viste que en estos días salieron algunas cosas que tienen que ver con que el argentino nace donde quiere, ¿no? En Bangladesh, de pronto en Brasil, de pronto ha nacido alguno en Cabo Verde más allá del resultado, de pronto algún hincha chileno, aunque vos no lo esperes, dice, pero mira esto, y te sorprende. Dicen que el argentino nace en cualquier lado. Yo creo que nacemos en este territorio y que es difícil de explicar lo que nos define, pero que la pasión es uno de los ingredientes. Hace muy pocos días celebramos 210 años de la Declaración de la Independencia, y pocas cosas nos enternecen más que los niños cuando actúan estas cuestiones que están ligadas a la independencia y la libertad, ¿no? Y fíjate lo que pasó en un cole.
2: ¡Sí! ¡Somos independientes! ¡Somos libres de España! ¡Libres para decidir nuestro propio destino! ¡También para construir nuestra patria! ¡Y con orgullo proteger nuestra bandera! ¡Vamos a Argentina! ¡Aguante selección! ¡Aguante Messi! ¡Vamos por la cuarta!
0: Imagínate, en el medio del cole, Martín salió a decir esto, estaba en el 1810 y 2026 se metió con todo. Claro, se supone que era la selección de la primera junta, la de los patriotas, pues no, mi vida. Era una cosa diferente, eran los muchachos de Scaloni. Claro, hoy se juega el partido entre Argentina y Suiza, pero en la conferencia de prensa que anoche da Scaloni en los Estados Unidos, los colegas le preguntan, ¿no?, por esto de el argentino nace en cualquier lado, las pasiones, no el exitismo, esta cosa que despierta el mundial, que yo creo que excede lejos el fútbol. Y vos sabés que Scaloni respondió sobre este chiquito. A ver, vamos a sorprendernos. ¿Qué dijo el DT de la selección?
3: No sé si vieron, me llegó un mensaje o un coso de un chico que ayer 9 de julio dijo viva La Plata, viva, vamos a Argentina. Y a mí eso me emocionó. No sé cuántos años puede tener el chico. ¿Cuánto? 8, 9, 10 años. Y si le salió de adentro es increíble. Nosotros, la selección, el entrenador, los jugadores, si jugamos al fútbol para eso, para ver esas cosas. No se juega para ganar, simplemente. Y esas cosas, si salen del corazón, porque todo sale del corazón, es increíble que un chico de esa edad diga eso, se salga del protocolo, que no lo tenga en cuenta y todo el mundo después termine gritando Argentina, Argentina. Si a eso se le llama legado, eso es lo que queremos, que el día de mañana ese chico o todos los que estaban ahí puedan pensar que puedan estar acá y que se brinden como se brindan estos chicos. Al final, de eso se trata, jugar para una selección. Para un equipo de fútbol, no lo sé, pero una selección, y más una selección como la nuestra, es esta.
0: 5:20 de la mañana. De eso se trata, dice Scaloni, de brindarse, ¿no? Y de resultar inspirador de alguna manera para saber que si ellos pudieron hacerlo, pueden hacerlo y dejan todo, seguramente vos y este chiquito y nosotros aquí podamos darlo todo donde nos toque también, ¿no? También. Ese es un punto para mirar, la alegría de los chicos, la perspectiva, la humildad del técnico, su muñeca para conducir un grupo donde los egos son grandes. Imagínate nuestros jugadores, lo que son, lo que valen en una cancha, lo que valen en dinero. No dejo de mirar la cuestión económica y financiera. Es cierto, yo sigo esos temas, pero no puedo dejar de mirarlo. Hay otras cuestiones, indudablemente. Hay otras cuestiones. Esto es como el programa de Pesci, me quedé pensando. Hay otras pasiones, ¿no? Y están allí. Ahora, hay un dato que me preocupa, y de hecho hoy está en tapa de los diarios, ¿no? Reciente lo contaba, que hay una alerta por el avance de las supuestas online que hacen los chicos, que hacen los menores. Y los pediatras están preocupados. Por eso le consulté a un especialista, a Fernando Cerato, que es acompañante terapéutico en caso de ludopatía, qué hacer con el tema de los chicos y las apuestas. Y sobre todo nosotros, que somos los mayores, bueno, ¿a qué detalles prestar atención cuando los chicos no te lo dicen? Por ahí se están endeudando, ¿sí? Se están endeudando, pero tienen acceso a plataformas que lo financian y resulta que están apostando. ¿Cómo es esto? A ver, ¿qué es lo que nos dice Fernando Cerato?
4: Hay ciertos factores que podemos tener en cuenta que son como pequeñas alarmas o llamado de atención en chicos en edad escolar. Por ejemplo, si uno ve que hay merma en la rendición escolar o baja del rendimiento escolar, aparece mucho el retraimiento, el aislamiento. Obviamente aparece mucho estos como cambios de conductas, la irascibilidad, esto de estar muy pendiente del celular o estar muy pendiente de lo que son diferentes tipos, si hablamos de las apuestas deportivas, estar muy pendiente de ciertos resultados. Bueno, hay ciertos ya alertas que uno puede empezar a identificar, y sobre todo un poco lo que decía recién, esto es visibilizar esta problemática y poder charlarlo, no esconderlo bajo la alfombra y poder hablar sin juzgar este tema que es cada vez más, que está cada vez más creciendo cada vez más, ¿no? Entonces sí hay ciertas señales de alarma en chicos que empiezan a desarrollar cierto comportamiento compulsivo con relación a las apuestas, como sobre todo el tema de la irascibilidad, los cambios de ánimo, el retraimiento social, el aislamiento, dejan de salir con sus amigos, se empiezan a aislar. Bueno, hay ciertas señales que podemos tener en cuenta, como al menos para empezar a ver que algo no anda bien, ¿no?
0: Fernando Cerato, el acompañante terapéutico que trabaja especialmente en los casos de ludopatías, y esta situación que nos preocupa mucho. Nosotros vinimos siguiendo el tema a lo largo del año, ¿no? El tema de lo que implica la posibilidad de divertirte con una apuesta y lo que significa el hecho de que no tengas límite y caigas en una ludopatía. Entonces, atención con esto, hay un documento preocupante de la Sociedad Argentina de Pediatría que está haciendo un llamado de atención por la forma en la cual están avanzando las apuestas online en caso de menores. Así que presta atención a las señales que dejó Fernando, que pueden ser muy útiles para todos, en especial para los chicos. Bueno, pero hoy es día de partido. Lo dijimos. Además de las cuestiones con los chicos, lo que representan la espontaneidad, la seño que estaba desesperada para que el nene vuelva a la letra oficial, que el propio Scaloni esté hablando de eso. La cuestión es el equipo, la estrategia, el partido. Y el DT argentino dejó allí algunas cuestiones para que tengamos en cuenta.
5: Primero, no hay rival igual, no hay rival fácil, eso ya lo sabemos, lo tenemos ya en cuenta todos. Y para mí es un muy buen equipo. Es un equipo que compite con las mejores selecciones, siempre sale adelante, aunque a lo mejor puede ganar o perder, pero siempre compite. Tiene tradición en los mundiales, tiene jugadores de experiencia, físicamente son fuertes. Complicado, va a ser un rival difícil y lo respetamos como a todos, y por algo ha llegado a esta instancia, ha eliminado a Colombia, que Colombia venía haciendo un trabajo enorme y todos pensábamos que podía llegar a estar acá con nosotros, y hoy estamos hablando de un rival de entidad muy difícil y que tiene jugadores interesantes, sobre todo a nivel físico, que son fuertes.
0: Bueno, ahí está, algunos de los detalles y consideraciones del técnico Lionel Scaloni. La santa cabeza de Cuti Romero, su enorme garra, esa cuestión de, a ver, yo vengo remontando desde el fondo, pero siempre voy para el frente, le trajo allí a la selección en los últimos dos partidos una cuota muy importante, un aporte muy importante en la cancha y en el equipo. Y Cuti Romero habló durante las últimas horas, a muy pocas horas del enfrentamiento entre Argentina y Suiza. ¿Qué dijo, Chiqui?
6: Seguramente hay que mejorar porque me hicieron 4 goles en los últimos partidos, pero nada, nos molesta un poco que no hagan goles. Pero más allá de eso, siempre estamos a predisposición del equipo, a dar lo mejor, a lo que decía el técnico, cualquiera puede jugar, todos los chicos están muy bien, así que nada, estamos contentos de lo que estamos jugando de la manera que lo estamos haciendo. Seguramente hay que seguir corrigiendo, seguir mejorando y nada, estamos listos para mañana.
0: Bueno, ya estamos, los nervios ya los tenemos a full, ¿no? Los nervios ya los tenemos a full. No sé vos cómo vas a pasar este partido, si vas a hacer algún cambio en tu equipo, en tu formación. Si yo te digo la verdad, no te voy a contar nada de cómo lo veo. No. Nada. Ya dijimos, no, ni un poquito. Ya te dimos la pista de cuál es nuestra canción. Con Chiqui acá tenemos nuestra canción. Dice, pero vas a pasarnos otra vez este tema. Sepan que hay un porqué. Si yo te la toco de primera, vos si querés la agarrás, ¿no? Y ahí ya sigue la cuestión. Bueno, pero la versión del Pelado Cordera usamos nosotros acá, ya saben. Y recordamos siempre a Pugliese, porque su historia es maravillosa, Chiqui, ¿o no? Y estas pequeñas cuestiones. Ahora, yo te dije, se mueve el amperímetro del consumo de cositas para comer, porque el picoteo durante el partido, yo no sé ni cómo pueden comer, pero bueno, hay gente que parece que le encanta comer durante el momento del partido. El sándwich de miga que está caro, la picadita, el quesito, todo en chiquito es, ¿no? Más allá de que lleguen unos platos gigantes. La pisita, la piseta, ¿qué más sobre la mesa? Viste que todos los comerciantes, viste que la venta viene medio flojeli. Pero hay un sector que define la muy buena gastronomía argentina que se ha puesto un límite. Dice, yo tengo códigos y esto no lo vendo. Pero che, es el Día del Mundial, ¿cómo no lo vas a vender? Yo esto no lo vendo, por lo menos hasta el domingo. Fíjate lo que dice Mirella de Villa Mayor, y que es una heladería muy tradicional, tiene más de 40 años acá en la Argentina. Yo la escuchaba y no lo podía creer. ¿Qué es lo que van a hacer y por qué ustedes dicen, aunque me cueste el bolsillo, yo no vendo?
7: Estamos en Buenos Aires hace 45 años y bueno, acá con todo el equipo decidimos no vender chocolate suizo hasta el domingo. Bueno, es nuestra cábala, estamos ofreciendo mucho el dulce de leche super escaloneta, que es dulce de leche, helado dulce de leche con dulce de leche natural, pedazos de chocolate blanco y pedacitos de cucurucho. Y bueno, es nuestra manera de hacerle el aguante a la selección.
0: Mirella Zanetti, no, impresionante. Hasta inventaron el gusto dulce de leche escaloneta, ¿no? Y el chocolate suizo, bueno, no lo podés discutir, pero decime si como estrategia de marketing no está ahí, te llama la atención. Hay otras heladerías que le ponen un cartelito a la fuente de acero inoxidable en la que llega el helado y tiene un cartel que dice prohibida la venta hasta el domingo, no sé qué. Ingenio, ¿no? Ingenio. Así son las cosas. 11, 23, 24, 22, 22, 5 de la mañana, 29 minutos, 9 grados 4 décimos de temperatura. Bueno, vamos a hacer un pequeño break. Hoy tomamos el café más temprano y a la vuelta nos metemos de cabeza en el escenario político, económico y financiero. Si querés, me escribís a Instagram, @SilvinaBrandi o 11, 23, 24, 22.

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2: Buen día, Silvina. Abrazo. Te escucho desde Villa Mercedes, provincia de San Luis. Vamos a Argentina, que hoy gana. Abrazo. Acá estamos despertando. Hoy un día que tiene que ser para nosotros. Abrazo, que tenga buen día. Mariano Miranda, desde Villa Mercedes, provincia de San Luis.
3: Buen día, Silvina, ¿cómo te va? Buen día a todos. Silvina, sí, mi nombre es Hugo, soy taxista de General Rodríguez. En la calle somos pocos. Lo que pasa es que la mayoría de los pocos que estamos en la calle en este momento están pasados de alcohol. Entonces hay que tener muchísimo cuidado, muchísimo cuidado. Están todos pasados de alcohol. Gracias, buen día. Dios quiera que no pase nada. Suerte.
4: Silvina, gente de la red, buen día. Les aviso, acceso a Pilar, mano a Pilar, muchísima niebla. Ariel de Munro, y vamos colegiales que se puede. Vamos cole.
1: Déjanos tu mensaje de WhatsApp en el 11 23 24 22 22.
5: Muchas gracias a todos, Mariano, al señor taxista de General Rodríguez. Yo dije que éramos pocos en la calle, pero que la calle estaba tumultuosa, así que había que andar con mucho cuidado. Un episodio policial con un joven al que habían golpeado y seguramente robado en Uriburu y Paraguay, en las cuatro, en dos esquinas que son las facultades de medicina, farmacia, una esquina del Clínicas y de la Plaza José, tres patrulleros, el pobre chico todo ensangrentado pero vivo, afortunadamente. Una pelea aquí en la calle Gorriti, en Palermo, en la salida de un boliche, en Gorriti y Fitzroy, móviles policiales, también en la puerta, bueno, todo contenido, autos que van a contramano más de una cuadra por calles muy importantes. Y el señor taxista General Rodríguez, por eso decía que somos pocos y no todos estamos bien en la calle, ¿no?, a esta hora. Y nos podemos convertir en un peligro para nosotros mismos si no estamos bien, además de para lo que le hacemos al resto, ¿no? Gracias al oyente que nos cuenta ahí el acceso Pilar en la Panamericana con el tema de la niebla. Ténganlo en cuenta porque estamos con más de 90% de humedad, viento del sur. Va a volver a bajar la temperatura, pero no en una situación de ola polar. En estos momentos estamos con 8 grados 8 décimos de temperatura, 8.2 la sensación térmica, un poquito más de viento del sur, a 6 kilómetros por hora, con visibilidad óptima. Así es que gracias a todos los que se comunican, a Sergio, Rubén, a Mónica, a Ale, a Matías, a Norberto, a José de Merlo, a Jorge, que escucha desde Estados Unidos, en Los Ángeles, que dice que con el partido entre España y Bélgica, allí se terminó el Mundial, a Mauro de Tandil, a Hernández de Salta, los que nos cuentan la temperatura. Hernán nos dice 11 grados, vamos a Argentina, lo mismo dice Mauro, a Lilian Castro Rojas, que dice que ni el calor que hace en Valencia en este momento hace que los hinchas argentinos que están en Valencia dejen de prepararse para alentar a la selección. A Cata, nuestra oyente de los Países Bajos, también muy bien. A Claudio Volpintesta. Bueno, muchísimas gracias a todos. A Néstor Miranda, son muchos. A Mara Alejandra, Horacio Álvarez, a Santos Ramón Encina, a Rubén Alberto, a Cristian Acosta, a Meni. Y a todos los que están, y nos hacen saber que están siempre allí, a ese lado. Mirá, ya son las 5:38, chiqui. 8 grados 2 décimos la temperatura. El escenario político está definido, caracterizado por una semana que ha sido corta para todos, pero en especial para el gobierno, que arrancó con un gobierno poniendo primera, mostrando actitud y tratando de llevar previsibilidad en el plano de las finanzas, en los mercados, de cara a 2027, diciendo vamos a tener Tenemos una estrategia para pagar todos los vencimientos de deuda. El 9 de julio se pagó uno muy importante, pero el tema es, la estrategia está, la cuestión es que esté la plata, ¿no? Sí, y la plata aparece en algunos casos porque hay, para pagar una deuda, se contrae nueva deuda, o en otros casos, una jugada que se hace siempre en finanzas, que es un clásico en todo el mundo, que es el rollover, que es, vamos a rolear la deuda, bueno, ¿qué es el rollover? Tenés un vencimiento y en lugar de pagar en dinero, para aquellos acreedores que así lo acepten, le cambias el bono por otro bono, que siempre tiene alguna condición y que te permite no entrar en default. Todo esto fue anunciado, los funcionarios del gobierno hablaron de una política para la cancelación de la deuda conservadora, la palabra conservadora fue lo que sonó en una y mil veces. El gobierno se encargó prolijamente de difundir, entre comillas, logros, buenas noticias, que tienen que ver con inversiones, con anuncios, con el presidente activo hablando sobre economía, la macro. Pero nosotros siempre tenemos, necesitamos, es una cuestión indispensable que funcione la macro para que arranque la micro. Lo que no encontramos es la llave del motor que nos permita la micro, y como siempre te digo, y a veces me canso de escucharme decir esto, es como que esa transición a mí me resulta inquietante. Con todo, esta semana el gobierno salió con más énfasis a señalar que es necesaria modificar la carta orgánica del Banco Central para darle lo que se supone que ya tiene, pero casi ningún gobierno ha respetado, que es autonomía. ¿Qué significa esto? Que sea el Banco Central el que decide, sin influencias de la Casa Rosada y sin influencias del Ministerio de Economía, ¿cuándo emitís pesos y cuándo no tenés que emitir pesos? Si vos le das mucho a la maquinita, tu papel, tu moneda pierde valor. Pero también si no emitís, de pronto te quedas sin billete. Si te quedas sin billete, estás en un ajuste que puede ser más profundo y esto acarrear cuestiones delicadas. Por eso, en línea con la cuestión de la discusión del banco, de la carta orgánica del Banco Central, viene de la mano el concepto de shutdown. Disculpame si por ahí soy muy pesada, pero estoy tratando de ser claro, porque todo el mundo da por hecho que vos sabés qué es la carta orgánica del central, qué es el shutdown. Bueno, mira, yo te cuento. Por esto viene la discusión del Banco Central, que sea el central el que decida cuándo se le da, cuándo se fabrica plata, cuándo no se fabrica plata, por qué se hace, por qué no. Y en todo caso, cuáles son las consecuencias. Y esto de emitir moneda o no emitir moneda viene de la mano de tengo un presupuesto, está aprobado, es X de dinero el presupuesto. ¿Te quedaste sin guita? Bueno, aquellos lugares donde ya no haya más plata para financiar la actividad del Estado, se baja la persiana. Shut down. Cierro y bajo, ¿ok? Y se termina la historia. Claro, lo que pasa es que esto en el Estado de pronto puede dejar actividades que son muy sensibles, ya no sin financiamiento, sin actividad. Y esto se aplicó en los Estados Unidos. ¿Se puede aplicar acá? Es discutible. Los constitucionalistas te dicen, no, la carta, la Constitución no lo permite. Otros te dicen, pero claro que sí. Y en el medio,

0: fue capaz la nación argentina. Hoy el mundo nos mira porque quieren ser socios de nuestro futuro. Hoy el mundo nos respeta porque ven a un pueblo que supo aceptar los errores de su pasado y corregirlos con esfuerzo, valentía y apego a los principios morales de Occidente. Vale destacar, por otra parte, que todo esto se logró con un poder ejecutivo nacional con el menor poder parlamentario de la historia. Por eso, agradezco a los gobernadores por haber estado a la altura cuando la historia lo demandaba, dispuestos a colaborar en la transformación que estamos llevando a cabo y que el país necesitaba y sigue necesitando desesperadamente. Muchas gracias a cada uno de ustedes. Por ejemplo, apoyando medidas que para la tradición argentina eran revolucionarias, pero sobre las cuales el tiempo terminó por darnos la razón, como el ya mencionado Rigi, el punto de que hoy gobernadores que no se adhirieron al régimen buscan desesperadamente cosechar los beneficios de que quienes sí lo hicieron. Un ejemplo perfecto de cortoplacismo y la falta de escrúpulos de la vieja política. Ahora, a diferencia de nuestros primeros 2 años de gestión, no solo tenemos el mandato de la sociedad y los proyectos de ley necesarios para hacer grande a nuestro país, también podemos conseguir las mayorías parlamentarias para avanzar, porque tenemos, en pocas palabras, el Congreso más reformista de nuestra historia. Por eso, es momento de hacer una renovación de los votos y ratificar nuestro compromiso con el Pacto de Mayo, por el bien de todos los argentinos y por el bien de todas las provincias. Hoy estamos entrando en una nueva etapa de nuestro gobierno, marcada por el impulso de una ambiciosa agenda de reformas basada en lo firmado aquí mismo en el Pacto de Mayo 2 años atrás. Nos mueve la posibilidad de llegar a las elecciones con incluso para mostrar que la gente nos evalúe en función de cuántas reformas hayamos hecho.
1: Ahí el presidente, ¿no? Otro cruce de los Andes, una cuestión que se parece a una revolución, y hablarle a los gobernadores, a los que fueron, porque el gobierno necesita de los gobernadores, aún de los gobernadores de la oposición, para avanzar si quiere lograr más reformas, y son las llamadas reformas de segunda generación. Atenti al dato que te di de por qué la reforma de la Carta Orgánica del Banco Central, para que el Banco Central emita hasta donde deba emitir, que no emita para financiar al Tesoro, aún en proyectos que pueden ser muy interesantes, pero que no lo haga, según la mirada del gobierno libertario. Chiqui, el presidente de hecho habló, ¿no?, de otras gestiones en otro momento y de las decisiones que se tomó en cuanto a emisión de dinero, y las cuestionó.
2: La de Carta Orgánica que hizo el kirchnerismo está diseñada para que usted pasa por el Banco Central, levanta la mano y le tiran con un fajo de dinero, ¿ok? Digo, es un disparate. Por eso, digamos, nosotros heredamos una inflación del 1,5 diario, iba camino a 15.000. Por las bestialidades que hicieron, digo, la señora Marcó del Pont, que después Pese hizo a diestra y siniestra.
1: Y allí los cuestionamientos. Ahora, está bien, una política monetaria prolija, con equilibrio, lo podemos entender. Pero el tema es, si se te acaba la plata y vos sos el Estado, ¿dónde vas a decir acá bajo la persiana? ¿En la justicia, en la seguridad, en el pago de sueldos, en el pago de jubilaciones, de beneficios sociales? ¿Vas a cerrar dependencias del Estado? Ese es el shutdown. Cierro y bajo, ¿no? ¿Sabés dónde se aplicó? En Estados Unidos esto. Bueno, Claudio Loser es economista argentino, vive en los Estados Unidos, fue miembro del Fondo Monetario Internacional y él considera que el shutdown nunca es una buena decisión. Chiqui, por favor, ¿lo podemos escuchar a Loser?
3: Eso es lo que pasa. Evidentemente hay ciertos puestos que tienen que seguir trabajando, pero yo voy a hablar ahora de la experiencia de Estados Unidos. Cierra el gobierno porque no se aprobó el presupuesto y pasó, digamos, tendría que haber estado aprobado el 31 de diciembre y no se aprobó. Entonces cierra el gobierno, se dejan de pagar sueldos acá. La gente tiene que seguir trabajando a pesar de que no se le pagan los sueldos. Lo que pasa es que normalmente es 15 días a un mes, pero de todas maneras crea problemas en términos de la gente que trabaja en el gobierno. Muchos proyectos de apoyo social podrían pararse a menos que haya una cláusula legal que no lo permita. O sea que para el gobierno, la gente que trabaja para el gobierno tiene que seguir trabajando y no cobrar. O sea, yo acá hablo como experiencia personal, sino familiar. Mi hija, que es parte del gobierno, no importa en qué parte, bueno, y tenía que seguir trabajando y no cobrar. Así que yo creo que no es lo mejor. Creo que hay formas un poco más elegantes, como decir, sigue el presupuesto del año pasado, que es menor,

0: y bueno, no puede haber aumento de sueldo, etcétera.
1: Bueno, en cualquiera de las posibilidades que están planteadas sobre la mesa, es un tema difícil. Nosotros lo que tenemos aquí en la Argentina es que si no se aprueba el presupuesto, se gobierna con el presupuesto del año anterior y el Poder Ejecutivo queda facultado para el manejo de partidas sin la intervención del Congreso, de acuerdo al criterio de la Casa Rosada. Eso es lo que nosotros tenemos aquí, en el país vigente. Un shutdown es una cosa mucho más profunda y, como viste y escuchaste, de boca de Loser. ¿Por qué se lo consultamos a Claudio? Porque es un economista ortodoxo que fue en parte del Fondo Monetario Internacional y te la cuenta en primera persona. No lo considera una buena alternativa. No lo considera una buena alternativa. Pero no es un hombre de izquierda. Te diría que todo lo contrario, pero por eso me interesa sumarlo al debate. Así las cosas. Veremos en qué queda. Por lo pronto, el gobierno recibió una advertencia. Si vas a cortar, si vas a bajar, atención, porque hay cosas que preocupan. ¿Quién lo dijo? La Iglesia. Lo dijo Monseñor García Cuerva.
2: Como sociedad argentina también recorremos caminos peligrosos, no por cuestiones geográficas, sino porque no nos llevan a ningún buen lugar o nos meten en laberintos sin salida. El camino de la intolerancia, el de los enfrentamientos constantes, el de la descalificación del otro por pensar o ser distinto, el camino de la crueldad hacia los más débiles, el sendero de la discriminación por cuestiones de raza, religión o domicilio. Caminos en los que algunos aprovechan para dividirnos, para enfrentarnos, robándonos las esperanzas de salir juntos adelante, escondidos en todas las épocas, en cuevas de corrupción, haciendo que los pobres sean cada vez más pobres y ellos, escandalosamente, cada vez más ricos. Y esto no es cuestión de ser de tal o cual partido político o gobierno de turno. Es cuestión de ser o no honestos y transparentes. Ser y parecer, ahora y siempre.
1: La advertencia entonces salió, y fue el 9 de julio, de boca del arzobispo de la Ciudad de Buenos Aires, Jorge García Cuerva. Sí, frente a tanta discusión técnica, mirar que en definitiva las políticas se aplican en una sociedad y sobre todo sobre la vida de todas las personas, ¿no? De esto habló el gobernador de la provincia de Buenos Aires, Axel Kicillof. Y de paso nos metemos ya no solo que pasa en el oficialismo, sino en la oposición. Ya sé, falta mucho para las elecciones del año que viene, pero viste que esta es una sociedad donde y un momento de la política donde no termina de definirse un líder de la oposición, más allá de que hay una encuesta bastante interesante que salió esta semana que señala que empieza a despegarse y empieza a observarse como un referente opositor al gobierno de Javier Milei es Axel Kicillof, el gobernador de la provincia de Buenos Aires, pero tiene una interna feroz dentro de su propio partido. A ver, en este carácter y en base a lo que escuchábamos del oficialismo, lo que dijo García Cuerva, a ver qué pasa con la oposición. Escuchemos al gobernador de la provincia.
3: Nosotros necesitamos pensar en la Argentina. La Argentina hoy tiene dificultades que tienen que ver con cosas básicas. Las familias están muy endeudadas. Al mismo tiempo nos dicen que hay que festejar, que el Fondo Monetario nos va a imponer la regla de juego. La verdad que yo creo en una cosa totalmente distinta, que tiene que ver a veces con cosas sencillas, la salud, la educación, el trabajo, la producción, poder vivir tranquilo. ¿No? Dicen que la macro anda bárbaro, uno camina un poco y pregunta en la provincia cómo está la gente no está bien. Así que bárbaro no anda, y creo que la independencia se trata de eso. En un mundo tan extraño, en un mundo donde hay guerra, en un mundo donde hay competencia muy fuerte, nosotros tenemos que priorizar lo nuestro.
1: Bueno, en este juego de miradas y luego de esta encuesta y viendo si alguien aparece o no aparece como una alternativa, escuchás a Axel Kicillof, pero también lo escuchás a Máximo Kirchner, que desde hace una semana salió a caminar más intensamente la provincia de Buenos Aires. Algunos dicen quiere ser el candidato a gobernador de la provincia de Buenos Aires, otros dicen no, tiene que ser candidato a presidente. El hombre salió a caminar, ¿no? Y fíjate que mientras hay un sector de su partido que considera que hay que ir a una PASO y en base a esa PASO después construir un proyecto de unidad, hay una idea que subyace allí sobre que la unidad en el PJ no es lo importante. ¿Lo escuchaste bien? ¿No lo escuchaste? Bueno, mira, es así.
4: Si la sociedad no se organiza mientras los demás se organizan en diferentes estamentos y lugares, le van a seguir devorando porciones de sus ingresos, le van a seguir devorando porciones de su libertad, hasta reducirlos a menos espectadores de sus propias vidas. Nuestra sociedad tiene que volver a ser protagonista de su destino. Nuestra sociedad no puede estar ausente en la construcción de la patria. Nuestra sociedad debe comprender que es muy complejo y difícil obtener los resultados. Fueron 12 años. Yo realmente les quiero agradecer el acompañamiento a Cristina, de corazón. Después de tanta diligencia miserable y aparece el pueblo para acompañarla, me queda claro que la unidad tiene que ser con la gente y que la unidad secundaria con los dirigentes. Nuestro fin, y por lo que tenemos que trabajar todos los días y pelear todos los días, es una premisa muy simple: que los días felices vuelvan a ser más que los días tristes en la vida de los argentinos y argentinas.
1: La unidad de los dirigentes es secundaria, dice allí Máximo Kirchner. Y en el medio de todo esto aparece Sebastián Galmarini, diputado nacional, señalando: para mí el candidato a presidente es Sergio Massa. Sergio Massa, que está después del Mundial, veremos cómo sale a la cancha en ese otro partido, que es nada más ni nada menos que definir candidaturas. Veremos qué es lo que pasa, ¿no? Partidos de oposición. No va a ser el único armado, pero sí es el que hay que tener en cuenta, ¿eh? Y mucho y fuerte. Ahora, la que sorprendió una vez más con una frase sacada del manual del peronismo argentino es Victoria Villarruel. Viste que estuvo en Tucumán, que empieza a tener unos cuentas sociales más, redes sociales más activas. Y en el medio de toda la cuestión le dijeron: ¿vos querés ser presidenta? ¿No? Ahí le mandaron los colegas la pregunta. ¿Y ella qué dijo?
5: Somos todos parte de la misma Argentina y creo que el discurso que tenemos que dar es el de una unidad ante momentos difíciles para todos los argentinos. Simplemente pienso en cumplir con mi deber, que es el de vicepresidente de la Nación. Estaría ser la persona que sirva a los argentinos con decencia, con honestidad y con profundo patriotismo. Bueno, el año pasado vine el 9 de julio, este año pude venir a la vigilia, así que muy contenta de estar en la vigilia y por supuesto acompañando al gobierno nacional, a todos los senadores, a todos los espacios políticos. Somos todos parte de la misma Argentina y creo que el discurso que tenemos que dar es el de una unidad ante momentos difíciles para todos los argentinos. Hoy conmemoramos una fecha que nos trasciende a todos los espacios políticos. Hoy conmemoramos el momento en el que no hay nada mejor para un argentino que otro argentino. Y por eso yo estoy muy feliz de estar acá.
1: ¿Viste? Lo del manual clásico del peronismo. Para un argentino no hay nada mejor que otro argentino. Victoria Villarruel. 5:55 de la mañana. ¿Será o no? 8 grados 8 décimos la temperatura, 8.2 la térmica. Viento del sur a 6 kilómetros por hora. Segundo cafecito de la mañana.

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1: Nos vamos de la Pampa al Mar Caribe, no, de Ushuaia a La Quiaca, de las Cataratas a la Aconcagua, y con esto de que argentinos y el argentino nace donde quiere, la sorpresa de saber que nos extendemos hacia otros winners, ¿no? Diríamos en la calle. En los títulos, en el diario La Nación y en el diario Clarín, los más destacados señalan cómo el gobierno todavía no consigue los votos para la reforma electoral. Lo exponen los dos. En el caso de Clarín, la diferencia es que va por un segundo título que señala en el que en economía están buscando créditos hipotecarios con una tasa menor al 32. En La Nación, Milei hará campaña a favor de Bolsonaro en Brasil. Eso va a traer cola. Por supuesto, está España avanzando rumbo a otra etapa del Mundial. Ahora viene el partido frente a Francia. Y en tapa también el terrible incendio forestal en España, que ya se lleva 12 muertos y por lo menos 23 personas desaparecidas en Andalucía. Por ahí va. Nosotros nos vamos con nuestra clásica canción, por favor, para los días claves como hoy. Mientras te cuento que en un suplemento de negocios, de retail, donde se discute la cuestión inmobiliaria, hay un informe que habla de cuál es el barrio más futbolero de Buenos Aires. Y con esto no tiene que ver con la cantidad de hinchas, si está Boca, si está River. No, tiene que ver con que el estudio marca la cantidad de canchas o de espacios para jugar al fútbol que hay en 40 de los 48 barrios porteños. ¿Sabes cuál es el punto de la ciudad de Buenos Aires donde hay más espacio para jugar al fútbol? No vas a decir la vereda, el potrero, está difícil la vereda, ¿no? Bueno, según el relevamiento, Villa Soldati lidera el ranking con 57 canchas, que es una cifra que lo ubica por encima de barrios históricamente asociados al fútbol. Soldati tiene más canchas que Flores y que Palermo, que suman 35 cada uno, casi el triple que La Boca, que tiene 21, vamos Boquita, y más del doble que Belgrano, que aparece con 28. En el listado obvio también está Núñez con 25 y Villa Lugano y La Boca están empatados con 21 y Barracas 18 y así sigue. Chiqui, ¿qué decimos nosotros para esta noche? ¿Qué decimos para esta noche? Brazos levantados, bien alto, puño cerrado y vamos Argentina. Quédate en la radio, que todo el campo vino a la ciudad. Hicimos este programa con Chiqui Heredia, con vos del otro lado. Yo soy Silvina Brandimarte. Qué nervios, mamita querida. Viví el partido en la radio con todo el equipo, con Leo, con Gustavo, con Toti, con Jarroch. Qué buen laburo están haciendo con MP, Marcelo Palacios, con todos. Y bueno, disfrutá mucho, mucho, mucho de este sábado. Sea como sea, mañana, acá a las 5 de la mañana, estamos juntos otra vez para saber de qué va la información y la noticia. Chau.

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2: Hola, hola, ¿qué tal? ¿Cómo están? Muy buen día para todos. Bienvenidos a la Red Rural. Soy Darío Guardado. Los voy a estar acompañando junto a mi compañero Fernando Bertelo, que ya lo saludó. ¿Cómo anda, Fer?
3: ¿Qué tal? Buen día, Darío. Bien? ¿Cómo están todos?
2: Bueno, buen sábado. Hoy le estamos haciendo el aguante a Marquitos, que se tomó unos días, merecido, por cierto. Vamos a ver si vuelve, ¿no? El sábado que viene.
3: Bueno, sí.
2: Así que lo vamos a estar esperando acá. Y hoy vamos a estar haciéndole el aguante, por supuesto, hasta las 8 de la mañana. En este programa, hablando de campo, pero antes hay que arrancar hablando de la selección, ¿no?
3: Y yo obviamente, creo que
2: hoy es, ¿no?, un día clave, ¿no? Vamos por los cuartos de final contra Suiza. Ahí está, escuchá.
3: ¿Querés la cuarta, Ofer? ¿Querés la cuarta?
2: Sí.
3: Todos queremos la cuarta.
2: Todos obviamente,
3: cuarta,
2: ¿no?
3: Todos queremos la cuarta. Bueno, hoy en Kansas, que es la sede donde Argentina empezó toda esta aventura mundialista, allí con el triunfo contra Argelia, ¿te acordás? Que vimos todos
2: primer partido.
3: Exacto, que vimos todos a un Messi que nos sorprendió, porque no sabíamos con qué nivel llegaba la Copa del Mundo. Bueno, se despachó con 3 goles. Y hoy tenemos la posibilidad de ir por la semifinal, ¿no? La verdad que hay mucha expectativa después de lo que fue una batalla campal, ¿no? Lo que vivimos, ¿no? ¿Qué fue? El martes.
2: Claro.
3: El lunes. ¿El martes o el lunes? Ya me perdí.
2: Bueno.
3: A ver si me... El martes,
2: sí.
3: Muy bien, el martes.
2: Lo que pasa es que es tan intenso,
3: no, es muy
2: todo
3: intenso.
2: Esto en el Mundial, y sobre todo la participación de la Argentina, donde uno está muy pendiente. Hablé con mucha gente, todos quedamos con corazón ahí en la mano prácticamente, ¿no?
3: Terrible. Corazón y algo más, te diría,
2: sí, Fer.
3: No podemos decirlo al aire, pero la verdad que fue muy intenso. Yo recién te contaba, fuera de micrófono, tengo una cábala que es verlo solo en mi casa en el sillón con mi perro. Tengo un caniche que se pone un poco igual nervioso cuando grito los goles, imagínate.
2: Pero
3: estuve con el problema del delay, de esto que salió en todos lados, ¿no? Porque tengo un servicio de televisión por cable, que es el digital, arriba tengo el analógico, entonces si algún vecino tiene el analógico, llega antes, me lo canta. En el gol de Enzo Fernández contra Egipto, me llegó, ya lo gritó cuando Lautaro todavía no había pateado el centro. Así que dije, lo grité 2 veces, obviamente.
2: Y vos,
3: ¿no?,
2: le dijiste al caniche, mirá, lo están gritando allá, yo te lo voy a gritar también.
3: El caniche casi me salta la yugular porque se pone mal cuando grito los goles, pero bueno, está ahí así firme, así que la cábala y lo tengo ahí medio controlado. ¿Vos lo conocés al caniche?
2: Sí, es
3: intenso.
2: Que además es un gran guardián de la pileta que tenés ahí, ¿no?
3: No te deja meter al agua, eso es cierto. En verano no te deja meter a la pileta.
2: Pero también tiene una cierta retención con los goles, entonces.
3: Sí. tiene varios toques que de a poquito lo vamos descubriendo. Pero bueno, así que mucha expectativa. ¿Vos dónde lo ves hoy?
2: Yo lo voy a ver en principio en mi casa acá, en Villa Crespo.
3: Bien. Con la familia.
2: Sí.
3: Con tu hija, con tu mujer.
2: ¿Alguien
3: más se suma?
2: No, por ahora, mira, estamos
3: tranqui.
2: Viendo porque ahí, no voy a dar ningún nombre, ¿no? Pero ahí cerquita de casa hay una persona que tiene un café que sabés que empezó a hacer choripaneadas para todos los partidos, ¿no?
3: Espectacular.
2: Entonces, y lo pone sobre la vereda.
3: Un grande.
2: Café y choripanes.
3: No dominamos el mundo.
2: Exclusivamente para los
3: no
2: partidos.
3: No dominamos el mundo porque no queremos los argentinos.
2: No, la verdad que no. Y estoy tentado. Mira, ayer les decía, mira, no sé si nos vamos acá a la vuelta.
3: En cualquier momento, claro.
2: Y una pantalla gigante también dentro del café, obviamente.
3: Así, hermoso. Chori, partido, la combinación perfecta.
2: Sí.
3: Bueno, es mucha expectativa.
2: Y, ¿no?,
3: y estamos todos, la verdad, con los pelos de punta a lo que va a ser este partido de esta noche, a las 10 de la noche. Yo voy a calculo que voy a hacer una picadita y después ya me meto, me siento en el sillón y no me mueve nadie.
2: A full, ¿no?
3: Pero bueno, sí, hoy voy a estar con mi mujer también, que vamos a comer, calculo, una picadita y después nos sentaremos en el sillón. De última, si se pone peludo, la mando al cuarto, arriba.
1: Y ya no ve.
3: Sí, lo ve, pero, viste, por las dudas, para mantener la cábala.
1: Para mantener la cábala.
3: Somos muy cabuleros los argentinos. La verdad que ayer decía, ¿qué puedo incidir yo con estar en el sillón, que los jugadores jueguen, que Messi juegue bien, que meta un gol Lautaro, que meta un gol Julián?
1: Todos
3: pero
1: tienen
3: bueno,
1: alguna pero, creencia nuestro, o algo para empujar, ¿no? Para meter energía. Yo la verdad que lo que me gusta de este momento que se crea con Argentina, ¿no? Es esa energía que se siente más allá, no sé si es que a uno le parece, pero que se transmite, no solamente en el equipo técnico, ¿no? O sea, y los jugadores, que son los que en la cancha definen todo, ¿no? Sino también a nivel general, ¿no? De la gente, que creo que el fútbol, esta frase del fútbol nos une, al margen de diferencia y demás, que se creó, ¿no? Esa frase.
3: La frase de la FIFA, ¿no? El fútbol une al mundo.
1: Exactamente, ¿no? Se transmite como esa energía, ¿no? Que todos obviamente quieren que les vaya bien a la selección, que se llegue donde todos esperamos, ¿no? O sea, y eso me parece que es algo muy lindo, muy
3: sí, muy alentador.
1: Alentador, básicamente.
3: Y la verdad que aparte se la ve a la gente que tiene ganas de,
1: conectada,
3: de
1: ¿no?
3: tener una alegría, ¿no? Hay mucha gente que la está pasando mal económicamente. Argentina es un país difícil y esto la verdad que trae una alegría muy grande para mucha gente.
1: Obviamente.
3: Más que nada para aquellos que la están pasando mal. Así que, y se ve la unidad, ¿no? En el equipo se ve la unidad, que es un grupo unido, ¿no?
1: Claro, y eso se siente. Eso me parece un valor muy, muy importante, lo que transmite, ¿no?
3: Totalmente, porque el que no juega ni siquiera un minuto en este mundial está ahí firme, apoyando a sus compañeros, se los ve.
1: Obviamente.
3: Cuando terminan los partidos, se los ve antes de los partidos, durante el himno, los entrenamientos. Es un grupo unido y eso es clave, ¿no? La unidad del grupo, donde no hay problemas internos. Obviamente siempre va a haber diferencias.
1: No, pero Darío, ¿sabes lo que veo? Es que vos ves, por ejemplo, Argentina que tiene al margen de la figura de Messi y otras más, ¿no? O sea, creo que lo que sobresale es eso, ¿no? El equipo, más allá de las individualidades, ¿no? Ves otros equipos que también llegaron hasta esta instancia. Muy bien, que tienen todos superestrellas y demás. Bueno, también son equipos muy buenos, ¿no? Pero creo que en los momentos difíciles, como le pasó a la Argentina el otro día frente a Egipto, sale el equipo, ¿no? Que en 13 minutos pudieron dar vuelta a una historia que parecía terminar mal.
3: Impensado, porque la verdad que estaba 78 minutos, estábamos todos en el fondo del mar, decías, uy, Dios, ya está 2-0, no veías ningún tipo de señal que podría, vos decías, bueno, no había una chance, vos decías, llegaba claro Argentina,
1: claro, no.
3: Tuvo situaciones de gol, pero en un momento decías, ya está. Nos quedamos fuera, ya está.
1: 78 minutos, ¿qué pensás?
3: Y el amor.
1: Empatarlo con toda la suerte, ¿no?
3: Sí,
1: en ese momento.
3: Por
1: suerte se empató y después pues, ganó el toque.
3: Y yo creo que el amor propio que tiene el Messi también, de decir, este no va a ser mi último partido en un Mundial. Increíble, el tipo se tiró a la derecha, jugó de 7.
1: Volvió como a jugar en sus inicios en el Barcelona.
3: Exacto. Y no perdió parte de la marca que tenía por el medio de la ofensiva. Y ahí, bueno, empezó a generar fútbol, vino el centro del Cuti Romero, después el otro centro que terminó en el gol de él, y bueno, después se abrió el partido, ¿no? Etcétera. Pero la verdad que muy emotivo, fue todo muy emotivo. Yo lloré, hacía mucho que no lloraba por fútbol, pero la verdad, ahí llega el gran Martín Maciel en la operación técnica, está reemplazando a Chiqui, que ya se va a descansar, por supuesto, que estuvo hasta hace un ratito con nosotros incluso. Bueno, estamos con la cábala igual, ¿eh? Hay que decirle
1: sí,
3: a la gente.
1: Obviamente, con la camiseta de Argentina.
3: Si no nos están viendo por YouTube, no sé si obviamente estamos saliendo ahora, pero tenemos la camiseta argentina. Sí. La misma, esta no se lava un montón, ¿eh?
1: Seguimos.
3: No se lava esta.
1: Seguimos firmando.
3: No se
1: un poquito de.
3: De desodorante y no se lava, ¿no?
1: Nada más.
3: No se lava hasta que termine.
1: Hasta que termine.
3: Así que, bueno, vamos a seguir hoy hablando un poquito de esto, pero obviamente este programa es de campo, ¿no? Y ya son 6 y 12 minutos de la mañana. Y hablamos solo de la selección. Mirá lo que nos transmite esto y atraviesa a toda la sociedad en su conjunto en Argentina, ¿no? Somos muy fanáticos. Bueno, Fer, vamos a estar hablando de varios temas. Se cumplió ayer el aniversario de la Rural, ¿no? 160 años.
1: 160.
3: Y se festejó por partida doble, ¿no? Sabiendo la interna que hay ahí, tanto la oposición como el oficialismo mostraron su festejo a su manera, ¿no?
1: Sus videos.
3: Sus videos. El oficialismo más de la parte institucional y la oposición tratando de cuestionar obviamente la gestión de Nicolás Pino, ¿no?
1: Y sí, y con un mensaje sobre el cierre, por lo menos el video que vimos que circulaba en redes, la palabra vale, ¿no? Haciendo referencia a obviamente a vos ya tenés tres mandatos, querés ir por un cuarto, se modificó el estatuto, está ese mensaje, ¿no? Y creo que, digamos, ya estamos a días, además, Darío, del inicio de la rural, el martes próximo ingresa el primer animal, como se hace históricamente, y ya estamos
3: en la puerta.
1: Y después, ya sobre el jueves, arranca la ECMO, ¿no?
3: El 16 al 26, y expectativas también porque ya lo confirmaron en la presentación de la rural la semana pasada, que va a estar el presidente Milei el domingo. Se cambia, al igual que el año pasado, no, el anterior, 2024.
1: Exactamente, 2024.
3: La inauguración oficial, en lugar de ser el sábado, anterior al que termine, es el último día, el domingo.
1: Se hace el domingo, ¿no? El presidente, con un viaje, va a estar regresando justamente el día anterior. Presidente Darío, que esta semana, durante lo que fue su discurso por el 9 de julio en Tucumán, también hizo referencia nuevamente al tema de las retenciones, ¿no? Como algo que fue una
3: suerte,
1: un despojo al campo todos estos años, y dando como una señal.
3: Un guiño, modo, ¿no? Un guiño al campo allí en el discurso por el 9 de julio, el jueves pasado, en Tucumán, que deja la puerta abierta a una posible medida, un anuncio que se está especulando justamente allí en la inauguración oficial de la rural el domingo 26, dijimos, ¿no? Domingo 26 de julio.
1: Yo creo que algo le va a llevar, no sé si va a llevar la eliminación completa de retenciones, porque ya hay un cronograma, al menos hasta 2028, que, a ver, es lo formal, ¿no? Porque una vez se lo preguntamos acá a Sergio Heredia, secretario de Agricultura.
3: Sí, me acuerdo.
1: Si podía llegar a haber algún otro tipo de medida, o era lo que tiene de retención el gobierno hasta ese momento. Obviamente, el año que viene hay elecciones, habrá que ver cómo sigue la película, ¿no? Pero si esto es lo que ya está escrito y de acá no se mueve el gobierno, y dijo que, bueno, que siempre como que se va viendo, ¿no? Y creo que esto del presidente en Tucumán puede ser eso, siempre ligado al tema del equilibrio fiscal, como menciona, pero creo que el tema carne como mínimo va a estar, ¿no? O sea, considerando que son unos 120, 130 millones de dólares de costo fiscal lo que tendría sacar lo que queda de las retenciones a la carne novillo.
3: Escuchamos al presidente a ver qué decía el jueves.
4: Hoy nos encontramos en una situación similar. Por demasiado tiempo, el Estado Nacional le falló a las provincias, impidiendo su desarrollo. Por ejemplo, mediante leyes cargadas de ideología que funcionaban como una barrera absurda a la industria minera en la cordillera, como la ley de glaciares antes de su adecuación. O las retenciones al campo, que despojaron al interior productivo de todo su potencial durante décadas y cuya eliminación es una de nuestras principales prioridades en la medida que el superávit lo permita. O los tipos de cambio diferenciales y los cepos, que destruían la posibilidad de acceder a las importaciones necesarias para crecer sin rendirle pleitesía al poder de turno. Por toda esta larga lista de injusticias, nos encontramos aquí celebrando un nuevo acto, un pacto que les permita a las provincias proyectarse hacia un futuro de grandeza y prosperidad, hacia un federalismo verdadero, genuino e independiente del poder nacional. La constitución de la nueva independencia argentina demanda en un Estado que reconozca las injusticias estructurales que la atraviesan y las repare de una vez y para siempre. Esa es nuestra misión hoy, que estamos reunidos aquí, sentar las bases para el futuro de verdadera libertad y prosperidad de nuestra gran nación.
3: Bueno, ahí estaba el presidente de la Nación hablando el pasado jueves en Tucumán, en el marco del Día de la Independencia, dándole un guiño, como le decíamos recién con Fernando, al campo, ¿no? Generando expectativas de lo que va a ser su presencia, que seguramente va a dar un discurso, en la inauguración oficial de la Rural el próximo 26 de julio, que va a ser domingo la inauguración, en lugar de sábado, como lo dijimos, al igual que ocurrió en el año 2024. Bueno, tenemos.
1: ¿Qué estás pensando?
3: Sí.
1: Obviamente, esto va a ser futurología.
3: Obvio.
1: ¿Cómo va a ser la rural el domingo 19 si eventualmente Argentina
3: juega la final?
1: Queremos que llegue a esa instancia, ¿no?
3: Va a haber
1: pantallas
3: gigantes, claro. Calculo
1: pantallas,
3: que sí.
1: ¿Qué van a hacer?
3: Y no sé, la final es a las 4 de la tarde, imagino que la inauguración será alrededor de las 11.
1: No, digo, el 19. El 19.
3: Ah, ya, ok, perdón.
1: Este domingo no es el otro.
3: Tenés razón.
1: Sería el primer domingo
3: del Expo. El primer domingo, sí, no coincide con lo de Messi. Con lo de Milei, que claro. Es el 26 también. Bueno, por ahí en esa época ya estamos hablando de otra cosa. Mejor no nos adelantemos.
1: Mejor no.
3: Bueno, Fer, tenemos un programa hoy bastante completo. Vamos a hablar de todo. Vamos a hablar de la crisis vitivinícola que está sufriendo la zona de Cuyo, principalmente Mendoza, que es la zona más importante de producción de uva para vinificar. Estaremos hablando en base a un informe que dio a conocer Confederaciones Rurales Argentinas, puntualmente en lo que es Valle de Uco. Recordemos, Valle de Uco es la zona donde están las cepas de mayor calidad, ¿no? Principalmente el Malbec, que es nuestra cepa insignia. Después estaremos hablando de este trabajo que hizo la UADE respecto de los caminos rurales, muy interesante, por cierto. Vamos a tratar de conversar con el diputado nacional de la provincia de Entre Ríos por el peronismo, me refiero a Guillermo Michel, un hombre que fue muy fuerte en la aduana durante la gestión de Alberto Fernández. Después hablaremos también del sector avícola, tenemos de todo. ¿Y vos qué nos vas a estar trayendo hoy en tu columna?
1: Mira, yo voy a hablar sobre resultados que dejó la Red Nacional de Evaluación de Cultivares de Soja, una red histórica del INTA con semilleros que se realizó en base a muchas localidades del país y muchos ensayos. Vamos a estar dando un poco un paneo general de qué es lo que pasa también con la ganancia genética que se ve en esa red.
3: Está muy bien. Bueno, yo voy a estar trayéndoles, como siempre, lo bueno y lo malo de la semana. Hablaremos de esta gran noticia que generó para la soja argentina el rechazo, ¿no?, del Parlamento Europeo sobre la propuesta que había hecho la Comisión Europea de eliminar la soja y los subproductos de la soja para la producción de biodiesel. Recordemos que Argentina tiene a Europa como principal y te diría casi único mercado para el biodiesel. Y también hablaremos de las denuncias que hizo Ciarasec esta semana respecto de aceite de girasol adulterado en el mercado local. Después se los voy a contar todo. Bueno, vamos a repasar los datos del tiempo, si les parecen. En este momento tenemos 8 grados 8, sensación térmica 8 grados 2 décimas. Hoy 92% de humedad en este momento, no hay lluvias, va a estar algo nublado durante prácticamente todo el día. Se espera, mira, esto para la noche, para el partido, se esperan lloviznas a la noche, lloviznas entre un 10 y un 40% de probabilidades. Vamos a ver cómo va a estar el domingo, ya nos anticipamos un poquito. El domingo se espera una mínima de 8 grados, una máxima de 13 grados. Hoy la máxima va a estar en 15 grados, va a estar agradable, más allá de que está nublado. Y mañana va a estar bastante nublado también el día. No se esperan precipitaciones, 0%, o sea que no va a haber absolutamente nada. Les contamos ya nuestras vías de comunicación para que nos escriban, nos manden audio a través de nuestro WhatsApp. El 11-6974-9431, 11-6974-9431. Nos buscan en redes sociales, estamos en Instagram y en Facebook como La Red Rural y en Twitter o X como Red Rural Oficial. Hasta las 8 de la mañana estamos. En un ratito les voy a contar, estén atentos porque tenemos entraditas para ir a ver caminos, a disfrutar de esta muestra de caminos y sabores que se está realizando aquí en Costa Salguero, muy cerquita de la radio, allí en el predio BA Ferial. 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Ahora les digo que se queden hasta las 8 de la mañana, enseguida volvemos aquí en La Red Rural.
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1: Seis y 29 de la mañana, seguimos en La Red Rural acá por Radio La Red, ya palpitando lo que va a ser el partido de Argentina hoy a las 22 en Kansas contra Suiza por los cuartos de final, con gran equipo igual de transmisión, lo tienen que escuchar obviamente por Radio La Red, este equipazo que la está rompiendo, encabezado por Gustavo López, Toti Pazman y también con Marcelo Palacios y Leo Gentili, que llevan la pasión, como siempre, del Mundial a través de esta maravillosa radio. 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
1: Bueno, cada uno sabrá, ¿no? 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
1: Exacto. 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Así que suerte y quédate atento a La Red Rural y, por supuesto, a nuestro Instagram. Vamos a comenzar con nuestra primera entrevista en esta mañana de sábado aquí en La Red Rural. Vamos a hablar con un productor viñatero, dirigente de Confederaciones Rurales Argentinas, me refiero a Claudio Giusti. Es viñatero de la zona del Valle de Uco, lo decíamos, Fer, es uno de los de las zonas de mayor calidad de la uva que se utiliza para vinificar, donde el Malbec, que es nuestra cepa insignia, está más arraigado. Vamos a hablar con él y que nos cuente la realidad del sector, porque están pasando por una situación muy complicada en cuanto a la rentabilidad, están perdiendo dinero en base a un informe que hizo justamente CRA. Y ya le damos la bienvenida. Claudio, ¿cómo estás? Darío Guardado te saluda, Fernando Bertelo aquí en La Red Rural. Gracias por este contacto en esta mañana de sábado en Radio La Red.
3: Buen día, Darío. Buen día, Fernando. Bien, estamos bien. Ahora vamos a conversar, a ver cómo estamos.
1: Bien, si se puede decir, ¿no? Es una forma de decir.
3: Exactamente.
1: Ahí sí. estaba revisando, esta semana estuvimos viendo el informe que hicieron allí respecto de la situación de pérdida que tienen hoy los productores. Están perdiendo cerca de 3 millones de pesos por hectárea, ¿esto es así?
3: Para ser exacto, sí, 2.700.000 por hectárea solamente del costo operativo para trabajar un viñedo. Eso no tienen que no cuenta la tierra, no cuenta hasta a veces tu trabajo, el trabajo del productor, sino solamente en costos de mano de obra, agroquímicos, energía, impuestos y demás. Se pierde hoy, por tener una hectárea de viña, 2.700.000 pesos por temporada, por año.
1: ¿Y esto a qué obedece? ¿Al aumento de costos, al bajo precio que reciben los viñateros? ¿Es un conjunto, una combinación de distintos factores?
3: Mira, principalmente a esto que nombrás vos, costos en alta, tanto de mano de obra, de servicios y de agroquímicos, de insumos que proporcionás a la viña, y precios que vienen en caída. Precios que vienen en caída, ya sea de precios de exportación, mercado interno, el consumo es cada vez menor. No así el mercado externo, pero sí los precios vienen en caída del mercado externo también. Y un mercado interno que está por el piso.
1: Eso es por la caída del consumo, digamos.
3: Exactamente. Por la caída del consumo y también aquella persona que toma vino, sí, quizás sigue tomando vino, pero no toma el Malbec. Tuvieron quizás el Malbec cayó respecto a los otros vinos de menor calidad en el mercado interno, no así en el mercado externo, pero sí hubo caída del precio en el mercado externo.
1: Claudio Fernando Berti, lo saludo ahora. ¿Cómo le va?
3: ¿Qué tal? Buen día, Fernando.
1: Claudio, usted mencionaba este factor de los costos, ¿no? O sea, los precios pagados al productor, ¿cómo se encuentran quizás respecto al año pasado y también los tiempos de pago que hacen las bodegas?
3: Mira, este año fue muy complicado el tema de hablar de precios de la uva, sobre todo el productor. Este año hubieron bodegas grandes que directamente pusieron cupo, que años anteriores te compraban mayor cantidad de uva o te compraban toda la uva de la finca. Y este año dijeron, no, solamente voy a necesitar tantos quintales. Hablábamos con productores y decían, imagínate si vamos a hablar de precios, si me están diciendo que no me van a comprar toda la uva y los demás quintales los entregue o que me fije a dónde lo voy a entregar. Sí, que imagínate si voy a poder hablar de precios.
1: Claro.
3: Directamente ya no había interés de la uva.
1: O sea, no tener la seguridad de que puedas entregar toda la cosecha, básicamente.
3: Exactamente. Este
1: Un
3: año
1: tema.
3: fue que no se vio el año pasado. Este año, pero y muchas bodegas y eran otras bodegas te decían, bueno, mira, yo como favor te voy a recibir tanta cantidad. Era una especie dominante, a ver, increíble.
1: Ahora,
3: Sí
1: Claudio,
3: que
1: hemos visto también este último tiempo nota de colegas allí de la zona de Mendoza hablando de productores que se fueron o se están yendo de justamente la actividad vitivinícola para hacer otra cosa. ¿Este proceso es muy marcado o todavía no lo es tanto?
3: yo creo que a partir de este año, si no tenemos en cuenta a los productores, sobre todo a los productores pequeños, si no hay alguna medida que pueda sostenerlos en el sistema, se van a caer. A ver, hay muchos productores chicos que venden su finca para lotes, pero ya tampoco es una que se salen directamente de la actividad. Tampoco, a ver, la actividad económica, creo, de los pueblos y de las ciudades que están cerca de las producciones, viven de esto, viven de la producción, de la viña, de la bodega, de la actividad agropecuaria. Y se está viendo muy afectado por todo esto.
1: Y Claudio, ¿ven alguna salida, ven alguna solución? ¿Han tenido respuestas por parte de los gobiernos, tanto el gobierno de la provincia de Mendoza como el gobierno nacional? ¿Ven algún tipo de salida? Porque esta situación no es de ahora, esto viene de los últimos años donde prácticamente se viene perdiendo plata y la situación es insostenible. ¿Hasta cuánto se puede aguantar esta situación de caída de rentabilidad o de pérdida directamente?
3: Sí, directamente es pérdida, ¿no? Ni siquiera es rentabilidad. Mirá, nosotros lo venimos nombrando, lo venimos diciendo hace varios años. Creo que este año llegó al límite. Mirá, hay perspectivas con aperturas de mercado, ya sea con la Comunidad Económica Europea, hay una perspectiva de que esto mejore. El tema que es lo que, como te decía al principio, hay que mantener al productor, porque sin los productores no hay viña. Y todo está tendiendo a atomizarse, ¿no es cierto? En los grandes emprendimientos y en las grandes bodegas. Así que nosotros lo que estamos pidiendo sería un sostenimiento al pequeño productor y al mediano productor. Y acá no se pide nada de subsidios, ni se pide sino quizás créditos que sean un poco más flexibles y a largo plazo. Estamos en conversación tanto con el gobierno provincial. Esto que CRA nos haya visitado también pone en evidencia a los niveles nacionales y es una cosa que, bueno, CRA está recorriendo todo el país y lo está viendo en distintas economías regionales. Quizás no tan marcada como esta, pero los problemas que se ven en todas las economías regionales son iguales. Para
1: Claro.
3: el gobierno nacional, por ahí de números más fríos, es complicado porque ven el número final o el número frío. Detrás de ese número hay pueblos,
1: Sí,
3: familias
1: hay gente,
3: y ciudades.
1: historias
3: Sí,
1: y mucho más,
3: sí,
1: ¿no?
3: sí.
1: Ahora, estas medidas que el gobierno estuvo llevando adelante de desregulación, por lo menos así lo llama el área de Federico Sturzenegger, ¿ha tenido algún impacto positivo?
3: Mira, con respecto al INB, que una de las desregulaciones fueran con respecto al INB, a las bodegas, es otra de las cosas, ¿viste?
1: Sí.
3: Ves el número en frío y no ves realmente quizás el control que tiene que hacer el INB o verdaderamente ir a una institución y ver qué es lo que nos funciona mal y mejorar lo que funciona mal. No necesariamente hay que eliminar. Lo mismo pasó con otras instituciones como el INTA. Creo que sí hay cosas que no funcionan o que funcionan mal, pero creo que son perfectibles. No está bueno esto de eliminar todo porque pagan justos por pecadores en la mayoría de los casos. Creo que sí hay que hacer un
1: Claro.
3: control y hay que hacer una revisión de todo esto, pero hay que dejar las cosas que realmente funcionan. Si no, es muy complicado.
1: Claudio, una última pregunta. Usted mencionaba esta semana que hoy en día vale más lo que viste al vino que el vino en sí. Con esto de la botella, ¿cómo es eso?
3: No solamente esto, te voy a alargar un poco, no es solamente con el vino. Generalmente, hasta con la fruta, el packaging, todo lo que hace al producto externo y no lo esencial, que puede ser el vino en el tema de la uva y puede ser el

0: Y si a eso le sumás una etiqueta, le sumás un corcho, le sumás una cápsula, le sumás una buena botella y va sumando, termina el producto, termina siendo lo más barato. El producto del vino, que es lo esencial.
1: Claro, está clarísimo.
0: Es
1: Bueno,
0: triste, pero es así.
1: claro. Bueno, Claudio, la seguiremos en cualquier otro momento, y hablaremos obviamente de la situación que están atravesando los productores allí en el Valle de Uco, en la provincia de Mendoza. Te mando un abrazo grande, gracias por este contacto, buen
0: Un
1: fin de
0: abrazo.
1: semana, que la pases muy bien.
0: Dale,
1: Ahí
0: muchísimas
1: estaba
0: gracias.
1: entonces Claudio Justi, es viñatero del Valle de Uco en la provincia de Mendoza, contándonos la realidad lamentable que atraviesan hoy los productores vitivinícolas en la Argentina y en esta región de Cuyo en particular. Pausa, enseguida volvemos con más aquí en la Red Rural.
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1: Seis y 49 de la mañana, seguimos en La Red Rural, mostrándoles toda la actualidad, todo el análisis de las noticias del sector agropecuario, acontecidas en la semana y la agenda, lo que va a venir, obviamente. 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
1: 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Bueno, seguimos con el programa. ¿Tenés algo para decirme? ¿Algo te veo que me querías agregar?
2: No, en relación al partido, bueno, contra quién jugamos esta noche, ¿no?
1: Suiza. Algo de Suiza me querías decir.
2: Exactamente, se conoció un informe muy interesante de la Bolsa de Comercio de Rosario, que en realidad da cuenta de qué es lo que se exporta a este tratado, donde además de Suiza integra Noruega, Liechtenstein e Islandia, que se llama el EFTA, ¿no?
1: Países con gran poder adquisitivo.
2: Que no están dentro de la Unión Europea.
1: Bueno, claro, hacemos una aclaración,
2: pues estar en este tratado. El año pasado hubo ventas récord por 2.094 millones de dólares a todo el bloque, pero ojo que el 98% fueron a Suiza con un producto como el oro como destacado. Si bien hay oportunidades para la carne, miel y demás, llamó la atención la minería.
1: Muy bien. Buen dato para tener en cuenta de nuestro rival de esta noche a las 22 en Kansas por los cuartos de final de la Copa del Mundo. Bueno, vamos a hablar ahora de un informe que se conoció esta semana, Fer, respecto del mal estado de los caminos rurales, algo que venimos hablando largo y tendido en la Red Rural durante, te diría, hace un año y medio.
2: Y por uno lo de los menos. Temas que no pierden vigencia.
1: No pierden vigencia, lamentablemente no pierden vigencia, porque siempre están destruidos los caminos rurales. Un informe que hizo la UADE en base a una encuesta, principalmente en la provincia de Buenos Aires, y queremos hablar con un representante o uno de los integrantes de este equipo de trabajo que realizó el informe. Está ya en línea con nosotros el ingeniero Claudio González, es director del Departamento de Agronomía y Ambiente de la Universidad Argentina de la empresa de la UADE, y vamos a hablar con él sobre este informe de caminos rurales. ¿Cómo estás, Claudio? Muy buen día, gracias por este contacto con la Red Rural. Darío Guardado y Fernando Bertelo te saludan.
3: ¿Qué tal, Darío y Fernando? Buenos días.
1: Bueno, un gustazo. Contanos un poco cómo surgió este informe y a partir de qué lo empezaron a hacer y cuáles son los resultados que arrojaron.
3: Bueno, mira, lo venían diciendo ustedes, ¿no? Hace ya más de un año que este tema es como que está un poco, nos tiene a todos en vilo, fundamentalmente pensando en lo que va a ser el año que viene, ¿no? Un año que ya se sabe que va a ser lluvioso. Entonces, nosotros quisimos tratar de llevar a los números un poco lo que se dice, lo que se charla, lo que ya se sabe. Entonces, organizamos una encuesta, ¿no? O sea, queríamos saber la opinión de los productores y para eso, bueno, nos Nos contamos con la asistencia, nos dieron una mano para poder difundir la encuesta a la región sudeste de CREA, a la región de Mar del Plata de Presid y la sociedad rural, a las cuales le agradecemos por haber colaborado con nosotros. Y después, bueno, básicamente hicimos una descripción de lo que es un camino rural y lo que implica y lo que simboliza un camino rural, que es mucho más que, bueno, el traslado del haciendo de los granos, simboliza un espacio de vida, un espacio de tránsito, ¿no? Familias que van al colegio, que transitan a diario, además de los profesionales que van y vienen al campo. Y bueno, nada, hicimos una comparación internacional también. En la comparación internacional nos arrojaba lo que los países desarrollados y competitivos en el mundo hacen, que es prestarle mucha atención al camino rural, lo toman como un activo estratégico, no es ya un municipio quien lo administra, en muchos casos es el propio gobierno nacional quien tiene una política de Estado vinculada al mejoramiento del camino rural. Y bueno, y cuando lanzamos la encuesta, el resultado era previsible, pero bueno, fue sorprendente en algunos números. Por lo menos los que más nos llamaron la atención es que más del 70% está en desacuerdo con su camino o lo considera en mal estado, y sobre todo los productores declararon que les involucra un aumento de costos en más de un 10%, ¿no?
2: O sea, Claudio, el 7 de cada 10 productores contestaron que el estado de los caminos en toda esta cuenca que ustedes midieron, sudeste de la provincia de Buenos Aires, cuenca del río Salado, están en mal estado. 7 de cada 10 es realmente muchísimo.
3: Sí, realmente es mucho. Después, bueno, casi 90% declaró también que tuvo que reorganizarse, digamos, en cuanto a la salida, ingreso, logística de la producción. O sea, claramente no hubo, los porcentajes declararon muy alta el mal estado de los caminos, ¿no? O sea, tanto también por nivel de los pozos, por el nivel de los serruchos, que también pusieron que existen, por el nivel de las cunetas, por la altura de los caminos. Digamos, hay un montón de variables que analizamos, que son propias del mantenimiento de un camino rural, y que todas dieron mal, ¿no? Este fue un poquito el resultado en términos general.
2: Fernando, Claudio, te saludo ahora. ¿Cómo estás?
3: ¿Cómo estás, Fernando? Buen día.
2: Bien, otro dato también sobresaliente tuvo que ver con cuánto el productor le adjudica de sus pérdidas al estado de los caminos. Comentanos sobre eso también.
3: Claro, sí. La verdad que ese número fue bastante elevado, ¿no? O sea, básicamente es un estudio de carácter más cualitativo, es una percepción, ¿no? Que nosotros no les preguntamos exactamente ni cuánto gana ni cuánto pierde, pero sí le preguntamos, bueno, ¿cuánto afecta el estado de los caminos a tus costos? ¿Cuánto incrementa tus costos? Y bueno, y ese número dio que en promedio declararon que aumenta los costos en casi un 10% o más de un 10% los costos de producción, ¿no? Con lo cual, si a eso le sumamos todas las cargas impositivas que ya de por sí tiene el productor, sumado a la baja rentabilidad en determinadas producciones, bueno, nosotros en la universidad lo vemos como casi como un costo de transacción, ¿no? Es un costo que no está esperado, que no está incluido, pero que es parte, que hay que afrontarlo, hay que tenerlo en cuenta, porque si no puede salir la producción, vos tenés que tener un plan B, ¿no? Y ese plan B involucra un costo que no lo tenías previsto.
2: Este estudio que se hizo sobre la cuenca del Salado y el sudeste bonaerense también menciona este dato, ¿no? Del 75% aseguró que no son transitables durante todo el año. Y vos decías esto, lo de yo te preguntaba por lo de la pérdida, ¿no? El 68% de los consultados aseguró haber sufrido pérdidas económicas por demoras o directamente por no poder retirar la producción de los campos, algo que lo vimos muy fuerte el año pasado en todo el centro oeste bonaerense, y con estos temores o previsiones de que va a ser un año aparentemente con lluvias más importantes hacia adelante. Salta también en ese estudio a ver qué es lo que reclama el productor, obviamente que las obras se hagan, ¿no? Pero como solución para tratar de llevar adelante esto, ¿qué propone el productor?
3: Sí, una pregunta que le hicimos, que también queríamos conocer la percepción, era si estaban dispuestos a participar de un esquema de cogestión, ¿no? Como puede ser un consorcio caminero. Bueno, encontramos un caso de éxito, o relativamente caso de éxito, que es el caso del quehacer de General Madariaga, que tiene una administración conjunta entre el municipio y los productores. También encontramos con municipios que han invertido mucho dinero en maquinaria, ¿no?, previniendo el año que viene, como el municipio de 25 de Mayo. Pero la respuesta en cuanto a la participación también fue alta, porque prácticamente entre un 70 y un 80% de los productores que respondieron la encuesta estaría dispuestos a participar de una gestión, una gestión compartida de los caminos rurales junto con los municipios, con lo cual eso también nos sorprendió, porque muestra un poco que el productor tiene ganas de participar, tiene ganas de agarrar este fierro caliente, de hacerse cargo, obviamente junto con el Estado, ¿no?, con el Estado municipal, con el cobro de la tasa vial, participar en un esquema de trabajo conjunto de articulación público-privada. Esa fue como la respuesta mayoritaria, que estarían de acuerdo, con lo cual es simplemente cuestión de quizás la propuesta de mejora sea esta, ¿no?, la articulación entre el Estado y el productor para el mantenimiento y mejora de los caminos.
1: Claudio, gracias por este contacto, por tu tiempo, y bueno, a seguir trabajando para realizar este tipo de informes, que la verdad que están muy buenos, y más que nada conocer estos flagelos que siguen sin solución lamentablemente en la Argentina. Te mando un abrazo, que tengas un buen fin de semana, ¿eh?
3: Bueno, muchas gracias a ustedes, y bueno, cualquier cosa desde UAD estamos para poder aportar a las soluciones. Ahora, déjame contarte que el 24 lanzamos una nueva tecnicatura, una nueva oferta académica que estamos lanzando para desde la UAD, que es la tecnicatura en producción y gestión animal. Es una oferta que va a ser virtual, online.
1: Interesante.
3: Ya tenemos la licenciatura en producción y gestión agropecuaria, y bueno, y en el 28 estamos lanzando en ingeniería agronómica. 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
1: Buenísimo, gracias Claudio, nuevamente buen fin de semana, gracias por este contacto con la Red Rural.
3: Muchas gracias a ustedes, hasta luego.
1: Ahí estaba entonces el ingeniero Claudio González, director del Departamento de Agronomía y Ambiente de la UADE, la Universidad Argentina de la Empresa, aquí en la Red Rural.
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0: 13 de la mañana aquí en la Red Rural, a pura cumbia, en esta mañana de sábado, palpitando lo que va a ser el partido de la selección a las 10 de la noche con Suiza. Qué nervios que hay, ¿no? Por este cuarto de final. ¿Esto qué es? A ver, ¿sabes?
1: ¿Yerba brava?
0: Mira, subí un poquito, Martín Maciel. Escucha, Fer, escucha. Escúchame cómo suena.
1: La letra, ¿eh?
0: Siendo el aguante,
1: van caminando
0: tablón,
1: la vereda para acá y para allá.
0: Yerba brava. ¿Cómo se llama el tema? La cumbia de los trapos, ahí está. La cumbia de los trapos de Yerba Brava, bueno, metiéndole el ritmo para empezar a calentar el ambiente, ¿no?
1: Pum para arriba, ya que a las 10 de la noche.
0: Bueno, estamos hasta las 8 de la mañana en la Red Rural. Les recordamos nuestras vías de comunicación. Nos pueden escribir o mandar un audio a nuestro WhatsApp 1169749431, 1169749431. Nos buscan en redes sociales, en Instagram y en Facebook como La Red Rural, y en Twitter o X como Red Rural Oficial. Sí, Fer.
1: Estaba pensando un poco en esto de qué es lo que puede venir, ¿no? Hacia adelante con este inicio de la exposición rural de Palermo, ¿no? O sea, básicamente la expectativa del sector es, por lo menos después de lo que fue este anuncio que se conoció en la Bolsa de Cereales de Buenos Aires, haya algo como para que de manera definitiva se termine con lo que son las retenciones a la carne de novillo, ¿no?
0: Bueno. Tal cual. Que es lo que falta, digamos, es la única, 5% que paga todavía la carne de novillo para exportar, es lo único que tiene de derecho de exportación el sector, claro, de ganados y carnes, así que sería una muy buena señal para el sector ganadero que el presidente, el 26 de julio, en la inauguración oficial, dé una señal en ese sentido. No lo veo por el lado de las retenciones a la soja, por lo menos, porque ya está anunciado ese esquema, salvo que
1: era así, bueno, haya algún cambio, que hagan, ¿no?, los números. Lo que sí quería decir con esto de el tema de, estamos viendo una caída de la faena importante. Exacto. Obviamente en los últimos 3 años se perdió más de 3 millones de cabezas de stock vacuno. El productor con precio bueno que hizo, empezó a tratar de meterle más kilos a ese animal. Lo que sí, esta semana se conoció el dato del primer semestre del año, ¿no? O sea, el peso de las carcasas, ¿no? 237 kilos, un poquito más de 237, el promedio que dio del primer semestre, que es un valor histórico, que eso también refleja esto, ¿no? De que el productor
0: le está echando más kilos.
1: Le está tirando más kilo al animal y obviamente después llega con mejor peso. Si bien en el global todavía tenés menos carne, a futuro, si esta tendencia sigue, va a ser algo positivo.
0: Sí, obviamente han ayudado los muy buenos precios que tiene la ganadería en los últimos, te diría, 2 años.
1: Sí.
0: Hacemos una pequeña pausa, una pequeña tandita acá en la Red Rural y ya volvemos con ustedes.
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1: Siete y 12 de la mañana, seguimos en La Red Rural. Tenemos muchísimo todavía para compartir con ustedes. Este es el espacio de Darío Guardado, ¿eh? ¿Por qué no me presenta usted, sí, Bartelo? Bueno. Presénteme, a ver.
2: A las 7 y 13 de la mañana llega para todos el señor Darío Guardado.
1: Muy bien, con lo bueno y con lo malo, porque siempre me
2: con
1: presenta
2: lo bueno
1: Marcos.
2: Y lo malo.
1: Así, siempre me presenta Marcos y hoy me tengo que presentar a mí mismo.
2: Es complicado, raro, pero bueno, pero complicado. Salió.
1: Bueno, vamos a empezar como siempre hablando de lo malo de la semana. Creemos que lo malo de la semana es esta situación que se conoció en la Argentina respecto de la denuncia que hizo la Cámara de la Industria Aceitera, Ciaracec, en cuanto a aceite adulterado. Aceite de girasol, que se vende como aceite de girasol, pero que no lo es. O sea, dice, sí, la etiqueta dice 100% aceite girasol de girasol. Exactamente, pero está adulterado con mezclado con distintos aditivos y también con aceite de soja. Incluso hay análisis de laboratorio que descubrieron niveles de ácido linolénico hasta 26 veces superior a lo permitido por el Código Alimentario Argentino, lo que confirma obviamente el engaño. Además, económicamente también había otro engaño, porque el producto traía 122 milímetros menos que lo que prometía el envase. Y obviamente se hizo esta denuncia frente a los distintos organismos que tienen que ver con el tema del control de los alimentos, obviamente el ANMAT, y además y tomó intervención al Instituto Nacional de Alimentos, a la Dirección Nacional de Lealtad Comercial y al SENASA, obviamente, que es el que tiene que bregar por la inocuidad de los alimentos en el mercado doméstico. Para estar tranquilos, no están en las grandes cadenas de supermercado, Fer, no están en las grandes cadenas. Esto, este aceite adulterado de girasol, que no es 100% por más que la etiqueta diga eso, así que estén atentos si ven. Encima son varias marcas, ¿eh? Hay 16 marcas que tienen esta situación. 16 marcas que están prometiendo aceite 100% girasol y está adulterado con soja y otros aditivos. Por lo general se puede ver en los supermercados chinos o también en los almacenes de barrio. Así que estén muy atentos para cuidar la salud de su familia al momento de adquirir aceite en Argentina y vean bien lo que dice la etiqueta y los ingredientes. Bueno, eso consideramos que es lo malo de la semana. Y lo bueno tiene que ver con la gran noticia para la soja argentina esta semana, porque lo decíamos al inicio del programa, se conoció el rechazo, Fer, por parte del Parlamento Europeo de la propuesta que había hecho la Comisión Europea de clasificar a la soja como un cultivo de alto riesgo ambiental por lo que es el cambio indirecto del uso de la tierra, ¿no? Esta decisión representa obviamente un gran alivio para el sector agroindustrial argentino, ya que impedía que la soja y los subproductos de la soja se puedan utilizar para producir biodiesel que se exporte a la Unión Europea. Y esto impactaba directo, era un golpe directo a la producción de biodiesel argentina, porque el 95 o 96% de la producción que se exporta a la Unión Europea. Hoy es prácticamente nuestro único,
2: el único mercado, ¿no? 30.000 toneladas, 60.000 toneladas, es un mercado de los últimos meses que había quedado, Darío, frenado, porque justamente
1: por esta
2: los importadores al ver esto pisaron el freno.
1: Esto lo habíamos anunciado nosotros, creo que yo lo había traído en mi columna de lo bueno y lo malo, y obviamente es un mercado importante para la Argentina. El año pasado, el 2025, representó ingresos por más de 350 millones de dólares, y obviamente ahora hay que ver qué pasa, ¿no? Porque tras este freno la Comisión Europea se vio obligado obviamente a reescribir esta norma bajo los nuevos lineamientos, y allí ya, por lo que hablamos esta semana con Gustavo Idioras, el titular de Ciaracec, se está trabajando con Cancillería y con la Comunidad Económica Europea para tratar de trabajar y participar en lo que va a ser la redacción de este nuevo artículo, que obviamente saque a la soja de cualquier duda de lo que estaba planteando la Comisión Europea, que era esta, claro, esta posibilidad de que la soja esté como factor de riesgo o cultivo, claro, de riesgo para que no se pueda producir biodiesel.
2: Porque
1: ¿no?
2: ellos te dicen, bueno, no, hay un cambio de, estás pasando el uso de la tierra de producir alimento a producir energías. Y ellos cuestionan eso, ¿no? A ver, no es la primera,
1: es muy sugestivo,
2: no va a ser la última cuestión que Europa, encima en el marco de este acuerdo de Unión Europea, para hacer como control de algún modo quizás del comercio, intente meter este tipo de cosas.
1: Claro.
2: Cosas que, bueno, generan su riesgo y sus problemas.
1: Termina siendo una barrera para arancelaria, como dicen muchos analistas, y obviamente beneficiando al biodiesel que ellos producen allí, ¿no? A partir de colza canola, que obviamente es de mayor calidad que la soja, pero ellos están beneficiando o tratando de resguardar lo que producen en, bueno, el propio continente.
2: Recordemos, Darío, muy breve, que la Argentina, que tenía en su momento como primer mercado para el biodiesel a Estados Unidos, todavía no puede ingresar desde 2016, que fue cuando durante el primer mandato de Trump se impuso primero una norma antisubsidio y después
1: antidumping.
2: Las dos sumadas tiraron un arancel superior al 100%.
1: Inviable el mercado.
2: Quedó afuera la Argentina.
1: Raro que todavía eso, en el marco de la relación tan cercana que tiene Milei con Trump, no se haya modificado. Evidentemente el poder del lobby del sector del biodiesel en Estados Unidos es muy fuerte. Bueno, esto fue lo bueno y lo malo de la semana aquí en la Red Rural.
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1: 7:19 de la mañana, seguimos analizando toda la información del sector agropecuario y ahora en la voz del hombre de los datos, Fernando Bertelo, con la columna de esta semana.
2: Darío, se conocieron los resultados de la Red Nacional de Evaluación de Cultivares de Soja, una red histórica de INTA con participación de empresas semilleras. Este año, te anticipo un poco el resultado, no voy a hablar de materiales, de variedades en sí, quién ganó. De hecho, hubo variedades que se destacaron según zona, por ejemplo, pero sí, de lo que significa esta red y la magnitud, la importancia, ¿no? Porque sirve al productor para ver qué es lo que está rindiendo, qué es lo que se está destacando, ¿no? En este caso se evaluaron 88 variedades de 12 semilleros, prácticamente toda la oferta genética que hoy está disponible en el mercado, y fue, como dato sobresaliente, una de las evaluaciones más grandes del país, con más de 350 ensayos, la generación de 11.000 datos parcelarios en 66 localidades que son representativas de las distintas regiones de soja, ¿no? De producción de soja. Un dato también importante que tuvo que ver con esto fue la calidad que hubo en los ensayos. De hecho, el 92% de los ensayos cumplió estándares estadísticos de la misma red y solo 8 tuvo que ser descartado. A ver, por regiones, en la región pampeana norte, en esa región, se registraron los rindes promedios muy buenos, ¿no? De 4.200 a 4.300 kilos por hectárea, con la zona núcleo mostrando ambientes de muy alta productividad. De hecho, tuviste lotes con 6.000 kilos en localidades como Salto y Chacabuco, y después otras con promedios cercanos a los 5.900 kilos por hectárea, también en la misma región. A ver, después el norte argentino, que recordemos que fue una campaña que, bueno, esta semana en la Bolsa de Cereales de Buenos Aires dio por concluida la cosecha con 50,1 millones de toneladas. Esto es 1.600.000 toneladas más respecto a lo que era la previsión inicial de la cosecha, pero 0,4% respecto al año pasado. ¿Por qué esta diferencia? Pues bueno, a ver, se sembró menos soja, pero se produjo con mejores rindes, ¿no? A ver, y una de las regiones que también empujó hacia arriba la productividad fue el norte, ¿no? El norte argentino con rindes, según se desprende de este relevamiento de la REXO, excepcionales, de hecho cercanos a los 4.000 kilos por hectárea en localidades de Salta como Piquete, Cavado y La Lajitas, con alrededor de 5.000 kilos por hectárea. No fue tan buena la película en el sur bonaerense, de hecho, Miramar, Tres Arroyos y Balcarce con los menores rendimientos de la red, con promedios en torno a los 2.100 kilos por hectárea. Dos datitos para destacar de todo esto, según la red, entre el 50 y el 60% del aumento de rendimiento de la soja en Argentina se sigue explicando y se explica por la genética. De hecho, datos de ProSoja indican que la ganancia genética promedio es de 15,3 kilos por hectárea por año, sería un 0,96% anual, con mayores avances en grupos de madurez 6 y 8. A ver, acá abrimos el paréntesis, ¿no? Porque estamos viendo que la Argentina, no lo digo yo, lo dice gente.
1: Estamos retrasados
2: con respecto a ganancias mayores en países venidos, como el caso de
1: Brasil.
2: Brasil, acá estamos hablando del 0,96. Así que lo que se destaca también en ese trabajo, los mismos técnicos, que bueno, este desafío sigue siendo cómo transformar la genética que decíamos te está aportando entre el 50 y el 60% de todo el aumento, te rinde. Bueno, ¿cómo seguir generando más? Bueno, también pasa por el correcto manejo agronómico y la nutrición.
1: Muchas gracias, Fer.
2: Por favor.
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1: Bueno, 7 y 24 de la mañana y de un tema pasamos al otro. Vamos a hablar ahora del sector avícola, un sector que viene creciendo de manera muy sostenida en nuestro país. Y para hablar de esta actividad ya estamos en comunicación con un referente sin lugar a dudas, Carlos Cinesi, gerente del Centro de Empresas Procesadoras Avícolas, más conocido como CEPA. Carlos, querido, ¿cómo estás? Muy buen día, Darío Guardado, Fernando Bertelo, te saludan aquí en la Red Rural, en Radio La Red. ¿Cómo andás?
4: Hola, buen día, Darío. Buen día, Fernando. ¿Cómo están?
1: Bueno, un gusto conversar con vos. Para arrancar la charla quería hablar un poquito del consumo. El consumo viene realmente pum para arriba, ¿no? Como decía un viejo relator de fútbol, viene creciendo a pasos sostenidos y cada vez más cerca, incluso en algún momento la ha pasado a la carne vacuna. ¿Por qué crees que ocurre esto? ¿Tiene que ver con el cambio de hábito? ¿Tiene que ver con el precio? ¿Hay otros factores que no sabemos nosotros y queremos que nos cuentes?
4: Mira, es un poco de todo. La realidad que también hay un trabajo que se viene haciendo desde hace 25 años. Es un trabajo que tiene una programación estratégica, con dos planes estratégicos en el medio. El precio siempre tracciona, esto no hay duda, y más en la Argentina, donde a veces el poder adquisitivo va oscilando de una manera importante, pero los hábitos han cambiado, las familias se han retransformado, hoy hay mucha gente que vive sola o en pareja, o la familia típica que teníamos cuando yo era chico, que vivías inclusive hasta con tus abuelos. Todo eso cambió, y también la forma de comercializar el producto. Esto yo lo vengo diciendo porque no solo las empresas avícolas hoy ofrecen productos ya trozados, sino que también uno puede ir a una pollería del barrio que tiene tres o cuatro alrededor de su casa y tiene todos los productos para poder comprar. Inclusive todos los productos para todos los bolsillos, porque siempre yo vivo en la ciudad de Buenos Aires y en Barracas y tengo, no sé, puedo comprar alas 3 kilos a 4.500 pesos, puedo comprar cuarto trasero 3 kilos a 11.000 pesos, o si quiero me compro pechuga o me compro milanesa, o en una de esas me compro un pollo entero porque vienen amigos a casa. Entonces eso me permite también jugar un poco y ahí ganar adeptos. Y ya no es más una carne sustituta, ustedes ya lo saben, esto la gente la elige. Y por otro lado el tema de la salud, que está muy relacionado, que la carne de pollo e inclusive el huevo con todo el tema de hoy de que salimos a correr, de que vamos al gimnasio.
1: Lo del huevo es un caso excepcional también, ¿eh? Lo del huevo es increíble, sí. Lo que ha pasado con el huevo. Argentina, si mal no recuerdo, los últimos datos de Capia, somos los principales consumidores de huevo. Lo que pasa en nuestro el país mundo, es inexplicable, ¿eh?
4: Y totalmente, pero esto tiene que ver, nosotros tuvimos un crecimiento exponencial probablemente la primera década de este siglo, y ellos lo tuvieron en estos últimos años, que, o sea, en el mundo se consume, hay muchos países que consumen mucho huevo, tenemos el caso de México, y no había ninguna razón por la cual no se pudiera incrementar. El caso siempre de las carnes es más complicado, porque nosotros estamos acostumbrados a consumir carne vacuna, y es un hábito que lo tenemos desde que nacemos, me
1: Es
4: parece.
1: cultural, claro.
4: Entonces, eso también. Hoy estar en 115, 116 kilos entre las tres principales proteínas, es muy difícil ganar un kilo. Pero bueno, en la medida que se fue ganando el kilo, tampoco se perdió. Y creo que todas estas razones justifican el tema, ¿no? También esto de la cocción rápida cuando llegas a tu casa, bueno,
1: Claro.
4: cosas que antes no las tenías.
1: Bueno, yo particularmente consumo más pollo en la semana que carne vacuna. Tal vez como milanesas de carne vacuna una vez por semana y como tres o cuatro veces pollo en distintas comidas. Hago empanada de pollo, hago pollo al limón en la plancha, hago, qué sé yo, un montón de otras comidas que tienen pollo, ensalada con pollo. Entonces lo incorporé ya en mi familia, como muchos argentinos, más que la carne vacuna, sin lugar a dudas.
4: Y es así, es así. Hoy estamos, el año pasado habíamos terminado en 49 kilos y medio. Bueno, ahora estaremos un poco por encima de los 50 kilos.
1: Ah, es un montón. ¿Impensado eso hace tiempo atrás? ¿O crees que fue todo un proceso, digamos, y no te sorprende que hayamos llegado a los 50 kilos de consumo de pollo?
4: Creo que fue, o sea, fue una sorpresa, pero fue un trabajo que se viene realizando. Entonces, quizás. En su momento, no, nosotros esperábamos que la carne vacuna tuviera también una exportación importante a lo largo de los años. Se viene manteniendo, en algunos mercados mejor que en otros. Yo siempre digo, esperábamos estar en esta época con un comercio abierto y resulta que tenemos un comercio proteccionista en el mundo. Impensado también. Si nosotros somos productores de proteína, la verdad que podríamos estar exportando mucho más de lo que hoy exportamos, pero bueno, se fueron dando todas las situaciones y también la eficiencia del sector en su momento para poder ofrecer un producto a precios accesibles y eso que le cambia la vida también a la gente porque puede comer una proteína de alta calidad a un precio muy razonable.
2: Carlos, Fernando, te saludo
4: ¿Qué haces,
2: ahora.
4: Fernando? ¿Cómo
2: Ha
4: estás?
2: hablabas bien, todo bien. Hablabas de esto del mundo, ¿no? Del comercio exterior. ¿Cómo está hoy la actividad en materia de exportaciones? Considerando lo que pasó con la gripe aviar, ¿no? Que había generado un cierre de mercados, el último foco se superó, pasaron los 28 días, se reabren mercados, algunos con el criterio de aceptar zonificación, otros no todavía. ¿Cómo está el tema de las exportaciones?
4: A ver, yo el otro día justo un poco lo explicábamos en el Día de la Avicultura. Desde el 2023 hasta hoy tuvimos tres brotes de influenza aviar. El primero, el del 2023, prácticamente desconocíamos cómo trabajar y por eso también el SENASA desconocía cómo era la metodología y tuvimos que ir aprendiendo en el día a día. Tardamos en ese momento 6 meses. Con los últimos dos brotes, el de agosto del año pasado y el de febrero de este año, realmente. Lo que se aprendió en ese 2023, la verdad, en 45 días salimos de la enfermedad. Pero sumado a eso, ya teníamos una cantidad de países con zonificación. Hoy tenemos más de 70 destinos con zonificación. ¿Cuál es el tema a seguir trabajando? Es que los países que nos compran más mercadería no tienen zonificación y se está trabajando. Esos países son China, la Unión Europea, Chile, Sudáfrica, Perú. De esos cinco hay dos, Chile y Sudáfrica se está trabajando la zonificación y los otros se está hablando, todavía no, no. Justamente este jueves 9 de julio, de los países que todavía no nos abrieron, que son China y Chile de este grupo, perdón, China y la Unión Europea de este grupo. Había reunión en la DG Santé de Bruselas que se iba a tratar el tema de la reapertura de carne aviar argentina. La verdad que todavía no tengo novedades, pues justo con todo este feriado largo, claro. No tuvimos novedades, esperemos que haya salido todo bien. Es un trabajo de todos los días, Fernando. Esto hay que incrementar la zonificación, por un lado, llegar a que se zonifique con todos los países y obviamente tratar de que evitar que ingrese la enfermedad. Hoy por hoy no solo depende de las aves migratorias, sino que también los virus están en los diferentes países. Y eso hay que tener sumo cuidado en el control que se exige para cada una de las granjas y las situaciones que corresponden.
3: A ver, la Unión Europea no sabemos todavía qué va a suceder.
4: Mira, se reunieron el jueves, se reunieron. Claro. Estaba en agenda la reapertura. Yo creo que no iba a haber ningún problema, porque ya en el mes de febrero, justamente nosotros estábamos para que empezara a exportar el primero de marzo, y el 19 de febrero fue el brote, así que nos quedamos claro, ahí.
3: Con esa imposibilidad. Claro, y con China también está una cuestión de las menudencias, ¿no? O sea,
4: No, con China, a ver, en el caso nuestro particularmente es solo una reapertura. China se maneja por protocolos. Claro. Nuestro protocolo tiene ya más de 20 años. Probablemente lo que queremos nosotros también es agregar productos, pero en lo nuestro solo reapertura. Lo que hay protocolos que hay que firmar, eso sí, hay que firmar el protocolo de menudencias de porcina, vacuna, y hay varios sectores más que tienen que firmar esos protocolos dentro de lo que es la negociación sanitaria con China.
1: Carlos, ¿qué otros mercados, además de estos que mencionabas, se está trabajando para abrir en el futuro?
4: Mira, nosotros tenemos mucho interés en lo que nos queda por abrir de África, que nos quedan 3-4 países, el resto está todo abierto, que nos quedaría Argelia, Marruecos, Egipto.
1: El norte africano.
4: Se está avanzando, exactamente. Hemos hecho algunas misiones comerciales a esos países. Hay un interés, siempre hay que abrir nuevos mercados. Tengamos en cuenta que nosotros tenemos 100 destinos abiertos, de los cuales el año pasado le exportamos a 74.
1: Claro.
4: Y después siempre está el caso de India, que es un mercado hoy atípico por la cantidad, pero bueno, por la cantidad que consumen, pero no por la cantidad de habitantes que ellos tienen. Justamente ahora hay un cambio de agregado agroindustrial, va a estar allá Miguel Donatelli, bueno. Ya hemos estado hablando, conversando también con el embajador indio acá en Argentina. Hay que empezar a avanzar primero con la apertura del mercado y después veremos con el acceso al mercado, que el acceso al mercado son derechos de importación del 200%, entonces hay que trabajarlos después. Y después quedarán mercados ya de otro nivel, pero los mercados tienen que estar abiertos porque cualquier caso que suceda que te permita ser reemplazado, como pasó con el tema de la influenza aviar, por diferentes mercados. Nosotros, África, teníamos todo abierto, salvo 4 destinos, y con eso se pudo redirigir la mercadería que podía ir a mercados que en su momento estaban cerrados por la influenza.
1: Carlos, gracias por esta charla. La seguimos en cualquier momento. Que tengas un buen fin de semana.
4: Igualmente, gracias a ustedes y un abrazo grande, Darío y Fernández.
1: Ahí estaba. Entonces, Carlos Sinesi, gerente del Centro de Empresas Procesadoras Avícola, pasando por aquí por la Red Rural, contándonos todas las novedades del sector avícola.
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1: Siete 7:41, parte final de La Red Rural aquí en Radio La Red. Y ahora es momento de hablar un poquito de política, querido Fernando. Vamos a conversar con Guillermo Michel, es diputado de Unión por la Patria de la provincia de Entre Ríos y está liderando también este espacio nuevo del peronismo federal, ¿no? Uno de los espacios que está bregando por la unidad del peronismo y que muestra algunas facetas bastante interesantes, como el tema de seguir garantizando lo que es el superávit fiscal, ¿no? Tratar de gastar menos de lo que ingresa. Ex titular de la AFIP, ex titular de la aduana, un referente sin lugar a dudas de este sector durante la gestión de Alberto Fernández, ya está en contacto con nosotros. Guillermo, ¿cómo estás? Muy buen día, gracias por este contacto. Darío Guardado, Fernando Bertelo te saludan aquí en la Red Rural.
2: Hola Darío, buen día para vos, para Fernando, toda la mesa y un saludo para toda la audiencia.
1: Bueno, gracias por este tiempo y por estos minutos para conversar con nosotros siendo tan temprano, ¿no? Que eso lo valoramos y mucho. Guillermo, bueno, para comenzar.
2: Soy entrerriano, nos levantamos
1: claro,
2: temprano.
1: Tal cual. En el campo se levanta temprano la gente. Bueno, contanos un poco cómo estás viendo la actual política nacional, cómo estás viendo el peronismo, qué crees que se está armando. ¿Ves que están que van a poder llegar a un consenso y ir con una lista única, un único candidato, o crees que todavía falta

0: Es importante. Los dólares, las divisas que genere la agroindustria son muy importantes, la minería, el petróleo, el gas, pero esos sectores únicamente generan el 10% de los puestos de trabajo. Hay otros sectores de la economía que generan la mitad de los puestos de trabajo, que son la industria, el comercio y la construcción, que hoy están planchados en nuestro país. ¿Y eso qué es lo que hace? Se está generando una desigualdad muy fuerte, donde vemos que crece el PBI, pero que se pierden puestos de trabajo todo el tiempo, y que los pocos puestos de trabajo que por ahí se generan son totalmente informales, ¿no? La informalidad. Entonces, ¿eso a qué está llevando? A una fuerte desigualdad, y está llevando un modelo muy parecido a una economía como la que tiene otro país de Latinoamérica, como Perú, como Chile, donde lo que no tenés es desarrollo de la clase media y sueldos con poder adquisitivo. Y eso se traduce no solo en los sectores que te decía la economía, sino que también se traduce en la pérdida de poder adquisitivo del salario, y con algo que se ve, que se ve mucho en el interior, que se está viendo en el interior, que llega el día 15 ya a fin de mes para la mayoría de los argentinos, porque pagaron los gastos fijos, la luz, el gas, el alquiler, echaron dos tanques de nafta, y la verdad que no te queda plata para consumir. Y yo esto también lo planteo. Nosotros perdimos las últimas elecciones, el peronismo perdió las últimas elecciones porque claramente tuvimos errores, y no, la gente cuando vota no se equivoca, no hubiese visualizado en Milei de alguna forma canalizar la bronca con la política que tuvo en ese momento.
1: ¿Son
0: Ahora
1: autocríticos
0: bien,
1: de la gestión de Alberto Fernández?
0: a ver, si uno hace las cosas bien, las elecciones las gana, y claramente perdimos, con lo cual nos equivocamos, por supuesto. Ahora, ninguno de esos temas que vino a resolver Milei los ha, de alguna forma, le ha mejorado la vida a la gente, ni la salud, ni la educación. Y vos recién mencionabas algo vinculado al superávit fiscal. Yo estoy de acuerdo, nosotros estamos de acuerdo en gestionar con superávit fiscal, pero no el superávit fiscal trucho que está teniendo Milei ahora. Si se fijan ahora, ya salió una nota que está sosteniendo este superávit fiscal ahora, producto de la caída de la recaudación, con no pagarle todo lo que tiene que ver lo que corresponde de transferencia de energía a las energéticas, ¿no? Entonces es un superávit trucho en base de caja, de no pagar gastos mínimos o básicos que tiene que tiene el Estado. Entonces, nosotros creemos en eso, ¿no? En el orden macroeconómico, en gestionar con superávit fiscal, con orden en la calle, pero no en orden en la calle a los palazos con los jubilados, sino generando puestos de trabajo. Y eso es lo que estamos viendo hoy, ¿no? Ahora bien, te vuelvo a decir, el peronismo tiene que, de alguna forma, volver a dialogar con sectores, volver a establecer un diálogo con el campo, para que la gente nos deje de ver únicamente como una oposición, sino que también nos vea como una alternativa. Y yo creo que eso es lo que nos está faltando. Y si me ya yendo a la parte política, me decía nuestro espacio, yo creo que seguimos enfrascados en esa discusión, en esa interna de la discusión del AMBA, del conurbano, y no miramos a todo el país, no miramos a todo el país.
1: Y justamente esa discusión que mencionás es la que involucra a Kicillof y Cristina.
0: Sí, yo te vuelvo a decir, para no hacer nombre propio, el problema está, creo yo, en que seguimos discutiendo la política de todo el país únicamente de la visión del conurbano, desde la provincia de Buenos Aires, del AMBA, y no del todo el país. Yo creo que tenemos que superar eso para que nos vean como una alternativa y no únicamente como una oposición.
1: ¿Y
0: Mira,
1: quién?
0: yo el otro día
1: Y perdón que te interrumpa,
0: recorrí.
1: ¿y
0: Sí.
1: quién crees que pueda encarnar y encabezar esa alternativa peronista en las próximas elecciones?
0: Bueno, mira, repasaste diarios de julio del 2022. Julio del 2022, me estoy situando antes del Mundial de Qatar. Ya todos los medios, los comunicadores daban por hecho que el futuro presidente era Larreta, ¿no? Y que el PRO iba a ser gobierno. O sea que en la Argentina, los pronósticos, con tanto tiempo, con lo volátil que es el país, y sobre todo el humor o la emoción de la gente a la hora de ir a votar, es muy difícil.
1: No, no, no, eso es
0: Nosotros,
1: cierto,
0: nuestro espacio.
1: eso es cierto, porque la Argentina, 6 meses es una eternidad, pero digo, ¿quién vos estás viendo como que puede encarnar y encabezar el espacio del peronismo que luche por sacar a Milei del gobierno como pretenden, digamos, como por ser oposición, digamos, y plantear un esquema totalmente distinto al actual?
0: Bueno, si vos te fijas en nuestro espacio, en el espacio que por ahí se simplifica con la denominación de peronismo federal,

0: No tenemos candidato, porque lo que creemos que justamente en esta etapa lo que hay que hacer es debatir ideas, debatir propuestas y no anteponer las personas. En la última reunión que hicimos en Concepción del Uruguay nos dedicamos en varios paneles con varios referentes del sector a discutir cuál debería ser la nueva política agroindustrial que debería encarar la Argentina. Y de nuevo lo hicimos sin candidato, porque lo que creemos que hay que anteponer las ideas y anteponer los proyectos, los programas de gobierno por sobre las personas. Yo hoy, si vos me preguntás, hoy en este momento, no estoy viendo una persona que esté trabajando por la unidad de todo el peronismo, que pueda unificar los programas, que pueda unificar ese debate, que pueda unificar las ideas. Ahora, soy totalmente optimista que tenemos que trabajar la unidad y lograr la discusión y la síntesis de esas propuestas, cada uno con su verdad relativa, pero falta mucho para eso porque, de nuevo, más de un año en la Argentina es una eternidad, ¿no?
1: O sea, va a aparecer un candidato en algún momento si se debaten estas ideas y si se buscan consenso, digamos, ¿estás convencido de eso?
0: Es que hay que hacerlo porque si no nos va a pasar lo del gobierno anterior. Se logró la unidad para ganar la elección. Fue una unidad un poco forzada porque se decidió un candidato un poco a dedo que no tenía todo el respaldo del peronismo y después fue una gestión que fracasó justamente por eso, porque vos ibas a un ministerio y tenías un funcionario que respondía a un sector, otro funcionario a otro, cada uno con sus intereses y fue un fracaso de gestión. Entonces, no se tiene que volver a repetir eso. A ver, yo no coincido con casi ninguna de las decisiones macroeconómicas que está tomando Milei en el sentido de apertura indiscriminada de importaciones, pérdida de puestos de trabajo, destrucción de la industria. Ahora, si hay algo que tiene Milei es que toma una decisión y la ejecuta, y eso la gente lo valora. Entonces, eso creo que es un error que no podemos volver a repetir.
2: Diputado Fernando Bertelo, lo saludo ahora. ¿Cómo le va? Buen día.
0: Hola, buen día, Fernando.
2: Buen día. Usted mencionaba de que de algún modo buscan como acercarse a sectores como el campo, ¿no? O sea, admite que hubo errores. Yo creo que hubo horrores, ¿no? Muy muy importantes que tuvo la gestión de Alberto Fernández y Sergio Massa. A ver, ¿cómo proponen ustedes acercarse y que la gente les crea, sobre todo, porque eso me parece que es importante que les crea después de lo que se hizo, ¿no? O sea, porque este sector, si hay algo que no quiere, es, por ejemplo, una intervención de mercados, un manoseo, ni hablar con lo que pasa con las retenciones, ¿no? Pero, ¿cómo ustedes están tratando de, a ver, seducir, por decirlo de algún modo, a un sector que saben que les cree poco?
0: A ver, que se han cometido errores en estos años, eso está sobre la mesa, le voy a dar un solo ejemplo. Acaba de cerrar el informe de la cosecha de soja, si no me equivoco, fueron 50,1 millones de toneladas la producción de Argentina, y la de Brasil fueron 180 millones de toneladas. Y si uno va a la cosecha del año 2000-2001, Argentina produjo 30 millones y Brasil 38, es decir, Brasil multiplicó en estos años casi por cuatro la producción. Y Argentina no llegó a duplicarla. Con lo cual, claramente, si no vemos que alguna cuestión tenemos que revisar sobre eso, por cómo, más allá de todo lo que fue la expansión de la frontera de Brasil y la incorporación de tecnología, alguna cuestión para revisar tenemos, que tiene que ver con la política tributaria, con la política logística, porque no todo se termina en las retenciones
2: Claro, pero por eso mismo, ustedes,
0: y en los impuestos.
2: ¿cuál es el mensaje que ustedes le dan al sector como para decir, bueno, crean en nosotros?
0: Bueno, mire, le voy a decir lo siguiente. Si usted se fija ahora, casi un punto del PBI de la recaudación de la Argentina tiene que ver con las retenciones. Casi un punto del PBI de la recaudación tiene que ver con las retenciones. Con lo cual, prometer la baja a cero de las retenciones hoy, en este contexto, ni siquiera es posible ni para Milei. Sí creo yo que se pueden avanzar en varios esquemas. Por ejemplo, poner la retención en ceros a partir de la producción incremental, que tiene que ver a partir de que se supere esta frontera de 50 millones de toneladas, que lo pudimos superar en el año 2018 y no se pudo avanzar con ese incremento de la producción. Ahora, también tenemos que pensar en una ley nueva.
2: Hay
0: De
2: que
0: mi provincia de Santa Elena.
1: Guillermo, perdón, ¿podés repetir la última frase? Pues se entrecortó.
0: Hay que avanzar con una nueva ley de semillas, hay que avanzar con el costo logístico. Para traer la producción hoy del norte de mi provincia se usa camiones todavía. Cuesta casi $30 por tonelada trasladar la soja o el maíz en camión. Si uno lo hace por barcaza, cuesta 15 toneladas, cuesta la mitad, con lo cual hay que pensar de nuevo, no solo la política únicamente de baja de retenciones, sino también avanzar en un programa impositivo integral, pensar en el consorcio de caminos como tiene Córdoba, que mejora la logística, pensar cómo se puede trasladar por barcaza, pensar una nueva ley de semillas, una nueva ley de riego. Son muchos esquemas sobre los que hay que trabajar.
2: Guillermo, usted mencionaba como que el modelo de Milei se parece al de otros países latinoamericanos. Usted hace unas semanas, en un tuit, hablaba justamente de las importaciones, ¿no? O sea, pero de algún modo no tiene en cuenta que también se está exportando más, o sea, y para muchos países son prósperos, importan y exportan a la vez.
0: Pero ¿ustedes ven como algo malo
2: las importaciones?
0: No, no, lo que yo no estoy de acuerdo es
2: Estados Unidos importa y exporta carne, por ejemplo.
0: No, estoy de acuerdo, pero yo lo que no estoy de acuerdo es con una apertura indiscriminada de importaciones que destruya la industria local o la agroindustria local. Usted me dio el ejemplo de Estados Unidos. Ahora, Estados Unidos le acaba de aplicar un arancel del 100% a la importación de la industria farmacéutica de China porque está destruyendo los puestos de trabajo en la industria farmacéutica en su país. Estados Unidos acaba de aplicar un arancel del 16% a los pequeños envíos porque está destruyendo todo lo que es la industria en Estados Unidos. La Unión Europea le acaba de aplicar un arancel a todas las importaciones de Shein y Temu desde China porque está destruyendo la industria local. El punto es ese. O sea, yo no estoy de acuerdo con que, por ejemplo, en mi provincia, cuando uno va a un supermercado de Concordia, en vez de consumir la naranja de Concordia, se consume una naranja de Egipto. No estoy de acuerdo que en Entre Ríos se venda leche con Aprole de Uruguay, si nosotros tenemos Tambo. La verdad que con eso no estoy de acuerdo. Yo creo que hay productos que nuestro país produce a muy buen precio, que tenemos que ponerlo en igualdad de condiciones, y que si lo claro, que busca el gobierno es...
2: El tema es si ustedes pueden ingresar precios a esos mercados, por ahí te pueden decir lo mismo. Vos no dejás que ingresen nuestros productos, ¿por qué lo tenemos que hacer nosotros? Me parece que es el riesgo por ahí.
0: Bueno, esto tiene que ver con una negociación fuerte que tiene que hacer la Cancillería con otros países. Por ejemplo, vamos al caso de China. China acaba de autorizar casi cerca de 16 frigoríficos para extender la cuota de exportación que se hace hacia ese país. Ahí lo que tendría que hacer Argentina es discutir en estas condiciones para generar una apertura mayor de mercados. Y eso lo hablé con el consorcio ABC, que está conforme con el precio hoy con el que está exportando, pero está necesitando más cuota para exportar. No estoy de acuerdo con eso, no estoy de acuerdo con la exportación de ganado en pie. La verdad que con eso no estoy de acuerdo.
1: Guillermo, lo quería llevar ahora a una causa que se conoció por estos tiempos, por estas semanas, y que salió en todos los medios, ¿no? El tema de la CIRA, del manejo que se hacía en el gobierno de Alberto Fernández, que, bueno, usted también era funcionario del sector de aduanas. ¿Qué opina respecto de todo esto, lo que se está investigando en la justicia?
0: Mire, la obligación de todo funcionario público no es solo tener que comunicarlo con la sociedad y hablarlo, sino también es obligación dar explicaciones a la justicia. Así que cada vez que la justicia convoca a dar explicaciones, los funcionarios deberán ir y darlas. Esta causa ya, o esta situación ya se investigó dos veces, hubo dos sobreseimientos, y la justicia decide avanzar en una nueva investigación, es una buena noticia que estará ajustado derecho y se darán todas las explicaciones que correspondan. Es, de nuevo, una obligación de los funcionarios dar todas las explicaciones ante la justicia y ante la sociedad, como corresponde.
1: Uh-huh. Usted recién hablaba de infraestructura y que, digamos, hay que hacer un plan de infraestructura más allá del tema, bueno, también un plan impositivo integral. En lo que hace a la infraestructura, ¿cómo ve la licitación que acaba de terminar de la hidrovía? Y si hace algún tipo de autocrítica por parte del partido del cual usted integra, que es el peronismo, de que tampoco se han hecho las obras durante las últimas décadas para tener la infraestructura y la logística que genere mayor competitividad para los sectores productivos.
0: Bueno, eso último es relativo y se lo digo por qué. Que faltaron obras, estamos de acuerdo.
1: Okay.
0: Ahora, en los gobiernos anteriores, en mi provincia, la ruta 14, y la conozco perfecto, mi papá tiene estación de servicio sobre la ruta del año 87, se la llamaba la ruta de la muerte porque todos los días había un accidente y se mataba gente. Hoy es una autovía de doble mano que llega hasta Misiones y la hizo un gobierno peronista, no la hizo ningún gobierno. Hoy las rutas están en todo el país detonadas. Uno cuando viene de Entre Ríos va destruir, uno cuando viene de Entre Ríos baja al rulo ahí para agarrar la Panamericana donde está la Toyota y es una misión imposible casi.
1: Hay cráteres ahí, eso
0: está detonado. Entonces, que faltaron hacer obras, estoy totalmente de acuerdo, faltaron hacer obras. Que se hicieron un montón, sí, se hicieron un montón. ¿Qué es lo que creo yo para la producción agrícola? Y falta, además de todo lo que tiene que ver con el tren, optimizar todo lo que tiene que ver con la utilización de barcazas para bajar la producción a través de la vía fluvial, que es un costo mucho más económico. Yo les daba un número, por ejemplo, el caso de mi provincia, que va a abaratar bastante los costos. Pero, de nuevo, creo que sí, faltaron un montón de obras. Creo que lo que se recaudó de retenciones se debería haber afectado con más énfasis a todo lo que tiene que ver con la producción agrícola, porque en definitiva es un tributo que termina pagando el sector agropecuario y se debería haber volcado en más obras. Eso, tomo lo que usted plantea, se debería haber mejorado, pero no hay ningún lugar de discusión que se hicieron mucho más obras de lo que no se está haciendo ahora y ni siquiera se está manteniendo ahora, ni siquiera hay mantenimiento de la ruta.
2: ¿Sigue manteniendo relación con Sergio Massa?
0: Sí, con Sergio hablo cada 15 días, una vez por semana, cada tanto chateo respecto de cuando sale alguna noticia vinculada a la recaudación, al presupuesto, lo converso con él, sí.
1: ¿Es el candidato para el peronismo? Pues estuvo hablando mucho esta semana.
0: Mire, la verdad, no es que le quiera escapar a la pregunta, pero es una decisión casi personal de él. Yo valoro lo que hizo Sergio en la campaña anterior, en la elección anterior, que con un gobierno, de nuevo, que yo les comentaba recién, atravesado por las internas, con una situación muy compleja, con la peor sequía de los últimos 100 años, se perdieron 25 mil millones de dólares de exportación, estuvo a 2,7 puntos de ganar en primera vuelta, se logró mantener en la provincia de Buenos Aires, ganar en 13 municipios de la provincia de Buenos Aires, pero lo que él haga en la etapa que viene es una decisión de él. Sí, le digo que Lula fue presidente en la tercera vez que intentó, Fujimori caí con la cuarta, así que, de nuevo, volvemos un poco al principio, ¿no? Es Argentina y es predecir el futuro, es bastante complejo, me parece.
1: Guillermo, gracias por este contacto y por tu tiempo. Buen fin de semana y la seguiremos en algún otro momento. Gracias, ¿eh?
0: Bueno, Darío, Fernando, gracias por la comunicación y un saludo para toda la mesa y para todos los oyentes.
1: Ahí estaba entonces Guillermo Michel, diputado nacional por el peronismo de Entre Ríos, aquí en la Red Rural, hablando de todo, ¿no? Política, sector productivo, infraestructura, cuestionando las decisiones que toma el gobierno y mirando hacia el futuro sobre lo que debe ser el consenso de la oposición, en este caso del peronismo. No nos quedó más tiempo, no tenemos que ir.
2: No, lo importante es que acá siempre escuchamos a todos, ¿no? O sea, le damos la voz a uno, otro, y después la gente
1: sacará sus propias conclusiones. Pero nosotros, ¿no?, le abrimos el micrófono de la Red Rural a todas las voces. Así que no nos casamos con nadie, ¿no?
2: Bueno.
1: Ya estoy casado, aparte de ese 24 años, imagínate, no me quiero casar más con nadie. Bueno, nos vamos.
2: Nos vemos el próximo sábado. Saludo a Marcos y suerte esta noche.
1: Bueno,
2: ¿no?
1: Vamos con todo esta noche, Fer.
2: Vamos, ahí está, vamos,
1: puño con puño. Vamos a Argentina, carajo. Y no se pueden perder, obviamente, la transmisión de Radio La Red, por supuesto, con Gustavo López y todo el equipo. Firmes ahí a la radio más importante donde se vive la pasión del fútbol aquí en la República Argentina. Gracias, nos vamos. Nos reencontramos el próximo sábado en la Red Rural de 6 a 8. Y vamos a Argentina hoy, carajo. Chau.

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0: Bienvenidos a Foja Cero, bienvenidos a este sábado fresquito en la ciudad de Buenos Aires. Un sábado que nos tiene, por supuesto, a todos expectantes. Ya me meto con todo eso, pero la voy a saludar a ella. ¿Cómo te va, Alejandra? ¿Cómo andás?
1: ¿Cómo va, Facu? Muy buen día. ¿Cómo va eso?
0: Bueno, fresquita la mañana, Ale, ¿no? Fresquita la mañana. Sé que me vas a decir que siempre me quejo del frío, pero bueno, vuelve el frío. Seguramente está pronosticado algo de lluvia. Ahora me contarás lo que viene por delante. Les cuento a los oyentes que no estoy en el estudio, tengo un compromiso en Uruguay, así que voy a estar unas horas, no mucho tiempo en Montevideo, y luego regreso para Argentina. Pero bueno, quería estar en el comienzo de nuestro querido programa, en un sábado muy especial. Esto hay que decirlo, hay que marcarlo, Ale, porque es un sábado muy especial, porque Argentina se juega a todo nada. Va, por supuesto, contra Suiza. En un rato vamos a tener a varios de nuestros compañeros desde los Estados Unidos contándonos, lo último de la selección. Entiendo que también durante los títulos, cuando actualicemos datos de los diarios, iremos seguramente con mucha información del Mundial, porque básicamente no pasó nada en los últimos dos días, teniendo en cuenta que ayer viernes fue un día no laborable, pero mucha gente se lo tomó como puente turístico. El jueves sí, efectivamente, fue nuestro feriado del Día de la Independencia. Algo de certeza de cara a lo que viene. Vamos a repasar, por supuesto, cómo están los cuadros a esta hora, con ese gol medio agónico, medio sobre la hora, que la llevó a España a ganarle a una Bélgica, que tuvo que cambiar justamente sobre el final a Courtois, su arquero, que salió ahí con alguna lesión muscular. Los años, por supuesto, no vienen solos, Alejandra, te lo digo yo. No sé de qué te reís, Alejandra. Uh-huh. ¿Por qué te reís, Alejandra? Bueno, ese cuadro, por ese lado, ya ofrece un partido por delante que va a ser, por supuesto, infartante, porque con ese gol sobre la hora, España le termina ganando 2-1 a Bélgica. Ayer lo viviste por Radio La Red. Iba a enfrentar a Francia en las semis del Mundial, de este Mundial que nos tiene a todos tan apasionados. Hay alguno que me dirá que si todos los partidos de Argentina los vi en el mismo lugar, ¿por qué me estoy yendo de viaje? Bueno, uno tiene que trabajar, no queda otra. ¿Vos tenés cábalas, Alejandra? ¿Alguna cábala? Bueno, contame, ¿cuál es tu cábala, Alejandra, por favor?
1: A ver, a veces hay cábalas que no son cábalas, ¿no? ¿No? Es difícil explicar. Tengo mi cábala, pero no la voy a revelar porque prefiero mantenerla en secreto. Lo que sí te digo que no la veo siempre en el mismo lugar. Los partidos se van viendo en distintas sedes, podríamos decir.
0: Bienvenidos a Foja Cero, bienvenidos a este sábado fresquito en la ciudad de Buenos Aires. Un sábado que nos tiene, por supuesto, a todos expectantes. Ya me meto con todo eso, pero la voy a saludar a ella. ¿Cómo te va, Alejandra? ¿Cómo andás?
1: Ah, estás saludador hoy, Facundo. Estás reiterativo. ¿Qué pasa? Bueno, sí, acá estamos, claro. Vamos a quedarnos hasta las 10 de la mañana, como siempre, en el aire de Radio La Red. Ya abrimos vías, ¿te parece, Facu, para contactarse con nosotros, quienes están del otro lado? Hacías cábalas recién. Bueno, que nos cuenten sus cábalas o algún ritual especial que hacen en este sábado, en esta previa del partido de Argentina, donde todos estamos allí esperando para el pase a la semifinal. Bueno, ahí te escuchamos en el 11-23-24-22-22, ese es nuestro WhatsApp, 11-23-24-22-22, @Foja0910, así estamos en redes. Te propongo, Facu, arrancar con el repaso de las noticias más importantes de la mañana. Dale, cuando pasan 11 minutos de las 8.
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1: Bueno, empezamos a hacer un repaso por las principales portadas en este sábado muy especial que nos tiene a todos tan ansiosos, tan nerviosos, ¿no? Solamente queremos que lleguen las 10 de la noche, pero bueno, falta mucho para ese momento y vamos a repasar algunas noticias que encontramos en las portadas de hoy, más allá de que todo nos lleva a lo que es estos, a los que son estos cuartos de final de esta noche. Vemos la cara de Messi repetida una y otra vez, nuestro querido Lionel. Pero vamos a arrancar por el gobierno, que dice Clarín en su portada, que aún no consigue los votos para la reforma electoral. Le apoyan algunos gobernadores peronistas y la rechazan el PRO y la UCR. Por este lado, nueva diferencia en el oficialismo, dice Clarín. Patricia Bullrich no quiere las colectoras en las provincias que proponen los Milei. Además, se habla de economía, que quiere créditos hipotecarios con una tasa menor al 32%. Esta semana se reunieron varios bancos para avanzar con el plan gobierno de usar fondos de la ANSES para que las entidades financieras armen líneas de créditos para vivienda. Economía espera que eso sirva para reactivar la construcción en la segunda mitad del año, y con la obra pública en niveles muy bajos, la obra privada puede servir para dinamizar otros sectores de la economía, esto dice Clarín. Además, 12 muertos y 23 desaparecidos por el incendio en Andalucía. Fue en un pueblo de Almería, al sur del país, y todo se produjo por la caída de un poste de luz. Debido al viento y a la vegetación seca, el incendio se extendió rápidamente y las víctimas, en su mayoría turistas británicos y belgas, quedaron atrapados en sus autos cuando intentaban salir del lugar. Una triste noticia que conocíamos en estas últimas horas. Además, los pediatras alertan por la apuesta online de los chicos en medio del fervor futbolero, incentivadas por las redes y también por los influencers. Creció la cantidad de apuestas online de chicos y adolescentes. La Sociedad Argentina de Pediatría advierte por los riesgos. Por último, tenemos por un lado avanza España y ahora desafía a Francia. Y por el otro, la Argentina busca un lugar en semifinales ante Suiza. El campeón mundial, después de dos sustos, se enfrenta hoy a una de las revelaciones de la Copa. A las 22 en Kansas City. Antes, a las 18, el gran duelo Inglaterra-Noruega en Miami. Un sábado claramente cargado por fútbol mundialista vamos a tener hoy por delante. Todo esto lo encontrás hoy en la portada de Clarín. Pero si nos vamos a La Nación, vemos la reforma electoral, porque los aliados resisten la idea del gobierno de habilitar listas colectoras. Debate es el mecanismo que permite distintas boletas con una misma fórmula presidencial. Además, se habla de Milei, que hará campaña a favor de Bolsonaro en Brasil. Desafía a Lula, viaja a apoyar al hijo del expresidente preso. En un desafío a Lula da Silva, el presidente Javier Milei confirmó ayer que viajará el 25 de este mes a Brasil para apoyar la candidatura presidencial de Flávio Bolsonaro, el hijo del expresidente que está preso por haber intentado una ruptura democrática. Las elecciones en Brasil serán el 4 de octubre próximo. En su intento de exhibirse como un líder de la derecha en la región, Milei viajará también a Perú y a Colombia para las asunciones de Keiko Fujimori y Abelardo de la Espriella, respectivamente. Más títulos que encontramos hoy en la portada de La Nación. Avanza la concesión de rutas con peaje. Vialidad Nacional avanza en el plan de concesión de rutas con peaje, reitera entonces este título. Esta semana se hizo la apertura de sobres con las ofertas económicas y se presentaron 31 empresas en 13 consorcios. Entre ellas, algunas tienen directivos sentados en el banquillo de la causa de Cuadernos. Por otro lado, plenamente futbolístico y mundialista, España avanzó con un gol agónico y enfrentará a Francia. Tiene el goleador especial, Michael Merino. Entró en la parte final ante Portugal y definió el pase a los cuartos de final en tiempo adicional. Ayer, con el partido frente a Bélgica, a punto de ir a suplementario, iban 1-1, volvió a ingresar y a los dos minutos convirtió. De esta manera, España ganó 2-1, avanzó a las semifinales y el próximo martes protagonizará el partido más esperado del Mundial. Chocará contra Francia. Y lo más esperado por nosotros, la selección que busca volver a ser el equipo de Qatar. A las 22 en Kansas City enfrentará a Suiza por los cuartos de final. El DT Scaloni no haría cambios. Estos son los títulos que hoy encontrás en la portada de La Nación. Cuando pasan 17 minutos ya de las 8 de la mañana, seguimos ahora con repaso, pero antes Vamos a ver cómo está la mañana, ¿eh? Mañana fría, lo decía Facu. Tenemos 9 grados 4 décimas de temperatura, 95 el porcentaje de humedad, un cielo que está cubierto con neblinas, pero atención porque hay alguna inestabilidad por delante, ¿eh? Según estamos viendo, nos esperan algunas lluvias incluso por la noche, con una máxima hoy de 15 grados, mañana domingo mínima 7, máxima 13, ya con buen tiempo aparentemente. No tendríamos más lluvias, serían unas lluvias que quedarán atrás durante esta noche, según está anticipando el Servicio Meteorológico Nacional, si hablamos de una jornada bastante fresca, ¿no? Ya sigo con el repaso de portadas, pero veníamos, ¿no?, reiterando en los principales portales y también en las principales portadas de diarios lo que hablaba Javier Milei acerca de la economía. Dijo que funcionan bastante bien sus viajes porque, según señala, han conseguido en el RIGI 150 millones de dólares de inversiones. Lo escuchamos al propio presidente.
4: Ah, y además funcionan bastante bien mis viajes, ¿no? Porque hemos conseguido en el RIGI 150 mil millones de dólares de inversiones. Así que digamos, los viajes parece que funcionan.
1: Bueno, y decíamos también que confirmaba su viaje a Brasil. Se viene el próximo 25 de este mes, así que así también lo decía Milei.
4: Tengo el 25, viajo a Brasil,
5: sí,
4: que es que lo ungen candidato a presidente a Flavio Bolsonaro, y voy a estar en San Pablo y voy a hacer también un paso por Brasilia para saludar a Jair Bolsonaro.
1: Bueno, ahí lo decía Javier Milei en diálogo con Julieta Tarres, ¿no? Cuando pasan 19 minutos de las 8 de la mañana, sigo repasando algunas portadas y ya repasamos algunos audios de nuestros queridos jugadores, ¿eh? Porque lo vamos a escuchar a Licha Martínez, a Cuti Romero. También un resumen especial que nos preparó Martín Arévalo, porque habló, decíamos recién también, Scaloni, que se viene esta noche. Bueno, ya en segunditos lo repasamos, pero antes me meto en la portada de Página 12 que habla de una insólita apuesta por todo lo importado, ¿eh? Desecho en Argentina es el sello que publica hoy Página 12 en su portada, jugando un poco con estos dichos tan raros, ¿no?, que ha tenido el presidente, pero que, bueno, claramente van en línea con su pensamiento. Milei sostuvo que Argentina solo produce dulce de leche y viromes, con abierto desprecio por el entramado industrial que caracteriza la economía nacional. Bueno, cuántas industrias lamentablemente se han destruido, ¿no?, en este último tiempo. Lo hizo para sostener la política de apertura indiscriminada y dejó en claro el modelo al que aspira. Un país que exporta materias primas sin valor agregado e importa todo lo demás. Bueno, repaso algunos otros títulos que encontramos en el diario Popular. Alertan por el avance de las apuestas online en menores, ya te lo decíamos. Pediatras muy preocupados. Por otro lado, esta semana, alimentos que cortaron la racha y que subieron 2,4%. Y ya todo es mundial. En el resto de los títulos, todo es mundial. Pero claro, te lo decía, nosotros estamos con la mente puesta en lo que viene esta noche. Y Lisandro Martínez habló en conferencia de prensa en esta previa al choque con Suiza.
6: Creo que lo vimos exactamente igual. Mucha emoción, con mucha adrenalina, ¿no? Y yo creo que con mucho orgullo. Somos un equipo que representa muy bien a los argentinos. Creo que la conexión que hay y cómo los argentinos se sienten identificados con este equipo es lo que se buscó del primer día.
1: Y el Cuti Romero, quien nos dio la primera esperanza, ¿no?, frente a Egipto, que la hemos pasado tan mal cuando llegó ese cabezazo y metió ese 1-0 para lo que sería después un 3-2, dar vuelta un partido agónico que hemos tenido frente a Egipto. ¿Pero qué dijo Cuti de lo que se viene?
7: Están siendo dos partidos muy duros para nosotros. Mañana va a ser un partido muy, muy complicado. Vimos Suiza, que a Colombia no se le hizo para nada fácil. Creo que, por lo que vi, mi manera de pensar, creo que dominó todo el partido Suiza, así que va a ser un partido muy, muy lindo. Tiene jugadores muy importantes y nada, estamos preparados para mañana.
1: Bueno, y también habló Lionel Scaloni, sí, de cara a lo que va a ser este encuentro de esta noche frente a Suiza, así que Martín Arévalo allí desde Kansas nos deja esta especie de resumen de lo que dijo el entrenador argentino.
8: Es un día que arranca muy temprano para nosotros,
5: es un día de mucho nervio, de mucha tensión, pero también es un día que queremos disfrutar porque no se juega un partido así a cada momento. Dicen que la vida es lo que pasa entre mundial y mundial y es un poco así. Hoy tenemos la posibilidad otra vez de meternos entre los mejores cuatro del mundo y ahí va la Argentina para jugar frente a Suiza en el Arrowhead Stadium de Kansas, un lugar en donde inició su camino en esta Copa del Mundo, un lugar conocido, un lugar que fue la casa de la selección y un lugar que seguramente cobijará esta noche a la selección argentina a partir de las 20 horas de Kansas cuando dispute este partido cuarto de final frente a Suiza. Todavía
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0: días, bienvenidos a esta mañana de sábado 11 de julio, 8:32 minutos, y acá estamos empezando a recorrer este camino que compartimos juntos cada sábado hasta las 10:30, haciendo Económetros desde hace ya 14 años. Y cuando digo estamos acá, quien te habla, Miguel Flores, frente a mí, compañero infaltable en esta temporada, Luciana Emilce Guzmán. ¿Cómo estás, Luciana?
1: Muy bien, Miguel, ¿y vos cómo estás?
0: Muy bien, bienvenida, gracias por venir.
1: Muchas gracias a vos.
0: Muy amable. Los controles, como siempre, hablando de infaltable, de presencia perfecta, Marcelo Pichi Escudero hace posible que nos escuches como lo estás haciendo ahora. Y de fondo nos acompaña una voz icónica de los 80, de los 90 también, ¿por qué no decirlo?, que se nos fue, y la ponemos para recordarla porque además es un tema muy de cancha, ¿sí? Es un tema muy de cancha, que estás escuchando a Bonnie Tyler, que falleció ayer, la cantante británica, a los 75 años. Te digo, una voz icónica de los 80 que trascendió los límites de su país, Gran Bretaña, y se volvió de golpe una inspiración con su melodía de este tema en particular, It's Hearts, que inspiró a las hinchadas de los principales clubes, de casi todos los clubes del fútbol argentino, ¿sí? ¿Quién no ha cantado Jugadores? Bueno, ¿y por qué lo ponemos? Porque se nos fue, la recordamos, y también porque estamos manijas, ¿sí? Estamos en medio del Mundial, hoy juega la selección, ojalá que nos vaya como todos queremos que nos vaya, y seguir avanzando porque quedan un par de pasos para la meta definitiva, ¿sí? La Copa del Mundo 2026. Y como siempre a esta hora te cuento cuál es la temperatura. Si estás por salir, vas a trabajar, vas a hacer compras, a pasear, a hacer ejercicio, bueno, 3 grados fue la temperatura mínima, porque ya lo superamos, actualmente 4, y va a subir hasta los 12, por lo menos eso anticipa el servicio meteorológico, la máxima pronosticada para hoy. Mañana muy parecida, un poquito más fresco el inicio, la mínima, 2 grados, va a llegar o llegaría a los 14 grados, y el resto, te digo, buenas noticias para los friolentos y friolentas, porque anticipa para allá, para el martes o miércoles, una máxima de 21 grados, casi primaveral u otoñal, según como lo veas. Un programa hoy que va a estar marcado por lo que estamos viviendo, ¿no? Por el fervor popular, porque vuelve el bloque mundial, y vamos a hablar acerca de lo que se trae en estos días, la gastronomía, la hotelería, ¿por qué no? ¿Qué es lo que cuál es el movimiento que se está dando por estos días en la provincia de Mendoza con el fervor mundialista y con la esperanza que conlleva la selección argentina con nuestro capitán Lionel Messi a la cabeza? ¿Qué tanto nos preparamos los mendocinos para ver, por ejemplo, el partido de hoy, de cuartos con Suiza? ¿Vas a salir? ¿Has preparado juntada fuera de casa? Bueno, y la visión o la mirada desde el sector gastronómico la vamos a tener hoy en el bloque mundial, acerca de cómo está la demanda, qué tanto está dispuesta la gente, mendocinos y turistas, a gastar para ver el partido, pasar un buen momento con comida, con bebida, bueno, el movimiento que genera la selección y el mundial, ¿por qué no?, que ya entró en su recta final. Por supuesto, novedades del agro, enseguida nomás vamos a meternos en el, por un lado, en acciones que se están llevando adelante para cuidar nuestros cultivos, los viñedos, nos vamos a meter en el mundo del vino también, hablando de el enoturismo, de lo que conlleva las vacaciones de invierno, ¿sí? ¿Qué es lo que está, cómo se preparan las bodegas? ¿Qué tan importante es para las bodegas esto? La afluencia de turistas. Y vamos a tener un tema especial hoy con invitados, Luchi, porque vamos a hablar de construcción y particularmente de algunos temas que les tocan a muchos mendocinos, ¿no?
1: Así es, Miguel, vamos a estar hablando de construcción.
0: De construcción, de las casas, de los nuevos sistemas constructivos, de las casas chinas. ¿Qué son las casas chinas, no? Uh-huh. Uno se pregunta, porque fueron noticias hace un tiempo. Bueno, y vamos a repasar cómo está hoy, cómo lo ven los profesionales por un lado y cómo ven los empresarios por otro, ¿no?
1: Uh-huh, tal cual.
0: ¿Sí? Bueno, y enseguida te contamos consigna también, consigna que tiene que ver, no te vamos a anticipar mucho más, porque la consigna siempre la damos cerquita de las 9 de la mañana, antes de irnos a la primera pausa, pero tiramos una pista, tiene que ver con el Mundial, ¿no?
1: Tiene que ver con el Mundial la consigna de esta.
0: Exactamente.
1: De este
0: bueno, y como siempre lo hacemos a esta hora, después de las palabras, después de darte la bienvenida y contarte de qué va Económetro en el día de la fecha, le dejamos la posta a nuestro compañero, nuestro operador, Marcelo Pichi Escudero, que te dice hola de esta manera.

Bueno, estás escuchando la voz inconfundible de Neil Tennant, que es el vocalista, el líder de la banda Pet Shop Boys, que ayer cumplió 72 años, ¿sí? Y por eso estás escuchando un tema clásico de Pet Shop Boys, que es un pecado.

caminando. El mundo está cambiando y a veces, a mitad de camino, el GPS te marca un cambio de rumbo para llegar a destino.

0: Siempre en el primer bloque de nuestro programa, cada sábado, vos sabés, nos dedicamos a repasar o a tocar temas que tienen que ver con el agro, ¿sí? Para los tempraneros, para los productores que están escuchando y para los que no lo son también, porque en definitiva son temas que atraviesan a la economía de Mendoza. Esta semana se realizó una reunión, un poco de balance y otro poco de planificación de lo que tiene, muchas veces hemos analizado acá en el programa, lo que involucra o la importancia que tiene enfrentar, combatir, tratar de neutralizar o erradicar, si es que se puede a futuro, la alobesia botrana, la polilla de la vid, que es una plaga, es un flagelo para muchos productores, con la que tiene que convivir la industria vitivinícola. Es parte prácticamente un ítem de costo más para muchos productores, para muchas bodegas. Hay acciones conjuntas, hay toda una estrategia que impulsa el gobierno, en este caso a través del ISCAMEN, el Instituto de Sanidad y Calidad Agropecuaria de Mendoza. Y vamos a hablar acerca de lo que dejó esta reunión y qué es lo que se puede esperar para la próxima temporada con el secretario técnico de ISCAMEN, que es Guillermo Acín. Hemos charlado más de una vez con él y ahora amablemente se presta a charlar nuevamente con este tema en foco, ¿no? Guillermo, ¿qué tal? ¿Cómo estás? Bienvenido a Económetro, buen sábado.
1: Hola, Miguel, ¿cómo te va? Buen día.
0: Muy bien, acá estamos, bienvenido.
1: Muchas gracias.
0: Bueno, Guillermo, a ver, estuviste ahí, bueno, funcionario de la provincia, también representante de las cámaras, ¿no? Hablábamos de lo importante que es para la vitivinicultura, que convive con esto hace prácticamente, vos me corregirás, unos 15 años, un poco más tal vez, gente que representa las cámaras de la cámaras vitivinícolas, hicieron un repaso de lo que dejó la campaña 2025-2026 y ya empiezan a mirar la nueva campaña 2026-2027 que empieza ahora nomás, dentro de poco, ¿no? En agosto.
1: Así es, uh-huh. Sí, sí. Bueno, es una reunión más que tuvimos con gente del sector, como decís vos, porque necesariamente todas las acciones que vamos haciendo tienen que ser articuladas con cada uno de ellos. Uh-huh. Bueno, recordemos que en la provincia tenemos un poco más de 10.000 productores de vid, y eso implica en la campaña trabajar con muchísima gente, y dar directivas.

0: a eso. Y justo a eso, digamos, gracias a esas adaptaciones que vamos haciendo, al seguimiento, al monitoreo de la plaga, es que podemos hacer estrategias eficientes de control.
1: Más de 10.000 productores, y repasemos algún número, Guillermo. ¿Cuánta superficie es la que está afectada o la que tienen bajo la lupa o a donde se concentran las acciones de la campaña?
0: Bueno, hay unas 130.000 hectáreas con presencia de la plaga, pero bueno, con distintos niveles de presencia. Dentro de esas 130.000 hectáreas de vid con presencia de la plaga, hay aproximadamente unas 50.000, 60.000 que venían teniendo un daño serio en la campaña 24-25, mientras que el resto tenían presencia, pero sin daños detectables. En la campaña pasada, la 25-26, se hizo un trabajo muy abarcativo donde cubrimos toda la superficie con presencia de la plaga y bueno, en línea con eso los resultados fueron sumamente positivos, hubo una reducción de las poblaciones de la oveja del orden del 70% comparado con la campaña anterior y bueno, justamente un poco lo que nos sentamos a trabajar en esta oportunidad fue no solo repasar lo que se había hecho, sino pensar en la próxima campaña, dándole continuidad a este tipo de estrategia, porque es lo que consideramos que hay que hacer, es lo que vemos que funciona, vemos que cuando se trabaja mínimamente, donde la plaga no es contenida de alguna manera, la plaga crece y simplemente se controla puntualmente en donde se pudo trabajar, digamos, cuando se hacen campañas donde no se está cubriendo toda el área con presencia de la plaga. Y vemos que hay un camino posible hacia la erradicación o bien hacia la convivencia, como bien decías vos, pero con niveles de plaga bajos, con niveles de plaga que no ocasionen una repercusión a nivel productivo, y con mayor eficiencia, porque la eficiencia aumenta cuando las poblaciones bajan, y de hecho es lo que nosotros tenemos como experiencia en el Oasis Sur. El Oasis Sur llegó a estar completamente cubierto de Oesia hace varias campañas, después de que se trabajó correctamente. Hoy los productores del sur, te diría que el 95% no hace ningún tipo de tratamiento por la Oesia. Así que el antecedente de lo que hay que hacer está, simplemente hay que continuar un camino y el problema y la longevidad de esto se ha dado porque ha habido discontinuidad en las formas de trabajar. Si hubiéramos tenido el mismo criterio de trabajo, hoy estaríamos hablando posiblemente de una realidad muy parecida a la del sur, donde estaríamos trabajando muy focalizados en pequeñas áreas y no en tan grandes áreas donde está la plaga presente.
1: Y Guillermo, a ver, me quedo con esto último que decís, ¿no? 2023, 24, perdón, 24, 25 más complicado, en el 25-26 se logró reducir un 70% el daño. Y esas diferencias de criterios, ¿por dónde pasaron? Porque uno supone que con tantos años trabajando, peleándosela a la polilla, digamos, ya de eso hay una base de la que se parte, de que no se discute. Suponíamos que era más un problema de disponibilidad de productos que llegaban a tiempo, llegaban más tarde. ¿Cuáles son las diferencias de criterio que se observaron en su momento?
0: No, como bien decís, la línea técnica no está en discusión para nada, se sabe cuáles son las herramientas a emplear en cada caso para lograr el mejor resultado posible. De hecho, hay una línea entre el presupuesto y el resultado, y tiene que ver con el presupuesto, nada más. Todo lo que ha ido variando es la disponibilidad de presupuesto, tuvo que ver también que la Nación, pese a que es un programa nacional, porque también esta plaga está presente en San Juan, ha habido eventualmente algunas detecciones en La Rioja, en Patagonia también en su momento, pero pese a que es un programa nacional, la Nación no está haciendo algo activo en este sentido y cada provincia está haciendo lo suyo, otra cosa que nos preocupa también y por eso en esta reunión también tratamos de traer a SENASA a la mesa, que estaba un poco corrido. Digamos, no solamente nos preocupa que haga Mendoza, sino a futuro también que hagan las otras provincias, porque si Mendoza sigue esta línea y realmente se consiguen buenos resultados, supongamos que llegamos a esto que decíamos recién, de tener zonas muy puntuales ya con presencia de la plaga y el resto de las zonas sin necesidad de tratamiento, si San Juan, por ejemplo, se complica, es como otro oasis productivo más que nos puede volver a contaminar. Entonces, también tenemos que trabajar en esa línea. Y pensar a futuro en hacer las mismas acciones que son las concretas, que están dando resultados, no hay nada nuevo en ese sentido, sabemos bien lo que hay que hacer y básicamente se trata de presupuesto y de coordinar, de articular con cada actor, como dije al principio.
1: Lo sumaron a Senasa a la mesa.

0: ¿Cuál fue la postura de Senasa frente a esto que vos decís? Bueno, la nación tiene que ser su parte, o sea, no todo puede recaer en las provincias. ¿Qué dicen desde Senasa?
1: A ver, el SENASA está muy en el rol de fiscalización, de tratar de controlar todo aquello que sea vehículo de la plaga hacia otras provincias. La verdad que ese rol es importante, pero digamos las cosas como son. Hoy el principal hospedero es la vid, si bien hay algunos otros hospederos citados, como fue en su momento también los arándanos, que en algún momento tuvieron detección de Babesia y lograron controlarla porque ellos manejan otros números. Eso es otra cosa que también siempre destaco, que el control de una plaga tiene que ver también con lo económico, con lo que cada productor maneja, con la rentabilidad. Y si tuviéramos mucha rentabilidad, no estaríamos hablando ni siquiera de la necesidad de intervención del Estado en esto, ¿no?
0: Claro.
1: Pero bueno, más allá de eso, Senasa dijo que no contaban con presupuesto para acciones de control y que simplemente estaban para acompañar desde lo legislativo, algo que creemos no alcanza. La provincia aporta muchísimo y le reclama a la Nación todos los años el aporte de fondos, pero hasta el momento no lo está consiguiendo.
2: Guillermo, ¿cómo estás? Luciana te saluda.
1: Hola.
2: ¿Cómo estás? Ahí. Bien, ¿me escuchás?
1: Sí, ahí te escucho.
2: Bueno, Guillermo, nos comentabas recién de las acciones que saben cuáles son las acciones concretas que dan resultado. ¿Podrías comentarnos cuáles son esas acciones?
1: Sí, bueno, nosotros arrancamos la temporada en el mes de agosto de cada año, que es cuando empieza a poquito a activarse la plaga. La plaga en el invierno está resguardada debajo de la corteza de los viñedos y empieza a volar cuando aumentan las temperaturas en primavera. Eso es lo que nosotros llamamos, habrán leído por ahí, el primer vuelo. Uh-huh. Nosotros nos tenemos que anticipar a eso. Primero instalamos la red de monitoreo para ver cuándo se activa la plaga en cada zona, pero sabemos que en esos momentos ya tenemos que ir colocando lo que denominamos las feromonas o los difusores de feromona en las áreas donde hemos determinado que vamos a trabajar con esa herramienta. De hecho, la campaña pasada trabajamos sobre 50.000 hectáreas de esas 130.000 con difusores de feromona. Se arma lo que nosotros decimos bloques de confusión sexual, que son áreas continuas bajo este mismo tratamiento.
0: Perdón, Guillermo, perdón que te interrumpa. Sí. No sé si te estás moviendo, pero de golpe te empezamos a perder, digamos, como que se escucha más lejano.
1: No, yo no me moví.
0: A ver si podemos recuperar la calidad del audio que teníamos al principio, pues te escuchamos clarísimo y de golpe se empezó a perder un poquito. A ver, nos ahí decías entonces bien. Que arrancan por los difusores de feromonas y se trabaja en bloques, era así, retomemos de ahí, si
1: exacto,
0: te parece.
1: Exacto, ¿ahí me están escuchando bien?
0: Ahí perfecto, ahí sí.
1: Bien, ok. Bueno, decía que trabajamos en la conformación de bloques de feromona, que básicamente es un productor y todos sus vecinos con el mismo tratamiento. No dejamos huecos donde la plaga pueda estar multiplicándose. La feromona lo que hace es justamente evitar que haya encuentros de machos y hembras y de esa forma lograr un buen control. De estos productores tienen que hacer algunos tratamientos con insecticidas para controlar posibles descendencias, es decir, si dentro de esta nube de feromona hubo algún encuentro, la descendencia es controlada con un insecticida también. Entonces, la complementación de estas dos herramientas de control hacen que haya muy buen resultado. En el resto de las áreas hubo un trabajo muy importante de base, que fue la aplicación de insecticidas mediante aeroaplicaciones, con aviones y con drones, en zonas donde hay una matriz productiva muy compleja. Hay viñedos en plena producción, conviviendo con viñedos con mucho descuido sanitario, donde apenas se riega y se poda y no se hace nada más, o bien viñedos abandonados también. Y en esas zonas la forma de cobertura que hemos encontrado es esta, con herramientas muy específicas para controlar netamente la plaga y no afectar de otra manera ni al medio ambiente ni a otros insectos benéficos. Y después de esta aplicación, para controlar con estos insecticidas específicos, se hace una aplicación de feromonas también, pero pulverizables en este caso, donde todos los viñedos que están en el área de trabajo, viñedos abandonados, viñedos en plena producción y viñedos con descuido sanitario, como decía recién, reciben impactos de la feromona. Esta feromona dura aproximadamente un mes y medio, y en ese mes y medio hacemos un corte en el ciclo reproductivo de la plaga, que hace que las poblaciones después, en adelante en la temporada, hacia el momento de cosecha, lleguen muy debilitadas y después no tengamos impacto en la producción. Así que, como decía del principio, son varias herramientas de control combinadas y, mientras tanto, mantener todo el monitoreo para ver cómo va evolucionando la población en la temporada.
0: Estamos hablando con el ingeniero Guillermo Acín, que es secretario técnico del ISCAMEN, sobre cómo finalizó la campaña de combate de la polilla de la vid, la Lobesia botrana, que es un tema para la industria vitivinícola con la que convive la vitivinicultura, y cómo se están planificando las acciones para la próxima campaña, el ciclo 2026-2027, que arranca, está acá nomás, a la vuelta de la esquina, en el mes de agosto. Guillermo, decías, ¿no?, descuido sanitario, lo mencionabas, bueno, por ahí es un eufemismo, pero para que la gente lo entienda, es más que todo, eso engloba lo que son los viñedos abandonados, ¿no?, que también se ha hablado, sí, más de una vez, pasa a ser parte de la realidad económica, que arrastra a muchos productores, hace que dejen de atender a su viñedo. ¿Qué tan problemático fue en la última campaña y qué tanta importancia le van a dar a esta, teniendo en cuenta que no es fácil tratarlo? Porque si no tenés una persona responsable en la finca, digamos, ¿cómo se trabaja? Más que nada con pulverizaciones aéreas, ¿no?
1: Tal cual. Bueno, la selección de estas herramientas de control tiene que ver con esa realidad, y tiene que ver en contraste con la otra realidad que decía. Puse el ejemplo de los arándanos, o los productores estos del NEA tuvieron algunas detecciones de OS hace unas 7-8 campañas. Lo único, sí, que hicieron fue llamarnos para que les digamos qué es lo que tenían que hacer. Hicieron absolutamente todo y nunca más tuvieron capturas de Lobesia. Acá, si no hacemos algo activo, nadie lo hace y la plaga lo único que hace es crecer. Digamos, lo que no, claro, se puede hacer es desatender el tema. Alguien lo tiene que tomar, porque si no es algo que explota y que termina afectando al que está en plena producción. Digamos, no es un problema que se pueda resolver de manera individual, donde cada uno se hace cargo de su plaga porque lo del vecino no me afecta. Al contrario, claro, tenés migración de plaga entre predios y eso hace que muchas empresas, aunque quieran hacer el mejor control posible con toda la inversión necesaria, poniendo feromonas al principio de la campaña, además fracasen porque la situación de los vecinos no les favorece para nada y terminan teniendo daños igualmente. Entonces, esas propiedades tienen doble daño, el daño de la inversión que hicieron y el daño que se llevan por la situación del entorno. Y bueno, en esas situaciones es donde está el Estado presente, porque no hay otra manera de hacerlo, salvo que el día de mañana cambie el tema de rentabilidad y todo el mundo esté activo y todo el mundo pueda hacer sus controles. Es algo complicado.
0: Claro, tal cual. ¿Qué les dijeron los representantes de las cámaras? Porque tuvo gente de ACOBI, ¿no? Hubo representantes de Bodegas Argentina. Más allá de las recomendaciones técnicas que vos hiciste o hicieron desde el ISCAMEN, ¿cuál es la devolución que les hacen los productores o los dirigentes que representan a la vitivinicultura?
1: Bueno, a ver, estamos, la verdad que todos de acuerdo en que la línea de trabajo es esta, la que hemos hecho en la última campaña, planteando que esta próxima que viene tiene que seguir el mismo tipo de línea de trabajo, que esto necesita una continuidad en el tiempo para tener resultados concretos, porque, como hablábamos hace un ratito, hay un ejemplo claro de lo que podemos lograr, que es el Oasis Sur. Y básicamente lo que se ha buscado es tratar de lograr este compromiso de darle continuidad a esta cuestión y lograr resultados ya más estables y que no tengamos que estar dentro de algunos años todas las campañas viendo qué es lo que vamos a hacer, con qué presupuesto y demás, porque es algo complejo.
0: ¿De cuánto fue el presupuesto que se ejecutó en la última campaña? Y te pregunto de paso si se puede llegar, dadas las condiciones y los recursos que hay, todo lo que contaste, la presencia o no del aporte que tiene que hacer la Nación, si se puede replicar ese presupuesto. Sabemos que una cosa es el presupuesto y otra cosa son las acciones concretas, la plata con la que se cuenta. Contame.
1: Bueno, vamos a tender a hacer el mismo tipo de campaña de control. Técnicamente, el presupuesto de la campaña pasada fue cercano a los 14 millones de dólares para cubrir esas 130.000 hectáreas, y ahí estamos hablando netamente de adquisición de insumos y los servicios de aplicación de productos, y en dólares eso prácticamente no varía mucho. Hay muchos componentes importados que no cambian su valor. Sí, una cosa que ocurre y que fue muy importante para la campaña pasada fue los tiempos, pues estamos hablando de una cuestión biológica que arranca indefectiblemente en determinado momento. Uh-huh. Y una de las cosas que siempre marca los buenos resultados es que todo se haga en tiempo y forma. Y el año pasado se hizo en tiempo y forma, es otra cosa a la que se está apuntando. Uh-huh. Y el abaratar costos significa tratar de hacer una licitación lo antes posible, porque si no, muchos de estos productos que por ahí se importan, como las feromonas, en vez de venir en barco, que es algo más barato, vienen en avión para llegar a tiempo. Y eso obviamente que encarece. Uh-huh. Así que bueno, estamos trabajando en esa línea para hacer todo lo más eficiente posible, no solo de lo técnico, sino también de lo presupuestario.
0: Uh-huh. Pero llegamos hasta acá, ¿se llega con los recursos básicos como para empezar en agosto, con el primer vuelo, el primer tratamiento?
1: Sí, sí, es uh-huh. sobre lo que está trabajando la provincia ahora, sabiendo todo lo que técnicamente hay que hacer, y sin dejar de reclamar a la Nación, que una vez más la Nación no ha comprometido nada por ahora para esta campaña, pero uh-huh. los reclamos existen y están.
0: Bien, perfecto. Y la última, sí, dale, Luchi.
2: Y continuando en esta línea de números, ¿se sabe cuánto fue la pérdida en la última campaña de los productores por la alovesia?
1: Por la alovesia no hubo daños detectables, uh-huh. Gracias a esta campaña que se hizo. No así uh-huh. en la campaña 24-25, que hubo aproximadamente un 15% de pérdidas en muchos sectores, obviamente fue más, esto estamos hablando de casi un promedio, ¿no?
0: Uh-huh. Uh-huh. Bueno, y a propósito de esto que te pregunta Luchi, Guillermo, y la última de mi parte, antes de despedirte y agradecerte, es, vos decías, estamos en un camino cercano, ¿por qué no pensar en la erradicación o una convivencia a nivel bajo, teniendo en cuenta lo bueno que fue la del último ciclo, con esta reducción del 70%, este 30 o un 20, que sería lo realizable, quizás vos me dirás, ¿se puede llegar a concretar con los mismos recursos y el mismo énfasis, el mismo laburo que hicieron el año pasado en esta campaña, o no hay que ser tan optimistas todavía?
1: No, a ver, cada vez cuesta más achatar esa curva poblacional, y justamente ahí es donde se puede, por así decirlo, fallar. Ya tuvimos un par de años muy buenos hace varias campañas, la campaña 17-18 claro. y 18-19, donde hubo un presupuesto nacional en ese momento muy importante, después un presupuesto provincial, respectivamente. Se acható tanto la curva poblacional, que había poblaciones muy bajas, y uh-huh. todo el mundo dijo, ya está, el problema está solucionado,
0: claro, no le demos más morillas. Te confías y después pasa lo que pasa, ¿no?
1: Y después, claro, empezamos a trabajar mínimamente, cuando había que darle un par de golpes más, siempre dijimos, necesitábamos un par de campañas más para dejarlo muy chata y seguir con herramientas de control puntuales, ya abarcando las áreas con presencia, pero eso no ocurrió y rebotó. Uh-huh. Entonces, eso también hay que tomarlo, esas experiencias, porque claramente te marcan donde no puedes fallar, no puedes confiarte, ya la chaté tanto que ya no va a pasar nada, no, tampoco es que te puedas desentender.
0: Claro, tal cual, tal cual. Bueno, esperaremos, estaremos atentos a las próximas novedades, seguramente acá los vamos a dar a conocer. Queríamos tener pantallazo y fue, la verdad que muy enriquecedora la charla, Guillermo. Te agradecemos el tiempo, buen fin de semana y estaremos en contacto seguramente.
1: Perfecto, no hay ningún problema. Gracias por la comunicación.
0: Que estés muy bien. Un abrazo.
2: Chao, gracias. Hasta luego.
0: Bueno, escuchabas a Guillermo Acín, secretario técnico de ICAMEN, en este primer bloque, siempre dedicamos a temas del agro, repasando esto de la alovesia botrana, que es verdaderamente un problema. Lo hemos hablado más de una vez en Económetro, el daño que involucra para los productores y lo complejo que es, porque él lo decía, ¿no? Primero que contar con presupuesto. Tenés, de un gobierno a otro, distintas posiciones. Uno que al que hay que pelearle la plata lo termina aportando, otro que en aras de reducir, de achicar costos, bueno, se corre, lo decía, SENASA, que es el organismo fitosanitario nacional, tendría que estar apoyando, no apoya mucho, depende de la provincia, tenemos números, la cuestión que la próxima campaña, en base a los buenos resultados que él mismo decía, hubo en la que acaba de terminar, empieza ahora, en agosto, y queríamos contarte un poquito de qué va, dónde estamos parados, qué le pasa a la provincia con este flagelo, con esta plaga, que realmente le pega duro a la industria vitivinícola. Un tema más que analizamos con la mayor profundidad posible, como lo intentamos hacer en cada programa de Económetro. Bueno, Luchi, Nos pasamos como siempre, que dirá Marcelo Escudero, qué novedad, ¿no? Nos pasamos, tenemos que haber hecho la tanda a las 9. Bueno, 9 y cuarto, estamos ahí, tenemos que empezar a meterle. Metemos tercera.
2: Ya.
0: Y cuarta también, te diría.
2: Quinta.
0: Cuarta a fondo. Y quinta a fondo. Ah, quinta ya. A fondo.
2: Apretemos el acelerador.
0: Salimos a la ruta. Bueno, a esta hora más o menos, siempre nos proponemos tirar o plantear consigna para que los oyentes se enganchen con nosotros, opinen y nos digan qué les parece. ¿Cuál es la consigna del día de la fecha? Dígame, señora.
2: Señorita.
0: Señorita, pero, va, está bien.
2: Me ofendas.
0: Si ustedes supieran cómo me miró, menos mal que es radio y no tenemos streaming todavía en la red.
2: Sí,
0: menos mal.
2: Si no, bueno, salían los rayos así.
0: Señorita Guzmán,
2: los rayos,
0: dígame.
2: De los ojos. La consigna. Con todo lo de la escaloneta, el mundial, esta fiebre mundialista que estamos viviendo, esta ilusión por la cuarta que estamos viviendo los argentinos, queremos saber. Sí, ahí va, escuchamos. Bueno, si llegamos a salir campeones otra vez, ¿vos crees que eso le va a servir al gobierno para mejorar su imagen? ¿Vamos a el argentino va a cambiar su malestar social respecto a la política y al malestar económico que hay actualmente?
0: ¿Se nos va a ir el mal humor y al gobierno le va a convenir para correr el foco? Esta alegría que todos queremos tener.
2: Claro.
0: Bueno, por ahí va, ¿no es cierto?
2: Por ahí va.
0: Contanos, por ahí va la consigna.
2: ¿Cómo crees que va a influir si llegamos a salir campeones de nuevo?
0: Perfecto, plantea la consigna. ¿A dónde hay que escribir o a dónde nos tienen que dejar su audio, su testimonio?
2: Por línea pública al 462-3602 o por WhatsApp al 2616-516916.
0: Perfecto, pausa, la primera en el cronómetro. A la vuelta vamos a hablar de vacaciones de invierno, ¿sí? Turismo. Más adelante hablamos de construcción, sistemas constructivos. ¿Cómo está la construcción? ¿Cuánto cuesta?
2: El boom de las casas chinas que están llegando a la Argentina.
0: Exactamente.
2: Que te dicen que en una hora la hacen.
0: Ahí nomás, y de $2.
2: $2.
0: Un presupuesto que es parece inédito o insólito para lo que se maneja para el costo de la construcción actual en nuestro país, en nuestra provincia.
2: Así
0: y
2: es.
0: Más adelante, ¿qué se viene? El bloque...
2: El bloque mundialista.
0: El bloque mundial, donde vamos a hablar de la escaloneta y todo lo que involucra el abordaje económico que siempre hacemos en esta nueva sección que estrenamos en el 2026. Económetro sigue hasta las 10:30, se nos fue el primer bloque, pausa la primera, por supuesto, y a la vuelta mucho más.
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0: 13, y antes de arrancar con el tema que tenemos preparado hoy en el mundo del vino, hay mensajes, Luchi.
1: Nos responden a la consigna. Dice, Luchi nos escribe. Tocayo. Dice, buenos días, Económetro. Ser campeón del mundo une a la gente, no resuelve los problemas. El efecto sobre la imagen del gobierno puede existir, pero difícilmente dure si la realidad económica no acompaña. Buen sábado y lo mejor para la selección.
0: Bueno, bien, bueno el mensaje de Luchi, ¿no? Claro. Reflejando lo que muchos piensan, es una alegría que es bienvenida, por supuesto, porque la realidad hay que afrontarla, es una alegría, pero bueno, después hay que darse vuelta.
1: ¿Cuánto dura? Claro. ¿Cuánto nos va a durar la alegría por el mundial?
0: Es difícil evadirse de la realidad que nos rodea, ¿no? Bueno, tenemos audios también, pero lo vamos a escuchar después. Nos metemos en el tema de hoy, en el mundo del vino de Económetro, que tiene que ver con las vacaciones de invierno. Ya arrancaron las vacaciones de invierno, empezamos a ver turistas de otras provincias porque los calendarios son dispares, bueno. Y ya vemos familias llegar, recorrer, ocupando cabañas en alta montaña, recorriendo el centro de compras, comiendo, disfrutando, bueno, con el efecto añadido, ¿sí? El plus que tiene el Mundial, vivirlo en la provincia de Mendoza en esta época, con los paisajes y todo el atractivo que ejerce sobre muchos argentinos que no conocen o que para los cuales Mendoza tiene un imán, es un imán particular. Bueno, nos enfocamos desde el lado del enoturismo, ¿sí? Que ha crecido. ¿Qué tienen para ofrecer las bodegas? ¿Cómo están las bodegas hoy a la hora de atraer turistas? Porque si bien ya te hemos contado alguna vez que ha crecido la cantidad de bodegas que se empezaron a abrir al público, bueno, hoy, por imperio de las circunstancias, a propósito de la marcha de la economía, los desafíos, la caída del consumo, hoy hay un dato que es indiscutible. Para muchas bodegas, sobre todo para, te diría que bodegas más chicas, que antes estaban en la pelea por conquistar un pedacito del mercado a la hora de salir a vender su vino, hoy la afluencia turística, abrir las puertas, es casi tan importante como trabajar con sus distribuidores, tratar de llegar a puntos de venta para colocar sus etiquetas, sus botellas de vino. ¿Cómo pasa en otros lugares del mundo? Hay antecedentes, hay referencias, por ejemplo, en Napa Valley pasa eso, en California, ¿sí? El enoturismo tiene el mismo peso relativo para las bodegas, sobre todo pequeñas bodegas, que la venta directa al público de sus productos. Nosotros estuvimos charlando con Walter Pavón, que además de ser gerente de Relaciones Institucionales de Bodegas de Argentina, que es la cámara que agrupa a más de 200 bodegas exportadoras de todo el país, tiene un programa de enoturismo sólido, lo viene impulsando hace bastante tiempo, es el responsable de este programa. Y le preguntábamos, bueno, en principio, si en base a lo que se está viendo en este comienzo de vacaciones de invierno, notan en las bodegas que ya se empezó a recuperar el turismo vitivinícola, relacionado con estos datos que ya compartíamos y analizábamos en algún otro programa sobre el crecimiento del turismo receptivo, cómo empieza a volver de nuevo el turista nacional y sobre todo el extranjero, que es muy de ir a bodegas, ¿no? Brasileros, norteamericanos, europeos en general, y esto nos decía Walter Pavón de Bodegas de Argentina.
2: La presente temporada en los caminos del vino de Mendoza encuentra a las bodegas con una situación de que aún no se ha recuperado la afluencia, digamos, de visitantes y de turistas, tanto locales como internacionales, con lo cual sí, en muchos casos, se observa todavía una menor afluencia de turistas, tanto locales como internacionales. Si bien la situación es dispersa y varía de bodega en bodega, la situación general refleja esto, ¿no? Una todavía no recuperación de la afluencia de turistas, tanto nacionales como internacionales, hacia los caminos del vino de Mendoza.
0: Bueno, está Pavón diciendo, todavía no impacta, todavía no lo sentimos. Pero bueno, hay una afluencia y vamos un poquito más allá. ¿Cuál es el gasto promedio? ¿Sí? ¿Cuánto está dispuesto a gastar aquel turista o aquellos turistas que eligen dentro de su plan de visita por Mendoza o en su estadía en Mendoza, eligen ir a hacer, a recorrer la que llamamos la clásica ruta de los caminos del vino o la visita a una bodega? El gasto promedio, ¿cuál es y cómo se define? ¿Cómo lo están viendo desde Bodega Argentina?
2: Respecto al gasto promedio, bueno, podemos decir que en algunos casos ese gasto promedio se presenta como un gasto mayor, pero dependiendo del producto, ¿no? Dependiendo el producto, el lugar y la experiencia también que uno adquiere, podemos decir que el gasto promedio en algunos casos ha aumentado porque se va hacia productos más caros o de mayor valor, no más caros, sino de mayor valor, pero en menor cuantía. Y por otro lado, hay casos en los cuales, bueno, ese gasto promedio ha disminuido tanto en la compra de experiencias como en la compra de productos, y en este caso particularmente vino, quizá en algunos casos merchandising. El gasto promedio puede encontrarse entre los 50.000 y los 100.000 pesos, dependiendo la diferente experiencia y, como siempre decimos, la diferente bodegas y la zona de las mismas bodegas, ¿verdad? Tiene que ver también y está relacionado con el posicionamiento de marca, pero si uno tuviera que tomar un valor de referencia, puede encontrarse en algunos lugares de 50.000 pesos de gasto promedio hasta 100.000 pesos de gasto promedio, ya sea combinando experiencias y compra de productos.
0: Estamos hablando en el mundo del vino, en Económetro, de a propósito de las vacaciones de invierno, cómo viene para el enoturismo, y lo charlábamos con Walter Pavón, responsable del programa que lleva adelante Bodegas de Argentina. Hablamos en esta otra parte de la charla que teníamos con él acerca de las experiencias y los precios. Él ya nos daba una pauta del gasto promedio. Está en el medio, dentro de esta movida, está cómo juega la estrategia que impulsa la provincia con las acciones de que encabeza Manso, ¿no? Aquel que empezó con Manso Menú, Manso Mendoza es la campaña, ¿no? Y la última incorporación prácticamente ha sido Mansa Bodega, con menús diferenciales, también otros precios. Bueno, y le preguntábamos sobre justamente las experiencias y los precios, y esto nos decía. Antes vamos a escuchar sobre la oferta para el turismo, qué piensan las bodegas, cómo la han diseñado, y después nos comenta acerca de experiencias y precios. Escuchá lo que nos decía Walter Pavón de Bodega Argentina sobre la oferta que elaboran las bodegas que son parte de los Caminos del Vino para el turista que elige las bodegas, el turista vitivinícola o el enoturista.
2: Las bodegas en la presente temporada lo que han hecho también es preparar diferentes productos y experiencias para atraer a los turistas. Hoy uno se puede encontrar con diferentes experiencias que, si bien tienen el mismo valor en general de las temporadas anteriores, gracias a promociones a través de, por ejemplo, de los diferentes bancos, de tarjetas de crédito, promociones especiales que las mismas bodegas tienen, se encuentran con valores más, podríamos decir, más competitivos o valores más accesibles que en la temporada anterior. Y esto hace referencia, por ejemplo, a descuentos especiales para mendocinos, menús especiales para mendocinos y para los argentinos, lo cual hace mucho más atractiva la oferta vitivinícola y, en este caso, enoturística.
0: Bueno, ¿cuáles son las experiencias y los precios para tener una idea o cómo se manejan en función de esto y en función sobre todo del contexto, con esta un turismo que ha venido medio golpeado, que intenta recuperarse? Bueno, frente a esta coyuntura o inmersa en esta coyuntura, ¿qué es lo que tienen para ofrecer en materia de experiencias las bodegas?
2: Hay algunas experiencias, como por ejemplo en algunas bodegas, que tienen los mismos valores, ¿no es cierto?, que las experiencias de la temporada pasada, pero lo que hacen es agregarles diferentes adicionales, como por ejemplo adicionales con respecto al vino o algún adicional especial con respecto a una experiencia diferencial que le agrega valor, y por supuesto por el mismo valor económico de lo que puede ser una visita, puede ser un picnic o puede ser un almuerzo o alguna otra actividad de restaurante en bodega.
0: Estás escuchando a Walter Pavón, responsable del programa de enoturismo de Bodegas de Argentina. Y en esta, ya la última parte de la charla que teníamos con él, habla de la innovación, la importancia de la innovación para atraer a más turistas, sumar un diferencial o un valor agregado.
2: Las bodegas siguen en el camino de la innovación y de cambiar productos y de tratar de ofrecer siempre diferenciales a los turistas que se acercan, tanto los locales como los nacionales y los internacionales, con menús especiales, con experiencias especiales, con fechas especiales también. Esto es vista Día del Padre, 9 de julio, 25 de mayo y todas las fechas, digamos, que se van aproximando, como por ejemplo la próxima, que es el Día del Amigo, donde las bodegas también están preparando diferentes ofertas, ¿no es cierto?, en cuanto a esas fechas especiales que hacen siempre más atractivo y la posibilidad de ir, por ejemplo, en algunos casos con 2x1 en algunas experiencias.
0: Bueno, ¿y qué pasa con Manso, no? Esto que te decíamos, la campaña Paraguas que impulsa la provincia a través del EMETUR, el Ente Mendoza Turismo, bueno, tiene su capítulo relacionado con el enoturismo, y las bodegas tienen para hacer, y es un factor más que busca traccionar la afluencia de turistas o atraer un mayor flujo. Y de esto también habla, o lo menciona, o lo destaca, Walter Pavón, gerente de Relaciones Institucionales de Bodega Argentina.
2: Hay experiencias en bodegas, y cabe destacarlo, que algunas no tienen valor, es decir, que son libres en algunas bodegas y no tiene costo el acceso a esas actividades, como también, bueno, uno se puede encontrar con experiencias especiales que se unen a lo que es todo lo que tiene que ver con la campaña de Manso de Mendoza, como Mansa Pasión, Mansa Bodega o Manso Menú, que rondan valores que tienen que ver con las visitas, por ejemplo, en los 19.000 pesos o los menús en 39.000, y de allí para arriba, por supuesto, se encuentra con diferentes niveles, digamos, de oferta y de producto que se hacen muy accesibles para los diferentes públicos, ¿no? Entonces, pero sí es claro tener que las bodegas siempre tienen ofertas para todos los niveles de consumidores y para diferentes experiencias que uno pueda hacer. Ya se viene prontamente las experiencias nuevamente de lo que tiene que ver con los sunsets, y eso le da una dinámica muy especial a todas las actividades dentro de los Caminos del Vino.
0: Bueno, eso es lo que hay, Luchi, ¿no? Las bodegas tratando, como pasa con muchos sectores, tratando de atraer a su público, y queríamos repasarlo porque es la época en la que se trabaja fuerte, se apuesta a tratar de el turismo se fortalezca. Como lo decíamos hace un ratito, no viene bien, viene golpeado, los datos dicen que se intenta recuperar, y en el medio llega esta temporada alta para muchas bodegas, para Mendoza en general, que son las vacaciones de invierno. Vemos visitantes de todo el país y también extranjeros, y Mendoza es vino, entre otros atractivos, la alta montaña. Bueno, y hoy queríamos repasar un poquito cómo lo ven desde las bodegas y cómo están preparados con los desafíos que plantea la economía, ¿no? El gasto promedio, y frente al gasto promedio, cuánto cuesta visitar una bodega, digamos, para tratar de acomodar el bolsillo y no perderte una experiencia o una vivencia si venís a Mendoza, ¿no?
1: Así es.
0: Bueno, nos vamos a ir a una pausa y a la vuelta nos vamos metiendo en otro tema, ¿sí? Damos vuelta a la página, nos metemos en el tema construcción, ¿sí? El mercado de la construcción, y sobre todo vamos a hacer foco en sistemas constructivos, ¿no, Luchi?
1: Así es, Miguel, vamos a estar hablando de los distintos sistemas constructivos, del boom de las casas chinas que están llegando a la Argentina.
0: Bueno, de eso vamos a hablar, pero antes tenemos que dar consejos y recordar la consigna, ¿sí? El consejo que tenemos para dar, que es el de todos los sábados, es para vos que nos estás escuchando y estás preocupado por tu pelo.
1: Para vos que la escaloneta te está dejando pelado.
0: Te está dejando pelado. un motivo más.
1: En criollo.
0: Un motivo más. Y ves que te das vuelta, ese cheque estrés el otro día con Egipto, y te das vuelta y te...
1: Con Cabo Verde, venimos sumando estrés, ya no hay pelo que aguante.
0: No resistimos. Y todavía nos queda sufrir un poquito más. Esperemos que no. Confiamos en Lionel Messi y todo el equipo, ¿sí? Todo el equipo argentino. Esperemos que hoy no nos deje tan al borde de la silla y con tanto estrés. 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
0: Bien, y antes de irnos a la pausa, dicho esto, gracias a la gente de Salud Capilar que nos acompaña, dicho esto, recordamos la consigna y a dónde hay que comunicarse para participar o responder, Luchi.
1: Así es, la consigna es, queremos saber si con todo este fervor de la escaloneta y del mundial y esta fiebre mundialista que estamos viviendo, vos considerás que si llegamos a salir campeones va a servir para mejorar la imagen del gobierno, si va a servir para que el malestar social y económico que hay en la actualidad
0: se disipe
1: un poco, bajen los decibeles de enojo. Y cuánto tiempo, bueno, recién Luchi nos comentaba, decía, puede servir, va a servir,
0: sí,
1: un ratito, vamos a estar contentos mientras dura el festejo y después volvemos a la realidad económica. Bueno, queremos conocer tu opinión al 2616-516916.
0: Perfecto, nos podés escribir o dejar tu mensaje de audio y lo compartimos. Después de la pausa, otro tema más en Económetro hasta las 10:30. Vamos, quédate con nosotros que ya volvemos.
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5: Hola chicos, ¿cómo les va? Buen día. Jorge por acá. Con respecto a la consigna, no va a cambiar en nada. Con respecto a lo que va a hacer la política, mejorar para el bien del pueblo argentino, no. Para mí no. Sí va a ser una alegría para todos los argentinos porque estamos golpeados hace mucho. Ya hace mucho que venimos golpeados con todos los gobiernos. Y sí puede ser una alegría para todos, tanto para los políticos también. Porque somos, gracias a Dios, somos todos argentinos. Algo que nos une es la bandera, son esos colores tan hermosos, como digo a mi nena, son unos colores tan hermosos que eligió Belgrano para nuestra bandera que son elogiables. Pero la alegría va a ser para todos igual, pero de que esto mejore para el gobierno, tanto el provincial como el nacional, no va a mejorar en nada, va a seguir todo igual. Va a ser una alegría total, como fue en Qatar, pero de ahí en más, no esperen un milagro, porque esto lamentablemente no lo arregla nadie. Desde ya, muchísimas gracias y bueno, que tengan un excelente día y que esta noche los chicos nos den otra alegría más, no sufriendo. Pero bueno, desde mi punto de vista, esto no lo cambia nadie.
6: Bueno, gracias a nuestro oyente que nos dejó esta opinión, bien pensada, analizada, desde el corazón, ¿no? Lo que significa la necesidad que tiene la gente, tenemos todos de vivir una alegría, futboleros y no tan futboleros, ¿no? Pero bueno, está dicho esto, así que gracias. ¿Cuál era el nombre? Jorge, nombre a Jorge, muchas gracias por tu opinión, porque es súper válida y es lo que seguramente piensan muchos como vos, Jorge. ¿Y tenemos algún otro mensajito, Luchi? Tenemos uno más y nos guardamos otro para el final del bloque, sí.
7: Tenemos a Mario que nos dice, buenos días chicos de Económetro. Si nuestra selección sale campeona del mundo, el gobierno se va a acreditar ese logro. Ahora, si Argentina queda eliminada, el gobierno no dudará en culpar al kirchnerismo por el fracaso. Es parte de su batalla cultural. Esto nos dice Mario de Ciudad y nos manda abrazos para toda la radio.
6: Bueno, gracias Mario. Ahí está el tono político que suele suceder, porque la historia nos marca que cada hecho, suceso positivo o negativo, después tiene padre, la criatura tiene un padre, ¿sí? La criatura tiene un padre y si no se le asigna. Bueno, ahí va Mario planteando la visión política de cómo se puede llegar a. Cuál es el cauce que puede llegar a tomar esto dependiendo del resultado en el Mundial. Bueno, habíamos dicho que teníamos invitado hoy y abrimos un nuevo bloque. Le agradecemos la espera, la paciencia y lo tenemos aquí acompañándonos en el estudio de la red, en Económetro, para charlar con nosotros el presidente del Centro de Ingenieros de Mendoza, el ingeniero Daniel Di María. ¿Qué tal, Daniel? ¿Cómo estás? Bienvenido, buen día.
8: Buenos días, ¿cómo están todos? Muy bien.
6: Muy bien, bueno, gracias por venir, por hacerte un tiempito el sábado.
8: No, por favor, siempre a disposición.
6: Bueno, gracias. Con Daniel hemos hablado en más de una ocasión, hemos compartido incluso acá a Luchi datos de el costo de la construcción. Sí, yo tengo, hay que decirlo, es una fuente muy válida y calificada del Centro de Ingenieros, porque hacen un relevamiento interesante todos los meses, desde el año 2017, para ponderar el costo de los materiales y también hacer una evaluación, el propio cálculo del costo del metro cuadrado. ¿Cuánto cuesta construir en Mendoza? Eso es un trabajo que lleva tiempo, ¿no, Daniel?
8: Así es, un esfuerzo del Centro Ingeniero que hace todos los meses y, bueno, seguramente al mediodía o en las próximas horas vas a recibir el informe de julio, que te podría anticipar que arroja un resultado de un incremento en el entre junio y julio de este año del 3,2%.
6: Ah, bien.
8: Y digamos en general, y la mano de obra ha tenido un aumento del 2,36% y los materiales del 4,25% aproximadamente. Y se ha revertido una tendencia de los últimos meses.
6: Sí.
8: Que teníamos mayor incremento de mano de obra que de materiales.
6: Sí.
8: Este mes ha sido inverso.
6: Inverso. Subieron más los materiales.
8: Más los materiales que
6: y además otro dato que vos me podrás ampliar, que es llamativo porque uno piensa, por ahí el oyente que está escuchando ahora dice, pero supongo que va de la mano con la inflación, y no coincide, porque este 3,2% está por encima del IPC, ¿no? No necesariamente van de la mano.
8: No necesariamente, porque lo que nosotros relevamos son precios en Mendoza de los materiales de construcción y de la mano de obra, que sí contempla la paritaria de la UOCRA a nivel nacional.
6: Claro.
8: O sea, coincide con muchas provincias el valor de la mano de obra. Pero bueno, de acuerdo a la tipología de construcción de Mendoza, que tiene características especiales y demás,
6: tal cual.
8: Bueno, nos da estos resultados que en algunos casos va parejo con el IPC nacional, pero bueno, en este caso
6: lo supera. Claro,
9: Daniel,
6: sí, porque sí.
9: Daniel, tengo una consulta. ¿Y de cuánto estamos hablando cuando hablamos de que aumentó la mano de obra? ¿A cuánto se fue en valores, digamos?
8: Bueno, por ejemplo, el valor de la hora oficial de un
6: obrero
8: de la construcción, del oficial, está más o menos en 5.800 pesos la hora.
9: La hora.
8: Y el ayudante, que sería la categoría más baja, no llega a los 5.000, 4.700 pesos la hora.
6: Y para ponerle números a este 3,2% que ustedes ponderaron de variación del costo del metro cuadrado entre junio y julio, hoy, ¿cuál es el valor? Porque ustedes están tomando, siempre lo destacamos acá, ustedes toman dos modelos de referencia. Una casa más chica, valores, materiales más económicos, y una casa más grande con materiales de mejor calidad.
8: La vivienda económica está en 1.514.000 pesos al metro cuadrado.
6: O sea, nadie, se supone que en promedio nadie puede gastar menos que eso por metro cuadrado hoy para encarar un proyecto.
8: Digamos, cumpliendo con toda la reglamentación.
6: Obviamente.
8: Y con todas las leyes y con,
6: claro.
8: hay cosas. Exacto. Que hacemos los argentinos que pueden disminuir.
6: Claro.
8: Pero cumpliendo con todo, es 1.514.000 la vivienda económica y 1.970.000 la vivienda de mediana calidad.
6: De mediana calidad. Recordemos, Daniel, superficies, porque para que la gente entienda, una vivienda económica es una superficie de cuánto. ¿Ustedes toman un modelo de...?
8: De 60 metros cuadrados aproximadamente, que incluye dos dormitorios.
6: Claro.
8: Estar comedor, cocina.
6: Ajá.
8: Y baño.
6: Claro.
8: La vivienda de mediana calidad es más importante porque tiene tres dormitorios, cocina, estar comedor, tiene tres baños.
6: Claro.
8: O sea, es un poco más importante, digamos.
6: Exactamente.
8: Y el nivel de terminación es fundamentalmente en pisos, grifería, ese tipo de cosas que son materiales más caros.
6: Claro, son más caros, exactamente. Bueno, ¿y cuál dirías que...? A ver, nos gusta nosotros hablar en el programa de termómetro, la sensación térmica. Desde el punto de vista de los profesionales, de un profesional de la construcción, ¿cómo dirías que es, qué momento está atravesando la construcción hoy? ¿Dirías que es bueno, malo, regular?
8: Yo creo que malo, definitivamente. Hace poco se hizo una encuesta que la hizo la red de Edificar, pero de la cual participamos los profesionales muchos, o sea, porque la mayoría de los encuestados fueron profesionales, y como resultado, la idea es que estamos del 1 al 10 en 4. Evidentemente...
6: No aprueban.
8: No, exactamente. Claro. O sea, no, y los profesionales lo notamos todos.

0: juntar,
1: Tanto dinero.
0: claro, porque estamos hablando de mínimo 50, 60, 70 mil dólares, que la gente no los tiene.
1: Claro.
0: Y
1: Por ahí la construcción permite esto, ¿no? Empezar de a poquito, ir
0: claro,
1: haciendo.
0: ahora, de cualquier manera, una vivienda económica a 1.500.000 pesos, 60 metros cuadrados implica 90 millones de pesos. 90 millones de pesos, ¿cómo lo ahorra un asalariado o una persona común? Que es la que va a acceder a una casa económica.
1: Claro.
0: Es muy, muy complicado. Realmente, por eso la situación de la construcción está en el momento que nos encontramos.
2: Y notan que, porque siempre que se habla de momentos críticos de la economía, que vaya si lo sabemos, ¿no? Vivimos de crisis en crisis. Eso repercute en un mayor nivel de informalidad, digamos, tratar de, bueno, a ver cómo me ahorro plata en el profesional, en los planos, a ver qué hago.
0: Sin lugar a dudas.
2: Sí.
0: Y nosotros, la preocupación del centro de ingeniero es siempre por aquellos que construyen clandestinamente, sin criticarlos, digamos, porque es una situación que cada uno la toma, es una decisión que se toma por las circunstancias,
2: Claro.
0: pero construir clandestinamente implica que en algún momento no se cumplan las normas, no se cumplan las condiciones, las especificaciones necesarias para que una construcción sea
2: Habitable y
0: y
2: segura.
0: segura en
2: Claro,
0: el
2: yo lo digo
0: tiempo.
2: para la seguridad del mismo habitante, digamos.
0: Exactamente.
2: Claro.
0: Eso es una cosa que nos preocupa considerablemente.
2: Y Daniel, a propósito de esto, a ver, muchos lo sabrán, quienes están embarcados en un proyecto, y aquel que dijo, bueno, la verdad es que me ahorré unos pesitos, pero después no quiero que lo barato me salga caro. Está lo que se llama el relevamiento, porque se ve un poco que empieza a crecer esto justamente en el contexto de la informalidad, el bolsillo que no da, el presupuesto que no aguanta, es decir, bueno, empiezo a construir y después voy y lo declaro. Porque hay municipios que te cobran una multa, pero para muchos, bueno, lo pateo para adelante, lo pagaré después, ¿no? En lugar de haber ingresado los planos originalmente como corresponde, ¿no? O sea, hacer todo el caminito legal, ¿no?
0: Sí, la perspectiva del centro ingeniero es que el relevamiento, que es una herramienta que tiene la gente para declarar,
2: Sí.
0: tiene aristas, digamos, poco riesgosas o peligrosas. En el siguiente sentido, patear para adelante, como vos decís, es una alternativa. Después existen los dirigentes políticos que dicen, bueno, vamos a hacer una moratoria de construcciones clandestinas y aprobamos todo lo que se
2: Claro,
0: presente sin multa.
2: claro, claro.
0: Entonces, eso alienta a construir clandestinamente. Pero el riesgo, por más plano que esté aprobado por la municipalidad, sigue existiendo. O sea, porque la
2: Claro.
0: construcción se realizó sin supervisión y sin ejecutarlo de acuerdo a las normas.
2: Claro.
0: Que puede ser que no pase nada
2: Sí.
0: porque lo que se hizo cumple de alguna manera,
2: Claro.
0: pero la cuestión puede ser riesgosa. Y para nosotros hay una condición muy especial, que es cuando esa propiedad se vende.
2: Tal cual.
0: El que compra puede estar comprando algo sin saber que es peligrosa.
2: Claro. Tal cual. O sea, lo
0: Realmente.
2: compra de buena fe, pero no sabe lo que hizo el vendedor.
0: Exactamente. Y entonces ahí hay digamos, una situación casi de estafa, porque realmente uno está, el que hace eso está vendiendo algo que tiene un plano aprobado, pero un plano de relevamiento, es un plano donde dice, hice esto que tiene estas dimensiones y nada más,
2: Claro,
0: No
2: tal
0: como
2: cual.
0: está hecho, no como realmente debería ser.
2: Estás escuchando a nuestro invitado el día de la fecha en Económetro, que es Daniel Di María, presidente del Centro de Ingenieros de Mendoza, hablando con nosotros, estamos haciendo un análisis de cómo está el mercado de la construcción, con números primero y después analizando tendencias, fenómenos que hacen a la economía, ¿no? Cuando a veces lo barato puede salir caro, esto querer ahorrar porque tenés el proyecto en la cabeza, no te da el bolsillo, vos querés avanzar y bueno, y se van, mucha gente va buscando vericueto, digamos, para poder llegar a

0: destino, pero hay una reglamentación y para algo existe, ¿no? Y hay que cumplirlo, un poco lo que vos decías, ¿no?
1: Exactamente, o sea, esto es como que un medicamento salga a la venta sin la aprobación del ente regulador del ANMAT, por ejemplo.
0: Claro.
1: O sea, tenemos que cumplir con las normas porque para algo están hechas, para que la cosa sea segura para la población.
0: Exactamente. Bueno, vamos a sumar a la mesa, a esta charla con Daniel Di María, también la voz del sector empresario, Luchi, ¿no? Vamos a dialogar ahora con el presidente de la Cámara Argentina de la Construcción.
2: Así es, estamos en comunicación con Juan Manuel Sánchez.
0: Bueno, Juan Manuel, bienvenido a Económetro, a esta mesa que hemos planteado en el día de la fecha para hablar de cómo está la construcción en Mendoza. ¿Cómo estás? Muchas gracias por atendernos. Buen día.
3: Buen día, Miguel. ¿Cómo les va?
0: Muy bien, gracias. Bueno, estamos acá junto a Daniel Di María del Centro de Ingenieros hablando de cómo es el momento de la construcción. Él, desde el punto de vista profesional, nos dio su definición. Como empresario y como responsable de la Cámara Argentina de la Construcción en Mendoza, ¿cómo lo definirías vos?
3: La construcción viene, creo que como el resto del país, ahora está medio estancado. Uh-huh. Tuvo un bajón muy grande hace un par de años, logró subir un poquito y ahora se ha estabilizado, pero está como el resto, creo, de la actividad, sacando algunos sectores. No termina de repuntar y hasta que no se recupere la economía no creo que eso pueda pasar.
0: Uh-huh. ¿Vos coincidís con Daniel en que el principal factor es la falta de financiamiento, la falta de crédito?
3: Uno de los factores, creo, sí, totalmente, que es la parte de financiamiento. Uh-huh. En la inversión privada, sobre todo en la parte inmobiliaria, hasta que no aparezca el crédito inmobiliario, lo veo difícil, y creo que sí, en general, el crédito para empresas no cuesta mucho conseguirlo, con tasas altas, y hay en algunos sectores no se consigue, en otros se consigue pero con tasas altas, y hasta que eso no aparezca lo veo difícil que esto pueda repuntar.
2: Uh-huh. Juan Manuel, Luciana te saluda, ¿cómo estás? Te hago una pregunta.
3: Bien.
2: Y el tema de las casas prefabricadas, los sistemas de construcción no tradicionales, digamos, los más livianos, ¿tienen más salida, tienen mayor alcance, la población tiene mayor alcance a ese tipo de construcciones o no?
3: Sí, a ver, la casa china sería un tema, y los sistemas no tradicionales, por llamarlo de otra manera, es otra cosa, digamos, un sistema constructivo no tradicional. Uh-huh. Que se viene utilizando desde hace varios años acá, se utiliza en todo el mundo, acá en Mendoza a poco se va utilizando. El mendocino por ahí es muy arraigado a lo tradicional.
0: Al ladrillo, claro.
3: ¿Cómo?
0: Más arraigado al ladrillo, digamos.
3: Totalmente. y también por una cuestión del sismo y todo eso, que la verdad que no tiene nada que ver, se puede hacer perfectamente con los sistemas nuevos. Uh-huh. Y hay sistemas nuevos que van a funcionar mejor y peor, sobre todo con la parte térmica, con el sismo no tiene mayor problema, pero bueno, todo eso depende de cada sistema. Y si es más conveniente o no, es lo que le digo a cada uno, hay que evaluar el sistema, si es bueno o es malo, y después ver la conveniencia económica, sobre todo en tiempos, normalmente son más rápidos, si se planifica bien, son sistemas más rápidos, también hay que evaluar otras cosas, para qué se va a utilizar, si tiene pensado después ampliar o modificarlo, si le va a servir o no, pero hay sistemas muy buenos que perfectamente se pueden utilizar.
0: Uh-huh. Le preguntamos, lo sumamos a Daniel, para que nos aporte la visión profesional. ¿Qué evaluación han hecho hasta acá de la aplicabilidad o el nivel de penetración que pueden llegar a tener las casas chinas en este momento de la economía acá en Mendoza, Daniel?
1: La verdad que todavía no se ve demasiado. Uh-huh. Aparentemente son más baratas, pero lo que nosotros hemos podido analizar es que no cumplirían. Uh-huh. Con muchas condiciones de nuestros reglamentos.
0: Ajá, ¿en qué sentido?
1: Por ejemplo, vienen armadas, vienen en un contenedor que se desarma, se arman muy fácilmente, en teoría, pero, por ejemplo, el contenedor tiene 2 metros 40 de ancho, implica que cada panel no tiene más de esa medida, es menos. Por lo tanto, no dan la altura mínima reglamentaria que en las construcciones de Mendoza es 2 metros 40.
2: Claro.
1: No sabemos cuál es la capacidad aislante de sus paneles, no sabemos la duración de esos paneles.
0: Bien.
2: Y si son antisísmicas o no.
1: Teóricamente la publicidad dice que sí, pero tampoco sabemos si cumplen con nuestros reglamentos.
2: Claro.
1: La mayoría de los sistemas constructivos no tradicionales han tenido que pasar por un proceso de aprobación por el INTI, por el IMPRES, por una serie de instituciones de nivel nacional que han verificado que cumplan condiciones de aislación, condiciones de resistencia antisísmica,
2: hidrófugas,
1: todos esos ensayos de choque, golpes,
0: hidrófugas e ignífugas,
1: ignífugas, exactamente.
0: Al fuego, ¿no?
1: Pero estas casas no han pasado por ese proceso.
0: Claro. Bueno, le replicamos la pregunta a Juan Manuel Sanchís, presidente de la Cámara Argentina de la Construcción, a quien tenemos por teléfono. ¿Cómo lo evalúan ustedes como empresarios en este momento de la construcción, Juan Manuel?
3: Sí, te corrijo, Juan Martín.
0: Juan Martín. Sí, perdón. Juan Martín.
3: ¿Cómo evaluamos las casas chinas? Sí, no conozco en detalle todavía las casas que están entrando, me han preguntado otras veces, con algunos que he logrado hablar, que las han colocado en Vaca Muerta, son los únicos que conozco. Me decían que vienen varias tipologías, hay unas que vienen armadas, otras para armar, otras que son plegables y se despliegan, pero bueno, yo creo que va a haber de todo, va a haber cosas malas, cosas buenas, hay que ver qué cumplen. Las que han traído, hay que, digamos, las personas con las que hablé, cuando las instalaron, les pidieron todas las verificaciones, el cálculo estructural con los elementos que traía, se tuvieron que hacer las verificaciones, y la presentación de arquitectura, desconozco si después las medidas de dimensiones cumplen con lo que cada municipio te requiere o no, igual que la aislación térmica o las instalaciones que traiga. Creo que van a haber cosas buenas y cosas malas, y para algunas situaciones van a servir mucho. Por lo que he visto, se está utilizando mucho en campamentos de minería, petróleo, lugares inhóspitos que cuesta mucho construir. No sé si digamos, va a ser algo, o por lo menos en el corto plazo, que se va a utilizar para la construcción de casas o viviendas familiares acá en la ciudad de Mendoza. A lo mejor a futuro se puede utilizar como vivienda social, pero bueno, volvemos a lo mismo, hay que ver qué, y lo que sí, lo que pedimos es que, digamos, haya una competencia leal, porque bueno, eso va a estar entrando una importación que, bueno, habrá que ver en qué condiciones o comparado a la parte impositiva que tenemos en la Argentina.
0: ¿Ya ustedes han podido detectar que, aunque sea parcialmente o incipientemente, estén empezando a ingresar? ¿Han podido comprobar que hayan llegado contenedores?
3: Sí, han llegado. No acá en Mendoza. En Mendoza sé que hay ya empresas que las están comercializando. No las he visto, pero sé que hay. Así que me imagino que ya tiene que haber. Yo los que conozco, empresarios que han traído estas casas a la parte de Añero para Vaca Muerta.
0: Ajá, bien.
3: Pero acá en Mendoza no conozco a nadie en particular, pero sé que han entrado.
2: Y al ser así media futurista, se hablaba también de que iban a hacer una especie de glamping, digamos, para el turismo, y que ese podía ser uno de los públicos, a lo mejor.
0: Sí, una alternativa de glamping que ya conocemos, ¿no?
2: Claro.
3: Sí, no, desconozco, pero puede ser.
0: Juan Martín, y bueno, vos hablabas, decías, bueno, no se puede detener lo que ya está, porque es un signo de los tiempos que corren, esa apertura de importaciones. Digamos, ¿a qué te referís con competencia leal? ¿O qué condiciones plantean o piden ustedes que se cumplan para que no le pegue tanto a la oferta tradicional constructiva que tiene Mendoza?
3: A ver, el tema de... no es una... las empresas constructoras se dedican a construir, o sea que dan la competencia es diferente.
0: Sí.
3: Yo lo que me refiero es que habrán empresas que también se dedican a hacer ese tipo de casas o casas similares. Hay, en Mendoza hay empresas que se dedican a hacer, por ejemplo, casas premoldeadas,
0: claro,
3: que es una competencia, en otro material, pero es una competencia. Bueno, todas esas empresas, como cualquier importación, si no tiene equilibrado la parte impositiva de que se le cobra internamente en la Argentina comparado a lo que se puede cobrar o subsidiar en China, va a ser muy difícil competir. En ese sentido voy que sea una competencia leal. Después las empresas constructoras, digamos, se van a tener que amoldar en cierta manera a ese nicho para participar en armar las casas, o en muchas de esas casas hay que construir las fundaciones, hay que hacerle, digamos, tareas complementarias, un postventa. Lógicamente va a competir contra la empresa constructora construyendo la casa, que también ya hoy las empresas están optimizando y eficientizando las empresas para poder competir y bajar los costos, lo que es el mercado de hoy.
0: Bien, perfecto. Bueno, Juan Martín, muchas gracias. Queríamos contar con tu voz, digamos, tu opinión acerca de solamente un recorte de este fenómeno que se está dando dentro de la construcción y un análisis también de tu parte. Así que te agradecemos el tiempo y te deseamos un buen fin de semana.
3: Bueno, muchísimas gracias, Miguel, y a toda la mesa.
0: Que estés muy bien, hasta pronto.
3: Hasta luego.
0: Bueno, seguimos charlando con nuestro invitado de este tema también, que es la construcción en la provincia de Mendoza, con Daniel. Se nos quedó tildado ahí el tono de la llamada. Ahí está. Perfecto. Gracias. Daniel, retomando esto, ¿no? Decías, todavía falta, ¿no? Hay parte de la reglamentación que no se cumple, por ejemplo, las medidas.
1: Claro.
0: ¿Qué otra cosa ven?
1: Respecto de lo que decía Sanchís, es cierto que son construcciones modulares que son especialmente diseñadas para la minería, para ese tipo de cosas, para campamentos que se construyen y se pueden llegar a trasladar. Uh-huh. En esa aplicación nos parece que puede funcionar aún cuando no se cumplan algunas cosas, porque son campamentos transitorios, claro, donde el personal va y duerme una semana, pero no está con la familia, no hay actividad familiar dentro, claro, de esas viviendas.
0: No es hábitat permanente.
1: Exactamente.
0: Claro, claro, claro.
1: Nosotros hemos analizado una de las casas que se hizo más o menos popular en las redes y demás, de una familia que importó directamente una casa, ellos, ajá, la familia, en Santa Fe, la importaron directamente, contrataron un despachante de aduana, y pagaron por una casa de 70 metros cuadrados 50 mil dólares. Entre la casa, traslado y gastos de importación, pagaron $50,000.
0: $50,000 por una casa de estas características de
1: 70 metros cuadrados. Lo que implicaría unos $700 el metro cuadrado frente a los 1,000 que vale una, de acuerdo a nuestro a nuestros datos, digamos, una casa tradicional, implicaría
0: una buena diferencia.
1: Lo que sucede es que a eso hay que agregarle la plataforma de apoyo, hay que agregarle las conexiones de las instalaciones, hay que hacer conexión de agua, conexión eléctrica, conexión de cloaca, conexión de gas, que implican un mayor gasto. Claro. Pero lo que nosotros notamos fundamentalmente, que no tiene nada que ver con nuestra idiosincrasia respecto, claro, de una vivienda. Uh-huh. Porque, por ejemplo, nosotros estamos acostumbrados a que el sector nocturno, que le llamamos, sí, desde el proyecto, digamos, uh-huh, que es el conjunto de dormitorios con una circulación donde se vinculan dormitorios y baño como una cierta un sector privado de la,
0: sí,
1: casa.
0: Sí, sí, sí.
2: Es exacto. Más alejado.
1: Esta casa que de esta familia santafesina, los tres dormitorios abren al estar comedor. El baño abre al estar comedor.
0: Está todo conectado,
1: un espacio muy simple, muy, entonces, claro. Se ahorra superficie de circulación, se ahorran, claro, mampostería, se, claro, ahorran estructuras,
0: claro, claro,
1: es decir, una serie de cosas que bueno, a lo mejor para una familia que no tiene otra posibilidad le sirve, claro, pero no tiene nada que ver con nuestra forma de vivir.
0: Vamos a hacer una pausa y a la vuelta vamos a seguir charlando la parte final de la charla con Daniel Di María, nuestro invitado de hoy, porque el tiempo vuela, tenemos que cumplir con los consejos comerciales y nos quedan algunas dudas. Dejanos tus consultas también, si querés, estás embarcado en un proyecto, consultas para un profesional, una autoridad calificada, como es Daniel Di María, presidente del Centro de Ingenieros de Mendoza.
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0: Perfecto, a la vuelta de la pausa charlamos un ratito más con Daniel Di María, nuestro invitado de hoy. Hay mucho más Económetro, hasta las 10:30 vamos, ya volvemos.

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0: Hola, Económetro, buen día. Para mí hay que diferenciar las cosas. Una cosa es un mundial, la pasión por la selección, el fútbol, y otra cosa es la economía en la que estamos viviendo. No tiene nada que ver una cosa con la otra. Aunque sí, hay que ver qué tanto está metida la política en el fútbol, pero esa es otra cosa. Yo opino eso, que hay que separar las cosas y no tiene nada que ver el país, la economía del país y cómo estamos tan quietos económicamente, tan...
1: Bueno, se entendió el mensaje, a pesar que creo que se cortó, no llegó al final. Pero bueno, le agradecemos a nuestro oyente que tiene un nombre, está identificado como Agulamantia. Bueno, suponemos que no es tu nombre, pero bueno, gracias por quedarte enganchado con nosotros y responder a la consigna. Sobre todo, te seguimos leyendo y escuchando al 2616-516-916. Bueno, la parte final de esta charla con nuestro invitado hoy, con Daniel Di María, del Centro de Ingenieros de Mendoza. Daniel, hablamos fuera de aire, diferencias y similitudes, sistemas constructivos dejamos de lado, digamos, steel frame, lo que ya se conoce porque lleva un tiempo. De paso te quiero preguntar, a propósito de eso, hay gente que dice... Yo todavía no sé, yo prefiero esperar a que se cumplan por lo menos 10 años, a ver si aguantan, si tienen algún problema, si empiezan las grietas, empiezan a haber algún drama con esos sistemas que se empezaron a usar más hace 10 años a esta parte, ¿no? ¿Ustedes lo están evaluando así también?
2: Han ido evolucionando. Lo que se construye hoy no es lo mismo que se construía con esos sistemas hace 10 años.
1: Han ido mejorando,
2: uh-huh, han ido uh-huh. Perfeccionándose, uh-huh, y son relativamente durables, probablemente no más durables que una construcción tradicional.
1: Bien.
2: Puede ser que aparezcan algunas, con los años, algunas marcas o algunas fisuras, pero propias del sistema o de la forma constructiva, pero no que impliquen riesgos,
1: claro.
2: Por ejemplo, todos los sistemas que tienen Durlock, un muro de Durlock en una construcción tradicional hoy en el interior,
1: sí,
2: puede ser que con el tiempo se marque la junta entre dos placas,
1: claro,
2: o en la esquina entre la placa y un muro de mampostería, puede ser que se marque.
1: Uh-huh.
2: Pero no implica nada.
1: Claro.
3: No se va a venir abajo
2: por eso. Claro. Simplemente es una cuestión estética, visual.
1: Hacernos una comparación para el que está haciendo cuentas y justamente viendo por qué se inclina. Tiempos y costos, porque uno dice steel frame, por ejemplo, estoy nombrándote uno que hemos mencionado, por ahí una casa de X metros cuadrados la podés tener resuelta en 6-8 meses, contra una construcción tradicional que te puede llevar más de un año y estás apurado para mudarte. Frente a los tiempos y a los costos,
2: yo ahí tengo una visión muy particular, esto es personal, uh-huh, porque todos los sistemas estos que no son tradicionales,
1: sí,
2: son más rápidos,
1: claro,
2: pero más rápido en la obra gruesa.
1: Uh-huh.
2: Después tienen las mismas instalaciones, tienen los, claro, mismos revestimientos.
1: Lo que te ahorraste al principio.
2: Y sí, que son las partes más lentas.
1: Más lenta, claro, exacto.
2: O sea,
1: las terminaciones finas después.
2: Claro,
1: ¿no?
2: La colocación, claro, de piso, la, exacto, pintura, la carpintería, los muebles,
1: claro,
2: todo ese tipo de cosas retrasan cualquier obra.
1: Claro,
2: retrasan cualquier obra.
1: Tal cual.
2: Entonces, se ahorran tiempo. No sé si plata,
1: uh-huh,
2: no sé si plata,
1: bien,
2: se ahorra tiempo, pero bueno, el tiempo es relativo,
1: claro,
2: porque por esas circunstancias, digamos.
1: Tal cual.
2: Son pocos meses los que se pueden ahorrar en una construcción en particular. Un mes, dos meses. podrá ser antes, pero claro, no mucho más que eso.
1: No mucho más que eso. Bueno, y en el final, Daniel, Luchi, no sé si te queda alguna consulta.
3: Sí. Daniel nos comentaba, fuera, en el corte, comentaba que la llegada de las casas chinas, lo que puede perjudicar es la mano de obra. Que va a bajar la calidad, o sea, la mano de obra, se va a perder mucha mano de obra.
1: Porque es modular, es simplemente, tal cual.
2: Claro, esta casa que conversábamos de esta familia santafesina, la montaron ellos.
3: Ellos, con 15
2: montaron
3: amigos.
2: La montaron ellos mismos.
1: Sin contratar a nadie.
2: A nadie, ni a un profesional, ni a un albañil, ni a nada.
1: Claro.
2: Entonces, no solamente va a faltar mano de obra, o sea, no va a ocupar mano de obra, ni profesionales.
3: Claro.
1: Diferencias y similitudes con las tiny house famosas. Que son más, despojadas, un poquito más minimalistas, y también uno ve que es un contenedor que se va instalando.
2: Básicamente, todas estas casas chinas nacieron de un contenedor.
3: Claro.
2: De la evolución de un contenedor. Pensaron en hacer una casa dentro de un contenedor. El contenedor que usaban para el transporte marítimo lo transformaron en una oficina primero, en un conjunto, uniendo dos en una pequeña casa. Y bueno, básicamente es la evolución de lo mismo.
1: Una variante. Bueno, y ahora decinos, Daniel, ¿cómo tiene que hacer la gente que está escuchando para comunicarse con el Centro de Ingenieros? ¿En qué están, vías de comunicación? ¿Y en qué los pueden asesorar, ¿A qué está abocado el Centro de Ingenieros hoy?
2: En realidad, el Centro de Ingenieros es una institución muy antigua. Estamos a punto de cumplir 100 años.
1: 100 años, ya.
2: Nació en el año 1930.
1: Ajá.
2: Es la segunda institución de profesionales de la provincia de Mendoza. La primera es de 1919, que es el Colegio de Abogados.
1: Ah, mira.
2: La segunda es el Centro de Ingenieros. Después aparecieron las otras instituciones.
1: Claro.
2: Ahora, el Centro de Ingenieros siempre tiene como misión la actualización permanente de los profesionales, de los ingenieros, y brindar la información a la sociedad sobre la evolución de la construcción, sobre las cosas que deben hacerse o no, aconsejar a las instituciones públicas en las cosas que nosotros creemos que se deben hacer o que se deben corregir o que se pueden hacer.
1: Fijan posición como profesionales.
2: Como profesionales.
1: Bueno, y tienen página web, ¿a dónde pueden visitar?
2: La página web es Centro de Ingenieros de Mendoza. Y bueno, ahí está toda la información, y ahora con lo que vos comentás, que estamos haciendo desde el año 2017, se utiliza mucho, la está utilizando mucha gente, no solamente nuestros socios, sino la están usando mucho los peritos judiciales, la están usando los inmobiliarios, están usando los arquitectos, los técnicos, es una información, y que también la han consultado gente común, quiere comprobar si los precios están acordes, si lo que le ha habido gente que se ha comunicado con nosotros para ver si el presupuesto que le han hecho está
1: dentro
2: de lo que no es nuestra función, porque nosotros tenemos que, hacemos lo posible para darle una herramienta a los profesionales.
1: Claro, tal
2: y,
1: cual.
2: Bueno, pero nos consultan. Lo pueden hacer en la página o acercarse a mi 3617, séptimo piso, que es donde nuestra sede.
1: En Ciudad, allí entre Colón y Pedro Molina. Perfecto. Daniel, infinitas gracias por haber venido a la radio, muy interesante, y seguiremos en contacto seguramente.
2: Gracias a ustedes.
1: Bueno, muy buenos días. Que estén muy bien. Estuvimos entonces con nuestro invitado el día de la fecha, Daniel Di María, presidente del Centro de Ingenieros de Mendoza. Nos vamos rápido a la última pausa y a la vuelta al bloque mundial, porque
3: bloque
1: ya
3: mundial.
1: Estamos manijas, ya nos ponemos en
3: clima.
1: Y faltan 10 horas todavía, pero se viene, ¿eh? Y se viene, y bueno, hay que prepararse. Así que, bueno, vamos a analizarlo, como siempre lo hacemos en el bloque mundial, esta nueva sección, el abordaje desde el punto de vista económico, ¿qué se viene hoy? ¿Cómo está la demanda en el circuito gastronómico? Pausa y ya volvemos.
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0: Hola, buen día. Bueno, excelente programa, muy buenos los análisis, los aportes, y la verdad que siento que hay una buena objetividad, digamos. Como aporte también decir que creo que lo que explica de alguna manera, como uno de los factores por lo menos que explican la caída de la actividad de la construcción, también está la cuestión de la pérdida de poder adquisitivo de las familias, ¿no? Entre otras cuestiones. También la baja rentabilidad de las empresas hace que... Hola, buen día. Bueno, excelente programa, muy buenos los análisis, los aportes, y la verdad que siento que hay una buena objetividad, digamos. Como aporte también decir que creo que lo que explica de alguna manera, como uno de los factores por lo menos que explican la caída de la actividad de la construcción, también está la cuestión de la pérdida de poder adquisitivo de las familias, ¿no?
1: Bueno, ahí estaba el mensaje de nuestro oyente, que es una cuenta corporativa. No se identifica, pero bueno, gracias por tu aporte, amigo, por valorar lo que intentamos hacer, intentamos sumar en el programa, que es objetividad, llevarte información, análisis, poder escuchar distintas voces y que vos saques tus propias conclusiones. Acá nos deja también Guillermo una consulta sobre en qué invertir un capital, nos cuenta su testimonio. Y bueno, te decimos, Guillermo, te hemos contestado el mensaje, pero te lo decimos también al aire por si no podés verlo, que bueno, se lo vamos a trasladar, porque tu consulta es muy puntual, se la vamos a trasladar a Fernando Galante, nuestro asesor de cabecera, como lo llamamos siempre en Café del Inversor, que es el sábado que viene, así que allí te invitamos a sumarte, a tener la oreja pegada a la radio para poder evacuar todas tus dudas. Ya nos guardamos la consulta igualmente, Guillermo, y se la vamos a trasladar a Marcelo oportunamente. Sí, a ver...

0: Y bueno, estamos en el segmento final de nuestro cronómetro de hoy, ya contando las horas, los minutos, empezó la cuenta regresiva hasta las 20, que es la previa, y las 22, que es la gran cita, el partido que todos esperamos, el cruce por cuartos de final entre Argentina y Suiza, ¿sí? Cruzando los dedos y confiando a full, como siempre, durante todo este Mundial de Estados Unidos, México y Canadá, en la escaloneta, una cita más, un desafío complicado, ¿sí? Que, como decíamos con Luchi más temprano, que no nos haga sufrir, o por lo menos que no la pasemos tan mal, que sea más llevadero el partido. Y bueno, seguramente vos, como todos, planeando cómo lo vas a ver, con quién, en qué lugar, cuál es el plan gastronómico, sobre todo. Contanos, en estos minutos finales de nuestro programa, cuál es tu plan para esta noche. Mientras vamos esperando, vamos viendo cuáles son los detalles, ¿no? Y antes, la previa, el probable cruce, si es que ambos pasan, se crea todo el morbo alrededor de Inglaterra-Noruega. Si pasa Inglaterra, el candidato en ese cruce, bueno, ya estamos proyectando, todavía hay que pasar el propio, ¿no? Todavía hay que ganar el partido con Suiza, pero ya estamos pensando en la reedición del partido del 98 y sobre todo del 86, ¿no? El famoso partido, el histórico, el de los dos goles del gran Diego Maradona, justamente en México, entre Argentina e Inglaterra. Pero veremos, eso será ya entrada la semana, veremos a ver de qué va este cruce, cuáles son los resultados, y bueno, entre martes y miércoles sabremos dónde estamos parados. A ver, de hecho, este mismo fin de semana, pero esperemos poder pensar en otro partido, martes o miércoles en la semana, y ya aspirando a llegar, por qué no, ojalá, también a la gran final, que es el próximo domingo 19 de julio. ¿Qué fecha? La previa del Día del Amigo, ¿sí? Muchos estarán esperando también hasta último momento para planear la juntada con todos los amigos de la vida, y que coincida con la final y que esté Argentina ahí, por supuesto, ¿sí? Todos con esa expectativa. Bueno, estamos intentando acá tener el testimonio de un empresario gastronómico de la provincia de Mendoza en nuestro bloque mundial, en el segmento final del programa, para repasar cómo viene la demanda, justamente, cómo están los mendocinos y los turistas todos para hablar respecto a la organización, digamos, qué es lo que se viene para este sábado a la noche, momento ideal para ver un partido, para juntarse, ¿no, Luchi?
1: Sí, Miguel, así es. Bueno, estamos en línea, nos ha costado muchísimo conseguir,
0: un montón.
1: Poder comunicarnos con Andrés Civit, él es dueño de locales gastronómicos y miembro de AGEA, a ver si podemos tomarlo así.
0: A ver, estamos intentando, a ver si... tenerlo al teléfono y al micrófono. A ver, Andrés, ¿estás ahí?
2: Estoy acá, sí.
0: Ahí está, perfecto. Bueno, Andrés, aprovechamos unos minutitos que nos quedan. Gracias por charlar con nosotros. Bueno, Andrés Civite, como decía Luchi, es empresario gastronómico, miembro de EGA, la asociación que agrupa a los empresarios hoteleros y gastronómicos de Mendoza. Contanos rápidamente cómo viene la demanda para esta noche. La gente ha planificado mucho, hay reservas ya, están a full, no tanto. Contanos cómo viene.
2: Sí, mira, yo creo que cada local, digamos, tiene una situación particular, ¿no? Digamos, en general hay muchas reservas. Yo hago una división entre lo que es Aristides, que hoy, digamos, está, o desde el inicio del Mundial, definido como un espacio para que la gente vaya a ver los partidos, uh-huh, por las pantallas y todo lo demás. Y otros diferentes son, digamos, otros locales que entiendo, digamos, de otras zonas que no les ha ido muy bien con el Mundial. Esto, digamos, producto de que la gente, digamos, acude a los lugares establecidos como, o definidos como, como fan fest, por decirlo.
0: Claro, claro, claro, exactamente. ¿Y la demanda cómo viene? ¿Qué es lo que tienen para...?
2: Sí. Perdón, sí. Te escucho, sí.
0: Sí, no, te decía que la demanda cómo viene, por ejemplo, en el eje de Aristides, que es punto de encuentro habitual, hay muchos bares para juntarse a comer, a tomar una cervecita, un vino. ¿Qué es lo que está buscando la gente y cómo vienen de reservas ustedes?
2: Mira, la verdad es que hay, de nuevo, diferentes situaciones. Hay locales que han decidido no tener reservas o no tomar reservas, otros sí toman reservas. Uh-huh. Voy a ser autorreferencial. En mi caso particular tengo un sector adentro en donde sí tomamos reservas. Uh-huh. Y esas reservas, o dos sectores adentro en donde sí tomamos reservas, hoy estoy lleno, porque uh-huh. otros días atrás, bueno, hemos tenido walking de personas que llegaban, digamos, a ver el partido, después estábamos a full, pero sin una reserva previa o un poco quizás intencional, no queríamos tomar reservas. Ya a esta altura estamos tomando reservas adentro, como te decía recién. Uh-huh. Y afuera, en lo que son veredas, va variando en relación a las cuadras. Lo que me toca vivir a mí, digamos, la primera cuadra siempre está con muchísima gente. Y sí, la gente busca salir, van desde temprano, digamos. Yo creo que hoy lo que esperamos es, a pesar del frío, que no nos va a ayudar mucho, pero digamos, nada, hay honguitos y calefacción en ese sentido. La gente se junta más temprano porque quiere asegurarse su lugar. La verdad es que si uno quiere tener espacio a donde verlo cómodamente, tiene que ir temprano porque se llena. Uh-huh. En la vereda dudo que haya alguien con reservas, entiendo que no, digamos, es todo espontáneo y se llena, se pone un clima, la verdad que muy divertido, digamos. Creo que la experiencia de ver los partidos ahí en grupo, mucha gente, y con el, sobre todo en Aristides, que es un bar al lado del otro, digamos, es interesante y es una situación que eleva muchísimo la pasión.
0: Correcto, correcto. Bueno, Andrés, muchas gracias por tu tiempo. Nos hubiera gustado charlar un poco más, pero costó mucho comunicarnos. Muy cortito, rápidamente, más o menos gente que en los otros cruces de los otros partidos de la selección.
2: Mira, esto ha ido de menor a mayor. Creo que, obviamente, digamos, como todo, a medida que va avanzando la selección en el Mundial, digamos, se van convenciendo a más personas, o por lo menos de la forma de verlo, ¿no? Digamos, de poder asistir. Hoy sábado, y los partidos de día sábado son notorios porque va, digamos, se junta la gente que habitualmente sale, no por ser el día sábado, y entonces, nada, digamos, se suma el tema del partido. Los días, el resto de los días de la semana, cuando ha tocado día de semana, es una muy buena alternativa porque genera muchísimo tráfico, un tráfico que no es habitual en esta altura del año, digamos, para días de semana. Así que, nada, yo creo que si lo comparamos, es difícil compararlo, sinceramente, pero uh-huh. han estado bien. La verdad bien. Que, digamos, por lo menos lo que me toca decir a mí desde mi espacio, ha estado bien.
0: Perfecto. Bueno, muchas gracias, Andrés. Muy buen fin de semana.
2: Gracias a ustedes.
0: Que estén muy bien. Semana. Hasta pronto.
2: Que lleguen a Argentina.
0: Eso, vamos nomás. Vamos nomás. Chau, chau. Bueno, y con este mensaje nos vamos. Vamos a Argentina esta noche. Hasta acá llegó Económetro. Buen fin de semana para todos. Gracias, Luchi. Gracias, Marce Escudero.
1: Gracias, chau.
0: Nos vemos el sábado que viene a las 8:30. Que estén muy bien. Chau.
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0: todos, bienvenidos a Economía para Todo Público. Hemos arrancado escuchando a Bonnie Tyler. Es un pequeño, gracias a Gustavo Alegre, es un pequeño, ¿qué podemos decir? Una pequeña ceremonia que hacemos para ella. Falleció hace unos pocos días a sus 75 años, Bonnie Tyler. Temazos que tiene, que hemos cantado. Y acá, y allá me dicen, como me hacen como señas de así de romance. Sí, hemos tenido romances con Bonnie Tyler, haciendo la cortina, ¿no? Haciendo bien, ¿cómo andan? ¿Cómo han arrancado este fin de semana? Este fin de semana mundialista también. Se viene un partido muy importante, se vienen los cuartos. ¿Estamos preparadísimos? ¿Cómo estás, Pablo?
1: Bienvenido. ¿Qué tal? Muy bien. Recién ahora se me están acomodando un poco las pulsaciones, pero de hoy se me están empezando a subir de nuevo.
0: ¡Qué bárbaro lo que se ha pasado esta semana, che!
1: No, qué manera de sufrir.
0: Ese es el verdadero elijo creer. Elegimos creer y se logró.
1: Totalmente, sí.
0: Bueno, vamos a darles la bienvenida ahora sí a Economía para Todo Público. Vamos a estar con ustedes hasta las 12 del mediodía y queremos contarles que tenemos un programa muy cargado, programa 376.
1: Bien. Sí, justamente hoy vamos a estar conversando un poquito de este mundial económico para nosotros entre Argentina y Suiza. No voy a spoilear nada, pero claramente nosotros no existiríamos en Suiza.
0: No
1: tendríamos razón de ser. Es muy aburrido. No. Bueno, vamos a estar comentando un poquito algunos indicadores socioeconómicos de ambas economías. Y voy a hacer un apunte, si nos da tiempo, de una pregunta que nos hicieron el sábado pasado.
0: A ver.
1: Con respecto a si el tipo de cambio o la moneda era más fuerte, la del otro país, era una ventaja. Vamos a estar ampliando un poquito sobre ese tema.
0: Bueno, por supuesto, vamos a estar hablando, como todos los sábados, de economía. Vamos, como bien decía Pablo, a estar haciendo el Mundial Económico. Vamos a estar hablando sobre minería, que es un tema que sigue generando mucho debate, sobre todo en nuestra provincia. Hoy hablamos con el ministro de Economía de San Juan para a propósito de este tema. Sí. Y Pablo, nos traes indicadores.
1: Sí, algunos indicadores que han salido esta semana: industria, construcción. El REM es la encuesta que hace el Banco Central todos los meses para ver qué esperan los analistas de inflación para este mes de... Para el mes de junio, en realidad, que vamos a conocer la próxima semana, y para el resto del año.
0: Bien, sí, también lo que decíamos recién, tenemos disponible nuestro WhatsApp, que es 261-651-6916, para que hagas tus consultas, podemos responder tus dudas. Yo no, Pablo. Pablo va a responder tus dudas, puedes hacer tus consultas como bien hacían la semana pasada, que enseguida vamos a estar haciendo esas aclaraciones. Y como siempre, como es fin de semana y tenemos que irnos bien arriba, vamos a estar con la buena noticia económica de la semana junto a Turismo Vitar, nuestros amigos que nos invitan a viajar, a sacarnos presiones, contracturas. ¿Nos vamos a Suiza?
1: Dale, vamos.
0: ¿Turismo Vitar?
1: Vamos.
0: ¿Están para esa?
1: No sé para Suiza cuándo saldrá, pero decían que para ir a ver a la selección ahí, una escapadita como la que mencionábamos el otro día, era $10,000 dentro de Estados Unidos, ¿no? $10,000 para ir de una ciudad a otra, todo cubierto, pero bueno, 10,000.
0: Un vueltito. Tenemos pronóstico para el día de hoy. También nos adelanta un sábado parcialmente nublado, con poco cambio de la temperatura, vientos leves del sudeste y parcialmente nublado en cordillera, esperando una máxima que rondaría los 14 grados. También tenemos que decir que el paso integrado Cristo Redentor se encuentra cerrado y de la misma manera el paso Pehuenche se encuentran cerrados por temporal en alta montaña. Así que tengan en cuenta eso. Los que se fueron por el fin de largo van a tener que estar pendientes de su vuelta mañana o el lunes cuando tengan que volver. ¿Arrancamos,
1: Vamos,
0: Pablo?
1: Vamos.

0: arrancar entonces con lo que estamos vibrando todos, con lo que todos estamos pensando que es el Mundial. ¿Qué pasa contra Suiza? ¿Y qué pasa contra Suiza no solo en la materia futbolística, sino también qué pasa en Suiza con nuestra economía? ¿Cómo nos iría si tuviéramos que jugar el Mundial contra ellos en economía?
1: Bueno, empecemos vos, como siempre hacemos, por la superficie, ¿no?
0: Sí.
1: Hemos dicho que Argentina tiene una superficie de 2.700.000 kilómetros cuadrados. Suiza tiene una superficie de 41.200 kilómetros cuadrados. Esto es la mitad de la provincia de Corrientes o el doble de la provincia de Tucumán, para que tomemos dimensión. Es un país muy pequeñito en su territorio, territorialmente. La población, estamos comparando unos 46 millones de habitantes en nuestro país con 9 millones de habitantes que tiene Suiza. La densidad poblacional es bastante alta en Suiza, estamos diciendo que hay mucha población y un territorio pequeño, es de casi 220 habitantes por kilómetro cuadrado, mientras que Argentina tiene una densidad poblacional de 16 habitantes solamente por kilómetro cuadrado. La capital de Suiza es Berna, su moneda es el franco suizo, y un franco suizo equivale a un dólar con 24 centavos o a 1.840 pesos de los nuestros. Es decir, si vos querés comprar un franco suizo, tenés que poner 1.840 pesitos o un dólar con 24. Es una moneda fuerte el franco suizo. Y aquí empezamos un poco con las comparaciones económicas, a ver quién gana este mundial económico. El tamaño de la economía, hasta ahora Argentina, ya estoy spoileando un poco el resultado, comparando con los otros países, salvo con, hasta incluso con Austria era más grande la economía. Argentina tiene un PBI nominal de 683 mil millones de dólares. El PBI o el tamaño de la economía de Suiza es de 1,05 billones de dólares. Mientras que Argentina ocupa el puesto número 25 de 196 países, Suiza ocupa el puesto número 20. Bueno. Es decir, una economía más grande que la nuestra en volumen de PBI. Ahí damos 1-0 abajo.
0: Perdón, quiero decir algo. ¿Viste que cuando empiezan las peleas, sobre todo en Twitter, en las plataformas digitales, se escucha mucho esto de, ¿pero qué se piensan, que estamos en Suiza? Bueno, ahora vamos a ver si es un buen ejemplo.
1: Veamos el PIB per cápita, es decir, si ese volumen de PBI lo dividimos por cada uno de los habitantes del país, nos da que Argentina tiene un PBI per cápita de 15.300 dólares anuales. Un suizo tiene un PBI per cápita de 116 mil dólares. Es decir, está sexto en el ranking. Y Suiza, además, tiene el salario medio más alto del mundo. Así que, con lo cual, digamos, no está nada mal el tema del ingreso en Suiza. Uh-huh. Si vamos a la deuda pública, Argentina tiene 77% aproximadamente de su PBI de deuda o debe. La deuda pública en Suiza es apenas el 40% del PBI, con lo cual ahí da otro bolsito en contra que tenemos.
0: ¡Ay, qué bárbaro!
1: Si bien nosotros debemos cada uno 12 mil dólares por habitante, ellos deben casi 46 mil dólares, pero bueno, esto es porque son pocos habitantes,
0: son,
1: ¿no?
0: Son pocos.
1: Pero en términos de PBI, que es lo que importa, tiene una deuda pública casi la mitad de lo que tenemos nosotros de deuda pública. Vamos al tercer indicador, IPC o inflación. Yo creo que acá no hace falta ya mencionar quién va a ganar, ¿no?
0: Ni lo chequemos.
1: 32 y pico Argentina interanual, Suiza 0,5 interanual, es decir, último dato comparado con el mismo dato 12 meses atrás, 0,5, por lo tanto 3-0. Y el último indicador, índice de percepción de la corrupción, recordemos que mientras más cerca de 0, más percepción de corrupción, mientras más cerca de 100, menor percepción de corrupción. Argentina, índice 37. Suiza, 82.
0: ¡Qué bárbaro! ¿Cómo nos ganaron?
1: Lo único que puedo decir es que espero que no se replique esto.
0: No, de ninguna manera, se va a replicar.
1: Ya me decía Juanchi, porque esta infografía está subida a Instagram, decía, uy, acá no tenemos nada que hacer, me decía Juan Ignacio. Y la verdad que en economía no, poco tenemos que hacer.
0: Bueno, perfecto. ¿Sabes que llega un mensaje? Pablo dice, ¿qué actividades generan tanto PBI en Suiza?
1: Bueno, ahí la parte bancaria.
0: Preguntan.

2616-516916, nuestro número de WhatsApp. Estamos activos en nuestras redes sociales, también nos encuentran como Economía para Todo Público. Pueden mandarnos sus mensajes a través de las redes sociales o a través

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0: 8:48 de la mañana en todo el territorio argentino y les adelantábamos que íbamos a estar hablando sobre la minería y para eso estamos en contacto con Roberto Gutiérrez, ministro de Economía de San Juan. Roberto, bienvenido, ¿cómo estás? Roberto. Bueno, no pasa nada, vamos a hacer nuevamente la conexión junto a el ministro de Economía de San Juan. Les decíamos, vamos a estar hablando sobre minería. ¿Estamos bien? Ok, no hay problema. Les recordamos nuestros números de comunicación, 261-651-6916. Sabemos que este tema genera bastante controversia, genera muchas opiniones, debate, así que pueden hacer sus consultas, pueden hacer sus comentarios a nuestro WhatsApp. Mientras retomamos la comunicación con el ministro de Economía de San Juan, vamos a seguir charlando. Pablo, ¿está bien?
1: Sí, porque salió el dato de construcción del mes de mayo. Uh-huh. Es, ¿cómo está este motor fundamental de la economía argentina en el quinto mes del 2026? Cuando uno ve la comparación mensual, es decir, qué pasó con el mes previo, con abril, 6,3%.
0: Perfecto.
1: Pero después, bueno, después seguimos analizándolo.
0: Okay. A ver, Roberto, hola, buen día. ¿Me escuchás? ¿Ustedes lo escuchan a él? Bueno, yo no lo escucho.
1: Sí, no lo escuchamos aquí.
0: No lo escuchamos nosotros. Ok, perfecto, no pasa nada. Sigamos charlando nosotros.
1: Bueno, decíamos 6,3, un crecimiento intermensual importante el de las construcciones. 6,3% en tan solo un mes es un número interesante, una variación interesante. Uh-huh. Cuando vos ves la comparación interanual, es decir, si comparamos contra mayo del año 2025, 4,1 arriba la construcción. Importante también. Y si vos tomás estos 5 meses de mayo, perdón, de 2026 hasta mayo, y los comparás con los 5 primeros meses del año 2025, 2,5. Es decir, todo positivo, la construcción en el mes de mayo. Después sí, cuando analizás los insumos, eso varía un poquito. Uh-huh. Ya no todos han crecido de la misma manera.

0: manera. Por ejemplo, el asfalto, que es el que está relacionado con lo que es la obra pública, cayó más de un 8% en términos interanuales, que eso es un montón, es un número grande. La cal también, 7%. Pero sí hubo subas importantes de lo que son, por ejemplo, el hormigón elaborado, lo que es los mosaicos y granitos calcáreos, el hierro redondo, las pinturas para construcciones y todo más para lo que es el reciclaje y la obra privada. Eso es como que estaba repuntando. Y si vos analizás qué pasó con el empleo siempre registrado en el sector de la construcción es muy bajito, casi 380.000 personas, y esto corresponde al mes de abril del 2026, porque si bien estamos hablando del indicador del mes de mayo, el empleo va un mes rezagado para atrás, o sea, valga la redundancia, ¿no? Estamos hablando del último dato es de abril y creció en abril el empleo en el sector formal, es decir, la parte formal de la construcción, que como decimos, es menor, ¿no? El número de puestos.
1: ¿Tenemos más o menos cuáles son los puestos que
0: incluyen? No, habla de general. Nada
1: ok,
0: más.
1: Sí. Bien, perfecto. 380.000
0: 380.000 a nivel nacional en blanco. O sea, básicamente estos son trabajadores registrados, por lo tanto trabajan en empresas grandes de la construcción.
1: Seguro.
0: Que tienen formalizado el empleo.
1: Bien, perfecto. Bueno, un muy buen dato que también nos ayuda a conocer esta industria. Y también, bueno, con Mariano Miquel lo hablábamos, ¿no?
0: Exacto, sí, que él ve como hay que cierto repunte de la construcción, de los desarrollos inmobiliarios. Hay que ver ahora, digamos, qué pasa si... La clave de esto siempre decimos, ¿no? Es la recuperación del poder adquisitivo del salario o de los ingresos. Eso es lo que va a hacer repuntar no solamente la construcción, sino el consumo y la economía. Yo creo que el gobierno ha tomado un poco nota de esto y está revirtiendo un poco sus políticas, y me parece que de cara al 2027 va a apuntar a hacer esta recuperación de los ingresos.
1: Bien, perfecto.

0: Vamos a intentar comunicarnos nuevamente con el ministro de Economía de San Juan, Roberto Gutiérrez. Roberto, a ver ahora. No hay caso. Bueno, no pasa nada. Tranqui, porque tenemos mucha información para ustedes en esta mañana de sábado. Sábado 11 de julio ya. Estamos en
1: sí, este rapidísimo.
0: Rapidísimo, y ya es el segundo fin de semana de julio y ya pasó una semana de receso invernal, también tenemos
1: sí,
0: que decir.
1: Se voló.
0: Se voló y vamos a ver si para el sábado que viene, que sería el último día del receso invernal, podemos tener algún dato de si se reactivó un poco la economía dentro del país, ¿no?
1: Con el tema de las vacaciones de invierno.
0: Exactamente. Bueno, en realidad, vacaciones de invierno en Mendoza.
1: Ese es el tema. Ese es el tema. Vos podés ver quizás ahora las salidas. Pero no sé hasta qué punto está controlado, digamos, la salida. Y tampoco es difícil cuantificar cuál es el gasto de los mendocinos que están haciendo en el exterior, entre comillas, ¿no?
0: Sí, sabemos que los centros de esquí están muy activos, sobre todo por las nevadas que ha habido, así que también podemos tener ese dato.
1: ¿Te parece que vamos con el REM?
0: Vamos con el REM.
1: ¿Qué esperan los analistas para el mes de junio con la inflación? 2%. 2%. Para julio, 2%. Para agosto, 1,8%. No sé si te acordás que hace tiempo Milei decía que para agosto la inflación iba a empezar con el cero famoso,
0: sí,
1: ¿no? Bueno, pasaron cosas ahí en el medio. En agosto recién rompería ese piso del 2%, pero bueno, es una buena señal si esto se cumple. Recordemos que estas son expectativas, es lo que la gente, o los analistas en este caso, esperan que suceda. Para el 2026, la inflación cerraría en un 30% anual. Digamos, si vos lo ves así con 30, comparado, decíamos, con el 0,5 de Suiza, pues sí.
0: ¡Qué bárbaro!
1: Por Dios, qué lejos estamos. Pero de donde venimos, digamos, es un golazo. Lamentablemente queda un montón de todavía el camino por andar.
0: Recordemos el del año pasado, si lo tenemos.
1: El año pasado era 32,4, pero el previo había sido 111, 200, etcétera. Cuando vos ves para los próximos 12 meses, es decir, de junio a junio, ya es más alentador el dato, es 22,3%.
0: Bueno.
1: Es decir, si vos vas a tomar un plazo fijo, vos tenés que tener en cuenta que los analistas esperan que para los próximos 12 meses la inflación sea del 22,3. Si un plazo fijo te ofrece por 12 meses menos del 22, estás perdiendo plata.
0: Tal cual.
1: ¿Sí?
0: Bien.
1: Por eso hay que buscar otras alternativas.
0: Eso te iba a decir, si estoy buscando un plazo fijo, ¿dónde me fijo este dato que estamos dando?
1: Cuando vos vas a suscribir un plazo fijo, siempre te dice cuál es la tasa. Y eso es la clave. Vos tenés que mirar la tasa que te da, la tasa efectiva anual que te ofrece el plazo fijo. Y vos lo que tenés que tratar de ver es que esa tasa, por supuesto, sea superior a la inflación esperada. Después pueden pasar cosas y la inflación irse al 50, o en lugar de ser el 22, ser el 20. Pero si un plazo fijo ya te está ofreciendo cerca del 20 y la inflación esperada está ya bastante dos puntos al menos por arriba de eso, ya quiere decir que vas a perder plata. Si bien nominalmente vas a ingresar dinero, vas a recuperar intereses, pero vas a comprar menos de lo que comprabas al inicio de la formación de ese plazo fijo.
0: Bien. Y suele, esto lo pregunto yo como milagros, ahora que se vienen las elecciones, el año que viene, ¿suele modificarse bastante?
1: El tema es que este gobierno no creo que lo haga. Veremos porque no va en contra un poco. Todo va a depender de cómo esté la economía, cuán fría esté la economía y cómo quiera el gobierno sacar adelante la economía. Porque si la economía por ahí, o la gente en general, apunta al billetín, al dólar, eso puede generar presión sobre el tipo de cambio y eso al gobierno le conviene. Entonces por ahí en ese caso quizás el Banco Central sale el tema de la tasa de interés, pero es más complejo. Eso hay que ver, digamos, cómo están los indicadores, porque en realidad la tasa de interés es endógena. No es decir que no es el Banco Central el que decide la tasa la voy a poner en el 20, en el 30 o en el 40, sino eso es oferta y demanda. Pero vamos a ver de...
0: No se puede predecir mucho más.
1: No, va a depender de la política del gobierno. Y como te digo, ahora el gobierno está virando un poco, entonces no sé cómo va a reaccionar frente a las elecciones. Hay que ver. Por eso el gobierno está tratando de blindarse con el tema de los vencimientos para evitar estos saltos, estas volatilidades en el tipo de cambio. Se va a depender mucho de eso también, que pase con la tasa de interés de mercado. Lo interesante es que esta inflación que mencionábamos es la inflación del nivel general, pero cuando vos mirás la inflación núcleo, que es la propiamente dicha, sería 1,9 en junio, es decir, ya rompería el piso de los 2 este mes, ya lo habría roto en principio. Veremos si es así. Cuando vos ves el nivel de actividad que espera que esperan estos analistas que pase con el PBI de Argentina. 3% el crecimiento para el 2026 comparado con el año pasado. Apenas se modificó la expectativa con respecto a la encuesta del mes pasado. Y un dato interesante, las exportaciones alcanzarían los 100.000 millones de dólares.
0: Bueno.
1: Es la primera vez que en este pronóstico mensual las exportaciones totales llegarían a los 100.000 millones de dólares. Eso es un montón de dólares. Mientras que las importaciones estarían en 76.400 millones. ¿Qué quiere decir esto? Que la balanza comercial sería superavitaria o positiva a favor del gobierno y tendría unos 25.000 millones de dólares de superávit comercial aproximadamente. El tema que por ahí es una lucecita amarilla que lo hemos venido tratando en algunos programas es el tema del desempleo. ¿Qué pasaría con el desempleo? En el 2026 la tasa de desempleo sería un 7,5%, es una tasa de desempleo elevada, creció una décima solo con respecto a la encuesta del mes pasado, pero 7,5 es una tasa de desempleo bastante, bastante elevada, y esa es la luz amarilla que venimos encendiendo desde hace unos cuantos programas.
0: Sí, que también hacíamos el análisis de la gente que pasó también a la informalidad.
1: Uh-huh. O al monotributo, no porque haya encontrado trabajo, uh-huh, sino porque está facturando y como un complemento a su salario.
0: Exactamente. Bien, vamos a hacer una pausa muy cortita y ya volvemos. Estamos en Economía para Todo Público.
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0: Seguimos en la misma línea musical junto a Marcelo Escudero, que nos hace poner en mood. ¿Está bien lo que digo? 11 y 2 de la mañana. Vamos a hablar de un poco lo bueno y un poco lo malo. Como todo, como el yin y el yang, todo tiene su parte buena y su parte mala. Vamos con Cal y Arena.
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2: Y en esta semana de Cal y Arena nos toca la industria. ¿Por qué? Porque si vos analizás la comparación del indicador en términos mensuales, la industria, positivo, 0,4, digamos, incipiente ese crecimiento de la industria en el último mes, pero positivo al fin. Ahora, ¿qué pasa cuando vos ves la comparación interanual? Es decir, si comparás contra mayo del año 2025, casi 6% abajo está la industria. Es un montón. Y si hacemos el mismo análisis que con la construcción, en el términos acumulados, 5 meses del 2026, comparado con los 5 meses del año previo, 3,1 abajo está la industria. Es decir, si bien está creciendo un poquito en el último mes, tanto en términos interanuales como en el acumulado, está en rojo, está todavía 4% por debajo de noviembre del 2023, es decir, antes que tomara el timón Milei, 4% abajo todavía está la industria. Hay distintos sectores dentro de la industria, claramente. Cuando vos mirás quién... En el mes crecieron casi todos, menos petróleo, los demás crecieron. Pero en términos interanuales, donde está la caída más brusca, textiles, 18% abajo en términos interanuales. No, eso no, creo que no nos sorprende a ninguno, ¿no? Alimentos y bebidas, 2,8 abajo. Maderas, 2,9. Productos de metal y maquinaria y equipos, 15 abajo. Automotores 15 abajo, muebles 7 abajo, es decir, la caída es bastante importante en varias industrias, no solamente en una, sino en varias, y caídas tan pronunciadas que esto tira en el indicador bastante, bastante para abajo. En términos interanuales, no hay ninguna que haya zafado en el mes de mayo, todas cayeron en términos interanuales. Pero bueno, veremos qué pasa hacia adelante, porque como decimos, ¿no? la industria es un motor de la economía y un motor del empleo. Cuando vos analizás la serie tendencia ciclo, es decir, si vos sacás todo el ruido que puede tener una serie en un mes puntual, está en 0,1 negativo, es decir, todavía no pega el punto de inflexión, es decir, como que hacia adelante podríamos seguir viendo estos números negativos, lamentablemente, para este sector de la economía.
0: Bien, ¿esa sería la de Cal o la de Arena?

0: Y para seguir metiéndonos en el ámbito del mundial, en este espíritu mundialista que estamos viviendo, creo que si no estabas subido al mundial, el martes entraste en esa, no te quedó otra. Sentiste todo lo que sentimos todos los argentinos. Bueno, tenemos datos sobre cuánto están saliendo las entradas para ir hoy a ver Argentina
1: a ver, Suiza. Una escapadita.
0: Sí pasó que bajaron los precios. Uh-huh. Porque, bueno, los tres anfitriones quedaron eliminados en octavos de final y esto generó un impacto inmediato uh-huh. en el mercado de las entradas. Los precios de los partidos de cuartos de final se redujeron entre un 25% y un 70%, cosa uh-huh. que yo hubiera creído todo lo contrario, ¿no? En Los Ángeles, el duelo entre España y Bélgica fue el más afectado. El valor de reventa pasó de $3,200 a $1,100. Uh-huh. El choque entre Noruega e Inglaterra bajó de $3,991 a $1,813. Y los tickets para el partido entre Argentina y Suiza en Kansas City descendieron de $2,381 a $1,142, mientras que los de Francia contra Marruecos se redujeron de $3,866 a $2,049. Bueno, obviamente la demanda local estaba sostenida por los anfitriones, bajó uh-huh. la demanda, por lo que bajó el precio de las entradas, sobre todo las de reventa. Se está hablando mucho de la gente que se la jugó, se hizo claro. la escapada este fin de semana, dijo, bueno, ya está, estoy re manija, me voy a ver el Mundial, me voy a ver Argentina, con toda la fe, eligiendo creer. Bueno, se encontró con que las entradas están bastante más económicas, bastante más accesibles que lo que estaban hasta la semana pasada. Sí, obviamente, tenemos que decir, hay que tener cuidado con el fraude, la duplicación sí. de tickets, todo lo que sucede cuando compramos fuera de los portales oficiales. El sistema permite transferir oficialmente si el comprador cambia de plan. Ajá. Eso está bueno saberlo, tenerlo en cuenta. Sin embargo, solo la plataforma de FIFA garantiza la validez del código QR y el uh-huh. acceso al estadio. Así que esos son los precios que se están manejando hoy. Si tienen a algún conocido, algún amigo, algún familiar que esté por allá, cuéntenos si ya adquirieron sus entradas y en qué precio.
1: Totalmente. Bueno, ya que seguimos con el tema del Mundial, el sábado pasado cuando comparamos a Argentina con Egipto, que nosotros decíamos que una libra egipcia equivalía a 49, o un dólar era 49 libras egipcias, o que teníamos que poner nosotros más plata para conseguir una libra egipcia, ¿no?
0: Sí.
1: Un oyente nos preguntó, bueno, si la moneda de ellos es más fuerte, porque nosotros tenemos que poner más moneda local para adquirir una divisa del otro país, entonces eso es un gol a favor de ellos. Uh-huh. Y ahí dijimos que no siempre, porque la comparación no es así tan directa. Para poder hacer este tipo de comparación, es un indicador en el que yo no quería entrar para el Mundial, quería hacerlo más simple, pero me da pie para aprovechar. Cuando vos querés ver en definitiva si un país tiene mejor indicador que otro, mejor nivel de vida, hay varias formas. Vos podés mirar el PBI, que es lo que hemos venido haciendo, sí. que no necesariamente, digamos, que vos tengas un PBI grande significa que todos vivan bien. Vos podés ver el PBI per cápita, es decir, dividir todo lo que se produce en un año entre la cantidad de sus habitantes. Tampoco te dice nada de la equidad, porque puede haber mucha gente que no lleva nada de eso y un poquito que se lleva un montón de esa torta. Pero hay otro indicador que es el PBI per cápita en paridad de poder adquisitivo. ¿Qué es esto? Este indicador económico, o PPA, que se denomina en economía, mide cuánto vale realmente una moneda en su país de origen. Esto permite comparar el nivel de vida y el crecimiento económico real entre diferentes naciones. ¿Por qué? Porque ajusta las cifras mediante una canasta de bienes y servicios, el tipo de cambio de cada país, etcétera. Entonces, cuando vos comparas el PBI per cápita medido en poder adquisitivo o en paridad de poder adquisitivo, ahí sí la comparación es perfecta y vos podés ver cuánto gana un país y compararlo perfectamente con otro. Nosotros decíamos que si teníamos el PBI per cápita, en Argentina era de $15,300. Voy a hacer el ranking con Egipto porque a partir de ahí surgió la pregunta uh-huh. y mejor no hagamos la comparación con Suiza mejor, porque mejor. Vamos a empezar a lagrimear. Entonces, y en Suiza, en Egipto, $3,800. Es decir, nosotros superábamos en PBI per cápita a los egipcios en casi por 4 veces. Pero cuando vos tomás este indicador y comparás cuánto rinde tu propia moneda en tu país, lo que vemos es diferente. El PBI per cápita de Argentina pasa a $33,000 y el de Egipto pasa a $23,000. Es decir, ya no somos 4 veces en términos de PBI per cápita, sino bastante menos, ¿no?
0: Si
1: un tercio más solamente.
0: Si yo me fuera a Egipto a vivir, porque mi trabajo es remoto, puedo trabajar desde cualquier parte del mundo, pero sigo cobrando lo mismo en pesos argentinos. ¿Cómo me va?
1: Buena pregunta. No, en pesos argentinos, si vos cobrás en pesos, no te va a ir muy bien. Porque la moneda nuestra, como decimos, es más débil en ese sentido. Acá la ventaja es que si $1,000 acá, ¿cuánto te rinden? Y $1,000 allá, ¿cuánto te rinden? Lo que estamos viendo que al hacer la comparación, teniendo en cuenta el precio de las canastas de consumo de ambos países, se equiparan bastante. Entonces esa diferencia que tenemos en principio hoy no la tendríamos. ¿Por qué? Porque Argentina tiene una inflación mucho más alta, entonces no rinde tanto. Si bien rinde un poco más que esos 15.300, termina rindiendo mucho más en Egipto. ¿Por qué? Porque tiene menos población, menos impuestos y menor inflación sobre todo. Si vos hicieras la comparación con Suiza, nosotros decimos que teníamos $33,000 de PBI per cápita anual. Bueno, el de Suiza es de 105.000. O sea, estamos lejísimos, son un tercio tenemos de PBI en poder de compra, ¿no? Por lo tanto, esa es la comparación que uno, si quisiera meter un gol ahí o no, en definitiva, que estamos diciendo que el gol se lo llevaría Argentina.
0: Bien.
1: A pesar, ¿no? Bien.

0: Bien, y nos había llegado un mensaje más temprano que decían, ¿qué actividades generan tanto PBI en Suiza? Y lo habíamos dejado ahí en el tintero para ir metiéndonos en el tema.
1: Nosotros decíamos que uno de los motores es el sector financiero global. Escuchá este dato, que administra la cuarta parte de la riqueza privada mundial. Es decir, un cuarto de toda la riqueza mundial de este sector lo maneja o lo concentra Suiza. Pero también tiene industrias importantes en alta tecnología, sobre todo lo que es la farmacéutica, la biotecnología y la relojería. Y un dato clave, que es lo que siempre es un poco la razón de ser de nuestro programa, la fuerza laboral altamente calificada. Eso es producto de la educación formal y la formación profesional, clave en este tema.
0: Clave en general y en este tema, sí. Ni hablar.
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0: 2-616-51-69-16, nuestro número de WhatsApp, y nos llevan mensajes del este mendocino. Por acá Guillermo Núñez nos dice: hola chicos, me encanta el programa, hacen que se entienda la economía. Me gusta esa sección de comparación de los países, esos datos son fabulosos. Dice Guillermo de San Martín: los escucho siempre, beso grande. Guillermo, gracias por tu mensaje. Bueno, es economía mundial, le hemos puesto, ¿no? Uh-huh. A esa sección, pero tal vez haya que sostenerla, Pablo, me parece. Porque sí, llegan muchos mensajes y todos estos datos están cargados y los vamos subiendo y dejando posteados en nuestras redes sociales. Nos encuentran como Economía para Todo Público en Instagram. Ahí pueden ir a leer todo lo que decimos, que por ahí la radio es un poco más efímera. Allá también pueden leer, que está todo ahí plasmadito para que puedan hacer sus comparaciones. Vamos con el segmento uh-huh. municipal.
1: Vamos.
2: La gestión municipal está íntimamente ligada a las necesidades de sus vecinos. Te compartimos acciones que tus municipios vienen llevando a cabo para mejorar tu calidad de vida.
0: La Municipalidad de Ciudad de Mendoza se consolida como el epicentro turístico de la región con el lanzamiento de su agenda de temporada.
1: A continuación se detallan los principales ejes que articulan la temporada.
0: A través del Tour del Cafecito, segunda edición, la ciudad ofrece recorridos guiados que invitan a descubrir las cafeterías más emblemáticas, originales y con encanto.
1: Con 30 cafeterías participando, la actividad se realizará el 16 de julio a partir de las 16.
0: El punto de partida será desde el Corpóreo Amo Mendoza en la Plaza Independencia y ya puedes adquirir tus entradas en Entrada Web.
1: Otro evento, Capital Internacional del Vino, Brindemos San Martín y Blending Game. Haciendo honor a su título, la ciudad propone experiencias enoturísticas de primer nivel para conectar con nuestra bebida nacional.
0: Entre estas destaca Brindemos, un circuito que invita a la terraza mirador arquitecto Gerardo Andía y a la sala del vino para repasar los orígenes de la vitivinicultura regional y culminar con un brindis de miércoles a viernes a las 12 horas en Entrada Web también.
1: Por su parte, San Martín y el Vino propone jugar como el libertador con sus amigos mediante una cata a ciegas para descubrir varietales emblemáticos en el Museo de Sitio Casa de San Martín, el viernes 17 de julio a las 19 horas, también en Entrada Web.
0: Finalmente, el Wine Blending Game en la Sala del Vino se presenta como una experiencia interactiva por equipos, donde los participantes juegan a ser enólogos, diseñando y ensamblando su propio blend único. Esto va a ser el día viernes 24 de julio a las 17 horas. Puedes adquirir tus entradas en Entrada Web.
1: Nos vamos a Guaymallén.
0: Sí, porque el paisaje en la lateral del oeste del acceso sur, que es el Paso de los Patos y Moldes, ya mostraba un fuerte desarrollo comercial. Estaba el uh-huh. Paseo Dorreo, un centro comercial con propuestas gastronómicas y de indumentaria, liderados por un conocido supermercado.
1: Así, no es extraño que frente al Paseo Dorrego, al otro lado de calle Moldes, apareciera una nueva propuesta comercial.
0: Sí, lo destacable es que se trata de un local de más de 1,000 metros cuadrados en el que se asienta el emprendimiento de Ami Group, que llega con una marca poderosa de la provincia. NBA Store, el espacio que ofrece productos oficiales de la poderosa liga de básquet de Estados Unidos. Este comercio es el segundo en Argentina y el primero del interior del país.
1: La tienda cuenta con diversos elementos interactivos para los seguidores, entre ellos una cancha cubierta de 3x3, una exhibición con huellas y objetos autografiados por jugadores y leyendas de la NBA, así como una cafetería temática de la NBA.
0: El establecimiento también albergará eventos para los aficionados, como reuniones para ver partidos y visitas de jugadores y leyendas de la NBA.
1: Una inversión como esta en nuestro departamento es oportunidad laboral directa. Por eso queremos trabajar junto con los inversores, porque esta dinámica derrama crecimiento económico y calidad de vida para nuestra gente. Así se construye libertad, concluyó el intendente Marcos Calvente.

0: Bien, seguimos con más datos, Pablo.
1: Sí, recién mencionábamos el sector de la construcción, todo siempre en insumos físicos, en cantidad de producción de la industria, también de la industria manufacturera con distintas actividades industriales. Y hay dos industrias más, una es la minera, a través del IPI minero. Poco lo hemos mencionado aquí en nuestro programa, pero cuando vos analizás el índice de producción industrial minero, en el mes creció 0,4%, en términos interanuales un 9,2%, y en el acumulado en 5 meses casi un 8%. Hay 4 o 5 grandes sectores que conforman este indicador. Uno es el petróleo crudo, que ese está volando, tanto en términos interanuales como en términos acumulados interanual, está cerca del 20, el crecimiento 20%, es un montón. Además del petróleo crudo, tenemos el gas natural, que también está creciendo bastante en términos interanuales. El tercer gran sector dentro de esta industria son los servicios de apoyo, justamente para la extracción de petróleo y el gas natural. Este sí está un poco abajo, 20% tanto en términos interanuales como en el acumulado. Los minerales metalíferos que están creciendo y los minerales no metalíferos. Es decir, estos cinco grandes sectores, digamos, están traccionando lo que es el sector minero, y por eso la minería viene creciendo a pasos agigantados. Esto es a nivel nacional, tanto en el mes como en el interanual, como en el acumulado interanual. Y el otro sector es la industria pesquera, que si bien es un sector muy pequeñito, pero también se han empezado a publicar datos. Si bien ya se venían haciendo los relevamientos, se le está empezando a dar mayor difusión. La pesca, ¿qué pasó con la pesca en mayo? Todos los indicadores de la industria están referidos a mayo. Cayó 1,4% en el mes y cayó 24%, 24% en términos interanuales, pero en lo que va de año acumulado está creciendo casi un 10%. ¿Y cuáles son estos sectores? Si bien el IPI manufacturero se divide en 15 sectores, el IPI minero se divide en 5 sectores, el IPI pesquero se divide en tan solo 2. Por un lado lo que es la pesca marítima y por otro la acuicultura. Uh-huh. Los dos cayeron mucho en términos interanuales, pero vienen creciendo comparados en el volumen de este año con respecto al volumen del año pasado. Así que esos son datos de la industria, bastante variopintos los datos que tenemos para el sector industrial, pero cuando uno habla de industria tenemos que hablar de todos los sectores industriales.

El agua, ese recurso natural tan necesario para Mendoza. Auspicia el segmento Economía y Gestión del Agua, Departamento General de Irrigación.

0: Irrigación es autosustentable, inauguró su primer parque solar en el Valle de Uco.
1: Irrigación no solo cuida el agua de Mendoza, también produce la energía para hacerlo.
0: Con 500 paneles fotovoltaicos y una capacidad de 250 kilovatios, el Departamento General de Irrigación dio un paso que va más allá de lo ambiental. Se transformó en generador de energía e inyecta electricidad limpia a la red.
1: Con una apuesta concreta de la soberanía energética, el titular de Irrigación, Sergio Marinelli, inauguró el viernes un parque de generación fotovoltaico en el predio del dique Valle de Uco, ubicado en Campo de los Andes, departamento de Tunuyán. Lo acompañaron los intendentes Ulpiano Suárez de Capital y Alejandro Morillas de San Carlos.
0: El acto fue breve, lo que empieza a funcionar en cambio es una transformación de largo plazo. En el parque hubo una inversión de 410 millones de pesos, cuenta con 500 paneles solares de 550 watts pico, además de dos inversores inteligentes.
1: Y no consume esa energía para sí, la inyecta a la red de distribución de EDEMSA. Esto convierte a Irrigación por primera vez en lo que la ley 27.424 llama un usuario generador, es decir, un organismo que recibe energía de la red y también la produce para otros.
0: El impacto opera en dos planos. En términos operativos, el parque compensará una parte significativa del consumo eléctrico de las sedes de Irrigación en toda la provincia, reduciendo la dependencia de fuentes convencionales. En términos ambientales, la reducción de emisiones equivale a la captura anual de CO2 que realizarían 6.000 árboles.

0: Pablo, querías decir algo.
1: Sí, esta semana en las redes Milei con Reidel presentaron un paper. Presentaron, escribieron. No tuve tiempo para leerlo primero porque cuando quise descargarlo me mandaba un drive y tenía que pedir autorización para poder descargarlo. Nunca me llegó la autorización, bueno, pero después lo encontré en las redes. Y el paper tiene 30 páginas, está en inglés, y después hay una versión de 4 páginas, un resumen en traducido, ¿no?, al español. Me gustaría después, me comprometo a leerlo, al paper, porque habla del mercado laboral y, bueno, según Milei y Reidel, van directo al premio Nobel con el descubrimiento que han hecho. Se armó mucha. ¿Por qué traigo a colación este tema? Porque se armó polémica con respecto a este paper. En primer lugar, porque ellos dicen, bueno, hemos publicado un paper, en definitiva no es un paper, es un working paper, es decir, es un trabajo que ellos han hecho y lo han subido a un drive, no lo han publicado de ningún lado, aún no está publicado, no está evaluado por pares, evaluadores, nada. Entonces, es un documento de trabajo, un manuscrito que ellos hicieron. Y se armó polémica porque algunos usuarios en la serie dicen que pusieron el paper en estos, digamos, identificadores de plagio o de uso de inteligencia artificial. Hoy la inteligencia artificial es una herramienta que vos tenés a mano y la tenés que utilizar. Ya está, ya llegó para quedarse, no podés no utilizarla. Lo que sí, si vos utilizás inteligencia artificial tenés que aclararlo siempre.
0: Absolutamente.
1: Vos decís, utilicé la inteligencia artificial o para traducirlo o para mejorar la redacción de algunos párrafos. Bueno, algunos usuarios salen a decir que este paper estaba realizado el 100% con inteligencia artificial y se armó un debate. Luego salió Reidel a decir que no sabía nada de ese usuario porque era para resolver modelos matemáticos. ¿Por qué? Porque en definitiva los supuestos que impone este trabajo del presidente con Reidel echa por la borda los supuestos que usa la microeconomía. Y para echar por la borda esos supuestos que usa la economía necesitas modelos matemáticos que son difíciles de resolver. Y ellos apuntan a que ahí usaron la inteligencia artificial para utilizar o aplicar modelos matemáticos que no se puede de otra manera para resolver el modelo. Entonces, bueno, la idea es, se armó este gran debate ahí. Leí el resumen un poco, el resumen en español, pero lo ideal es ir a la fuente. Entonces, una vez que tenga analizado el paper, ahí haré mis comentarios.
0: Sí, siempre que lean este tipo de artículos, fíjense si tiene fuente citada. Muy importante citar la fuente, citar la bibliografía y lo que decíamos, no está mal usar IA para apoyarnos, para que nos ayude tal vez a re-redactar algo, pero sí hay que tener cuidado con que se nos apague el cerebro y le demos toda la tarea a la IA, ¿no?
1: Sí, porque es muy fácil.
0: Es muy fácil pedirle a la IA que te resuelva, sí. Bueno, un gran dato, vamos a ver si lo encontramos online traducido tal vez.
1: Por ahora no está, está la versión en inglés, por ahí lo que pasa es que tiene muchas fórmulas matemáticas, entonces si vos lo pones a traducir, por ahí después te mezcla los términos y se puede complicar, entonces Bien. Lo ideal sería leerlo en su formato original.
0: Bien, es un artículo que han compartido entonces desde el gobierno de Milei, sí, o Milei no, como persona.
1: Reidel lo tuiteó, puso el link y Milei después reposteó en X.
0: Okay,
1: entonces cuando
0: perfecto.
1: Ellos hacen mención de esta publicación, te ponen el link para que vos puedas acceder al artículo.
0: Bien. El paper, para que sea paper, tiene que estar escrito y presentando resultados originales de una investigación o un estudio. Tiene que estar chequeado y tiene que estar publicado como tal.
1: Exacto.
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33 minutos han pasado de las 11 de la mañana en toda la República Argentina. Faltan pocas horas para el partido más importante de la semana. Queremos que nos cuenten también cómo lo están viviendo. Yo particularmente me vine con una remera con la cara de Messi, como para ponerle, para mandarle buenas energías al muchachito. Vamos a hablar un poco, recién contábamos que, bueno, en Mendoza ya estamos hace una semana en receso invernal. Hablando obviamente de educación, ¿no? De los chicos, la escuela y los docentes, por supuesto. Hay un relevamiento que se hizo. La fuente es Fundación Ecosur, que analizó en profundidad el costo de vacacionar durante una semana este mes para una familia tipo, dos adultos, dos niños, que residen en Buenos Aires. Este es un dato para salir desde Buenos Aires. Se compararon valores de la canasta total de vacaciones y la canasta estadía en cuatro ciudades argentinas: Bariloche, Mendoza, Salta y Córdoba, y cinco extranjeras: Miami, Punta Cana, Santiago de Chile, Río de Janeiro y Cancún. Según este relevamiento, Córdoba se posicionó como el destino nacional más económico, considerando la canasta total con $3,420 para una semana, mientras que Bariloche resultó el más caro dentro de Argentina, esperable, ¿no? Con $4,860. Entre lo intermedio quedaron Mendoza y Salta. Mendoza con $3,600 en la semana y Salta $4,215. El precio de los traslados y el alojamiento explicó las principales diferencias. En Córdoba, los pasajes desde Buenos Aires resultan más baratos, lo que por supuesto reduce el monto final. Y en Bariloche, el alojamiento influye de forma determinante en este gasto, que es mayor. Por otro lado, si nos vamos a lo internacional, Miami encabezó la lista de opciones más costosas, con una canasta total de $8,107 para una semana. Le sigue Cancún con $6,713 la semana, Punta Cana con $6,621. Y este dato que está muy interesante es que Bariloche superó en precio a Santiago de Chile. Santiago de Chile con $4,480 por semana. Río de Janeiro, $4,388, situándose por encima de estos destinos internacionales y en la comparación general. Según la fuente que decíamos es Ecosur, vacacionar en Bariloche insume $370 más que en Santiago y $470 más que en Río de Janeiro. Así que si estás pensando en irte a Bariloche o a Río, tal vez te conviene un poco más irte al país carioca.

0: empezábamos este ciclo de programas 2026, salía el tema de los autos, ¿no? Del cero kilómetro, del usado, de qué hago con estos pesitos que tengo, estos dolaritos que me junté. ¿Me compro un auto, no me compro un auto? Y hay data.
1: Sí, cuando vos analizás el mercado justamente automotor, hay varias formas de analizarlo. Las fuentes básicamente son tres. Por un lado tenés ADEFA. La ADEFA lo que te muestra, lo que publica mes a mes, es la producción total de vehículos. Vos podés ver motos, utilitarios, vehículos sedán, etcétera. Después, el otro dato que publica ADEFA también, la misma fuente, es la venta a concesionarios mayoristas. Es decir, una de las cosas es la producción, luego, ¿cuánto de esa producción se vende a los concesionarios? Es decir, es una venta mayorista. Luego tenemos ACARA, que lo que hace es publicar el dato de la venta minorista, es decir, el patentamiento. Entonces, de la producción pasa a la venta mayorista a las concesionarias. Luego, la venta de concesionarias a los particulares, eso se mide a través del patentamiento. Y luego tenés la venta de usados, que es otra fuente. El último dato que salió es el de patentamientos, es decir, la venta minorista. ¿Cuántos autos se patentaron en el mes de junio? El tema de los vehículos patentamientos es un dato que sale siempre muy, muy temprano, muy pronto en la fecha. Ahí nomás, en el primer o segundo día hábil del mes siguiente, ya está publicado lo del mes anterior. La venta de autos minoristas o el patentamiento en el mes aumentó 9,7% en el mes de junio, un número importante. Y la venta de usados también repuntó en junio, un 7,9%. ¿Por qué decimos que repuntó? Porque en el mes previo, tanto el patentamiento como la venta de vehículos usados había caído 12% uno y 7% el otro, con lo cual mayo fue un mes bastante malo para lo que fue el mercado automotor. Ahora en junio se ha recuperado. Pero si bien se ha recuperado, cuando vos ves qué está pasando hasta el 2026, todavía no tenemos el dato de producción de ADEFA ni el de venta a concesionarios del mes de junio, todavía no ha salido publicado. Pero en el acumulado, lo que tenemos es que la producción de vehículos ha caído 19% en términos interanuales, la venta a concesionarios mayoristas ha caído un 23%, el patentamiento ha caído un 10% y la venta de usados ha caído un 3%. Esto es comparando en el acumulado con respecto al mismo periodo del año previo. Si bien casi todos los datos han mejorado con respecto a lo que vos decías, ¿no? Con respecto a noviembre del 2023, la venta a concesionarios aumentó más del 20%, el patentamiento de autos casi un 30% y la venta de usados más de un 17%. En términos, digamos, acumulados del 2026, está siendo un año malo. Y acá podemos estar analizando que puede ser el ingreso de las marcas chinas también, ¿no? Que todavía están haciendo algún ruido y están haciendo un acomodamiento de mercado. Pero decimos que es un mes bueno, digamos, tanto para patentamiento como para venta de vehículos usados. Veremos qué pasó con la producción y veremos qué pasa hacia adelante.
0: Sí, exactamente. ¿Sabes qué? A mucha gente le llamó la atención, hablando de patentes, ahora sí, hablando de patente física, la chapa. Viste que se ve mucho el auto cero kilómetro sin chapa, pero con el cartelito. Sí. Identificatorio. Bueno, eso ya se normalizó después de 3 meses de escasez, donde, como decíamos, se entregaban placas de papel provisorias. Sí. ¿Qué pasó? Bueno, tuvieron que habilitar nuevos proveedores por parte del gobierno y reforzaron la logística, dando fin a esta crisis que había afectado a la entrega de vehículos también, ¿no? ¿Qué había pasado? Bueno, se agravó el faltante por la intervención de la Casa de la Moneda y demoras en el sistema registral automotor. Eso obligó a que muchos propietarios de autos y motos cero kilómetros circularan con permisos temporales, placas de papel, etcétera. Ya está normalizado, pero seguramente sigamos viendo por el momento alguna que otra patente provisoria.
1: Bueno, pasó lo mismo con la RTO, con la oblea de la. No sé si se habrá normalizado o no. La última vez que fui a hacerlo no había oblea.
0: No había.
1: Así que te daban un sellito ahí. Un cartoncito.
0: Un sí, papel, acá, nos
1: siguen,
0: dicen por acá.
1: Siguen dando el papelito. Parece que no se ha normalizado el tema de las famosas obleas que te pagan en el parabrisas.
0: Sí, podemos también darles este dato para los que les sirva. Si necesitas tramitar una nueva patente o un duplicado por robo o por pérdida, el sistema de los registros se encuentra operando con normalidad, con tiempos de entrega que rondan las 48 horas. Así que ese es un buen dato. Si te estabas preguntando qué hago con la patente, cómo reemplazo la chapa, bueno, por el momento puedes hacer ese trámite a través de la web.
1: Otra así como me he comprometido a leer el manuscrito, como bien muy bien me apuntan acá, que no es paper, es un manuscrito del presidente con Damien Reidel, también voy a leer o interiorizarme lo que es el proyecto de reforma de la Carta Orgánica del Banco Central. No se ha hablado mucho todavía, digamos, de los pormenores. Sí se está hablando que se quiere, digamos, cambiar o modificar o actualizar la Carta Orgánica del Banco Central. Esto es un tema muy importante. Veremos en qué consiste esa reforma que van a proponer y lo vamos a estar comentando aquí también en nuestro programa.
0: Bien, compromiso asumido. Sí. Entonces, les recordamos nuestro número de WhatsApp, 2616-516916, para los que están consultando dónde puedo ver los datos del Mundial Económico, en nuestro Instagram, Economía para Todo Público, así nos encuentran. Nuestra foto de perfil tiene unas letras verdes, para que no se pierdan. Ahí están subidos los datos, las comparativas, para que puedan analizarlo en detenimiento. No hace falta que se vayan a apurar mucho porque está subido a nuestro feed, no únicamente a las historias, así que no se va a borrar.
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0: 6:46 de la mañana y vamos a seguir en la línea del mundial, vamos a seguir metiéndonos en esta manija que nos tiene a todos así. Bueno, te cuento, Pablo, ¿cuánto vale cada plantel? Si vos ahora querés ir a comprarte el plantel de Suiza, por ejemplo, o si querés comprarte el plantel de Argentina. Bueno, como decíamos, nos estamos preparando para enfrentar a este país en este cruce que va a definir, obviamente, quién va a jugar las semifinales del Mundial 2026. Y hay una marcada diferencia económica entre ambos planteles. Argentina, ya sabemos, cuenta con una de las figuras más cotizadas del fútbol mundial, mientras que el plantel suizo presenta una composición un poco más equilibrada, sin nombres que se acerquen a los valores de los, de los principales referentes albicelestes, pero con un peso económico igualmente considerable. De acuerdo con los datos de la plataforma Transfer Market, el plantel argentino está evaluado en, escucha, 928.6 millones de dólares, mientras que el de Suiza alcanza los 382.3 millones de dólares. Claramente, el valor del plantel argentino equivale a más de dos veces y media el del rival. Pero esa brecha, aunque es significativa, resulta considerablemente menor a la que separó a Argentina de otros rivales que enfrentó en instancias previas. En el caso de Cabo Verde, por ejemplo, se registró una diferencia de 15-1.
1: Claro.
0: El plantel del país africano tiene un valor de mercado de 62.67 millones de dólares.
1: Ahora seguramente que Bosniña lo tiró para arriba, ¿eh?
0: Pero en la, claro, en la cancha fue mucho más parejo de lo que se espera a nivel económico, ¿no?
2: Qué bueno, le hicimos un gol a Suiza con este dato.
0: Le hicimos un gol, ya, bueno, vamos ahí equiparando un poco con lo que pasaba del Mundial económico. Sí, te digo quiénes son los futbolistas más valiosos de cada equipo.
1: A ver.
0: Julián Álvarez encabeza la lista de los futbolistas mejor cotizados.
1: A ver si lo vemos, Julián. Bueno, el último día lo vimos ahí. Sí, ahí ni la jugada del gol. El último gol arrancó ahí, el quite de Julián.
0: Faltó un poco de araña.
1: Julián trabajando defensa, Cuti de 9.
0: ¿Qué
1: pasó?
0: Estamos...
1: Bueno, es que tira ganas, sí.
2: Hay veces cuando, cuando las tácticas, ¿no? No funciona.
1: Cuando la teoría.
2: Claro, no te queda otra que apelar lo que pasó, al corazón y decir, bueno.
0: Tal cual, a la energía.
2: Al fútbol del barrio, ¿viste? A decir, che, salió el potrero.
0: Tal cual, eso iba a decir.
2: Sí.
0: ¿Cuánto sale Julián Álvarez en el mercado, valor de mercado? 115 millones de dólares. ¿Te alcanza para comprarte un Julián Álvarez? Lo sigue Enzo Fernández con 103.50 millones de dólares. Lo sigue Lautaro Martínez, casado con una mendocina, tengo que decir también, dato cholulo, con 97.75 millones de dólares. Nicolás Paz, 92 millones, y Alexis McAllister con 80.50.
1: Messi ni aparece, pobre, en la lista, ¿no?
0: No.
2: Y porque hay que entender también que muchos de estos valores tienen que ver
1: el
2: con...
1: El potencial.
2: Claro,
1: el futuro. No, entonces, es el valor actual es como del jugador.
2: El jugador es como una empresa, digamos, ¿eh? ¿Cuánto?
1: Exactamente.
2: Muchas veces el valor de la empresa, o muchos creen, no es el valor que te dice el estado contable, ¿no? Que te dice tu activo, tu pasivo, sino es la capacidad de generar ingresos futuros.
1: El valor actual de un activo es cuánto vale en el tiempo traído a hoy.
2: A hoy, claro.
0: Solo estos cinco jugadores acumulan el valor de mercado conjunto que ronda los 488 millones de dólares, que solo esa cifra supera a todo el plantel de Suiza completo si lo quisiéramos adquirir. Así que, bueno, dato que estaría buenísimo que se proyectara en la cancha esta noche. Vamos a decirlo. Elijo creer, nos sacamos la mufa también, todo lo que hay que hacer para que nos vaya bien esta noche.
1: No, yo estaba entregado el último día, yo ya había bajado los brazos, te soy sincero. Yo,
0: sí,
1: ya lo había asumido.
2: Yo el 2-0 ya me puse a trabajar.
1: Sí,
2: me he puesto a trabajar directamente. Sí, sí, porque...
1: Yo había asumido que ya estábamos
2: afuera. El partido lo tenía en un segundo plano, digamos,
1: pero
2: me había puesto a trabajar, a contestar mail. Sí, sí.
0: Sí, fingiendo demencia. Bueno, viste, ponele, ahora son las 12 menos 9 minutos. Y uno dice, bueno, ya son las 12. No, de ninguna manera. Quedaban 20 minutos de partido y lo dimos vuelta. Ahí tenés.
2: Vos sí que en 10 minutos ahora puede aparecer algo mágico.

0: aparecer algo, qué sé yo. No, por ahí te llaman.
1: Para como los tres golazos que se mandaron. Uno anulado, pero fueron golazos.
2: Sí, los otros fueron golazos.
1: Para colmo, o sea.
2: No, y aprovechar y en realidad hecho por los dos laterales, que eran muy rápidos. Sí, pero bueno. En la semana, te comento, Pablo, o sea, no, sí. Pablo después se asusta cuando a veces yo le tiro al aire cosas que no están planificadas.
0: A ver.
2: Pero es que en la semana escuché a un economista, y como eran temas que Pablo conoce bastante... Sí. Seguramente Pablo me va a tener la respuesta, o no os puede tener la respuesta, porque capaz que a mí vos también, Mili, te puede llegar a interesar, o a los oyentes. Porque marcó una diferencia el economista entre ese no es lo mismo generar empleo que generar puestos de trabajo.
1: Sí.
2: Entonces, yo no sé si es algo. Bueno, y como Pablo, digamos, tiene una especialización en el tema de empleo, dije yo, bueno, le voy a comentar a Pablo a ver si es factible que lo pueda explicar ahora o en otro programa.
1: Sí, sí.
2: Porque la verdad fue muy claro, algo que yo la verdad que te digo, ¿qué me está diciendo? Y me pareció muy interesante, quizás pueda también servir a la gente, ¿no?
1: Básicamente, cuando vos hablas de generación de empleo, es que estás creando puestos nuevos de empleo. Es decir, estás generando una vacante en el mercado. Trabajo no, porque trabajo puede ser que vos tengas dos trabajos, pero sos una misma persona que está ocupando dos lugares. ¿Sí? Entonces vos estás generando trabajo, que quiere decir, y yo tengo un trabajo en el sector público, en el sector privado, y además soy monotributista, empecé a facturar, pero no se creó una vacante ahí, yo estoy complementando mi ingreso principal trabajando más. En cambio, empleo es cuando vos decís, no, ahora hay más vacantes abiertas. Y o sea, nueva gente.
2: El Estado estratégicamente hizo algo para...
1: Exacto, la economía se amplió, creció, y esto hace que necesiten más gente, no las mismas personas trabajando más horas. Ya pasamos esa etapa, sino ahora que vengan nuevas personas por primera vez al mercado laboral.
2: Con lo cual,
1: esa generación de empleo.
2: La generación de trabajo no implica disminuir el nivel de desempleo.
1: Exacto. Exactamente, porque es lo que hemos hablado a veces cuando tratamos el indicador de empleo aquí. Vos tenés tantos puestos de trabajo... 12 millones en Argentina. No significa que sean 12 millones de personas. Pueden ser 6 millones de personas que cada una tiene dos trabajos. ¿Sí? Y un poco redondeando, porque siempre nosotros hablábamos, hace tiempo que veníamos diciendo que los indicadores de abril eran flojos, venían flojos, y mayo pintaba, digamos, ahí medio raro. Cuando vos analizás del total de indicadores, nosotros tenemos acá un indicador que se llama indicador de difusión, es decir, de 34 indicadores que vamos relevando todos los meses, ¿cuántos de esos indicadores crecieron al menos 0,5% con respecto al mes previo? ¿Sí? Si un indicador creció 0,5, lo contamos como un verde, ¿no? Un indicador positivo. Si crece 0,2 o 0, no lo contamos, y si es negativo, menos aún. De 34 indicadores en enero de 2026, solo 13 fueron verdes, es decir, el 38% de los indicadores fue bueno, o resultó con resultado favorable para el gobierno en enero. En febrero, 29% de los indicadores, es decir, de 38 al 29. En marzo mejoramos a 47%, es decir, casi la mitad de los indicadores, que lo veníamos mostrando acá, ¿no? Fue positivo. En abril, el 30 nada más, es decir, vuelve a caer la economía. En mayo, hasta ahora, de los datos que tenemos, el 24%. Y los datos que tenemos, son menos los datos, todavía no tenemos la totalidad de datos. Y en junio hasta ahora, solamente el 12% de los indicadores está resultando favorable para el gobierno. Es decir, todavía no tenemos el 100% de los indicadores, pero claramente es lo que estamos viendo y el gobierno lo está viendo. Tiene que hacer un cambio, tiene que dar un volantazo, porque claramente no se ve reflejado lo que pasa en la industria minera, por ejemplo, o lo que pasa con el sector financiero, o lo que pasa con el campo, no se está viendo reflejado en otros sectores de la economía.
2: El otro día estuvo hablando el viceministro de Economía, a donde yo te anticipo, Pablo, estoy empezando a hacer gestiones para tratar de entrevistarlo, y él hablaba de que los números de la construcción, y justamente nosotros lo venimos comentando mensualmente en nuestro segmento de construcción, hablaba que estaban contentos, ¿no?, porque los datos de la construcción habían empezado a mostrar signos positivos, y vos ya has comentado que es una actividad que genera ¿no es cierto?
1: Mucho derrame de empleo, justamente.
2: De empleo.
1: Informal.
2: De empleo, no de trabajo. De entonces, bueno, fue uno de los pocos datos positivos que,
1: sí,
2: que marcaba el viceministro de Economía para...
1: De hecho, lo mencionamos hoy al comienzo del programa, ha crecido un montón en el mes de mayo el sector de la construcción. Es pronto para decir si es un punto de inflexión o no. Todavía no lo sabemos, porque recién es el primer dato alentador, hay que ver si esto se repite y se mantiene en el tiempo.
2: Me hace acordar estos datos de Pablo, ahora en los partidos de fútbol, que está buenísimo, cómo te marcan el tema de... Los tiempos de posesión, sí, de un equipo y otro, ¿no? Que te van marcando.
0: ¿Cuántos intentos de gol montañas, hubo?
1: ¿Cuántos goles teóricos? Ese es nuevo. ¿Cuántos goles teóricos?
0: Es tremendo.
2: No, eso solamente se puede hacer con inteligencia artificial, digamos, con programas. Decir, con. Sí, o el porcentaje de gol, digamos.
1: Exactamente.
2: Porque todo depende de cómo vos parametrices. Eso es medio.
1: Sí, no sé, sí, todo. ¿No? Sí.
2: Pero la
0: esas figurita... son las bondades de jugar en Estados Unidos, ¿viste? Toda esa nueva tecnología que decís, epa, ¿y esto? Sí.
2: Y bueno,
0: la pausa de hidratación.
2: Bueno, yo a mí me gusta el tema de la pausa. Pero en realidad. A Scaloni no le gusta, por ejemplo. Él empezó diciendo que no le gusta.
1: Sí.
2: Pero en realidad, en los últimos dos partidos, le sirvió.
1: A uno te lo salva y a otro los perjudica, bueno, porque depende de cómo venís.
2: Y bueno,
1: ¿no?
2: Depende de cómo si, de claro. Estás dominando, te están totalmente. Dominando. Y si lográs revertirlo, porque a veces si la pausa... Sí. Pues no hay que, sí, si sí. Venía, perdías 2-0 y después la pausa de atención te hicieron 5, claro. Digamos, con el diario del lunes fácil, ¿no?
1: Sí,
0: a mí me parece que 3 minutos de cooling break es mucho. 3 minutos de descanso, sobre todo para 3 minutos de publicidad, que es en realidad a lo que,
1: obvio, ahí facturan,
0: a lo que va
1: pero...
0: apuntado, me parece un montón, pero bueno. ¿Saben que se aplica sobre el minuto 22 de cada tiempo?
2: Sí, porque a la mitad de... En la medida que claro, dé...
1: Que se salga la pelota,
2: se salga la
1: que
2: pelota,
1: se corte el juego.
2: Ayer estaban diciendo, no entiendo por qué a veces a los 30. Bueno, por eso, porque si la pelota no salió,
1: claro,
2: el árbitro no puede... Bueno, así no es que va a cortar un ataque porque se dé al minuto 22, claro. 23. Bueno. Lo que pasa es que ahí Scaloni estaba mostrando su pensamiento. No me gusta, entonces dice, yo no entiendo por qué a los 30. Bueno, ¿qué le
1: pasa? 4 tiempos. Al final lograron
2: tranquilizar
1: el fútbol.
2: Lo que dijo Maradona hace muchos años.
1: 4 tiempos.
2: Pero bueno, pero son costumbres también, ¿eh? En el básquet.
0: Sí, lo bueno, que pasó con el VAR también.
2: Al que le gusta el básquet no se plantea.
1: Sí.
2: ¿No? Pero bueno, ojalá que nos estamos desviando un poco porque todo nos desborda, nos ataca el Mundial, pero... Está bueno lo que dijo Mili, que me parece que esto de economía mundial hay que hacerlo...
0: Hay que sostenerlo.
2: Sí, Pablo, sí, más trabajo, pero bueno.
0: Ah, bueno, me van a hacer laburar, dice Pablo.
2: Claro, un país por cada semana, Pablo. Es así.
0: Tenemos.
1: Son 196 países, claro. Los que tienen estadísticas, así
2: listo,
1: que...
2: tenemos... Sí, son 50...
1: Tiempo tenemos.
2: Son 50 programas al año, así que... Sí.
0: Estamos bien.
1: Y eso va cambiando año a año, así que...
2: No, ya vamos a inventar qué vamos a generar.
0: Algo nos vamos a inventar, alguna tarea le vamos a dar.
1: Nos olvidamos de la buena.
0: La buena noticia de la semana, dale.
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0: Y sí, antes de irnos, te dejamos con la buena noticia económica de la semana, porque Mendoza quedó incluida entre las provincias que el Gobierno Nacional considera estratégicas para la nueva etapa de gestión que encabeza el jefe de gabinete, Diego Santilli. En una entrevista, el flamante jefe de gabinete delineó las prioridades de la Casa Rosada y ubicó a la infraestructura vial como eje para potenciar el crecimiento económico. Al referirse a las obras que Nación pretende impulsar junto con las provincias y el sector privado, Santilli mencionó expresamente la Ruta Nacional 40 en Mendoza, una traza considerada clave, tanto para la conectividad como para el desarrollo de actividades productivas y turísticas. Mendoza busca reactivar la doble vía a San Juan a través de la colocación de bonos, ya que los trabajos están paralizados. Hace poco más de un mes, el ministro de Gobierno e Infraestructura, Natalio Mema, señaló que había hecho la solicitud a Santilli, pero que hasta ahora no tenía respuestas para usar estos instrumentos y finalizar la autopsia. Esa es la buena noticia. Le van a estar metiendo a la Ruta 40 para lograr la doble vía a San Juan. Y con esa buena noticia nosotros nos despedimos de ustedes un día más en nuestro programa número 376 de Economía para Todo Público. Pablo, un placer como siempre.
1: Igualmente, será hasta el próximo sábado y esperemos tener éxito esta noche.
0: Eso, aguante Argentina. Gracias Marcelo Escudero, Gustavo Alegre, Pablo Salvador, yo soy Milagros Encina. Nos volvemos a escuchar el sábado que viene de 10:30 a 12, como todos los sábados aquí en la red. Chau, chau.

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1: Bienvenidos a un nuevo programa de Matices del Vino. Estamos transcurriendo el número 494, se vienen los 500 nomás. El número 23 de lo que va de esta 15ª temporada. Como siempre, estamos en nuestra casa en Radio La Red 94.1 FM. ¿Cómo andas, Lizán?
2: Pero muy bien, querido Cristian. Aquí, nuevamente.
1: Aquí. ¿Dónde?
2: Aquí, Matices del Vino. Qué hermoso.
1: ¿Por dónde anduvo cantando? ¿Qué estuvo haciendo?
2: Muy tranquilo, le voy a decir, ¿eh? Muy tranquilo.
1: Muy tranquilo. Sí, disfrutando, sí, el fin de semana.
2: Tranquilo, evento. Mire, ¿sabe dónde estuve? Le voy a contar.
1: ¿Ninguna sola fin de cosecha?
2: No. Estuve en el cumpleaños de 80 años de los papás de los Ricciardi, los que hacen champán.
1: Sí, me dijo, me acuerdo, sí.
2: Bueno, los muchachos, hermoso, maravilloso.
1: Mandamos un saludo.
2: No tomé nada.
1: No, me imagino. No. Nada de frío.
2: No, hermoso. Che, ¿algún champancito? Hablando de tomar, les pido que...
1: Ahora vamos a abrir.
2: Tranquilo, no. Esto es un llamado importante, un pedido también de nuestros operadores, ¿no? Evitemos golpear la mesa porque estos micrófonos toman más sensibles. De lo que tomo yo. Toman más de lo que toma el Lizán.
1: Son micrófonos sensibles, ¿no? Con inteligencia artificial.
2: Impresionante.
1: Con inteligencia artificial, todo.
2: No, la verdad que, bueno. La verdad que me fue hermoso.
1: Y sí, estuvo lindo. ¿Cómo andamos, jefe? ¿Bien?
3: Bien, Gris. Tranqui. Muy bien. Tranqui. Intentando entrar en... unos días de vacaciones. Claro. No, de vacaciones, un poquito.
1: ¿Verdad? Uy, claro.
3: Sí, pero bien, estamos.
1: ¿Son los niños bien, todo bien, la casa bien?
3: Sí, están todos los niños todo el día.
1: Todo el día.
3: Disfrutando a pleno de los niños. No, pero muy bien.
1: Igual usted, Sofía, ¿no?
4: Igual, sobreviviendo a los niños en la casa, que debo trabajar una hora al día más o menos estando en mi casa. Pero bueno, pero algo
1: así
4: se hace.
1: Así es la vida. Igual el turismo no para, ¿no?
4: Digamos que sí.
1: Che, te cuento que, como siempre, nuestro equipazo Matías Albino con Lisandro Martín, que me acompaña en la conducción, Candela Recalde en las redes sociales, Férico Manrique es el productor general del programa y Cristian Mores, quien les habla.
2: Marcelo Escudero está hoy en los controles, como siempre, y estos programas itinerantes son posibles gracias a la operación técnica a cargo de Daniel Reboredo y Jonathan Pesci.
1: Los mejores, como siempre, PR Producciones. ¿Y en dónde estamos?
2: Bueno. Les damos oficialmente la bienvenida a una nueva edición especial desde uno de los lugares icónicos de la ciudad de Mendoza, como es el Mirador Piso 17 del Hotel Sheraton del Grupo Huentala.
1: El Sheraton Mendoza es el primer hotel de la provincia en obtener la ecoetiqueta nivel oro por su compromiso con la sustentabilidad. En una ceremonia encabezada por el Ente de Mendoza de Turismo, junto a la Asociación de Hoteles de Turismo de la República Argentina y el programa Hoteles Más Verdes, el Sheraton Mendoza Hotel recibió oficialmente la placa de certificación oro de la ecoetiqueta Hoteles Más Verdes, convirtiéndose en el primer establecimiento hotelero de la provincia en alcanzar esta distinción.
2: La ecoetiqueta Hoteles Más Verdes es el programa de gestión sustentable más importante de la hotelería argentina.
1: Así que muchísimas gracias a todo el Grupo Huentala que hacen posible que nosotros hoy podamos estar transmitiendo desde acá, al igual que todas nuestra familia sponsor, ¿no?
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1: Y estos son los títulos de Matices del Vino para que sepas de qué vamos a estar hablando hoy.
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1: ¿A quién tenemos hoy, Lizan?
2: Andrea Ferreira es la primera enóloga de La Celia, una bodega que tiene reconocimiento internacional por la calidad de sus vinos. Creada en 1890, lleva ese nombre en homenaje a la hija de su fundador, Eugenio Bustos, pionero del Malbec. Cuenta la historia que Bustos cambió a su mejor caballo por plantas de Malbec oriundas de Francia. Visionario, se convirtió en el dueño de las primeras plantaciones de Malbec del Valle de Uco.
1: Andrea Ferreira tiene una enorme experiencia en su haber, más de 18 años trabajando y una visión completa y sofisticada de la industria que no deja ninguno de sus eslabones afuera. Así que un placer tenerte. ¿Cómo andas, Andreita? ¿Bien?
5: Hola, chicos. ¿Qué tal? Buenas tardes. Muchas gracias por la invitación.
1: Por favor, ya vos ya has venido un par de veces,
5: sí,
1: ¿no?
5: Esta
1: es la tercera, cuarta, ¿no?
5: Sí.
1: Bueno, ya es una habitud de Andreita Ferreira, ¿eh?
6: Ojalá que sea la cuarta.
1: Ojalá.
6: Ya la tercera, ya la tenemos a la tercera. Ojalá
5: sí,
6: que sea la
5: todos
6: cuarta.
5: Todos queremos la cuarta.
6: ¿No es cierto, claro,
5: Andreita? Todos, todos.
1: Sí. ¿Sos futbolera, André?
5: Obligada.
1: ¿Obligada por tus hijos?
5: No, no por mis hijos, sino por el ambiente. Viste que el ambiente enológico de bodegas siempre se caracterizó por tener muchos varones.
1: Claro.
5: Y la conversa de los lunes, ¿cuál era?
1: El fútbol.
5: El fútbol. Así que tuve que aprender
1: de
5: fútbol. Sí.
1: Pero te gusta ver
5: sí, me gusta.
1: El Mundial, al menos.
5: El Mundial y River.
1: Gritaste mucho con lo de Egipto. Y River, muy bien, ¿eh?
5: Sí,
1: muy
5: el Mundial bien. Y River, sí.
1: Mira cómo festejan acá. el Mundial y River, bien.
5: Sí, el de Egipto, estuve trabajando en casa y cuando me aparecía el living, que estaban viendo el partido, hizo el primer gol Egipto.
1: Ajá.
5: Y coincidencia. El segundo gol también me aparecía, así que me echaron.
1: Y claro. La típica, he visto cada video en las redes, viste que las redes son para eso,
5: sí.
1: Y he visto cada cosa con las cábalas, a una muchacha que entró en una farmacia, hicieron el gol de Argentina y la dejaron hasta que terminó el partido.
5: Le obviamente.
1: A una señora mayor, ¿no? Le pusieron una mesa, todo, tremendo. Sí. Así que bueno, bienvenida, bueno, Andreita.
5: Muchas gracias.
6: En por suerte en la farmacia la señora no le iba a dar ni... Bueno,
1: no,
6: si
1: le iba a dar
6: alguna
1: bueno,
6: cosa, le había como... todo previsto para cualquier emergencia.
1: Claro, es que somos distintos. Bueno, nuestras columnas de Big Bambino lo tenemos a Ceferino Muñoz, que nos va a estar hablando de qué cosa, Cefe.
7: Bebemos vino para recordar, así va a ser el nombre de la columna, un poquito la relación entre el vino y la memoria.
1: Exactamente.
6: Yo pensé que bebíamos para olvidar,
7: ¿viste,
6: compadre?
7: ¿Viste?
6: Bueno,
7: voy a ir por ahí.
1: Sí, va sí. Por ahí la cosa, ¿eh? Va por ahí la cosa. Y en nuestra segunda columna la tenemos a Sofía Ruiz Cábana, que nos va a estar hablando, especialista en turismo, por supuesto, nos va a estar hablando de qué cosa, Sofía.
8: Bueno, básicamente dos propuestas nuevas que hay en restaurantes para salir a comer por chacras. Después un super lanzamiento que estamos preparando con muchas novedades, así que atentos, agencias, bodegas, intermediarios, y después obviamente un par de datos, que bueno, pues cada uno los interpretará, pero datos al fin para tener en cuenta de cómo viene el mercado, cómo viene la movida.
1: No remonta, según tu expresión, digamos. Bueno, no voy a spoilear nada.
8: Pasa palabra.
1: Recuerden que tenemos, como siempre, para regalarle a nuestros oyentes, nos va a firmar dos vinos, un Finca La Celia Pinot Noir y un Finca La Celia Cabernet Franc. ¿Correcto, Andrea?
5: Correcto.
1: ¿Qué cosechas tenemos para que se lleven nuestros oyentes?
5: El Cabernet Franc 2023.
1: Bien.
5: Y el Pinot Noir 2024.
1: Espectacular. Todo de allá, ¿no?
5: Todo del Valle de Uco, sí.
1: Espectacular. Lo va a firmar en un ratito nomás, Andreita. A recordar que también tenemos el almuerzo para dos personas en Calle Bistró y, por supuesto, el almuerzo en la Tabolata, aquí al lado del Sheraton. ¿Cómo pueden participar? Lisan, perdón.
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1: El equipo de Matices junto a Juan Espósito, propietario de Roto Will, actuaremos como jurado y evaluaremos la originalidad, la viabilidad y la pasión de tu proyecto. ¿Qué vino harías en un huevito de plástico, André?
5: Wow, no sé.
1: ¿Ha utilizado alguno
5: o todavía no? Nunca. ¿Es muy permeable al oxígeno o es más bien dicho reductivo?
1: No, digamos, no es un acero inoxidable, tampoco es un hormigón, pero está piola porque es fácil mantenimiento, se limpia fácil. Los tamaños que Juan ha, digamos, establecido de volumen son de acuerdo a las barricas, son 4 barricas, 2 barricas, o sea, son casi 500 litros, casi 1000 litros. Entonces vos podés
5: modular.
1: Fermentar ahí, o sacar vino de barrica, ponerlo ahí un ratito, volverlo a poner, limpiarlo, añejar ahí. La verdad que está muy piola. Yo lo he usado al huevito y la verdad que está muy, muy piola. Muy piola.
5: Entonces, Malbec.
1: ¿Algún Malbec?
5: Sí.
1: Está bien, está muy bien.
5: Sí. Es transversal a todo el Malbec.
1: Bueno, ¿el Pinot dónde lo añejas vos? Porque el Pinot es como que...
5: ¿no? El Pinot, nosotros lo hacemos una parte en concreto, en huevitos de concreto, de 2.000 litros, uh-huh. Y otra parte la hacemos en toneles también de 2.000 litros. Uh-huh. Y siempre queda un poquito que va a barricas de 500 litros.
1: De
5: no, roble.
1: Nueva, sí, sí, pero nuevas no. Generalmente no
5: barricas,
1: usas nuevas con vino.
5: No, barricas que han tenido Chardonnay antes.
1: Ah, que hayan tenido.
5: Sí.
1: ¿Como que siempre seguís esa receta?
5: Sí.
1: ¿Y por qué?
5: Sí. No sé, en realidad me gusta que la madera, que el impacto no sea tan enérgico para los Pinot Noir que nosotros elaboramos. Y en el caso del Chardonnay, como que lava bien, viste, como que la primera capa de los taninos están uh-huh. bien lixiviados. Uh-huh. Y el Chardonnay.
1: ¿Qué sería lixiviado para el que no?
5: Lavados. Okay. Lavados. Y en el caso del Chardonnay, que es una variedad blanca con una rica acidez, similar al Pinot Noir en ese sentido. Creo que no tiene tanto impacto como, por ejemplo, una barrica nueva, claro, o una barrica que haya tenido vino tinto antes.
1: Expliquemos un poco que siempre el Pinot Noir es de aquellas variedades que generalmente son muy sutiles, no tan concentradas, sí son muy expresivas, generalmente no tienen mucha concentración de taninos, entonces es como bastante más delicado que el resto de los tintos de la cual nosotros estamos acostumbrados, como un Malbec, un Cabernet, ¿no? Entonces hay que cuidarlo un poquito más.
5: Tal cual.
1: Hay veces que he visto algunas discusiones en la cual Argentina, no sé si tiene Pinot Noir para competir con el resto del mundo de los productores más importantes de Pinot Noir, como Francia, Oregon, algunos lugares de Australia. ¿Qué opinas vos al respecto de eso?
5: Qué pregunta. Cuando nosotros lanzamos el Pinot Noir hace un par de años atrás, mi jefe me hizo esa pregunta. Me dijo, bueno, pero ¿qué estilo le vas a dar? ¿Va a ser Borgoña o va a ser Oregon? Yo le dije, va a ser Valle de Uco.
1: Bien. ¿Cuál sería ese estilo?
5: Claro, es ese estilo, ¿viste? El estilo Valle de Uco. Y para mí, lo más importante, más allá de que hay una variedad que nosotros sabemos que es una variedad que le gustan más las temperaturas bajas, los días que son más nublados, muy lejos de donde nosotros estamos acá en Mendoza, lugares que son, que tienen más humedad. Yo dije, bueno, que sea una variedad con toda la delicadeza, pero que represente el lugar donde estamos nosotros. Que en este caso, el Pinot Noir que les traje viene de una parcela de, que tenemos en la bodega, en la finca. Está en la zona de la consulta. Y bueno, esa parcela nosotros la hemos subdividido en dos partes. Y nosotros elaboramos cada una de esas partes por separado.
1: ¿Y qué diferencia tenés en esas dos partes?
5: La velocidad de maduración, que está dada básicamente por el perfil de suelo que tiene.
1: Que sería más denso en ese caso, un perfil de suelo
5: tendría,
1: más profundo.
5: Tendría que ser más denso, más pesado, pero respondiendo un poco a la parte de la consulta norte. Pero nosotros estamos más yéndonos hacia el cepillo, la consulta sur, que aparte de esa densidad, también hay mucha piedra, es muy pedregoso, hay algo de arcilla, no mucho, porque lo que más abunda es la arena, y también hay un material calcáreo importante. Entonces eso hace que podamos dividir la parcela en dos partes.
1: ¿Y qué te da cada uno? Si tuvieras que describirlo organolépticamente. Organolépticamente, para darnos un ejemplo, me imagino que después vos haces un corte entre esos dos o hacemos, mantenés por separado.
5: No, lo mantenemos por separado y luego y se blendean.
1: ¿Y qué aporta cada uno?
5: Mira, el que cosechamos más temprano, el primero es toda la delicadeza, pero también un poco de filoso el vino. Así es. ¿Sí? Con mucha, son vinos muy, es la parte ágil del Pinot Noir, ¿sí? O sea, un vino con mucha fluidez. Y la otra parte, la que cosechamos después, el vino tiene un poquito más de densidad, entendiendo por densidad para un Pinot Noir, no la densidad de un Malbec. Tiene un poquito más de fruta, el otro es más, más floral, por así decirlo. Y bueno, por eso se fermentan por separado y se crían por separado hasta diciembre, que es cuando nosotros hacemos la mezcla final y lo envasamos siempre en enero.
1: En enero, sí. Bien. Ahora, cuando te preguntó tu jefe si era más estilo Borgoña o más estilo Oregon, entendemos que el estilo Borgoña puede ser un poquito más fresco, con poca madera y como vos decís, un poco más fluido. Los de Oregón generalmente tienen un poquito más de madera, concentran un poquitito más.
5: Tal cual.
1: Digamos, el estilo de Valle de Uco podría decir que estaría en el medio entre esos
5: dos. Yo creo que es un intermedio y que responde mucho a cómo es la marcha climática. Para mí el clima determina un montón. Obviamente el lugar influye también, pero, por ejemplo, esta añada, que para mí fue extraordinaria en términos climáticos, no tiene nada que ver con el 2025, que fue más cálida, ¿sí? Con ciclos más precoces de la maduración. Entonces yo le dije a Sebas, le dije, no, va a ser un Pinot Noir del Valle de Uco, va a tener lo mejor del Valle de Uco. Así que para nosotros también fue todo un desafío. La bodega nuestra está muy identificada con las variedades tintas, sobre todo con el Malbec, con el Cabernet Franc, y hacer un Pinot Noir es todo un desafío, tenés la lupa, te están mirando todos.
1: Es como la variedad más desafiante que tiene un técnico y entiendo que también es la variedad en la cual te prueba como enólogo, ¿no? Es decir, es muy sensible a las equivocaciones. ¿No?
5: Totalmente.
1: Es una variedad en la cual las decisiones que tomás son muy, digamos, se manifiestan muy, digamos, directamente en el vino. Entonces, como que uno tiene que ajustar ahí y no darse, digamos, ningún lugar a error. Ahora, ¿cuáles serían esos errores que podemos llegar a tener elaborando un Pinot Noir? Porque uno dice, che, es la variedad más desafiante, pero ¿por dónde lo tomás? ¿Por darle un estilo de Pinot alejándose de las variedades más tradicionales para no invadirlo con la madera, para que sea fresco? ¿A dónde está el mayor desafío
5: para
1: de,
5: mí
1: del
5: el,
1: Pinot
5: Noir para
1: con
5: mí,
1: la oxidación?
5: Sí, para mí el Pinot Noir es el tiene un tratamiento de uva blanca en el universo de los vinos tintos.
1: Es como una uva.
5: Sí. Uh-huh. Y siempre el principal error que creo que podemos cometer es la fecha de cosecha, el punto de madurez.
1: Es muy sensible eso.
5: Es
1: ¿no?
5: muy sensible. Te ha pasado que si cosechas un Malbec en vez de hoy, que es viernes, lo cosechas el día lunes.
1: No pasa nada casi.
5: Claro,
1: la,
5: bueno.
1: La ventana es más grande.
5: Sí, hubiese sido mejor el viernes, pero no sé, día viernes, mano de obra, o uh-huh. llovió, o lo que sea. En cambio, el Pinot Noir para mí es como si fuese una variedad blanca y ante la duda, prefiero cosechar.
1: Temprano.
5: Sí, ante la duda. Y nosotros, cuando viene el Pinot Noir, todo el equipo, no solamente mi persona, todo el equipo de la bodega está pendiente porque es una uvita muy mimada uh-huh. y el margen de error es cero porque es una sola parcela que tenemos. Entonces,
1: ah, bien. ¿De entonces, cuánto? ¿Chiquita, grande?
5: Sí, una parcela de casi 5 hectáreas, bien. Pero también está subdividida y la cosechas en dos momentos distintos. Los rendimientos, por la forma que tiene el racimo, los rendimientos líquidos sólidos son muy bajos también. Mm. Hay una parte que nosotros le elaboramos con racimo entero, entonces aún menos líquido obtenemos, mm-hmm. menos jugo de uva, menos vino. Entonces, para mí el principal error creo que es el tema del el punto de cosecha, que el primer Pinot Noir que hice nos quedó un poquito más gordito, más frutita negra, más... Yo dije, ¿dónde está el Pinot? Claro, ¿dónde se me fue el Pinot? Después lo otro, es lo que vos decís, el tema de la crianza, porque el Pinot Noir, su columna vertebral es la acidez, uh-huh. es el frescor, pero uh-huh. también necesita tiempo. Uh-huh. Entonces, que esa crianza... lograrla, pero en mi caso, ojo, que el impacto no sea tan enérgico. Uh-huh. O sea, necesitamos esa microoxigenación muy lenta, pero que no sea enérgica. Claro. Por eso elegimos esos recipientes que te dije,
1: más grandes
5: y huevitos de concreto y el tonel.
1: Es como que necesita tiempo, pero no necesita que lo molesten, ¿no? Es decir, esa invasión sí. quizás de alguna barrica nueva puede llegar a ser muy agresiva, sí. digamos, al Pinot, pero sí necesita tiempo. Es decir, no son crianzas cortas, pero sí muy poco invasivo, ¿no? Es sí. como un Grenache, podríamos decir un Grenache en el caso que siempre yo lo tomo como digamos, comparación, porque me pasó algo parecido en la crianza. Yo no había... Hasta el 2017 he elaborado nunca un Grenache y me daba la sensación de que esos taninos necesitan madurarse, necesitan el tiempo para amalgamarse,
5: afinarse,
1: uh-huh. pero que no lo toquen, ¿no? Es decir, como cuidarlo mucho de la oxidación, es sensible a la oxidación, lo tenés que rellenar más seguido, no tiene que tener barrica nueva, recipiente más grande, es como que todo distinto para prepararlo para que sea larga, digamos, la crianza, pero muy sutil, ¿no?
5: Sí.
1: Son como dos variedades muy, muy parecidas.
5: Sí. Y lo otro, que la temperatura de fermentación, nosotros lo trabajamos muy baja temperatura uh-huh. para hacer un vino tinto. Y muchas veces las fermentaciones se nos hacen más largas. Entonces, bueno, no desesperarse y en mi caso seguir en esa línea.
1: Claro.
5: Así que bueno.
1: Bueno, linda la conversación, porque sí. no hay muchas bodegas que pongan como bandera la variedad de Pinot Noir, ¿no? Y quizás tiene que ver con eso, porque es difícil salir afuera, más una empresa que exporta tanto como lo hacen ustedes, si bien son bastante fuertes en el mercado interno. Ustedes exportan bastante y es difícil vender un Pinot Noir afuera, ¿no? Es como que, no sé, llegar a Estados Unidos teniendo etiquetas de todo el mundo, ir con un Pinot Noir de Mendoza es como...
5: Sí.
1: ¿Y cómo hago con la Borgoña, Oregon, quizás Australia? Es muy difícil, ¿no?
5: Y sí, obviamente que hay regiones que tienen mucho más prestigio en Pinot Noir que la nuestra, uh-huh. pero... cada vez hay, así como en algún momento habían poquitos Cabernet Franc y ahora hay un montón de bodegas, casi todas, que tienen al menos una o dos etiquetas en su portafolio, yo creo que hace un buen rato el Pinot Noir también logró instalar como una especie de categoría. Uh-huh.
1: ¿Y al Cabernet lo ves como el compañero de Malbec para el Cabernet Franc, ¿no?
5: Sí.
1: ¿Como para nosotros salir afuera?
5: Sí, totalmente. Sí, sí, sí.
1: Porque ustedes siempre tuvieron la bandera del Cabernet Franc. Sí. Fueron una de las primeras bodegas,
5: sí,
1: sobre todo en el Valle de Uco, que empezaron con el Cabernet Franc fuerte. Si no fue la primera.
5: Sí, fue la primera.
1: Fue la primera, sí.
5: Mauricio Lorca empezó todo el tema del Cabernet Franc en La Celia. Uh-huh. Yo en ese entonces siempre cuento la historia porque es real y nada es casual. Yo empecé a trabajar en La Celia y en la primera entrevista que me hicieron, lo primero que le pregunté al jefe de recursos humanos si La Celia seguía haciendo Cabernet Franc. Uh-huh. Porque cuando trabajaba en otra bodega, en Cavas de Weiner, compartíamos la misma importadora de, ajá, vinos. Y la importadora, cuando nos visitó en Weiner, me dijo, no saben, el Cabernet Franc que está haciendo Mauricio Lorca. Y yo, viste, no entendía, yo, Cabernet Franc, viste, como que lo habías estudiado en la facultad y lo tenías, claro, archivado. Claro. Y bueno, y lo probamos y ahí me encantó. En una época que donde no existía ni el Twitter, claro, o sea, no existía ni el WhatsApp en ese entonces. Pero pude conocer la bodega, pude conocer los vinos y me marcó mucho ese Cabernet Franc. Y después, con el tiempo, trabajo en La Celia y fue mi primera pregunta. Pero el camino no fue fácil, fue muy difícil. La venta, o sea, los proyectos son muy lindos, pero si no tenés el motor de la venta,
1: sí, sí,
5: lamentablemente los proyectos se te terminan cayendo. Ah. Y al principio nos costó un montón vender Cabernet Franc. O sea, hacíamos un tanquecito, 20 barricas, que era un tanquecito de 5.000 litros, y envasarlo también era todo un desafío. Che, y esto nos va a durar 2 años, cuando te tendría que durar, no sé, uno nada más.
1: Claro, claro.
5: Y de a poquito fuimos sembrando. Y por suerte también hubieron otros actores que le hicieron muy bien a la categoría y bueno, y ahí terminó de darle fuerza. Por lo menos esa es la lectura que yo hago.
1: Está muy bien, está muy bien. En un ratito nada más vamos a estar probando este Cabernet Franc. Recuerden que ustedes también se lo pueden llevar, tanto el Pinot Noir como el Cabernet Franc, de Finca La Celia, que nos ha traído Andreita, que nos va a estar firmando en un ratito nada más. 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
1: En un ratito nada más se viene la columna de Ceferino Muñoz, nuestro filósofo, que no te la puedes perder. Así que te la recomiendo. Pausa y ya volvemos.
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15: Buen día, Matices del Vino. Los quiero felicitar por el programa. Soy Carlos de Godoy Cruz. Mis últimos tres son 323 y quería participar por los premios. Les mando, como todos los sábados, los mejores éxitos. Abrazo.
16: Hola, buen día. Mi nombre es Fernando y quería participar por los premios.
17: Matices, buen día. Soy Jorge Bustos. Vamos camino hacia el Valle de Uco con mis hijos a pasar el día. Escuchamos siempre su programa. Nos interesa mucho siempre el tema del vino. Así que me gustaría participar ahí por el vinito. Muchas gracias.
18: Hola, gente linda, buen día. ¿Cómo están? Soy Guille de Maipú, 175, para participar por los premios, acá viajando hacia Cacheuta. Bueno, sería lindo ganarme uno de esos hermosos vinos de acá de Mendoza, que son los mejores del mundo. Abrazo.
19: Buen día, Matices del Vino. Soy Gustavo, 998 Maipú. Quería participar por los premios acá en Luzuriaga, Maipú. Esperando esta noche por la selección, con todas las cábalas ya todo preparado para, no sé si vamos a sufrir o no, esperemos que pasemos ya de ronda, así que con toda la expectativa. Les mando un gran abrazo.
20: Excelente el Cabernet Franc de la Celia, ojalá me lo pueda ganar. Marcos 770. También quiero participar por el resto de los premios.

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1: Bienvenidos al segundo bloque de Matices del Vino, ya presentada la primera columna de Big Bang Vino. Lo tenemos a nuestro filósofo, Master of Philosophy en doctorado, profesor de la Universidad Nacional de Cuyo, director de un montón de cosas, que nos va a hablar de que CFE.
2: He titulado la columna, Chris, Bebemos vino para recordar. Suele decirse que bebemos para olvidar, y la frase tiene algo de verdad, pero de una verdad triste. Según ese lugar común, el alcohol sería una especie de anestesia, un modo de borrar, aunque sea por un rato, las penas, los miedos, las frustraciones o las heridas que todavía duelen. Pero el vino, cuando pertenece a una cultura y a una tradición, y no simplemente a un exceso, no tiene por qué ser instrumento de olvido. Puede ser exactamente lo contrario, una escuela de la memoria. Borges lo dijo de un modo extraordinario en su soneto al vino. Vino, enséñame el arte de ver mi propia historia, como si ésta ya fuera ceniza en la memoria. Fíjense qué interesante. Borges no le pide al vino que lo ayude a olvidar. Le pide que le enseñe a mirar su propia historia, a tomar distancia de sí mismo, a contemplar la vida no ya como un fuego que todavía quema, sino como ceniza que puede ser comprendida. La ceniza no es la nada, es lo que queda después del incendio. Algo ardió allí, una pasión, una pérdida, una alegría, una derrota. Pero ahora eso ya no quema del mismo modo, se ha convertido en memoria, en recuerdo. Y recordar no es simplemente traer un dato a la cabeza. Hay una antigua interpretación que vincula el recordar con volver a pasar algo por el corazón, recordis. Recordar sería, entonces, dejar que lo vivido vuelva a tocar el centro de nuestra persona. No recordamos solo con la cabeza, recordamos también con los afectos, con gratitud, con arrepentimiento, con ternura, con nostalgia. San Agustín entendió muy bien esta profundidad de la memoria. Para él la memoria no es un archivo muerto, sino una morada interior donde el hombre se encuentra consigo mismo, con su historia, con sus deseos, con sus pérdidas y también con Dios. Por eso podía decir, nos hiciste para ti, Señor, y nuestro corazón está inquieto hasta que descanse en ti. Hay entonces una diferencia decisiva entre beber para olvidar y beber para recordar. El vino mal bebido nos dispersa, nos saca de nosotros mismos, nos hace perder la medida. En cambio, el vino, con sobriedad, debería ayudar a despertarnos, a ordenarnos, a purificar la memoria. Una copa puede recordar a los padres, a los abuelos, a la tierra, a los amigos, a los ausentes. También nos recuerda que somos criaturas finitas, que fallamos, que nuestra vida merece ser examinada. Sócrates decía que una vida sin examen no merece ser vivida. Nosotros podríamos decir que una vida sin memoria, tampoco. Por eso, bebamos vino, sí, pero no para olvidar lo que fuimos o lo que somos, sino para recordar lo que debemos ser.
1: Claro, bueno, te das cuenta que me quedo con, bueno, obviamente un montón de cosas, ¿no? Pero lo que dijo Borges, en donde él le pide al vino, digamos que como que le haga ver su alma, no olvidar, ¿no? Sino que lo haga ver a él mismo. Y acá es cuando nosotros decimos, sin querer ponernos a la misma altura que Borges, nunca se me ocurriría, pero siempre tratamos de comunicar de que al vino no se le puede poner en la misma bolsa que todas las bebidas alcohólicas, porque el vino dice cosas que otras bebidas no, y Borges ahí lo dice muy bien, ¿no?
2: Sí, desde, a ver, los grandes poetas, los grandes filósofos, desde Homero, ¿no? Podríamos decir el poeta que

0: Algo es.
1: Es como que en tu columna el mensaje es, che, ojo con qué intención tomamos el vino, ¿no? Si uno lo toma para disfrutar digamos, en medidas moderadas, si se quiere, para disfrutarlo, como que el vino te enseña cosas, te dice un montón de otras, pero nunca hay que tomarlo con esa necesidad de querer tomar alcohol o de embriagarse o para olvidar ciertas cosas, ¿no? El vino no entra en ese lugar.
0: No, no entra. A veces, lamentablemente, los excesos están en todos lados, ¿no? Pero justamente no es el vino el elemento que más se da al exceso, ¿no? Justamente, yo pienso, es como un bisturí, ¿no? Puede ser usado para una cosa muy
1: Noble.
0: noble, como es salvar una vida, o bueno, puede ser también utilizado para degradarse uno mismo, porque en definitiva, el principal desgraciado del exceso es el hombre mismo, y bueno, ni hablar si eso trae consecuencias. Pero la justa medida es otro elemento que siempre está presente en el vino. Desde las antiguas religiones, los grandes filósofos siempre han hablado de que la mesura, la medida, la templanza, la sofrosine, llamaban
1: Claro.
0: los griegos, a este justo medio que, bueno, que es una cosa tan digna el vino que hay que tratarlo también con esa dignidad, ¿no? Con ese respeto.
1: ¿Conoces algún filósofo que haya utilizado el vino como medio de inspiración para escribir o analizar o pensar ciertas cosas?
0: Bueno, siempre en sus anécdotas, en sus textos, hay referencias al vino, ¿no? Y uno podría simplemente pensar en uno mismo, cuántas buenas o grandes ideas o lindos pensamientos, ¿no? O momentos de tranquilidad, de paz puede traer una copa de vino, muchas veces compartida, otras en soledad, lo ha dicho Lisa muchas veces, también en soledad, en el mejor, cuando hay medida, ¿no? Cuando hay mesura, calma, ¿no? Me hace, esto de la memoria, me hace ir, me hace retroceder, me hace recordar, me hace analizar. Despierta las musas, claro,
1: Sí.
0: efectivamente. Sí, eso sí, hay mucha poesía al respecto,
1: ¿Qué?
0: ¿no? Despierta las musas, digo, que el vino despierta las musas, ¿no? Claro,
1: De
0: claro.
1: repente, una copa de vino, o a mí en lo personal, ¿no? En soledad, no me tiene al filo del bisturí, como diría usted. Sería. No, pero yo creo que predispone de alguna u otra manera. No es que cuando uno no toma vino no lo puede hacer, ¿no? Porque muchas veces. No, no siempre estás en algún lugar o por ahí las musas aparecen de modo espontáneo, ¿no? O esa inspiración aparece. Pero sin duda que el vino genera un clima y acompaña un estado que puede ser muy fructífero en lo creativo, ¿no?
0: Claro.
1: Y en lo. Y a inspirar, porque Sefe, creo que el año pasado, me acuerdo de una de las columnas en la cual comentabas que el vino como que te desnuda de cierta manera cuando vos tomás con mesura, te desnuda de cierta manera, te desinhibe, pero no porque estás alcoholizado, te desinhibe porque te sacás ciertas barreras que quizás uno tiene o filtros, ¿no? Que quizás uno tiene que. El vino de a poquito que uno va como tomando confianza con la otra persona o con la misma situación, empieza a sacarse ciertas capas, ¿no? Y empieza, ¿no? A desnudarse en el buen sentido de la palabra como uno es el alma, ¿no?
0: Yo
1: No
0: creo que
1: físicamente el alma, ¿no? Claro,
0: libera
1: claro,
0: cosas
1: claro.
0: que de repente quizás sin el vino de por medio y te empuja también, ¿no?
1: Claro.
0: Quizás te anima, pero te anima en el buen sentido, ¿no? Sí, te entusiasma. Los griegos
1: Te
0: decían.
1: anima, te anima de alma, digamos, ¿no? De
0: Claro,
1: ánima, te da
0: claro.
1: vida para quizá, digo, muchas veces pienso que quizá el vino te da el último empujoncito cuando temes algo que quizá es una situación de riesgo.
0: Claro.
1: No sé, pienso en una instancia, ¿cuántos amores nacieron a través del vino?
0: Pero
1: Porque había
0: lógico.
1: una copa de vino de por medio, ¿no?
0: Sí.
1: ¿Cuántas cosas? Bueno,
0: ¿Cuántas?
1: usted ha habido toneles de por medio, en su caso. Porque.
0: Bueno, yo la conocí a Tere, bueno, por la facultad, así que hay
1: Por
0: muchas
1: eso.
0: parejas de enólogos y muchas parejas
2: que no necesariamente tienen que ser enólogos, sino que se han conocido a través

0: de una copa de vino o que ha estado dentro de la industria. Entonces, es como te digo, te desinhibe en el buen sentido, ¿no? Tomémoslo como un ejemplo de una bebida que puede, siempre con mesura, te saca lo mejor de vos en términos espirituales, si
1: Yo la
0: se
1: llamo
0: quiere.
1: siempre, pero no, nunca viene. La mesura, digo, nunca
0: Claro.
1: viene.
0: Vos, Andrita, ¿qué
2: Sí,
0: pensás?
2: me gustó mucho lo que comentaste de Borges y traer la emoción, ¿sí? O sea, en vez del olvido, traer la emoción. Hay una película que vi hace bastante, una película francesa que hablaba del Pinot Noir, se llama El viñedo que nos une, traducida al español, y finaliza diciendo que el vino es como el amor, necesita tiempo.
0: Claro.
2: Así finaliza, transcurre en la Borgoña, es divina la película. Y sí, yo creo que lo que también dijiste, Cristian, de que no podemos encasillar al vino en el universo de las bebidas alcohólicas, porque el vino, como mucho, tendrá 14% de alcohol, 15, redondeamos en 15, hay un 85% que son puras virtudes,
0: Claro.
2: ¿sí? O sea, encasillar al vino en el universo de las bebidas alcohólicas me parece algo, perdón, de gente muy ignorante.
0: Claro,
2: Porque
0: claro.
2: el vino es cultura, el vino es amistad, el vino es un montón de otras cosas, es historia, es transversal a la historia de la humanidad. Entonces, una bebida que es milenaria y que ha acompañado acontecimientos históricos que han marcado nuestra vida de hoy, no puede encasillarse en el universo de las bebidas alcohólicas. Me
0: Sí.
2: gustaría que nos concentremos más en ese 85% de virtudes que tiene el vino, ¿sí? Como
0: Que
2: la
0: yo no lo
2: inspiración.
0: separaría, perdón,
2: Sí, sí, sí,
0: entiendo,
2: sí.
0: entiendo lo que vos decís,
2: Sí.
0: Ander, pero yo no separaría el 85 de ese 15 alcohol. Me parece
2: Bueno,
0: que eso es parte de la
2: es parte
0: esencia
2: del vino.
0: y que quizás si no tuviera ese 15, 14% de alcohol, no te saca esos filtros de los cuales estamos hablando. Pero como decís, dentro de las bebidas, alcohólica una de las que menos tiene, sé que la cerveza tiene menos, pero bueno, la cerveza no te dice tanto como te puede llegar a ser una copa de vino.
2: Claro.
0: Entonces, digamos, es de las que menos tiene, pero los puentes que tiende entre personas un vino no lo hace ninguna otra bebida. Me
2: Ninguna
0: parece que
2: otra
0: ahí está
2: bebida.
0: la clave, ¿no?
1: Sí, yo creo, Andrea dice algo muy interesante. No sé si siempre puede ser ignorancia, ¿no? El meter al vino dentro del grupo de las bebidas alcohólicas. No sé, esto suena un poco conspiranoico, ¿no?
2: Sí, sí,
1: Pero es
2: sí,
1: una
2: sí.
1: hipótesis
2: Sí.
1: filosófica, que no es mía, pero seguramente suena familiar. Es que quizá es adrede, ¿no? Porque el vino llama a la pausa, llama a la conversación, llama a lo familiar, llama a lo amical, y eso no vende mucho, ¿no? Tener ciudadanos que estén en un ritmo tranquilo, reunidos con amigos, valorando la familia, que en Argentina es algo que, gracias a Dios, todavía lo tenemos, pero en otros lados se ha perdido. Y eso quieren consumidores muchas veces. El mercado quiere consumidores, no gente tan consciente. Y el vino, yo creo que es en ese sentido contracultural a lo que vivimos hoy, a las épocas que son de
2: Tal cual.
1: alguna manera.
0: Es como revelatorio, si se quiere, es
1: Sí.
0: como revelarse
1: Sí,
0: sin tener
1: sí,
0: estas
1: sí.
0: teorías conspiranoicas, como decís, pero frente a una vida que quizás a veces nos imponen, que nosotros quizás no queremos tenerla, ¿no? Pero que el ritmo de vida hoy en día moderno te lleva a tener lo que es esta vorágine de, viste, de no tomarte esa pausa, y que el vino, bueno, de hecho, algo tiene que ver con la baja del consumo de vino, tiene que ver con eso, con que las costumbres han cambiado tanto que uno no tiene esa pausa para tomarse y, no sé, contemplar, pensar, meditar, viste, reflexionar, ¿no? Hoy es muy difícil en el día,
1: Sí.
0: si no es un fin de semana, un feriado, es muy difícil en el día tomártela, ¿no? Y nos ha
2: Seguro.
0: llevado que, y como que viene a ser como algo, no sé, de rebelarse, ¿no? De esto del vino, de. Bueno, el programa con Carlitos Pulenta que nos decía: yo almuerzo con vino, ceno con vino. Pero después, si quiero realmente disfrutar de un vino, lo tomo después de comer.
2: Claro.
0: Porque nos decía que hay ciertos vinos, grandes vinos, uno se tiene que tomar la pausa para disfrutarlo, ¿no? Y esto, como vos decís, Sefe, va en relación a eso, ¿no? El buen vino te lleva a tomarte esta pausa, que hay veces que el mundo no te quiere tan pausado y pensante, ¿no?
1: Exactamente, sí, o un libro,
2: Un
1: pensemos
2: libro.
1: cuánto hace que
2: Eso
1: no, bueno, ahí
2: es
1: estamos en
2: lo que te iba a
1: sintonía
2: decir.
1: con
2: El
1: Andrés.
2: maridaje perfecto para mí, para esos grandes vinos, es un libro, una
1: Claro.
2: buena música de fondo,
1: Claro, pero todo eso
2: tranqui.
1: implica
2: Sí, sí,
1: una
2: sí, sí.
1: predisposición anímica, como decía Lisandro, y un tiempo y una capacidad de decir, bueno,
2: De
1: de
2: abstracción.
1: abstracción que no tenemos, ¿no? ¿Cuánto hace que no leemos un libro completo, ¿no?
0: Ahora bien, no todos los vinos son para esa pausa, ¿no?
1: Por
0: Porque tampoco
1: supuesto.
0: caigamos de que, che,
1: Claro,
0: vamos a
1: claro.
0: abrir un espumante o vamos a abrir un rosadito y no tenemos que tomar un libro, no.
2: Ajá.
0: Hay momentos y momentos y hay vinos para todos los momentos,
2: Para todos los momentos.
0: pero
2: Imagínate una pileta en verano
0: bueno, ahí está.
1: esa es la riqueza.
0: Esa es la
2: y una
0: riqueza.
2: latita de vino
0: Exacto,
2: rosé
0: exacto.
2: bien fresquito.
0: Exactamente. Pero
2: Exacto.
0: bueno,
2: Por ejemplo.
0: sí, por ejemplo. Sí, estamos disfrutando
3: Che,
0: de
3: hablando
0: un
3: del
0: gran
3: 15%,
0: programa. Ay, ay,
3: el
0: ya.
3: 15% mío como que se
0: Se
3: evaporó.
0: evaporó rápidamente, Dios mío, Dios mío. Pero bueno, estamos disfrutando de un gran Pinot Noir, por supuesto, de una gran amiga como es Andrea Ferreira, enóloga principal de Bodega La Celia, aquí en el Hotel Sheraton, disfrutando de un gran programa. Recuerden que ha traído Andreita un Pinot Noir y un Cabernet Franc de su bodega para que vos te lo puedas ganar. En un ratito nomás lo va a estar firmando. Y te recuerda, Lisandro, cómo te puedes llevar estos dos vinos, además de los dos almuerzos, tanto en Calle Bistro como en la Tabolata, y por supuesto el Wine Tank de Rotowheel.
3: 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Recuerden, solo audios o envías mensajes por Instagram, nos encontrás como Matices del Vino, compartís las historias en las historias el flyer del programa y comentás la publicación y si arrobas a un amigo tenés doble chance de ganar.
0: Está bueno el pino, ¿no?
2: Sí,
0: No. Pausa, ya volvemos.

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0: Bienvenidos al tercer bloque de Matices del Vino y seguimos disfrutando de un gran vino como es este Pinot Noir de Finca La Celia. Es proveniente de Eugenio Bustos, donde está esa bodega. Está abierta al público, ¿no es cierto? Andrita, se puede
1: sí,
0: visitar con el turismo.
1: Se puede visitar.
0: Bien, perfecto, de todos los días.
1: Y sí, estoy mirando a Sofi.
0: Es cliente de Wine Ops también. ¿No? Ah, mira,
1: no
0: ahora
1: yet,
0: va a ser.
1: No
0: ahora
1: yet.
0: Va a ser. Bueno. Te recuerdo que estamos disfrutando de este Pinot Noir de un Cabernet Franc, que en un ratito nomás lo va a abrir Andrea y vos te lo podés ganar firmado por su hacedora, enóloga principal de Finca La Celia. Además tenemos los dos almuerzos en Calle Bistró y en La Tabolata. Y no te olvides del Wine Tank de Rotowheel.
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0: Quiero agradecer especialmente a todo el equipo de Sheraton que nos atiende tan bien cada vez que venimos acá, a todo Julieta, a todo el equipo. Gracias, porque la verdad que siempre
2: estamos
0: nos
2: en lo más alto.
0: Estamos en lo más
2: siempre
0: alto.
2: Siempre estamos en lo más alto.
0: Piso 17. ¿Cuánto tendremos acá? ¿Unos 60 metros? ¿50 metros de altura?
2: No me he puesto a sacar las cuentas, pero...
0: Bueno,
2: pero...
0: sáquela, pues. ¿Cómo puede ser?
2: Mira, 6 cuadra 25, 50. La chesmuda, me llevo 2, pipo rojo al cuadrado.
0: Piso 17.
2: El número que pensaste.
0: Aparte, mire cómo se ven, esas montañas. Miren cómo se ven esas montañas.
2: Nada, es impresionante.
0: ¿No? Así que bueno. Vamos a presentar la editorial del día de hoy de esta manera, vamos.
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0: Bueno, la editorial hoy la hemos titulado ¿El consumo de vino se recupera o solo es un pequeño respiro? En los últimos días apareció un dato que trajo algo de alivio a la vitivinicultura argentina y es que el consumo interno de vino mostró una leve mejora. Según una información difundida por el Instituto Nacional de Vitivinicultura, en marzo de 2026 el mercado interno creció un 8,4% interanual. Además, el primer trimestre del año cerró con una suba acumulada del 1,5%, alcanzando algo más de los 166 millones de litros. Después de tanto tiempo hablando de la caída del consumo, cualquier señal positiva merece ser observada y, por supuesto, también valorada. Pero no deberíamos confundir un alivio con una solución. La pregunta que deberíamos hacernos es un poco más profunda, y es si realmente el consumo de vino se está recuperando o apenas está respirando. Porque una mejora puntual en los números no necesariamente significa que el vino argentino se haya recuperado, ni mucho menos. Tampoco significa que exista una estrategia clara, sostenida y coordinada para aprovechar este momento. Y ahí aparece un poco la preocupación central. No se ven, al menos con la contundencia necesaria, estrategias claras de las instituciones que se encargan de promocionar el vino, que trabajen en conjunto y comuniquen estrategias claras y contundentes, al menos que se muestren alineados para aprovechar recursos. No alcanzan con celebrar que el consumo subió en marzo. Hay que preguntarse qué vamos a hacer con esa pequeña suba, cómo la vamos a sostener, cómo la capitalizamos, cómo podemos transformarla en un hábito. Y este es el momento de actuar. La vitivinicultura argentina necesita promoción, comunicación, campañas inteligentes, federales, modernas, cercanas al consumidor. Hemos dicho muchas veces que esos 15 litros per cápita de nuestro mercado interno hay que darle importancia que se merece, hay que cuidarlo. Porque una suba sin estrategia puede ser apenas un rebote, una pausa, un respiro, no necesariamente una recuperación. Y mientras nosotros discutimos si el consumo sube o baja, hay otro problema que sigue golpeando, que es la cadena. La cadena de pago está demasiado estirada. Productores que entregan uva y cobran tarde, bodegas que venden pero financian plazos cada vez más largos, distribuidores que trasladan la presión hacia atrás, comercios que también enfrentan menor rotación, caída del poder adquisitivo y consumidores mucho más cuidadosos. Entonces el vino puede estar saliendo, puede moverse un poco más, puede mostrar una leve mejora estadística, pero si el productor no cobra en tiempo razonable, si la bodega no vende, pero no recompone el capital de trabajo tampoco, si el comercio rota, pero la rentabilidad queda atrapada en los plazos, entonces la cadena no está sana. Y una industria no se recupera solamente porque vende algunos litros más. Se recupera cuando vuelve a tener un pequeño equilibrio. Por eso, esta pequeña suba del consumo debería entenderse como una oportunidad, no como una comodidad. No es momento de quedarse mirando el número. Es momento de salir a comunicar. Porque el consumidor no vuelve solo. Al consumidor hay que invitarlo. Hay que hablarle con claridad, con emoción, con inteligencia. Hay que mostrarle que detrás de una botella de trabajo, paisaje, historia, cultura y todo lo que hemos charlado con Andrea acá. Y para eso hacen falta estrategias, no solamente diagnósticos, no solamente estadísticas. Entonces ojalá que esta pequeña suba sea el comienzo de algo más grande. Pero para que eso ocurra hay que actuar ahora, hay que promocionar ahora, hay que comunicar ahora, hay que ordenar la cadena ahora y hay que volver a emocionar al consumidor ahora. Y el vino argentino no puede darse el lujo de perder otra oportunidad. La recuperación verdadera no será cuando el número marque apenas una leve mejora. Será cuando el vino vuelva a la mesa, cuando el productor vuelva a cobrar, cuando la cadena pueda respirar y cuando las instituciones estén a la altura de una bebida que no es solamente un producto. Es cultura, es trabajo, identidad y futuro para toda la Argentina. ¿Qué opinas vos, Andreita?
1: Wow, son muchas cosas, grandes verdades. Me quedo sin ánimo de polemizar, ni mucho menos, pero con el trabajo conjunto de todas las instituciones para poder recuperar ese consumo y que todas las organizaciones que tanto trabajo dan, trabajo genuino, puedan recuperarse.
0: A mí a veces me pasa, y charlando con algunos colegas, productores y amigos, es que sentimos que a veces los argentinos somos tan creativos, tan ocurrentes, que a veces somos materia de admiración de otros lugares. Uh-huh. Y siento que en la vitivinicultura no ejercemos eso, ¿no? Como que nos falta creatividad, nos falta de cómo llegar más al consumidor, nos falta ideas, estrategias claras, nos falta orientación, objetivos claros. Siento que no estamos sacando lo mejor de nosotros para tratar de mejorar esta crisis. Hay en todo el mundo, sí, no somos ajenos a eso. El vino sufre una baja en todo el mundo, no es solamente Argentina. ¿Se recuperó ahora un poquitito en marzo? Sí, es verdad. Pero tenemos que, como en la vitivinicultura, pensar a largo plazo, ¿no? Crear estrategias a largo plazo.
1: Con es que, los nuestra, recursos industria, que hagan. Nuestra industria es 100% largoplacista. Claro. Entonces, ¿no? Sí, sí, total.
0: Y tenemos un poco que pensar en eso, ¿no? Y me parece que el mensaje es, nos tenemos que reunir todos, o las instituciones que están un poco a cargo de eso sobre todo, y bajar lineamientos, ¿no? De vamos a promocionar así, vamos a utilizar estos recursos así, tenemos que ir todo en el mismo camino, con el mismo objetivo, bodegas, vinotecas, restaurantes. Es decir, todo decir, bueno, ¿cómo nos ponemos de acuerdo para tratar de comunicar? No es fácil, por supuesto, porque una industria muy atomizada, lo venimos charlando hace mucho en el programa, pero me parece que es necesario, es decir, no hay mucho más margen, ¿no? Para no crear estas estrategias claras y los pocos recursos que haya para promocionar sean optimizados en lo que se pueda, ¿no?
1: Sí, sí, sí, tal cual.
0: ¿Cómo venimos? ¿Cómo viene, sin entrar en la columna, Sofi, pero cómo viene el turismo? ¿Se viene recuperando un poco? ¿Cómo las agencias, las bodegas, los restaurantes, cómo lo sentís?
4: Bueno, mira, estaba justamente preparando la columna para hoy y veía números y tengo como sentimientos encontrados un poco, porque en algunos puntos venimos repuntando, tenemos más pasajeros, pero como que no termina de despegar. Para nada, sino que es como que apenitas un poquito por arriba del año pasado, pero son difíciles de interpretar los números. Eso es lo que me pasaba. Y por otro lado, tenemos como la proyección de reservas muy cortoplacista. Entonces es difícil, muy difícil predecir cómo se va a mover. Por eso digo un poco esto de sentimientos encontrados, porque bueno, tengo un montón de información, pero como llegar a una conclusión se hace difícil. Así que está desafiante el asunto.
0: Y pasa lo mismo que pasa en nuestro sector, es decir, ¿hay alguna estrategia para mejorar el turismo de Mendoza? Porque hablamos más temprano con Andrea antes de empezar el programa y la verdad que de la parte privada veo que cada vez estamos más capacitados, cada vez somos mejores a la hora de en la hospitalidad. Los recursos se manejan muy bien en la parte privada, las bodegas, los restaurantes, los hoteles, pero falta un poco del apoyo, ¿no?, de la conectividad, de la seguridad, de la señalización.
4: Sí, bueno, yo te diría que el tema señalética ya es una pelea que ya se dio por perdida directamente.
0: Claro.
4: Yo cuando empecé con turismo, a meterme, como soy enóloga, venía de otro lado, bueno, cuando empecé con turismo me acuerdo que una de las charlas que estaba siempre en la agenda, en la mesa, era el tema de la señalética. Porque decían, no, y necesito un cartel que diga mi bodega doblar por acá o a 2 kilómetros... Estoy hablando 15 años de la misma lucha que nunca se logró solucionar. Es más, muchos de los carteles que hay son, lamento decirlo, pero son ilegales. Han ido y los han puesto por una cuestión que igual yo lo banco en cierto punto. Es como, mira, necesito un cartel. Tampoco es que estoy haciendo algo, ¿viste? Ir y colgar un cartel en la casa, en un cartel que ya está.
0: Claro.
4: Y hoy la verdad que ya incluso se digitalizó el mundo. Entonces hoy ya ni los carteles, la verdad que... No se ganó la pelea y ya el tema pasó, imagínate.
0: Claro, claro.
4: Ese, bueno, por dar un ejemplo, ¿no? Pero hay un montón.
0: Claro, pero valga la redundancia o el juego de palabras, es una señal. Eso que no te dejen poner carteles, ¿no? Es decir, es como un síntoma.
4: Era una lucha, porque no, esta es una ruta nacional, entonces acá interviene tal, y acá interviene, no, esta es provincial, entonces no, y esta es de la municipalidad, entonces... Y era como, necesitamos carteles que digan ¿dónde queda la bodega? Nada más. Claro. Imagínate, algo tan sencillo como eso.
1: Bienvenidos a Tunuyán. Bienvenidos a Luján.
0: Claro,
4: usted está aquí.
0: Bueno,
4: usted
0: está aquí. Vos estás casi en el final del valle.
4: Sí.
0: A Dan Eugenio Busto. Me imagino que debe ser muy difícil llevar la gente para allá. Porque, a ver, tengamos en cuenta que el Valle Duco es lindísimo. Pocos lugares en el mundo pueden sacar pecho del paisaje que tiene el Valle Duco en sus 3 departamentos. Y las bodegas lo bien que están para recibir gente. Ajá. Ahora, cuando se tiene que trasladar desde el aeropuerto, desde el centro, ¿no? 115, 120, 130 kilómetros la gente para ir hasta allá, y eso hace que vos pierdas tiempo. Es decir, cuando vienen a hacer enoturismo, la gente quiere tratar de visitar la mayor cantidad de bodegas posible, ¿no? Y tener 3 horas o 2 horas hasta el valle, otras 2 horas para volver, más el tiempo que vos estás allá.
1: Ves almorzando una bodega en vez de ver 3, por
0: claro.
1: Lo menos.
4: Sí, no, y además los traslados son carísimos, yo siempre lo digo. Vos muchas veces vas a hacer una experiencia, no sé, Michelin, de súper alta gama, lo que sea, y a veces el traslado hasta esa bodega te sale lo que sería un comensal más.
0: Claro.
4: No por persona, obviamente, pero, no sé, un auto sale lo mismo que un almuerzo más en una bodega.
0: Claro.
4: Entonces, bueno, la verdad que se pone medio cuesta arriba y, bueno, no hay muchas opciones tampoco. Tenés que contratar un traslado con chofer, porque encima la tolerancia, bueno, obviamente que es peligroso y tiene todo su riesgo. Entonces, muchas veces, incluso a nosotros nos pasa que le recomendamos a la persona, mirá, si vas a ir, estás haciendo una experiencia de vino, querés disfrutar los vinos, te sugerimos un auto con chofer. Y mucha gente piensa que me lo estás recomendando porque obviamente es más caro.
0: Claro.
4: Y no porque la recomendación es genuina, entonces, bueno, ahí se genera todo como un tema enorme. Y bueno, muchas veces van, bueno, he pasado un montón de casos que vienen volviendo a la vuelta, los paran en zapatos, les hacen alcoholemia y no pasan.
0: Claro.
4: Claro.
0: Bueno, y ahí es donde yo también estaría bueno ver, ¿no?, de que los 3 municipios de cada uno de los departamentos se pusieran de acuerdo para ver cómo mejoramos eso, ¿no? La conectividad, sí. La seguridad, la señalización, ¿no?
4: Y otra cosa muy sencilla por ahí, bueno, no sé si muy sencilla, ¿viste? Por ahí de afuera suena sencillo y no lo es tanto, pero me pasó la otra vez que fui a almorzar a una bodega, iba manejando y cuando iba saliendo vi que tenían el kit para hacer alcoholemia.
1: Buenísimo.
4: Entonces me hice yo alcoholemia y le digo, ay, ¿me puedes hacer? Porque viste que también es como difícil medirse, digamos, puedes tomar un poquitín. Bueno, eso como que por ahí te da la duda y no sabes bien dónde poner límite. Obviamente yo estaba impecable, me dio bien la alcoholemia, me fui feliz de la vida, pero digo, ¿cómo no tenemos esto en todas las bodegas? O aunque sean puntos estratégicos.
0: ¿Querés que te cuente algo? no quiero ser autorreferencial, pero me pasó en el año 2016, cuando un importador de Canadá nos invita a una feria, a un salón, era de la cantante Celine Dion, me acuerdo. Tenía una cancha de golf, un salón espectacular, una cava muy linda. Y hicimos la feria ahí y al salir vos tenías un aparatito que estaba puesto en la pared, en la cual vos soplabas y te daba el test de alcoholemia. Entonces, claro, entonces el equipo de trabajo de ese lugar, si el test te daba más alto, te retenía. Sí. No, te retenía. Sí. Era un lugar alejado. Entonces, como que te retenía, te da la opción de quedarte un ratito hasta que eso se te pasara y te quedabas ahí hasta que estuvieras legalmente apto para poder conducir.
2: ¿Y usted cuántas horas se quedó?
0: Un montón.
2: Ah, bueno.
0: Pasa que yo no conducía, no llevaban en la traffic, pero está bueno para lo que dice Sofi, está muy bueno, es decir, es un servicio más que uno presta, es como cuidarte, ¿no? Es como que la bodega te dice, bueno, venís a tomar, está bien, yo te estoy invitando a tomar, pero además también te cuido en ponerte esto, ¿no?
4: Exacto, es como, bueno, queremos que disfrutes, claro, pero que en ese disfrute no te pongas en riesgo.
0: Claro.
4: Te cuidamos.
0: De hecho, hay un par de productores que conozco que lo llevan en la guantera del auto, ¿no? En la cual uno, sobre todo aquellos que asesoran o que uh-huh, trabajan en varias bodegas y que vos tenés que ir probando, quizás no tragando, pero tenés que ir probando, algo te queda. Y bueno, vos tenés que pasar a veces por controles y no sabés si estás apto o no para manejar y lo llevas en la guantera. Eso está piola, es un servicio más, ¿no? Contar un poco esta cosecha, Andreita. Nos dijiste que estábamos,
1: sí,
0: que la sentiste muy linda, sí, pero contanos un poco.
1: A mí me gustó mucho, me hizo acordar a las antiguas cosechas en el Valle de Uco, donde un poco se recuperaron las fechas que teníamos olvidadas de inicio de cosecha. Fue un año húmedo y la vid se expresa mejor cuando hay humedad. También las temperaturas máximas no fueron tan máximas, o sea, no estuvieron presentes esas olas de calor. Entonces también la expresión aromática de las vides, de las distintas variedades, creo que fue superior. Entonces,
0: ¿hay alguna variedad que te ha gustado más? Porque ya estamos, sí, en julio.
1: Sí, el Chardonnay, los blancos.
0: Ha ido probando, barrica, sí, me imagino, sí, sí, ¿no?
1: ¿Y los blancos, cuál ves que...? Yo creo que, sin lugar a dudas, ha sido el año de los blancos para uh-huh, mí. Uh-huh. Los blancos, los Pinots Noir también, uh-huh, algo de Malbec, pero los blancos...
0: Están sorprendidos.
1: Sí, para bien. Esa continentalidad que tienen, tan presente... que uno supone que va a ser algo denso, pesado, rozando lo rústico y todo lo contrario.
0: ¿A qué le llamas continentalidad? ¿Viste? A la gente que
1: claro,
0: no entiende.
1: Claro, sí, perdón. No, pero normalmente cuando nosotros probamos vinos que tienen influencia oceánica, hay una componente herbal de mayor acidez también, más frescura, más revelación de aromática, por así decirla, mientras que en los vinos donde no hay influencia oceánica, como por ejemplo nosotros, siempre estaban marcados por ser vinos un poquito más densos, uh-huh, con la aromática más orientada hacia la madurez, hacia la fruta madura, y un poco también por el cambio de paradigma que venimos trayendo, por cosechar quizás un poquito anticipado, o también porque el año fue bueno, como que estoy notando que año a año esa continentalidad que antes era muy marcada está migrando a estilos que son mucho más ágiles, más sutiles, más frescos, con mayor fluidez, y empiezan a aparecer aromas que mucho más frescos, ¿sí? No tanta madurez.
0: Claro.
1: Y este año lo he sentido mucho en las uvas blancas. Nosotros no hacemos tantas uvas blancas como yo quisiera. Hacemos
0: ¿qué
1: Chardonnay,
0: blancos tenés en el portfolio?
1: Chardonnay y Pinot Grigio.
0: ¿Solamente?
1: Solamente,
0: ¿y, sí. ¿Y por qué el Pinot Grigio?
1: El Pinot Grigio es una historia muy larga.
0: Sí.
1: La Celia tenía algo de Pinot Grigio hace un montón y hubo un tender en el Monopolio, en Suecia,
0: sí,
1: que pidieron Pinot Grigio y yo no trabajaba en ese entonces. Entonces la Celia se presentó a ese tender, lo ganó y fue un tender y quedó. Y después de mucho tiempo nos deslistaron y bueno, como que ya teníamos el producto desarrollado y lo empezamos a ofrecer a otros mercados.
0: ¿Pero tenían plantado Pinot?
1: Sí,
0: ah,
1: sí, bien. Sí, teníamos plantado, pero no tanto. Tuvimos que plantar más.
0: Para
1: claro, para...
0: A ver, vamos a
1: antiguamente, aclarar. ¿Te acuerdas que los tenders eran permanentes y ahora sí, son todos temporarios?
0: Son todos anuales.
1: Por un año, sí, 9 meses.
0: Los,
1: sí,
0: tenders son como licitaciones, ¿sí? Hay países escandinavos como Noruega, Finlandia,
1: Suecia,
0: que quien maneja el ingreso de alcohol al país es el gobierno. Y hace como licitaciones a nivel mundial, si se quieren, en la cual empresas envían muestras para participar, porque son muchos litros,
1: sí,
0: digamos, es para todo el país. Entonces, esas licitaciones, si se quieren, se llaman tender, ¿no? Y bueno, todo el mundo quiere ganar uno, porque en teoría se hacen a ciegas, hay expertos degustando, sí, vinos y todo el alcohol que entra. Y si llegas a ganar uno, es como que te aseguras, en aquella época, por muchos años, muchos, sí, litros todos los años, lo cual era muy bueno. Ahora creo que solamente son anuales. Y claro, vos te metiste en uno de Pinot Grigio, después
1: claro,
0: había que abastecerlo.
1: Claro, claro. Yo cuando empecé a trabajar en la Celia, el tender se acababa de ganar.
0: Sí.
1: Yo, mi primera vendimia fue la 2006 y eso se había ganado el año anterior, en el 2005. Entonces, también era aprender sobre una variedad desconocida para mí.
0: Claro.
1: ¿Sí? Y imagínate, yo me digo, como un vino blanco a través de un racimo que lo veía medio rosado,
0: claro, claro,
1: marrón, digo, ¿cómo voy a hacer un vino blanco? En ese entonces teníamos un consultor francés que preparó muy bien a la gente de la bodega para elaborar vinos blancos.
0: Claro. Y le ha quedado la expertise.
1: Sí, pero, claro, o sea, les enseñó a los chicos a desborrar, a prensar, a la diferencia entre un método protectivo y oxidativo. Era como un profesor, claro, operativo.
4: Claro. ¿Y quién era Andrés? ¿Te puede
1: saber? Sí, era Olivier Rouart, que fue enólogo en un tiempo, creo que en Escorihuela, y bueno, y en...
0: ¿Y en Rutini también o no?
1: En Rutini no sé, pero en Lurton, en Lurton también. Y yo cuando entré, o sea, tenía un equipo de la bodega que sabía hacer vinos blancos mejor que yo.
0: Claro, claro.
1: Muy bueno, muy muy bueno, sí.
0: O sea, ya tenías esa parte,
1: listo,
0: ya la
1: parte,
0: tenías,
1: esa
0: ya
1: parte la tenías resuelta, ¿no?
0: Qué bueno.
1: Así que fue muy, muy, muy lindo, muy, muy lindo.
0: Qué bueno. Te cuento que estamos con Andrea Ferreira, enóloga principal de Bodega La Celia. En un ratito nada más, en el próximo bloque se viene la columna de Sofía de Turismo. Nos viene con novedades, con datos, así que no te la pierdas. Pero recordá que tenemos los dos vinos que nos ha traído Andrea para que vos te lo puedas ganar. Lo va a firmar en un ratito. 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
0: Pausa y ya volvemos.
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18: Hola maticeros, buen día. Soy Leandro de la Valle, los escucho siempre, quería felicitarlos por el programa y también quería participar por los premios del día de hoy. Les mando un fuerte abrazo.
19: Buenos días, ¿cómo están? Acá yo disfrutando, como todos los sábados, del programa, escuchándola a Andrea con mucha atención y esperando que tengan un excelente sábado. A toda la comunidad de maticeros barra maticianos, les quiero enviar un saludo y ya hice contarles que ya hice los deberes, hice los reposteos de las publicaciones en Instagram, así que bueno, nos quedaremos esperando a ver si tenemos suerte de recibir algún premio. Un saludo grande para toda la mesa y que tengan un excelente fin de semana.
20: Buenas, también quiero participar por todos los premios. Soy Carolina 005 desde Chacras. Ahora nos vamos a alentar a los Pumas a San Juan y después alentaremos a la selección esta noche.
21: Hola amigos de Matices, felicitaciones por el programa y especialmente felicitaciones por la columna de Ceferino. Realmente me pareció muy profunda y muy, muy atinada.
22: Hola, buenas tardes. Mi nombre es Gustavo de Guaymallén. Quería participar por los premios. Mis últimos son 136.
23: Estimados amigos maticeros, les habla Hugo de Luján. Como casi todos los sábados me estoy yendo al Carrizal y me llevo alguna cosita también para acompañar el asado. En una de esas me agarra el partido allá en la noche. Así que aguante Argentina, gracias.
24: Buenos días amigos de Matices, muy lindo programa el de hoy, un gusto saludarlos y quiero participar en alguno de los premios. Mi nombre es Franco y mis últimos tres del DNI son 164.
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0: 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Bienvenidos al cuarto y último bloque de Matices del Vino. Estamos con Andrea Ferreira, enóloga principal de Finca La Sella, que nos está abriendo el Cabernet Franc 2023. Era este, ¿no, Andrita? Sí. 2023 para que disfrutamos y que Lisan pueda acompañar los ricos platos que nos están trayendo aquí en el hotel. Recordá que estamos sorteando este Cabernet Franc y un Pinot Noir 2024 que nos ha traído Andrea. Además tenemos los dos almuerzos en Calle Bistró y en La Tabolata. Y por supuesto, el Wine Tank de Rotowheel.
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0: Qué lindo sonido ese cuando, ¿no? Sirven en una copa, cuando descorchan. Bueno, vamos a presentar la columna de... Ya está presentada la columna de Big Bambino, la segunda que tenemos el día de hoy, con Sofía Ruiz Cábana. Danos aliento, vamos, del enoturismo, Sofía. Danos esos
1: buen
0: números
1: aliento,
0: que...
1: Buen aliento. Qué difícil, aliento vino.
0: Motivamos, nos tenés que motivar.
1: Bueno, para empezar, les traje dos datos de dos invitaciones muy bonitas que recibí, que disfruté un montón. Así que, bueno, las quería contar para que el público acá, los oyentes de Matices, se enteren y también las puedan aprovechar. Por un lado, ¿ubican Chirivía?
0: Sí, allá en Potrerillos.
1: Costa Norte, Potrerillos, una super experiencia gastronómica que fue como super innovadora, porque propusieron una propuesta justamente de alta cocina, pero outdoor, es decir, al aire libre, fuera de lo que es una bodega, que estábamos muy acostumbrados, fuera de un par de ejemplos, no estábamos tan acostumbrados a los restaurantes, de día, fuera de bodega. Entonces, Chirivía, bueno, super exitoso, una propuesta que super recomiendo.
0: Que está César y su hijo.
1: Exacto, César Montes de Oca y Benja. Unos genios los dos. Cuestión que hicieron una alianza con el Hotel Boutique La María y abrieron Daucos en La María. Entonces es una propuesta en Chacras de Coria, que hoy Chacras ha tomado un renombre que la gente busca Chacras de Coria, buscan alojarse en Chacras de Coria.
0: Como un pueblo gastronómico nuevo, ¿no?
1: Sí, exacto. Y tiene este aire como de pueblo que a la gente le gusta mucho disfrutar, quieren salir a caminar por Chacras y demás. Bueno, y que está acompañado de muy buena propuesta hotelera y ahora también muy buenas propuestas gastronómicas. Entonces, en Daucos tienen esta propuesta de alta gama por César y Benja Montes de Oca y tienen ahora para los mendocinos Dauconocenos, que está disponible los miércoles a la noche y los domingos a mediodía, que es una propuesta de tres pasos por 40.000 pesos.
0: Muy bien.
1: Así que imperdible, de paso pueden ir, pueden conocer La María, que es un hotel de súper alta gama, muy exclusivo, solo 7 habitaciones. Entonces, bueno, pueden aprovechar, conocer un poco el entorno del hotel, que hay en la calle de Arragueira, súper céntrico en Chacras, y bueno, vivir una experiencia gastronómica súper interesante. Ese fue el dato número uno.
0: Bien.
1: El dato número dos también es un restaurante de hotel, en este caso La Merian. ¿Saben dónde queda La Merian?
0: No.
1: Calle de Almirante Brown en Chacras, pasando...
0: Lo que pasa es que a nosotros no nos invitan eso, te invitan a vos y vos recorrés, pero no mandás ni media invitación para el grupo ahí de
3: Es una
0: Matices.
3: Cadena de hotel.
1: Exacto, es una cadena de hotel. Cuestión que adentro de La Merian, dos cocineros súper talentosos y súper jóvenes.
0: ¿Quiénes son?
1: 23 y 25, chapó para ellos, Etienne y Clementina Cervantes. Dos cocineros abrieron Surco, que es el restaurante que está dentro del hotel y que la verdad que, bueno, al estar dentro de un hotel justamente tienen oferta todas las noches, también se puede ir a desayunar y demás, pero sobre todo a la noche es la propuesta que ellos tienen, donde tienen un menú a la carta y tienen un menú de pasos. El lunes pasado, no recuerdo bien si fue este lunes o el pasado, porque ya con el Mundial tenemos todos los días, es día de partido o de no partido, básicamente.
3: O de feriado.
1: Claro, o feriado largo. Bueno, cuestión que fui a Surco, donde hacían un pop-up con Julián de Alcanfor, de Buenos Aires. Entonces hicieron un pop-up entre las dos partes. Y la propuesta se llama Surco Primera Semilla. ¿Cuál es el concepto? Que me pareció genial, porque Surco lo que busca es cocina de origen, obviamente. Entonces tienen la huerta ahí en el hotel, que está en pleno Chacras. Entonces es muy lindo porque vas a comer y realmente tiene un parque muy bonito con la pileta y con la huerta. Entonces,
0: y tienen un pequeño viñedito adelante.
1: Exacto, un pequeño
0: viñedito.
1: Sí, ahora
0: viñedito. Me acuerdo que lo decís.
1: Muy bien. ¿Fuiste a la apertura del hotel?
0: No, a mí no me invitan, me la invitan a usted, pero sí fui y vi el viñedito.
1: Bueno, cuestión que entonces lo que hacen es invitar a un cocinero, hacen una propuesta entre las partes y el cocinero que viene tiene que traer semillas. Su aporte para el surco son semillas. Entonces plantan las semillas en el surco y queda esa nueva variedad de fruta, verdura, lo que sea que aporte, en la huerta de ahí del restaurante Surco. Así que una propuesta muy linda, está disponible todos los días, los chicos cocinan espectacular, así que súper recomendado porque vieron que siempre nos pasa esto mucho para los mendocinos. Más allá de que el turista obviamente también puede ir y estar súper recomendado, pero, che, salgamos a comer esta noche y se te ocurre siempre en los mismos tres lugares. Bueno, entonces una opción para tener en cuenta en pleno Chacras y pasarla realmente muy, muy bien. El lugar es muy lindo, el restaurante es muy lindo, así que se lo súper recomiendo que lo tengan en cuenta.
0: Y además queda cerca. Lo bueno es que queda cerca. Sí.
1: Claro, queda cerca.
3: Fácil de llegar.
1: Por eso, tenés para estacionar. O sea, la verdad que da una experiencia que cierra por todos lados. Bien. Y tienen además menú a la carta, que no es menor. Entonces, si no querés hacer un menú súper largo, bueno, pedís a la carta y listo. La verdad que los platos están en súper precio, entre 20 las entradas y 30 los principales.
4: ¿La carta de vinos la viste?
1: La carta de vinos la vi. El pop-up fue toda maridada con Catena. Obviamente todo muy rico. Tienen vinos, amplia variedad de vinos.
4: Súper.
1: Bueno, y en la María tienen también un montón de vinos para degustar en Daucos.
0: Es una cava chiquitita, pero muy alta. Entonces, ¿te acordás?
1: Engaña, eso, ¿no? Engaña la cava, ¿viste?
0: Era difícil sacarle foto por el alcance, no podía, pero engaña, pero tienen un montón de...
1: Tienen un montón de etiquetas.
0: De etiquetas.
1: Siempre, obviamente...

0: empresarios, agencias, hoteles, etcétera, porque acá se viene un poco de autobombo. Spoiler, estamos lanzando una plataforma nueva.
1: ¿Pagó la publicidad usted para...?
0: Pagué todo, hice toda la tarea. Como siempre.
1: Claro.
0: No, me parece interesante contarlo porque realmente esto que estamos haciendo no existe en ningún otro destino de vino. Viste que siempre hablamos, no, como Argentina, todo es bajón, todo es difícil, todo está mal. Y la verdad que en muchísimas cosas estamos muy arriba que otros destinos. En términos de digitalización de lo que son propuestas, estamos muy bien. Nosotros lo que buscamos ahora, un poco
1: Para los terrenales.
0: Eso iba a ser, recapitular.
1: Claro, ¿a qué llamás digitalización en...?
0: Y es que si vos querés ir a un destino, encuentres la información online.
1: Bien, de las bodegas.
0: Que encuentres la información, que tengas capacidad de acceder a, bueno, cuánto sale, quién está, a qué propuestas puedo ir, qué puedo hacer. Que encuentres esa información online en cualquier buscador o en cualquier IA, porque ahora es búsqueda en inteligencia artificial. Bueno, entonces nosotros, para quien no nos conoce, WineOps es una plataforma para hacer justamente reservas online de experiencias en bodegas, como Booking, pero de experiencias del vino, que hoy además estamos incorporando otro tipo de experiencia que son fuera de bodega, como por ejemplo Chirivía, Surco y varias más. Detrás de esa plataforma nosotros ofrecemos un servicio de software que es lo que usan los prestadores, es decir, los que ofrecen la experiencia para poder trabajar y vender online. ¿Qué pasó? Que nosotros estábamos en un gran nivel de digitalización de cara al turista, es decir, que un turista particular pudiera encontrar toda esa información, pero toda la cadena comercial, es decir, por ejemplo, el concierge acá del hotel, si le llegaba el huésped a las 3 de la tarde para hacer el check-in y le decía, ¿qué puedo hacer ahora? Bueno, ese concierge tenía que mandar un mail, llamar por teléfono, mandar un WhatsApp a la bodega para preguntar si había lugar, obviamente con todo el delay que eso tiene, teniendo a la persona adelante. Entonces, con esta nueva plataforma, lo que buscamos es que el profesional, digamos, del turismo pueda también entrar y ver online toda la disponibilidad en tiempo real, calcular rutas con inteligencia artificial, hacer cotizaciones y un montón de cosas más. Así que esto es como un win-win para las tres partes, no solo para las dos, porque es para el pasajero, para la bodega y para ese intermediario que está gestionando, porque todos se van a poder comunicar mucho más rápido. Y la idea es que de punta a punta la venta del intermediario con la bodega y con el pasajero quede todo vinculado online, que eso realmente no existe. Así que eso es lo que se
1: ¿Cuándo lo va
0: viene
1: a estar lanzando?
0: Ya está lanzado.
1: Ah, bien.
0: Y lo estamos trabajando ahora estamos en prueba piloto con dos agencias muy importantes de Mendoza, que por suerte además nos súper sorprendió la adhesión que tuvo la propuesta. Mandamos un par de mails como, bueno, pasamos haciendo algo de ruido y... Pero tuvimos que apurar todo porque ya, lo queremos ya. Bueno, así que hemos tenido que poner un poco de paños fríos ahí. Bueno, 15 de julio ya abre oficialmente a todo el público que quiera sumarse. Ya tenemos como 10 empresas que quieren trabajar de esa manera porque realmente el aporte que va a tener para potenciar lo que es el enoturismo va a ser muy importante. Así que bueno, por eso me titila el ojo hace como 3 semanas que estoy así.
1: Y bueno, está muy bien. Son cosas que hacen falta. Vos lo dijiste. Vos sabés que hay gente que viene de afuera, de grandes lugares enoturísticos, se sorprenden de cómo nosotros tenemos armado, digamos, el paquete o la experiencia, ¿no? En las bodegas, en los restaurantes, los equipos de hospitalidad, lo bien que están preparados, la información que se brinda, las experiencias que dan. Te digo que gente de Francia, de Italia, de España se sorprenden cómo se ha evolucionado tan rápido.
0: Sí, de hecho, yo el último viaje que hice así netamente enoturístico fue en el 23, creo, a Italia, y me costó un montón. O sea, en la Toscana, no te estoy diciendo, sí, en una región, no sé. No, en la
2: muy
0: Toscana.
2: Muy popular.
0: Alicia, me costó hacer reservas.
1: Alicia, en su último viaje a Italia, también contó que no la habían tratado muy bien, de que no había sido muy buena la experiencia a las bodegas y se sorprendió de un lugar. Obviamente son puntuales, no es que todo sea así, pero bueno, uno tiene como en la cabeza como que estos países tienen todo muy aceitado y bueno, no en enoturismo quizás no tanto y se sorprendieron, sobre todo en la Argentina, ¿no? De estas personas.
0: Bueno, por eso yo siempre digo, hay que sacar un poco pecho porque uno piensa que estás en Argentina y ya estás en desventaja. Obviamente hay un montón de cosas que sí, pero bueno, no todo, ¿no? Hay que quedarse con lo bueno y seguir poniéndole.
1: La gran desventaja que tenemos es que geográficamente estamos alejados de lo que sería Europa, Estados Unidos. Entonces hay una desventaja y uno

0: Y creo que nosotros somos conscientes de eso en cómo tenemos que seducir al turista para que venga acá a la
1: Al
0: Argentina,
1: fin
0: que,
1: del mundo,
0: claro,
1: sin duda.
0: literalmente.
1: Ahora igual un poco con la baja que está habiendo con el turismo de Brasil, está repuntando nuevamente el público de Estados Unidos, que es un público muy lindo de atender, que realmente se disfruta porque son ávidos de entender, te escuchan activamente, quieren saber más, te preguntan.
0: Y además.
1: Y está repuntando bastante, así que muy interesante seguir trabajándolo y que no quede un poco como en segundo plano, como pasó con esta vorágine, viste, que hubo con Brasil. Que obviamente los
0: Claro.
1: recibimos con los brazos abiertos, pero bueno, en pos de eso, por ahí se relegó un poco el foco de otros mercados. Bueno, hoy están repuntando, por suerte.
0: Y además el gringo es más expeditivo, ¿no? Viene, prueba y se va. Viene, prueba y se va. Es decir, y
1: Y
0: eso se
1: compra.
0: necesita y compra
1: Co
0: bien
1: compra, compra.
0: y eso se necesita, ¿no? Está bueno.
1: Bueno,
0: Bueno.
1: el tema de la compra, vos que me preguntabas datos, es algo que se está viendo muchísimo. Justamente viste que al principio dije que tenemos datos, pero que nos está costando interpretarlos en el contexto, porque está viniendo un poco más de gente. Ahora justo junio bajó un poquito respecto de mayo, unas 3.000 personas menos, por lo que vemos nosotros. Obviamente que no es la muestra del 100%. Recalco esto porque no es un dato absoluto, ¿no? Bajó un poco, pero lo que está pasando es que la gente compra menos. Entonces, a un volumen de gente más o menos igual, estamos teniendo menos volumen de venta en la bodega, tanto en ticket promedio como en compra de producto terminado. Entonces, bueno, hay que ver ahí cómo
0: Claro.
1: qué se hace para poder repuntar eso. Y después lo otro que nos está afectando es esto que decía al principio de que hay poca anticipación de reservas. Las reservas entran en un tiempo muy corto, en todas reservas cortoplacistas. Entonces es difícil ver la proyección a
0: Sí,
1: futuro.
0: anticiparte.
1: Ahí es donde cuesta empezar a cruzar modelos para obtener una buena visión de futuro.
0: Pero hay dos claves, me parece que, o sea, hay dos datos claves que me parece que el enoturismo debería tener en cuenta. Y una es que cada vez se está vendiendo más en vino por copa, lo dijo Tamara el programa pasado. Hay que atender esa oportunidad. Parece que el vino por copa viene un poco a mejorar el consumo. Y otra es para tratar de mejorar la rentabilidad o la contribución de la venta de vino, vender en la bodega, ¿no? Es decir, la venta en la bodega para la bodega en sí es muy conveniente. Entonces, hay que tratar de fomentar de que la gente vaya y que realmente compre allá en la bodega. Son datos que me parece que al consumo me parece que van a ayudar un montón.
1: ¿Sabes qué dato se me acaba de ocurrir que no lo mencioné antes? En la Madrid, voy a la Madrid, que me encanta, tienen el plan de los growlers, como eran las damajuanas. Yo me acuerdo que mi papá iba el jueves a la bodega a llenar la damajuana, parecía un planazo.
0: O sea, vos podés llevar tu
1: Ahora
0: damajuana y
1: vos
0: te
1: vas con
0: la.
1: tu growler, pones un growler que es más chiquito, y
0: ¿Qué
1: lo llenas con
0: se.
1: vino.
0: Espere, espere, espere. Para
1: Es como una
0: los
1: damajuanita.
0: terrenales, como una dama Juanita.
1: Damajuanita.
0: Growler se llama.
1: Growler. El growler en realidad viene del mundo de la cerveza, que es
0: No
1: como
0: la
1: el.
0: tenía. Y vas y la
1: Ajá,
0: rellenás y.
1: me parece copado.
0: Mira, no la
1: Bueno, más
0: tenía esa.
1: higiénico, menos oxidación, me
0: ¿Norton
1: imagino.
0: no lo hace más? En algún momento Norton lo hacía, no lo hace más.
1: Norton lo hacía, fue como el, sí,
0: Claro.
1: pionero de eso, el
0: Sí.
1: referente del tema.
0: Y
1: Bueno,
0: creo que
1: sé.
0: López también, ¿o no? ¿No?
1: Ay, no sé, no me acuerdo.
0: Creo que Norton y López, pero
1: Era muy
0: no me acuerdo.
1: chiquita yo, Cristian. No había
0: Ponele.
1: nacido.
0: ¿Usted qué quería aportar?
2: No, a mí cuando he ido me dicen vino por copa. No, yo dije vine por cajas.
0: Vine por caja. ¿Y usted tiene growler en su casa?
2: No, yo tengo, como es, este, tengo barricas enormes, tengo barriles.
0: Barriles.
2: Digamos.
1: Pero no vale que sean muebles.
2: ¿Me trajiste la nena? Decía mi abuelo. Le decía, y viste, cualquiera puede malinterpretar, pero la nena le decían a la damajuana de 15 litros.
0: Dios mío.
2: A las damajuanas grandes les decían así,
0: Y sí.
2: ¿no? Y era porque él pedía a la nena llena de vino.
0: Exactamente.
1: Bueno, la
0: Sí.
1: última, antes de que nos maten.
0: Dale,
1: Para vino
0: sí.
1: por copa, les recomiendo ir a Vino Bien, en Vista
2: Sí.
1: Pueblo, ahí en Chacras. Tiene una selección de vinos muy copada para probar vinos. Esos vinos que no conseguís o que no puedes comprar porque son caros, puedes tomar por
0: Lo
1: copa.
0: tenés ahí. Sí.
1: Datazo. Está bueno.
2: Como es
1: Bueno,
2: vino por
1: Andrita,
2: copa, es bien copada.
0: es copada la
1: y no
0: propuesta.
1: olviden de tomarse la cuarta.
0: Claro. Miramos qué
1: Siempre.
0: bien. Bueno, vos sabés, Andrea, que ya has venido un par de veces y tenemos a nuestro músico que interpreta un par de estrofas a manera de homenaje que dicen así.
2: Vamos a ver qué sale.

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0: gira, con Heritage bien respira, con un Reserva se goza, con Elite canta y se posa, con un Paraje Altamira.
1: No dejó ningún vino, ¿eh?
2: Hasta Julieta se ríe acá, mire, Dios mío. No dejó
3: impecable.
2: Ningún vino. Impecable, impecable. Además me gustó
0: ¿Este formato?
2: Sí, sí. Que
0: volvimos al formato tradicional.
2: Me gusta más. No era que los votos no fueran buenos, pero no, esto no, le pone ahí más sentimientos y me claro. Gustó mucho.
0: Puede ser.
2: Me gustó mucho.
0: Con el otro formato, con la música de Matices que habíamos
2: claro, era la melodía de Matices, claro.
0: Vamos tratando de
2: innovar. No sé. Está muy bien.
0: Para darle una monotonía distinta.
2: Exacto.
0: ¿Me entiendes?
2: Una monotonía distinta.
3: Muy lindo. Muchas gracias.
0: Por favor. Se lo merece.
2: Rápidamente describinos este Cabernet Franc, Andreita, bueno, que tenemos en la copa.
3: Este Cabernet Franc es un vino que viene de la zona de La Consulta. Uh-huh. Como te dije anteriormente, es la parte sur de La Consulta, que uh-huh. es un poco más fresca. A mí lo que me gusta del Cabernet Franc, que al igual que el Pinot Noir, son vinos donde están construidos su columna vertebral en torno a la acidez. Uh-huh. ¿Sí? Durante mucho tiempo se consideró que la acidez en los vinos tintos como que era el enemigo, uh-huh. ¿no entendés? O sea, como claro. que era algo que no positivo, y para mí todo lo contrario. Para mí es el certificado de longevidad claro. del vino. Y tanto el Pinot Noir como el Cabernet Franc, que originalmente vienen de lugares más húmedos, más frescos, con menos incidencia del sol, han encontrado en Mendoza, en el Valle de Uco en particular, un lindo lugar para expresarse. Uh-huh. Tiene muchas especies, tiene flores, tiene fruta negra, tiene algunas notas herbales, y lo mismo que el Pinot Noir, necesita crianza. Antiguamente nosotros hacíamos el Cabernet Franc solamente en barricas francesas tradicionales de 225 litros, y de a poco como que nos fuimos animando a ver qué pasaba si el Cabernet Franc lo criábamos en roble más, de un recipiente más grande, o en un huevito de concreto, o en las clásicas vasijas piletita de 10.000 litros estándar, y la verdad que va muy bien en todo tipo de recipiente.
2: O sea, ¿te gustó más
3: en concreto,
2: recipiente grande?
3: Sí, en recipiente grande y en concreto.
2: Recordemos
3: sí,
2: que sí. En recipiente más grande, es decir, sí. de
3: 2.000 litros.
2: Claro. No, pero digo, como referencia a la barrica de 225, cuando decimos recipiente más grande puede ser de 300, 1000. De 600 litros la barrica, o de 2.000 en el caso sí. De los huevitos, la microoxigenación es mucho menor y, por supuesto, la crianza es más longeva, ¿no?
3: Más longeva, sí. Bueno. Y tiene esa fuerza tánica que a su vez es elegante, ¿sí? Claro. No es un vino rústico.
2: Si hay algo que caracteriza a los vinos de la Celia es que es su elegancia. Justamente no son para nada rústicos y siempre se ha caracterizado por eso. Así que, bueno, felicitaciones.
3: Gracias. Saludos a todo tu equipo. Me encantó compartirlos.
2: ¿Bien?
3: Sí, me encantó.
2: Hacía un montón que no venía.
3: Hacía un montón. Yo estaba viendo que cuando cumplió Matices 400 programas, vine con Maggie de Trivento.
2: Ah, mira.
3: Sí, cuando cumplió.
2: 400 programas, estamos por cumplir los 500.
3: Claro, hace un montón.
2: Mirá, lo hicimos ahí en el canal abajo, ¿no? Con sí. los chicos de PR. Todavía no teníamos esto de ser itinerante 100%.
3: No, me encantó este
2: pero
3: formato.
2: Pero teníamos creo que los wine tours solamente con los chicos acá de PR. Bueno, sí. Me encantó. Bueno, muchas gracias por haber venido. 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Y, por supuesto, recuerden disfrutar siempre del mundo del vino, pero con responsabilidad.
0: Que sabe mejor.
2: Chau. Chau.
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6: La Red, Kevin Yamir, aquí de Isidro Casanova. Un placer escucharlos, chicos. Los voy a escuchar siempre. Acá estamos en Isidro Casanova. Mi DNI 031. Me encantaría esa camiseta. Ojalá tenga suerte. Los escucho.
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7: Hola, buenas tardes. Mi cábala es escuchar Radio La Red. No miro la tele, no miro nada, solo la Radio La Red. Soy Claudio de Hurlingham y mis últimos 3.510 participo por los sorteos. Gracias.
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8: Hola Radio La Red, me gustaría poder participar por el concurso de la camiseta y el bolso. Soy Nicolás de Ike Luján, en estos momentos estoy yendo a mi trabajo, pero bueno, salgo un rato antes hoy, lo voy a disfrutar con mi familia en casa. Vamos a Argentina. Gracias Messi por todo lo que nos diste. Gracias selección. Mi último tres números del DNI son 439. Vamos a Argentina, vamos.
9: Hola, soy Vanessa. Bueno, nada, hoy vamos a ver el partido, como todos los partidos por cábala, con mis hijos y mi marido en el cuarto, después de cenar. Y nada, las cábalas es los hijos, papá y mamá en el cuarto, las hijas en el living. Y nada, vamos a Argentina. Chao.
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10: Hola, buenas, mi nombre es Martín. Estamos acá con mucha ansiedad para ver el partido. Nuestra cábala siempre es verlo en familia. Mi DNI termina en 645. Así que bueno, esperemos que gane Argentina.
11: Vamos, Argentina, obviamente que estamos con toda esa energía y las cábalas. Y nos escriben también mensajes por YouTube. Como Felipe Sánchez, que dice: en Misiones se come mazamorra, loco hervido con azúcar. Eso nunca lo escuché.
12: No, yo tampoco.
11: Vos tampoco.
12: Pero debe ser rico.
11: En el entrenamiento de ayer, vos decís que antes le dieron un poco de locro a los chicos, no creo, ¿no? Creo. Algo más livianito.
12: Pero comen asado.
11: Comen asado, sí.
12: Ayer hablaba justamente Scaloni de esto, de la importancia que tienen los asados en la selección argentina. Ayer en la práctica, bueno, probó con el equipo que va a salir esta noche. Obviamente que Scaloni le gusta jugar un poquitito a las escondidas. Se supone, como dijo Gustavo, que va a repetir el equipo, pero si te parece lo empezamos a escuchar a Cuti Romero, que ayer habló con Gustavo y con todos los compañeros de Radio La Red en los Estados Unidos. Un Cuti Romero que habla justamente del gol que metió ante Egipto.
13: Nah, sale, son jugadas que te lleva al partido, la verdad no es que nunca salió del cuerpo técnico, me llega de nuevo, me mata que Scaloni, pero nada, son cosas que sale de nosotros, el impulso, lo mismo de ir perdiendo 2-0, saber que no se nos daba, faltaba poco para terminar el partido y me fui, bueno, me quedó y sirvió para...
12: Claro, no le gusta a Scaloni que se vaya de 9, pero los otros días, perdiendo 2-0, imagínate, claro, dijo: andá, tratá de hacer lo que puedas, metió un gol y todos lo gritamos. Y eso sirvió para la gran remontada. El que habló también fue Lisandro Martínez.
11: Ojo, señor. El señor de Gualeguay. Así que acá es de otro pelaje. Ya.
12: Muy bien. Vamos. Ídolo total, entonces.
11: Obviamente.
12: El mejor defensor de la Argentina.
11: Bueno, tenemos varios. Burruchaga, el Mencho. Hemos dado gente al fútbol bueno. Pero en este caso,
12: gran
11: el Licha.
12: Jugador independiente.
11: El Licha hoy es héroe local.
12: Habla de lo bien que representa a la selección argentina. Si te parece, Flor, lo escuchamos.
11: Obviamente.
14: Yo creo que la palabra de todos los argentinos, los que lo vivieron, creo que lo vimos exactamente igual. Mucha emoción, con mucha adrenalina, ¿no? Y yo creo que con mucho orgullo. Somos un equipo que representa muy bien a los argentinos y creo que la conexión que hay y cómo los argentinos se sienten identificados con este equipo es lo que se buscó del primer día.
12: Bueno, ahí estaba Lisandro Martínez hablando de la importancia que tiene esto de representar a la Argentina, y el hincha, lo representado que se siente por esta selección, ¿no? En el último tiempo con todo lo que ha ganado y las formas también que son realmente muy, muy interesantes. Flor, si te parece lo escuchamos al padre de todo esto, ¿no? A Lionel Scaloni, claro, el técnico de la selección argentina, claro. Hablando del mejor del mundo, el mejor de todos los tiempos, de Leo Messi.
15: A mí no me sorprende, lógicamente, a lo mejor a la gente que no lo conoce esperaba que no, con 39 años no esté a la altura, pero no sé cuántas veces lo dije, pero mientras él quiera va a ser el mejor. Yo pienso eso y no porque sea su entrenador. Mientras él tenga gana va a ser el mejor. Lógicamente va a llegar un momento que va a tener 50 años y ya no. Pero los que los conocemos, los que lo vemos entrenar, los que lo vemos hacer cosas que... Yo no imagino lo que habrá sido a los 23, 24 años en el Barcelona de Guardiola. No me lo quiero ni imaginar. Lo hemos hablado un montón de veces con el cuerpo técnico. Haber visto eso habrá sido algo difícil de explicar. Por eso esos chicos, a cada uno de esos que le preguntá, te cuentan lo que era Leo en esa época. Y a mí no me sorprende. Creo que será el mejor hasta que él tenga ganas. Porque llegará un momento que se va a terminar y eso es lo que va a dejar que sea el mejor.
12: Es el mejor. ¿Alguna duda, mejor? Messi.
11: No, ninguna.
12: 39 años, Flor, tiene.
11: Es el mejor Messi, que es de otro planeta.
12: Sí.
11: Y es un caso de estudio, me parece, también Scaloni.
12: Sí,
11: o sea,
12: claro.
11: Esto de el laburo en equipo sincero, del grupo humano que se ha construido.
12: Totalmente.
11: Del tipo súper correcto, humilde. Vos viste que no hay críticas al rival,
12: no.
11: Hay valoración. La verdad es que, como argentinos, creo que eso también nos llena de orgullo. O sea, es un modelo que nos encanta ver reflejado en todos lados, pese a los piñatazos que se vienen de todo lado. ¿Por qué eso?
12: Y bueno, hay algunos que siempre quieren que a Argentina le vaya mal.
11: Sí, hay muchos.
12: Hay envidia, ¿no? Tal vez, un
11: no
12: poquito.
11: Sé, algo pasa.
12: Un poquito de mal gusto también. Y bueno, y Scaloni habló justamente de esto. Si te parece, también lo podemos escuchar.
15: Bueno, hay gente que no quiere que Argentina gane. Pero es normal, como habrá gente que no quiera que gane otra selección. Lo que pasa es que nosotros, a lo mejor hay bastante más gente que quiera que no ganemos. Porque a lo mejor ya ganamos la última y bueno, eso lo tenemos en cuenta y sí que a los jugadores les llega, a los jugadores utilizamos como una especie de rebelión, digamos, que se rebelen para que todavía jueguen aún mejor.
12: No entra en polémicas,
11: no,
12: con
11: jamás.
12: Una altura fantástica.
11: Es impecable.
12: Impecable, tal cual. El técnico de la selección argentina, Scaloni. Y cerramos con esto, Flor, si te parece.
11: A ver, escuchamos... con uno menos impecable.
12: Claro.
11: A
12: ver, no te a gustó ver. Para nada lo no, que dijo el arquero de Bélgica, que ayer jugó y perdió con España, quedó sí, afuera del Mundial. Y después del partido habló Courtois, el arquero de Bélgica,
11: un
12: y
11: encanto,
12: dijo lo
11: un
12: siguiente,
11: encanto,
12: no te
11: simpático.
12: Gustó.
11: Simpático.
12: Nada.
11: ¿Qué dijo?
12: ¿Qué dijo? A ver.
16: Quería preguntarte si ves a España campeona del mundo con lo que queda.
17: Sí, obviamente pueden ganar el Mundial. Yo creo que tienen mucha ilusión, un gran equipo y yo creo que el ganador de ese semifinal será el campeón del mundo.
11: Bueno, nos vemos, querido. Esperá que pasen los partidos, después nos vemos, ¿eh?
12: Claro, el arquero de Bélgica dijo, no, a ver, esto se va a definir entre Francia y España, que mirá, juegan el martes a las 4 de la tarde, transmisión, por supuesto, en Radio de la Red. Ahora, bueno, está como, Argentina, esperá, como, pará, no te apurés, es campeón del mundo.
11: Como el amigo Yamal.
18: Te iba a decir, justamente.
11: Claro. También otro soberbio. Sí, ah, perdón, ¿no?
12: Delantero de España, total, tal sí, cual, sí, mano, dijo lo mismo.
11: Esta
12: que
11: era
12: para
11: la
12: él
11: final,
12: es
11: pero
12: una final entre España y Francia. Bueno.
18: Ni la mencionó Argentina.
11: No.
18: Ah, provocador.
11: No importa. Bueno, déjenlo.
18: Chicos,
11: déjalo. Un saludo grande, supongo que será un copoblano, a Marcelo Fabián Apesteguía, porque es un apellido muy de Gualeguay. Yo soy gualeya, por si no te enteraste.
12: Sí, claro.
11: Y muy orgullosa.
12: Claro que sí.
11: Así que un saludo muy grande porque nos está siguiendo por YouTube. ¿Cómo ven el partido usted? ¿Vos laburás?
12: Sí. No, hoy no, a la noche no. Con la familia, sí, y ya tenemos dónde hay que sentarse
11: lugares
12: cada uno.
11: Lugares asignados.
12: Claro, todo. Desde Qatar para acá.
11: A las miércoles.
12: Sí. Cada partido es vos en el sillón, vos en una silla, vos un rato parado, un rato sentado. Es así la historia. Pero bueno, cábalas.
19: Bueno, hoy de visitante con unos amigos aquí en Buenos Aires que lo vamos a compartir.
11: Es el primer partido que ves en Buenos Aires.
19: Sí, correcto.
11: Por favor, te pido, haz algún gualicho, no nos alteres esto, te lo pido, por favor. ¿Vale?
20: Nosotros tenemos una cábala que es verlo siempre en un lugar distinto.
11: Ah, bueno, está bien.
20: Así
11: está
20: que
11: bien.
20: Veremos dónde toca.
12: Claro.
20: Exacto, veremos dónde
12: toca hoy.
11: Claro,
20: es una cábala. Por eso, cuando llegué a la estación de servicio en Balcheta, metieron los goles.
12: Perfecto.
20: La reuní con gente que no conozco, no sé. Así que
11: salió bien.
20: Que el día me sorprenda.
18: La final, que vamos a llegar, voy a hacer eso mismo. Lo hice el último mundial, ir a un bar, pantallas gigantes.
12: Está buenísimo.
18: Sí, fue hermoso. Lo hice con mis hijas y fue un disfrute. Como el que viví yo también en el 86, festejando con mi padre, gente desconocida en el obelisco, así que bueno. Y hoy puntualmente, solo voy a respetar la cábala,
11: solo
18: de
11: Estepa,
18: exactamente.
11: No,
18: quedarme afónico, no. Llorar como me pasó en el último partido también,
11: sí,
18: emoción, no. Así que sí.
11: Putear, festejar,
18: evito romper la cábala,
11: todos los estados
18: totalmente.
11: De chicos, vieron que, aislado. Bueno, hay creo que el sábado que viene tenemos que hacer algo con el marketing del Mundial.
12: Sí.
11: Garmin salió rapidísimo. Salió con un posteo donde se ve el reloj que tenía Scaloni, uh-huh. Y antes dice, no te vamos a preguntar cómo estás porque ya nos dimos cuenta, 180 pulsaciones,
12: no,
11: tenía
12: terrible.
11: El pobre tipo. O sea, ¿qué te vamos a preguntar? Y hay uno de Noruega, bueno, del partido que no hemos hablado nada, el partido que se juega antes que el de Argentina.
12: Hoy a las 6 de la tarde, Noruega sí, con Inglaterra.
11: Guerra de aerolíneas genial,
12: claro.
11: Me pareció, ¿no?
12: Sí, fantástico.
11: Un desafío entre las aerolíneas de Norwegian y British.
12: Claro.
11: A ver, ¿cuál de los dos equipos gana? Si aceptás, se aceptó el desafío. Ajá. Se intercambiaron los pendrive, está la foto, con el logo de cada uno, el que corresponde. Por 24 horas va a tener que tener la otra empresa el logo de la competencia.
12: Mira qué bien.
11: Se selló.
18: Un pacto
11: de caballeros. O de damas, porque eran dos mujeres.
12: Bueno, después hay que ver si lo cumplen.
20: Martín, ¿por quién deberíamos, a quién deberíamos mirar con afecto?
12: A Noruega.
20: A Noruega.
12: Sí, yo con Inglaterra no tengo ganas de jugar.
11: Pero para pero igual
12: es clásico,
11: 40 años,
12: ojo,
11: a 40 años del 86 no estaría bueno.
18: Épico, pero.
12: Y claro, Maradona, aquellos goles, ¿no? Con la mano, aquel gol inolvidable. Justo ahora 40 años, así que sería hermoso. Ahora, si vos me decís con quién quiero jugar, y con Noruega. Ahora tiene a Haaland, que es un delantero extraordinario, ¿no?
20: No, no hay que dejarlo cabecear.
12: Y bueno,
11: listo. Bueno, así bueno,
12: fue. Amigo mirá, Flor tiene que colgarse.
11: Claro, el dicho es el carnicero. El carnicero entra a tallar ahí.
18: El Cuti Romero también lo ha sabido acariciar, ¿no? A Haaland.
12: Claro, porque jugamos juntos en Inglaterra, claro.
18: Sí.
11: Bueno, tenemos. A ver, ¿qué tenemos? Mirá cómo están los manotazos ahí. ¿Qué tenemos?
18: Tenemos
11: un
18: número de teléfono de WhatsApp exactamente.
11: Señor,
18: habilitado 11-23-24-22-22 para que nos sigan contando en esta hermosa jornada que ya estamos viviendo, palpitando con buenas condiciones del clima. ¿Y cómo está el clima en cada casa? ¿Dónde van a estar? ¿Qué van a estar haciendo esta noche? Tenemos muchísima gente que se comunica. Buenas, esta noche lo vemos en familia. Picada, pizza, fernet. Saludos desde Río Ceballos, Córdoba. Nos cuenta Mauricio, vamos a Argentina. Y obviamente quiere llevarse la remera. Y claro, como todo el mundo, ¿eh?
11: Tenemos la remera, que a los que estén siguiéndonos en YouTube la pueden ver. Yo la guardo y la saco porque en cualquier momento la guardo en mi cartera.
12: No se puede, Flor. Es para algún oyente.
11: Esta es divina.
12: Es divina. Tenés una gana de llevarla.
11: La camiseta argentina alternativa con claro, el fileteado. Es precioso, está impecable. Precioso. Es hermosísima.
12: Hoy Argentina juega con la tradicional, con la celeste y blanca.
11: Bueno, y
12: pero
11: nosotros,
12: esta ya la usamos en este mundial.
11: Le metemos fuerza con esta otra. Olvidate. ¿No?
18: Con Radio La Red, con una cobertura tremenda.
12: Mira, arranca a las 8 de la noche, relata Leo Gentili, comenta Gustavo López con Toti Pazman, Gustavito Yarroch con Matías Palacios. A las 8, a las 22 el partido, y como dijo Gustavo, hasta las 2, 3 de la mañana, hasta que hable Scaloni, Messi y todos los jugadores,
11: no se
12: sigue
11: corta
12: la transmisión. Bien. Previo a eso, a las 5 de la tarde, está el partido entre Inglaterra y Noruega desde Miami. Relata mi amigo Ale Calumite, comenta Coco Ramón. También estará el Tiburón Vallejo cubriendo este encuentro. Y ahora a las 3 de la tarde, Mundo Ascenso con Dani Barreto y Chicho Zárate.
20: No, una banda.
11: Pero sí, tremendo.
12: Todo.
11: Es un continuado. Es
12: continuado, tal cual.
11: Doctor, usted.
18: Vía
11: diga
18: de contacto.
11: Eso.
18: 11 23 24 22 22.
3: Hola, buen día. Me gustaría participar en el juego de matices del vino. Soy Adrián Molina. Mis últimos tres son 4:45. Gracias.
21: Hoy se hace asadito con los amigos. Muy bueno el programa. Sergio, de acá. La quebrada de Humahuaca, de Tilcara, Jujuy. ¡Vamos, selección! Participo por los premios.
22: Buenas tardes a todos. José de Perasetegui, 614 mi DNI. Y hoy lo veo con mis amigos, pareja también. Ya lo hicimos en el último partido que jugaba la noche Argentina. Empanadas, pizza frita, calzoncillos largos porque hace frío, pantalón mom. Y todo para ganar. Cerveza, vino y lo que pinte. Un abrazo.
11: Yo me sumo a todas.
18: Pues tenga,
11: me sumo
18: no te parece
11: a al asado, al locro, a la pizza, a la picada. ¿Podemos participar todos?
18: Obviamente.
11: Qué bueno cómo están participando todos los amigos.
18: ¿Tienes el celular
11: a
18: mano?
11: Tengo.
18: ¿Comunicas?
11: Bueno, a ver, dale, decime que
18: te impugnamos, porque no vale.
11: Dale, cambio, pongo otro nombre. 11-23-24-22-22.
18: Mirá, se acaba de comunicar también Jacquelina. Hola, yo quiero participar por la remera. Terminamos de hacer asadito. Hoy miro el partido con mi hija, las dos mirando el partido tranqui. Vamos a Argentina también.
12: O sea, ya arrancó con asado ahora al mediodía.
11: Está bien.
18: Continuado.
20: ¿Cómo termina?
12: Claro.
20: No quiero ni preguntarte.

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7: Hola, buenas tardes, Radio La Red. Esto es un mensaje para el programa Conectados. Bienvenidos a la radio, está muy bueno, nos están informando. Y bueno, quería participar para ganarme la camiseta y el bolso. Ojalá me lo pueda ganar. Mi nombre es Graciela, soy de La Tablada. Mi DNI termina en 625. Buen programa, muchos éxitos para este espacio.
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8: Hola, ¿cómo les va? Le habla Gustavo, yo quiero de Congreso. Quiero desearles suerte en el nuevo programa. Y bueno, participar por el sorteo de la camiseta. Mi DNI termina 925. Gracias. Buen programa. Chau, chau.
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9: Buenas tardes. Gastón 778 es mi número de documento. Lo veo con mi señora, solo mi hijo en su habitación. Y no tengo ninguna camiseta de la Argentina nueva. Así que me vendría bien, gracias.
10: Qué bueno recibir tantos, tantos mensajes, tantos llamados de los amigos que se están conectando, también a través de YouTube, como Vicente López, que manda saludos a la mesa de trabajo, dice, desde México. Así Epa. Que no sabemos si será un argentino que eligió México por adopción.
6: ¿Por quién va a hinchar?
10: Por argentino o mexicano, no hincha por Argentina.
6: Claro.
10: Bien, bien. Qué duda nos cabe.
11: La huella que tendría la camiseta si la tenemos que mandar a México, ¿no?
10: Y bueno, no podemos estar en todos los detalles esos.
11: La
10: ahora,
11: huella que tendría.
10: Ahora. Cristian, escuchamos recién que se viene Expo Transporte y Expo Logística. ¿Cuándo es eso? ¿Qué va a poder encontrar el visitante que participe, que vaya a recorrer la Expo?
12: Bueno, básicamente hay una exposición enorme de transporte, lo que es camiones, remolques, cubiertas, accesorios, repuestos, y también va a tener en logística todas las herramientas que hacen falta, desde la robótica, equipamiento. La verdad que, como decía Manu, 500 expositores. Y en este caso particular, hemos puesto bastante énfasis en buscar que no sea solamente una exposición, sino que sea una jornada de negocios. Aquí vamos a tener dentro de la expo bancos, entidades financieras, centros de que trabajan en leasing, así que van a tener condiciones particulares para hacer negocios dentro de la exposición y a posteriori de la misma. O sea que con la gente que se acredite que estuvo en la expo, que va a tener una condición especial tanto en financiamiento como el valor de los productos. Así que eso, le vamos a dar ese fuerte perfil de un encuentro de negocios.
10: Es una buena noticia porque generalmente, viste que uno como periodista tiende a generalizar. Dice, ¿cómo está el sector? ¿Cómo le está yendo al sector del transporte y la logística? ¿Es posible contestar así en general cómo le está yendo hoy al transporte y la logística en Argentina?
12: No es tan fácil porque va por segmentos, como hemos explicado. Hay un sector que es la energía, que está funcionando bien. Otro sector que es el agro, que también está funcionando y traccionando bien en lo que es nuestra actividad de transporte. Pero hay otros sectores que están un poco más complejos. La alimentación es uno de ellos. La distribución de la última milla tiene su grado de complejidad. Y bueno, falta el consumo en las ciudades, en las grandes ciudades, para poder tener más actividad dentro de la actividad de transporte y la logística. Ambas dos están sufriendo este arranque que todos estamos deseando de consumo que necesita la Argentina para poder tener bastante más actividad de la que tenemos hoy. Actividad que estamos preparados para recibir. O sea, hay bodega que está disponible, hay depósitos que están disponibles, bueno, hay y ganas bastante de trabajar. Caso, estuve observando el otro día los nuevos corredores viales. Ahí también se ve una posibilidad de trabajo. Ya están haciendo obras en los corredores viales, Ruta 3, 205, 225. Hay gente trabajando, bastante gente trabajando, y esa gente estaba parada. Así que, bueno, es una muy buena noticia.
11: Es un poco cómo le va el sector del transporte. Es una correlación directa a cómo le va el sector, es la economía, ¿no?
12: Exactamente, sí, es un espejo.
11: Es un espejo.
12: Sí, cuando estamos tristes porque la ruta no tiene camiones es porque nosotros entendemos que el camión tiene que estar circulando. Muchos están contentos cuando viajan por la ruta y dicen, uy, qué bueno, no había camiones. Bueno, es una pésima noticia porque el camión es un reloj de la actividad, ¿no? Claramente, cuando hay movimiento hay muchos camiones.
11: Sí, en vivo y en directo, no es que lo ves dentro de 3, 2...
12: En vivo.
10: Bueno, en vivo también tenemos ya en línea a nuestro entrevistado. Vamos a seguir hablando igual de transporte y de logística, linkeado, como decíamos, al mundial y a lo que está pasando en estos días. Omar Rocha es especialista en estos temas, es gerente de logística de operaciones de una empresa que ahora... Omar, me lo anoté y no encuentro el nombre de la empresa. ¿Vos me salvás las papas al aire?
2: Sí, por supuesto, Flor. ¿Cómo estás? Buenas tardes.
10: Buenas tardes. ¿Cómo era el nombre de la empresa?
2: La empresa se llama Grupo RQ Emprendimientos.
10: Ahí está. Ahora sí no que salvamos y te presentamos más o menos bien, porque ya arrancamos con la pata izquierda. Pero nos parecieron muy interesantes. Omar es un ferviente activista en las redes y va contando cosas, enfocándose de manera muy práctica y atractiva en los temas de logística y transporte. Hizo algunas cositas muy, muy piolas referidas al Mundial. Lo primero que llamó la atención fue todo lo que estuviste contando, compartiendo en redes, Omar, sobre la pelota oficial del Mundial, la famosa Trionda. Esta pelota que presentó FIFA hasta ahora, porque ya como marketing indica, va a haber una pelota especial para la final.
13: Claro, por ¿no, supuesto. Martín? Cambia un poquitito, pero es prácticamente la misma. Cambia y un poquito los colores.
10: Color, el dorado.
13: Exclusiva para la final.
10: Exclusiva a la final. Pero contaba justamente Omar las características. No se trata simplemente de... no es una pelota común. ¿Cuáles son las características que tenía esta pelota que estamos viendo, que se está usando en el Mundial, Omar? ¿Y cuál fue el papel, cuál está siendo el papel del transporte y la logística en esto?
2: Bueno, la pelota, la Trionda, tiene una, aparte de ser una pelota de excelente calidad, como siempre usan en los mundiales, por supuesto, tiene algunas características especiales, como que tiene adentro tiene un chip que lleva una carga eléctrica como un celular común y corriente, y ese chip lo que permite es registrar en tiempo real la rotación de la pelota, la intensidad de los golpes, por ejemplo, si un jugador la toca o no, cuando vieron que en los partidos a veces cuando hay un offside que está medio raro ahí, que no se ve bien, bueno, tiene una clara asistencia al VAR y a todo el grupo arbitral, y justamente para determinar quién fue el último que la tocó y si quedó en la línea de offside adentro o afuera, por supuesto.
10: Y más allá del aporte que toda esa tecnología hizo o está haciendo, digamos, criticado por muchos, porque dicen ya no es fútbol parando el VAR y mirando tanto tiempo, claro. Pero más allá de eso, desde el punto de vista del transporte y la logística, ¿qué desafíos plantea transportar una pelota como esta, con ese chip, con esa carga de tecnología, en un mundial que tuvo que asegurarse que llegara en tiempo y forma a 3 países, a un montón de sedes, imagino un montón de cantidad de repuestos, digamos, no es una única pelota por partido? ¿Qué desafíos presenta para el transporte y la logística eso?
2: Bueno, principalmente que tienen que ir en cajas adecuadas, no puede estar completamente desinflada, no puede estar completamente inflada, por tema de presurización en el transporte aéreo. Uh-huh. Tiene que recargarse la batería cada tanto tiempo para conservar una autonomía aproximadamente de 5 horas. Y por supuesto que tiene que estar muy, muy bien protegida de los golpes, que una pelota convencional no requiere tanta protección. Uh-huh. Justamente porque adentro tiene el chip y tiene yo lo llamé capilaridades, que tiene como unos cablecitos que son justamente lo que registran los golpes. Uh-huh. Y bueno, todos esos datos técnicos hacen que requiera también un tratamiento especial al momento del embalaje y de la logística, tanto interna en la producción como después hacia cada punto de juego.
10: Y ahí viene otro punto que también es interesante. En transporte se habla mucho del multimodalismo. Esta pelota que se fabrica, ¿en dónde, Omar? ¿Y por cuántos medios o tipos de medios distintos pasó hasta llegar a destino en tiempo y forma?
2: Bueno, la pelota se fabrica en Pakistán, que hay tipo un polo productivo muy importante, lo que es balones de fútbol, es como la sede principal. Es de una marca reconocida de ropa deportiva, por supuesto, de indumentaria y de botines. Y la empresa que fue la que proveyó de la tecnología es una empresa alemana que también se dedica a todo lo que es GPS atlético, que es justamente para ver cuánto corre el jugador. Esta tecnología también ya se viene usando desde hace muchos años en la NBA y es como que hubo que ponerse de acuerdo muchas empresas, y eso también es lo que hace, lo que le da la importancia de la logística en la producción. Tienen componentes que son de goma, cuero sintético, que viene de diferentes lugares del mundo, y la importancia de poder producir tanta cantidad de pelotas en un punto. Es decir, primero tuvieron que concentrar los insumos en Pakistán y de ahí empezar a distribuir para todo el mundo, llegando a tiempo para el Mundial, por supuesto. Uh-huh. Esto también habla de una gran planificación.
10: Exacto, eso te iba a decir. El tema de la planificación en el transporte y logística es clave. En este caso, esa pelota seguramente pasó, la pelota y sus componentes, por avión, por barco, tal vez por tren y por un camión seguramente para llegar al destino final.
2: Exactamente. Eso es lo que más me llama la atención, justamente por mi trabajo, por tantos años de haber trabajado en producción, logística. Lo primero que me pasa cuando veo un producto es, indefectiblemente, es imaginarme todo el trasfondo. Uh-huh. ¡Wow! El hilo de dónde vino, la goma para la cámara, el pico que debe ser un pico especial, que lo hace una empresa especial, y todo lo que hay que juntar al mismo tiempo en un lugar determinado para recién empezar a fabricarla.
10: Bueno, como la Organización Mundial del Comercio creó ese término de ya no está más hecho en un país, sino es hecho en el mundo, ¿no? Ese es el concepto actual. Omar, para ir cerrando, no queríamos dejar de preguntarte por el otro fenómeno que también dio muestras de lo que significa el transporte y la logística en la vida cotidiana. Hubo un boom con las figuritas. Con las figuritas, el álbum, hubo un boom y hubo faltante. Sí, claro. O sea, colapsó en un momento todo. ¿Qué fue lo que falló ahí? ¿Qué pasó?
2: Y viste que en logística veo que ahí en la mesa hay toda gente que entiende muchísimo de transporte. Y vieron que siempre pasa lo mismo. La logística queda como oculta hasta que falla algo. Uh-huh. Es decir, falta un medicamento o falta algún producto en la góndola o falta el álbum de figuritas de Argentina y enseguida nos damos cuenta que faltó algo de la logística que falló, que puede haber habido un faltante de algún insumo, de alguna tinta. Y acá lo que quedó muy en evidencia es que, por ejemplo, sin ir más lejos, yo conseguí para mi hijo únicamente el álbum de Brasil.
10: El que venía en portugués, claro. Es claro. Que pasó eso.
13: Exacto. El álbum venía de distintos países, exacto. Distintas versiones.
2: Exacto.
10: Ahora, ¿y por qué? Perdón, ¿eso qué significa? Que en Brasil la producción y la planificación superó a la de la Argentina. Digamos, las previsiones ahí estuvieron más de acuerdo con lo que iba a ser la demanda del mercado.
2: Exacto. Brasil ya había visto que nos pasó algo parecido en el Mundial 22, y indudablemente yo no tuve contacto con la empresa, sí estuve leyendo muchísimo, pero indudablemente se la vieron venir y dijeron, bueno, 4 meses antes del lanzamiento de la primer FIBU tenemos que empezar a trabajar. Uh-huh. 24 horas, 3 turnos, a toda máquina, porque sabían que iban a haber faltantes en toda Latinoamérica, con lo cual así como pasó que yo en Buenos Aires conseguí solamente el álbum de Brasil, pasó en otros países limítrofes también.
10: Ajá. O sea, no fue un problema estrictamente argentino. Es que hubo una fiebre que alcanzó a gente de todas las edades, ¿no?
13: ¿Llenaste el álbum?
2: Claro.
10: No. Yo no, pero hijos grandes, sí. Sí. Sí,
13: ahí me faltan unas 20 figuritas. Ahí andan.
11: Omar, consulta. En el Mundial pasado padecimos la falta de figuritas. Sobre todo los padres, sí, que pagábamos exorbitantemente el sobre. Claro. Este Mundial no. O sea, los chicos tenían como los pilones de figuritas, pero faltaba dónde pegarlas. O sea, ¿qué pasó? Exacto. ¿Se cambió el foco?
2: Y indudablemente sí. No, algo pasó que no estoy muy al tanto porque no conseguí fuentes oficiales. Okay. Si bien se dice de todo, pero bueno, uno siempre trata de trabajar con una fuente confiable. Pero indudablemente se enfocaron mucho en las FIBUs y bueno, y dejaron un poco de lado lo que fue el álbum que es como que explotó, y también hay un poco de nostalgia, ¿no? Porque, no sé, mi hijo, cuando yo se lo compré, mi hijo todavía no me lo pedía. Mi hijo va a primer grado y todavía no me lo pedía efusivamente, claro, pero yo lo quería tener.
10: Y fuiste un inductor indirecto, lo usaste de excusa. Omar, vamos seguramente a charlar en algún otro momento porque vemos todo el laburo interesante que hacés llevando la logística a la vida cotidiana. Y me quedo con la frase, gracias, que dijiste: cuando todo sale bien, la cosa se diluye. Cuando falló algo, ahí te das cuenta de lo importante que eran el transporte y la logística en algo cotidiano, en este caso como las figuritas y el álbum, ¿no?
2: Exactamente. Bueno, Flor, muchas gracias y acá quedo atento para cuando quieran conversar.
10: Muchas gracias a vos por este ratito con Conectados, el programa de FADEAC. Omar Rocha, gerente de logística y producción, vamos a por lo menos a cerrarlo como corresponde, del grupo RQ.
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2: Esto es una maratón, porque hay muchos llamados, hay mucha gente que está participando por la camiseta de la selección que estamos regalando hoy en este primer programa de Conectados para que puedan festejar esta noche, crucemos los dedos, todos los goles. Muchas gracias, nos escriben también por YouTube, además de al WhatsApp. Muchas gracias a Jorge Aguirre, que escribe desde Río Negro, desde Allen, y que tiene programa con Noche de Pizza, Cerveza Negra y a esperar lo mejor.
3: Perfecto.
2: ¿Está impecable. Bueno?
3: Sí.
2: ¿Cómo viene el deporte más allá del Mundial? Hay vida deportiva en Argentina.
3: Sí, claro, porque hay un montón de amistosos que se jugaron esta mañana. Ya todos los equipos se preparan para el arranque del torneo en la Argentina. Independiente, por ejemplo, le ganó 3-1 a Newell's. Belgrano perdió con Instituto 2-0. Vélez le ganó 1-0 a Argentinos. Lanús jugó un amistoso ante Huracán y le ganó 2-1. Defensa y Justicia y Cerro Porteño empataron 1-1. Y Racing, con un gol de Maravilla Martínez y dos de Solari, le ganó 3-0 a Gimnasia de Mendoza. Y Estudiantes de La Plata le ganó 2-1 a Talleres de Córdoba. Todo

0: Todos estos amistosos se jugaron esta mañana, terminaron hace instantes nada más. Recordemos que River el lunes a las 4 de la tarde lo despide a Franco Armani, que se va a atajar a Atlético Nacional. River el viernes en Salta juega Copa Argentina 16avos con Aldo Civi, y Boca va a estar jugando el próximo jueves 21:45 Copa Argentina 16avos de final en Rosario, en el Estadio de Newell's, ante Sarmiento. Y San Lorenzo con Riestra, Copa Argentina, el viernes 18:45 en la cancha de Morón.
1: Estamos a full con el fútbol.
0: Lo que vos quieras, fútbol.
1: ¿Vos sabés que existen futbolistas que cantan?
0: Sí, claro.
1: Ah, ¿sí?
0: Hay un montón.
1: ¿Cantan bien?
0: Muy bien.
1: No sé, ahora nuestro amigo Gastón nos va a contar algo de eso. A ver, dale, con qué nos sorprende.

0: querida amiga.
1: Buenas tardes.
2: Ay, no, ya con esa voz me mató. Entre la voz y la música, mira que son las 2 de la tarde, Gastón, o sea, bueno.
1: ¿Qué? Estamos escuchando...
2: ¿A quién?
1: A Diego Armando Maradona.
2: ¡No!
3: Sí, claro.
0: A pesar de la distancia, aún conservo la fragancia.
1: ¿Cómo les va? ¿Todo bien?
2: Sí, ¿estaba editado o cantaba de verdad?
1: No, fue a un estudio y grabó con los Pimpinelas.
2: Sí, me acuerdo que
1: dedicado
2: había
1: dedicado a la madre. También grabó tangos, o cantó tangos. El sueño de pibe, siempre lo recordamos en Grandes Valores del Tango.
3: Cucucita,
1: Cucucita también cantó.
2: El Diego, un 360.
3: Qué lindo escucharlo, siempre. Y sobre todo hay que jugar a la selección argentina.
2: ¿Fue el único?
0: Madre mía.
1: No, el rey también cantó. A con ver. Elis Regina, año 1969. Pelé cantando.
4: Pelé.
5: Oi.
4: Canta um negocinho pra gente, canta.
5: Não dá pra me cantar, Elis. Eu não tá tenho bonito. Voz pra cantar. Não.
4: Mas canta, Pelé.
1: Aí você me dizendo que
2: você não com Xuxa, não? Ah.
5: Chego, todo mundo quer que eu toque violão.
4: Mas canta pra mim.
5: Não, eu vou dizer pra você por que que eu não vou.
4: Por que que
5: cantar.
4: Foi?
5: Então ah. Presta atenção.
4: Por que que foi?
5: Outro dia.
1: Um grande jogador, não?
2: De toda la cancha. Mira cómo garpa el portugués, ¿eh? Está lindo.
1: He escrito muchos libros, anoté muchos goles, tuve muchos hijos y planté muchos árboles. Lo único que me faltaba era un recuerdo musical de mi vida, dijo a The Guardian hace muchos años, Pelé, y presentando esta canción junto a Elis Regina, nada más y nada menos, clásico de la bossa nova, pero quien también se animó a cantar para una publicidad, como no podía ser de otra manera, es el señor Cristiano Ronaldo.
0: Amor mío.
1: Hermoso. Esta sección la vamos a titular Hacía falta.
2: Claro. No, pero eso te plantea la diferencia entre el Diego que claro. cantó a la mamá y este que cantó para un aviso publicitario claro. a cambio de la tarasquita.
1: Ahora vamos a viajar a Italia.
2: Ay,
1: yo quiero que escuchen esta voz a ver si la reconocen.
2: A ver, dale.
1: Tema 5, por favor.
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1: Fue capitán de la selección argentina.
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2: ¿Batistuta?
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1: La cantante es Mina.
2: Claro,
1: la gran
2: obvio.
1: Cantante italiana.
2: Mina, la de Cremona.
1: Exacto.
2: La gran Mina, la tigre. La tigresa, ¿no?
1: Originalmente esta canción cerraba un programa de televisión que tenía Mina allá por los años 60, que fue un clásico, Parole, Parole, Parole. A ver si reconocen la voz.
2: Zanetti.
6: Que lleva los violines y las
2: ¿no?
6: rosas.
2: No, ¿sí?
1: El Pupi Zanetti.
3: Muy bien.
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1: Se animó el Pupi Zanetti, el que es campeón de la Champions, el que es el vicepresidente o presidente del Inter, hace lo que quiere.
2: Tiene una fundación.
3: Lo hace todo bien, claro.
1: Johan Cruyff también cantó, grabó un disco. Frank Beckenbauer, Germán Burgos, obviamente, aquí
3: claro,
1: en nuestro país.
3: Rockero.
1: Exactamente. Pero otro rockero declaró esto. La vida de un músico es mucho más sencilla. Uno puede emborracharse y tocar, pero no podés hacer eso y jugar a la pelota. Por eso elegí la música. ¿Quién dijo esto?
3: ¿Quién?
1: Rod Stewart, que iba a ser futbolista profesional. Y que grabó esta canción, escuchen. Año 1978. La canción se llama Olé Olá. Es un simple que apoyó a la selección de Escocia cuando jugaba aquí en Argentina. Rod Stewart, que vino de incógnito a presenciar el Mundial de 1978, que tuvo un hecho policial bastante complicado en un restaurante y se tuvo que ir de urgencia porque era mucho dinero que estaba dando vueltas como una figura en las superestrellas, vino acompañado del padre de Freddie Mercury a ver el Mundial 78. Nada más y nada menos. Hicieron una apuesta a Elton John y Rod Stewart. Si clasificaba a Inglaterra al Mundial de Argentina, Rod Stewart pagaba todos los gastos y Elton John venía con una comitiva. Como Inglaterra quedó afuera, vino a Escocia. Elton John se hizo cargo de todos los gastos pagos para Elton John.
3: Linda historia.
2: Espectacular. Qué
3: hermoso.
2: Lindo cierre creo, vamos a quedar en deuda con lo de la huella que quería contar Vale, de la huella local. Dale. Pero el sábado que viene lo
3: siempre
2: vamos a charlar, claro. Porque me tiempo. Parece que tenemos que cerrar con la formación de la Argentina.
3: Claro.
2: Es lo que todos estamos esperando, y con los ganadores, además, a continuación.
3: Sí, tal cual, tal cual. Bueno, el Dibu Martínez en el arco, Molina, Cuti Romero, Lisandro Martínez, Taliafico en la mitad de la cancha, De Paul, Paredes, McAllister, Enzo Fernández, y arriba Messi y Julián Álvarez. Una buena noticia para la gente de Boca.
2: A ver.
3: Solo falta la firma para que Sebastián Villa se vuelva a poner la camiseta. Mirá. De el equipo Ceneice de
2: Yo
3: Boca.
2: Yo pensé que ibas a decir Dybala decidió volver.
3: No, se queda en Roma.
2: Eso, ¿no?
3: Sí, más sí. Verde que te diría que ya bien. Se queda por Italia.
2: Bueno, esta fue la formación, pero tenemos a los titulares de los premios de este primer programa de Conectados.
3: A ver si me gano la camiseta.
2: Y tenemos el bolso de viaje, que es espectacular.
7: Hermoso, gran bolso.
2: Un premio, otro premio, tenemos la camiseta alternativa de la selección con el fileteado. Ay, la quiero, no sé. Tenemos, ¿cómo se llama? ¿No se llama Florencia Carbone, ganador?
7: Me parece que no. No. Te identificamos, ¿sí? Llegó tu
2: qué
7: mensaje.
2: Qué mal. ¿Llegó? No, y decime.
7: Mira, vamos primero con el bolso. El bolso es para Eduardo Muñoz, uno de los tantos que se comunicó. Agradecemos a todos, ¿eh? Porque desde tempranito, de primera hora, están mandando mensajes al 11 23 24 22 22. Y la camiseta de la selección se la lleva Omar de Villa Luzuriaga.
2: Muy
7: Deja
2: bien.
7: Aquí los datos, así que estamos comunicándonos con él y también con Eduardo para el bolso.
2: Y nosotros nos estamos despidiendo. Muchas gracias a Cristian Sanz, al presidente Fadea, que estuvo acá. A Sola, Roberto, sí, ya me marcan la hora. Esto es juez, basta. No hay,
3: fuera.
2: No hubo pausa de tratación. Terminamos el horario. Nos reencontramos sábado próximo de 13 a 15, Radio La Red, en Conectados, el programa de Fadeac. Gracias.

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0: ¿cómo andan? Buenas tardes al mundo del ascenso en la tarde de noche del partido de Argentina. No sé si sigo con la voz. Evidentemente no está bien. Me mató una gripe y ahora me agarró directamente la garganta y estoy con un tecito a ver si puedo jugar con el hueso. ¿Cómo se llama? La nuez. Con la nuez, porque justo el dolor es en la nuez y se me va la voz. ¿Cómo le va, Chicho? ¿Cómo anda?
1: ¿Cómo te va, Dani? Che, ¿cómo te tiene esa garganta,
0: ¿Cuánto hace ya?
1: Lo que pasa es que ahí está lleno de virus por todos lados. La realidad es esa y cuesta, y hace frío, hace frío.
0: No sé si hubo un recontagio en la casa, ¿viste?
1: Y puede ser.
0: Y bueno.
1: Pero bueno, tenemos un lindo sábado.
0: Hay un montón de partidos ahora.
1: Somos el primer programa deportivo de un día muy importante para el fútbol argentino, porque hoy juega la selección argentina. Obviamente en un ratito, seguramente, Dani, vamos a tomar contacto con nuestros compañeros allá en los Estados Unidos. Juega la selección argentina, pero además somos la previa de un partidazo como Inglaterra-Noruega.
0: Partidazo, ¿eh?
1: Que de ahí sale el posible rival de la selección argentina.
0: Todo el mundo busca, obviamente que Argentina tiene que ganar con Suiza, todo el mundo busca el morbo de Argentina-Inglaterra. Y yo le voy a preguntar, los saludo a los chicos, a Martín y a Germán, ¿cómo les va?
2: Hola, buenas tardes al mundo del ascenso.
0: Le quiero preguntar a la gente también, primero a ganar Argentina, el 23, 24, 22, 22. ¿Preferís Inglaterra o preferís Noruega? ¿Y por qué? Porque a mí me preguntás y no tengo tan claro que quiero jugar con Inglaterra. Entiendo el tema emocional, yo quiero ser campeón del mundo.
1: Sí.
0: Entonces, ¿qué le conviene? Es un programa de ascenso y vamos a estar en el ascenso y ya hay partidos jugándose y ya vamos a las canchas.
1: Sabes que hay 8 partidos de la B Nacional
0: la consigna central,
1: en
0: claro.
1: juego ahora.
0: Ahora,
1: ya, en
0: ya
1: este
0: vamos.
1: Momento.
0: Consigna central. ¿Quién querés en la hipotética semifinal? ¿Noruega o Inglaterra? Pero me interesa el porqué. ¿Qué tenemos de premios?
1: Camiseta de ascenso a elección del ganador. Tu nombre, los últimos 3 del documento. Y esta consigna que marca Dani con respecto a quién te gustaría. Lo que pasa que, claro, falta que juegue Argentina.
0: Bueno,
1: ¿no?
0: Pero por eso, vamos a ser positivos. Estamos en la previa al partido. Si tenías que elegir un rival, estamos en semifinales. ¿A quién preferís?
2: Yo prefiero Noruega, dámelo más fácil.
0: ¿Más fácil?
2: Sí.
0: Tenés que marcar a... Mirá que nos hizo un gol Egipto, Martínez no pudo cabecear con el Egipto y jugó a Haaland.
2: Suiza es un poquito más fuerte que Austria. A Austria con algún sofocón le ganaste. Noruega y Suiza son los dos igual de difícil. Inglaterra es más.
0: ¿A quién preferís, Martín?
3: Prefiero Inglaterra. Prefiero Inglaterra por una cuestión de que Argentina necesita enfrentarse a un rival más fuerte.
0: ¿Ah, sí? ¿Vos qué preferís, Chicho?
1: Yo Inglaterra, pero ni lo dudo.
0: ¿Por qué? Eso me interesa, ¿por qué?
1: Tengo varios motivos, pero el principal es lo único que le falta a Lío.
0: Ah, bueno, pero no es futbolístico, es emocional.
1: Sí, claro, claro.
0: ¿Y de lo futbolístico?
1: No, también. También.
0: ¿Vos te parece más fuerte?
1: Porque lo que vi... No me parece más fuerte, pero lo que vi no me asusta. Yo creo que el único equipo que... No digo que la palabra se asuste, pero el único equipo... que está un poquito más allá que el resto de Francia, para mí.
0: Sí. ¿España no?
1: No digo que...
0: O sea, no vi quien lo dominó, nadie le quitó la pelota a España.
1: Pero yo no dije que España no, dije que... que está un poquito más arriba que el resto de Francia, pero es recontra ganable también, ¿eh?
0: Bueno, vamos a hacer la recorrida por las canchas, están jugando Moroni, Deportivo Madryn, Guillermo Forner, ¿cómo le va? ¿Cómo anda?
4: Buenas tardes, un saludo grande. 2 minutos de juego aquí en el Urbano, 0 Morón, 0 Madryn, cuando quieran formaciones.
0: Dale, así el gallo de Ota.
4: Díaz, el debutante Inés, Alvarez, Vázquez, Libera, Cubicín, Burruchaga, Olivares, Bertrame, Fagundes y Esquivel. Los de Madryn, ambos vienen de perder. Bonín, Sosa, Jacopuzzi, Corbalán, Diarte, Meli, Recalde, Nazareno, Solís, Cosi, Silva, Marinucci, los de Luis García.
0: Ya me voy a Miami. ¿Cuántos minutos de juego? Me voy a Miami porque hay una hipotética, una posible postergación. Ya estoy con Germán García Groba en Miami. Ahí juegan en el estadio el Hard Rock. Inglaterra y Noruega, y puede haber una postergación por un tema climático. Ya estoy con Germán García Groba y ya paso por todas las canchas. 23, 24, 22, 22, ¿preferís Noruega o Inglaterra? Dame más conexiones, pero dame un golpecito de cortina, Negrito, y me cuentan los chicos qué se está jugando hasta ahora y ya paso por todas las conexiones.
2: Todos los partidos comenzados en la Primera Nacional, 20ª fecha. San Telmo en 9 minutos, igual en el Valeto 0-0 con Chaco Forever.
3: En 4 minutos San Miguel 0, Ferrocarril Oeste 0.
2: 5 minutos Morón 0, Deportivo Madryn 0.
3: Los Andes, Ciudad Bolívar 0-0.
2: 11 minutos All Boys está igualando 0-0 con Almirante Brown.
3: En 9 minutos en Caseros, Estudiantes 0, Mitre 0.
2: 8 minutos Tristán Suárez 0, Chicago 0.
3: Atlético Rafaela está empatando 0-0 con Deportivo Maipú en 8 minutos.
1: Bueno, recordemos que en la Primera Nacional, Dani, un tema que fue de la semana.
0: Sí.
1: Trajiste audio para compartir de fin del mundo ascenso, ¿no?
0: Sí, estuvo Sapo Colioni.
1: Sí.
0: Después de la polémica en Racing de Córdoba con los dichos de Centurión, se asoció Iñiguez.
1: Sí.
0: Y el hijo del presidente.
1: Nazareno Pérez. Todos posteos en redes sociales, ¿no?
0: Muy fuertes.
1: Centu no paró. Siguió posteando.
0: ¿Ah, siguió?
1: Sí, siguió posteando.
0: Ah, no lo vi eso.
1: Sí, siguió. Y tenemos también la palabra de Hernán Esperduti, el presidente de Deportivo Maipú. ¿Por qué? Porque uno de los temas, Dani, de la semana fue el cierre del libro de pases de la B Nacional.
0: Pará, y un dato que vamos a dar ahora. Y en la página cometimos ese error del tiempo verbal. Enzo Pérez jugaría en Maipú. Hay un acuerdo de palabra y hay una inscripción. No es caligráfica, ¿no?
1: No, ya es por el Comet, el sistema nuevo,
0: bueno,
1: internet.
0: Bueno, hay una inscripción y por esta inscripción Enzo Pérez está negociando para de acá al lunes cerrar o no su vínculo con el Botellero.
1: Ahora, ¿la decisión cuándo es?
0: Ahora. 15:15 comienza la reunión en Mendoza de Enzo Pérez con la dirigencia. Mendoza es. 15:15, me olvidé de decir esto. Esto es lo primordial del programa en 4 minutos. Bueno, 15:15 está citado, no sé si está entrando ya. Estamos a minutos del comienzo de la reunión, hay que limar detalles, tema familiar de Enzo Pérez, está instalado en Buenos Aires, tiene una nena de 14 años y un chico de 18 o 19.
1: 17 creo
0: 17
1: que.
0: 17 años.
1: Sí.
0: Bueno, entonces el tema familiar en un jugador de 40 años, obviamente que repercute. A mí me cuentan las partes de que hay mucho optimismo y que nunca estuvo más cerca Enzo Pérez de volver al Deportivo Maipú de Mendoza.
1: Tiene 40 años, él siempre quiso jugar en el Deportivo Maipú. No es la primera vez que se habla de Enzo Pérez y el Deportivo Maipú.
0: Nunca
1: el
0: tema, cruz, ¿eh?
1: El tema es que Gallardo lo pidió para que regresara a River, después fue a Argentinos Juniors. Yo creo, Dani, que si no es esta, no es más. Si no es esta, no es más, pero sería un bombazo para la Primera Nacional que en las próximas horas el Deportivo Maipú confirme a Enzo Pérez como refuerzo.
0: Está llegando ahora la reunión Enzo Pérez. Ahí me mandan un mensaje, está llegando ahora, se junta con los directivos, con Esperduti, con toda la gente de Maipú, para limar asperezas y convertirse, si todo va bien y se ponen de acuerdo en números y formas, en que Enzo Pérez sea nuevo refuerzo del Deportivo Maipú. Me voy a Miami, hay una posible tormenta que podría atrasar el partido, me cuenta Germán, y nos cuenta todo. Germán, ¿cómo estás?
5: Dani, Chito, ¿cómo les va? Muy buenas tardes para todos, ¿cómo andan?
1: Muy bien. Muy
0: la garganta bien. Más o menos, pero bien,
2: buenas
0: muy
2: tardes.
0: Bien.
5: Bueno, antes de meterme en el Mundial, mi información es que Enzo Pérez es jugador de Deportivo Maipú, firma hasta diciembre y en diciembre decide si se retira del fútbol o no. Eso es lo que tengo yo del lado del futbolista.
0: Ah, o sea que el futbolista... Está bueno lo que me contás porque nosotros tenemos todo del lado de Maipú y el presidente era cauto.
1: Claro, no quiere meter la paga.
0: Por el tema familiar... ya hubo una conversación, se juntan hoy a la tarde, sí. Ahora se están juntando y el tema era el traslado o no a la familia Mendoza.
1: Bueno,
0: no había un tema económico
1: si
0: de por medio.
1: Seis meses, como dice Germán, quizás la familia no se traslada a ningún lado.
0: Vos marcás mercado de pases, sos el que manejás el mercado de pases, te digo que esta te la robamos porque jueves sabemos ya que ya está. El presidente nos contó que ya está todo firmado.
2: 23 años después.
0: Es una vuelta muy requerida por la gente del bodeguero.
2: Botellero.
0: Bodeguero es la contra, sí. Es Godoy Cruz. Y no quiere volver al bodeguero.
1: No.
0: Quiere ser botellero. Y está muy contento, me dice Mariano Echeverría, que es el técnico de Maipú, con la incorporación de Enzo Pérez.
1: Bueno, ¿qué te parece?
0: ¿Qué, ¿Estás con tormenta en Miami, Germán?
5: Mira, Dani, el cuadro de situación es el siguiente. Estamos a 3 horas del partido. Ustedes allá tienen las 3:15 de la tarde, 2:15 de la tarde aquí en Miami. Tenemos una Miami que amaneció totalmente encapotada, cielo gris, neblina. Tenemos una sensación térmica que en este momento está por encima de los 44 grados.
0: Oh. ¿Cuánto?
5: Y una... La sensación térmica tenemos por encima de los 44 grados.
0: Oh, tremendo.
5: Esto se mide de la siguiente manera. que es algo que implementó FIFA a partir de la Copa del Mundo con altas temperaturas, por eso se corrió en su momento Qatar. Lo que se mide es la temperatura que hay en el asiento del espectador.
0: Mirá vos. Y es la temperatura de 44. ¿Cómo? Es en el asiento del espectador.
5: Exactamente, tenemos 44, se espera que roce los 50 a la hora del partido, que son las 5 de la tarde, como les decía, hora de acá de Miami, y lógicamente, como en cualquier lugar del mundo, cuando vos tenés una temperatura tan, pero tan elevada, con tanta humedad, significa que tenemos también riesgo de tormenta eléctrica con ráfagas de viento elevadas. Entonces, a esta hora lo que tenemos que encontrar en Radio La Red es que corre riesgo de iniciar puntualmente el partido entre Inglaterra y Noruega. Ya hay una primera alerta oficial de FIFA. La próxima alerta se va a dar en más o menos 30 minutos y ahí tendremos un panorama un poco más claro, sobre todo, compañeros, porque si esto se sigue demorando,
0: ¿sí?,
5: si el kickoff se demora, está bien que hay, en principio, 2 horas entre partido y partido, siempre y cuando no haya alargue y penales, pero corre también riesgo la posibilidad de que se extienda un poco más el inicio del kickoff de Argentina si estas altas temperaturas y esta alerta de tormenta continúan profundizándose.
0: Ahora, pará, Germán, está bueno lo que vos contás, porque en los partidos de zonas se podían interponer, superponer los mismos. Ahora me parece que no en esta instancia. ¿Por esto marcás lo de Argentina?
5: Sí, a ver, yo lo marco por una cuestión meramente televisiva y acá, digamos, a ver, hay dos cadenas que han comprado los derechos, una es Telemundo y la otra es Fox Internacional.
0: Sí.
5: Y por lo que estoy hablando con gente que maneja estas cadenas, los partidos los pasan los dos, por eso se puso 2 horas de intervalo entre partido y partido, cosa que si vas a larga y penales, todavía te quedes con 1 hora de previa del partido de Argentina. Pero bueno, quizás nos fuimos un poco lejos, pero la noticia es esta. Tenemos una temperatura muy elevada, una sensación térmica arriba de los 40-45 grados centígrados, y una alerta vigente por fuertes tormentas con posible actividad eléctrica que mantiene en vilo el kickoff pautado para las 6 de la tarde, hora de Argentina, de Inglaterra a Noruega.
0: ¿Desde que estás ahí, alguna vez padeciste esta temperatura a este nivel de posibilidad de 50 y 44 de térmica ahora?
5: Mirá, te soy sincero, el día que jugó Argentina tuvimos mucho calor, de hecho hay varios colegas que llevaron cambio de ropa porque se hizo muy difícil. Calculá que nosotros llegamos ese día con los chicos de la radio casi 6 horas antes del partido, y la verdad que era complicado. No recuerdo que haya estado cerca de los 50 grados centígrados, como está previsto para hoy. Ayer sí, Dani, tuvimos una tormenta muy fuerte, cayó mucha cantidad de agua aquí en Miami en muy poco tiempo, a unas calles anegadas en la zona baja del South Beach, y por eso hoy tenemos este clima que sigue muy pesado, con mucha humedad, mucho calor. De hecho, mira, tenemos en este momento, sin contar la sensación térmica aquí en Hollywood, 33 grados, y te estoy marcando que está nublado. Se espera que todavía la humedad se profundice y veremos si estas ráfagas de aire caliente hacen que lleguemos a eso que está previsto por FIFA.
0: Volvemos en media hora, Germán, y nos informás, ¿te parece?
5: Sí.
0: Dale.
5: Sí, por supuesto, Dani. Y vamos a ir actualizando también lo que tiene que ver con las novedades de los equipos. En principio te dejo un título, más allá del virus, Declan Rice sería titular en Inglaterra. Y a pesar de que probó algunas cuestiones tácticas el técnico noruego, Sørloth acompañaría a Haaland en el arranque.
0: O sea que sería Sørloth, Haaland y por afuera Nusa.
5: Es una posibilidad. Ayer probó con Sørloth desde el banco y la inclusión de un mediocampista. Recordemos que Sørloth contra Brasil jugó casi de wing derecho para tapar la subida del lateral. Probó un 4-4-2 con Sørloth y Haaland en el de doble punta. Y también Sørloth fue suplente del último entrenamiento, por eso en un rato volvemos y te actualizo a ver si tenemos ya alineaciones confirmadas.
0: Dale, dale.
5: Aguardando por la postergación o no del arranque del partido.
0: Y te voy a aprovechar también para ver quién ocupa el lateral derecho, porque ahí también tiene un problema el técnico de Inglaterra, ¿no? En el lateral derecho.
5: Exactamente. Sí, exactamente. Lo ha probado con Stones, ha jugado Spence. Vamos a ver por quién termina inclinándose en el partido de hoy.
0: Un abrazo, Germán.
5: Abrazo, Dani.
0: Ahí vuelvo en un ratito. Hago un toquecito en la cancha de los Andes. Los Andes juega con Bolívar, con Ciudad Bolívar. Barracas Bolívar, iba a decir.
1: No, Ciudad Bolívar.
0: Negrito.
2: Celeste.
0: Te mando con triple. ¿Cómo andás, Ale?
6: ¿Cómo te va, Dani? Muy buenas tardes para todos. Los Andes y Ciudad de Bolívar empatan 0-0 en 13 minutos del primer tiempo. mucho mejor hasta ahora lo que propone el equipo de Leo Lemos, que ya generó dos o tres situaciones muy nítidas frente al arco de Ruffinetti, un cabezazo de Asenjo a quemarropa y un tiro cruzado de Navas. Repasamos rápidamente los 22 protagonistas. Los Andes con cuatro variantes, los ingresos de Grance por Fernández Colombo, Rodríguez por Ortiz, Villarreal por Gómez y Asenjo por Viganoni. En definitiva, Seba López en el arco, Navas, Rodríguez, Voto, Franco y Grance, Matías González, Franco Rodríguez, Canietti, Valdés Chamorro, Villarreal y Asenjo. Del otro lado, Funes introdujo a Peralta por Carrión, Jerry por Tobías Fernández y Arnaldo González por Villarrey. En definitiva, Ruffinetti en el arco, Paredes, Navarro, Díaz Martínez y Peralta, Iacobini, Jerry, Maxi Gutiérrez, Arnaldo González y Alex Díaz. Guillermo Sánchez es el único punta. Pablo Jiménez es el encargado de impartir justicia.
0: Perfecto. De golpecito, sí, hay goles. Dame el golpecito ese de goles que tenés, Negrito, que tienen goles los chicos. Se mueve el mercado de la Primera Nacional en cuanto a resultados. Dale.
2: Hay gol visitante de Chaco Forever, su número 9 a los 9. Romero, el equipo del Chango Clavero, está ganando 1-0 en el Baleto sobre San Telmo.
3: Gol en Atlético Rafaela, está ganando Deportivo Maipú con gol de 0-1-0 a Atlético Rafaela.
2: Y gol de Estudiantes de local en Caseros, gol del lateral derecho Ardiles, le está ganando 1-0 a Mitre de Santiago del Estero.
3: En la primera C está ganando Berazategui 1-0 Deportivo Paraguayo, gol de Minio.
2: Pero ya ganó Cañuelas de visitante en el Estadio España y es puntero.
0: Ahora me cuentan posiciones de la C, pero hago un toquecito con Eduardo Corbalán en Polvorines para San Miguel Ferro. Eduardo, ¿cómo estás?
7: ¿Qué tal? Buenas tardes, compañeros. Estamos efectivamente en los Polvorines, llegando al minuto 20 del primer tiempo. Empatan el líder de la zona y San Miguel 0-0.
0: Perfecto, vuelvo en un ratito. ¿Sabés lo que me faltó, Chicho?
1: ¿Qué?
0: Me faltó Informa Droguería Cifar.
1: Claro, pero claro que sí.
0: Nuevo sponsor de Mundo Ascenso. 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Un apoyo. 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Me parece que es vocal de River. 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Yo no lo tengo tan claro. Pero Matías Barreiro tiene que ver con la vida política de River. Bueno, es el titular de Droguería Cifar. 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El nuevo torneo, el promocional, que está muy
1: que
0: bien, que tiene muy
1: partidos,
0: buenos equipos. Dos partidos de promocional,
1: amateur,
0: y tiene que estar el señor Barreiro y Cifar al tanto de todo lo que ocurra. ¿Quiénes juegan?
1: Uribe, la REA FC frente a Alumni, y también Social Atlético Televisión, el SAT, frente a Estrella de Berisso.
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1: Va a
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1: Droguería
0: Cifar. Tanda, dale.

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tardes. Este es un mensaje para el programa del ascenso de Daniel Barreto. La consigna, ¿qué nos conviene? Para mí nos conviene Inglaterra porque nos daría un plus motivacional. Soy Juan, de la Escuela del Bocha, y quiero participar por la camiseta. Mis últimos tres números son 856.

0: Jan Carmelo pone la consigna: yo quiero jugar con Inglaterra, quiero ganar Inglaterra, chico. Bueno, me gustaría participar por una camiseta cualquiera, me viene todo bien. Mi nombre es Pedro Díaz, mi último número era ahí, 039. Lo sigo escuchando, hermoso programa, muchachos, abrazo.
1: Hola, buenas tardes, ¿cómo va Mundo Ascenso? Soy Oscar de Mendoza y, bueno, fanático de Central Norte, así que me encantaría ganar la camiseta. Oscar 902.
2: Déjanos tu mensaje de WhatsApp en el 11 23 24 22
3: 22. Ya volvemos con los mensajes, pero hay goles en el ascenso. Hago un toquecito en la cancha de San Miguel con vos, Edu Corbalán, contame, ¿gol de Ferro?
4: Gol de Ferro, señor, 30 minutos del primer tiempo, el equipo de Sara se pone 1-0 arriba en un partido intenso donde San Miguel proponía y Ferro buscaba de contra. Llegó Denin en una jugada veloz para concretar y poner arriba.

0: Esto no está pasando tanto en la jornada de hoy. Y les quiero contar que en la AFA están esperando una aprobación por parte de la FIFA porque han hecho un pedido para que el equipo salga con un brazalete negro por la
1: Ah,
0: muerte de
1: Radín.
0: Antonio Ratín. Sí, están esperando el ok de la FIFA, pero la voluntad del equipo argentino es salir con este brazalete negro en la jornada de hoy a la cancha.
1: Ojalá lo permita la FIFA, ¿no? Permite otras cosas que podría
0: Sí,
1: evitar. Esto me parece que
0: claro.
1: tiene mucho asidero, ¿no?
0: Ah.
1: La preocupación
0: Por supuesto.
1: personal es cómo banca esta temperatura el hombre de salto.
0: Y al hombre de salto le cuesta, porque vos sabés que es como si tuviera dos remeras, ¿viste? Es un hombre.
1: Y un pulóver abajo de
0: Entonces se
1: la.
0: complica. Le recomendé que hoy no vaya con remera negra, porque habitualmente se suele vestir mucho de negro, y hoy no está para vestirse de negro porque 30, 31 grados, bueno. Ojalá que cumpla con eso, sobre todo para cuidarlo. Igual la está rompiendo el hombre de salto, ¿eh? ¿Qué
1: La
0: relatos
1: rompe,
0: mete,
1: la
0: Leo
1: rompe, la
0: Gentili?
1: rompe.
0: Por favor,
1: Bueno, mi amigo, nos
0: por favor.
1: reencontramos en un rato, los escuchamos, que gana Argentina y estamos pendientes de lo que ocurra a partir de el final de Noruega frente a Inglaterra y somos todo Argentina-Suiza.
0: Por supuesto, Dani, Chicho, abrazo grande y ya estamos saliendo para el estadio a la espera de Argentina-Suiza aquí en Kansas City. Abrazo grande. Chau,
1: Bueno,
0: chau.
1: se va el equipo de Radio La Red rumbo al estadio para Argentina frente a Suiza. Nosotros nos vamos a Rafaela con Tomás Luna para que me cuente de Rafaela y Maipú de Mendoza. Tomás, ¿cómo estás?
2: ¿Qué tal, Dani? ¿Cómo estás? Un abrazo grande para vos y todos allí en la mesa. Bueno,
1: Hola, sí.
2: aquí en Rafaela está ganando el Deportivo Maipú por 1-0, cuando restan ya algunos minutos nada más para que finalice el primer tiempo, 42 minutos. Lo gana con gol de Tomás Silva y lo gana bien el Deportivo Maipú aquí en Rafaela frente a un Atlético de Rafaela desconocido que venía de tres salidas en condición de visitante y le está costando volver a encontrar el hilo del triunfo. Por el lado del Deportivo Maipú, mucha eficacia al momento del contragolpe y lo gana bien con un gol, decíamos, de Tomás Silva, el número 7. En este caso, Franco Saccone, que está intratable aquí en este primer tiempo en Rafaela, lo está ganando.
1: Volvemos en un rato, Tomás querido.
2: Dale un abrazo.
3: ¿Sabés quién está
1: Abrazo.
3: escuchando?
1: ¿Quién?
3: Un amigo tuyo y mío.
1: Tuyo.
3: Ah, ¿no es tuyo?
1: No sé, decime, que no sé quién.
3: Fernando Pompín.
1: Pompín.
3: Ah, no seas malo, está con su
1: Es de ellos,
3: hijo
1: ¿eh?
3: Franco.
1: Pero pará que es de
3: Y
1: ellos.
3: bueno, pero ¿qué va a ser? No puede ser perfecta la gente.
1: Porque, escuchá, él dijo, no, yo toda la vida, y se va a
3: Pero
1: las empanadas para
3: el
1: atrás,
3: nene
1: todo.
3: es crack,
1: El nene es
3: Franquito. Está
1: crack.
3: yendo a jugar al fútbol, así que
1: El
3: abrazo
1: nene es crack, pero
3: grande.
1: escuchá lo que hacía él. La urna.
3: Sí.
1: Vociferaba y metió el
3: Y
1: voto ahí.
3: bueno, ¿qué va a
1: Como,
3: ser?
1: ¿sabe quién más, no?
3: Sí.
1: Señor Leme.
3: Bueno, pero esta vez
1: ¿Vos podés
3: va.
1: creer que el señor Leme?
3: Bueno, tranquilo. 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
1: Hago un toquecito con Alejandro Skolnik en la cancha de los Andes. Contame, Ale.
4: Gol de los
1: Qué
4: Andes,
1: bien está los
4: 31
1: Andes.
4: minutos del primer tiempo. Un grosero error de Federico Peralta. Él se la quiso entregar a Ruffinetti y la dejó corta. Se fue Mauricio Asenjo de cara al guardameta. Remate cruzado rasante. Se pone en ventaja el equipo de Leo Lemos, que ya había hecho méritos suficientes. El arquero visitante era la figura estelar de la tarde ante cabezazo de Asenjo. También remate cruzado de Villarreal y de Valdés Chamorro. El equipo de Funes tendrá que cambiar diametralmente el libreto porque ha propuesto un esquema muy defensivo y todavía ni siquiera se ha acercado hacia el arco de Sebastián López. 40 minutos del primer tiempo gana los Andes 1-0 en Loma.
1: ¿Sabés lo que recuerdo, Ale? Aquella salida controversial después del partido que le ganó Temperley en el Clásico y que buscábamos la salida de Lemos y los dirigentes por atrás y era casi inexorable el despido del técnico. ¿Y cómo lo bancaron? Hay que hablar muy bien de la comisión directiva que se bancó ese momento, de la gente y de lo que repercutía en el mundo periodístico. Y hoy los Andes, ¿cómo está, Martín? Los Andes está arriba en la tabla.
5: Está tercero a 32 puntos, reitero. Zona A, Ferro 40, Morón
1: ¿Sí?
5: 35, Los Andes 32 con Colón.
1: Lo ha cambiado por completo, Ale, el momento Lemos.
4: Sí, claro, los Andes arrancó con 2 puntos sobre 12, habiendo jugado 3 partidos como local. Ese arranque lo dejó en la cuerda floja a
1: Cuerda
4: Lemos. Después
1: floja.
4: de perder el clásico con Temperley, los Andes hilvanó 11 partidos sin perder, con 6 triunfos y 5 empates, racha que se cortó en Madryn.
1: Sí.
4: pero en definitiva sí, hay que darle un espaldarazo a la comisión directiva que ante el mal arranque bancó el proceso.

0: y ahora se están viendo los frutos de un equipo que no luce, pero defensivamente es muy fuerte, de hecho es la valla menos vencida de la categoría, y arriba, cuando tiene todo el equipo completo, es picante, con Asenjo, claro, con Villarreal, y por afuera con Valdés Chamorro y Matías González.
1: ¿Ponemos a prueba a Scholning o no, Chicho?
2: ¿Con qué?
1: Porque dijo cuerda floja él. ¿Sabe lo que es la cuerda floja o no?
2: Sí, claro.
1: No, no sé si ve Mundo Ascenso Stream, no creo, ¿eh? ¿Usted lo ve mirando a Scholning?
2: Sí, siempre.
0: Sí, claro, claro.
1: La cuerda floja es furor, llaman los entrenadores, claro, y dice, por favor, cortá la cuerda floja, por favor, no hable de esto. Un entrenador de un equipo, dos, tres, cuatro. Cuatro pidieron que no salga más. Cuatro entrenadores. Un técnico se enojó. Dos dirigentes se enojaron. Un dirigente llamó. Y un técnico pidió que lo nombremos siempre. ¿De acuerdo, Flo? Dos. Hay uno de vos también que te dijo.
2: Sí.
1: Chelo. ¿Sí, no?
2: Sí, sí, sí.
1: Le mando un abrazo. Vuelvo en un rato. Hago un toquecito con Guillermo Forner en la cancha de Morón. Guille, no está. Tanda, dale.

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0: Hola chicos, ¿cómo andan? Excelente programa. Pablo de Rosario, mi número de documento de 249. Y yo prefiero a Noruega también. Y de Francia y España, obviamente, a España. Que se coman el desgaste los otros. Abrazo.
1: Fuimos mucho más que todos reyes.
2: Buenas tardes, mi nombre es Carlos, soy de Ciudadela y yo, Dani y Chicho, como DGM, la tira Inglaterra. Gracias.

0: Déjanos tu mensaje de WhatsApp en el 11 23 24 22
1: 23 24 22 22. Si gana Argentina, que es lo que todos pretendemos, ¿qué preferís? ¿Noruega o Inglaterra? ¿Y el por qué? ¿Noruega o Inglaterra? Una remera de ascenso a elección, porque están pidiendo mucho la selección argentina y no la tenemos, le avisamos.
2: No, tenemos solamente de ascenso a elección, tu nombre, los últimos tres del documento y elegir qué equipo querés y por qué, ¿no?
1: Resultado y tiempo de juego en la cancha de Morón, Guille, contame.
3: Final del primer tiempo, Daniel, 0-0, poco y nada, por ser generosos, aquí en el Urbano, entre Deportivo Morón y Deportivo Madryn.
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1: Resultado y tiempo de juego en la cancha de Estudiantes de Caseros, Santiago.
4: ¿Cómo va? ¿Me escuchan bien?
1: Perfecto.
4: Ahí va, perfecto. Ahora sí, entre tiempo, el Ciudad de Caseros con Estudiantes y Mitre. Gana Estudiantes 3-0. Lo gana muy cómodo. Una ráfaga de goles. Empezó totalmente trunca la tarde para el equipo santiagueño, porque el segundo Rodríguez tuvo que entrar de reemplazo de Maxi Romero al minuto 3 del partido, ya con una variante al empezar. Y después Estudiantes muy avasallante, ¿sí?, con el regreso de Mateo Acosta. Hizo su segundo gol en el segundo ciclo en el club. Y después, bueno, Ardiles, Facundo Ardiles, el goleador del equipo en la temporada con 6 goles, hizo los primeros dos para unos 45 minutos soñados para Estudiantes, 3-0 aquí en Caseros.
1: Bueno, ¿cómo la pegó Grelaca ahí, Chicho?
2: Sí.
1: Porque venía de un mal paso por Quilmes.
2: Claro.
1: Y de un mal paso por Ferro.
5: También.
4: Grelaca venía con una estadística casi un año sin poder ganar un partido como entrenador y aquí levantó el equipo.
2: Y mirá vos, si el Juan Manuel Sara, que se fue del pincha porque no le encontró la vuelta, en Ferro, mirá.
1: No, pero en Ferro va primero y me parece que es una campaña histórica del equipo de Caballito.
6: Ahora, en este preciso instante, sí. Ferro, de los últimos 27 puntos, ha logrado 25.
1: Es una animalada. Sí, un consejo.
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1: Tommy Luna, resultado y tiempo de juego para Rafaela Maipú.
7: Bueno, estamos en el entretiempo, gana en el descanso el Deportivo Maipú 1-0 aquí en Rafaela y lo gana bien, con gol de Silva en un contragolpe que Atlético no supo aprovechar, una pelota parada, llegó de contragolpe, gol de Tomás Silva ante una mala salida de Gabriel Fernández, el matador central de Atlético, y un flojo cierre también del arquero de Maico Bergia, por eso lo gana el Deportivo Maipú aquí en Rafaela 1-0, y lo gana bien y se acomoda en la tabla, porque de esta manera queda quinto con 28 puntos y Atlético de Rafaela sigue en puestos reducidos, pero en el puesto 7 con 27 puntos. Muy pareja, muy apretada la zona B. Veremos si hay variantes en el equipo de Iván Juárez, que hasta el momento de lo que venía mostrando de la fortaleza aquí en Rafaela es de los primeros tiempos más flojos en lo que va al campeonato.
2: Muy bien. Bueno, Daniel, ¿sabés qué se vienen? Se vienen las vacaciones
1: este año
2: de invierno.
1: Voy a ir, le voy a preguntar a Marcelo, ¿vos venís conmigo?
2: Vamos.
1: ¿Vamos con los pibes? ¿No le tenés miedo a los payasos o nada?
2: No.
1: ¿Cómo puede decir no le tengas miedo a nada?
2: ¿Okay? ¿Por qué no? Usted sí. Aunque estos sí son bravos, ¿eh? Porque te hacen pasar, si te hacen pasar al frente a vos, me muero. ¿Eh?
1: No, vos sos un hijo de puta porque vas a hablar con Marcelo para que me vas a pasar al frente.
2: Si es así. Te tiran los cuchillos, todo.
6: Leo, filmá, por favor.
1: No voy, Marcelo, yo, ¿eh?
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1: Dame un golpecito de cortina que hay más goles auspiciados por Droguería Cifar, dale.
6: En la Primera Nacional, gol de Chaco Forever, el segundo está en el descanso. Enzo Galli puso al negro 2-0 de visitante sobre San Telmo.
8: Entre tiempo, San Miguel está perdiendo con Ferro 1-0.
6: 0-0 igualan Deportivo Morón, Deportivo Madryn.
8: Los Andes 1, Ciudad Bolívar 0.
6: 1-0 gana Almirante Brown en Floresta. Al final el gol lo hizo Javi Martínez.
8: Estudiantes 3, Mitre 0.
6: Tristán y Chicago 0-0.
8: Gana el Deportivo Maipú 1-0 a Atlético Rafaela.
6: ¿Quiere Federal A?
1: Todo, todo. Está lo
6: Vamos
1: que está jugando,
6: con el Federal A, entonces. Juventud Unida Universitario de San Luis 0, Cipolletti 0.
8: Atlético Escobar, el equipo de Lucho Ábalos, está ganando 1-0 a Douglas Kay.
6: Y Santa Marina de Tandil en el Municipal, igual a 0-0 con Alvarado, el puntero.
8: En la primera C finales, Cañuelas 1, Español 0.
6: Berazategui también ganó y de visitante 1-0 sobre Deportivo Paraguayo.
8: La victoria de Atlas en Rosario ante Central Córdoba 1-0.
6: Está igualando el Porbe con el equipo de Leo, con Luján 0-0.
8: Yupanqui está en el entretiempo perdiendo 1-0 con Muñiz.
6: Y en Ensenada, el Rojo Cambaceres no se saca ventajas con Sacachispas, igualan 0-0. Promoción al amateur están jugando Uribe Larrea.
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6: Con Alumni de los Hornos y el Sat Side está jugando contra Estrella de Berisso.
1: ¿Le trajo la miel al Petiso? ¿La probó el miel? La miel es buena. No, la miel es un...
2: No, a mí no me quiere.
1: Escucha.
2: Los regalos son para vos.
1: La miel, la miel es tope de gama. Y me trajo una miel muy buena y yo me la olvidé, ¿verdad? Y después me trajo la otra. Buena.
2: ¿Te ganaron la tope de gama?
1: La tope de gama me la robaron acá. Me la olvidé yo. ¿Viste cómo me olvidaba las pepas de la nena?
2: Sí.
1: Me la olvidé igual, yo me olvido todo.
6: No, pero contó mal la anécdota.
1: Ah, conté mal. Cuénteme.
6: Sí. Yo le traje una miel, usted se la olvidó.
1: Sí.
6: Durante muchos meses. Y bueno, alguien se la debe haber llevado a la miel.
1: No, me olvidé. Me olvidé el primer día y después no me recordé que tenía que sacarla. Los
6: pero
1: días
6: no
1: que
6: era tan buena como la última. La última. Buenísima. Claro, bueno, ahí está. Y cuando. ¿Qué hago? ¿Lo mando en cana?
1: ¿Y usted hace usted?
6: Cuando dije, le tengo que traer una miel al Petiso también.
1: ¿Y qué? Yo le dije que no.
6: Tráeme para mí, me dijiste.
2: Mirá.
1: Traiga.
2: Y claro, hijo único, olvídate, todo para él.
1: Al Petiso le tenés que traer, ¿sabes qué? Me trajo un coblán.
2: No me gusta el vino blanco.
1: A mí tampoco.
2: Ok. Rico.
1: Tope de gama.
6: ¿Ah? No era un blanco.
2: ¿Era qué? ¿Era rosado?
6: No. Era un tinto de uva blanca macerado.
1: Escuchá,
6: o sea, un rosado a fuerza de maceración alta de la uva blanca.
1: Lo que pasa es que cree que yo soy enólogo. Agarrá el vaso.
2: Sí.
1: Tenés el vaso, el transparente.
2: Sí.
1: Le ponés y te fijás de si es tinto blanco o no, o rosado. Claro. Cuando vos le ponés el vino ahí, parece blanco. Un poquito más oscuro que el agua,
6: ¿Y sabe qué me dijo? Porque ya que está, lo vamos a mandar con Piti Cadena, Esto lo sacaste del chino, así me dijo.
2: No.
6: ¿Usted le parece?
2: No.
6: Tuvo que saltar la señora. Tuvo que saltar la señora y defender.
1: No, no sé por qué. Porque es arroz.
2: Ah.
1: Arroca del noche.
2: Y bueno.
1: Arroz. Sí. Chacarita. Chacarita tiene un problema. Tiene muchos jugadores grandes.
8: Sí.
1: Muchos jugadores grandes. Pero además de tener muchos jugadores grandes, está en una posición difícil. Pero ganó un partido en San Juan.
8: Terrible.
6: Con un
8: partido
6: golazo.
8: Terrible con un golazo de Meléndez.
1: Bueno, tuvimos un problema. Tuvimos un problema porque Chicho no le gustaban los goles. No le gustan los goles que dijo yo.
8: Ah,
1: y
8: bueno.
1: Tuvo que arrodillarse ante el gol de Meléndez.
2: No, fue un golazo.
8: Un golazo, el mejor de la fecha, sin ninguna duda. ¿Va a seguir Meléndez, Chacarita?
1: ¡Apa!
8: Esa es mi pregunta. Esa es mi pregunta.
1: ¿Y ahora se va? No, pero pará. Iba a... pase cerró ya.
6: No, ¿y el de primera?
8: ¿El de primera?
6: ¿Y el del exterior?
8: ¿El de primera?
1: Mirá que...
8: Yo te quiero ver ahí. ¿Por qué vino Cuero?
1: ¿Cómo está Cuero físicamente?
8: No, bien, estuvo en el banco.
1: ¿Jugó?
8: No, estuvo en el banco.
1: ¿Alexis Domínguez jugó?
8: Sí, jugó de titular.
1: ¿Cómo anduvo?
8: Muy bien.
1: ¿Ah,
8: sí? Anduvo bien, fue a todas las pelotas, no se le dio el gol. Jugó de titular, entrenó 3 días, seguramente mañana con Gimnasia de Jujuy va a jugar de titular a Alexis Domínguez.
1: Sí.
8: No creo que esté Pantaleone porque salió lesionado. ¿Jugará Víctor mañana?
1: ¿Ya? ¿El chino?
8: ¿Jugará Víctor mañana?
1: ¿Sabes? Sí, porque el chino Víctor iba a salir con nosotros, pero tenía que dormir la siesta. Nunca vi siesta de 3 horas. A él le gustan los jugadores que duermen la siesta porque él es un tipo muy profesional, el Petiso.
2: Sí.
8: Sí.
1: A mí los jugadores que duermen la siesta me gusta por una hora, que me verseen con la... A mí no me va. Será amigo a mí.
8: Está claro.
1: Lo que le digo es que viene un conflicto en Banfield.
8: Sí, viene
1: no
8: un conflicto
1: él,
8: importante.
1: Todos los jugadores.
8: Falta de pago.
1: ¿No cobró?
8: Exacto.
1: Vino libre.
8: Exacto.
6: Historia repetida en Banfield.
1: Oye, Guachaca mañana que no recuerdo.
8: Gimnasia de Jujuy, el puntero del torneo.
1: Acá.
8: En Jujuy están.
1: Mamita.
8: Están en Jujuy en el 23 de agosto, mañana a 3 de la tarde, porque cambió el horario.
1: ¿Están en el hotel de arriba, en el hotel cerca de...?
8: Creo.
1: No saben.
6: Lindo caramelito, dos visitantes seguidos. San Juan,
1: Acasuso. Y a Acasuso, que el otro día le conté a Chicho...
8: Chaco Forever, que...
1: Que hubo una reunión, ¿te acordás de la reunión?
2: Sí.
1: Hubo otro más.
6: 6 incorporaciones puede hacer Acasuso, ¿vio eso?
1: ¿Usted? Sí, ¿está mal?
6: No, está bien.
1: ¿Hubo lesiones?
6: 4, un lesionado y un vendido bueno, al exterior también.
1: Pero toda la vida fue igual. ¿Qué es lo que le sorprende? ¿Que Defensores no pudo? ¿Está en contra porque Defensores no pudo?
6: ¿No vio lo que pasó con Defensores? Cuénteme. Se lesionó Morro, el que llegó recién, jugó muy bien el otro día.
8: ¿Van a pedir un jugador?
6: Están hablando de eso, parece
1: que... Ah, y eso no me lo cuenta. Me cuenta
6: el defensor central.
1: Vigilante a Casuso, que va a tener 6 incorporaciones, y Defensores no me dice que va a tener un refuerzo más.
6: Va por la quinta, lo que pasa que no hay plata.
1: ¿No hay plata?
6: Sí, no hay plata.
1: Tobias Con, ¿cómo le va? Daniel Barreto, Chicho Zárate y todo el equipo de Mundo Ascenso aquí en Radio La Red. ¿Cómo andas, Toby?
5: ¿Cómo anda Daniel y toda la mesa?
1: Le debo un café a tu viejo, con Chicho le debo un café a tu viejo. Pero no es culpa mía de Chicho, porque no me vas a acordar.
5: Estamos, mira, estamos en el hotel, que estamos por ir a entrenar, y justo me acaba de decir lo mismo antes de que me atiendas.
2: Claro, pero preguntale a tu viejo, Toby, si se lo debo yo o se lo debe Barreto. Te va a decir claramente que se lo debe Barreto.
1: No, vamos a hacer algo. ¿Puedo romper? ¿Te gusta? Tiene planilla táctica, tiene todo. El que venga con la planilla gigante y vamos a hablar de la selección el jueves.
2: Obvio, ¿por
1: qué
2: no?
1: ¿El profe? ¿Y con Toby?
2: Pero por supuesto, pero bueno, lo llamaste para esto ahora.
1: No, yo no te llamé para eso, pero ya te invito, ¿eh? Los invito, bueno, a los, pero vienen sí. Los dos. Acá para hablar, pero pueden decirme que no, ¿eh?
5: Ahí cuando gusten, vamos al piso, cuando gusten.
1: Escúchame, ¿vos sabés que veo un Toby? Entendeme que yo me cuesta ser protocolar como todo lo demás, pero te veo un cambio en lo técnico. Para bien, ¿eh? Para bien. No digo que lo anterior era malo, no.
5: No.
1: Se fue. ¿Lo tengo a Toby?
5: Lo fuiste y no te... me tuviste que reconocer. Sí.
1: Ahí te escucho, Toby, se te cortó. Perdóname. ¿Qué me decías?
5: No, que cuando tuviste que ser crítico fuiste, y cuando me reconociste. Así que yo te agradezco porque siempre fuiste sincero y frontal vez que hablamos.
1: Yo soy frontal. Muchos se enojan y quizás está bien que se enojen porque yo tengo que contextualizar momentos también. Lo que vi yo, y me parece que tiene que ver porque estoy más grande, cuando vos empezaste como técnico, me acuerdo que agarraste y ibas a atacar como loco, y a mí me encantaba la idea, pero había huecos en lugares que hoy no te pasa, porque tiene que ver con el contexto del equipo, con el material, con la situación. Me parece que fueron golpes esos, ¿no?
5: Sí, yo tengo una, la verdad que de los dos procesos, tanto en Arsenal como en Ferro, creo que yo los tomo como positivos y que también me ayudaron mucho a crecer en sus pros y sus contras, ¿no? Hicimos 26 partidos en cada equipo, bueno, Arsenal fue un proyecto diferente tal vez al de Ferro, con otras urgencias. Arsenal era sostenerse y promover juveniles y lo hicimos. Y bueno, ahora obviamente el contexto de Casuso nos lleva a tener que ser en algunos momentos más pragmáticos con la intención de los momentos que se puede protagonizar, pero sabemos que acá el gran objetivo es sostener a Casuso en la B Nacional y que siempre que se puede empatar es muy bueno, y si nos podemos llevar algo más es extraordinario.
1: Vos sabés que yo tengo una discusión con el tema, lo quiero conversar con los técnicos también esto, y ustedes son gente del fútbol. Yo no tengo claro si... porque pará, primero tienen que, cuando hay un departamento de fútbol, tiene que saber de fútbol. Yo veo que en el fútbol de primera hay muchos departamentos de fútbol, y corre por cuenta mía, no te voy a poner a vos en el tema, que no sabes nada. Entonces... incorporan jugadores por nombre sin saber cuáles son las falencias y después le achacan al técnico porque no tienen jugadores para jugar como quiere el técnico, como pedía la hipotética dirigencia. Ahora, a mí me da la sensación, y me paro en lo de Monchi en su momento en España, cuando él elegía a los jugadores como departamento técnico según las necesidades del entrenador, pero sin dejarle elegir el nombre. ¿Me entendés a dónde voy?
5: Sí, clarísimo.
1: ¿Sabés por qué? Porque después pasa algo y no termina el ciclo y el jugador se tiene que quedar con la dirigencia y con un técnico nuevo. Por eso para mí es compartir, la responsabilidad tiene que ser de los que eligen también a la hora de comprar mal o bien. Porque no es culpa del técnico. El técnico pide lo que cree que tiene que pedir en cuanto a nombre y en cuanto a posición, pero para mí tiene que consensuar posición más que nombre propio.
5: Sí. Obviamente que cuando uno está en un club con demasiadas urgencias, siempre va también buscar, y esto lo hablo del lado del entrenador, nombres que, o va a pedir nombres que a uno le den seguridad, porque ya los tuvo, porque sabe cómo le responden, porque sabe cómo son en el proceso. Pero sí comparto absolutamente que primero y principal tiene que haber un norte claro en el club de qué es lo que se pretende hacer y a partir de ahí, bueno, tomar las riendas deportivas y elegir la línea de entrenador y la línea del perfil de jugadores acorde, ¿no? Para que esté todo alineado.
2: Tobías, ¿cómo estás? Leo Zárate te saluda. Tanto tiempo, ¿todo bien?
5: ¿Todo bien? ¿Todo tranquilo, Leo?
2: Bien, bien, todo tranquilo. ¿Cuánto hace que sos entrenador y que ya estás dirigiendo en el fútbol argentino? ¿Cuántos años?
5: ¿Como entrenador principal o como...?
2: Sí, sí, como entrenador principal. A ver, porque lo primero me acuerdo fue en Ferro, ¿no?
5: Sí, me acuerdo 2024, con Ferro, ahí estuvimos, bueno, ese año casi todo el torneo, bueno, sucedimos a Manu Fernández, estuvimos prácticamente hasta el final del torneo.
2: Me acuerdo, yo estuve en un partido en Cutralcó de Copa Argentina, no sé si no fue el partido que debutaban ustedes, mirá.
5: No, ese partido no habíamos debutado antes, ese partido, sí, contra JJ Urquiza.
2: Sí.
5: En Neuquén, 4-0.
2: O sea, 2024, y después ya, sí, como principal.
5: Después... Sí, no, 2024, bueno, ahí estaba en dupla con Juan Branda,
2: sí.
5: Que recién habíamos terminado el proceso con Hernán, perdón, 2024 no, 2022.
2: 2022.
5: María, 2024, 2022. 2024 fue Arsenal, 2024 claro. Fue Arsenal. Ahí ya nomás en dupla, ahí solo. Después, bueno, el año pasado estuve en la reserva de Defensa y Justicia y hice un interinato en el medio, en la primera. Y después, bueno, ahora... agarramos a Casuso sucediendo al Chavo.
2: ¿Sabés por qué te pregunto esto? Porque aunque han pasado ya, si tomamos como punto de partida ese 2022 en Ferro, han pasado 4 años y todavía no tenés 30. Y realmente es todo un dato, porque...
1: Sí, no tiene 30.
2: No, cumple, si no tengo mal la info, cumplís 30 este año.
1: Te
2: faltan un par de meses todavía.
1: ¡Te envidio, Toby!
2: Sí, cumplís 30 este año.
5: Sí, el 15 de septiembre.
2: Viste, bueno, en septiembre, en un par de meses. ¿Cómo fuiste acomodándote en esta situación de muchas veces tener que dirigir jugadores que son más grandes que vos? Digo, porque no deja de ser toda una manera de pararte vos como cabeza de grupo, ¿no? A manejar esto, porque bueno, es cierto que hay muchos pibes que son más jóvenes que vos, en tus planteles y demás, pero siempre vas a tener... jugadores referentes que tengan más de 30, que tengan mucha experiencia. ¿Cómo te plantás? ¿Desde qué lugar?
5: Bueno, yo tuve la suerte, bueno, arranqué con Ariel, después con Hernán, y Hernán me dio una gran libertad para también conducir ejercicios, para desarrollar el proceso, Hernán Crespo, cuando fui ayudante. Entonces fui adquiriendo bastante esa gimnasia. Yo desde muy chico me crié en un vestuario de entrenadores. Y bueno, cuando me largué yo tenía la seguridad y la convicción de que podía frente a un grupo desde el saber, desde la convicción en mis saberes y desde el respeto también al jugador. Y creo que eso es fundamental. Cuando el jugador ve que uno tiene convicción en lo que les propone y en las herramientas que les da, el jugador es muy respetuoso de eso. Y también cuando habla desde el respeto y desde el afecto, nosotros tenemos una forma de conducir, hablo en plural porque hablo de mi viejo, de nuestro cuerpo técnico, que también busca pisar y estar muy mancomunado con el jugador. Entonces, eso el jugador lo valora mucho y en el término bueno de la palabra se somete a lo que uno le pide, y me ha tocado tener jugadores de la categoría de mucha experiencia, como Grana, Gaby Díaz, bueno, en Arsenal, más allá de la amistad personal que yo tengo, pero Nico Domingo, en este momento también el Chino Monllor, claro, bueno, muchos claro. Jugadores de experiencia, y la verdad que siempre el vínculo, bueno, mantuve vínculo con todos, con Gaby Díaz, nos mensajeamos hasta el día de hoy.
2: Y está bueno eso, está bueno eso, pero...
5: Excelentísimo vínculo.
2: Pero viste que, bueno, vos conocés el mundo del fútbol mejor que nadie, porque como dijiste, te criaste en un vestuario, pero viste que el fútbol es un lugar donde a veces cuesta derribar ciertas cuestiones que ya vienen de antemano, ¿no? Entonces, por eso te preguntaba si sentiste que alguna vez algún jugador te miró de reojo por ser tan joven... Si sentiste que quizás por no haber sido futbolista también eso te costó de algún lugar, o no, digamos, siempre fue tan natural para vos por tu crianza con tu familia y con lo que fuiste creciendo en el fútbol que nunca le diste importancia o nunca sentiste que se te miraba de reojo.
5: siempre sentí el mayor de los respetos por los jugadores, obviamente en un grupo de jugadores, por lo general uno tiene que conducir 30 jugadores, siempre hay alguno que desconfía, tal vez no le va a convencer tu proceso, consenso total en los grupos, a veces es difícil de adquirir, pero jamás sentí que se me haya faltado el respeto o que no hayan intentado hacer lo que propuse. Entonces, desde ese lado creo que por lo menos yo nunca sentí un estigma en cuanto a no haber sido jugador de fútbol o a la juventud. Por eso lo remarco, ¿no? Todos los procesos que he tenido hasta el día de hoy los tomo de forma muy positiva.
1: Yo te quiero hacer una consulta con respecto a Cazzuso y con respecto a tu idea inicial, y porque uno se da cuenta del fútbol que te gusta y lo conozco al viejo, lo conozco de consumirlo. ¿Es difícil llevar a cabo la idea inicial a un equipo con carencias, con obligaciones de promedio, con la urgencia?
5: Sí, uno tiene que ir, viste, encontrando el punto medio. Hay muchas cosas a las cuales adaptarse y a mí me viene siendo un gran aprendizaje este proceso en Acasuso. Por más allá de las intenciones de mediano y largo plazo que tiene el club y la proyección de crecimiento y lo que nos sedujo en ese sentido para tomar el club, pero bueno, obviamente la cancha hoy de Acasuso a nivel campo de juego es una de las que peores condiciones claro. tiene y dificulta mucho cuando vos querés jugar un juego donde sometes al rival a partir del pase y la recepción, entonces tenés que adaptarte a un juego mucho más vertical o mucho más directo. El otro día mismo nos pasó con Chaco que intentamos iniciar y nos costó mucho porque la cancha tampoco estaba buena y nos costó entrar en partido. Entonces uno tiene que ir adaptándose a las condiciones que se le van presentando en la B Nacional, que son verdaderamente muy difíciles. Y también capitalizar lo bueno. Acá estamos en un grupo donde la gran mayoría de los chicos no ha jugado B Nacional. Son todos chicos que vienen de la B Metro. Sí, vienen de la B Metro, vienen de la C. Y la verdad que lo hacen con un hambre y con un amor propio de que están jugando en sus sueños, ¿no? Y también están a un pasito de lo que es Primera División. Porque acá un buen semestre, un buen año, te puede catapultar a un equipo de primera. Entonces, uno tiene que ser consciente de ello. Y para eso también es fundamental sostener al club en la B Nacional para también desarrollar todo lo que viene haciendo y todos los proyectos que tiene.
1: Bueno, Toby, te quería agradecer. Al viejo decirle que cuando lo entrevistemos, yo quiero hablar de perfil y control. Quiero hablar de recepción a espaldas. Quiero hablar de pierna inhábil, porque con esto de la urgencia, los que lo urge el resultado no hablan de esto. Y yo cuando tengo que estar al frente de un micrófono, a los que no consiguen resultado quizá les soy duro, pero avalo por completo el que le enseña al jugador eso. Yo me vuelvo loco porque en Primera División veo esta falencia, perfil y control, control en un tiempo, pierna inhábil, ocupación de espacio. Hay goles que son imposibles de ver lo mal que se ocupó un espacio. Es como si no hubieran jugado. Y uno habla y parece un déspota, no te lo digo de ese lugar, te lo digo de futbolero hincha, de tipo que le gusta el buen fútbol. Y me parece que en eso, le quiero preguntar al viejo también, que hizo una escuela desde su lugar, y no importa cómo terminó la relación, pero desde un equipo, y me parece que eso es, en el fútbol de Argentina, a mí me parece, y saco a la selección del medio, se perdió bastante. Se perdió bastante.
5: Sí. La verdad que, bueno, obviamente, a veces hay muchas falencias en cuanto a fundamentos básicos, pero también lo que yo veo, el otro día escuché a Gallardo, hablaba de la diferencia del fútbol europeo con el fútbol argentino y en todas sus divisiones. Y yo, bueno, ahora tengo de ayudante a Danilo Gerlo, ¿no?
1: A Paco.
5: Yo le digo a Paco. Y le digo, Paco, te juro que uno si hace pie en la B Nacional está capacitado para dirigir en cualquier lugar, porque más complejo que esto no hay.
1: ¿Pero sabés lo que pasa, Toby? ¿Sabés lo que pasa? Vamos a suponer que vos la pegás. con Acasuso. Y ganás 5 partidos en pelota parada, llegando el 6 por atrás y después le pegás de punta para arriba en terreno barroso y saliste campeón. Cuando te van a evaluar los dirigentes de turno, van a ver también, más, tendrían que ver el estilo de juego. Y yo se lo pregunté a qué técnico, a quién se lo pregunté esto, Peti, en lo de los jueves, si había cambiado. A mí me pasó con Forestello esto, que cambió, era un técnico que jugaba 4-3-3 y después se tuvo que adecuar las circunstancias. Sigue siendo buen técnico, no estoy pegando, estoy describiendo. Entonces, por un lado tenés que tener éxito y por el otro tenés que romper tu idiosincrasia de jugar de una forma. Es difícil. Ya sé que tenés que adecuar a lo que tenés, lo tengo claro. Pero es difícil mostrarte qué mostrás. La adaptabilidad, no mostrás lo que vos sentís.
5: Sí, yo creo que igual, a ver, hubo grandes equipos que ascendieron, ¿no? Y Ferro, sí, sí, a nosotros nos tocó hacer un grandísimo partido, lo perdimos por un detalle mínimo, y Ferro juega muy bien al fútbol, ¿no? Obviamente con un presupuesto altísimo, con una cancha en unas condiciones espectaculares, pero juega muy bien al fútbol. Tal vez nos remontamos bastante más atrás, pero el Chacarita de Coyete, el argentino de Heinze,
1: sí.
5: son equipos, bueno, y ni hablar, estaba mi viejo, me tocó seguirlo y fue el primer equipo que empecé haciendo videoanálisis. El Banfield de Almeida para mí fue
1: tremendo.
5: Uno de los mejores equipos que yo vi.
1: Pero
5: no solo en la B Nacional, sino en el fútbol argentino. El Banfield de Almeida el primer semestre era ir a la cancha a ver cuántos goles le hacía al rival.
1: Y ese campeonato jugaba el defensa de Coca, que también jugaba bárbaro.
5: Que también jugaba bárbaro, Defensa y Justicia, que hacían. Entonces, creo que hay casos. Entonces uno tiene que encontrar una línea entre el pragmatismo para obtener resultados y también no perder su identidad, porque si no es difícil prosperar y crecer en el fútbol. Bueno, es remar constantemente, pero sí, no tengo dudas que uno, si hace pie acá, verdaderamente está muy capacitado, porque te tenés que arreglar a veces con muy poco, te tenés que arreglar con lo que hay, tenés que adaptar, pensás un partido y se te presenta algo totalmente contrapuesto. Entonces creo que esto es un máster en Harvard. Así que bueno, yo lo tomo desde ese lado, y bueno, disfruto muchísimo hoy por hoy estar haciendo estos pasos en la B Nacional y en Acasuso.
1: Toby querido, un abrazo grande, saludo al viejo y nos hablamos en cualquier momento para que vengan, dale.
5: Bárbaro, Dani.
1: Ni te pregunté de Racing de Córdoba, que va a ser una guerra, que es un partido de los que dicen de 6. Ni te pregunté, mañana después, el resultado es lo máximo mañana. Las formas son fundamentales, pero el resultado es lo máximo.
5: Sí, sí, si jugamos bien al fútbol vamos a estar más cerca.
1: Es verdad.
5: Pero sí, vamos a buscar traernos algo. Si son 3, bárbaro.
1: Toby, abrazo grande.
5: Abrazo.
1: Tobias Cobian. Ale Cobian es su papá. Tobias Cobian, ¿cómo estoy, boludo? Estoy en el proceso de desintegración de la memoria, ¿no?
2: Hay un...
9: Es un boludo. Cobian es otra
2: algo
9: familia
2: para
9: de
2: revisar,
9: por eso se confundió.
1: ¿Sabés por qué me quedó? Porque no, vergó, nos llamó un día y nos dijo, no, cortala acá, dale, más metanda, dale. Tengo chicos enganchados.
2: Y hay muchos goles, ¿vale?
1: Vale, dame goles. Pará, lo tengo ¿a quién tengo? ¿A Tommy Luna? Tommy, contame, en Rafaela.
10: Bueno, Dani, 19 minutos donde pasó de todo en el arranque de este segundo tiempo. Desde el vamos, Iván Juárez pateó el tablero, 2 modificaciones. Ingresó el ex Boca, Agustino Bando y Mauro Quiroga por Fede Jourdan y Moscoloni. Y Atlético en el primer minuto llegó al empate con goles de Agustino Bando. Tras un rebote que le quedó, parecía que comenzaba otra historia hasta que Maipú volvió a acomodarse en el partido. Y ahora lo gana 2-1 con una gran jugada colectiva que nuevamente... apareció Silva, Tomás Silva, para marcar un doblete y lo gana Maipú. 2-1 aquí en Rafaela en casi 20 minutos en el nuevo Monumental.
1: Hago un toquecito en la cancha de San Telmo con vos, Martín. Para San Telmo frente a
9: Forever.
11: Bueno, sí, 22 minutos antes del segundo tiempo gana Chaco Forever 2-1.
1: Perfecto. Hago un toquecito en la cancha de Morón con vos, Guille.
12: ¡Gol de Morón! El hijo de un campeón del mundo, México 86, Mauro Burruchaga, pone Morón 1, Deportivo Madryn 0.
1: ¿Cómo queda Morón en la tabla, Martín?
8: Ferro 40, Morón 37.
1: Ah, qué buena campaña de Ferro, ¿eh? Buena campaña de Ferro.
2: Tremendo.
1: ¿Cómo estás, Peti?
2: Muy bien.
1: Qué cara de loco.
2: Hay más goles, ¿eh?
1: Dale, dame goles y nos vamos a la tanda, dale.
6: Los resultados de la Primera Nacional. San Telmo está cayendo de local contra Chaco Forever 2-1. Debíamos el gol de San Telmo, lo hizo el lateral derecho, Motroni.
8: Con gol de Denin, Ferro gana 1-0 en los polvorines ante San Miguel.
6: Lo dijo Forner, está ganando el Gallito, 1-0 Morón sobre Deportivo Madryn, gol de Burruchaga.
8: Los Andes 3, Ciudad Bolívar 0.
6: Está ganando Almirante Brown de visitante sobre el Boys, gol de Martínez.
8: Gana Estudiantes 3-0 en Caseros ante Mitre.
6: Tristan Suárez, Diego Becker, 1-0 le está ganando a Chicago, ni más ni menos.
8: 2-1 está ganando Maipú ante Atlético Rafaela.
6: Vamos con el Federal, están igualando en San Luis, Juventud Unida Universitario y Cipolletti 0-0.
8: Entre tiempo en la cancha de Armenio, Atlético Escobar 1, Douglas Hay 0.
6: También descansan en el Municipal de Tandil, están igualando 0-0. Santa Marina frente a Alvarado, primera C, Español cayó a primera hora. 1-0 de local, el equipo de Fito no pudo contra Cañuela.
1: Ese grito que hace así, ¿lo hace porque está escuchando nuestra emisora? Dale, pregunto, quiero saber.
2: Vamos, vamos, dale, dale, dale.
8: Ganó Atlas 1-0 ante Central Córdoba en Rosario.
6: Y Paraguayo también es final, cayó frente al Naranja, ganó Berazategui 1-0.
8: El Porvenir 0, Luján 0.
6: Cae Yupanqui de local, está perdiendo 1-0 frente al Rojo, frente a Muñiz.
8: Cambaceres 0, Sacachispa 0.
6: Recordemos que en el promocional amateur, Uribel Alegría está igualando 0-0 con Alumni de Los Hornos.
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1: La noticia de la semana la dio Hernán Esperduti, va a hacerse oficial el día lunes. Me dicen que acaba de terminar la reunión.
2: Sí.
1: Parece que hay humo blanco. Lo van a anunciar recién el lunes. Enzo Pérez va a ser jugador de Maipú. Esto decía Hernán Esperduti en Mundo Ascenso Stream el jueves en el YouTube de Mundo Ascenso, en el canal de YouTube de Mundo Ascenso, el presidente de Maipú sobre la llegada de Enzo Pérez.
2: La portada de la web de mundoascenso.com.ar renovada con la noticia de Enzo Pérez cada vez más cerca de cumplir su sueño de retirarse en el Deportivo Maipú.
13: Bueno,
2: ¿no?
13: Hay una cuestión familiar. Uh-huh. Es por eso que a mí me dicen que no va a haber ninguna pronunciación firme de aquí al lunes.
2: En algún momento ustedes trajeron a Zambuesa como refuerzo, que recuerdo que fue toda una novedad para la categoría, y está esperando a ver si efectivamente este va a ser el mercado de pases donde Enzo Pérez cumpla su sueño también de jugar en el Deportivo Maipú.
14: Por ahí como ha trascendido actualmente y lo que se ha dicho, la realidad es que Enzo siempre habló con nosotros, siempre estuvimos cerca, después por diversas situaciones, se da o no se da, porque la verdad que no es fácil para el jugador. Enzo lleva creo que ya más de 10 años viviendo en Buenos Aires, por ejemplo, tiene una hija de 12 años y un hijo de 17, o imagínate que su vida completa ha pasado y ha transcurrido en Buenos Aires, tanto amigos, escuela y demás, entonces por ahí no son decisiones fáciles para el jugador porque hay una familia detrás de él. Yo no tengo dudas que bueno, que él tiene muchas intenciones de venir. Nosotros realmente estamos haciendo el mayor de nuestro esfuerzo para que se concrete esa vuelta, pero no te la puedo confirmar realmente, si bien lo hemos inscripto, es una realidad, ayer cerró el libro de pase, pero bueno, este fin de semana tenemos una reunión con él y bueno, intentaremos poder llegar a un acuerdo final y que se pueda sumar, ¿no?
1: Clarísimo el presidente de Godoy Cruz, yo les digo que el lunes va a firmar contrato, el lunes va...
2: el Deportivo Maipú, Dani.
1: ¿Qué dije ahora?
2: Godoy Cruz.
1: Pero la reputa madre, ¿cómo estoy? ¿Cómo puede ser que me equivoqué tanto?
2: Y la verdad que no sé qué te pasa.
1: Me van a llamar y...
2: ¿Estás bien?
1: No, y ya tengo que ir a... Sí, porque estoy con... Porque yo tengo...
6: Necesita vacaciones, me parece.
1: Sí, necesito vacaciones. Sí. Pero más allá de eso, tengo en la cabeza el gran campeonato que hizo en Godoy Cruz, Enzo Pérez, con Mundo Ascenso hicimos aquel...
2: Sí, claro, pero hace mucho eso.
1: Pero vuelvo. Va a firmar con Maipú y va a ser tapa de todos los medios el día lunes, Enzo Pérez. Hay novedades en Morón, decime, Guillermo.
15: Franco Tolosa la agarró desde afuera al área, la clavó lejos del arquero Bonín, que nada pudo hacer, promediando la etapa complementaria. Morón 2, Madrid 0. Se ve para la cancha el hispano-argentino Franco debutando en la Vuelta a Morón.
1: Un saludo a Rodrigo García, coordinador de Chaca, Pablo Di Pietro y el Gato Liv.
2: ¡Vamos, Gato!
1: Enganchados, escuchando Mundo Ascenso, vienen de la jornada contra Morón en inferiores. Mati Palacio, ¿cómo le va? ¿Cómo anda haciendo el estadio? ¡Vamos a Argentina! Espero que lo trate bien el calor.
16: Hola Dani querido, ¿cómo te va? Un fuerte abrazo. Estamos ya observando el estadio de costado. Arrowhead nos espera. Estamos entrando al parking del estadio de Kansas, donde la Argentina jugará su sexto partido, cuartos de final de una Copa del Mundo. Hoy se la disputa la selección argentina la posibilidad de llegar a la última semana de competición en esta Copa del Mundo.
1: Estamos todavía muchas horas. ¿Cómo es el clima ahí cerca del estadio?
16: Mirá, yo ya veo que acá está justamente, estamos en un atasco. Estamos parados en estos momentos porque ya siempre hay gente. La Argentina convoca. A ver, si nos ponemos a hacer cuentas, esto va a arrancar exactamente. Son las 14:33 hora local. Va a empezar el partido a las 20. Estamos a más de 5 horas de que arranque el partido.
2: 5 horas y media casi, sí. Mati.
16: Claro, y ya hay movimiento. Ya están las calles cortadas, obviamente. No es sencillo. Ya cuando te bajás de una autopista, viste que acá es toda autopista, pero cuando salís, apuntás tu coche hacia una de las bajadas en camino al estadio, ya se empieza a trabar todo. Pero bueno, por eso llegamos tan temprano con la logística que organiza Santiago Cantenis, acaba el relator del Mundial, el señor Leonardo Gentili.
1: ¿Está practicando la voz? ¿Está haciendo los ejercicios bucales?
16: Los hizo esta mañana y ahora está concentrado escuchando música.
2: Mirá, ¿y se puso remera negra o remera blanca?
16: Remera negra tocó hoy.
1: No, hace calor.
2: Hace calor. Supuestamente la sombra de la selección.
16: Este es un estadio. Sí. Este es un estadio al aire libre. Claro. Y no es, a diferencia del de Dallas o del de Atlanta, que tenía climatización, aire acondicionado, techo. Acá, bueno, es más, en algún momento pronostica Fabián Marino que en el pupitre da el sol. Epa. Justamente.
2: Matías.
16: Así que. Sí.
2: ¿De Suiza qué?
16: Bueno, de Suiza hay que decir que para mí. Claramente, ya en cuartos de final te tocan rivales siempre con alguna complicación más. Para mí es un equipo inteligente, interesante, que maneja muy bien la pelota en la mitad del campo, con Granit Xhaka, con Rieder, con Froila. Me parece que, a diferencia de Cabo Verde o de Egipto, que fueron más punzantes, más verticales, que no tuvieron tanto el balón, el equipo suizo la va a querer la pelota. El tema acá es cómo esté la Argentina, muchachos, porque yo digo, ¿no? Claro, la comparación lógica es pensar en Qatar, ¿no? Cómo estaba el equipo en Qatar. Y claro, en Qatar todas las piezas funcionaron bien al mismo tiempo. Y acá empiezan a aparecer a cuentagotas distintas piezas del andamiaje de Scaloni. Es decir, juega un día muy bien Cuti Romero junto con Lisandro Martínez. Después Cuti el otro partido va a cabecear y justamente rompe el cero en busca del empate y después de darlo vuelta, pero Lisandro quizás defensivamente no jugó tan bien, Alexis un partido no jugó bien, al otro más o menos bien, Enzo lo mismo, Julián Álvarez va de menos a poquito, un poquito más, nunca pasó que todas esas piezas, y no estoy nombrando a Messi, se dan cuenta, ¿no? Nunca pasó hasta acá que todas esas piezas juntas funcionaran como si pasaba en Qatar, y yo creo que en algún momento va a suceder esto, en algún momento tiene que suceder, porque la calidad de los jugadores no se fue, sigue estando. Y la jerarquía sigue estando. Así que, para mí, el seleccionado argentino tiene con qué superar a Suiza, porque es más, indudablemente. Después, los suizos tienen a Embolo allá adelante. Por suerte, no está el Palomo Van Zambi, que está lesionado, con un problema en la rodilla. Lo cierto es que es un equipo duro, obviamente. Ya en cuarto de final, Suiza no es menos para mí, ni que Portugal ni que Bélgica, por ejemplo, ¿no? Que fueron dos rivales de España.
1: La compulsa en Mundo Ascenso hoy fue, y obviamente estábamos totalmente en desacuerdo con Chicho, entre nosotros, pasando a Argentina y convencidos de que va a pasar y con las ganas de que pase, sin poner en duda el resultado de hoy, ¿quién queremos en semifinales? ¿Si Noruega o Inglaterra? Vos ni te pregunto porque te animaste a poner un Twitter. Pero bueno, yo
16: para
1: no.
16: Para mí pasa Noruega.
1: Yo no coincido. Yo prefiero Noruega. Yo prefiero Noruega,
16: No. Para mí pasa Noruega, Barreto. Lo que pasa es que yo sé que vos tenés un fanatismo por todo el inglés.
1: A mí me encanta. Me encanta Londres.
2: Igual la consigna no era para vos quién pasaba.
1: No, la consigna es quién conviene.
2: Es ¿A quién te gustaría enfrentar a vos en el caso de que Argentina pase hoy?
1: Yo me metí, y hasta la consigna le dice más, yo digo, ¿quién me conviene para Argentina? Yo prefiero jugar con Noruega o con Inglaterra, a eso voy.
2: Ah, muy bien.
1: Porque Inglaterra tiene una garra diferente.
16: Claro.
1: Claro, que yo en eso coincido con vos.
16: No, no.
1: En eso coincido con vos.
16: Sí, pero aparte, pero a ver, yo no estoy en... Yo entiendo que puede haber cierta fracción hasta del periodismo, de la población argentina, que dice, quiero jugar con Inglaterra. Quiero verlo, que las Malvinas...
1: Así que tiene,
16: yo no, a mí
1: ¿qué tiene que ver a Malvinas si fueron los militares lo que hicieron? No, ¿qué tiene que ver? No.
16: Por eso, totalmente, esto es un partido de fútbol. Para mí, pasa Noruega porque lo va a eliminar Inglaterra, esto porque lo vi a Noruega en el estadio, en campo, y me parece que tiene con qué, y que Inglaterra puede flaquear. De hecho, todavía más allá de la expulsión, México le hizo un buen partido, hay que decirlo.
1: No le voy a jugar nada porque estamos lejos, si no le juego algo que no va a ser así. Pero no importa.
16: Lo que quieras, Ferro, cuando vengas Ferro, a visitarme, Martín. Lo que quieras.
1: Escuche.
8: Ferro en este momento sigue ganando 1-0 ante San Miguel y es puntero de la zona.
1: ¿Cuántos puntos sacó Germán en los últimos?
6: De los últimos 27,
1: sacó
6: 25. ¿Va a venir en noviembre el amigo?
1: No, porque te escuchó en la radio.
16: Sí, ya lo dije ayer.
6: Anoche, sí.
1: Pero yo te conocemos con Chicho,
6: Palmer.
1: Mentira a los pibes, no a
16: está
1: nosotros.
16: Gustavo Palmer.
1: A los pibes, mentira. ¿Cómo va a mentir a nosotros? Nosotros te conocemos. ¿Está Nino? ¿Te escuchando?
16: No, mira. Mira, te pido por favor. Respeto.
2: Se ríe.
16: Sobre todo profesional. No, estoy hablando en serio.
2: No, pues
16: te aseguro.
2: Se te escucha la mueca.
1: Se escucha la mueca porque te conocemos mucho.
16: Yo te aseguro.
1: Mucho.
16: No, porque todo. No puedo creer lo que están haciendo al aire. No puedo creer lo que están haciendo al aire.
1: No dijimos nada.
16: Me quedo tranquilo porque si hay gente que me conoce, la gente de Ferro, desde tengo 8 años, o sea. Y bueno, entonces, o el propio Gustavo Palmer, que nombró a mi papá, me vas a venir a decir con alguna estupidez, como algún compañero tuyo también alimentó.
1: ¿Quién?
16: Entonces, diga lo que quiera, muchachos. Yo en noviembre... Si Ferro Carril Oeste juega la final del campeonato por ascender a Primera División, nos vemos ahí. Pero si me seguís tratando así, no nos vemos. Yo con vos no quiero saber nada.
1: Escuchá, ponele, para que le sabe de si sos no importa, deja. No habla el relator, ¿no?
16: ¿Leonardo?
1: Sí.
16: No, está concentrado.
1: Ponele un poquito, ponele para decirle que no le hablo
16: no,
1: más.
16: No,
1: si hace
16: declaraciones,
1: no.
16: Me hace así, me hace así con el dedo que no.
1: Si no me habla, no, decirle que corte, lo juro que lo bloqueo ahora. Pará, lo bloqueo,
16: ¿eh? Pero está concentrado, está haciendo ejercicio. ¿Podés hablar? A ver.
6: Que ayer perdieron el
16: saludo. Saludalo, Daniel Barreto.
17: Hola, Barreto, ¿cómo estás?
1: ¿Cómo estás? ¿Cómo está la voz?
17: Bien, querido.
1: No, a ver.
17: 10 puntos.
1: Está muy bien la voz.
17: Mucho calor, ¿eh?
2: Está muy bien, pero escúchame, salió el Pela
17: trabajando.
2: Salió el Pelayarro,
17: sí,
2: Cheleo, querido, con nosotros antes. Dijo que te recomendaba no usar una remera negra, cosa que no le hiciste caso, evidentemente.
1: ¿Por qué hiciste eso?
17: En realidad, mirá, cambié sobre la marcha porque elegí una blanca, ¿te acordás, Matías? Temprano.
16: Estaba muy arrugada.
17: Y dije, bueno, vamos con la negra. Y aparte, seguimos con las remeras negras.
2: Y ahí la costumbre.
17: Respetando las cábalas del comienzo del campeonato.
2: Está muy bien.
17: Sí, costumbre, diría Bilardo.
1: ¿Te puedo hacer una pregunta?
16: Les digo que soy... Sí. Soy el sostén emocional de este señor. La verdad que la convivencia en la habitación en las últimas 48 horas fue muy buena. Así que creo que me siento parte del triunfo profesional, en todo caso, que podamos tener hoy la transmisión.
1: Me está reemplazando.
16: No, profesional.
17: Sí, igual.
16: Sí.
17: Igual, a ver, el triunfo profesional pasa rápidamente al baldío de la historia
1: sí. Y
17: no es acompañado por la gesta de los jugadores,
16: obviamente,
17: todo, ¿no?
1: Le hago una pregunta, sentí bueno, una sola y lo dejo en la tranquilidad del auto llegando al estadio. Quiero ver si van al mismo profesional.
17: Acabamos de bajar.
1: Quiero ver si van al mismo profesional que Matías Palacios. ¿Cuánto hace que no miente?
17: Sí. ¿Quién?
1: Usted.
17: No, yo ya me olvidé cuando fue la última vez.
1: Está haciendo
17: sonaría el detector.
1: Chao. Buena transmisión, gritábole nuestro. Chao, Mati.
17: Gracias, amigo.
1: Chao, Mati.
16: Chao, Dani. Bueno, dame el final de San Miguel, por favor.
1: Falta,
16: estamos ganando
1: falta
16: con gol de Denning.
6: Iván, 28 de la segunda etapa. No, está ganando Ferro 1-0 con gol de Denning.
1: ¿Está bien?
16: Pero termina el árbitro, vamos.
1: Dale, chao, chao.
16: Muy bien.
1: Buena transmisión.
16: Chao.
1: Vamos.
16: Chao.
18: Del peor. 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

0: Ya voy con la gente, pero hay goles en cancha de Morón. Contame, Guille.
1: Gol de Madryn. Machado pone el partido 2-1 y ahora en la contra. Elías Contreras remonta el palo derecho de Bonín, que nada pudo hacer. Faltan 10 partidos abiertos. El último Madryn, 1 de Morón. 2-1, faltando 10, Daniel.
0: Juan Manuel, ¿cómo te va? El modo espontón en Córdoba. En la semana explotó el tema de Centurión, el hijo del presidente. Y yo puse Iñiguez, pero no estuvo en el lío Iñiguez, ¿no, Chicho? O sea,
2: sí, estuvo.
0: Bueno, está bien.

0: Bien, pero lo apoyó a Centurión, no fue
1: sí,
0: muy...
1: ya no es parte del plantel aparte.
0: No, no es parte del plantel y ya cuando Colioni asumió, no era parte del plantel. Uh-huh. Ni Íñiguez ni Centurión. ¿Cómo te va, Juan?
2: ¿Cómo te va, Dani? Muchachos, el placer de saludarlos. Sí, bien lo dicen. Íñiguez hace 2 meses dejó de ser jugador, una paupérrima actuación y paso aquí por Racing. Lo mismo Centurión, ¿no? Más allá de eso, bueno, después Centurión siguió con posteos, hablando principalmente, apuntando a la dirigencia. Acá ya pasó la etapa Centurión. La verdad que hubiese sido interesante que le explique a los hinchas de Racing por qué se ausentó una semana de los entrenamientos cuando todavía había un contrato vigente. Pero bueno, eso no lo hizo. Y acá es parte del pasado. Íñiguez, Centurión, jugadores que no le dejaron absolutamente nada a Racing.
1: En esa sintonía, igual que Momo, fue Colioni con nosotros el jueves, Dani.
0: Sí, escuchá lo que decía el sapo Colioni sobre la situación de Ricardo Centurión en Racing de Córdoba. Él no lo vivió igual, y esto decía sapo. Hoy hubo un posteo de Centurión.
1: Y lo que pasa es que también antes hubo un posteo del hijo de Manuel Pérez, Nazareno Pérez.
0: Sí.
1: Muy fuerte también en redes sociales.
0: Bueno.
1: Hablando de Centurión.
0: Centurión dijo en el posteo, Nazareno tiene el mismo problema que yo. Incierta la situación,
1: Sí.
0: O sea, Racing de Córdoba no juega
1: no,
0: más.
1: No, no juega más, está claro. Ay, Manuel Pérez, cuando yo hablé de vos, se te van las elecciones y tu mentira, un dictador con un hijo con mi mismo problema. Ahí está lo que vos dijiste, Dani. A seguir abriendo los ojitos, como comentaba, empiecen a investigar. No es solo aliento, hay dictadores y como los que están al lado son mamaderas, no pagan y se sientan en las concentraciones a tomar vinos de mucha guita. Esta es la respuesta de Nazareno. La persona que tratás de dictador te compró hasta los calzoncillos cuando llegaste con lo puesto.
0: ¿Vos me vas a decir la verdad o me vas a dar vuelta? Porque recién leímos, porque yo me puse a pensar, ¿Zapito cómo va a ser esto? Escucha, yo lo hablo con él. En el vestuario viene uno y me dice, el presidente tiene esto, es un quilombo, no hay agua para bañarse, los pibes ganan 2 pesos, es un tirano. Y vos que te dejaste todo sucio, dice el hijo del presidente con Centurión. Y sale Íñiguez y le dice, te banco a muerte, Ricky. ¿Cómo bancás? Tenés que tener una cintura barba para ese quilombo en la previa de un partido con Acasuso que vos te jugás demasiado porque estaba 3 puntos de descenso.
3: No, Daniel. ¿Cómo me voy a poner a ocuparme de estas cuestiones?
0: Mi bola.
3: No. Yo tengo que entrenar mañana, hacer pelota parada. La verdad es que acá no ha pegado para nada.
0: ¿No?
3: Eso no se lo tuve. No.
0: No ha pegado para nada, es lo que decía vos, Juan
1: sí,
0: Manuel.
1: Es una pelotudez, dijo.
0: Pelotudez directamente. Es casi como si fuera el ayudante de campo.
2: Muchachos, se lo resumo rápido. Eso se terminó el día que asumió Colioni, Centurión fue a pedir disculpas, lloró ante el plantel, le pidió al presidente una nueva oportunidad, que era muy importante, que se quería quedar en Córdoba, que quería vivir en Córdoba. Y nada de eso sucedió, y la verdad es que la dirigencia ya le había soltado la mano, el cuerpo técnico fue tajante y dijo, a mí no me sirve, y un jugador que tiene un sueldo muy alto, el más alto del plantel tenía, no es un jugador para tenerlo en el banco de suplente o concentrando a veces sí, a veces no. Y además, el plantel también había tomado nota de todas ciertas actitudes, como estar ausente una semana de los entrenamientos. Entonces, no había ninguna de las tres patas que quería que siguiera Centurión, esa es la verdad.
0: Bueno, clarísimo. Y tampoco repercutió en ustedes en la prensa, fue tema de horas nada más, ¿no?
2: Fue nada más esos posteos que sí, vuelta y nada más. A ver, Centurión fue una persona acá en Córdoba, no le dio absolutamente nada, salvo un medio, las razones las desconozco. Después,
0: ¿a quién le dio? ¿A quién le dio, mamó?
2: Al matutino local de acá.
0: ¿La voz?
2: Pero, sí.
0: Perfecto.
2: Pero después a nadie más le dio notas.
0: Y los trataba y mal también, ¿no?
2: No sé si la palabra es mal, pero habló una sola vez saliendo del vestuario, que fue en el partido ante Central Norte, que a mí según me dijeron, le dijeron, che, es hora de hablar porque sos referente del plantel, y fue el día que perdió 2-1. Entonces, bueno, la verdad que, te digo, en aquella conferencia de prensa cuando llegó, que con algunas preguntas hacía caras, que no le gustaba, después de eso ya no hubo, y el post partido contra Central Norte, después no hubo contacto con la prensa. Pasaba de largo en los entrenamientos, Así que bueno, eso.
0: ¿Y para mañana qué 11?
2: El Zapito Colioni.
0: ¿Para mañana qué 11 de Zapo para jugar con Acasuso?
2: Mañana, en principio, vuelve Leandro Córdoba tras la suspensión por 5 amarillas. Va a salir Luciano Viana, así que va a ser con Olivera, Chamorro, Aranda, Marcio Gómez y Johnny Bay. Mitad de cancha con Machado, Linic, Kummer y Córdoba. Y arriba Chavarri del Pampu González. El tentativo del Zapito Colioni. Esto le da su presentación para mañana como local. Así que bueno, mucha expectativa. Una semana en la cual se espera haber novedades sobre la inhibición que tiene Racing claro, en FIFA por este tema de algunas tema contractual, más que todo de compliance, de algunas normativas que bueno, no manejó bien Racing. Con ello van a estar habilitados el Kili Vega, que para mí el Kili Vega cuando esté habilitado es número puesto titular, y Nahuel Sandrone y este chico Leandro Mahmud que llegó de Gimnasia de La Plata. Y a ver qué pasa con dos jugadores que pueden llegar a tener futuro de primera división. Uno es Lautaro Ávila, tiene un sondeo de un club de Uruguay, de la primera división, y también me dijeron de Gimnasia de La Plata. Y el otro es la joyita de la abuela, de Leandro Córdoba,
0: claro,
2: que me dicen que lo más firme que tiene es un sondeo ya bastante avanzado de Racing de Avellaneda.
0: Cuando yo a los 20 años caminaba en forma desinhibida por Mataderos, no tenía este tono cordobés, ¿eh?
4: Y bueno, ya estás.
0: Ahora de la docta full, ¿eh?
4: Y bueno, sí.
0: Ya está, mucho, tremendo.
4: Muchos años.
0: Chao, mi amigo.
2: Chao, hasta luego. Chao,
0: ahí está. ¿Qué tenés? Porque estás desesperado líos, por hablar.
5: Estos líos pasan cuando traes jugadores problemáticos y conflictuados. Iñiguez, Centurión, yo no me olvido de que Fornazari duró dos fechas porque el presidente. Lo echó porque no lo ponía a Centurión, y Centurión por ahí no lo ponía porque no estaba para jugar. Y bueno, yo me acuerdo que la única vez que la rompió fue con Defensor.
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0: ¿Forne lo tengo? Pató Bravo en Guillermo en Deportivo Madrid.
5: Todo, en todos lados.
0: Guillermo, gol, contame.
6: Gol de Madrid, Gabriel Gudiño, faltando 5. Ahora estamos en 45. 2-2 el partido.
0: Avísame algún gol más, ¿eh? Yo vi la última tanda. Ya se viene Noruega, Inglaterra, con Ale Calumiti y Coco Ramón, aquí por Radio La Red, en la previa de Argentina frente a Suiza, con Leo Gentili, Gustavo López y Toti Paz. Mandale.

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0: Ya se viene Noruega frente a Inglaterra con Ale Calumiti y con Coco Ramón por la radio líder del fútbol. 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
1: San Telmo perdió 3-1 ante Chaco Forever. Los Andes 3, Ciudad Bolívar 1. Albois 1-1 con Almirante Brown. Estudiantes 3, Mitre 0. Tristán Suárez 1, Nueva Chicago 0. Deportivo Maipú de visitante 3, Atlético Rafaela 1. La victoria de Ferro 1-0 ante San Miguel. El empate en 2 entre Deportivo Morón y Deportivo Madrid.
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0: Dame el consejo, rápido.
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0: ¿Y ahora?
2: Sí, acá, la de Darwin entre Cabrera y Gorriti.
0: Ahora voy.
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0: Quédese en la radio, juega Argentina. Antes un partidazo con Ale, con Coco, con Calumite, con Ramón. 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

0: Les damos la bienvenida en Radio La Red, la radio líder del fútbol, la radio del Mundial, de la Copa del Mundo, que empieza a definirse. Ya sabemos que Francia y España, como se esperaba, se van a cruzar en una de las semifinales, duelo europeo, de dos equipos que definitivamente han hecho muy bien las cosas. Y como dijo el propio Scaloni, será una final anticipada por ese lado de la llave. De este lado de la llave, obviamente, con enorme expectativa de saber cómo le va esta noche a la Argentina, que va a jugar contra Suiza para tratar de meterse otra vez en semifinales. Antes, en Miami, van a jugar Noruega e Inglaterra. Inglaterra y Noruega, la mejor actuación en toda su historia para los vikingos, liderados por un Erling Haaland que está intratable, que quiere ser el goleador de la Copa del Mundo, pero sobre todo quiere liderar a esta Noruega para llegar a jugar por primera vez en su historia los 8 partidos, porque desde ahora habrá que hablar de 8 partidos y no de 7, como ocurría en las últimas ediciones. Quiere jugar Noruega los 8 partidos de esta Copa del Mundo. Hoy contra Inglaterra, buscando por cuarta vez llegar a semifinales de un Mundial. Campeones en 1966, por última vez en Rusia, donde ya lo tenían a Harry Kane, uno de los grandes delanteros y goleadores en la historia de los Mundiales. Ya hay que ponerlo en ese lugar a Harry Kane, que como Haaland compiten con Messi, con Mbappé, por ser el goleador de esta edición de la Copa del Mundo. Muchísimo calor en Miami, muchísimo calor, a tal punto que hace algunas horas se anunció un alerta por las altas temperaturas. Hay que decir que han bajado levemente a esta hora, 32 grados en el estadio Hard Rock, donde Argentina hace algunos días le ganaba con mucho sufrimiento en 120 minutos a Cabo Verde. Aquellas atajadas de Bocini, a los goles de Messi. Bueno, en ese estadio, hoy Inglaterra y Noruega buscarán ser el tercer semifinalista, y ojalá el que gane sea el rival de la Argentina, porque esta noche Argentina y Suiza van a cerrar los cuartos de final. Con Harry Kane de un lado, con Erling Haaland del otro, con buenas campañas de Noruega y de Inglaterra, que sin lugar a dudas se han merecido llegar hasta aquí. Noruega viene su mayor triunfo en la historia de los Mundiales, con el 2-1 ante Brasil. Inglaterra viene haciendo los pasos como estaban previstos. Fue exigido por México, mostró carácter, además de buen juego, y dejó afuera a los anfitriones. En la previa, es un partidazo. Noruega-Inglaterra, con muchas novedades en las formaciones titulares, que ya va a contar Fabio Vallejo, pero lo presenta en Radio La Red el señor Coco Ramón. Partidazo, duelo de europeos, Noruega e Inglaterra. Bienvenido, Coco.
1: Hola, Ale, hola a todos. Es un partido que tiene mucha historia. En septiembre de 1066 se produjo una batalla de las más cruentas de la historia inglesa. El rey inglés Harold Godwinson sorprendió al ejército vikingo que había invadido las islas británicas por orden del rey noruego. Los vikingos días antes habían invadido las islas, pero al poco tiempo se relajaron y permitieron que los ingleses vuelvan a intentar tomarlas. Fueron sorprendidos. La leyenda y la mitología dice que debajo de un puente había un grandote alto de casi 2 metros de alto, que fue el primer vikingo que resistía con un hacha en la mano para evitar que vuelvan los ingleses a retomar las islas y a rehacerse de aquellas islas que habían invadido los vikingos. Ese vikingo de casi 2 metros resistió poco tiempo y no tuvo otra cosa que rendirse ante la supremacía del ejército inglés. La batalla fue muy dura, fue difícil, dejó muchas bajas, pero ganaron los ingleses, y eso marcó el fin de las invasiones vikingas en las islas británicas. La batalla se llamó la batalla de Stamford Bridge. El puente era ese, el que resistía el vikingo grandote de casi 2 metros de alto, como Haaland, con un hacha para evitar que se vengan los ingleses. Tiene historia, tiene mitología, un enfrentamiento de estas características, tiene además en la cabeza de cada uno de ellos, tiene justamente esa historia de resistencia y de abordaje. La resistencia inglesa para seguir manteniendo esa historia, en este caso futbolística, que vamos a ver dentro de un ratito nada más, y el abordaje vikingo para tratar de entrar en un mundo futbolero que en el que siempre están los grandes con grandes historias. Y aquí quiere estar esta Noruega de Haaland, un grandote de casi 2 metros de altura, como aquel vikingo que estuvo resistiendo en la batalla de Stamford Bridge. ¿Será otra batalla la de hoy? ¿Será una batalla futbolera de aquel Inglaterra que se aferra a la historia, que quiere seguir manteniendo lo que era de historia futbolística y quiere seguir siendo un grande? Y de estos vikingos noruegos liderados por Haaland, por Sørloth, por Ødegaard, que intentarán otra cosa, que es abordar el nuevo fútbol mundial, estar entre los grandes, pero ser ellos ahora los dueños del territorio. Tiene mucha historia, tiene antecedentes, tiene cosas que le van en la cabeza a cada uno de los jugadores, tiene compañerismo, porque aquellos compañeros de un equipo hoy son los rivales en la selección. Va a ser un enorme partido, ya lo es en la previa, un enorme partido con esta historia que marcamos, de aquella batalla de Stamford Bridge a la batalla de Miami, que en este caso será futbolera, con dos grandes como Harry Kane, como Haaland, que se llevan todas las miradas de un partido que comienza en minutos nada más.
0: Partidazo que les va pintando en Radio La Red Coco Ramón, el comentarista de Noruega-Inglaterra, Inglaterra-Noruega, en un estadio donde obviamente estarán presentes los noruegos, que hasta ahora han regalado las mejores coreografías de la Copa del Mundo, con ese simpático ritmo popular que ha liderado Ødegaard, pero que en la última ocasión, en el triunfo histórico contra Brasil, fue justamente el que tomó el tambor Erling Haaland, líder absoluto futbolístico, goleador de los noruegos, que quieren meterse entre los grandes, entre Francia, España, ojalá Argentina, y ahí quiere meterse Noruega, postergando la ilusión de los ingleses. Empezamos a hablar, porque esto no solamente se trata de Haaland y de Kane, son dos buenos equipos, bien sosteniendo a sus goleadores, a sus referentes, pero buenos equipos que han llegado hasta aquí. Solamente uno de los dos va a poder meterse en semifinales. Hablamos de Noruega, hablamos de Inglaterra. Bienvenido Fabio Vallejo. Hola, Tiburón.
2: Ale, un abrazo grande para vos, otro para Coco. Histórico partido para Noruega, teniendo en cuenta que es la mejor participación hasta aquí en las pocas copas del mundo que ha disputado. Claro, tienen con qué, porque ganaron todos sus partidos con el elenco titular. Solamente perdieron en esta Copa del Mundo cuando pusieron suplentes en aquel partido frente a Francia. Fue derrota por 4-1, pero Noruega ya estaba clasificado hacia los 16avos de final, y es por eso que prácticamente no cuenta en este palmarés. El resto, 4-1 Irak, 3-2 a Senegal, 2-1 a Costa de Marfil, y además aquel histórico 2-1 frente a Brasil con el doblete de Haaland. Y con respecto a aquella histórica clasificación frente a Brasil, hay un solo cambio. No va a jugar Antonio Nusa, que hasta aquí ha tenido una muy buena Copa del Mundo. En su reemplazo estará el jugador del Benfica, Andreas Helderup. Después, el resto, todos exactamente lo mismo, después de aquella gran victoria frente a Brasil. El 1 es el arquero Nyland, 26 Rierson, el 3 Christopher Ager, el 17 Hegem, y el 5 David Möller-Wolfe, que se recuperó, estaba con molestias físicas, pero hoy será titular. El 10 es del Arsenal, Martin Ødegaard, el 8 Berge, el 6 Patrick Berg, el 7 Alexander Sørloth, el 9 Erling Haaland y el 21, como le estaba comentando, Helderup. Por el lado de Inglaterra, no puede jugar Kwanzaa, que fue expulsado y recibió 2 fechas de suspensión después de haber visto la roja contra México. En su lugar estará Stone. Y otro que pierde lugar entre los titulares es Saka. Hoy estará Noni Madueke, el jugador de Arsenal. Declan Rice estuvo aislado por un virus en los últimos días, pero se pudo recuperar y es por eso que hoy será titular. Y además hay que contar algunas cosas de Harry Kane, que tiene 6 goles en esta Copa del Mundo, 14 en total en su palmarés mundialista, y que en la semana jugó al golf ni más ni menos que con el presidente de los Estados Unidos, con Donald Trump. El 1 en Inglaterra es Jordan Pickford, el 2 Conza, el 5 John Stone, el 6 Weji y el 3 O'Reilly, 8 Henderson, el 4 Declan Rice, el 20 Madueke, 10 Jude Bellingham, 18 Anthony Gordon y el 9 es el capitán y goleador Harry Kane para este partido Inglaterra frente a los vikingos de Noruega.
3: Harry Kane, a quien alguna vez Diego le enseñó a definir, ¿te acordás? Le dijo, voy a abrir el pie, ¡ping! ¿Te acordás, Fabio?
2: Totalmente. Bueno, Diego, mirá, le enseñó a definir a Harry Kane y le enseñó a patear tiros libres, por ejemplo, a Leo Messi. Qué bárbaro lo de Diego, ¿eh?
3: Qué grande, Diego. Bueno, señoras y señores, partido presentado. Estamos con Coco Ramón, con Fabio Vallejo para esta Noruega-Inglaterra que se nos viene. De aquí surgirá el rival en semifinales de Suiza o de Argentina, por este lado del cuadro, por este lado de la llave, sabiendo que por el otro lado ya quedó definido que Francia y España irán por un lugar en la gran final en Nueva Jersey. Pero es una tarde con mucho ascenso, venimos de una gran edición de Mundo Ascenso, con Barito, con Chicho, con toda la banda, ya son todos resultados finales. Y eso nos permite enfocarnos en el Mundial, en este Noruega-Inglaterra y en lo que viene, que es Argentina y Suiza. Está Gustavo Jarroch para empezar a hablar del equipo argentino, que a esta hora no está confirmado, no está definido. Hay una o dos dudas. Ya nos dirá Gustavo el panorama a esta hora, a 4 horas y 39 minutos de que empiece Argentina-Suiza. Con Gentili, con López, con Pazman, con toda la banda que la está rompiendo en Radio La Red. Bienvenido Gustavo, hola Jarroch.
4: ¿Cómo te va, Ale? Un abrazo grande. Aquí estamos ya en el estadio Erreugid. Aquí va a jugar la selección argentina desde las 20 de aquí, las 22 de la República Argentina. Hace muchísimo calor esta tarde aquí en Kansas City. Tenemos en estos momentos 31 grados de temperatura, un sol a pleno. Por suerte, escasa la humedad en la jornada de hoy, lo cual hace un poco más llevadero la jornada, Ale. Estamos a la espera de que Lionel Scaloni tenga la charla técnica con los jugadores. Esto va a ocurrir dentro de 1 hora y media aproximadamente. Por ahora el equipo no está confirmado, no se los dio a los jugadores, pero esperamos para saber si por cuarta vez en su ciclo el técnico repite la misma formación del partido anterior. Hasta ahora, en los 101 partidos del ciclo, ha repetido solamente 3 veces. Veremos si hoy es la cuarta y si esto ocurre, Argentina saldrá a buscar un lugar en las semifinales del Mundial con el Dibu Martínez en el arco, Nahuel Molina, el Cuti Romero, Lisandro Martínez y Nicolás Tagliafico. Rodrigo De Paul en la mitad de la cancha junto a Leandro Paredes, que se ha ganado el puesto, junto a Enzo Fernández, Alexis McAllister y arriba Messi y Julián Álvarez. Ese es el probable de Argentina para tratar de meterse entre los 4 mejores del mundo. Y mientras tanto la AFA espera que la FIFA le dé el ok definitivo para que el equipo nacional salga a la cancha con un brazalete negro. Esto es obviamente por la muerte de Antonio Ratín.
3: Bueno, en este sentido, Gustavo, nos confirmaban hace un rato nada más desde la FIFA que tanto en este partido, que será el número 99, Noruega-Inglaterra, como en Argentina-Suiza, habrá un minuto de silencio previo al inicio de cada partido por la triste noticia que recibíamos hoy durante la mañana de la República Argentina, que tiene que ver con el fallecimiento de Jaden Adams. Aprovecho, Feri, y te presento porque amerita la situación que te incorpore, pero es la noticia más triste de la Copa del Mundo, el fallecimiento de un futbolista sudafricano de 25 años que hasta hace algunos días era parte de esta competencia, Fer García, y que ya no está con nosotros.
5: Sí, exactamente, Ale, un abrazo para todos. Exacto, el mediocampista Jaden Adams fue encontrado sin vida en una vivienda en Ciudad del Cabo. Bueno, participó de la actual Copa del Mundo, de hecho tuvo minutos de juego con su selección, tenía 25 años y todavía no hay una razón clara ayer acerca de su fallecimiento.
3: Bueno, esto con respecto al minuto de silencio que ustedes van a notar, ocurrirá antes de Argentina-Suiza y también aquí antes de Noruega-Inglaterra, pero obviamente están avanzando las gestiones desde la AFA, por lo que contaba Gustavo, por el fallecimiento de Antonio Ratinto, un emblema de esos tiempos de las Copas del Mundo, Coco, un emblema, el Rata Ratinto, justo ante la hipotética posibilidad de cruzarnos con Inglaterra, sabiendo que su estreno mundialista también, su estreno con la selección fue en un partido contra Suiza, increíblemente, a veces el destino tiene esos caprichos que entrecruza este tipo de historias, pero predomina por sobre todo la tristeza de tener que pedir justo en este día al Rata Ratín.
1: Además de haber sido un extraordinario jugador Ratín, para los chicos que quizás ahora están viendo la película El Partido, o que están viendo la historia de Diego Armando Maradona, justamente la rivalidad con Inglaterra, que viene de hace mucho tiempo, pero no es solamente por el tema Malvinas, sino también vino por aquel Mundial 1966, donde Ratín, Fer, había agarrado el banderín del córner y tocó el banderín del córner la bandera inglesa. Uh-huh. Y eso fue, de parte del gobierno de Inglaterra y de toda Inglaterra, fue casi como una ofensa a la bandera de Inglaterra, y a partir de allí fueron que al otro día de ese partido de la selección argentina con Inglaterra, un diario, un medio deportivo, ya no era deportivo, sino un medio periodístico en realidad, en aquella época, tituló Animals. Y a partir de allí le ha quedado ese mote para Inglaterra de los equipos argentinos, o de los jugadores argentinos, o de los argentinos en sí. Una rivalidad que nació desde ahí, desde mucho tiempo antes, por supuesto, del tema Malvinas, pero también que nació en los mundiales, futbolísticamente hablando, a partir de eso, que se ve incluso en los últimos documentales de Diego Armando Maradona y en la previa de lo que fue justamente el partido de Argentina-Inglaterra a propósito de los 40 años.
2: Coco, Ale, y además de todo esto, en aquel partido de Argentina-Inglaterra del Mundial 66, Ratín fue expulsado y, tal como vos contás, arrugó el banderín con los colores británicos, y a partir de ese momento se tomó la determinación de crear las tarjetas amarillas y rojas para que no queden dudas cuando un jugador era expulsado, porque cuando el árbitro alemán lo expulsa a Ratín, él se hacía el que no entendía y se tuvo que ir de la cancha, claro, pero no existían las tarjetas hasta ese momento.
3: Bueno, todo eso, entre un montón tal de cual cuestiones, ha significado el Rata Ratín para el fútbol argentino.
1: Ojalá,
3: bueno,
1: que se lo den. Yo creo que la FIFA por ahí no es muy renuente a esto, no es muy, muy, no muy abierta,
3: mucha
1: digamos.
3: Mucha empatía y sensibilidad para estos casos.
1: Sí, exactamente. Pero bueno, ojalá, como dice Gustavo Jarroch, que hasta último momento le puedan llegar a dar la posibilidad de poder tener ese brazalete negro a propósito del jugador, ¿no?
3: Y si no ocurriera que la FIFA otorga esa posibilidad, confío en el ingenio argentino para de alguna forma, sin revelarse, ¿no?, ante estas situaciones que tienen muchos protocolos, sabemos, la FIFA, pero se le van a ingeniar los futbolistas argentinos para homenajear a quien nos ha representado también en otros tiempos del seleccionado. Bueno, Gustavo, entonces habrá que esperar que resuelva la FIFA al respecto. La AFA ya ha hecho las gestiones pertinentes para homenajearlo. A ver, vos sugerís inicialmente una probable formación parecida a la del último partido. Si así no fuera, ¿quiénes todavía tienen chance de meterse en el equipo titular? ¿Montiel por Molina es una posibilidad? ¿Nico González o el Caballo González, como le dice Scaloni, tiene alguna chance todavía también, o lo ves más lejano todo eso?
4: Cuando pensamos en alguna posible alternativa, Ale, hay que pensar en Gonzalo Montiel por Molina, o si no, en el posible ingreso de Nico González en la mitad de la cancha, o por McAllister o por De Paul. Yo a esta altura lo veo difícil, pero obviamente el técnico ayer no quiso confirmar el equipo, todavía no se los dio a los jugadores. Esto va a ocurrir cuando sean las 8 menos cuarto aproximadamente de la Argentina, en la charla técnica, cuando el equipo se venga para este estadio. Pero mi sensación a esta hora es que va a repetir a los que jugaron contra Egipto, es decir, el Dibu en el arco, Molina, Cuti Romero, Lisandro Martínez y Tagliafico, con De Paul, con Paredes, con Enzo Fernández, con Alexis McAllister, con el capitán Lionel Messi y con Julián Álvarez en la delantera, para tratar de dejar en el camino a una Suiza que llega invicta a esta instancia del Mundial y que por primera vez en su historia va a tratar de meterse en las semifinales. Por eso para ellos también es un partido histórico. Así que ya hubo charla de autocrítica, lo conté en la semana. Argentina, toda la selección sabe que tiene que mejorar de mitad de cancha para atrás. Lo saben los jugadores, lo expresaron ayer cuando escuchamos en rueda de prensa tanto al Cuti Romero como a Lisandro Martínez y a Facundo Medina, y lo sabe el cuerpo técnico. Así que esperemos esa mejoría en el funcionamiento del equipo para que sea, en todo caso, menos sufrida una eventual clasificación a la próxima instancia, Ale.
3: ¿Cómo está el clima? ¿Cómo está en cuanto a lo meteorológico, me refiero? Con el público argentino, el ambiente está garantizado, porque aquí en Miami tenemos a esta hora 32 grados, convivimos con una alerta de altas temperaturas, pero que finalmente no harán postergar el inicio del partido. Falta media hora, pero por ahora se anuncia que va a comenzar a las 18, hablando siempre en horario de la República Argentina. Pero veo que en la entrada en calor interrumpen los movimientos para refrescarse y se colocaban recién los noruegos, que claro, padecen como pocos estas temperaturas tan altas. Se ponían sobre la nuca ya en la entrada en calor las toallas húmedas. ¿Cómo está el clima y cómo va a estar cuando arranque el partido allí Argentina-Suiza, Gustavo?
4: Ale, en estos momentos tenemos 30 grados, la máxima va a llegar en breve a los 31. Lo bueno es que el partido, al jugarse a las 8 de la noche, a partir de esa hora el sol va a empezar a esconderse seguramente. Lo hablaba con gente del cuerpo técnico, para ellos es una buena noticia porque ha habido muchos partidos de este Mundial, no para Argentina, que ha jugado uno solo en horas del mediodía hasta ahora, pero muchos otros encuentros se han jugado en horarios bastante desaconsejables para la práctica del fútbol. Es algo que Scaloni tiene en cuenta eso el técnico argentino, tiene en cuenta el tema de los viajes largos, que Argentina por suerte ha podido evitar, y los ha podido evitar porque terminó primera en su zona, porque si Argentina terminaba segunda o tercera, si salía tercera hasta tenía que ir a jugar a Canadá, pero obviamente era una posibilidad poco probable. Argentina la evitó, terminó primera y por ahora viene con la marcha sin dificultades, más allá de los apremios a los que las sometió tanto Cabo Verde como el otro día Egipto. Por eso te marcaba la necesidad que tiene el plantel puertas adentro de que el equipo recupere solidez. No le gusta ni al Dibu, ni a Cuti Romero, ni a Lisandro Martínez que al equipo le hagan tantos goles, y a eso apuntan en el partido de esta noche.
3: Abrazo, sí. Gus, la última te la hace Coco Ramón, ya esperando la gran transmisión con todos ustedes a partir de las 20.
1: No, simplemente era una reflexión, no era para perder más tiempo, pero una reflexión que yo creo que por esto último que dice Gustavo es muy interesante. Creo que, obviamente, más allá de la emoción que hemos tenido el otro día con el partido, hay cuestiones que tienen que ver con los retrocesos, con las transiciones y con los regalos que le hace la Argentina a los rivales. Cosa que no hacía esta selección, porque era una selección tremendamente ordenada desde lo táctico y desde lo defensivo. Porque vos cuando empezás perdiendo partidos así es porque concedés también. Entonces te tenés que desordenar. El otro día fue un partido desordenado. ¿Qué hacía Lisandro Martínez de 11? ¿Qué hacía de 9 el Cuti? Pero de todas maneras tiene que ver con el desorden al cual tuviste que llegar, producto también de conceder al rival situaciones que te molesten, que te lastimen y que te generen después un desorden táctico que me parece que la selección debería tener mucho más equilibrado.
3: Abrazo grande, Gus, los escuchamos más tarde a todos ustedes.
4: Dale, dale, dale, buena transmisión, los escuchamos desde aquí, desde la sala de prensa del estadio, donde Argentina va a tratar de meterse entre los cuatro mejores del Mundial. Abrazo grande.
3: Abrazo enorme, ya a las 20, Leo Gentili, Gustavo López, Toti Pazman y toda la banda, con Gustavo Yarroch, con Mati Palacios, con Germán García Gruba, para Argentina, Suiza, aquí en Miami, esperamos por Noruega, por Inglaterra y por toda la información antes de la pausa. De Fer García, una jornada con muchos partidos en el ascenso, 8 partidos de la Primera Nacional, ya son todos finales, son parte de la historia. Repasamos con Fer García, primer tablero informativo, a la pausa, y los esperamos, las esperamos de regreso para Noruega e Inglaterra en la radio del Mundial.
5: Renovamos el saludo, Ale, con vos, con Coco Ramón, con el Tiburón Vallejo, con la audiencia de Radio La Red, para vivir una nueva jornada del Mundial, el cierre de la instancia de cuartos de final del torneo para este Noruega-Inglaterra y luego, por supuesto, la presentación de la Argentina en Kansas frente a Suiza a partir de las 22. 13.º partido será el que jugarán noruegos e ingleses. 2 triunfos para Noruega, 7 para Inglaterra, 3 los empates, será la primera vez que se enfrenten en una Copa del Mundo. Los dos triunfos noruegos fueron en 1981 por eliminatorias al Mundial de España, 2-1, y en 1993 también por eliminatorias rumbo al Mundial de los Estados Unidos por 2-0. El último enfrentamiento amistoso en 2014 fue triunfo de Inglaterra por 1-0, gol de Rooney de penal, partido que se jugó en Wembley. La primera llave de semifinales ya confirmada: Francia, que derrotó a Marruecos 2-0 en cuartos, y España, que le ganó a Bélgica ayer por 2-1, estarán jugando el próximo martes a las 4 de la tarde en Dallas. Los ganadores de los partidos de hoy van a verse las caras el próximo miércoles 4 de la tarde en Atlanta para definir un finalista. Mucha actividad del fútbol de ascenso esta tarde en la Primera Nacional. Luego estaremos con más detalles. All Boys Almirante empataron 1-1. Maipú visitante le ganó a Rafaela 3-1. Morón y Deportivo Madryn igualaron 2-2. Gran victoria de Estudiantes ante Mitre 3-0. Los Andes le ganó a Bolívar 3-1. Volvió a ganar Ferro, esta vez como visitante, de San Miguel 1-0. Chaco Forever le ganó como visitante a San Telmo 3-1. Y Tristán Suárez derrotó a Chicago por 1-0. En la C, triunfo de Cañuelas visitante de Español 1-0. Berazategui le ganó a Paraguayo también 1-0. Sacachispas, puntero de la zona A, derrotó a Cambaceres 2-0. Atlas, otra victoria visitante, le ganó en Rosario a Central Córdoba 1-0. El Porvenir y Luján empataron 0. Y Muñiz le ganó a Yupanqui también como visitante 1-0.
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0: comienza la transmisión en Radio La Red, esperando por Noruega y por Inglaterra. En Miami con muchísimo calor, 32 grados a esta altura de la jornada. Más tarde jugará Argentina y Suiza. Apareció Mick Jagger recién en uno de los palcos acompañando a las selecciones.
1: Está intacto, ¿eh?
0: Inglesa, está impecable, 82 años tiene Mick. Está impecable.
1: Está mejor que nosotros, ¿sí?
0: Mejor que nosotros.
1: Mucho mejor,
0: olvídate, olvídate.
1: La verdad, sí, qué linda fiesta. Bueno, forma parte de la galería de personajes, ¿no? De personalidades de este mundial, que siempre comenzó más tranquilo, pero después siempre en todos los palcos de todos los partidos hay grandes personalidades, ¿eh? La de España, bueno, ya es una abonada, Penélope Cruz, con Bardem, con su esposo.
0: Bueno, está Germán García Groba, bajar de Mick Jagger donde veníamos, pero Germán la está rompiendo.
1: Es nuestro Stone, es nuestro quinto Stone.
0: No es Mick Jagger, pero es nuestro Stone. Hola Ger, ¿cómo te va? Bienvenido a Manteca.
2: Hola Calu, hola Coco, qué placer saludarlos. Una multitud, es una marea rojiblanca lo que está atravesando este Hard Rock Stadium. Vamos a tener, según la organización, un estadio completo 65-35. Ahora, te digo una cosa, los noruegos se hacen sentir, ¿eh? Ya desde que entramos hace un buen rato aquí al estadio, metieron dos o tres veces el remo, el famoso U que se ha hecho viral en esta Copa del Mundo. Pero realmente vamos a tener un partido increíble, lo repasaban ustedes hace un rato recién, a pesar de la indisposición de Declan Rice, va de arranque. Y aunque ayer fue suplente en el último equipo que paró el técnico noruego, finalmente el gigante Sørloth, el hombre de Cholo Simeone en Atlético, va de arranque. Tenemos clima de partidazo. Y si tenemos, a ver, acá viene con la camiseta de Argentina, a ver si es argentino, ¿no? ¿Sos argentino? Bien, vení, estamos en vivo para Radio La Red de Argentina. ¿Qué haces acá?
3: Estoy acá para la FIFA, me dieron una entrada gratis. Salgo a las 7 en punto para ir a casa a ver el partido.
2: O sea, primero que nada me voy con vos, que tengo que llegar al partido de Argentina también. ¿A quién preferís? Si logramos pasar hoy a Suiza, ¿preferís ingleses y le damos revancha del 86 o preferís a Noruega?
3: Prefiero perder contra Noruega que contra Inglaterra. Entonces la verdad que Noruega no es que le tengo miedo a Inglaterra, porque no son muy buenos, pero es más divertido un partido con Noruega. O sea, un equipo que no sea de los mejores cuatro.
2: Gracias. Bueno, siempre hay un argentino en todos lados, ¿eh? Siempre hay un argentino en todos lados. Se viene el partido, Coco, yo voy a estar permanente con ustedes. Tenemos un clima bárbaro, en principio, de la espera del último parte, que será en 5 minutos. La tormenta empieza a alejarse del estadio, por lo cual no deberíamos tener atraso en el kickoff inicial.
1: Muy bien, muy bien. Así me gusta, que soplen los vientos, que se vaya la tormenta, que se quede el calor, que se quede la humedad. Y además, que esto se vaya un alargue, mi querido Germán. Nos va a convenir a nosotros también.
2: Sí. A ver, permiso. Perdón. Marcelo, un segundito. Estamos en vivo en Radio La Red. Marcelo Espina. ¿Qué partido imaginas, Marcelo, para hoy?
4: Bueno, primero, espero un gran partido. Segundo, nada, me parece que Inglaterra como que...

0: Y de vuelta mucho bloque bajo, como vienen siendo los de la Copa del Mundo, Miguel.
1: Viste que empezaron muy lentos algunos partidos, yo sospecho que hoy va a pasar algo similar. Mucho calor abajo, estuvimos con Marcelo en un partido de Uruguay, que aunque te parezca mentira, la sensación térmica es superior ahí en el campo que en la platea donde estuve viendo Argentina. Y supongo que va a condicionar. También vi un trabajo de la BBC que marcaba cómo habían jugado uno y otro en cuanto a los estadios. Inglaterra viene con tres estadios cerrados, dos temperaturas agradables para lo que es Inglaterra, Noruega parecido, salvo Brasil, pero hablaba un especialista, está llamando City Online también, hablaba un especialista que lo importante es dónde entrenaste, que él no cree que estos equipos tengan problemas por dónde se entrenaron. Inglaterra fue primero Orlando, después en Kansas. Están muy preocupados los ingleses con la temperatura. Ya creo que es un tema psicológico. Algo pasó similar en Brasil. ¿Te acuerdas con Manaus? Que tenían que ir a Manaus. Se volvieron locos con Manaus. Terminaron perdiendo Manaus. Pero yo veo a este equipo inglés mucho más consistente. Tuchel tiene una cabeza que si la traslada, me parece que Inglaterra hoy debería ganar.
0: Gracias, Miguel.
1: Un abrazo para todos.
0: Gracias, Miguel. Más un placer.
1: Chao, saludos.
0: Gran tri. Gracias. Bueno, Coco, Ale, la palabra de Miguel Simón, de Marcelo Espina. Hombre que están trabajando por otra cadena, pero cuando vieron que estaba Radio La Red se acercaron y pudieron charlar con nosotros unos minutos.
2: Y siempre es lindo charlar con ellos y además tener la opinión de gente que sabe mucho y que además continúa con el fútbol internacional durante los 365 días del año. Yo creo que es así, tal cual lo que decían los chicos, lo que decía Espina, lo que decía también, por supuesto, Miguel Simón. Respecto de lo que son los dos equipos han venido creciendo y me parece que lo que ha sucedido en México, Ale, ha sido extraordinario para Inglaterra porque ese era el partido desde el carácter, más allá del juego, y terminó imponiéndose en los dos rubros, en el rubro del juego y en el rubro del carácter, porque hasta acá veníamos hablando y mucho respecto de lo que era la versión Harry Kane goleadora, pero apareció un Jude Bellingham con una versión extraordinaria de juego, de toque, de oportunismo y de gol, por supuesto, que también es lo que se necesita para este tipo de partidos. Y después el carácter en el final con la expulsión y todas las polémicas de todo lo que se habló en un estadio mítico también para la historia de Inglaterra, como era el Azteca, y a los 40 años de la mano de Dios y del gol del siglo. Y la verdad, está revirtiendo todo eso Inglaterra. Es mucho más equipo, como dice Espina, la verdad tiene mucho más recursos para poder imponer su juego. Lo que pasa es que del otro lado está un muchacho que no hace falta ni el remo, no hace falta ni la posesión, lo único que hace falta es que le tiren la pelota. Y por eso creo que además hoy entra Sheldrake, que es uno de los mejores asistidores que ha tenido justamente Erling Haaland.
3: Muy bien, abrazo. Exacto. Enorme, Ger, volvemos enseguida.
0: Abrazo, Balu, buena transmisión.
3: Abrazo enorme porque nos vamos rápidamente a Kansas otra vez, con Charroch, con Mati Palacios, hace un rato con Germán García aquí en Miami, todo el gran despliegue de Radio La Red, empezamos a palpitar mientras esperamos aquí por Noruega e Inglaterra, lo que viene después con Argentina y Suiza. Hola, Mati Palacios, bienvenido a esta gran transmisión de Radio La Red.
4: ¿Cómo te va, Ale? Qué gusto, qué placer. Estamos en unos cuartos de final y, por supuesto, nos emociona lo que vas a vivir en Miami, lo que va a disfrutar el oyente también de Radio La Red en este sábado con esta Noruega-Inglaterra, un gran partido, y lo que nos estamos preparando para la gran transmisión comandada por Leo Gentili, con López, con Pazman, con Gustavo Yarroch, con Cantenis a las órdenes y con Fabián Marino en la operación técnica. Aquí ya en el estadio, en Arrowhead Stadium, en Kansas, el mismo estadio en donde la Argentina debutó frente a Argelia, un estadio que no tiene techo, que es totalmente al aire libre, hace muchísimo calor en estos momentos aquí, en donde son exactamente las 3:48 minutos, todavía faltan más de 4 horas para que arranque el partido, muchos argentinos en casa que han llegado de distintos lados de los Estados Unidos, y una gran expectativa por el encuentro ante esta Suiza, que no va a ser un rival fácil, lógicamente estamos en los cuartos de final, compañeros.
3: Vos también percibís, Mati, que el equipo va a ser el mismo que viene a ganarle a Egipto, por lo menos el mismo que arrancó en los octavos de final.
4: Todo indica eso, Ale, todo indica eso, como dice Gustavo Yarroch en su información, en todo caso de haber un cambio será Montiel por Molina, pero todo indica que va a ser el mismo 11, sino que arrancó con Egipto, porque más allá de que ese 11 estaba perdiendo, Scaloni ya lo transmitió en distintas ruedas de prensa tras el partido y en la de ayer previo aquí en este estadio, que quedó conforme, o que por lo menos hubo cosas que le gustaron del equipo argentino frente a Egipto. Aquí hay una realidad, obviamente que el rival juega, obviamente que el rival tiene otros componentes, que puede tener más la pelota, cosa que no ha

0: había hecho tanto ni Egipto ni Cabo Verde, pero con Granit Xhaka allí en el medio, zurdo con Froila, con Rieder, con la velocidad de Ndoye o también de Mbolo en el ataque, que va a ser su única referencia. Suiza tiene herramientas como para complicarnos. Por suerte lo juega Mansambi, que ha sido la gran revelación, el futbolista del Friburgo, que está lesionado en su rodilla izquierda y que por eso no jugó ante Colombia y tampoco podrá actuar hoy. Ya quedó descartado por el entrenador Mudayakin. Lo cierto es que si Argentina está bien, si Argentina tiene a sus hombres de medio, más allá de Messi, que sabemos lo que es Lionel Messi para nosotros, pero que si la Argentina cuenta con un buen partido de Enzo, de Alexis McAllister o de Julián Álvarez en este caso, la Argentina tiene con qué ganar este partido y estar entre los cuatro mejores del mundo.
1: Se nos vienen los equipos para el campo de juego, Mati, los escuchamos, volvemos en un rato para allá, para Kansas.
0: Claro que sí, Ale, buena transmisión, abrazo enorme.
1: En un rato, Leo Gentili, Gustavo López, Totti Pazman, Mati Palacio, Gustavo Yarroch, con el despliegue de Radio La Red, con Santiago Cantinis, con Fabi Marino, toda la gran transmisión que se vendrá desde las 20, horario de la República Argentina, en la Radio El Mundial. Aquí se extiende en el círculo central la bandera de la FIFA y se vendrán para el campo de juego Inglaterra y Noruega. Ya con todo definido, Fabio Vallejo. Esperamos, Tiburón, un partidazo aquí en Miami.
2: Sí, totalmente, totalmente. Todo definido. Había algunas dudas, como comentamos en la previa. Por ejemplo, por el lado de Inglaterra, lo esperaron hasta último momento a Declan Rice, que estuvo con un virus. Estuvo aislado durante varios días, pero se pudo recuperar. Y por eso, para Thomas Tuchel, es titular inamovible. Por el lado de Noruega, el número 5, Møller-Wolf, se recuperó de molestias físicas, no había terminado bien frente a Brasil y es por eso que repite la misma defensa de aquel histórico partido.
1: Bueno, viene Haaland para el campo de juego, que tuvo sus vínculos con el fútbol argentino Coco en sus tiempos de Borussia Dortmund. Contaba Leo Valerdi que le mostró varios videos y que a Haaland le gustaba ver videos de la bombonera, de ver cómo se sentían los partidos en la cancha Boca. Y ya en los tiempos del Manchester City, en la temporada pasada, cuando convivió con Julián, Julián Álvarez le regaló una camiseta de River a Haaland.
3: Bueno, anduvo coqueteando con las dos, ¿no? Con las dos novias. Anduvo por las dos veredas, hay que ver por quién se decide y si lo va a tener o no, justamente a uno de Boca y a uno de River, si es Paredes o es Julián Álvarez como rivales el próximo martes. Lo cierto es que se vienen al equipo, se vienen a la cancha los dos equipos. Creo que hay que tener a alguien muy en cuenta que está fuera de la vidriera en Inglaterra, que ha jugado un partido fantástico frente a México, como es Anthony Gordon. Gordon ha jugado un partidazo. Se ha bancado todo desde el carácter, pero también se ha bancado todo desde lo futbolístico. Fue una de las llaves en el segundo tiempo para que Inglaterra siga presionando allá arriba a México y lo incomode por la banda izquierda. Ojalá que vuelva a tener un buen partido. Por eso decimos, no es solamente un partido de dos jugadores, no es Harry Kane versus Haaland, Haaland versus Harry Kane. Hay enormes jugadores en unos y en otros, entre Odegaard y Jude Bellingham, y lo que decíamos de Gordon, pero también Sorloth, pero también Sjelderup. La verdad, tenemos un muy pero muy buen partido de cuartos de final.
1: Entran concentrados, serios, gesto adusto los ingleses, más sonrientes, saludando al público y jugando un poquito con la gente. Los noruegos, ya están los dos planteles y las banderas extendidas en el campo de juego en el Hard Rock de Miami. Aquí donde Argentina le ganó, recuerdan, con mucho sufrimiento a Cabo Verde. Ahora noruegos e ingleses buscarán meterse en las semifinales de esta Copa del Mundo, donde ya están por el otro lado de la llave Francia y España. Estamos por averiguar si Inglaterra o Noruega se meten para jugar contra Argentina o Suiza. El partido que más nos importa, el que va a cerrar estos cuartos de final. Las cámaras van permanentemente con Haaland y con Harry Kane. Hasta ahora Messi, Mbappé 8 goles, Haaland 7 goles, Harry Kane 6 goles. Sonará el himno de Noruega en Miami.

país. Esa es la traducción al español del nombre del himno noruego que acaba de sonar en Miami. Ahora sonará el himno de Inglaterra.

0: gózalo al rey o a la reina, el himno tan conocido que tiene Inglaterra y los fuegos artificiales que le aportan también una buena dosis de color a una previa de mucho entusiasmo. Me parece que se nos viene un partidazo, Coco.
1: Será un partidazo y así me parece que hay jugadores que lo están disfrutando. Me quiero quedar con la imagen de Erling Haaland disfrutando el momento. Se nota que está en un lugar que toda la vida quiso hacerlo y que quizás porque era mucho más chico el Mundial, su país no alcanzaba a clasificarse. Hoy está disfrutando este primer Mundial y está disfrutando el lugar donde está. ¿Te das cuenta cuando cantaba el himno, cuando miraba las tribunas, cuando miraba al resto de sus compañeros? La paz y la tranquilidad que tiene Haaland en la cara, casi te diría de no vivir el momento de tensión de un cuartos de final de un Mundial. Quizás también tiene que ver con la inconsciencia de los jóvenes, ¿no? Esto de saber que están en un lugar de tremenda presión, que cualquiera de nosotros lo viviría con una cara y un gesto adusto, pero Haaland es Haaland. ¿Qué querés que te diga? Parece que todo lo difícil lo hace fácil y que lo fácil lo convierte en natural. Haaland, Harry Kane, Noruega versus Inglaterra. Partidazo, mi querido Ale Calumite.
0: De un lado, Pickford, Kunzas, Towns, Gay, O'Reilly, Rice, que estuvo en duda, pero llegó con lo justo después de haber superado el virus, que decía el tiburón Fabio Vallejo. Elliot Anderson, Bellingham, otra gran figura que tiene Inglaterra. Noni Madueke, la novedad en la formación titular. Harry Kane y Anthony Gordon, destacado por Coco Ramón. Los 11 de Inglaterra: Nilan, Rierson, Ayer, Higgem, Moller, Balf, Berg, Berge, Sørloth, Odegaard, Gilderup y Haaland. La formación de Noruega, intercambian banderines Odegaard y Harry Kane. Y los árbitros principales son franceses, tiburón.
2: Exactamente, Clement Turpin, el árbitro principal, que ya estuvo en Inglaterra 4, Croacia 2 en el debut de Inglaterra en esta Copa del Mundo. El asistente 1 es Nicolás Danos, el asistente 2 Benjamín Page, el cuarto árbitro es de España, Alejandro Hernández, y el VAR, otro francés, Jérôme Brissard.
3: Ale, Fer. Noruega solamente perdió uno de los últimos 8 partidos que jugó, fue precisamente cuando cambia el equipo, cuando enfrentó a Francia en esta Copa del Mundo y pierde 4-1. Inglaterra lleva 7 sin perder, ganó 6, empató 1, solamente una derrota en los últimos 15 partidos para Inglaterra, que fue en un amistoso en marzo pasado cuando caía ante Japón por 1-0. Hasta hoy jugó 10 series de cuartos de final de Copa del Mundo, solamente ganó 3, a Argentina en el 66, a Camerún en el 90 y a Suecia en 2018.
0: Claro, solo una vez, Fer, recordemos, pudo ser finalista en aquel Mundial 1966, que terminó siendo su único título mundialista.
3: Exactamente.
1: Polémico Mundial, ¿no?
3: Polémico, polémico.
0: ¿Que no entró la pelota?
1: No, obvio que no entró la pelota.
3: Todos los mundiales, bueno, tienen su polémica. Y Rooney hoy va a ser alcanzado por Harry Kane en cuanto a cantidad de presencias. El delantero de la selección inglesa llega a 120 partidos con el equipo inglés. Peter Shilton, el que más jugó, 125.
0: A partir de este momento nos vamos a adherir respetuosamente al minuto de silencio a la memoria de Jayden Adams, el futbolista que disputó esta Copa del Mundo con Sudáfrica y falleció esta mañana en Ciudad del Cabo.

0: de esos silencios que se oyen, muy respetado el minuto de silencio en Miami. Un futbolista que, recordemos, Fer, disputó 3 partidos con los Bafana Bafana en esta Copa del Mundo.
1: Exactamente, sí señor, 3 partidos, 3 presencias en este Mundial. Bueno, y este trágico desenlace que conocimos en la jornada de hoy.
0: Bueno, todo listo, señoras y señores. Tuchel va a ocupar su lugar en el banco de los suplentes de Inglaterra. Ya Solva, quien se instaló con los suyos en el banco noruego. Se viene la cuenta regresiva y va a comenzar el partido 99 de esta Copa del Mundo, porque el número 100 será Argentina-Suiza esta noche en Kansas. Moverá Noruega en Miami. Señoras, señores, cuenta regresiva y arrancamos. Va a comenzar el partido en los cuartos de final de la Copa del Mundo con Noruega e Inglaterra.
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0: Señoras, señores, unos 3, 4, 5 segundos y muchos más. Cronómetro en marcha para Noruega e Inglaterra en Miami. Cuartos de final de la Copa del Mundo. Ya 2 compañeros como Haaland y Gay, compañeros en el Manchester City, se atendieron mutuamente antes de los 30 segundos, Coco.
3: Ante la primera pelota larga que llegaba para Haaland de arriba. Bueno, antes de llegar la pelota, cuando venía en el aire, ya lo bajaron, lo agarraron de la cintura y lo bajaron al 9 de Noruega.
0: Entrega Berge, salida para Nilan, que fue figura contra Brasil. El arquero que dirigió Matías Almeida en el Sevilla, España. Levanta Nilan, pelota contra la izquierda. La va dominando Müller-Wolf. La levantó, la tiene Berg. Enganchado, toca Berg. Recibe Gelderup. Uno de los mejores asistidores, como decía Coco, de la Copa del Mundo. El cambio para Ayer. Se adelanta Ayer, uno de tantos noruegos que juegan en la Premier de Inglaterra. Mete Ayer, mal pase para Riderson. Lateral para Inglaterra.
3: Apurado, Riderson le pide que, en lugar de jugar tan justo sobre la banda del lateral, que juegue más al medio.
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0: Levanta Pickford de pecho, O'Reilly entregando para salir con Anderson. Se abre Anderson, logra girar. Lo va persiguiendo Odegaard, defiende la pelota. Anderson la cambió a lo ancho y metió una buena pelota. Y arranca Madueke por la derecha, ataque Inglaterra. Se viene Madueke, centro muy elevado para Harry Kane. Señoras y señores, primer intento de Inglaterra. Llegó a fondo por derecha con Madueke. Saque de arco para Noruega.
3: Un cambio de frente fantástico de Anderson, ¿eh? Fantástico a lo ancho, porque nadie pudo interceptar esa pelota, porque la pelota le llegó justo al pie de Madueke. La primera gran carrera, el primer ataque de Inglaterra.
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0: Y Danilan, pelota para Haaland. De cabeza termina devolviendo Stone sobre el costado. La tiró, pero mal. Hacia arriba Anthony Gordon la complicó. Se adelanta Gay. Termina sacando el del Manchester City. Anticipa Ayer del otro lado. Mete Gordon. Pelota muy profunda para Harry Kane. No quiso complicaciones. Y la manda por un costado Ayer. Lateral para Inglaterra ya en el campo de Noruega.
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0: Desde las 20 estaremos en Kansas con Leo Gentili, Gustavo López, Toti Pazman, Gustavo Yarrochi, Mati Palacios. La gran transmisión de Radio La Red para Argentina y Suiza. Primero ataque Inglaterra. Se viene Gordon, propone sobre la izquierda. Enganchado, toca Anthony Gordon. Dejando para Elliot Anderson. Anderson para Rice. La cambia Rice. Lo va buscando a Madueke. De pecho controla, va Madueke. Enfrenta a Müller-Wolf. La entrega por dentro ahora. La mueve Inglaterra. La toca Bellingham. Insiste por la derecha. Y para adentro va dejando Konsa. Y para atrás ahora con Stones. La mueve el equipo inglés. 3 con 15. Intenta Inglaterra, Coco.
3: Intenta por afuera porque adentro le cierra bien los caminos Noruega, sobre todo sobre Bellingham y Gordon. Siempre hay 4 alrededor de un inglés.
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0: Va saliendo Stones, la cambia horizontalmente para que avance Gay. Traslada hasta la mitad del terreno, mete Gay, la lleva sobre el costado, metió para Gordon. La tiene Gordon, enganchó, presionado por Zurlo, la termina tocando para Anderson. Maneja Anderson, la tiene Inglaterra en el comienzo del partido. 4 minutos en Miami, 0 Noruega, 0 Inglaterra, cuartos de final de la Copa del Mundo. El ganador irá contra el ganador de Argentina-Suiza. Toque Rice, rebota Anderson, vino para Conza, Conza para Rice, la tiene siempre Inglaterra. 4-20, mete Rice por la derecha para Moeke, sostiene Madueke, la deja para Conza, Conza para Rice, por ahora no la tocan los futbolistas de Noruega. Anderson filtra, buena pelota, recibe cerrado Bellingham, Bellingham para Conza, amaga Conza, Conza para Rice y acumula toques y suma pases Inglaterra. El cambio a lo ancho para Gordon, de cabeza marca el platinado Rierson, trata de salir Noruega, anticipa Gay, se desvía y será lateral. Lateral para Inglaterra, que monopoliza la tenencia en el arranque del partido, Coco.
3: Parece España por el ritmo de juego y por la forma de tener la pelota. De todas maneras, hay un buen movimiento de O'Reilly, lateral por la izquierda de Inglaterra. Arranca de lateral, termina casi de interno, muy cerquita de Harry Kane. La espalda por ahora la regala.
0: Sale Berga ahora más directo para atacar en Noruega. Vino para Sheldrup, decide apoyar, se entrega para Möller-Wolf. Möller-Wolf hacia atrás, la tiene Hegem. Hegem para Berg. Berg que la abre, sube Ayer, la tiene Ayer. Presión Inglaterra con mucha gente. Mete Ayer, pelota para Rierson. Cruza la mitad del terreno, se apresura con el pase, la termina regalando. Se la obsequia a O'Reilly. La tiene Inglaterra, 5-20, primer tiempo. 0-0 en Miami.
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0: Son los pica Haaland, pelota para Haaland. Marca con los justos Towns. Anticipando a esta apuesta Noruega, recupera rápidamente, levanta la vista y mira a dónde está Haaland, Coco.
3: Bien Sorloth, abierto sobre la derecha, está claro por ahí con Haaland suelto arriba. Ahí lo espera el número 9, pero espera pescar justamente una pelota para salir rápido hacia arriba Noruega.
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0: Clarísimo, Coco, el dibujo de Noruega para defenderse contra Inglaterra.
3: 4-1, pero claro, muy bien marcado. Suelto bien arriba el 9 y el 8 es el otro 1 en la mitad de la cancha uniendo las dos líneas.
0: La maneja por el medio ahora Rice, tocando corto Rice, trata de salir a presionar un poco más arriba ahora Odegaard, lo obliga a jugar rápidamente Towns, la cambia para Gay, la tiene Inglaterra, círculo medio, tocando Gay, otra vez para Towns, se abre por la derecha, trata de cruzar, bien abierto la pide Madueke, pero están bien juntitas las líneas de Noruega, no le otorga mucho espacio Inglaterra, pelota a la izquierda, O'Reilly se prende, mete O'Reilly, pelota adentro, estaba Gordon, le quedó, metió para Kane, Kane para Gordon, Gordon para Kane, de cabeza para O'Reilly, se viene Inglaterra, intenta sobre la izquierda de Mora, O'Reilly la termina sacando atrás, cambia Anderson, gran pase a lo ancho por atrás de Sheldrup, encara Madueke, bandera arriba, me parecía que estaba adelantado cuando recibía Madueke, tiro libre para Noruega, que por ahora se dedica a neutralizarlo a Inglaterra.
3: Gordon O'Reilly, para mí son las llaves por lo menos en el arranque del partido, para salir rápido, uno por adentro y otro por afuera, o al revés, cuando O'Reilly también se tira por adentro, Gordon bien por afuera, pero es la zona por la cual comienza a romper líneas Inglaterra.
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0: ¿Cómo lo vives tú, Ger, este arranque de partido, Fabio?
5: Bueno, sabés que se quejó recién por la posición de Madueke cuando estaba adelantado.
0: De cabeza, Sorloth. Se viene Sheldrup. Levantó para Haaland. Le queda Haaland en el área. Metió de zurda adentro. Quería Berge. Termina sacando Gay. No necesita de tantos pases Noruega para por lo menos Coco acercarse al área de Inglaterra.
3: Y acá lo agarró abierto, lo agarró contra pierna. Para mí estaba muy solo Haaland. No se animó al control, tenía tiempo. Quiso ahorrarse precisamente un tiempo mandando otra vez la pelota adentro al punto del penal. Para mí era todo del 9.
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0: A esta hora, Fer García, ya no hay partidos del ascenso en juego en la República Argentina.
1: Ya cumplimos con todo lo que estaba previsto para hoy, principalmente en la Primera Nacional, Ale.
0: Se adelanta por la derecha, va saliendo Rice. Se la pide Stones, abierto por la derecha, se ofrece también Conza. La viene a buscar ahora sobre la izquierda y se ofrece O'Reilly. La va subiendo Rice. Mete para O'Reilly. Se abre el del Manchester City. Mete contra la banda. Intenta Anthony Gordon. Marca Rierson. La termina rescatando Anderson. Anderson hacia atrás. Se viene O'Reilly. Avanza Inglaterra. Cambia O'Reilly. La va tomando ya en la mitad del terreno Stones. Se abre por la derecha, bien abierto, se ofrece Madueke. Prefiere jugar en corto con Bellingham. Bellingham para Stones. Cortito le pide Conza a la derecha. Prefiere por la izquierda con Gay. Gay que se manda, cruza la mitad. Avanza Inglaterra, por ahora no logra atacar. 9 minutos, primer tiempo en Miami. 0 Inglaterra, 0 Noruega.
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0: 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El envío largo para Gordon, que la baja de cabeza, pero la pierde. Ganó Sorloth y acelera. Se viene Sorloth. Corre abierto por la derecha. Está rodeado, lo va a perder. Sorloth atropella. Lo marca perfectamente Orrilly. Entrega Anderson, cortito para Rice. Y va saliendo Inglaterra, Coco Ramón.
3: Lo que pasa es que Sorloth termina arrancando como 7, bien como extremo por la derecha. No es su puesto original, no es su zona de confort. De todas maneras, cada vez que acelera necesita la cobertura y le ayuda en las espaldas. Si no, queda aislado entre todos los ingleses.
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0: Oca Conza vino para Anderson, la tiene siempre Inglaterra en casi 10 minutos de este primer tiempo. Por ahora sin goles, por ahora sin tiros al arco, pero con mucha posesión de los ingleses. Mete Gay, pelota abierta sobre la izquierda, engancha Gordon, toque de Gordon, gira Kane, la tiene Harry, mete Kane, buena pelota abierta a la derecha, ataca a Madueke, no se ayudó con el brazo. Sí, señor. Señaló mano Clement Turpin, el riguroso árbitro francés. Tiro libre para Noruega. 10 minutos con 15, primer tiempo. Por ahora sin goles en Miami.
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0: Y Solbakken, ¿cómo lo ves, Fabio, en este arranque de partido?
5: Está mucho más tranquilo el técnico noruego que Thomas Tuchel. ¿Sabes que estaba viendo la planilla? 6 de los 11 jugadores titulares de Noruega hoy miden más de 1,92 m.
0: Claro, es el equipo más alto de la Copa del Mundo, ¿no?
5: Claro, junto con Bosnia, bueno, que ya no están, obviamente.
0: Mete Anderson, buena pelota. Ataca O'Reilly, se viene Inglaterra, enganchó, pasó, sigue O'Reilly. Qué bien, yendo abajo, lo trabó en el momento exacto. Un cruce oportuno de Ayar. Iba a la contra, ahora con Sorloth abierto por la derecha. Cruza Sorloth, hace la pausa, ya lo rodearon. Está bien plantado Inglaterra, ¿eh?
3: Sí, vuelve rápido, tiene buenas transiciones defensivas, sobre todo cuando pierde la pelota. Es lo que decíamos desde el arranque del partido. O'Reilly que va muy abierto, o a veces se tira en diagonal hacia adentro y ahí regala toda la espalda. Por eso está atento Sorloth a poder contraatacarlo por esa zona.
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0: Este Rierson, pelota para Sorloth, se apoya con Rierson. Por ahora el que no toca la pelota, Coco, es Odegaard, el conductor, el capitán, el referente en cuanto al juego de Noruega. No logra tomar contacto con la pelota.
3: Es que también está aislado. Lo aísla Inglaterra Odegaard, pero así también como Noruega lo aísla Bellingham. Los dos creadores, los dos generadores de la parte ofensiva están aislados entre tantas camisetas de un mismo color.
0: Mete Ayer sobre la izquierda, vino para Schalterup, engancha Schalterup todavía en el campo de Noruega. La va dejando atrás para Hegem. Salen los nórdicos, la tiene Hegem entregando contra el costado ahora para Möller-Wolf, que adelanta rápidamente. Möller-Wolf vino para Schalterup. La termina jugando hacia atrás Möller-Wolf y la deja por dentro para Hegem y la mueve Noruega. 12 minutos del primer tiempo en Miami, 0 Inglaterra, 0 Noruega.
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0: Arca Conza la tira por un costado. Saque de manos para Noruega, 12 con 30. En Miami, sin goles por ahora y más tarde. Y más tarde en Kansas por Radio La Red. Leo Gentil, Gustavo López, Toti Pazman, todo el gran equipo de la radio líder del fútbol. Usted se queda, obviamente, Fer García.
1: Claro, sí, señor.
0: Para lo que será Argentina-Suiza en el último partido de los cuartos de final. Va saliendo Ayer, el toque corto para Berg. Gambetea Berg, tira por la derecha, Berg para Rierson. Adelanto Rierson, la toma Sorloth. Otra vez para Rierson, la toca diagonalmente para Berg. Berg para Sorloth, Sorloth para Rierson. Trata de presionar ahora Inglaterra porque de a poco empieza a manejar un poco más la pelota Noruega. El cambio de lado para Schelder, muy largo. Saque de banda para Inglaterra, va a reponer Kunza.
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0: Va saliendo en el fondo y adelanta Gay. La tiene Inglaterra. Se manda Anderson, la lleva sobre la derecha. Toque de Anderson, rebota Bellingham. Otra vez para Rice, nuevamente con Bellingham. Se abre y juega para Conza. Conza para Bellingham, no le está llegando allá arriba. Por eso baja a tomar contacto con la pelota en el origen de la jugada Bellingham, porque por ahora Coco no encuentra su lugar, quien fue la figura de Inglaterra contra México.
3: Claro, pero México le daba más sensación de apertura, le daba más espacio. Acá 4-1, 4-1, hay muy poco espacio una vez que transitas la mitad de la cancha o el territorio noruego.
0: Toca Gay, cambia Anderson, pelota por la derecha, va a recibir libre Madueke, controla Madueke, encara Mollerwolf, tiene que frenarse, por eso se apoya, deja para Konsa, insiste con Madueke, Madueke para Konsa, la mueve Inglaterra, 14 minutos primer tiempo, por ahora sin goles en Miami.
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0: Toca Gay, pelota para Rice, círculo central, la tiene Declan Rice, el futbolista campeón justamente en Inglaterra con el Arsenal, que tuvo Arteta como ayudante de campo Gabriel Heinze. Pelota abierta ahora por Towns, se viene Konsa, mete Konsa, encara Madueke, ataca Inglaterra, toca atrás de Madueke, insiste con Konsa, elabora pacientemente su ofensiva Inglaterra, está muy bien replegado atrás Noruega, todos bien juntitos los vikingos, Coco.
3: No le da línea de pase para adelante, le da línea de pase para atrás precisamente, para rearmarse, para reiniciar la jugada, para hacer el abanico de derecha a izquierda, adelante, no hay por ahora pase.
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0: Mete Rice, pelota para Madueke, otra vez con Rice. La mueve Inglaterra, trata de juntar pases, de abrir espacios, de arrimarse al arco de Nilan. Por ahora no lo consigue, balón largo, pero ahí está a Gordon. Engara, Gordon enganchó, centro de zurda, termina rebotando. Esa pelota erguida, mal tiro de esquina, será córner para Inglaterra.
3: Gordon es clave, es el más sudamericano que tiene Inglaterra dentro del campo de juego. Pero es clave porque sabe muy bien cuándo atacar, cuándo contraatacar, cuándo pasar, cuándo reiniciar. Acá aceleró, rompió ritmo hacia adelante, ganó el córner.
0: Se levantan los hinchas ingleses en Miami. Por arriba lo va a buscar Inglaterra con Harry Kane, con Stones, con Gay, con Bellingham. Le va a pegar Declan Rice. De su pie derecho surgieron incontables goles esta temporada en la Premier para el Arsenal. Apunta Declan Rice, 16 minutos. Centro Rice, quedó corto el envío, primer palo. Vértice de área chica. Terminó sacando la pelota sobre el costado para el Wolf. La acompaña y deja salir Anderson. Lateral para Inglaterra.
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0: Lateral de Konsa, vino para Anderson. Ataque Inglaterra por la derecha. La juega atrás para Rice. La van cambiando para Rice. La tiene después de Towns. Se abre Rice en la izquierda. Viene a ofrecerse y aparece libre Gordon. Ataque Inglaterra. Engancha Gordon. Se acerca al área. Termina tocando por dentro para Rice. Rice a dos toques para que la termine rebotando Anderson. Anderson para Gay. Cambia Gay. Irán por la derecha ahora los ingleses. Mete profundo a Towns. Encara Madueke. Metió Madueke. Buena pelota. La tiene Bellingham. La marcó perfectamente Hegem. La van a sacar para Haaland, que hasta ahora, salvo aquella disputa inicial, no ha tocado la pelota, Coco.
3: Todavía, exactamente, todavía no tocó la pelota. Siempre baja, siempre colabora. Pero él es así, ¿eh? Va caminando por la cancha, por tres cuartos de cancha, hasta que la pelota llega. El tema es que por ahora sus compañeros defienden.
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0: Anthony Gordon enganchó, centro para Harry Kane, termina sacando justo de cabeza Ayer, traba Haaland por el rebote, lo terminó perdiendo, le queda Rice, insiste Inglaterra, abriendo Rice por la derecha, jugando para Konsa y Konsa para atrás ahora, la maneja con Stones, Stones para Gay, empuja Inglaterra, 17 con 30, primer tiempo, por ahora sin goles en Miami, pero mete a O'Reilly y se viene Gordon, y se viene Inglaterra, pelota para Anderson, vértice del área, la entrega Anderson, recibe O'Reilly, el toque corto para Bellingham, la abre Bellingham, buena pelota a la derecha para Madueke, la frena Madueke, se desespera Gelderup en la marca, lo traba Madueke, le rebota Gelderup, lateral para el equipo que dirige Tuchel.
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0: Cerradito el partido, Coco, por ahora.
3: Por ahora sí, por ahora hay poco espacio, como decíamos, bien plantado, con dos líneas de cuatro, uno en el medio, que es Berge, el número 8, y ahí le cierra toda la línea de pase. Imagínate que hasta acá Madueke no desbordó y un poquito de Gordon por la izquierda.
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0: Toca Gordon, vino para O'Reilly, jugando centralizado, lateral izquierdo. Abren para Anderson, se abrió el camino para Gordon, ataque Inglaterra. Engancha Gordon, quiere meterse contra el área. Otro enganche demoró ahora. La termina sacando al vértice. Centro de Anderson, cabezazo. Señoras, señores, se aproximó con Bellingham Inglaterra. 19 minutos hubo que esperar para la primera aproximación de cierto peligro. Lotunda Terra se salvó Noruega.
3: Es que terminó rompiendo líneas Bellingham. Por eso llegó de 9 cuando Harry Kane estaba un poquito más atrás. Todo comienza en Gordon y en O'Reilly, porque O'Reilly termina casi como 10 la jugada. Entonces arrastra marcas hacia adentro, lo profundiza a Noruega y deja abiertos los costados. Ahí aparece Gordon con el centro, ahí apareció Bellingham.
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1: Rugby.
0: Sí.
1: Por la segunda fecha del Campeonato de Naciones en San Juan, triunfo de los Pumas ante Gales 35-21. El próximo rival, Inglaterra en Santiago del Estero.
0: Mirá vos, se viene Inglaterra también para los Pumas. Bueno, también habrá que ver, ¿no? Si en el Mundial ocurre eso. Claro. Se viene Harry Kane. Enganchó, quiere tirar. Se hizo el espacio para el derechazo. Lo marcaron justo. Y la va sacando Heming contra el costado. Pelota profunda para Chelder. La desvía en dirección de Haaland, pero marca rápidamente Stones. La salida para Inglaterra. 20 minutos del primer tiempo. Comenta, opina, analiza Coco Ramón en la radio del Mundial.
3: Con paciencia, Inglaterra comienza a encontrar algunos huequitos, algunos espacios detrás del 5, por eso se enoja Ayer, porque justamente se abrió, se estiró Noruega y ahí apareció Harry Kane.
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0: Se adelanta Gay, la va llevando, pero con pasos cortitos, sin apuro, muy cerrado atrás Noruega. Inglaterra no encuentra por dónde entrarle. Por ahora el equipo nórdico se manda Stones abriendo contra la derecha. Rápidamente juega Konsa para Madueke. Madueke para Konsa. La mueve pacientemente Inglaterra. Cambia Konsa. Vino para Gay. En la izquierda pide O'Reilly. Por dentro Bellingham. Vino para Bellingham. La rebota otra vez para Gay. Insiste con Bellingham. Pone mucha gente en ataque Inglaterra. Bellingham para Gay. Engancha Gay. La deja atrás. Ahora Noruega está, para aquellos que vieron Noruega-Brasil, hoy está más atrás que aquel día plantado.
3: Sí, digamos, si le ponemos la camiseta de Cabo Verde, es Cabo Verde, con el famoso bloque bajo y todo eso que tanto nos incomodó. Pero es Noruega y tiene a Haaland. Fíjate los gestos de Haaland, que siempre abre los brazos hacia los costados como diciendo, tenemos que cubrir los espacios a lo ancho, a lo ancho.
0: Viene O'Reilly tocando corto, intenta Inglaterra, no encuentra cómo perforar a la férrea defensa de los noruegos. 22 minutos del primer tiempo. En Miami 0-0 sin tiros a los arcos.
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0: Toca Anderson, encara Gordon, se viene Inglaterra. Amaga Gordon, desesperado para la marca. Se viene Rierson encima de él. Zafó Gordon, centro elevado. Segundo palo, va Madueke, que le pasó la pelota por arriba. Se había dormido Higgins, picó la pelota y le pasó por arriba a Madueke, que sacó Müller-Wolf. Ahora ya repone Stones. Pero se va acercando de a poco Inglaterra, Coco.
3: Se generó un espacio otra vez detrás de los cinco, de verse. Y obviamente ahí es lo que trata de aprovechar Inglaterra, ese pequeño espacio para sacar el centro de O'Reilly.
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0: Tiburón, por abajo, ¿cómo se vive el partido?
5: Un poco más intenso está el técnico alemán Thomas Tuchel, que es de Inglaterra. ¿Sabés que hay tres jugadores en este Mundial que solo marcaron goles para esta selección? Ya te lo cuento.
0: Se viene O'Reilly, acelera O'Reilly, metió para Gordon, le rebota, está el gol, centra O'Reilly, segundo palo, Madueke la frena, la bajó mal, Madueke insiste, se perfila, tira centro y le rebotó O'Reilly, se salvó por Rierson, se salvó porque Rierson y porque O'Reilly no la pudo frenar bien, salva Rierson y la tira por un costado, la más clara del partido, justo antes de la pausa de rehidratación, la tuvo Inglaterra, no lo pudo definir O'Reilly, pero definitivamente ha estado más cerca Inglaterra en este primer cuarto de partido que se nos va, Coco.
3: Y todo arrancó en O'Reilly otra vez, con aquella picadita de parte de Gordon y de parte de Anderson, para abrir espacios es la llave, por la banda izquierda de Inglaterra, donde tiene que atacar, donde va encontrando esos pequeños espacios, falta terminar bien la jugada. El centro no terminó bien, lo terminó rescatando Madueke. Madueke volvió a traer la pelota dentro del área. Después O'Reilly con un intentó por lo menos parar la pelota con un control largo, casi la termina metiendo. Es cuestión de paciencia. Por ahora, en la resistencia y la paciencia, se está imponiendo la paciencia de Inglaterra, que encuentra espacios.
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0: Bueno, muchos amigos, la banda Capocha, Dami Saracho, volviendo de Rosario, grandes productores, escuchando todo Radio La Red, obviamente, Dani Barreto hace rato encendido, la rompió hoy como siempre con Mundo Ascenso, pero es un horario muy radial este, Coco, mucha gente que está trasladándose
3: claro, para
0: preparar la noche con el partido, la escaloneta y todo lo que viene, mucha gente escuchando Radio La Red.
3: Claro, rápido, a comprar todo, a comprar la picada, a comprar la carne, si alguien va a poner carne y tiene espacio en el patio de su casa, para la previa, para el final. Rápido a juntarse con los amigos, a comprar la cerveza, a meterse en el supermercado. Bueno, se viene lo que va a ser el partido de la Argentina. Estamos nosotros con Noruega y con Inglaterra. El partido es cerrado, el partido tiene una posesión de pelota por parte de Inglaterra mucho mayor que la de Noruega. Noruega no pisó el área, cuando la pisó, una de Haaland la terminó metiendo para adentro. El partido es cerrado para los dos, porque tiene que encontrar espacios Inglaterra y tiene que pescar una Noruega.
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0: Bueno, un montón de amigos del otro lado pendientes de la transmisión y de lo que vos querés contar, Fabio.
5: Sí, exactamente. Bueno, la energía que desparramó Thomas Tuchel, director técnico de Inglaterra, en esta pausa fue impresionante. Prácticamente no paró de hablar en estos 3 minutos. Les contaba, Inglaterra hizo 11 goles en esta Copa del Mundo. Solamente se dividen en 3 jugadores. Harry Kane marcó 6, Bellingham 4... y uno solo Rashford, el resto no ha convertido.
0: Bueno, curiosamente por ahora ni Harry Kane ni Bellingham, Coco, han entrado en juego en el circuito inglés.
3: No, no entra en el circuito inglés, rompió líneas Bellingham recién para llegar con un cabezazo que no alcanzó a conectarlo bien, pero de todas maneras es muy difícil entrar en la conexión del juego, porque no hay espacios. Por eso te decía que si a Noruega hoy le pones la camiseta de Cabo Verde, decimos que es Cabo Verde contra la Argentina. El famoso bloque bajo y salir de contra. Bueno, por ahora, obviamente se defiende bien. Hay que sostener esto en el tiempo, ¿eh?
0: Se reanuda en Miami, 27 minutos, primer tiempo. Intentó Maduel, que firme para el marca, se mostró Chelterop. Entrega para Hegem, sale el equipo nórdico, la tiene Hegem. Tira hacia adelante para Berg, con lo justo, pero llega. Se adelanta Berg, tiró para Haaland. Sostiene para ahora, rebotar la entrega Haaland. Balón para Berg, Berg para Berg. Berg la lleva sobre el costado, metió para Chelterop, recibe de espalda, decide apoyar, se arriesgó. Casi aprovecha y roba Harry Kane. Lateral para Inglaterra porque trastabilló solito Berge, vino para Bellingham, enganchó Bellingham, falta tremenda en la puerta del área. Falta tremenda en la puerta del área, un tiro libre ideal que tiene Inglaterra como para abrir el marcador. No te podés permitir esta clase de errores como acaba de suceder. Lo aprovechó rápidamente Harry Kane para Bellingham y un tiro libre inmejorable que va a tener Inglaterra en la puerta del área noruega.
3: Que vino de un lateral y de una desconcentración de Noruega, que tenía la posesión de la pelota, la terminó perdiendo. Y a partir de allí creció Bellingham, rompiendo otra vez entre líneas. Punteó una pelota exquisita, extraordinaria. Y mirá lo que logra, el tiro libre que tanto deseaba Inglaterra y que no lo soñaba Noruega.
0: Bueno, 3 candidatos para esta chance ideal que se le presenta a Inglaterra como para abrir un partido cerradito. Acomoda Harry Kane como para darle directamente al arco. Fue despejando la zona. Ya se fue Gordon, que patea bien los tiros libres, pero obviamente está Harry Kane. También está Maduel, que perfilado para la zurda. A ver, es más para un zurdo, geográficamente hablando, pero tomó 3 pasos de carrera Harry Kane y nadie se lo va a quitar al goleador de Inglaterra. 28-30 la orden de Turpan. Va Harry Kane por el primero. Harry Kane apenas arriba del travesaño. Un bombazo al goleador de Inglaterra, rozando el travesaño. Tenía suficiente violencia, apenas falló la dirección. Segunda que tiene Inglaterra antes de los 30, Coco.
3: Tremendo remate, fortísimo remate. Mirá, hasta la cara de Harry Kane haciendo el porque la verdad fue así. La pelota fue de abajo hacia arriba, tomó altura, le salió un poquito corrido de la mitad del arco, estaba el arquero, pero de todas maneras buen tiro libre para Inglaterra.
0: Se mandó Hume, salió bárbaro, gambeteando a los Medero, ¿no? Como en aquellos tiempos.
3: Tal cual.
0: Tocó sobre el costado.
3: Llegó más allá, ¿eh?
0: Llegó un poco más allá, pero limpió a tres en un slalom fantástico el defensor de Noruega. Pelota para Odegaard, le entrega a Berge, se abre Berge, le pide Hegem, insiste Berge, tira por la derecha y avanza Noruega ahora, va conduciendo Odegaard, por lo menos Odegaard bajó a buscarlo un poco porque no tocaba la pelota hace rato, Coco.
3: Es que creo que le cede la pelota a Inglaterra ahora, fíjate que se retrasa, le cede la pelota a ver qué es lo que hace, cómo la maneja, dándose cuenta que la puede perder para la contra inglesa.
0: Porque se dio cuenta, creo, Tuchel, que necesita más espacio, Tiburón. Y entonces de repente empieza a ceder un poco la iniciativa también, Fabio.
5: Sí, exactamente. Bueno, sabés que eso les marcaba. En la pausa que tuvieron, no paró de marcarle eso a sus jugadores y enérgicamente, por supuesto.
0: Porque ahora se le armó el lío a Noruega. Dice, ¿qué hago?
3: Claro.
0: Va a presionarlo y se le recupera alto Inglaterra. Se le puede complicar a Noruega, ¿eh? Que está preparado para jugar de otra manera, Coco, este partido.
3: Tal cual. Hay que ver ahora cuando la pelota le llega al 10 a Odegaard. Cómo genera, cómo crea Noruega. Ahí va.
0: Viene Odegaard. Metió por la derecha. Enganchó Sørloth para la zurda. Toque al medio para Berge. Se viene Noruega. Tocó Berge para Berge. De taco Gjelderup. Termina rebotando. Pedido una mano que no existió de Stouts. Rápidamente la recupera Hegem. Toca Hegem para Odegaard. Levanta Odegaard contra el área. Rapidísimo Pickford para salir y abrazar esa pelota. Y empiezan a remar en las tribunas de Miami los noruegos sobre la media hora de juego, Coca.
3: Remando y remando, llegaron a la primera, pisaron el área. Comienza Gjelderup a cerrarse, a tocar alguna pelota. Odegaard a manejar también la pelota. Esto tiene que ver con estrategias distintas, diferentes. Ahora la de Inglaterra es cederle la iniciativa a Noruega.
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0: Lateral de Gordon, lo jugó rápidamente por afuera para Harry Kane, que la sostiene. Devolución para Gordon, la frenó con dificultad, pero con falta le quitó Rierson. Infracción y tiro libre para Inglaterra. Se queja Rierson. 31 minutos de la primera parte. Irá Inglaterra por arriba a buscar el primer gol en Miami.
3: Falta innecesaria, falta improductiva además. Porque vos sabés muy bien que con esta falta al costado del área, tres cuartos de cancha, indefectiblemente te meten un centro para Harry Kane.
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0: Tiro libre para Inglaterra, está Harry Kane, obviamente también Bellingham, subió a O'Reilly, va Stones y va Kane. Le va a pegar un buen tirador como Rice. 32 minutos, primer tiempo en Miami, 0-0. Bellingham y Haaland se agarraron, pero se reían.
3: Se agarraban los pantaloncitos y lo bajaban a Haaland.
0: Va el centro Rice, termina sacando en el primer palo Rierson, le picó alto a Stones. El despeje definitivo fue de Gjelderup. Insiste ahora Konsa, gira Konsa, casi se complica, pudo resolver. Metió a la izquierda para Rice, se abre Rice, avanza Inglaterra, tiene que frenarse Rice. Ahora buscará respaldarse, la dejó para Konsa. 32 minutos, 0-0 el partido en Florida.
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0: 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Relata Leo Gentile, el relator campeón del mundo. Comenta Gustavo López. Comenta Toti Pahman. Estará Gustavo Jarroch. Estará Mati Palacios. La va sacando por debajo Pickford. Sale Inglaterra por la derecha. El toque corto para Konsa. Rápidamente la adelanta. Mete Konsa. Sostiene Bellingham. Se abre por la derecha. Lo incómodo Gjelderup. Tocó para Konsa. Konsa para Stones. Lo van a presionar. Le queda Haaland. Tiene el gol Haaland. Salió rapidísimo Pickford. Para evitar que pueda sacar el remate Haaland. Buena presión Noruega, se complicó solo Stones. Casi capitaliza Haaland.
3: No se dio cuenta Haaland, la pelota le fue por atrás, él iba para adelante. En esta presión Noruega de tratar de ganar la pelota en la salida de Inglaterra, era el primero de Haaland.
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0: Se complicó Rierson, la perdió, pero la defiende y la gana. Se levantan los noruegos en Miami. Tocó Rierson y la pelota para Sørloth. Se apoya Sørloth, la deja para Berge. Bueno, ya mucho más parejo el partido, Coco. Un poco por la voluntad que decíamos de Inglaterra, y otro poco porque tampoco Noruega es un equipo negado con la pelota.
3: No, para nada, tiene buena técnica, maneja bien la pelota, maneja bien la presión. El tema es que ahora Inglaterra le cedió pelota y territorio para autogenerarse espacios arriba. Y ojo con esto, porque también es un arma de doble filo. Al manejarla bien, la pelota le va a llegar más fácil a Haaland.
0: Viene Berg, la sube por zona central, cruza la mitad del terreno, entregó Berg, por la derecha pica Rierson, vino para Rierson, ataca Noruega, se mete Haaland, por el segundo palo iba Yelder, prefirió tocar por dentro pacientemente, mueve la pelota Noruega, Rierson para adentro, hacia atrás la deja Odegaard, Odegaard para Hegem, primero pasó Breyer, ahora sí para Hegem, que contra el costado, la mete Möller-Balf, la tiene ahora Yelder, engancha Yelder, se viene Noruega, 35 minutos. Primer tiempo y por ahora sin goles en Miami.
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0: ¡Qué buena pelota de Odegaard! Se viene Rierson. Ataque a Noruega. Centro alto para Haaland de cabeza. Atrapó Pickford. Atrapó Pickford, señoras, señores. Empezó a filtrar pelotas Odegaard. Empezaron a llegar los centros para Haaland. Lo tuvo Noruega otra vez. Se viene Odegaard. El mejor tramo en los noruegos en este primer tiempo. Mete Odegaard. Pelota para Yelderup. Va al área Yelderup. ¡Gol! A los 35 minutos, justo cuando les decíamos con Coco Ramón en Radio La Red que Noruega estaba en su mejor tramo del partido, lo había tenido Haaland de cabeza, lo había evitado Pickford, y ahora honestamente en una jugada que tendrá que revisar el VAR, porque en el origen los ingleses pedían falta de Berg contra Kane. Cuando recupera Noruega, después llegó la apertura hacia la izquierda, todos fueron con Haaland, parecía que metía el centro Yelderup, la tiró por arriba, pero por arriba de Pickford, la pelota dio en el palo y se metió, salvo que el VAR diga que en el inicio de la jugada era falta de Berg sobre Kane. Es muy revisable la situación, definió bárbaro Yelderup y están ganando los vikingos contra los piratas, 1-0 arriba Noruega. 35, primer tiempo en Miami. Dirá el VAR si vale o no vale. Por ahora lo hizo Yelderup. Gana Noruega 1-0 y se mete en semifinales.
3: Hay que esperar al VAR, pero el menos pensado de todos. Es tal cual lo que decía Ale Calumite. Porque todos fueron con Haaland. Comenzó a manejar y vale el gol. Lo acaba de dar VAR y el árbitro. Vale el gol, qué gol, un golazo de Yelderup, porque todos van a Haaland, que es la lógica, y Yelderup enganchó, se fue por afuera y sacó un tremendo remate cruzado al otro lado del palo del arquero, que no llegó. Pickford volando incluso muy bien, ubicándose muy bien, la clava en el ángulo, era el mejor momento de Noruega. Noruega es así, mi amigo, no necesita dominar, porque tuvo en la anterior, primero la de Rierson, el cabezazo de Haaland, pero apareció el que tiene que aparecer, apareció el 10. Y siempre que aparece el 10, Odegaard, crece Noruega, gana Noruega 1-0. No tenía ni territorio, ni pelota, ni dominio. Cuando la tuvo, te la mandó a guardar, gana 1-0.
0: Reacciones Fabio Vallejo después del gol de Noruega.
5: Impresionante, se fueron todos encima el director técnico. Primer gol del jugador del Benfica en esta Copa del Mundo.
0: Gana Noruega 1-0 y con este resultado ya me contá Fer García cómo va quedando el cuadro de semifinales. Marca Möller-Balf, atento contra Madueke, tocando hacia adelante ahora Noruega. Marca Madueke, buen retroceso, deja para Konsa. Konsa para Rice, adelanta Rice, rebota Bellingham. ¿Cómo está el cuadro de semifinales, Fer García?
6: Con este resultado, Noruega espera por el vencedor Argentina-Suiza el próximo miércoles 4 de la tarde en Atlanta.
0: Se viene Gordon, pero con falta. Empuja claramente a Rierson. Tiro libre para los noruegos, que definitivamente han crecido en confianza. han subido en autoestima y hasta se animan a manejar la pelota y los tiempos del partido, Coco.
3: Saben lo que quieren, están convencidos de lo que quieren, cómo defender y el momento de atacar. Esperan su momento con absoluta paciencia. Típica de vikingo, ¿eh? Te esperan y cuando pueden, invadieron el área de Inglaterra.
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0: Sordo para el zurdazo, apenas arriba. Apenas arriba, señoras y señores, de una pelota larga que Haaland no llegó a desviar siquiera. Picó en el área, O'Reilly no pudo cerrar y Sordo pateó forzado, es cierto. Pero no dudan, en el área o cerca del área no dudan. Los noruegos buscan arco con Haaland, con Gjelderup, con Sørloth. Y casi llegó el segundo a Noruega, que presiona alto y recupera. Recuperó Noruega, pelota para Sørloth. Sørloth para Ødegaard, le da, le dio al arco. Tapó Pickford contra el palo izquierdo. Ataca directo, no duda. No lo sobrepasa la situación. Noruega da la talla, está a la altura y casi le mete el segundo a Inglaterra.
3: El partido que quiere Noruega, el partido en el cual se desespera Inglaterra, sale de su prolijidad inglesa, y ahí va Noruega con toda la presión, la confianza alta, y ya te gana el partido.
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0: Señoras, señores, 40 minutos del primer tiempo en Radio La Red, la radio líder del fútbol, la radio del mundial que espera esta noche por Argentina, por Suiza, por Gentili, por Gustavo López, por Totti Pahman. Por ahora Noruega 1, gol de Gjelderup. Inglaterra 0 a los 35 de este primer tiempo. Convertida el futbolista el Benfica. Va sacando Berg, muy metido Noruega ahora. Entrega Berg, cambia a Ødegaard, no va a llegar Gjelderup. Colabora Madueke, gira Madueke, le pide Rice. Se adelanta Inglaterra, va Madueke, metió para Bellingham. Toquecito para Kai, marca atento y saca Müller-Wolf. Pelota para Gjelderup, toque para Berg, levanta Ødegaard. Va a correr por esa pelota Haaland en desventaja. Va contra Stones, le pone el cuerpo, gana Stones, pero se le va. Obliga Haaland, lateral para Noruega, que está redondeando, Coco. Un primer tiempo de menor a mayor.
3: Se termina una amistad con Gay acá, de parte de Erling Haaland. Se venían agarrando, se queja el jugador del City. Es todo de Noruega ahora, porque no es solamente confianza, atención, es también juego, es presión, es ganar la pelota, es la anticipada y tirarla bien arriba.
0: Mete Gjelder, va para Haaland, anticipa Stones. Le queda Anderson tocando por lo bajo para que levante rápidamente esa pelota Gordon, pero marca Higgin, marca el árbitro Torpán la infracción sobre Anderson cuando descargaba. Tiro libre para Inglaterra, rumbo a los 42 minutos de esta primera etapa en Miami.
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3: Le entró la duda a Inglaterra, porque Inglaterra, que tenía todo controlado con la tenencia de la pelota y jugando en territorio noruego, ahora tiene dudas. ¿Qué hace? Voy a presionar, sigo, arriesgo con la pelota y con el pase. Si la pierdo, se viene Noruega.
0: Se viene Rai, chequeame Fer, creo que es la primera vez que Inglaterra, por esto que marca Coco, está en desventaja en la Copa del Mundo, ¿puede ser? Habría que chequearlo, pero me parece que nunca estuvo en esta situación hasta ahora en el Mundial.
5: Congo no había
0: Congo, claro. Con Congo, tenés razón, el partido con Congo.
3: Lo dio vuelta, ganó 2-1, ¿no?
5: Exacto.
0: Ahí está. Esto que atrás de Anderson, jugada la pelota ya para Stones. Stones para Gay. Se viene Inglaterra buscando el gol sobre el cierre del primer tiempo. Anderson que demora, deriva finalmente la pelota para Stones. Stones por la derecha para Konsa. Konsa devuelve para Stones. Yo creo que algo va a tener que tocar Tuchel para el segundo tiempo, ¿eh?
3: Sí, yo creo que sí. Le falta juego interno. Alguien que acompañe a Bellingham, porque por afuera, para mí tampoco Madueke ha tenido un buen primer tiempo. Después de la pausa de hidratación, salió mejor Noruega.
0: Mete Madueke, sostiene Bellingham, se abre por la derecha, girando Bellingham, le pide Rice, insiste Bellingham, se arrima al área ahora, metió para Harry Kane. Muy buen corte de Berg, están muy concentrados los noruegos.

0: Inglaterra, centro para Haaland. Hegem de cabeza, firme al córner el vikingo. Tiro de esquina para Inglaterra.
1: Que se haya tirado el arquero, pero Hegen, por las dudas, la terminó sacando afuera.
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0: 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Está ganando Noruega 1-0 contra Inglaterra. El gol de Yeldarov a los 35 de esta primera etapa. Y esta noche Argentina-Suiza, desde los 20 por Radio La Red, va a levantar Declan Rice. Adentro Stones, Harry Kane, Bill. Toque no llega a desviar. Kane saca Berge, está habilitado Rice por cubo rebote. Insiste Inglaterra, ahora le marcan fuera de juego. Es que claro, la pelota la tira hacia adelante un futbolista inglés. Y realmente fue un desvío, no fue un despeje del jugador de Noruega. Y por eso, con delay de bandera, se marca el fuera de juego. Tiro libre para Noruega. Se va el primer tiempo, Coco.
1: Y es un primer tiempo que terminó siendo mucho más atractivo de lo que nos imaginábamos. ¿Por qué? Porque primero arranca ganando Noruega. La posesión, el juego, el territorio era todo de Inglaterra. Hasta que apareció este clon de Ed Sheeran, que es Yildirim. Es la cara de Ed Sheeran, del cantante inglés. Pero la verdad, metió un golazo que no estaba dentro del partido. No estaba ninguno de todos los libretos de los analistas deportivos. Que Yildirim viene abierto sobre la izquierda, la clave en el ángulo.
0: Mete O'Reilly, corre Gordon, espérame Marce porque ataca Inglaterra. Se viene Gordon, espera Kane, engancha Gordon. Lo marca bien, firme, sólido Ayer. Le toca a Gordon. Saque de arco para Noruega.
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0: Mucha gente prendía Radio La Red, Dieguito allí en el oeste también, sintonizando, todos pendientes de esta Noruega que le está ganando Inglaterra 1-0. ¿Hasta qué minuto vamos, Fabio?
3: Hasta el 49.
0: Mete Gordon, Bellingham para la zurda. Tiene el empate Bellingham. ¡Gol! ¡Gol! ¡De Inglaterra! ¡Gol de Inglaterra! ¡Gol inglés! Lo hizo Jude. ¡Hey Jude! Te necesitamos y apareció Bellingham, figura contra México, clave para esta remontada, rescate Inglaterra sobre el cierre del primer tiempo, apareció como suele aparecer, pisando el área, no sabemos por dónde, lo perdieron de vista, la armó toda Gordon sobre la izquierda, enganchó el centro, lo tiró de memoria, rasante a la medialuna, gambeteó, quedó perfilado para la zurda. Y Bellingham, en el cierre de un muy buen primer tiempo, marca el empate para Inglaterra. Y está bueno, que sea partido largo, que se desgasten bien, que pasen mejor. Pero lo mejor que nos puede pasar, uno Noruega, uno Inglaterra, golazo de Bellingham en el cierre del primer tiempo.
1: ¡Qué golazo! Pero qué golazo de equipo, de uno de los mejores jugadores que tiene Inglaterra. Nos quedamos con Bellingham, obviamente, nos quedamos con Harry Kane, pero aparece el coloradito Gordon, el del Newcastle, con una jugada fantástica, en colaboración con O'Reilly, la banda izquierda que tanto hablamos durante este primer tiempo, un enganche, una asistencia, un pase entre línea para que entre el Bellingham de la Play, lo resolvió así de zurda.
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0: Y va Harry Kane para darle, pero atrapa abajo el arquero Nilan. Resurrección de Inglaterra con Bellingham al rescate. Se va un primer tiempo bárbaro, Coca.
1: Impresionante primer tiempo, con una dinámica, parecía aburrido en los primeros minutos, los primeros 15, después de la pausa de hidratación bendita para este tipo de juegos. Apareció lo mejor de este cuartos de final, lo mejor de Noruega. Se soltó el equipo de Haaland, pero Inglaterra siempre tiene algo para sorprendente.
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0: Se viene Gordon, la viene iniciado Bellingham. Se enchufó Inglaterra en el cierre del primer tiempo. Momento de duda ahora para Noruega.

0: Rusia que necesita que termine la primera parte. Toque de Anderson, vino para Rice, metió adentro Bellingham, lo tiene Harry Kane. ¡Gol! Bandera arriba. Bandera arriba para Harry Kane.
1: ¿Cómo definía?
0: Si era gol, era un golazo, porque el toquecito, la sutileza para habilitar de Bellingham y la definición picando la pelota de Harry Kane era espectacular. Me parece que sí, Fer, que estaba adelantado Harry.
2: Sí, por muy poquito, pero estaba en posición adelantada.
1: Cómo tocan estos dos la pelota, ¿eh? El 10 y el 9, el 9 y el 10. Qué sensibilidad tiene en el pie. Me encanta Bellingham. No descubrimos nada de Bellingham desde el Mundial pasado y de todos estos años, pero está en un nivel extraordinario. Venía en un nivel fantástico y el partido con México lo levantó mucho más.
0: Señoras, señores, en el mejor momento de Inglaterra se terminó la primera parte. Lo ganaba Noruega a los 35 por Chelderup. Lo empató Inglaterra a los 47 por Bellingham. 1-1 y al descanso. 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
1: Qué partido extraordinario que tenemos, porque no solamente son buenos jugadores, sino que también son muy buenos equipos, que se reponen al momento de crisis, salen rápido, rápido se conectan, rápido van a buscar con qué personalidad está esta Inglaterra, porque ya lo hizo en el Azteca a 40 años, el gol del siglo, contra todo México, contra toda la FIFA, y sin embargo así, con ese carácter, también hoy se repone al momento de crisis, después de ir perdiendo 1-0, frente a esta sorprendente Noruega. Es un partidazo el que tenemos, son grandes jugadores metidos en grandes equipos. Nos queda lo mejor, ojalá sea largo, si es que pasa la selección argentina. Ahora, cualquiera de los dos va a ser muy, pero muy complicado. Por ahora es empate, por ahora Inglaterra y Noruega nos dieron los cuartos de final que nos estábamos imaginando.
0: Y ya lo va a analizar Coco Ramón en Radio La Red. Uno Noruega, uno Inglaterra en Miami. ¿Cómo se van los planteles, Fabio?
4: Bueno, algunas postales sale de lo que quedó de esta primera etapa. Por ejemplo, el técnico noruego Solbakken, con el gol de Bellingham, revolvió una botellita de agua por la bronca. Claro, se terminaba la primera etapa. No le pegó de casualidad a uno de sus asistentes. Bueno, entre los suplentes, Noruega, que no tiene amonestado, lo tiene a Torby, a Strand Larsen, a Torved y también a Theo Asgard. Por el lado de Inglaterra, no tiene amonestados el conjunto que dirige Thomas Tuchel. Y entre los suplentes, bueno, tiene muchos, sobre todo de mitad de cancha para adelante. Por ejemplo, Marcus Rashford, Bukayo Saka, que había sido titular en el partido anterior y hoy está sentado en el banco de los suplentes, Oli Watkins y Morgan Rogers, entre otros.
0: Muy bien, ya los planteles descansan en los vestuarios. Nosotros a la pausa, esperando más tarde por Argentina, Suiza, el gran partido del día en Radio La Red. Y tras la pausa comercial, Coco Ramón para analizar Noruega 1, Inglaterra 1. Por ahora, hay alargue en Miami.
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1: Jornada de amistosos en el fútbol argentino. Hoy Rosario Central con gol de Guillermo Fernández le ganó a San Lorenzo 1-0. Independiente superó a Newell's 3-1. Dos goles de Mesa, uno de penal y Montiel, más Santi de penal. El gol del equipo rosarino en un segundo partido. Igualaron 1-1. Instituto, goles de Matías Tisera y Diego Sosa, le ganó a Belgrano 2-0. Vélez con gol de Thiago Aguirre le ganó a Argentinos Juniors 1-0 en un segundo encuentro. Goleó Vélez 6-2. Lanús superó a Huracán 2-1 con goles de Salvio y de Benjamín Acosta. Bizanz, el gol del Globo en un segundo encuentro, con Huracán 1-0. Defensa y Justicia y Cerro Porteño empataron 1-1. Emiliano Cantero, el gol del equipo de Varela, que en un segundo encuentro ganó 2-0. Racing, dos goles de Solari, otro de Maravilla Martínez, goleó a Gimnasia de Mendoza 3-0. Estudiantes de La Plata le ganó a Talleres 2-1. Guido Carrillo de penal y Thiago Palacios para el pincha Rick. El gol del equipo cordobés en un segundo encuentro fue empate 1-1.
2: Impecable Fer García con ese repaso informativo para no olvidarnos nunca, jamás, de nuestro fútbol argentino cada día. Pero estamos en el Mundial, estamos en el entretiempo. Noruega 1, Inglaterra 1 en Miami. Lo comenta, opina y analiza en Radio La Real el señor Coco Ramón.

0: Como son los nuevos tiempos, hay que analizar el partido hasta la pausa de hidratación, por cuartos. Y cuando arrancó o cuando llegamos a la pausa de hidratación, ese primer cuarto, esos primeros 20 y pico de minutos que se juegan antes de la pausa de hidratación, el partido era controlado por Inglaterra, pero también controlado por Noruega. Claro, usted me va a decir, ¿y cómo es eso? Controlado desde la tenencia de la pelota por Inglaterra, pero controlado desde los espacios por parte de Noruega. No había espacio para nada. Había intentado Bellingham, una de cabeza, muy forzada, tratando de llegar. Madueke no terminaba de abrir la cancha por la derecha. Y comenzó de a poco Inglaterra con esa tenencia de pelota y mucha paciencia, porque hay que tener mucha paciencia. Comenzó con O'Reilly por la banda izquierda, con Gordon por la barra izquierda, con Anderson también por esa zona, apoyando, moviendo, entrando, saliendo, algún pase filtrado, volviendo a abrir por la banda izquierda. A mí me encanta cómo juega el 18 Gordon, ¿eh? Anthony Gordon del Newcastle, que juega bárbaro, que te abre bien la cancha, que tiene criterio, que sabe cuándo acelerar, que sabe cuándo pasar la pelota, pero también sabe cómo defender, cómo equilibrar la mitad de la cancha. Y en esa paciencia que parecía realmente con la tenencia y con las posibilidades que fue creciendo Inglaterra, iba a pegar primero. Sin embargo, todo lo contrario, aparece Noruega pegando primero con aquel gol de Schjelderup, que todavía con Ale Calumite, cuando lo estamos viendo en la repetición en la cabina, decimos, tiró centro, ¿eh? Para nosotros tiró centro para Haaland, que entraba solo por el otro palo para poder meterla y conectarla de cabeza, pero clavó un golazo en el ángulo en el mejor momento de Noruega. Había tenido ya un par de situaciones con Ryerson tirando algunos centros y a partir de allí apareció Odegaard, el que tiene que aparecer, el 10, para habilitar la pelota primero a Ryerson y después para tirarla sobre el otro costado para Schjelderup, y Schjelderup termina clavando el primer gol. Ahora, ¿dónde se quiebra el partido después de la pausa de hidratación? Todo esto pasa después de la pausa de hidratación. Incluso la gran posibilidad que tuvo Noruega de ponerse 2-0. ¿Se acuerdan aquella contra que dijimos? ¡Sørloth! ¡Sørloth! ¡Pasásela! ¿A quién? ¡Al 9, el grandote, el vikingo de 2 metros! Iba solo. Eran 2 de Noruega contra 1 defendiendo de parte de Inglaterra. Era pasársela directamente a Haaland, de frente al arco. ¿A quién no se la vas a dar? Es como no dársela a Messi. No se la dio. La pelota terminó arriba, se la terminaron sacando. Y en eso, del carácter que afloró en México por parte de Inglaterra, justamente le aflora el carácter y le afloran los 3 mejores jugadores. En la mitad de la cancha, Anderson para cortar una salida corta de Nyland, el arquero noruego. Corta, ¿y a quién se la da? Al mejor de todos, a Gordon, que parece que va a abrir la cancha por la izquierda, pero engancha y de derecha se la mete al pibe de la play, a Bellingham. ¡Qué nivel de Bellingham! ¡Qué mundial de Jude Bellingham! Es un gol de Messi el que ha hecho, ¿eh? Después vaya y míralo en los compactos, pero es un gol de Messi, agarrando la pelota dentro del área, abriéndose con la zurda, un poquito casi saliendo del área y tirándose, barriendo la pelota para meterla en segundo palo. Un gol de Messi para empatar en un momento clave el partido de Inglaterra. Lo empata en un momento clave porque también era clave irse al descanso, al entretiempo, 1-1. Lo logró Inglaterra, está 1-1. La sensación es que Noruega tiene que aprovechar las que tiene para golpear con Haaland, con Sørloth, con el que sea, pero tiene que ser efectivo porque el equipo y las intenciones y las calidades están del otro lado. Por ahora, esto es 1-1. Por ahora vamos a tener un segundo tiempo, creemos nosotros, con Ale Calumite, tan atractivo como en el primer tiempo y sobre todo después de la pausa de hidratación. 1-1.
1: Así lo vio, lo comentó, lo analizó en Radio La Red. Este Inglaterra 1, Noruega 1. ¡Coco Ramón!

0: tener ya los equipos en el campo de juego para la segunda etapa. Hubo un par de cambios, como pronosticábamos en Inglaterra, Fabio.
1: Sí, exactamente. Uno de los que se retiró es Madueke, para que ingrese a la cancha el número 7, Bukayo Saka. Y ya te confirmo el otro cambio.
0: Y entró Bereki ese, ¿no? Con la 21.
1: Exactamente, el número 21 por Declan Rice, exactamente, que no estaba del todo bien en cuanto a lo físico.
0: Mueve Inglaterra. Arranca el segundo tiempo en Miami.
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0: Señoras, señores, 1, 2, 3, 4, 5 segundos y mucho más cronómetro en marcha para el segundo tiempo. Inglaterra 1, Noruega 1 en Miami por los cuartos de final de la Copa del Mundo. Esperando nosotros por Argentina, Suiza y en Kansas. Intenta Berg, le termina rebotando Berg. Lateral para Inglaterra en la mitad del terreno y por la derecha.
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0: Toca Anderson, salía con Gaiga, que se apoya, la maneja Pickford. Entra a Pickford, salía prolija con Anderson. La tiene Inglaterra en este arranque, en la segunda parte. Abre Bellingham, vino a la izquierda, tocando Riley, otra vez para Bellingham. Decide lanzar, pelota profunda, corre Gordon, va contra Rierson. Enganchó Gordon, pasó. Se perfila, quiere tirar, lo taparon, metió para Kane. Falta. Falta de Berg contra Harry Kane. Tiro libre para Inglaterra, que salió a jugar el segundo tiempo en modo aplanadora.
4: Estaban apretados en la salida, salieron prolijo, aunque muy sobre la banda izquierda. Ahí apareció Anderson, ahí apareció Jude Bellingham también para un pase profundo paralelo a la línea de lateral. La pelota nunca se salió y ahí estaba Gordon para dársela al 9. ¿Y el 9 qué logró? Un tiro libre fantástico.
0: Tiro libre para Inglaterra. Una buena chance tiene el equipo de Tuchel para dar vuelta al partido. Acomoda como para darle Bereki ese, el campeón de la Premier, que por ahora es el único candidato, porque se fue hasta Harry Kane y mira reojo el arco y ahora sí viene Harry y algo le dice Kunza. Es un buen tiro libre el que tiene Alemania. 2 minutos de esta segunda parte. Lo perdí 1-0 gol de Yeldorov. Lo empató Bellingham y va nomás Bereki ese. 2 minutos, segundo tiempo. Inglaterra va por el segundo gol. Bereki ese debió barrer en un compañero, saque de arco. Le tocó en la espalda a Gordon. Increíble, se corrió pero se agachó, le dio en la espalda. Saque de arco para Noruega.
4: Para mí le terminó dando Harry Kane un tiro libre a ese, para que se anote por lo menos en la estadística dentro del partido. Entró bien, es el 21 que acaba de ingresar. Un tiro libre que tranquilamente lo pudo haber hecho Harry Kane.
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0: Levanta Hegem, desvía Haaland, la viene a buscar por este lado Berg, pero no llega, el despeje le va a quedar sobre el costado Saka. Lo anticipa Müller-Balf, tira para Haaland, la pelea, gana Haaland, pone cuerpo, tira a la izquierda, se termina desvía, se agarraron, Haaland sí, y Anderson dos. Se agarraron.
4: Entre los dos, uno lo quiso sacar al otro. No pudo Anderson con Haaland, Haaland lo revoleó 2 metros.
0: Lateral para Noruega, ya jugado, entrega Hegem, sale Berg. La tiene el equipo nórdico por primera vez en esta segunda parte.
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0: En Noruega, Fabio, son los mismos que empezaron el partido.
1: Exactamente, no hubo cambios.
0: Levanta Pickford, vino por la derecha, intenta Sorloth, la sostiene. Qué chance perdió Sorloth justo antes del empate a Inglaterra.
4: Qué bárbaro, era el 2-0, tranquilo.
0: Va saliendo Ayer, la tiene Noruega. Por adentro se la pide Berg, prefiere entregar sobre la izquierda ahora con Hegem. Adelanta para Yeldorov, la tiene el autor del gol, devuelve Yeldorov, compañero hasta esta última temporada de Otamendi y Prestiani en el Benfica de Portugal. La salida con Berg. 4 minutos, 1-1 Noruega-Inglaterra.
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0: Vamos, Lerwolf, trata Villa, cae, se le va y se le fue. Buena presión de Saka. Se queja Lerwolf. Lateral para Inglaterra rumbo a los 5 minutos de esta segunda etapa. Comenta Coco Ramón esperando Argentina-Suiza.
4: Mira hasta dónde lo corrió Saka a Modern Wolf. Lo corrió hasta casi la calle del 4 de Inglaterra. Ahí le terminó sacando la pelota.
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0: Ahora llamó la atención que lo saque a Saka del equipo titular Tuchel, Fabio. Y le dio a Madueke solamente 45 minutos. No funcionó esa apuesta.
1: Sí, para nada. Se veía que era un cambio cantado. Bueno, pero fue uno de los cambios que apostó hoy Thomas Tuchel.
0: Vos lo decías, Coco, no aportó casi nada en el primer tiempo.
4: No aportó nada, porque además siempre le ganaban la banda, siempre intuían por dónde iba a salir.
0: Muy bien, la hizo Bellingham, la va cambiando contra la derecha, ahora retrocede para buscar la saca, ataque Inglaterra, se va metiendo Ebereki, es en la zona Harry Kane, toca atrás de Saka, vino por Anderson insiste por la derecha, pelota para Konsa para que avance Saka y encare, va, engancha Saka, la termina jugando cortita detrás, la recibe Anderson, la tiene Elliot Anderson, metió a la derecha para Konsa, pone mucha gente en ataque ya Inglaterra, toque de Konsa, la cambia Anderson para Gay, la pide bien abierta O'Reilly, vino sobre el costado para Gordon para O'Reilly, está habilitado, se viene O'Reilly, va de win izquierdo, enganchó O'Reilly y lo presiona Rierson, termina robando a Ayer y mete la contra para Sarloth y va a Noruega, viene Sarloth, tiró para Haaland, la rebotó mal Haaland, igual la va a recoger Berg, la perdió, se viene ese ataque Inglaterra, punta Bereki, ese metió para Saka, entró Kane para el segundo, engancha Saka para la zurda, Saka le da el arco, rebota el Hegem y se salva Noruega, se va armando el segundo tiempo, Coquito.
4: Quedó abierto por una mala salida, rebotó el mal a la pelota Haaland y a partir de ahí crece el medio campo de Inglaterra con ese.
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0: 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Viene Berge, acelera, sigue Berge. Ataque a Noruega, buena pelota, Berge para Sordot. Valaria, centro, Sordot para Haaland y Pickford. Se cerró de repente el centro, Sordot y Pickford. El arquero de Inglaterra que la cachetea al tiro de esquina para no complicarse. Será córner para Noruega, Coca.
4: Era centro para mí, no que le quiso tirar al arco Sorloth. Lo que pasa es que tiró tan mal centro que la pelota casi se cerró, casi se le mete por atrás a Pickford.
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0: 7 minutos de la segunda etapa en Miami. 1 Noruega, Gelderup. 1 Inglaterra, Bellingham. Llegará el zurdazo y por arriba buscan los vikingos. Se levantan los hinchas nórdicos en las tribunas de Miami. Llegará el zurdazo cerradito. Ayer va contra el arquero. Centro cerrado, fácilmente despejado en cabeza por Harry Kane. Retrocede para buscarla rápidamente, inmediatamente Rierson. Se abre por la derecha, se perfila. Centro a Rierson, Haaland y Pickford. Y Pickford vuela contra el palo derecho y la manda al tiro de esquina. Está llegando Noruega. Lo tuvo Haaland, fue la segunda, salvó Pickford. La tercera va adentro, Coco.
4: Parecía más fácil. De todas maneras, le va bajando la pelota a Pickford. No sé si entraba, por la duda la termina sacando al córner de un centro larguísimo de Rierson. Conectó Haaland.
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0: Tiro de esquina para Noruega. 8:15 de la segunda parte. 1-1 por ahora. Por ahora. Y llegará el derechazo el futbolista del Borussia Dortmund. Centro de Rierson, cerrado primer palo, el desvío. Tocó un Harry Kane, para mí es córner. Será tiro de esquina para Noruega, que ahora sí lo pone en apuros a Inglaterra.
4: A fuerza de lo que es su ADN y lo que es su fortaleza, que es el centro, el cruzado. Se había escapado Haaland había dejado atrás la marca, por eso terminaron sacando la pelota al córner.
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0: Otro tiro de esquina para Noruega. 9 minutos de este segundo tiempo en Radio La Red, esperando por Argentina-Suiza. Está Haaland dentro del área, está Hegem, está Ayer. Avisó Fabio Vallejo. 6 futbolistas arriba del 1.90 tiene Noruega. Mirá si no se va a ilusionar con este tiro a esquina. Va el zurdazo a Berg. Cerrado buscando a Sarlot. Rebota ahí. Tapó Pickford. Rebote. ¡Gol! ¡Hegem! ¡Gol! ¡Gol! ¡De Noruega! ¡Gol de Noruega! ¡Gol noruego! A los 10 minutos del segundo tiempo, con todo Inglaterra protestando, con el VAR revisando, con Hegem festejando lo que puede ser el 2-1 para Noruega, de un centro con zurda bien cerradito, una serie de rebotes, los ingleses desesperadamente pidiendo un empujón grosero de Haaland. Después habrá que ver la posición también de Hegem, mucho para revisar, pero salvo que el VAR diga lo contrario, porque Turpan el francés se toca la oreja. Por ahora, gol de Hegem. Gana Noruega 2-1 en Miami.
4: Yo creo que lo van a terminar revisando. ¿Qué es lo que protesta Inglaterra? Protesta el empujón de Haaland a Anderson en la salida del córner. Lo que pasa es que Haaland va a la pelota. Mirá, va al VAR. Por eso te digo, lo va a protestar. Yo creo que tiene argumentos, si querés, para anular el gol. Porque Haaland, que venía caliente, que se venía ya enojando y que le había protestado al árbitro del partido de los agarrones a él mismo en el córner anterior, cuando sale la pelota, el que empuja es Haaland, caliente con Anderson, que se le va sobre el cuerpo y después Haaland va en la búsqueda de la pelota. Por eso para mí tiene todos los argumentos para anularle el gol a Noruega.
0: ¿Cómo la viste, Fer?
5: Sí, para mí es falta clara de Haaland.
0: Yo honestamente vi a los noruegos festejar con poca convicción.
4: Sí, claro, lo
0: miraban todos. Sabiendo que había algo ilícito, como el línea no levantaba bandera porque podría haber sido fuera de juego y el árbitro solamente se tocaba la oreja. A ver.
6: Number 9 of all Norway. Push the liberty defender before the ball was in play. Final decision, corner be taken.
0: Bueno, decisión final, corner otra vez para Noruega, porque la falta existe previa a la ejecución. El empujón es previo. Entonces explique el árbitro.
4: Exactamente.
0: Que no hay tiro libre, la pelota no estaba en juego. Corner retaken quiere decir que va a patear otra vez el tiro de esquina a Noruega. Obviamente no es gol, sigue 1-1 el partido. No se cobra la falta porque no estaba en juego. Habrá que otra vez patear el tiro de esquina.
4: Bueno, y saca ventaja de esto Noruega ahora, porque bueno, si bien era gol, le anularon un gol, pero vuelve a una jugada muy interesante para Noruega, que es que venía ganando de alto, que tiene el córner a favor. Claro, Inglaterra y Harry Kane se quejan porque dicen, pero si era falta, entonces dame la posibilidad de yo tener la ventaja, no de tener la ventaja Noruega. Pero está bien lo que hace el árbitro del VAR, la pelota no estaba en juego.
0: Lo explicó perfectamente Clement Turpin, dijo córner retaken, se pateó otra vez el tiro a esquina, la pelota no estaba en juego. Bueno, otra buena chance entonces para Noruega. 13 minutos tenemos de la segunda etapa y por arriba son enormes los vikingos. Va Noruega a buscar por arriba el segundo gol. El partido 1-1 en Miami. El zurdazo va cerrado. Haaland desvía y nadie para empujar por el segundo palo. La va a sacar cómodamente Bellingham. Sale Bellingham. Lo trabaron, le rebota el lateral de Noruega. Lateral de Noruega que va a jugar rápido el equipo nórdico porque tocó en Bellingham.
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0: Cuidado, no está bien Riverson.
1: Sí, exactamente, ahí lo va a ver el árbitro Turpin, sus compañeros también, para ver si puede continuar el jugador vikingo.
0: Recordemos, Riverson se había desgarrado en el partido contra Senegal, hizo un esfuerzo enorme para jugar este partido, pero parece resentirse el defensor del Borussia Dortmund.
1: Sí, quedó tendido en el piso. Mientras tanto se preparan tres cambios en Noruega.
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0: Bueno, va el cambio nomás.
1: Sí, el número 14 a la cancha, Fredrik Aursnes, está listo para ingresar. Se retira lesionado Julian Rierson, el 26.
4: Ya lo había probado ahí a Aursnes en el partido lateral por la derecha, en el partido en el cual Noruega puso todos los suplentes frente a Francia, que perdió 4-1, pero lo había probado en esa posición.
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0: Bueno, a todo esto entramos a jugar la última media hora del partido en Miami. Están empatando 1-1 Noruega e Inglaterra. Por ahora van al tiempo extra, pero falta muchísimo. Lateral de Möller-Balf, devuelve Berg, levanta Möller-Balf, la quiere Berg, saca Berecki, se me da vuelta, la tira hacia adentro, había Gordon de cabeza para Bellingham, iba a la contra para Inglaterra, ya terminó porque cruzó bien Aursnes, mete por la derecha, engancha Odegaard, metió para Sorlo, está habilitado, qué buena pelota metía. Qué bueno el cierre también de O'Reilly. Saca Gay, pelota para Kane. Kane la tira sobre el costado. A todo esto, Coco, hace rato Alemania. A todo esto, hace rato Inglaterra no llega. Está muy lejos del arco noruego.
4: Tal cual, le ganó la posición y le ganó el territorio Noruega. Más con energía que con juego. Cada vez que aparece Odegaard, es verdad. Ahí crece y sobre todo tiene creatividad en Noruega. El tema es que quedó golpeado, aún con el gol anulado, quedó golpeado Inglaterra, que no sale.
0: Saca Gay de cabeza, insistirá Sorloth por la derecha, va Noruega. Tocó Sorloth, le pide Odegaard a Aursnes, entrega a Aursnes. Vino para Odegaard, jugando corto, rebota Berg, la tiene Berge y la mueve Noruega pacientemente. 16 minutos de esta segunda parte, un buen segundo tiempo de los noruegos. Mete Odegaard, pelota por la derecha, la toma contra la raya Aursnes. Otra vez la entrega para Odegaard, amaga Odegaard, la tiene la figura del Arsenal, campeón de la Premier League. Se adelanta ahora jugando corto Aursnes. La tiene el equipo nórdico hace rato. No la puede agarrar Inglaterra. 1-1 el partido en Miami.
4: Sí, perdió la mitad de la cancha, perdón. Perdió la mitad de la cancha, ahí donde entró ese, donde está Anderson, que está más preocupado por pelear abajo que por recuperar para salir hacia adelante.
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0: Ahora también Coco puede ser estrategia de Inglaterra, como también lo hizo en el primer tiempo, ceder un poco la pelota para ganar algo espacio, porque fue muy incómodo el primer tramo de partido para Inglaterra con Noruega tan cerrado atrás.
4: También, sí, puede ser que sea parte de la estrategia otra vez. A la misma altura que en el primer tiempo, alrededor de los 20, 25 minutos, comenzó a ceder territorio y pelota. Yo creo que Inglaterra se da cuenta que Noruega puede salir con buena técnica, pero es desordenado cuando sale. Cuando se ceba en toda la energía vikinga, se ceba para adelante y queda demasiado desordenado atrás. Y ahí lo aprovechan los Gordon, los Anderson, los Harry Kane.
0: Viene Odegaard ahora, tocando para Chalder. Black cambia por la derecha, ataca Noruega, se viene Aursnes. Engancha a Aursnes para adentro, Sorloth cerquita de Haaland, pero no la tiró. Prefiere sostenerla, tocar corto, armar pacientemente la ofensiva con Berg. La tiene Berg, se perfila, engancha a Odegaard. Tocando corto para Berge, se manda Berge, abre para Aursnes. Va contra el vértice del área, otra vez para Berge. Y Berge con Odegaard. Amaga Odegaard, toque de zurda, vino para Sorloth, otra vez para Berge. No encuentra la pelota Inglaterra.
4: Yo creo que crece Odegaard, salvo Sorloth, que ralentifica todo. Le falta la pelota también, que le llega a Schilderup por el otro lado.
0: Se viene Odegaard, en este tramo es el dueño de la pelota Odegaard. Mete buena pelota, va para Sorloth, llega exigido, centro para mí, se fue esa pelota. Bandera arriba, tiro de arco para Inglaterra. 18 minutos del segundo tiempo, 1-1 en Miami. Por ahora hay alargue.
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0: En un rato, Fer, si te parece, para ir viviendo de a poco la previa de Argentina-Suiza que se nos viene, actualizamos el clima, a ver cuántos grados a esta hora en Kansas. Y también la probable de la selección que nos anunciaban tanto Gustavo Jarroch como Mati Palacios, ¿te parece?
5: Bueno,
0: Va saliendo Towns, la tiene Inglaterra, 19 minutos, segundo tiempo. 1-1 en Miami por los cuartos de final de la Copa del Mundo.
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0: ¿Cómo se nota, Fabio, que el árbitro tiene mucha experiencia, no?
7: Sí, tal cual.
0: Sí. Lo lleva bárbaro el partido, un fenómeno.
1: ¿Sabés que tiene más de 670 partidos internacionales entre Champions, 3 mundiales el que tiene acá hasta acá el francés?
4: Sí, la verdad no se le mueve un pelo ante los reclamos, que no son muchos tampoco, ¿eh? Los reclamos no son airados, no son muchos.
0: Mete Towns, pelota larga, corre, puede llegar Gordon. Llegó Gordon, pero no la pudo dejar adentro, no la pudo rescatar. Es de los pocos árbitros que está dirigiendo con este, Fabio, su cuarto partido en la Copa del Mundo.
1: Exactamente. Bueno, había arrancado, por ejemplo, a Inglaterra, lo había dirigido en su debut, en el 4-2 contra Croacia.
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0: ¿Cuánto valdrá cada copa, Fabio, de esas que toman Ronaldo, Kaká, Gianni en los palcos?
1: Es impresionante. No, tremendo. ¿Y cómo está corriendo el champán,
4: Es tremendo, ¿eh? Es tremendo cómo chupan estos muchachos, Con el calor que hace, además, porque este es estadio abierto, ¿no?
0: Lateral que toma Moller Wolf, 20 con 30, segundo tiempo. Ya estaremos con la pausa de rehidratación para el último cuarto del partido. Y si no hay un gol, habrá largue entre los potenciales rivales de Argentina o Suiza. Cambia Anderson, se viene Gordon, intenta Inglaterra, se va metiendo Harry Kane, también Ebrecki ese, engancha, se mete en el área, la hizo bien Gordon, pasó a Ornes, centro, el gol para Harry Kane, rebotó, lo tiene Harry, desesperada pero efectiva marca ahora para sacar de Chalderup, la tira con zurda bien larga para Haaland, va Haaland, sale Pickford y la deja dentro el arquero de Inglaterra, entregó para Anderson. 21, sale Inglaterra.
4: Mirá Pickford lo que ha hecho. Salió casi a la calle del 4 para rechazar una pelota y ni siquiera la rechazó. La terminó jugando con su propio compañero. La dejó en juego. Le cayó la pelota a Harry Kane. Pero qué jugador es Gordon, Qué fantástico es el Colorado por la izquierda. Siempre te da una.
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0: 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Esperamos por Argentina, Suiza, con Leo Gentili, con Gustavo López, con Toti Pazman, con todo el equipo de Radio La Red. Se viene el Neymar noruego, ¿no? Así lo bautizaron hace tiempo. A quien ha sido importante para Noruega en esta Copa del Mundo, Fabio.
1: Claro, pero hay que ver si tiene una mejor copa que Neymar. Bueno, hasta aquí sí. Antonio Nusa, listo para ingresar en Noruega.
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0: Bueno, son dos cambios.
1: Sí, exactamente. El número 22 por el 7 se va Sorlot. Y Antonio Nusa está listo para ingresar. A ver, ya te confirmo.
4: Por Yelderup.
0: Se va Yelderup, ¿no? Cambia los extremos.
1: Exactamente.
4: Exactamente. Y hay que ver si Nusa queda por la derecha o por la izquierda. Generalmente juega por la izquierda y vos por la derecha para seguir asistiendo a Haaland. La verdad, lo de Yelderup fue bueno hasta el gol. Después, en el arranque de este segundo tiempo, se diluyó un poco su juego. No terminó de tener chances y posibilidades para poder centrar grandes pelotas para Haaland. Y lo de Sorloth es Sorloth. Primero que está jugando en un lugar donde no es su hábitat natural, que es abierto sobre la derecha como extremo. Tuvo una gran chance para poder ponerse 2-0 en el final de los primeros 45 minutos. No lo hizo porque no le cedió la pelota a Haaland y ahora no arrancó bien. Pausa de hidratación. De la última pausa de hidratación del primer tiempo, arrancó lo mejor del partido. Veremos ahora qué resto hay en el calor de Miami para Noruega e Inglaterra.
1: Bueno, se fueron entonces los extremos y a la cancha el 20, Antonio Nusa, y el 22, Oscar Bob, que juega también en la Premier, juega en el Fulham, mientras que Nusa en el Leipzig alemán.
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0: Por ahora partido largo aquí en Miami. 1-1 empata Noruega e Inglaterra por estos cuartos de final. Esperando a nosotros por Argentina y por Suiza, Fer. ¿Con qué probable alineación de la escaloneta?
5: Con Dibu Martínez en el arco, Molina, Romero, Lisandro Martínez, Tagliafico, De Paul, Paredes, Macalister, Enzo Fernández, Messi y Julián Álvarez. 32 grados la temperatura en Kansas a esta hora.
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0: El show de los ingleses y su música, una constante en esta Copa del Mundo. Los noruegos también se enganchan igualmente, una buena convivencia, el estadio está repleto en Miami.
7: Tal cual, tal
0: y
7: bien.
0: Lo que se nota es el calor, y hay futbolistas noruegos que hasta se calzan los chalecos de hidratación, los chalecos húmedos, y además se ponen toallones húmedos en la nuca. Bueno, cambio en Inglaterra también, Fabio.
1: Exactamente, un nuevo cambio, en este caso el número 24, Rhys James es el que va a ingresar, y el que se retira es el número 18, Anthony Gordon, seguramente extenuado por todo lo que ha corrido. Fíjense ustedes que la mayoría de los jugadores, cuando termina el primer tiempo, hablo de cualquier selección, salen corriendo inmediatamente para buscar un poco de sombra, un poco de aire fresco.
4: Sí, es cierto, es verdad, sí, hace mucho calor, ya lo vivió la selección argentina. A mí me resulta sorprendente este cambio. Puede ser que, como decís vos, Tibu, que esté agotado. Gordon ha corrido mucho, ha sido factor fantástico para la selección inglesa para abrir la cancha por la izquierda. Pero me resulta raro que uno de los mejores de la cancha salga.
0: A ver, en la primera foto, James, que es un polifuncional, fue a jugar de mediocentro y lo adelanta a Bellingham a jugar delantero, como lo ha hecho tantas veces en Real Madrid.
4: Exactamente, sí, señor.
0: Ya está de extremo derecho Bellingham y James a jugar de mediocampista. 26:20, segundo tiempo, 1-1 Noruega, Inglaterra, por ahora nos vamos a la larga.
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0: Levanta Pickford, pelota larga, quiere Anderson, cierra con lo justo Ayer, vino para Berge, adelanta Berge, la tiene Bob, toquecito Bob, se viene Noruega ahora, la pide Nusa abierto sobre la izquierda, el toque corto vino sin embargo para Hegem, adelanta Hegem, la mueve Noruega, la va recibiendo ahora Moller Wolf, entregando corto, pega la vuelta a Odegaard, adelanta Odegaard, Berge para atrás, la tiene los noruegos, 27, 1-1 en Miami. Noruega, Inglaterra por Radio La Red.
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0: Empezaron otra vez los vikingos, ¿no? Con el remo.
1: Con todo, la coreografía a full están, ¿eh?
0: Va sacando Neland.
1: Bueno, Ale,
0: sí.
1: En la primera etapa la empezaron a hacer y creció Noruega, ¿te acordás?
0: Sí, es verdad, a partir de aquel momento fue lo mejor del equipo noruego y a los 3 o 4 minutos ya habló, la que se equivoca Neland, casi aprovecha, saca pero recupera Odegaard, otra vez para Neland, salida para Noruega.

0: 28 segundo tiempo, 1-1 en Miami.
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0: Mete Conza, pelota para Saca, Saca para James, coloca centro, pero de cabeza saca Ornes. La viene a buscar Haaland, arremete Gay, le gana a su compañero el Manchester City, pero sale rápidamente Odegaard. Metió por la derecha, acelera Ornes, va Haaland para adentro, va Haaland, lo quiere ganar Noruega, enganchó Ornes, espera Haaland, metieron para Bob, Bob acelera Valaria, enganchó Bob, quiere tirar rebote, Berg no pudo tirar y se abalanza sobre la pelota Pickford. Se acercó Noruega.
2: La verdad, no entiendo a Noruega y a los compañeros de Haaland. Lo tiene a Haaland corriendo, que viene desde atrás, pero viene en su clásica carrera cuando baja la cabeza y te tira todo el camión para adelante, de frente al arco, y en lugar de tirarle la pelota hacen un enganche y buscan su propia jugada. No entiendo lo que quiere hacer Noruega, teniendo al mejor definidor de la Copa del Mundo.
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0: Viene Nusa, ataca a Noruega, pica Haaland, pelota para Erling, quiere Haaland, saca Gay justo de cabeza. Insiste Haaland, dejó el rebote para Bob, está en el área Bob, tocó para Haaland, vértice, levanta con zurda, centro que devuelve Conza, le queda Nusa, puerta del área, quiere tirar, toque de Nusa, le rebotan, se mete al área, gambeteó, enganchó, hizo una de más, Conza se la manda al córner, tiro de esquina para Noruega, que demuestra tener resto físico como para ganárselo sobre el final a Inglaterra.
2: Es clave lo de Musa, porque Musa es un revulsivo y rápidamente se va a meter dentro del área. Era pinchar la pelota para que llegue Haaland otra vez, ganó el córner por lo menos.
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0: Son bravos por arriba los noruegos, son gigantes los vikingos. Le va a pegar Berg, tiro de esquina para Noruega, 30 minutos del segundo tiempo, el partido empatado 1-1 en Miami, buscando un lugar en semifinales de la Copa del Mundo. Irá Berg, pero advierte Turpan, porque se están empujando permanentemente noruegos e ingleses en cada pelota parada. James va encima de Haaland, le va a pegar ahora sí Berg, por arriba lo busca Noruega. El partido empatado 1-1, 30 con 30, lo marcan de cerca a Ayer, bajaron por el segundo palo, centro de Berg bien alto, el rebote le queda para darle a Ornes, de pique al piso, cabezazo, travesaño, rebote está, salvó Conza la línea, Haaland afuera, se salvó de milagro Inglaterra, lo había tenido Berg, se le negó el travesaño, en el rebote Ayer y corrigió Haaland, no le quiso entrar a Noruega, que está más cerca del segundo gol que Inglaterra.
2: Primero sacó Pickford, lejos con los puños, la pelota vuelve al área, ahí aparece Haaland, después en la última, en el cierre final, primero Ayer de cabeza que pega en el travesaño, después Haaland con la gran chance de poder meter la pelota, no logra meterla, quedó viva y cuando queda viva es todo a favor de Noruega. El partido es abierto, resultado totalmente abierto, no sabemos cómo termina la película.
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0: Se adelanta, ahora veré quién se intenta Inglaterra. Está mejor Noruega en esta parte del partido. Saque de manos para Inglaterra, lo realiza Brecky S. Vino para Anderson, toque para James, se abre por la derecha, pide Stones, viene para Stones, se abre por la derecha el futbolista del Manchester City, entregando profundo para Saka, encara el del Arsenal, toque de Saka, vino para James, apunta James, centro para Cain, de cabeza marca Berge, insiste O'Reilly, lo adelanta, se debía igualmente, tocó en Bobby, le queda a Ebereki S, gira Ebereki S, lo tocaron, pero sigue, mete adentro para James, se adelanta Inglaterra, atacando por el centro del campo, recibe Stones, Stones para Saka, se viene Saka en cara abierto por la derecha, enganchó Saka para la zurda, mete Saka bloqueado por Nusa, la pelota la viene a buscar Haaland, empuja Haaland, igualmente le queda Conza, salido para Inglaterra.
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0: Se va al centro, devuelve a Hegemante que le queda a Harry Kane. De cabeza anticipa James. James para Anderson. Ataque Inglaterra, vino para Berecki S. Engancha Berecki S. Se perfila para el centro, lo taparon. Termina sacándola de manera horizontal.

0: por la derecha para que meta después Stones, pelota para Saka. Saka se perfila, amaga para la zurda, lo sigue, lo persigue celosamente Nusa, lo obliga a jugar atrás, viene para Stones, Stones para James, James para Saka, ataque Inglaterra, engancha Saka, centro de zurda y rozando el palo derecho. Rozando el palo derecho en Nyland. Nadie llegó a despejar, nadie llegó a empujar. Se salva Noruega, avisa Inglaterra.
1: Dudaron todos en Noruega porque saca un buen centro, pero todos dudan, ¿quién va? ¿Quién cierra? ¿Es el arquero? ¿En Nyland? No, tampoco en Nyland. La pelota pica y se va afuera. Llegaba Anderson para poder empujarla.
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0: Se viene Noruega, intenta Haaland, abrió por derecha, le rebota, la tiene Haaland, tuvo que apoyarse. Vino para Berge, la trabó, la ganó Berge, otra vez para Haaland. Haaland para Berge, abriéndose por la derecha. Toque Berge, se adelanta ahora Odegaard. Pisa la pelota, termina girando. La maneja con tranquilidad el conductor de la en el campeón de la Premier. La tiene Odegaard. 34 minutos en Miami, segundo tiempo por los cuartos de final de la Copa del Mundo. Noruega 1, Inglaterra 1, y se manda Higgins y van los nórdicos. Se vienen los vikingos, pelota para Møller-Wolf, engancha Møller-Wolf, la entrega por dentro ahora, balón para Berg, Berg la cambia, la tiene Berg, se desprende Odegaard, avanza Odegaard, abierto le pide Bob, metió para Ornes, a Ornes para Bob, se viene Bob, quedó perfilado para la zurda, decide no encarar, devuelve para Ornes, a Ornes para adentro, la toma Berg, Berg para Bob, ataca por la derecha, se viene Noruega, juega Bob, cortita para Odegaard, Odegaard para Bob, espera Haaland, se viene Bob, espera Haaland, engancha Bob, la tira al área, la tiene Berg, quiere girar, Berg la termina sacando, pelota para Ornes, a Ornes para Bob, Bob que la controla, trata de pasar la presión de O'Reilly, la juega por el costado, devolución para Bob, vértice de área, se viene Noruega, Bob para atrás, la deja para Ornes, Ornes más atrás todavía, entregándole a Ayer, Ayer para Hegem, se manda Hegem, empuja a Noruega, 35 minutos en Karanusa, se viene Nusa, va Noruega, espera Haaland, enganchó Nusa, centro, segundo palo, entra Bob, salva O'Reilly de cabeza, la manda contra un costado lateral para Noruega.
1: Clave Nusa para abrir la cancha, pero para enganchar y pinchar la pelota para que defina de cabeza Noruega.
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0: 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Vamos camino a Argentina, Suiza, en Kansas, Gentili, López, Pazman, toda la banda, Radio La Red, Gambe, Tio Hegem, se manda sobre la izquierda, que a Jopi en falta no le dan, igual la rescata Nusa, se viene Noruega, abierto sobre la izquierda en cara Nusa, ahora decide apoyarse, la deja para Berge, Berge la toca de manera horizontal para Ornes, Ornes profundiza inmediatamente, se viene Bob, este en cara siempre, se viene Bob, pisa el área, otra vez se enganchó, Bob lo tira, va en forma de centro para Haaland, se desvía, no llega Berg y termina sacando Bellingham, rebote, le queda Berg, se abre por la izquierda, gira Berg, marca James, se lo pellizca, la rescata Odegaard, engancha Odegaard, se viene Noruega para ganarlo, 36 minutos del segundo tiempo, la recibe ahora Ayer, mete Ayer, la tiene Odegaard, le pide movilidad a Bob, pero demora y la termina sacando limpa hacia atrás Odegaard, preciso pase para Berg, Berg que la cambia a la izquierda, se viene Nusa, ataca a Noruega, encara Nusa, va contra Konsa, sigue Nusa, centro de zurda y saca, se la manda al córner, tiro de esquina para los nórdicos.
1: Mira cómo termina Noruega con mayor decisión, atacándolo a Inglaterra, encerrándolo en el área y ahora con un córner a favor.
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0: 37 minutos segundo tiempo en Miami, Noruega 1 Inglaterra 1. Por ahora el próximo semifinalista se define en el tiempo extra. España-Francia van por un lado de la llave. Esta noche Argentina-Suiza. 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Y ahora Noruega tiene otro tiro a esquina como para ponerlo en apuros a Pickford. Le va a pegar Berg. Por arriba van los vikingos. Centro a Berg, cerradito, de cabeza Kane, que la manda contra el costado, no la deja salir Berg, se apura Noruega, mete Berg, balón para Odegaard, amaga Odegaard, vértice izquierdo del área, la pisa Odegaard, demora ahora, la levantó para Nusa, pero largo el pase de Odegaard. No es más fácil tirarla al área, teniendo claro, gigantes esperando adentro, Coco pregunta.
1: Pero claro, tenés toda la altura, sos el equipo más alto del campeonato del mundo, lo tenés a Haaland, el mejor definidor, pinchale la...

0: los cambios. No sé si habrá otro, también.
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2: Cambete a Odegaard, mete pelota profunda, está Brito Brusa. Está Brito Brusa para ganarlo Noruega. No se enganchó, va a tirarlo, trabó, saca. Le queda, pero no puede patear Berg. Tiene que apoyar, se la termina sacando del área. Entrega a la izquierda, Moller Wolf, se adelanta el zurdo. Ahora se frena, saca para Berge. Berge para Odegaard, intenta Noruega. Que está jugando mucho mejor en este segundo tiempo, Coco.
3: Termina mejor, mejor imagen y más decisión para ir a ganarlo ya.
2: Se viene Bob, ataca con convicción. Enganchó, se metió en el área. La sacó para Odegaard. Odegaard para Berge. Apunta a Berge, pero está muy tapado. La termina tirando para Nusa. Encara Nusa. Enganchó, pateó Nusa. Pickford. Pickford abajo contra el palo izquierdo. Se animó Nusa. Se anima Noruega en casi 40. Lo tuvo el equipo de los vikingos.
3: Buena de Nusa, quería su gol, pero lo tenía a Haaland parado en el punto del penal. Le habían perdido la marca.
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2: A las 8 de la noche, horario de la República Argentina, comenzará la previa con Leo Gentili, con Gustavo López, con Toti Pazman, con Gustavo Charroch, con Mati Palacio, con toda la banda ya instalada allí en Kansas. Y aquí nos quedamos, si amerita la situación, obviamente, con Coco y Ramón para contarles el final de lo que por ahora es Noruega 1, Inglaterra 1. 40 minutos del segundo tiempo en Miami.
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2: Bueno, cambio, uno más en Inglaterra, Fabio.
0: Sí, señor, el jugador del Tottenham, el número 25, el que se retira es el 3. A la cancha, entonces, con el 25, Spence, y el que se retira es... el número 3, O'Reilly.
2: Bueno, a juzgar por lo que estamos viendo en la parte final del partido y sobre todo en este segundo tiempo, lucen mucho más afectados por el calor y con menos físico los ingleses, Coco.
3: Exactamente, sí, señor. Por lo menos están más retrasados, se lo nota con un poquito menos de energía que Noruega. Noruega termina con mejor imagen, o por lo menos hasta acá tiene mejor imagen, lo va encerrando hacia afuera, pero ahora ya le cede la pelota otra vez y esto es peligroso para Noruega. Hay que ver si tiene el resto Inglaterra para evitar el alargue en la calurosa Miami.
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2: Toca Bellingham, pelota por dentro, se ofrece James, la maneja por ahora Stones, lanza Stones jugando a lo ancho para ver quién es. Bueno, bájala como quiera, la tiene ese, tocando por dentro, Anderson para Spence, Spence la deja para James, la mueve ahora Inglaterra, se acerca con pases cortos al área de Noruega, se abre Stones, metió al vértice, buena pelota para Saka, y en cara Saka, buscará la zurda, engancha Saka, otra pausa, espera Harry que ha implantado en el punto penal, engancha Saka otra vez para un lado, para el otro, Truncani pasó, centro Saka, está abajo del arco, salvó Ornstnes, abajo del arco, salvó el pelado Ornstnes, qué jugada había armado Saka, se salva Noruega.
3: Tremenda jugada, en el pie a pie, en una baldosa, se terminó metiendo dentro del área grande, este es el resto de Inglaterra, no sé Ornstnes cómo sacó esa pelota, francamente, no lo sé, era más difícil sacarla que meterla.
2: Mete James, pelota por la derecha, a fondo Baconza, centro rasante, Moller Wolf al córner. Al córner, tiro de esquina para Inglaterra.
3: Partido también tremendamente emocional y de cambios y muy cambiantes. Ahora es Inglaterra la que parece que tiene más resto.
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2: Ahora sí se clasifica Noruega. La salvada de Ornstnes abajo del arco contra dos ingleses apremiándolo es... la salvada del Mundial, ¿eh?
3: Es tremenda, ¿cómo sacó esa pelota? Ganó la posición, metió el pie firme. La pelota salió para arriba. Cualquier cosa que hacía, podía meterla en contra.
2: Habrá córner para Inglaterra. 43 minutos del segundo tiempo, 1-1 por ahora. Hay alargue en Miami. Va a levantar el centro Brecky. Ese centro elevado, buscando a Kane. Empuja a Kane. Claramente empuja a Harry Kane. Que la verdad, en el balance, Coco, le dio muy poco al partido Harry Kane.
3: Por ahora sí, pero es 9, ¿eh? Ojo que no podemos morder la lengua. Es 9, es verdad, hasta ahora no le ha dado nada, pero siempre sabemos que Harry Kane está atento a eso que siempre pasa. Nadie lo registra, pero el tipo aparece.
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1: Cambio en Inglaterra.
2: Exactamente, se retira el número 2, Conza, para que ingrese el 17, Morgan Rogers.
1: María, con los cambios tú, le saca un lateral, pone un enganche, sí, ahora faltando 2 minutos, Coco.
3: Exactamente, pone un mediocampista, después ese mediocampista, como es el caso de James, va al centro, ese que había jugado de mediocampista, va como extremo por la izquierda, mueve todo, ¿eh?
1: Creo que ahí lo pasó a James, el lateral derecho, ¿no? Que es su puesto natural.
3: Exactamente, sí, señor.
1: Bueno, va el cambio ahora en Noruega.
2: En Noruega, exactamente, el 16, Marcus Pedersen a la cancha. Se retira el número 5 también, bastante agotado, Moller Wolf.
1: Claro, hay que contemplar el tema del calor, ¿no? El factor climático. Y ahora
3: sí, es cierto. Esto lo vivimos nosotros y la verdad ha costado mucho el partido, cuesta mucho la recuperación. Y este es un partido que, bueno, salvo alguna pelota aislada de alguno de los dos definidores que tiene el partido, se va a la larga, ¿eh?
1: Tira Ayer, balón largo, buscando a Haaland. Gana Haaland de cabeza, abre para Bob. Se adelanta Noruega. 44-40 tenemos del segundo tiempo. Por ahora habrá tiempo extra para definir al tercer semifinalista de esta Copa del Mundo. Esperando por Argentina y por Suiza en Radio La Red. Se viene Berg, la tira profunda a la derecha, perfectamente habilitado. Se viene Bob, la tiró para Ornes. Centro de Ornes de memoria. Marca Pickford con los puños, la devuelve el arquero de Inglaterra. La tira al borde del área, pelea Bob, pierde contra Spence. Toca Spence, vino para Kane, Kane para Bellingham, se apura Bellingham. La tiró larga para Spence, que es rapidísimo, pero Ayer salió con ventaja. Por eso cierra, se le entrega a Nilan y repone Noruega. ¡Oh! Nilan. ¡Uy, uy, uy! Casi gol de rebote. No se puede creer lo que hizo Nilan. Amagó, esperó tanto que Spence, que rapidísimo lo presionó. Le bloqueó el tiro largo. Y la pelota salió no muy lejos del poste derecho, casi de rebote. Llega al 2-1 Inglaterra porque se confió el arquero Nilan.
3: No se puede creer lo que hizo Nilan, ¿eh? Francamente, esto ni siquiera. Los chicos en el club hacen esto. Cuando viene la marca hay que sacarla rápido. Sin embargo, se confió y era el gol del Mundial. Cualquier gol no iba a superar este, ¿eh?
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1: Y ahora Spence casi vuelve favores. Se dejó venir muy encima la presión. La perdida después la recuperó dentro del área de Inglaterra. ¿Hasta qué minuto vamos?
2: 7 minutos más hasta el 52.
1: 46 de 52, quedan 6. Si en Miami no hay un gol, en estos 6 minutos nos iremos al tiempo extra.
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1: Ahora, si uno mira la fría estadística, Coco, a lo que vos venías marcando en el análisis de juego, merece más Noruega, ¿eh?
3: Sí, es todo de Noruega. El segundo tiempo ha sido todo de Noruega, más después de la pausa de hidratación. No ha jugado Inglaterra. Lo que pasa es que tiene jugadores que, mira, ahora en una jugada te pueden sentenciar el partido.
1: Mete a Anderson, rebota, le queda a Harry Kane, pero de espalda en el área quiso girar. Se la robaron a Harry, que hoy no ha tenido posibilidad ni siquiera como para convertir. Se abre Odegaard, protege la pelota inteligentemente, después gira y se apoya. Sale con Ayer, Ayer para Berge, Berge para Higgen, Higgen para Ayer. Toquetea Noruega dentro del área propia. Recién ahora viene a presionar Inglaterra un poquito más arriba.
3: Se la ponen acá, ¿eh?
1: Balón para Nila. Qué valiente, ¿no? Para
3: no, pero es impresionante. Dentro del área grande, tocando la pelota con el arquero que casi se equivoca. Y con Harry Kane y Bellingham en el área.
1: Bueno, presionó Roger Higgins. Se complicó, la tiró solo al lateral.
3: Ya la fue.
1: Lateral ofensivo para Inglaterra a la altura del área mayor. Y no sé si no se contracturó Higgins, ¿eh?
2: Sí, por lo menos quedó tirado. Y la típica, viste, que te agarrás los dedos del pie para tirarlos para atrás. Calambre, me parece, para el 17 de Noruega.
3: Mirá el árbitro.
1: Le queda un cambio a Coco, pero creo que no tiene más ventana para cambiar ahora.
3: Y creo que no. Ya no hay más ventana.
2: Claro, exactamente.
3: Mirá el árbitro lo que le dice a Higgins. Le pregunta si realmente está mal, porque al salir le dice, tenés que salir y te quedás un minuto afuera.
1: Claro. Y no hay, insisto, le queda un cambio, pero no tiene más ventana Solbakken. Hizo un cambio y dos cambios.
2: Exacto.
3: Todo esto está bien, puede ser que ya esté cargado. Higgins, el partido ha sido tremendo, sobre todo para los centrales, porque se te viene Bellingham, se te viene Harry Kane y hay que resistir, más el calor de Miami, que es insoportable. Pero todo esto por salir jugando. Le hubiera reventado a cargar arriba, que además tenés tiempo para aguantar. Yo no puedo entender, en serio, hay cosas que no entiendo de Noruega. Vos lo tenés a Haaland allá arriba, tirásela, que la aguante, que obligue, que corra, que se ponga de espaldas, que la sostenga, y sin embargo salís jugando de abajo y te arriesgás a lesionarte como ahora.
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1: Bueno, va a tratar de continuar Hegen porque al partido le quedan poco más de 3 minutos. O sea, un minuto tiene que salir, claro. Eso está confirmado. Si lo ayudan los médicos, podrá jugar los últimos 2 o 3 hasta el final y obviamente el tiempo extra, o ahí ya lo pueden cambiar en todo caso, Coco.
3: Exactamente, sí señor, ahí ya va a tener la otra ventana. Me encanta el manejo del partido que tiene el árbitro, porque el árbitro lo advirtió, está seguro de que querés salir, mirá que te quedás un minuto afuera. Y la verdad me parece fantástico lo que hace el árbitro, cómo habla y charla con los jugadores.
1: Va Inglaterra sobre el final, está con 10 futbolistas Noruega. Toque de James, devuelve Saka, otra vez con James, nuevamente para Saka. Empuja Inglaterra sobre el cierre del partido. Por ahora 1-1 en Miami, nos estamos yendo a tiempo extra en la antesala de Argentina y Suiza. Por Radio La Real, vino para Spence, enganchó, encaró, sigue Spence, tocó para Isi, gambetea a Isi, la deja atrás, la tiene Rogers, la maneja el futbolista el Aston Villa, compañero el Dibu Martínez allá en Inglaterra, se adelanta Towns, ataque Inglaterra, mete Towns, pelota a la derecha para James, engancha James, centra Towns, cabezazo y afuera, se lo perdió Bellingham. Anticipó al propio Harry Kane y cabeció desviado. Lo tuvo Bellingham. Se salvó Noruega.
3: Reclama que le agarraron la camiseta a Harry Kane, que es lo primero que hace, dar vuelta y reclamar y protestar al árbitro. Creo que Bellingham se la termina sacando en el apuro por anticiparse y cabecear la pelota. Se la termina sacando Harry Kane, que estaba atrás y que reclama el agarrón.
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1: Bueno, te digo que es bravo el tiempo extra. Están agotados varios futbolistas. Evidentemente esto el tiempo extra, 33 grados de temperatura con mayoría de futbolistas que no están acostumbrados a jugar.
3: Es verdad.
1: Con este clima hace efectos notorios.
2: Además, Ale, se está jugando de tarde, ni siquiera de noche, que quizás baja un poco la temperatura, ¿no? Sobre todo en Miami,
3: ¿no? No, con temperaturas extremas, además. Bueno, hay temperaturas extremas en todo el planeta, en la parte norte, sobre todo ahora que es verano. Hay temperaturas extremas. Está claro que acá la gran diferencia la haces en este Mundial en el estadio cerrado. Cuando jugás en estadio cerrado, jugás con 21 grados de temperatura. 21, 22, 23 como máxima. Y vos tenés a tu rival que puede estar jugando con 36.
1: Se va terminando el partido. Por ahora nos vamos al tiempo extra. A las 20 comenzará la previa de Argentina a Suiza con Gentili y toda la banda allí en Kansas. Nos quedamos con Coco Ramón haciendo el aguante desde Miami. Por ahora 1 Noruega, 1 Inglaterra. Queda un minuto para el cierre. Y si no hay un gol, habrá tiempo extra.
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1: Lateral para Noruega. Lo va tomando en el costado izquierdo Pedersen. Sin ningún apuro. Se están cumpliendo los 7 que había marcado Clement Turpin. Pelota atrás para Hegen. Cuidado, está en una pierna. ¿Cómo se la va a tirar así? Yo no sé si no lo toca al de Inglaterra. O fue choque o fue falta.
3: Reclama Harry Kane eso, ¿eh? A Bellingham.
1: Que de un lateral noruego se la juega atrás a Hegen. Que termina el partido en una pierna. Qué verde, dice Coco, y tiene
3: pero
1: razón.
3: Claro, pero claro.
1: Bellingham lo fue a apurar. Y ahora acusa una falta. Dejé que no podía ir más que caminando a la pelota. Yo creo que no llega a haber falta. Si hay un choque, por eso los dos quedan golpeados.
4: No, sí. Le tira un manotazo, me parece. Pero no pasa nada.
3: Pero no pasa nada, no. Me parece que logra pisarlo, pero estaba en el aire. Claro, no podía hacer nada. No puede dominar el cuerpo en el aire. Ahora, qué verde Noruega. Bueno, estos son los pequeños detalles de los grandes equipos con los equipos que pueden llegar y que pueden ir lejos igual. Porque si vos tenés a Hegen, tu central, contracturado, al borde del desgarro, le tirás una pelota para que corra larga después de un lateral. Tirala para el otro lado. No se la tires ahí.
1: Bellingham pide que revisen roja. Turpán dice, jueguen, que ya termina. No me metan en ningún lío. Tomen agua, que hace un calor bárbaro. No se aguanta el Lorca. Sacar, quiero y lo termino. Señoras, señores, se va terminando el partido en Miami. Tiran Ilan, pelota larga. 1-1 Noruega, Inglaterra. Se van al tiempo extra. Espeja Spence. Lateral para Noruega, que va a tener una más. Sin ningún apuro va tomando el saque de banda Ornes, que tuvo la salvada de la Copa del Mundo. Abajo del arco contra dos rivales. mete Horne, saca Spence, la defiende Rogers. Señoras, señores, final del partido en Miami. Han empatado en los 90, que en realidad fueron más de 100. Noruega, Inglaterra, 1-1, exhaustos, agobiados por el calor. Habrá tiempo extra para definir al tercer semifinalista de la Copa del Mundo. Para definir si Noruega o Inglaterra van contra Argentina o Suiza. 1-1, tiempo extra en Miami.
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3: Partido de resistencia en este tramo a partir de ahora en el alargue por el calor, por la humedad de Miami. El partido en los 90 fue un primer tiempo mucho más atractivo, dinámico, mejor jugado por parte de los dos. Noruega pegó primero con aquel gol de Schjelderup que parecía un centro para Haaland. Todavía no apareció el show de Haaland. Inglaterra lo empató en el momento justo, incluso Noruega, si no hubiese sido por Sørloth, que se comió la pelota. Pudo haber ganado 2-0 antes de los primeros 45, después del descanso. Se nota la temperatura, se nota la humedad. El partido bajó en calidad, terminó con mejores intenciones y mejores decisiones Noruega. Esto se va a la largue. Ahora sí, el que se equivoca pierde, el que se equivoca marcha. Ahora hay que tomar decisiones calientes, con la pelota hirviendo. Y el clima con cada vez más calor, 1-1 por ahora.
1: Señoras, señores, al tiempo extra en Miami. Aquí nos quedamos con Coco Ramón. Se viene Leo Gentile, Gustavo López, Toti Pazman, toda la banda en Kansas para la gran previa de Argentina y de Suiza por Radio La Red.
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0: Bienvenidas, bienvenidos. La ilusión no se detiene. Argentina juega ante Suiza en Kansas, buscando meterse en las semifinales de la Copa del Mundo. Llegó hasta acá sufriendo, peleando, metiendo, y sabe que la lucha es cruel y es mucha, pero lucha y se desangra por la fe que lo empecina. Esa fe que tienen los compatriotas que desde que llegaron alteraron la habitual tranquilidad de Kansas. Y como nosotros tenemos nuestras pasiones, ellos, los kansenios, tienen las suyas: el béisbol, el jazz. Acá nació Charlie Parker, el pájaro, el hombre que logró con su saxo que la música se escuchara y no solo se bailara. Es muy común ir caminando por las calles de la ciudad y que se escapen los acordes de jazz, blues o bebop. Los ventanales de los hoteles, los bares o los locales nocturnos de 18 and Vine, el barrio de origen histórico del jazz. En cambio, cuando nosotros vamos caminando por las veredas de nuestros pueblos, de los barrios en mi país, lo que se escapa por las ventanas de las casas cuando hay fútbol es el sonido de la radio. Lo que Liliana Hecker, en un cuento que habla de eso precisamente, denominó la música de los domingos. No es jazz, ni swing, ni bebop. Es música de fútbol, de radio, la que en este mundial se transformó en la banda sonora de camioneros, tacheros, colectiveros, maquinistas, de los que laburan en el campo y tantos amigos que nos acompañan siempre y hacen de Radio La Red la radio líder del fútbol, la radio del mundial, la cábala de la selección. Son en Kansas las 6 y 10 de la tarde, 8 y 10 de la noche en mi país. ¿Cómo me gustaría por un ratito estar ahí, vivir la previa, la picada con amigos, las reuniones en familia, la juntada con vecinos, escuchar lo que se dice, sentir con ellos, soñar lo mismo, juntarnos en un abrazo en el que entremos todos, estar un ratito en los barrios, los bodegones, las esquinas y volver a Kansas? Eso es imposible, lo sé, es imposible, pero los imagino, como si los estuviera viendo, como si los estuviera escuchando. La gente de mi país futbolero, también a esos que encuentran en la selección un motivo para ser felices. Lo que la vida les escamotea, el fútbol, Messi, Enzo, Paredes, el Dibu, se los dan. Ilusión y ganas de creer, creer en aquellos que le dan alegrías al pueblo, y el pueblo eso lo agradece y no lo olvida. Hoy juega Argentina. Por un par de horas vamos a hacer 46 millones corriendo a la par de De Paul, cuidándole las espaldas a Leo, volando junto al Dibu, saltando para cabecear al lado del Cuti Romero y Lisandro Martínez, porque cuando juega Argentina, jugamos todos. Y para una gran selección, dos grandes comentaristas: Gustavo López, el comentarista del campeón del mundo, y Juan Carlos Totti Pazman, el Bradley Cooper de los comentaristas argentinos, nuestro francotirador. Él apunta y comenta, y a él le doy la bienvenida. ¿Cómo va, Totti?
1: Bárbaro, Leo, listo para otro parto, ojalá que no lo sea. Pero eso fue Cabo Verde, eso fue Egipto, y eso será Suiza. Un equipo aún más duro que los africanos. Pero se está resolviendo nuestro rival, Leito querido.
0: Ale, vamos
1: con los compañeros.
2: Hay gol de Inglaterra, lo hizo Bellingham. Salió con todo Inglaterra a jugar el primer tiempo extra. Lo había tenido Harry Kane, salvó Nilan. En la siguiente, un remate Rogers, rebote largo del arquero Nilan. Lo aprovechó Bellingham. Inglaterra no tiene un goleador, tiene dos. Sexto gol de Bellingham, hoy doblete. Gana Inglaterra 2-1 contra Noruega. Leo, muchachos, y por ahora será el rival de Argentina o Suiza.
1: Bueno, mirá qué motivación para salir a la cancha. No se espera Inglaterra. Falta un montón. Falta que se cansen más todavía en el calor de Miami, ingleses y noruegos. Hay que aprovecharlo. Ojalá no sea un parto como planteaba en el inicio. Ojalá que sea un trámite, que Argentina, como pasó en las dos veces que se midieron en mundiales, gane la celeste y blanca, y como en el 66 sin ir al suplementario como en el 2014. Argentina, me parece, tengo la impresión que en el partido de Egipto, de Atlanta, encontró el equipo con Paredes, con McAllister suelto, con Julián más en contacto con la pelota, con la vuelta de Tagliafico, con los huevos del Cuti, con los cabezazos de Cuti Romero. Así que mejorando eso un poquito, ¿quién te dice que hoy el parto es de los ingleses y noruegos y nosotros vamos descansaditos a la semifinal de Atlanta?
0: Nos vamos a Miami con Ale Calumite, Coco Ramón para el partido entre Noruega e Inglaterra. El ganador de ese cruce jugará con el ganador del cruce de Argentina-Suiza. Ale, todo tuyo.
2: 6 minutos del primer tiempo extra, gana Inglaterra 2-1. Coco lo justifica por este arranque furioso del seleccionado inglés en el primer tiempo extra.
3: Porque es Inglaterra, porque es Inglaterra y tiene todo el oficio y sabe cuándo ir a buscarlo, sabe cuándo pegarle de afuera. Le pegó de afuera, un gran error de un gran arquero como es Nilan, y lo fue a lo largo de todo este partido. El rebote quedó larguísimo y apareció el mejor de todos, ¿eh? Es una gran estrella, un enorme mundial de Jude Bellingham. Goles, calidad, jugadas, concentración, determinación. Todo hace el 10 de Inglaterra en un gran partido. Gana Inglaterra 2-1. Falta. Parecía mejor imagen de Noruega. Arrancó mejor Inglaterra.
2: 7 minutos, primer tiempo extra. Se adelanta ahora Noruega. Pelota abierta para Orsnes. Espera Haaland, metido en el punto penal. Engancha ahora Berge. Por ahora no se la tiran a Haaland. Entrega atrás para Ostegaard. Otra vez para Berge. Intenta Noruega. Gana Inglaterra 2-1 en Miami con muchísimo calor. Agobiados algunos futbolistas. La va entregando. Ya volvemos a Kansas para la previa de Argentina-Suiza. La domina Berge. Presiona Bellingham. Casi le roba. Toque atrás de Berge, pelota para Nilan, 7-30 el lío, gana Inglaterra 2-1 en este primer tiempo extra de Miami.
0: Cortito paso por el sector de la selección campeona del mundo con la sombra de Argentina, Gustavo Jarroch, para confirmar el equipo, si es que ya a esta altura de la tarde está confirmado. Buenas tardes, Gustavo.
4: ¿Cómo te va, Leo? Un abrazo grande para todos. En estos momentos Lionel Scaloni da la charla técnica en el Hotel Origin. Esperamos para saber si Scaloni pone a los mismos 11 que salieron de entrada contra Egipto.
0: Ale Calumite en Miami.
2: 8 minutos, se viene Noruega, maneja Odegaard, tira para abajo, se desvía. Va a terminar saqueando Spence, la adelanta para Rogers. Rogers para Spence, la toca ahí, se levanta Bellingham. Contragolpe de Inglaterra, pelota larga, corre Rogers, pone el cuerpo, cruza Ayer. De cabeza la manda por un costado, lateral para Inglaterra, que por ahora, Coco, se mete en semifinales de la Copa del Mundo por cuarta vez en su historia.
3: Como en el Azteca aparece el 10, apareció Jude Bellingham para determinar en el partido y para que el partido sea de Inglaterra. No entiendo a Noruega, ¿eh? Tiene al más grandote de todos, al más rápido de todos, al más determinante de todos y no le tira la pelota al 9.
2: La maneja Inglaterra ahora, pelota por la derecha para James. Adelanta James, rebota Rogers, la maneja con Anderson. Se quiere defender con la pelota Inglaterra. 9 minutos, primer tiempo extra, Leo. 2-1 arriba Inglaterra contra Noruega en Miami.
0: Y acá estamos esperando por Argentina y Suiza. Un toquecito por el sector de Suiza con Matías Palacios, que tiene las novedades. En un
2: penal para Inglaterra, Leo. Penal para Inglaterra. Una apilada memorable de Spence, el lateral izquierdo. Y después se metió gambeteando al área para un lado, para el otro. Desesperados volvían los noruegos. Turpan de impecable arbitraje del francés. Muy convencido, marca el punto penal. Cayó Spence, el lateral rapidísimo que tiene el Tottenham, y la chance para Inglaterra de ponerse 3-1 si convierte este penal, Coco.
3: Gran jugada de Spence por la banda izquierda, terminó enganchando, se metió adentro del área. Después, no sé si es penal, qué sé yo. El arbitraje es fantástico, pero me parece que él mete la pierna, después se lo llevan puesto.
1: Para mí no, Coco.
3: Para mí
1: yo
3: tampoco.
1: Estoy con vos.
3: Por eso.
1: Yo estoy con vos, para mí no fue penal.
3: Para mí no fue penal.
1: Mirá, lo van a chequear, mirá.
3: Bueno, y está bien, tiene razón. Fue Harry Kane a hablar y fue también, por supuesto, Odegaard el primero que se le puso al árbitro para que lo vaya a chequear. El árbitro le dio la tranquilidad que lo están mirando, lo están chequeando. No sé qué dirá el VAR. A mí me quedan las dudas, para mí no es penal. Ahora, qué gran jugada, Detalles, son detalles de este partido, que es físico, que es emocional, pero es de detalles el partido, y en los detalles la experiencia es de Inglaterra.
2: Bueno, va el VAR a revisar, porque evidentemente para Jérôme Brissard, el otro francés, No hubo tal contacto de Bob sobre Spence. Una jugada rápida, una apilada tremenda en lateral, que bueno, en un slalom se gambeteó a tres. Después cayó en el área y viene frente al monitor Clément Turpin.
3: La jugada es bárbara, es cierto, se mete dentro del área, pero para mí él pone la pierna derecha en el paso, obviamente con un control de su cuerpo, en el paso justo del defensor de Noruega.
5: No, no es penal, Coco.
3: Para mí no es penal, no, por eso no, lo decíamos desde el arranque. En el momento que vimos la jugada nos pareció que no era penal. Yo creo que no lo va a cobrar al penal.
2: A ver, habla Turpin.
6: After review, the attacker put his leg in front of the defender without any foul. So final decision, no foul.
2: Bueno, decisión que no hay falta porque entiende que el delantero, el atacante, pone el pie por delante del defensor. Entonces no hay falta. Entonces Leo Gentili, en 11 minutos del primer tiempo extra, Inglaterra le gana 2-1 a Noruega. Pero no hay penal para Inglaterra.
0: Sí, Toti.
1: Hermoso, Calu, que se sigan. Seguime desgastando los muchachos,
3: tal
1: Calu.
3: Tal
1: poquito.
3: Cual. La humedad.
1: Poquito. Que sigan corriendo, que dure 40 minutos el suplementario.
3: Tal cual, que duren, que se empujen, que se caigan. Que
1: sigan, haga más calor.
3: Sí. Que haga más calor, tal cual.
0: Ojo que Argentina tiene un rival que es Suiza. Matías Palacios, bienvenido, qué gusto saludarte.
7: Hola, Leo, un gran abrazo. Qué gusto estar con ustedes en esta nueva transmisión de la selección argentina. Suiza está a punto de llegar al estadio. Sabemos que nos juega mal Zambio, la de sus figuras. Queda la duda si Yayari o Vargas estarán como uno de ellos, reemplazante de Malzambe.
0: Dale, dale, vamos, Coco.
2: 12 minutos, primer tiempo extra. Gana Inglaterra 2-1 en Miami contra Noruega. Pero va a Noruega, se adelanta Nusa. Tira Nusa, pelota contra el costado. Se manda el ataque con mucha convicción. Pedersen, engancha Pedersen. Ahora se frena, la termina jugando atrás para Berg. Berg para Berg, la tiene Noruega. Por ahora lejos de Pickford, pero la mueve el equipo vikingo. Se viene Berg, la tira al costado. Le pide Nusa, engancha Pedersen. Centro para Haaland, termina sacando de volea, cayéndose trastabillando a Towns. La tira hasta la mitad del terreno. Insiste Noruega, que ahora sí se hizo cargo en este tramo del partido. Va con la pelota Bob, mete Bob, envío profundo, engancha para Mora Odegaard. Tiene que enganchar otra vez. Se perfila para la zurda, lo persigue Rogers. Se apoya finalmente Odegaard. Viene para Ornes, Ornes para adentro. La toma Ayer, empuja a Noruega. 13 minutos, primer tiempo extra. 2-1 arriba Inglaterra. ¿Por qué no se la tiran a Haaland? Se viene Bob, demora, pisadita, metió para Nusa, zurdazo Nusa, rebote, piden penal los noruegos, piden penal por una supuesta mano de Gay, por ahora tiro de esquina, pero piden mano los noruegos en el remate de Nusa, piden penal, Coco.
3: Y la gran pregunta que vamos a tener después de este partido, y se la vamos a hacer en la zona mixta a cualquiera de los noruegos, ¿por qué teniendo a Haaland juegan más por abajo que por arriba? No entran nunca en la tentación de tirársela. No se la tiraron en todo el partido, ojalá. Vamos a ver en esta.
2: Tiro de esquina, le va a pegar Berg. 14 minutos del primer tiempo extra. Está ganando Inglaterra 2-1 con doblete de Bellingham, que lo alcanzó a Harry Kane. 6 goles metió el mediocampista Real Madrid. Por arriba buscará Noruega el empate. Se va terminando el primer tiempo extra. Centro a Berg, llovidito, segundo palo, saca a Towns, firme de arriba, le queda el rebote ahora a Orsnes, la van a jugar hacia atrás, la toma Nilan, 14-20, primer tiempo extra, gana Inglaterra 2-1, por Radio La Red, esperamos Leo por Argentina y por Suiza.
0: Y Argentina, ¿por dónde anda Gustavo? Ya arribó al estadio.
7: Todavía no, Leo, acaba de salir desde el hotel Origin y esperamos la confirmación para saber si juegan. El Dibu en el arco, Molina, Cuti Romero, Lisandro Martínez y Tagliafico, De Paul, Paredes, Enzo Fernández, McAllister, Messi, Julián Álvarez. Esperamos por la confirmación del técnico.
0: Los suizos ya andan deambulando por el terreno de juego en Kansas.
7: Sí, querido Leo, ya está el equipo rival de la Argentina reconociendo el campo de juego, moviéndose al sol. Está Suiza esperando a la Argentina.
0: Vamos, Ale.
2: 15 minutos se cumplen, primer tiempo extra. Va a tener que agregarle 2 o hasta 3 minutos el árbitro francés por aquella demora en el VAR a esta primera parte del suplementario, Coco.
3: Es momento en el que tiene la pelota más Noruega ahora que Inglaterra. Inglaterra se retrasa, se autogeneran los espacios, ahí va la presión inglesa, veremos hasta dónde resiste Noruega.
2: 3 minutos a partir de ahora, nos quedamos hasta el cierre del primer tiempo extra. Inglaterra le gana a Noruega 2-1, pero van los los nórdicos. Pelota abierta para Orsnes. Tira profundo por la derecha. Termina rebotando Spence. Cae. Recupera Orsnes. Tira para Haaland, que estaba claramente adelantado. Por eso ni siquiera la fue a buscar. Cierra Elliot Anderson. Tocando sobre el costado. Vino para Gay. Adelanta Gay. Rebota Harry Kane. Crofisio. Le deja la pelota a Spence. Gambetea Spence. La entrega para Gay. Gay por dentro. La toma Anderson. Salida para Inglaterra. Quedan 2 minutos para el final del primer tiempo. Extra Coco.
3: Camina la cancha Haaland. No significa nada. Pelota que le llega puede ser gol, pero por el momento no tiene injerencia en el partido.
2: Gira Roger, va a Inglaterra, ahora quiere liquidarlo en el cierre de este primer tiempo extra. Pelota abierta para Spence. Con este resultado Inglaterra avanza a semifinales por cuarta vez en su historia. Levanta Bereki ese, debía Ayer, queda en el área, otra vez salta Ayer, se esfuerza, ve la vuelta de Berg, la terminó regalando, se lo obsequió Anderson, lo aprovecha, lo capitaliza Inglaterra. Pelota abierta para Rogers. Rogers con Anderson, se abre, saca ya a la derecha, la pide desesperado, prefiere jugar corto a Anderson. Anderson para Rogers, otra vez para Anderson. La juega a lo ancho, pelota bien abierta para Saka. Y va Inglaterra a buscar el tercer gol. En cara Saka engancha, termina apoyándose. Hace la pausa, toque para James. James con Anderson, centro de Anderson, pasado la corre Spence. Acompaña a Orsnes, insistirá Bereki ese. La sostiene Inglaterra, pero era fuera de juego. Bandera arriba para ese. Tiro libre para Noruega. En 1 minuto se termina el primer tiempo extra, Coco.
3: Ha sido un partido muy desgastante, sobre todo en este primer tiempo del alargue. Un partido en el cual se han prestado la pelota. Ya hay más resistencia física que creatividad en el juego.
2: Y viene Harry Kane. La metió para Bellingham. Gira Jude. Tiró a la derecha. Encara Saka. Va a enganchar para la zurda. Saka quiere tirar. Enganchó otra vez. Demora, pero está dentro del área. Saka busca espacio. Toque para Bellingham. Pateó desviado y por arriba. Desviado y por arriba el remate del futbolista Real Madrid. Sacará Noruega y se va terminando el primer tiempo extra. Gana Inglaterra 2-1 con doblete de Bellingham.
3: Seguimos haciendo la misma pregunta. ¿Hasta dónde le va a dar? Odegaard aparecerá sobre el final del partido. Le tirarán la pelota a Haaland. ¿Qué te puede hacer Nusa, que entró y es el más fresco de todo? Pero por ahora no presiona ni tiene la pelota Noruega.
2: Tira Nilan en la última pelota, el primer tiempo extra. Recupera rápidamente, saca, pero se apresura. Se la roba Pedersen, le pone el cuerpo, saca, se la termina robando. Lo forcejea Nusa con infracción. Tiro libre para Inglaterra. Se va a terminar el primer tiempo extra en Miami. Pelota larga para ahí, se devuelve a Orsnes. Le queda Harry Kane. Se adelanta Harry Kane, quiere patear, no. Quiere tener la pelota hasta el final. La lleva sobre el costado. Finalmente se apoya. Toque para James, señoras y señores. Clement Turpin Pitti marca el final del primer tiempo extra. Leo, se termina la primera parte del suplementario en Miami. Gana Inglaterra 2-1 y por ahora se clasifica para jugar semifinales contra Argentina o Suiza el próximo miércoles.
0: Y aquí en Kansas, hinchas argentinos por todas partes. No veo a esta altura de la tarde, por supuesto que falta mucho y hay muchísimo público afuera, camisetas de Suiza. Veo hinchas argentinos, camisetas argentinas, trapos que hacen el aguante, la banda de San Lorenzo, la 26 presente, una bandera argentina con el escudo de San Lorenzo, un escudo de Tigre, otra bandera argentina que dice Junín, otra bandera argentina con el escudo de Newell's, de un lado Diego y del otro Leo, una bandera de Independiente roja con letras blancas que dice Colegiales, bandera argentina de Ezeiza, bandera argentina de Granburg, del otro lado en la otra cabecera, bandera argentina con el escudo de El Porvenir, bandera argentina con el escudo de Independiente, otra que dice Lomas de Zamora. Deben estar contentos los muchachos con la victoria de los Andes hace un rato. Dos banderas argentinas con sendos escudos de Talleres de Córdoba, una gigante bandera con forma de camiseta argentina que dice Villa Unión, trapos de Arsenal, los hinchas de Argentina que son mayoría, y ya lo ve Calumite, y ya lo ve. Hoy, Toti, seremos locales otra vez.
1: Pero por supuesto, recién me reportaban que van a llegar menos de 2.000 suizos hasta Kansas. Así que más de 60.000, casi 70.000 serán argentinos, serán celeste y blanco. Con esta particularidad que yo no me canso de destacar. Es verdad que tenemos contra en buena parte de Sudamérica. Es verdad, ¿para qué negarlo? Pero también es cierto que en Estados Unidos somos muy locales con Messi, ¿eh? En Estados Unidos somos muy locales. Mirá, ayer estuve cenando en lo de una familia argentina que vive en Kansas y me contaron esta historia maravillosa. Este estadio se inauguró en un partido del Kansas City frente al Inter. Como venía el Inter Miami y no daba abasto el estadio antiguo del Kansas, que tiene capacidad para 25.000 personas, lo organizaron en este estadio mundialista, lo llenaron. Y escuchen este fenómeno: los americanos, que son bastante especiales, ¿no?, con el fútbol, los hinchas del Kansas gritaron los goles de Messi. Messi metió 2 goles acá con el Inter Miami y los hinchas del Kansas gritaban los goles de Messi. Entonces, hoy habrá 70.000 argentinos, por lo menos habrá 70.000 hinchas de Argentina, muchos americanos que, seducidos, enamorados de Leo Messi por su juego en la MLS, vienen acá a alentar al 10.
0: Los aportes de Toti Pazman, por donde anda el micro que traslada a la selección campeona del mundo, a la selección argentina, Gustavo Yarroch.
7: Leo, en unos 10 minutos llega al estadio, esperamos por la confirmación, el equipo sería el mismo que ante Egipto.
0: Entre las palmeras y la playa en Miami, Ale Calumita y Coco Ramón.
2: Leo, con una situación difícil de explicar, quedan 15 minutos, se está quedando Noruega afuera de las semifinales. ¿Y a quién sacó Coco el entrenador Solbakken?
3: Salió Erling Haaland del partido. Lo sentó en el banco de suplentes. Yo no entiendo nada más, ¿eh? Yo no entiendo nada más. Tu 9, tu referente, tu goleador. ¿Es el tipo? ¿Está cansado? Sí, como el resto. ¿Está agotado? Sí, como el resto. Pero es el 9 que no tiene que correr. Tirásela al 9 que está parado allá arriba para que te defina el partido. El técnico decidió que Haaland, en el segundo tiempo de la largue, se siente en el banco de suplentes.
2: Totti, mientras respire, sí. no se lo puede sacar.
1: No, un cambio que le puede costar el puesto al técnico. No, plata o mierda, dice. O me salvo yo, o termina el partido, presento la renuncia.
3: Pero Haaland también salió con total aceptación, no hizo una cara. La verdad, tienen otra mentalidad o todavía tienen que crecer en los mundiales, ¿eh?
2: Empezó el segundo tiempo extra. Noruega necesita un gol, pero ya no lo tiene Haaland. Entró Stralars en toque de Berg, pelota para Bob, por Panusa, se viene Noruega, engancha Nusa, entró al área, centro zurda, salva en el área, Chica Stones. Salió decidido a empujar Noruega. Empuja tanto que comete falta en ataque Berge. Ahora contra Bellingham. Tiro libre para Inglaterra, que está a 14 minutos de meterse en una semifinal por cuarta vez en su historia.
3: Y Bellingham, que tiene toda la sangre sudamericana, la viveza, la picardía, la experiencia. En este tipo de partidos tan calientes y sensibles, pone el pie, se lo llevan puesto, falta a favor y corre el reloj también para Inglaterra.
2: ¿Y sabés cuál va a sonar? Me dejaste pensando, Gentili. Si esto termina así, por supuesto que la cabeza puesta en Suiza. Pero, y ya lo ve, el que nos salte es un inglés, va a ser el hit del día, me parece, Leo. Como un combustible, esa palabra que usó Scaloni, un combustible para este plantel argentino, Gentile, al que le vienen bien estas situaciones desafiantes.
0: Sí, yo creo que los argentinos, los jugadores, deberán abstraerse de eso, pensar en Suiza. Ahora, en relación al público, olvídate que ya están pensando en Inglaterra, porque aparece en la lontananza del Mundial el equipo inglés.
2: 2 minutos de este segundo tiempo extra, falta en ataque, le marcan a Saka, tiro libre para Noruega. A 13 minutos de quedarse afuera en la Copa del Mundo, Noruega no lo tiene a Haaland, tiene un tiro libre y tampoco se apura tanto, Coco.
3: No.
2: Noruega, yo lo veo sin resto físico, honestamente.
3: Probablemente no tenga resto físico, probablemente, pero tampoco cuando lo tuvo, apretó un poquito Inglaterra y nada más. Es como que están hechos por la instancia donde están en el Mundial. De hecho, Toti, a vos te va a gustar. Recién veíamos una imagen del papá de Haaland riéndose en el palco, tomando cerveza. Se están quedando afuera del Mundial y el hijo lo sentaron en el banco. Yo no entiendo nada más. Pero bueno, está bien. Hicieron un gran Mundial, llegaron hasta acá. Inglaterra está ganando bien el partido.
2: Va sacando Nilan la pelota para Ostigar. 3 minutos del segundo tiempo extra, gana Inglaterra por Radio La Red 2-1 contra Noruega y va a jugar, si esto termina así, contra Suiza o Argentina en las semifinales de la Copa del Mundo. La va subiendo Berg, toque por fuera, se viene Bob, por adentro está Larsen, segundo palo Anusa, la pide desesperado, Anusa por este lado, se viene Berg, tocando el costado, se va sumando al ataque también Bob, se perfila Bob, busca con zurda, un enganche contra Ise, filtró una buena pelota, tiene el empate, Berg pateó, Pérez arriba, apenas arriba del travesaño, un violentísimo remate de Berg. Pickford no llegó ni a tocarla. Rozando el travesaño, tuvo el empate Noruega.
3: Y Spence llegaba tarde para cerrar, para bloquear. Por eso el remate de cara al arco, arriba del travesaño.
2: 3:40, Leo. Gana Inglaterra 2-1, pero puso el pie en el acelerador Noruega.
0: Aquí estamos esperando por los jugadores argentinos para que desembarquen en el estadio de Kansas. Hicieron un reconocimiento recién, como contaba Matías Palacios, del terreno los de Suiza. Siguen llegando los hinchas argentinos. Hay muchísima cantidad todavía afuera. El sol comienza a esconderse por detrás de las tribunas. Altísima la temperatura, pero hay una brisa que es como un bálsamo, Toti, a esta altura de la tarde.
1: Sí, yo hoy espero que aparezca tu lindo Julián. Tu lindo Julián. Dale vos, Calú.
2: Se viene Spen para darle al arco. Rebote, saca. Tremendo Nilan. Tremendo Nilan. Doble tapada sensacional del arquero que fue figura contra Brasil. Que hoy se mandó una macana bárbara en el segundo gol. Pero ahora lo deja con vida a Noruega en la Copa del Mundo, Coco.
3: Se viene Inglaterra para poder cerrarlo, para estar más cómodo. Apareció Nilan. Es verdad, volvió a dar rebote, pero esta vez para el costado.
2: Se viene James ahora. La tiene Inglaterra. Casi 5 minutos. Van quedando 10 por ahora Inglaterra, semifinalista, Leo Totti.
1: Bueno, decía esto, espero que hoy aparezca tu lindo Julián Gentili, porque apareció Paredes el otro día, apareció Lautaro con la corrida para el gol de Enzo, apareció Enzo con ese golazo de cabeza, apareció Tagliafico con el partidazo, apareció el Cuti en todo su esplendor defendiendo, no solamente cabeceando. Aparecieron muchos, Messi estuvo siempre. Necesitamos los goles de Julián, los goles de Julián Álvarez, ¿sí? Para que no todo dependa de Leo Messi. Y hoy puede ser el partido, Julián.
0: Hay novedades por el lado de Suiza, Matías Palacios.
4: Sí, señor, confirmado el equipo suizo. El técnico Murayak impone un medio centro más. Dibril Sow del Sevilla juega en el medio. Saca uno de arriba, cambia el esquema táctico, todo confirmado en el equipo suizo, cuando quiera lo repasamos.
1: Bueno, es lo mismo que hizo el técnico de Egipto en el segundo tiempo, cuando armó un tribote, ¿se acuerdan cómo armaba Mourinho para jugarle al Barcelona de Guardiola? Tribote, triple contención.
0: Ahora, después de esta jugada, dale Calumite, me das la alineación de Suiza para jugar frente a Argentina, Matías. Vamos,
2: sale. 6 minutos, sale Bellingham. Refuerza la defensa con Dan Bern. Un gigante pone Inglaterra para formar línea de 5 y aguantar estos 9 minutos que quedan en Miami, Coco.
3: Y obviamente con esa línea de 5, no solo para aguantar, sino también para rechazar todo lo que venga. Ya no está Haaland. Fíjate vos lo que son las cosas en Noruega. Salió Bellingham. Tiene 6 goles. Es la gran estrella de Inglaterra. Hizo pie en el Azteca y ahora acá en Miami.
2: Levanta Odegaard, va para estar en Larsen. Saca justamente el gigante Bern. Para esto entró, devuelve después el James. No la pudo frenar, saca. Insiste Noruega. Casi 7 minutos del segundo tiempo extra. Gana Inglaterra 2-1. Toque corto de Odegaard. El rebote de Bern la va tomando Odegaard. Rápidamente juega para Nusa. Trata de gambetear Nusa, lo marcó James. Termina rebotando. Será lateral para Inglaterra. Quedan 8 minutos, Leo, en Miami. Gana Inglaterra 2-1 y se está metiendo en semifinales.
0: Está llegando la selección argentina, Gustavo Jarroch, a Kansas, al estadio.
4: Leo, llegó la selección al estadio aquí en Kansas City. El equipo está confirmado. Son los mismos 11 que le ganaron a Egipto por cuarta vez en los 102 partidos del ciclo. Scaloni confirma los 11. Dibu Martínez en el arco. Molina, el Cuti, Romero, Lisandro Martínez y Tagliafico. En la mitad de la cancha, De Paul, Paredes, Enzo Fernández, McAllister y arriba Messi, Julián Álvarez.
0: Vamos, sale en Miami.
2: Ataca, vamos, se viene Noruega buscando el empate. Espera Trent Larsen, Odegaard va como un delantero más. El zaguero fue a jugar también de centro delantero. Pelota para Odegaard, elabora Noruega. Se defiende Inglaterra, 2-1 arriba el equipo de Tuchel. mete contra el costado a Orsnes, balón para Nusa que encara, engancha a Nusa, toque al vértice, la toma Berge, para adentro Berge, jugó para Odegaard, busca espacio para tirarlo, taparon, la termina sacando contra la derecha, devolución para Odegaard, se perfila, va al centro, zurda, segundo palo, el despeje, le llega Berge, insiste Noruega, mete Berge contra el costado, encara Nusa, mete Nusa, centro que servía, acompaña Spence, y será córner Coco, tiro de esquina para Noruega, que va.
3: Se refugia Inglaterra ahora, se mete adentro del área grande, cuidando el resultado, va más con arrestos de orgullo Noruega que con juego. Nusa crece.
2: Tiro de esquina le va a pegar Odegaard. Pickford a los gritos, acomodando la marca dentro del área. Noruega lo quiere empatar por arriba. 9 minutos del segundo tiempo extra se están por cumplir. Va por arriba Noruega a buscar el 2-2. Centro de Odegaard. Se cierra al área chica. Sacó rebote para Bob de zurda arriba. De zurda por arriba había sacado a Towns. Le cayó a Bob. Metió el zurdazo fuerte, pero desviado y alto. Se salva Inglaterra que sigue ganando 2-1.
3: Nadie se dio cuenta que el 22, Bob, el morochito, estaba solo dentro del área grande. Fue a buscar la segunda pelota. Le cayó justo. La pudo resolver de zurda. La tiró arriba al travesaño.
2: Quedan 6 minutos, Leo, por ahora. Inglaterra semifinalista de la Copa del Mundo, le gana 2-1 a Noruega.
0: Nos quedamos ahí contigo, con Coco Ramón, hasta el final del partido, vamos.
2: Nos quedamos entonces aquí esperando al final por Radio La Red, esperando por Argentina, por Suiza, España, Francia, por un lado de la llave, por el otro, por ahora avanza Inglaterra para jugar contra Argentina o Suiza. Se viene Noruega que vende carísima la derrota, se adelanta Berge ahora, se abre Berge. Si estás escuchando Radio La Red tenés que saber que ya no está Haaland en el campo de juego, engancha Odegaard, mete de zurda, quiere traslarse, no la puede bajar, rebota en James, la rescata Nusa, le rebota Nusa, traslarse, no la puede traer, ya estaba afuera. Será saque de arco para Inglaterra, 10 minutos del segundo tiempo extra, le quedan 5 al partido en Miami. Por ahora Inglaterra gana 2-1 y se mete en semifinales como ocurrió por última vez en Rusia 2018.
3: Se arrastra en la cancha Harry Kane, ya no puede más. Camina a la cancha, trata de aguantar alguna pelota, le cuesta volver. Ahora no me dejes mentir, Ale. No está Haaland y empiezan a tirar centros.
2: Es increíble. Toca atrás Larsen, va Berg, enganchó Berg, pasó de Kane a Rogers, rebotó, le queda Berg. Falta, dice Turpan. Tiro libre para Noruega. Quedan 4 minutos y van los vikingos testarudos, batalladores, tosudos, a buscar sobre la hora en el cierre del partido. Ver si pueden llevar la definición a los penales, Coco.
3: A ver cómo lo definen. Tocando por abajo, salen para Nusa. En lugar de tirar la pelota al centro o al corazón del área, se están quedando afuera, pero con convicciones por abajo.
2: Esta sí que vaya adentro. Falta de Rhys James contra Nusa. Tiro libre para Noruega. Esperando a nosotros 46 millones de argentinos por el relato de Gentili, por Gustavo López, por Toti Pazman, por Argentina, por Suiza. En Miami gana Inglaterra 2-1 y por ahora se mete en semifinales por nuestro lado de la llave. Le va a pegar Odegaard. 11 minutos, segundo tiempo extra. Centro de Odegaard, lindo, sale Pickford, puñetazo a la pelota. Le queda Berg para insistir, pero lo para el árbitro. No para el árbitro, claro. Porque quedó tendido Pickford. Lo va a molestar a Ayer por excesiva protesta. Y está tendido Pickford. Inglaterra enfría el partido, Coco.
3: Sí, exactamente. Salió Pickford lejos otra vez. Casi una característica de Pickford ha sido a lo largo del Mundial. Pickford agarra muy pocas pelotas. Sale siempre a romper con los puños hacia adelante. En este caso no llegó, lo chocaron. Es verdad, hay falta sobre Pickford, que en esta había pifiado con los puños para rechazar la pelota.
2: Se para el partido, amonestado Ayer. 12 minutos del segundo tiempo extra. Algo le van a tener que agregar. Caído Pickford. Se demora la reanudación del partido.
5: Le protestaba porque choca contra un compañero el arquero.
3: Exactamente, porque no alcanzó ni siquiera a tocar,
5: claro,
3: la pelota.
5: No fue falta.
3: Bueno, evidentemente acá el árbitro es el único error que ha tenido. El único error, es cierto, choca contra un compañero.
2: No, pero ni cerca en la foto había un futbolista noruego, Fer.
5: No, y de hecho lo amonesta al jugador noruego por protestar, no por la supuesta infracción.
2: Claro, ahí está, no, pero le devolvió la pelota a Noruega.
3: Eso te iba a decir, la pelota le había caído a Noruega, exacto. Lo que pasa es que tiene que parar el juego porque el arquero estaba caído.
2: Viene Nusa, ataca a Noruega, le quedan 2:30 del partido. Engancha Nusa, toque corto, quedó muy corto para Berge, encima le rebotó, mirá vos. James se la hizo rebotar a Berge. Lateral para Inglaterra, que se está metiendo por cuarta vez en su historia en las semifinales de la Copa del Mundo. Ya lo había conseguido con Harry Kane en Rusia 2018, cuando fue el goleador de aquella Copa del Mundo. Le quedan 2 al partido, va Noruega sin Haaland, pero con Strand Larsen, que toca para Nusa, mete para Strand Larsen, abre para Nusa y está habilitado. Se viene el de Leipzig, la domina Nusa, la lleva contra el costado. Bandera arriba, sí, estaba adelantado, me pareció. Tiro libre para Inglaterra, que con oficio se defiende en la parte final del partido, Coco.
3: Y son los pequeños detalles los que determinan que Inglaterra siga ganando el partido. Estos pequeños detalles, el apuro ahora de Nusa para ir a buscar una pelota, no se habían apurado en todo el partido y sin embargo se están quedando ahora fuera del Mundial. Esos pequeños detalles que hicieron que Bellingham, la gran estrella del partido, convierta 2 goles para que, como en el Azteca, con otros 2 goles, Bellingham no solamente sea la figura, sino que además lleve a Inglaterra a semifinales.
2: Señoras, señores, oyentes de Radio La Red, la radio líder del fútbol, la radio del Mundial. Último minuto en Miami, más lo que agregue el francés Turpan. Inglaterra le gana a Noruega 2-1. Con este resultado, Inglaterra va a jugar semifinales contra Argentina o Suiza el próximo miércoles a las 4 de la tarde, el martes 4 de la tarde, Francia-España. Mete Anderson, gambetea ese por el tercero para liquidarlo, barre de manera heroica Ayer, la tira por un costado, le queda ese hacia atrás, la va jugando Beriki, ese se la pide Spence, prefiere aún más atrás para Dan Bern, la tiene Bern, la deja para el arquero Pickford, sale Inglaterra sin apuro, la cambia Pickford, pelota por la derecha, la tiene Towns, lanza Towns, corta Orsnes y ahora va Noruega, empuja a los vikingos, mete Orsnes de cabeza Bern, el despeje le queda a Bob, insistirá Noruega rapidísimo. Spence se la ganó, la tira hacia adelante, se va, pero toca en Bob, dice el árbitro. Lateral para Inglaterra, señoras, señores. 15 minutos del segundo tiempo extra. Veremos cuánto agrega Turpan. Se está quedando afuera Noruega de la Copa del Mundo.
3: Clave Spence, el ingreso de Spence en segundo tiempo de este alargue ha sido clave para sostener con su velocidad allá arriba Inglaterra.
2: Mete Harry Kane, pelota larga, la aguanta Roger sobre el costado, la tiene el compañero de Dibu Martínez en Aston Villa, la lleva al córner, la hace dormir la siesta, pisa la pelota pero la hacen rebotar y se le va. Lateral para Noruega, 2 minutos más vamos a jugar, 15 con 30 tenemos, es decir, queda 1 minuto y medio. Tira completamente desviado Ayer.
3: Se enoja Odegaard.
2: La mandó al lateral, es para Inglaterra, que demora Coco, pero no puede tardar mucho, los apura Turpan.
3: Tal cual, exactamente. Tiene que, antes de los 5 segundos, sacar el lateral. De todas maneras, creo que está quebrado ya Noruega. De la cabeza ahí del físico.
2: De cabeza la tira Pedersen sobre el costado. Rebota, le cae otra vez. Le pega pifiado, mordido de zurda para arriba. No se aleja demasiado. Debian usa de cabeza. Lo marca James. James para saca la tira muy atrás. Sale Pickford del área. Va a meter el zurdazo largo el arquero inglés. Mete Pickford. Zurdazo bien alto buscando a Beriki. Ese marca Ayer. Le quedan 50 segundos al partido. Está a punto de clasificarse para las semifinales de la Copa del Mundo Inglaterra con doblete Bellingham, la gran figura otra vez, como ocurrió contra México. Saca a Harry Kane como un defensor más, la tira contra el costado, se viene Breaky, se la adelantó pero mucho, corta Ayer, tiró para Nusa, la última, va Noruega.

0: para Inglaterra del mediocampista del Real Madrid. Emocionado Harry Kane, quedó tendido emocionado en el círculo central el capitán de Inglaterra. Eliminado Noruega, que tuvo la mejor Copa del Mundo de su historia, pero avanza Inglaterra el próximo miércoles a las 4 de la tarde. Inglaterra va a jugar contra Suiza o contra Argentina por las semifinales de la Copa del Mundo, Coco, que se vive en Radio La Red.
1: Como en la batalla de Stamford Bridge, cuando los vikingos invadieron las islas británicas, volvió el ejército inglés y lo sacó rápido porque era su territorio. Acá pasó exactamente lo mismo. Estaban los vikingos, estaban los ingleses, pesó la historia y Inglaterra termina sacando a Noruega del Mundial. Inglaterra a la semifinal. ¡Vamos Argentina! ¡Vamos que se puede por una semifinal con los ingleses!
0: En Miami ganó Inglaterra 2-1 contra Noruega. Inglaterra contra Suiza, Inglaterra contra Argentina. A partir de este momento, arriba la cortina, lo empezamos a averiguar en la radio líder del fútbol, en la radio del Mundial, en Radio La Red, desde Kansas, Argentina-Suiza, para ver quién juega contra Inglaterra en las semifinales de la Copa del Mundo.
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3: Tu ilusión, la nuestra. La de 46 millones de argentinos que nos encolumnamos detrás de la selección. Aquí estamos en lo alto del estadio de Kansas, viendo cómo se va llenando de compatriotas, banderas, camisetas, rostros pintados, esperando por la selección argentina que hace rato que está en el estadio, que enseguida saltará al terreno de juego para hacer el reconocimiento, lo que hizo hace un ratito el conjunto helvético. Se va armando todo para tener un gran partido. Inglaterra es el que espera nada menos en semifinales, Toti.
4: Bueno, pensemos en Inglaterra dentro de 3 horas. Ahora hay que enfocarse en Suiza. Todo vuelve a donde empezó, Kansas. A fines de mayo llegó la escaloneta a esta ciudad que se hizo Argentina, que se pintó de celeste y blanca. Aquí llegamos para transmitir el debut, la tarde-noche del hat-trick de Messi, de los 3 goles a Lucas Zidane, de ese momento donde tuvimos zozobra que nos complicó en el comienzo del primer tiempo Argelia, que tuvieron un gol anulado al primer palo del Dibu por una posición adelantada que existía. Todo vuelve a Kansas, todo vuelve a empezar. Acá está la casa de la selección. Es verdad que ganó Inglaterra, pero es verdad que hay que pasar Suiza. Y cada partido que vino después de la fase de grupo fue más difícil. Cabo Verde fue mucho más complejo de lo que se esperaba. Costó eliminar a esa pequeña isla africana. Después vino Egipto y estuvimos en coma 2, minuto 79, 0-2 abajo, y lo dimos vuelta. Con el fuego sagrado, con el corazón del campeón, con la mística de la escaloneta. Hoy vuelve a su casa, vuelve a jugar en Kansas. Enfrente estará Suiza. Suiza es todavía más difícil. Está haciendo el mejor mundial de su historia. Nunca antes Suiza había ganado 3 partidos. Desde el mundial que ellos organizaron allá por el 54, que no llegaban a un cuarto de final. En los últimos 2 años han cosechado muy buenos resultados. Solo perdieron un partido contra Alemania. Inglaterra, a propósito de Inglaterra, Suiza fue rival de Inglaterra en los cuartos de final de la última Euro, del Euro 2024, y ganó Inglaterra por penales. Recién vimos a Inglaterra con todo su poderío, con Bellingham, con Harry Kane. Bueno, los suizos, para doblegar a los suizos, Inglaterra necesitó ir a penales. Es una selección seria la que enfrentamos hoy, sin ninguna gran estrella, es verdad. No tienen un Harry Kane, no tienen un Haaland, no tienen un Mbappé, no tienen un Havertz, una gran estrella del concierto internacional, uno de los más

0: destacados en Boló juegan al Rennes. Xhaka juega en el Sunderland, que es el 10, ¿no? El jugador, si se quiere, con más renombre, más experiencia. En las individualidades, Argentina es muy superior a Suiza. Pero esto es un deporte colectivo. Es fútbol, es de funcionamiento. Suiza lo tiene. Argentina lo está encontrando. Pido esto, 3 horas Suiza. Después hablábamos de Inglaterra, de los goles de Diego en el 86. Pero ahora, para enfrentar a Inglaterra, hay que ganarle a Suiza primero.
1: Los aportes de Totti Pazman, se abren los aspersores en el terreno de juego. Y un grupo de voluntarios que va de un lado al otro, verificando que todo esté en orden. Es muy alta la temperatura, hay mucho sol, pero cuando empiece el partido, las sombras ya habrán marcado presencia en Kansas, donde en un rato van a jugar Argentina y Suiza. Y vamos por todos los puestos del equipo líder. Pasamos por todos y cada uno de los guardianes de la gloria de Radio La Red, la radio del Mundial. Paso por el lugar de la selección argentina con su sombra, Gustavo Charrot.
2: ¿Cómo te va, Leo? Rechazo la información de que el equipo está confirmado, que por cuarto partido de su ciclo de 102 encuentros de Scaloni repite la formación del partido anterior. Contra Egipto jugaron el Dibu Martínez, Molina, Cuti Romero, Lisandro Martínez y Tagliafico, De Paul, Leandro Paredes, Enzo Fernández, Alexis McAllister, Lionel Messi, Julián Álvarez, y estos mismos 11 salen a la cancha aquí en el estadio Erro Gil para tratar de llegar a las semifinales y enfrentar nada menos que a Inglaterra el próximo miércoles en Atlanta a partir de las 4 de la tarde de la República Argentina. Hay otra marea nuevamente de hinchas albicelestes que llegan a este estadio, todos vestidos con la camiseta de la selección. Va a ser claramente local Argentina hoy frente a los suizos. Vení, te pregunto una sola cortita. ¿Cómo te va? ¿De dónde venís? ¿Cómo te llamas?
3: De Chicago, soy Daniel. Mi mamá, Dori.
2: Dori, ¿de qué nacionalidad sos?
3: Yo soy americano, pero es de Argentina y yo nací acá.
2: Ok, Argentina e Inglaterra, ¿significa algo para vos?
3: Sí, por supuesto, las Malvinas, del Diego, el 4 estrellas.
4: Y llamamos las Malvinas, so we are going to win today.
3: Ahora vamos en unos días embolsar contra Inglaterra. Vamos a ver.
2: Bueno, ojalá que se van a viajar a Atlanta.
3: Ojalá, sí. No, sería muy lindo. Mamá, ¿querés ir conmigo?
4: ¿A dónde?
3: Atlanta. Para ver
2: cuánto... A ver, Argentina e Inglaterra, si pasa Argentina hoy, señora.
4: Sí, ganas.
2: ¿Te gustaría?
4: Sí, pero tengo que pagar más, no.
2: Bueno, gracias, ¿eh? A ver, ahora nos sacamos. Te pregunto, Argentina e Inglaterra, ¿te gustaría? Ya se clasificaron ellos. Hay que ganar hoy.
5: Sí, hay que ganar. Sea como sea, hay que ganar contra Inglaterra, hay que ganar. Siempre.
2: ¿Cómo te llamás y de dónde viniste?
5: Pablo, de Argentina, pero vivimos en Uruguay.
2: En Uruguay, mira vos, ¿en qué parte de Uruguay?
5: Montevideo. Todos hincha de River.
2: Muy bien.
5: Por eso quería una foto con vos.
2: Bueno, ahora lo sacamos. Bueno, Leo, los hinchas que llegan aquí al estadio de Rugel.
1: Lo teníamos pendiente, Matías Palacios, la formación de Suiza para enfrentar a Argentina. Así van los helvéticos.
6: El 1, Gregor Kobel, el arquero que ataja el Borussia Dortmund. La defensa de 4 con Denis Zakaria en el lateral derecho. Nico Elvedi, Manuel Akanji, el compañero de Lautaro Martínez, y Ricardo Rodríguez del Betis, quien jugará la última temporada con Giovanni Lo Celso. En la mitad del campo, yo te anuncio en principio la posibilidad de 5-5. Remo Froila, Granit Xhaka y Dibril Saud, el del Sevilla, que se metió en el equipo titular entre lesión de Manzambi y quedaron en el banco tanto Yayari, que había jugado ante Colombia, y Rubén Vargas. Más adelante entonces Fabián River, Daniel Doi y Brian Embolo, el 11 de Suiza.
1: Todo el fútbol pasa por Radio La Red y la información esta tarde de Argentina, de Mundial, donde las ilusiones nos envuelven por él, por vos, Fernando García. Él es Fernando Primero. el rey de la información, la única monarquía en la que creemos, y desde el aliento del público de la selección argentina en Kansas, nos vamos a la voz informativa de la radio del Mundial.
7: Abrazo grande, Leo, para vos, para Toti, a todos los compañeros, a la audiencia de Radio La Red, para la continuidad de estos cuartos de final de la Copa del Mundo 2026, cerca de las 9 de la noche aquí en la Argentina, con 10.4 de temperatura en Buenos Aires, con algunas lloviznas allí en Kansas, 32 grados, la sensación térmica para vivir el octavo capítulo en la historia de enfrentamientos entre Argentina y Suiza. El equipo nacional ganó 5, Suiza nunca pudo ganar, 2 fueron los empates. Las dos igualdades fueron en amistosos en Suiza, 1-1 en Berna en 1990, gol de Balbo para la Argentina, 1-1 en 2007 en Basilea, gol de Tevez para el equipo nacional en aquel encuentro disputado también por Lionel Messi. En Copas del Mundo jugaron 2 veces, en el Mundial del 66, fase de grupos, ganó Argentina 2-0 con goles de Luis Artime y de Armindo Onega, y en 2014 el recordado partido de octavos de final con triunfo argentino 1-0 tras tiempo suplementario con el gol de Ángel Di María. Tercera llave de cuartos resuelta con el triunfo de Inglaterra tras tiempo suplementario con 2 de Bellingham, le ganó a Noruega 2-1. Yelderup había puesto en ventaja al elenco noruego, 13 goles para Inglaterra en el campeonato del mundo, 12 entre Kane y Bellingham, 6 para cada uno. Francia-España, la primera llave de semifinales confirmada, se jugará el próximo martes a las 4 de la tarde en Dallas, Inglaterra, frente al ganador de Argentina y Suiza, jugarán el próximo miércoles en Atlanta, también a las 16, Leo.
1: Recién decíamos, para un gran equipo, para el campeón del mundo, dos grandes comentaristas, Toti Pazman, que recién hacía sus aportes, y el comentarista del campeón del mundo, Gustavo López, esperando por Argentina-Suiza.
8: Buenas tardes para todos, buenas noches, parece una Euro, porque tenemos a Francia, a España, a Inglaterra. Depende de nosotros, que no sea Suiza. Si no, quedan 4 equipos del mismo continente. La Argentina ya sabe lo que le puede esperar si gana. La verdad, tuve sensaciones, te dije desde que comenzó el Mundial, que siento que esto es una continuidad de Qatar. Y tuve sensaciones en la previa de aquel partido de Brasil-Croacia, que Brasil hace el gol, Croacia lo empata y a penales. Pensé que nos iba a suceder lo mismo y que Noruega por ahí nos daba una alegría. Pero creo que también nosotros, la generación de periodistas y la gente que vive en nuestro país y los argentinos que están afuera, necesitamos un poquito de nervio, de tensión y un partido grande. Y lo puede ser, ¿eh? Porque hasta acá no tuvimos previas tensionantes. No fuimos nerviosos a jugar. El partido nos demandó eso, porque nos costó con Egipto, nos costó mucho el primer tiempo con Argelia, ni hablar el encuentro con Cabo Verde. Pero nos falta un clásico, nos falta un rival en el que podamos hablar toda la semana con esa pasión. Si Argentina gana hoy, así será. Argentina e Inglaterra, apenas pitó el árbitro, la gente gritaba: el que no salta es un inglés. Repite equipo Scaloni, ya lo hablaron ustedes, pocas veces pasó, pero creo que la mejor versión de Argentina en lo futbolístico se dio desde el minuto, la pausa de hidratación del primer tiempo con Egipto, hasta el final de ese primer periodo, de esa primera etapa. Y yo creo que confía en eso, en repetir ese momento en 60, 70 minutos. Por eso, ni una variante. Ojalá que sí cambie, que no suframos tanto, que ganemos de entrada, que estemos tranquilos y miremos a Inglaterra ya en Atlanta.
0: Bienvenido, Gus. ¿Sabés qué dato encontré hoy a propósito de las semifinales? Si gana Argentina, ojalá así sea, va a ser la primera vez desde el 90 que a las semifinales llegan 4 campeones del mundo. A ver, estarían Francia, España el martes, dos campeones del mundo. Inglaterra, Argentina el miércoles, dos campeones del mundo. Tenemos que ganar, ¿no? Por supuesto. En el 90, las semifinales fueron Alemania e Inglaterra, dos campeones del mundo.